0: pero después se puso primero bien físicamente, tuvo algunos partidos correctos y es más, empezó este semestre, empezó como titular por la lesión de Tomás Molina y después claramente perdió el puesto con Gastón Verón. Pero bueno, es un 9 que a Independiente, en la situación en la que está, que no le sobra mucho, no se le caen muchos delanteros tampoco, está como para sumar minutos.
1: Bueno, sí, eso es verdad. Aparte,
0: estarán él si aprovecha o no las oportunidades.
2: Claro, claro, claro.
1: El Chimi Ávila vino y no está en la mejor forma física.
0: El Chimi Ávila lo vi con un poco más de panza que yo.
2: No, bueno.
0: Pero, sí, pero bueno, seguramente se va a poner en línea en pocos partidos, porque es un jugador que cuando agarre ritmo.
3: Cosa que a vos
2: me
3: no
2: acuerdo,
3: te va a pasar.
2: Me acuerdo cuando
0: lo que pasa es que no me están dando los minutos.
2: Me acuerdo cuando contaste que eras el estilo Canilla, vos dijiste, pájaro Canilla.
0: No, ese tipo Canilla de cosas no se dicen al aire. Porque ya me dejaste, me expusiste.
2: Pero lo dijiste al aire.
0: No, cositas. Cuando,
2: cositas de Canilla.
0: Cuando espera la pelota cuando así con los brazos en jarra, por ejemplo. Pero no, los piques, eso no.
2: La bueno, melena no.
1: El tema
2: tampoco,
1: es que el que no va a tener mucho tiempo para ponerse a punto es el Chimi Ávila, porque quedan 7-8 partidos, sí, más los playoffs. Es cortito, 3-4 meses y termina el campeonato. Así que viene bien la incorporación del exjugador de Argentino Junior. Por otra parte, las plateas están a la venta. Todo lo que es Populares ya está agotado. Lo que es entradas, plateas laterales, altas y bajas, arrancan desde los 50 mil pesos hasta las 180 mil pesos. La verdad, un poco caro para lo que viene ofreciendo Independiente.
0: ¿Pensás
1: pero
0: ir a...?
1: Y vamos a ir. Vos sabés que vengo yendo las últimas veces y no nos viene yendo bien.
0: Pero medio yetatorio.
1: Pero la verdad que hay que seguir yendo, porque si no...
0: Obvio, las malas mucho más.
1: Imagínate si no vas y gana.
3: ¿Cómo se llama el Rey León?
0: Nunca va, Mufasa.
1: No puede decir más.
0: Mufasa.
1: Bueno, Pablo, hasta ahí la actualidad Independiente. Veremos cómo nos va en el clásico y espero a Franco tenerlo acá el lunes.
3: Llévatelo.
2: Lo que va a ser el lunes.
3: Marianito.

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0: 21 horas 9 minutos, seguimos en Solo por Deporte, siempre por Radio Splendid.
1: ¿Qué canción AM, está?
0: Temazo. Tira un título de Racing.
2: Bien por los pibes en el Mundial.
0: ¿Vendemos, Marianito?
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0: ¿Qué tenemos de la KDE?
1: Bueno, vamos a arrancar por hablar de una buena en Racing que no abundan, y es que, bueno, el Sub-18 volvió a llegar a una final en el Mundial de Clubes Juvenil. Llegó a esta instancia para enfrentar a Atlético Paranaense. Fueron 80 minutos en los que el partido salió 1-1 y en la definición por penales lamentablemente cayó por 4-3, pero fue una excelente actuación nuevamente del equipo juvenil de Racing, que vuelve a mostrar sobre todo jugadores con muchísima proyección. Una de las figuras fue nada más y nada menos que Román González, que fue elegido como uno de los mejores del torneo y además fue goleador del campeonato. Y también se destacó la actuación del arquero juvenil de Racing Club, que tuvo una destacadísima actuación. Recordemos que para llegar a la final, Racing ganó en fila al Bayer Leverkusen, al Betis y a la Real Sociedad, todo esto en la fase de grupos. Luego superó al Córdoba de España, al Córdoba Fútbol Club. En semifinales le ganó nada más y nada menos que al Real Madrid. Y bueno, en la final cayó con el equipo brasileño. Así que felicitaciones para los chicos de Racing, que por segundo año consecutivo dejan bien parado la imagen de la academia. Por el lado del fútbol profesional, recordemos que Racing va último en la tabla de posiciones, está sumido en una crisis deportiva que ya está...
0: ¿Solo deportiva?
1: Está convirtiéndose en institucional, porque su presidente tiene que salir a dar explicaciones todo el tiempo y cada vez se las ve más negras con el hincha, que está muy enojado.
0: Pero hicieron un par de colegios y...
1: Bueno, no seamos malos. A mí me parece el tema de inversión en infraestructura y la parte educativa...
0: Todo muy bien, o sea, aplaudimos la construcción de los colegios.
2: Pero es un club de fútbol.
0: Pero yo no me imagino al hincha votando a Milito para hacer un colegio.
1: Claramente no, pero lo que está pensando este presidente es en sentar bases para que Racing sea un club exportador de jugadores, y dentro de la formación de los jugadores, de las personas, está la educación. Así que bueno, esa parte no la voy a criticar.
2: Se van los jugadores, pero siguen los colegios.
1: Pasan los profesores.
0: Quieren exportar científicos, Milito.
1: ¿Qué te dice? Pero bueno,
0: exportamos ciencia.
1: La realidad es que va a enfrentar... Sacame de acá, maravilla. Va a enfrentar a Huracán el próximo domingo en el Tomás Ducó.
2: El Lobito.
1: Recordemos que hubo un par de polémicas internas con algunos jugadores. Bosboda sacó a Miljevic y a Ortegoza en el primer tiempo el otro día.
2: Qué caliente que se fue Miljevic.
1: Y lo que pasa es que cuando vos sacás a un jugador en el primer tiempo, es como vas perdiendo 2-0 y te sacan.
2: Y lo que más. Y
0: solo Bielsa.
1: Bueno, acá el técnico no le tembló el pulso.
2: Hay una cosa peor igual que sacar a un jugador en el primer tiempo. Poner un jugador y después sacarlo.
1: Bueno, eso se lo vi a Bielsa y alguna vez a algún otro técnico que ahora no me puedo acordar, pero
0: Bielsa
1: de la misma línea.
0: Guglielmi Pietro.
1: Sí, bueno, y Gulli lo quiso pelear en el aeropuerto, Copa América.
0: Pero ¿cómo no lo vas a pelear? Pará.
1: No, bueno, hoy por hoy el jugador acepta las explicaciones, pero eran otros tiempos, otras personalidades.
0: Yo pago la cuota, decíamos en el barrio. Poneme, yo pongo para la cancha.
1: Seguramente va a haber un par de cambios en relación al equipo que cayó ante Atlético Tucumán el fin de semana pasado. La posible formación que va a llevar el croata Bogboda a Parque de los Patricios sería Cambeses en el arco. Línea de cuatro con Ezequiel Canavo, la saga central se mantiene también, Matías Pérez y Marcos Rojo. Ignacio Rodríguez estaría volviendo al lateral izquierdo. Acá vamos con la mitad de cancha, Lionel Pérez, Lodico, Saracho seguramente será el medio campo. Y en la delantera Lautaro Díaz, Adrián Martínez y la duda, Dubán Vergara o Tomás Konechny. Así que veremos si Bogboda encuentra por lo menos... un poquito de aire fresco sumando, recordemos que Huracán es un equipo que de local se hace fuerte, así que veremos cómo lo puede resolver el técnico de la academia. Otro problema que está teniendo Racing en esta temporada es que tiene muchísimo déficit de gol. Un equipo que antes se caracterizaba porque te mataba, tenía dos opciones de gol y te hacía cuatro, Hizo 7 goles y solamente hubo un gol por parte de sus delanteros. Lo hablábamos el otro día, el colombiano Vergara en la derrota frente a Tigre. Ni Lautaro Díaz, ni Konechny, ni por supuesto Adrián Maravilla Martínez todavía marcaron goles, ni Torres, el exjugador de Aldo Civi de Mar del Plata. Todos están zapateros y es algo que le preocupa al técnico. Vamos a decir todo, Racing creo que, y no es por defender a Milito ni mucho menos, porque yo creo que está haciendo una pésima gestión en lo deportivo, mereció tener un poco más de liga, más de suerte en algunos partidos y se ha perdido muchos goles claros que le llevaron a perder puntos que hoy lo depositan donde
2: Racing
1: está.
2: Se juega todo en la Copa Argentina con Boca.
1: Es
2: la gran fichita.
1: Es la única ficha que le queda porque está lejos de la tabla anual. Recordemos, está en la tabla 20, en el puesto 26 o 27. No, un poquito más arriba, 23 estaba de 30. Y último en su zona. O sea que necesita resucitar rápidamente, sumar de a 3 urgentemente para salir de este pozo. Y bueno, obviamente se juega todo en Copa Argentina. Veremos si con Boca o Vélez, que está haciendo ahí un reclamo de escritorios, vamos a ver si prospera.
2: Y ahí lo miró Pablo.
1: No, no decimos nada, dejamos puntos suspensivos porque es algo que se va a resolver en los próximos días. Pero bueno, recordemos, para cerrar, Pablo, la Academia, 21:30, este domingo va por la Resurrección frente al Globito de Parque Patricios.
0: Vendemos, Mariano.
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0: 21:23, seguimos en Solo por Deporte, estamos en Radio Splendid, AM990. ¿Les parece si jugamos un poquito con la tabla de posiciones?
1: Vamos a hablar de la tabla anual porque se está jugando un campeonato ahí, se... Y se
0: varios campeonatos
1: y se está hablando poquito de que hay varios equipos que podrían consagrarse y no se lo está teniendo en cuenta. Se habla mucho de lo que es el clausura y la apertura, pero la tabla anual que daría un campeonato al que quede primero ni se está comentando. ¿Quién está puntero en este momento?
2: No sé, che. No la miro mucho esa tabla.
1: Bueno, Argentinos Juniors con 46 puntos.
2: Pará.
1: Significaría mucho, ¿no? Para Argentinos Juniors.
2: No voy a decir nada al respecto. No voy a decir nada que no haya dicho nada antes.
3: ¿Cuántos puntos está el segundo?
2: No, está muy apretaditos.
1: El segundo está a un punto. Y el tercero a dos.
3: ¿Quiénes son?
1: Son segundo Independiente de Rivadavia con 45 unidades, tercero Vélez con 44.
0: ¿Vos te acordás de qué color era la camiseta de los Cebollitas?
3: Roja y blanca.
2: Doble tira blanca. No, bueno. A ver, mirá. Para los que
3: se quejan...
2: No, este es un mensaje para... Porque hay, vos, aunque te parezca mentira, hay hinchas argentinos que se quejan del presente del equipo cuando empata de visitante.
0: Pero anima a todos los torneos.
2: Pero por
0: claro.
2: Eso, a ver...
1: El rojo es el amigo que siempre invitas a tu casa,
2: sí,
1: y que
2: ver.
1: Siempre cumple, siempre trae algo, siempre trae picada.
2: Siempre te pones contento cuando lo ves.
0: Para este tipo de momentos, poneme un ese, viste,
2: yo la analogía que hago con Argentinos Juniors, una de las tantas, es Argentinos durante toda su vida fue a veranear en carpa. ¿Entendés?
3: A Villa Gesell.
2: ¡No! A San Clemente en marzo, ¿entendés? Y comía salteadito, porque vivíamos peleando el descenso. Ahora nos quejamos cuando el sushi del Salad Bar, del hotel que está en Aruba...
0: Es un poeta.
2: No está fresco.
1: Si va a prender fuego.
2: Dale, amigo.
3: La primera vez que vi un partido argentino junior fue en el 2004... estaba inaugurando la cancha nueva porque no jugaba de local Argentino Junior, sí. Jugaba el Polo Quintero.
2: Sí, sí.
3: Mirá lo que pasaron 20 años más o menos, 20 y pico.
1: 22.
3: Y hoy Argentino Junior está haciendo una tribuna nueva, está puntero.
2: Está creciendo institucionalmente, es un club que exporta jugadores todo el tiempo y que, como bien decías, Pablo, está animando los torneos y los pelea campeonatos.
3: ¿Cuándo se dio el cambio, el clic?
2: Y claramente con la gestión de Cristian Malaspina, que empieza mal, con un descenso impensado hace casi 8 años, que terminó siendo la resurrección del equipo y de la institución, porque a través del equipo que arma Gabriel Heinze, que desfila por el Nacional B, empiezan las...
3: ¿Eso fue con Riquelme o fue después?
2: No, fue después. Con Riquelme se sube todavía...
1: ¿El ascenso a los 30 equipos fue con Riquelme?
2: Sí.
1: Claro.
2: Y en el banco de suplentes había empezado Claudio Borghi y después tuvo que venir Pipo Gorosito porque había hecho agua, pobre Vichy.
3: El Vichy lo sacó campeón también. 2010.
2: Sí, en 2010 la última estrella, digamos. La
0: que medio campo tenía.
2: Sí, un equipo.
0: Ortigosa
2: y Pichy Mercier.
1: Argentino Junior, un equipo que le viene pasando que le pegan el palo en campeonato.
2: A ver,
1: últimamente.
2: Está cada vez más cerca. Perdió una final. Con Belgrano de Córdoba estuvo a un minuto literalmente de pasar a la final con River. Y lamentablemente no está angelado como otros equipos en las definiciones por penales, que viene siendo la espada de Damocles. Pero bueno, ya se va a dar, y si no se da, bueno, por lo menos yo prefiero ver un equipo que me representa. Son 30 equipos, sale campeón uno.
1: Y está Dulce porque también viene primero el grupo B.
2: Sí, hay que ver cómo asimila la ida de Alan Lescano. Esperemos que no se vaya ningún jugador más. Pero bueno, hasta ahora Nicolás Díez está dando...
1: ¿Se habló de la salida de Díez en un momento?
2: En un momento por el desgaste de la frustración de no conseguir el objetivo. Pero, a ver, Nicolás Díez llegó de vuelta. Llegó a una final de Copa Argentina, llegó a dos semifinales en la Liga. Lo que sí, donde se resintió un poco la gestión de Nicolás Díez fue cuando queda eliminado prontamente en Copa Argentina con Midland, y luego con Barcelona de Ecuador en el, lo que sería
1: claro.
2: en la clasificación a la
1: Copa Libertadores.
2: Exactamente. Que dolió mucho porque habiendo ganado en Ecuador, perdés de local injustamente en Paternal y después vas a los penales y se te va. Pero bueno, son cosas que pasan.
1: El azar de los penales.
2: Faltan 8 partidos, falta muchísimo, mucha tela para cortar, así que yo te dejo
1: paso a vos,
2: analizando la tabla.
1: ¿Paso a paso, Mostaza?
2: Sí, me molesta que me moja la oreja y tengo que hablar de argentinos.
0: No, muy bien, pero fue bien, bien.
3: Pero
0: no,
3: bueno. Sólida defensa.
2: Gracias, ¿aprobé?
1: Muy bien. Recontra aprobado.
0: No más palabras, señoría.
1: Segundo Independiente Rivadavia, este pelotón que entra a la Libertadores es el único que está jugando otro torneo al mismo tiempo, que es la Copa Argentina, está en cuartos de final, va a enfrentar a Atlético Tucumán, en este caso está octavo del Grupo B, por ende está prendido en este momento las 3 competiciones que está jugando, está ahí nomás entrando en la clasificación del Grupo B. Tercero, Vélez Sarsfield, eliminado de la Copa Argentina. Bueno, eliminado de la Copa Argentina. Vamos a dejarlo ahí, veremos. Se supone que sí.
0: En el momento está eliminado de la Copa Argentina.
1: Está eliminado de la Copa Argentina. 44 unidades para Vélez. Segundo, el Grupo A. Y en el Grupo A hay una particularidad, porque hay un triple empate de puntos en realidad, porque está en este momento primero Gimnasia de Mendoza con 16 puntos. Y por diferencia de gol queda segundo Vélez del Grupo A. Y queda tercero Gimnasia y Esgrima de La Plata. Entonces ahí están peleando el liderato del Grupo B entre esos 3 equipos.
2: Mucha paridad. Muchísima paridad.
1: ¿Quién sigue en el cuarto puesto? Boca, que está en las 4 competencias. Tabla anual, Copa Argentina, Sudamericana y torneo clausura. Está en el torneo clausura entrando por la ventana. Octavo del Grupo A, cuarto en la anual, 41 puntos. A 3 puntos de la clasificación a Libertadores, es candidato para también salir campeón de la tabla anual. Como decís, restan 8 fechas, puede pasar cualquier cosa.
2: Lo que le puede, digamos, jugar en contra a Boca es, a medida que, yo creo que claramente el objetivo de Boca es la Copa Sudamericana primero y luego la Copa Argentina, pues está a 3 partidos, en las 2 competiciones.
1: Lo de Boca, yo te lo voy a poner en observación y a ver qué les parece a ustedes, que no le pueda llegar algo a pasar como les pasó en la Copa Libertadores 2023.
0: Que se juegue a una y quede afuera de todo.
1: Claro.
2: No, pero yo no digo que se está jugando a una, pero digo que claramente el objetivo más importante hoy es la Copa Sudamericana, porque si pasa la eliminatoria...
1: Es un título internacional, aparte.
2: Y estás a 3 partidos.
1: Pero eso, el mata-mata... tiene ese factor de aleatoriedad, yo creo que...
2: Y viendo los rivales, me parece que Boca sería candidato a llegar a la final, por lo menos de la Copa Sudamericana.
1: En ese sentido, sí. El tema es, el año que viene no clasificás a Libertadores, otra vez perdés ese rédito económico, otra vez esa cuestión. River y Boca tienen que ser número puesto para Copa Libertadores.
0: Boca para la tabla anual, para tener chance en la tabla anual, en 1 o 2 partidos tiene que ponerse por lo menos a 2 puntos de argentinos.
1: Sí.
2: Sí, pero a ver,
0: como para tener chance de llegar.
2: Está 3 puntos de Vélez el anual.
0: Sí, pero la tabla anual, o sea, para lo que plantea Mateo, de las 4 competiciones y las 4 opciones de acceder a un pase a Copa Libertadores, es tabla anual, Copa Argentina, Copa Sudamericana y Copa de la Liga.
1: Exactamente.

0: dos puntitos más cerca.
1: Sí,
0: ¿sí? Sí. Por lo menos, como para tener chance. Porque si no, ya van pasando los partidos y...
2: No, y aparte queda... tengan en cuenta esto, muchachos.
0: Pero sí, perdón, pero sí. Por posición de tabla anual, ahí sí te creo que Boca está a un partido de alcanzarlos. Claro. A uno. Porque está de a uno de un equipo.
2: Claro.
0: Está a un partido de un equipo. En la tabla anual, primero de la tabla anual, ya tiene tres equipos por encima.
2: Sí, pero no, lo que te quería decir es que Argentinos e Independientes se tienen que enfrentar en la fecha 14. Van a restar puntos. A uno vas a alcanzar.
1: Uno de los dos, sí.
2: Y además hay un factor central que hoy está en la posición 6, a 6 puntos de Argentino. Tiene que jugar con los dos. Con Argentinos,
0: Boca tiene
2: en Arroyito,
0: día.
2: Y con Independiente Rivadavia de Mendoza.
0: No, con Vélez ya jugó.
1: Claro.
2: Sí, sí, sí, por eso. Pero Central, que es un equipo complicado, un peso duro, tiene que jugar con los dos punteros del anual. Y le queda, puede restar,
1: le
2: puede restar puntos.
0: Y
1: River,
0: Boca le queda
1: anual,
0: todavía,
1: este
0: a Boca le queda jugar con, sacando Vélez, con Argentinos y con...
2: No, con Argentinos no. Tengo entendido que no. Boca no.
0: No le queda jugar con ninguno de los de River.
2: Con River.
1: Con River, que está en clasificado. Que está ahí entrando
0: por
1: a Sudamericana.
0: Depende mucho
1: puesto.
0: De los resultados ajenos, Boca. Por eso yo creo que Boca tiene como opciones un pasito más para la posición, acceder a zona amarilla, digamos, de tabla de Copa Libertadores. Lo que más cerca tiene es la Copa Argentina. Lo que más a mano tiene para Copa Libertadores es la Copa,
2: sí,
0: Argentina.
2: Son dos partidos.
1: ¿Sabes qué pasa? Que la Copa Argentina es un torneo que tiene mucha aleatoriedad. ¿Viste? Es muy aleatorio lo que puede llegar a ocurrir.
2: Bueno,
1: jugarse
2: ahora, los semifinalistas son Boca o Vélez. Boca, por ahora es Boca.
1: Los cuartos. Boca Racing. Boca Racing, cuartos. Ya pasó Banfield, sí, que está en semifinal. Sería el
2: por
1: rival
2: favor,
1: de un...
2: ¿Lo puedes decir con un poco más de enjundia?
0: Sí.
2: Por favor.
3: Banfield.
2: ¿Quién? Ahí está.
0: Banfield.
2: El taladro, primer semifinalista de la Copa Argentina.
1: Primer semifinalista de la Copa Argentina se ilusiona con el campeonato.
2: Ahí está.
1: Se ilusiona el taladro con el campeonato.
3: Y por la Copa Argentina.
2: ¿Posible rival?
1: No, el posible rival es Boca o Racing.
2: Okay.
1: Están del mismo lado y del otro lado te quedó Platense, Estudiantes de La Plata, Independiente Rivadavia y Atlético Tucumán.
0: ¿Vendemos?
2: Qué silencio.
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0: 37 minutos, seguimos en Solo por Deporte, siempre por Radio Splendid, AM990, cuando Arina Sabalenka acaba de ganarle a la norteamericana Peguri, se convirtió en finalista, ¿no?
1: Exactamente, Pablo, recién terminó el partido, Jessica Pegula la fue derrotada por Arina Sabalenka, es la primera finalista, la final se va a jugar el domingo a las 12, una del mediodía más o menos, y a las 4...
0: Queremos la final con Rybakina, ¿eh?
1: Y la verdad que vendría bien una final con Rybakina, la 1 del mundo y la próxima 1 del mundo. Bueno, Rybakina juega en un ratito, apenas Sabalenka se retire de la cancha y deje de hablar. Se va a jugar en el Arthur Ashe, el segundo partido de la WTA, de las semifinales del US Open. Coco Gauff, 4 del mundo, contra Rybakina, próxima número 1 del mundo a partir del lunes.
0: ¿Cómo ves ese partido?
1: La verdad que es un partido parejo, jugaron dos veces, una victoria para cada una. Lo que sí, Rybakina tiene un saque muy bueno, normalmente se hace fuerte con el saque, y Coco Gauff es una jugadora que le viene costando mucho, ayer tuvo bastantes dobles faltas.
2: Pero va a tener toda la gente a favor.
1: Exactamente.
0: Claro.
1: Pero bueno, a veces puede ser contraproducente eso, y te decía, analizando técnicamente, son dos grandes jugadoras, es la 2 contra la 4 actualmente, pero Rybakina, claro, tiene un saque.
2: Fueron semifinales perfectas porque fue
1: la 1 con la 3 y la 2 con la 4.
3: La 2 con la 4.
1: Bueno, a veces se critica tanto el circuito de mujeres que no es. Que cualquiera le puede ganar a cualquiera. Bueno, claramente ahora no fue
3: se
1: el caso.
3: Se respetaron las jerarquías.
1: Exactamente. Por otro lado, en Estados Unidos también se está jugando la parte masculina. Hoy no tenemos. Partidos masculinos, los últimos dos partidos que ayer cuando hablamos no se habían jugado todavía fueron el de Sasha Zverev contra Botic van der Sanchum, fue victoria del alemán comodísima,
2: lo pasó por arriba,
1: por 6-2, 7-5 y 6-1, la verdad que en ningún momento hubo chances del holandés. El otro partido de semifinales fue el belga Alex Block, el verdugo de Franz Cerúndolo, fue derrotado,
2: se quedó sin nafta.
1: Sí, fue derrotado por el ruso Khachanov. 6-2, 7-5 y 3-2 tuvo que abandonar. Dijo que el cuerpo no le dio más. Así que hasta acá fue la participación del belga, que fue un campañón. Recordemos que es un joven de apenas 19, 20 años que arrancó en el circuito este año.
2: Si vos analizás las dos jornadas de semifinales, perdón, de cuartos de final.
1: No, semifinales ya.
2: De semifinales, perdón, de los hombres. La primera jornada fue mucho mejor. Con los triunfos de Shelton,
1: bueno,
2: y de Tiafoe. Fueron dos partidos a cinco set jugados.
1: Mucha emoción.
2: Pero aparte con un nivel de puntos muy emotivos. La segunda jornada no fue tan...
1: Y fueron partidos más tranquilos, el estadio no fue una caldera. Bueno, yo creo que mañana eso se va a revertir, porque a las 4 de la tarde en el Arthur Ashe va a comenzar la sesión. Sasha Zverev va a jugar contra Khachanov. El partido para mí va a ser lo más trabado posible. Jugaron 9 veces, 6 victorias para Zverev, 3 para Khachanov. Del otro lado de la serie, Francis Tiafoe, el estadounidense, contra Ben Shelton.
2: No se le puede escapar a Shelton este
1: 20
2: pasaje.
1: Horas.
2: A la final.
1: Shelton, con la victoria de Charlie Alcaraz el otro día, se puso 4 del mundo, su mejor ranking. Y Sasha Zverev, de coronarse, va a quedar a poquitos puntos de Jannik Sinner en el ranking y va a quedar número 1 en el ranking race para fin de año.
2: Y sí, jugar. Porque sería el segundo Grand Slam del año, ¿no?
1: Exactamente. Quedaría una posición inmejorable y impensada para el alemán a principio de temporada.
2: Sí, se lo merece, me parece, porque lo intentó muchísimo y aparte me parece que lo veo muy seguro. O sea...
1: Mañana tiene
2: con un juego muy seguro.
1: Mañana tiene un hueso duro de roer. El ruso Khachanov no se la va a dejar fácil.
2: Sí, pero me parece que físicamente llega más entero el alemán.
1: Sí, yo creo que sí.
2: Y
1: bueno,
2: no es poco detalle a esta altura del campeonato.
1: Y por otro lado, la participación de los argentinos hoy sí que terminó, porque ayer fue derrota de Horacio Ceballos y Marcelo Granollers contra los ex campeones del torneo, Ram y Salim Buri. Vuelven a jugar una final, son bicampeones del 2021 y 2022. El otro argentino que fue derrotado fue Guido Andreozzi con Manuel Ginard contra Eliobara Paten y Henry Paten. Esos dos partidos, esos dos clasificaron a las semifinales que hoy se jugaron y dieron como resultado la victoria de la dupla alemana Kravitz y Poets clasificando a la final, y de Harrison y Scoopsy para la final.
3: ¿Hace cuánto no gana un estadounidense el US Open?
1: Bueno, te comentaba el otro día, hace 23 años, la última coronación de un estadounidense fue Andy Roddick en el 2003.
2: Andy Roddick.
0: Lo que sacaba
3: en femenino.
2: Sí.
3: En femenino.
2: Y Andy Roddick ganó, no ganó más porque se chocó con el mejor Roger.
1: Y sí.
2: Y con Rafa, nada más y nada menos, pobre muchacho.
0: Y después apareció.
3: Era el verdugo muchas veces.
2: Sí, pero cuando estaba Nole ya había bajado, pero. Se cansó de chocar con
1: Bueno, en el caso de Roger que algún estadounidense se lleve el abierto de Estados Unidos, se va a romper la racha de que el último americano, del continente americano, que ganó un gran slam es un argentino,
2: claro.
1: Que es Del Juan Potro, en el 2009, y el anterior también es un argentino, que es Gastón Gaudio, en Roland Garros 2004.
2: Mirá vos, el que sigue con vida en el torneo de la especialidad es Gusti Fernández, que está en semifinales ya.
1: En tenis adaptado.
2: Exacto.
0: Tremendo lo de Fernández. Tremendo.
2: Siempre está ahí.
0: Siempre está ahí. Bueno, ¿vamos a hablar de San Lorenzo? ¿Volvemos al fútbol?
2: Dale, vamos a hablar de San Lorenzo,
3: ¿qué cambió está Franco?
2: Sí, me afeité un poco y me pinté las canas. Bueno, este domingo también, como bien había adelantado Pato, va a estar visitando al Rojo en Avellaneda. Y va a dar comienzo el tercer ciclo del gallego Rubén Darío Insúa, uno de los máximos ídolos azulgranas, protagonista del ascenso en el año 81, campeón como técnico, campeón como jugador. Pero antes de empezar a desarrollar la columna, me gustaría que escuchemos lo que declaró, una de sus primeras declaraciones como flamante técnico.
0: A ver.
4: Bueno, el objetivo es el próximo partido, llegar bien al próximo partido, ¿viste? Cuando vos te haces cargo un equipo, faltan 3 meses para terminar la temporada, el día a día tiene más importancia que cuando vos lo haces el 2 de enero, que tenés pretemporada y partidos amistosos. Hoy la secuencia es diferente, quedan 8 partidos por delante y el objetivo en el corto plazo es clasificar a los playoffs. Después ahí veremos.
5: ¿A Sudamericana?
4: Bueno, yo creo que muchas, por lo que uno ve desde esta forma de campeonato, generalmente los equipos que clasifican a los playoffs, por consecuencia una cosa te va dando la otra. Positivo que el equipo vuelva a clasificar un torneo internacional. Decirlo es fácil, hacerlo es un poco más complejo.
2: Bueno, como siempre el gallego con los conceptos claros, simples, un primer objetivo de ir partido a partido, porque San Lorenzo, si miramos la tabla de posiciones, que estábamos hablando antes del anual, está en la posición 10 de la zona A, pero está a un punto de Boca.
0: Claro.
2: O sea, y de Independiente, que está sexto, está a 3 puntos. O sea que si es un poco regular y logra sumar, posiblemente se pueda meter en zona de playoff, que es el primer gran objetivo que tiene Insúa, de encontrar un equipo que confiable, que pueda desarrollar el juego que le gusta a él, cuidando todas las líneas desde el arco, primero la defensa y cuando se pueda lastimar en ataque. Recordemos que San Lorenzo, con la conducción de Walter Perazzo, de manera interina, el otro día venció en un partido clave a Talleres de Córdoba como local 1-0, y sobre esa formación Insúa, si bien hace 4 días que está trabajando nada más con los jugadores, cree que no va a haber grandes cambios. Sí puede haber algún acomodamiento táctico más que nada, pero seguramente a él le gusta jugar con 3 defensores en la saga. Hay 2 jugadores que están luchando por el tercer lugar de esa línea de 3. 2 que están asegurados son Danilo Arbeloa y Emiliano Amor. Y la otra plaza se la disputan Corujo y Córdoba. También van a esperar hasta último momento la evolución de Ignacio Perruzzi, que en una práctica tuvo una entorsión de tobillo, que lo tiene en duda para el partido, pero creen que va a llegar. Se está recuperando, trabajando a destajo con los kinesiólogos para ver si llegan, y en función de eso va a haber la posición de Tripiquio, si va a jugar como doble 5 o si puede volver a la banda donde tan buenos rendimientos le dio a San Lorenzo, sobre todo de la mano de Gustavo Álvarez, Tripiquio jugando por derecha. Para resumir, Pablo, la posible formación de San Lorenzo para visitar a Independiente este domingo a las 19:05 sería con José De Becchi, que es el reemplazante del paraguayo Gil, en el arco. La línea de tres sería con Danilo Arbeloa, Alejo Córdoba o Guzmán Corujo y Emiliano Amor. En la mitad de cancha tenemos Tripiquio o Herrera, Manuel Insaurralde, Perruzzi o Tripiquio, y ahí se suma Teo Rodríguez Pagano por el andarivel izquierdo como carrilero. El enganche va a ser Facundo Farías, que el otro día debutó en gran nivel. Están muy entusiasmados los hinchas de San Lorenzo con la joya y lo que le puede aportar, porque es un jugador diferente. Y en la delantera, si no van a mediar problemas físicos, Alexis Cuello y Rodrigo Ousmendi van a ser los delanteros del gallego Insúa, que comienza su tercer ciclo en el ciclón.
0: ¿Cómo lo van a recibir este Pato a Insúa en Avellaneda?
1: Bueno, yo creo que bien, Pablo. El gallego Insúa dejó un buen recuerdo. Siempre defendió la camiseta de Independiente cuando le tocó como jugador y como técnico de la mejor manera. La otra vez se viralizó un video que él contaba que una vez le tuvo que hacer un gol a San Lorenzo vistiendo la camiseta de Independiente, que no le salió gritarlo por su pasado y
2: sí, aparte salió campeón, dio una vuelta olímpica.
1: Pero no, bien, yo creo que bien, Pablo.
0: Pues es un jugador que está identificado con los dos equipos,
1: sí,
0: ¿no?
1: Sí, sí.
2: Sí, bueno, mucho más con Independiente. Perdón, con San Lorenzo,
0: pero no deja de tener su sentido de pertenencia, me parece. Sí.
1: Bueno, ha sonado Independiente varias veces para dirigir el equipo, pero bueno, la verdad yo no... A ver... Tampoco creo que va a ser ovacionado, pero para nada insultado.
0: Aplaudido.
1: Y yo creo que la platea o los abonados viejos de Independiente cuando lo vean...
2: Se le va a piantar un lagrimón. Igual ver, yo creo que hoy el hincha de Independiente está más enfocado en ver qué hace su técnico y sus jugadores dirigentes.
0: A ver a quién votan para candidato a presidente.
1: La verdad que sí, Pablo.
0: Creo que están por ese lado. Vendemos, Mariano.
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0: Encaramos ahora los últimos minutitos a toda velocidad. Vamos a hablar de Fórmula 1.
1: Yo digo así, ponemos primera, pero
0: qué
1: bueno,
0: berreta, toda... lo... sí. Pero qué berreta lo
1: nunca
0: que
1: se dijo en radio.
0: Nunca se dijo en radio. Qué berreta acabo de... Lo que acabo de hacer es muy berreta.
1: Bueno, Pablo, el Gran Premio de España.
0: Perdón, y agradezco que no me lo hayan dicho ustedes.
1: No, por favor, ¿eh? Jamás. No. Jamás.
0: Me lo hubieran
1: ahí pasa. El Gran Premio de España en Madrid debuta oficialmente en el calendario de la Fórmula 1. Va a ser a partir de mañana, del 11 al 13 de septiembre, en un circuito semiurbano, el Madring. Y bueno, es el regreso a la máxima categoría de la capital española.
0: Ah, perdón, hacen un juego de palabras con el nombre, porque claro. Madring es una mezcla entre Mad de Madrid y es Ring. Que
1: Racing.
0: Es, no, Ring es como el
2: anillo.
0: El anillo es el ring donde se suben, donde se compite, pero también es el circuito loco, porque es un circuito que tiene muchas particularidades, con unas curvas impresionantes.
1: Sí, muchísimas curvas.
0: Con dos túneles,
1: sí,
0: con muchas curvas donde van a ir a tope.
1: Hay una curva que es la que más están hablando los pilotos, que es la curva 12, que jocosamente Colapinto quería que la bauticen la curva de Boca, o la bombonera, creo que dijo.
0: Bueno, no, si hacen eso ya. Bueno, hubo muchas quejas de los pilotos, porque hubo entre ayer y anteayer 19 banderas rojas.
1: Esa fue...
2: Se prevé una carrera accidentada.
1: Sí, porque los muros están cerca de los límites de la pista y, por ejemplo, Gasly decía que va a ser una carrera donde... seguramente va a haber varias banderas rojas. Les está costando mucho a los pilotos. Es un circuito que
0: nuevo.
1: Van a correr por primera vez. Ninguno tiene experiencia.
0: Solamente el simulador lo han
1: claro, manejado. Pero otra cosa es cuando vos vas al, digamos, en la cancha de los pingos, donde ves el tema del agarre, cómo funciona la cubierta, cómo se comporta el asfalto cuando se van calentando. Recordemos que todavía está haciendo calor en Europa. Pero bueno, veremos. Te decía que tras 45 años regresa Madrid a la Fórmula 1. Vamos a repasar los horarios. Las prácticas libres van a ser mañana en horario local nuestro a partir de las 8:30.
0: Sí.
1: Las prácticas libres 2 en nuestro mediodía. El sábado, las prácticas libres 3 a primera hora, 7:30.
0: Sí.
1: La clasificación de la carrera es a las 11 de la mañana, el día sábado, y se corre el domingo a las 10 de la mañana.
0: Vemos la carrera a las 10 de la mañana y después a las 2 de la, a las 12 del mediodía vemos la final de las chicas y después los
1: varones. Sí, bueno,
2: es un planazo.
1: No, pero no te enojes, pero voy a mirar un poco de fútbol el domingo.
0: Y además fútbol.
1: Sí, por eso.
0: El culo va a quedar chatito ahí.
1: Exactamente.
0: De la posición,
1: Bueno, es un circuito este que consta de 5.416 metros y la carrera se disputa a 57 vueltas, Pablo. Es un diseño híbrido que combina tramos urbanos con zonas específicamente construidas para la carrera. Son, como decíamos, 22 curvas y la curva más distintiva es la firma, la monumental, la curva 12, que es una curva peraltada inspirada en la Plaza de Toros de Las Ventas, que cuenta con 24% de inclinación. Esa es la curva que vos estabas mencionando recién.
0: Es una curva que tiene 550 metros de curva. Van a ir 550 metros a tope con un peralte de 24 grados. Va a ver que los pilotos van a tener que tener una gestión de los neumáticos muy, muy fina, porque tienen que ir a tope, porque no pueden bajar, sacar el pie del acelerador.
1: Hasta 340 kilómetros.
0: Pero tampoco pueden hacer mierda las gomas. Entonces van a tener que tener un manejo muy fino de...
1: Habrá que ver cómo le va a Franco con la adaptación y con la estrategia de carrera y con la clasificación.
0: ¿Cómo están las tablas de posiciones?
2: Sí, tablas de posiciones de pilotos. Primero Antonelli, segundo Russell, tercero Hamilton. Ahí son los que están peleando el campeonato. Antonelli, 267 puntos,
1: con una buena diferencia.
2: Russell, 201. Hamilton, 191. Campeonato de constructores. Primero Mercedes, 468. Segundo Ferrari, 346. Tercero McLaren, 287, que son los que pelean. Alpine viene sexto con 62 puntos. Colapinto, en el de pilotos, viene en el puesto 12 con 21.
0: Y comentarles que mañana vamos a tener 13 carreras en el hipódromo de Palermo, desde las 13:30 hasta las 19:30 horas, donde se destacan el clásico Francisco J. Bisley Grupo 2.800 metros y el clásico Coronel Miguel F. Martínez Grupo 3, también 1.800 metros. las dos carreras para potrillos y potrancas de 3 años. Como siempre le decimos, la entrada a los hipódromos es libre y gratuita y ahí siempre los estamos esperando. Y nosotros nos despedimos hasta el próximo lunes, otra vez a las 7 de la tarde, en Solo por Deporte, por Radio Splendid, sin antes mencionar a todo este equipazo que nos acompaña: Mariano Blanco y Maxi Ibáñez en los controles, Rocío Lastre en las redes sociales, Valeria Mirabella, producción ejecutiva, Luquita Castiglione. Feliz cumpleaños, Luquita.
2: Feliz cumple, Luquita.
0: Feliz cumpleaños, nuestro productor en piso, y este equipazo que nunca me deja sí. a pata. Nachito Díaz, la primera hora, y los que se fueron sumando después: Mateo Videla, Pato D'Alessio.
3: Ahora sí.
0: Leandro Piazza, ¿quién les habla? Pablo Pedro Díaz en la conducción. Lunes, 7 de la tarde, Solo por Deporte, por Radio Splendid. Chau.
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0: placer enorme saludarlos. 10:05 de la noche en la República Argentina. Arrancamos un nuevo programa del Show de los Grandes. Hoy es el segundo programa de la semana. La verdad, una semana donde tenemos pocos programas. La semana que viene va a suceder algo similar. Vamos a tener programas, justo recién lo estaba hablando con Pablo. Tenemos programas solamente el lunes y el jueves, igual que esta semana, porque el martes tenemos partido de Boca, la vuelta frente a San Pablo. El miércoles tenemos la vuelta también de Estudiantes en Corinthians. Y el viernes juega Racing, la semana que viene, contra Sarmiento de Junín. Así que tendremos muchas cosas. Mira, está ganando Cienciano
1: a Montevideo City.
0: Porque estaría bueno poner el otro, ¿no? El de Flamengo.
2: Sí, pero no sé cuál es la señal que lo está...
0: Y Fox, amigo. ¿Tenés poco? ¿Lo ves mucho por Disney, no, los partidos?
2: Sí,
3: se nota. Me di cuenta.
2: Para escuchar a Mariano.
3: Y la vuelta de Flamengo Independiente del Valle también jueves que viene, 21:30.
0: Sí, bueno, esa no la transmitimos.
3: No, está claro. Pero bueno, es curioso que los dos juegan jueves 21:30.
0: Es que se respetan los días. Así que bueno, va a estar bueno. Va a estar linda la próxima semana también de Copa Libertadores, de Copa Sudamericana. Que ha dejado bastante. Ayer, la verdad, me entretuvo mucho el partido de Estudiantes contra Corinthians.
3: Partidazo.
0: Un primer tiempo que ha sido buenísimo de Estudiantes, pero buenísimo. Y un segundo tiempo que la verdad pensé que lo perdía. Debo ser honesto, pensé que se lo terminaba comiendo Corinthians. Más allá de que al final, otra vez Estudiantes fue el que estuvo más cerca. Tuvo ese cabezazo que sacó el arquero extraordinario contra Correa. Un arquero que es muy raro, que ha sido convocado y que Ancelotti dijo que seguramente va a ser el arquero titular de la selección. Hugo Sousa va a ser el arquero titular de la selección brasileña en esta serie de amistosos. Y que por lo menos se perfila en este recambio generacional de Brasil, que todavía no dio la lista a Ancelotti, pero que va a ser muy particular. Porque dice que casi no va a repetir futbolistas del Mundial. O que si se van a repetir van a ser jugadores que son muy jóvenes. Que es el caso de Vinicius, el caso de Rodrigo, de Estevao, seguramente muchos de esos chicos van a seguir estando, pero que después va a haber una renovación casi total en la selección brasileña.
3: Hay que recordar que Rodrigo y Estevao no llegaron al Mundial por lesiones.
0: Claro, bueno, forman parte de la nómina habitual. Han sido parte de los 40 jugadores convocados habitualmente. Bueno, me parece que va a ser eso. Y la muy buena victoria de Boca contra San Pablo, una serie que está muy abierta. La verdad, ahí fue la inversa. San Pablo, en el primer tiempo, me pareció mejor, más que Boca. De hecho, y esto perdona a la gente de Boca, ahora un ratito vamos a hablar con Lucas Gregorio. A mí me pareció mejor equipo San Pablo que Boca en el global. Me parece que por ahí en el desarrollo del partido está bien que haya ganado Boca. Creo que el hecho de que el partido se haya jugado en la Bombonera fue muy importante para el conjunto Xeneize. Pero que en líneas generales, como equipo, San Pablo me pareció mejor que Boca. Ahora, dicho esto, también creo que Boca, por el peso específico de su camiseta, de su historia, y después de haber ganado el primer partido, para mí sí es el principal candidato a pasar de fase. Pero bueno, son algunas sensaciones que fue dejando el partido del otro día, y que bueno, veremos a ver qué deja todo abierto, absolutamente todo abierto para el fin de semana. Incluso queda abierta también la otra serie de Copa Libertadores entre Palmeiras y Liga de Quito. Fue muy escueto el 1-0 de Palmeiras, no pude ver el partido. El que sí me parece que la tiene difícil es Platense, con Fluminense. El 2-0 no es irremontable, porque Fluminense es un equipo discretísimo para los jugadores que tiene, pero me da la sensación que es largo el resultado. Y a Platense le cuesta mucho compartir.
3: Y es que ver a Fluminense con Ganso y con Hulk en la dupleta de ataque como media punta y delantero centro me chirría un poquito todavía.
0: Y es lento. Lo que pasa es que tiene a Serna, que es muy rápido, que va por un costado y ahí te da un poquito más de velocidad, pero es un equipo que...
1: Tiene un equipo muy grande, Fluminense.
0: A mí es un equipo malo. A mí, la verdad, los partidos que lo vi me pareció un equipo pobre. Muy pobre. Es más, para mí mereció perder contra Independiente Rivadavia.
1: Sí, pudo haberlo perdido, es verdad.
0: Los dos partidos, si me apurás. Independiente Rivadavia le faltó... La verdad, después falló los penales, pero le ha faltado... Para mí le faltó coraje para ganarlo en Brasil, y que es el que tuvo en la fase de grupos, y después no supo ganarlo.
1: Sí, y en los penales tampoco tuvo chance de competir. La tanda de penales de Fluminense es
2: Imposible para un arquero. Como han pateado los cinco jugadores brasileños, tampoco le dio
0: Fabio, pie. Fabio es un arquero muy bueno. Sí.
2: Recuerdo un penal, creo el quinto penal, que lo patea Hugo al ángulo, el anterior también.
0: Fabio está a punto de batir el récord de competiciones internacionales en edad para un futbolista, que tiene 46 años a punto de cumplir 47.
3: Impresionante.
0: Yo no recuerdo, o sea,
2: ¿un arquero tan grande?
0: No, un jugador cualquiera, 47 años. Pues ya es técnico para un viejo, es viejo para un técnico.
2: Es más, ¿sabes cuál recuerdo? Algún japonés o coreano, me acuerdo, que tenía 56 y seguía jugando.
0: Caso Miura, que tiene 56, pero juega en la cuarta de Japón. Es otra cosa.
3: Fabio arrancó en la 99-2000, o sea, hace 27 años inició su carrera como profesional.
0: Aparte
3: en Vasco
0: eso,
3: la Gama.
0: Arrancó de muy pibe, sí. Porque para ser arquero, normalmente el arquero debuta a los 26, 27 años, primero se consolida en esa edad. Este pibe debutó a los 20.
3: Vasco de Gama, Cruzeiro y Flu.
0: Claro, yo me acuerdo de la época de Cruzeiro. Cruzeiro fue como 10 años.
3: Sí, alguno más.
4: Claro, no salió del Brasileirão.
0: No salió del Brasileirão.
4: Eso para un arquero brasileño. Hasta incluso hay algunos históricos. Se me viene rápido a la cabeza Weverton, Cássio. Bueno, Cássio quizás es el ejemplo.
0: Cássio salió al final de su carrera, ¿no? No, pero no de Brasil, tenés razón. Cássio claro, se fue de Corinthians y después fue a Cruzeiro.
4: Claro.
2: Cruzeiro, claro.
0: Después fue a Cruzeiro. Sí. No, tenés que ir a Rogério Ceni, más para atrás. Pero los últimos arqueros importantes de Brasil, ¿sabes? Sí, es Weverton, quizá el único arquero seleccionado que no, uh-huh. no ha salido de Brasil.
2: Y hablando de Brasil, estaba viendo el primer tiempo del Flamengo, el paseo que está comiendo Flamengo, no pateó al arco, ni pateó afuera del arco, es decir, tiene cero remates al arco en 42 minutos con Independiente del Valle.
4: Igual, perdón, la última Copa a Flamengo también le había costado de visitante. Yo me acuerdo de los partidos con Estudiantes y Racing, y los dos argentinos estuvieron muy cerca. Bueno, Estudiantes lo llevó a los penales.
2: Sí.
4: De visitante no pesa lo mismo que en Brasil.
3: Bueno, y de local perdió el primer partido con Central Córdoba el año pasado.
4: Claro,
3: ¿no?
4: Exacto.
3: Sí, Flamengo va increciendo con el correr de la competición, ¿no? Sí. Bueno, los equipos brasileños un poquito en general van carburando y van entrando en la Copa Libertadores con pies todavía de plomo, pero luego van a más. Igualmente yo no veo tanta superioridad de los equipos brasileños en el partido a partido. Y luego, obviamente, pues miras la foto general al final de la Libertadores y, bueno, es indiscutible.
0: No.
3: Pero ves los partidos y no ves equipos arrolladores, no ves sistemas tácticos novedosos,
0: no
3: ves
0: nunca,
3: más velocidad, no ves nada.
0: Nunca. Para mí el único equipo bueno como equipo brasileño, quiero que se entienda porque ahora me voy a explicar mejor. Van a decir, pero ganan siempre. El único equipo bueno conceptualmente como equipo es Palmeiras. O sea, en el último tiempo, Palmeiras me parece un muy buen equipo de fútbol. O sea, tuve la suerte de verlo varias veces en cancha, Palmeiras. Y Palmeiras me parece un equipo sólido, fuerte.
3: Difícil de batir,
0: que
3: sí.
0: Tiene, no, pero aparte tiene un espíritu colectivo muy fuerte. Flamengo es un equipo de apariciones.
2: Y de jugadores, porque parece que se termina imponiendo más por la jerarquía individual.
0: Sin dudas.
2: Que porque te pasen realmente por arriba. Porque es verdad esto de Flamengo que decía recién Nico, la pasó muy mal en La Plata, pudo haberlo perdido. De hecho, si no recuerdo mal, le anulan un gol a Benedetti.
4: Claro, sobre el final.
0: Sobre el final.
2: Y con Racing, la figura fue Rossi.
0: Sí.
4: Y aparte, una serie que terminó 1-0.
2: Claro,
4: también vale destacar.
0: Y con el gol de Rojo cuando terminaba el primer tiempo en contra.
4: Claro, exacto. Y en el cilindro sin goles. Y hasta en la final, si vas a la final, el gol de Danilo de cabeza. Porque después a Palmeiras le costó mucho a Flamengo doblegar a Palmeiras. Y Palmeiras llegaba con una suerte de favorito con el tándem de Tigrinho y el Flaco López.
3: Vale la pena el 11 de Flamengo, porque es verdad que es un cúmulo de individualidades, pero que nombres, ¿eh? Emerson Royal por derecha, Ayrton Lucas por izquierda, el eje defensivo Leo Ortiz y Leo Pereira.
0: Dos jugadores de selección.
3: Dos jugadores que...
0: De selección.
4: Total. Sí.
3: Potencialmente.
0: Bueno, pará, fue la dupla central con Argentina el día del 4-1.
4: Claro.
0: El día que Argentina jugó, le ganó 4-1, era la dupla central. Leo Pereira, eran los dos centrales.
3: Bueno, noche para olvidar, ¿no? Para ellos, Jorginho, Pulgar y de Arrascaeta.
0: Ahí tenés tres jugadores de selección.
3: Lino por izquierda, Carrascal por derecha y Bruno Enrique en la punta. Y luego el banco
2: buen
3: es un espectáculo.
2: Que no logra
0: muy buenos jugadores.
2: Jugar.
3: Miren, Lucas Paquetá en el banco, de la Cruz, Saúl, Pedro, Plata, Luis Araujo, Freitas, Varela, Danilo. Una escándala.
0: No,
2: para tomar noción del partido que está haciendo Flamengo, estadísticas, faltando un minuto para que termine, que es lo que se va a adicionar. 70% de posesión para Independiente del Valle, 0.4 goles esperados, 8 remates, 1 al arco, 4 corners. Flamengo 30% posesión, 0 goles esperados, 0 remates, 0 remates al arco, un córner.
1: Igual tiene que sacar la diferencia Independiente del Valle, porque claro, si se va 0-0 a jugar a Río de Janeiro, me parece que está cocinado.
0: Yo, yo le digo algo, yo estuve en Quito, justo estábamos hablando después. Yo no... Está bien que yo no corrí, no jugué al fútbol, nada. No hice doblar la pelota.
4: ¿No te apunaste?
0: No, pero nada. No, ni la sentí la altura. Ni la sentí. En Quito me pasó. Me pasó en Bogotá.
3: ¿Cuánto es Quito? 2600,
0: 2400. Yo no... En Bogotá se siente más. Será por la smog, por... En Quito, ¿sabes lo que se siente mucho en Quito? Que acá no lo sentís. Por eso estás en jugar a la tarde, el sol. A mí me pasó en Quito, la primera vez que fui... que eran las 9:00 de la mañana, yo fui a, estaba desayunando en el hotel donde estaba, que estaba un hotel que estaba en una cadena internacional, estaba a una cuadra de la Atahualpa, a una, ¿eh? O sea, les había contado una anécdota a los chicos, y cuando yo veía a la gente con un sol radiante, todos caminando con
3: paraguas,
0: y me llamaba la atención, y ¿qué les pasa? ¿Que va a llover? Y no me enteré, dolobu. Claro, salí a caminar un rato por la calle, caminando despacio, con mucha agua para no deshidratarme, sabiendo lo que era la altura. Yo no conocía Quito, estuve caminando bastante. El sol te liquida, sí. Pero te, al mediodía te mata, ¿eh? Sí, no sí. Lo sentí nunca en mi vida eso. O sea, pero te perfora la piel.
3: Claro, altura y sol.
0: Te perfora sí. La piel.
1: En Bogotá pasa algo similar con el sol justamente del mediodía.
0: Me tocó lluvia.
1: Te tocó lluvia. Pero el sol de Bogotá al mediodía y de las primeras horas de la tarde es muy fuerte.
0: Bueno, aquí es más o menos la misma altura en Bogotá, en Quito.
1: Son 2600 y pico.
0: Sí, es más o menos, sí. Eso, es más o menos lo mismo. Bueno, a ver, tenemos para charlar un ratito, lo vamos a llamar a Lucas Gregorio para hablar de Boca. Pero, ¿qué les dejó ayer el partido de Estudiantes? A mí me tocó hacer los dos partidos de Central contra Corinthians. Y Corinthians me pareció también un equipo pobretón. Que tiene buen ataque, que tiene algo de juego ofensivo fuerte. Bueno, ayer jugó Memphis Depay, que no había jugado de titular, había jugado Pedro... Ay, se me fue el nombre.
1: Pedro Raúl.
0: Pedro Raúl, que es malísimo. Un delantero muy torpe, pero muy torpe, que jugó los primeros dos partidos. Me acuerdo de decir que me parecía raro que Corinthians, con la infraestructura y el poderío económico que tenga un delantero que es un mueble. O sea, no... Me hace acordar mucho, salvando todas las distancias, a Fred, ¿se acuerdan?
3: Sí.
0: Que Fred no se movía. Jugaba en una quinta de 10 por 10. Jugaba ese
4: pero tramo. Tenía muy buena técnica.
0: Tenía una técnica y definía como los dioses.
4: Claro.
0: Este muchacho no toca la pelota. Juega con uno menos. Debe ser un grandísimo definidor, cosa que no le quedó ninguna, entonces no lo pudo mostrar. Pero no participa en el partido. Ayer Depay le dio otro juego. Los laterales pasan bien al ataque, está Caio, Jorge, que juega muy bien. Pero me parece que es un partido muy ganable para Estudiantes.
2: Hay que ver si Memphis Depay puede jugar la vuelta.
0: ¿Por qué?
2: Estudiantes está apelando a Conmebol una posible sanción en el gol del empate de Caio George.
0: Caio Jorge
2: lo hizo.
0: Sí.
2: No acuerdo, sí.
3: No, Caio César.
2: Uno de los dos
0: Caio Lucas. Ah, Caio César, perdón, dije.
2: Él hace gestos obscenos a la tribuna de Estudiantes y entonces Estudiantes se eleva un reclamo a Conmebol de una posible sanción ante esos gestos a la hinchada. Así que hay que ver si puede jugar.
4: Es bueno. El verdadero estudió. Claro. Si lo consigue.
0: Sí.
4: Yo creo que igual ayer tenía la chance de sacar la gran diferencia. Sí. Porque aparte le pegó tan rápido que el primer tiempo daba la sensación de que si lo buscaba, no sé si lo buscaba más, pero si concretaba las que podía llegar a generar, se iba muy cómodo a Brasil y para mí el resultado final genera esa sensación de decir, y está bien, es verdad, no es un buen equipo el brasileño, pero y Estudiantes... Tiene herramientas como para incomodar al rival en Brasil, igual, que es más difícil.
2: Igual si trazamos un paralelismo con el partido de octavos de final, Estudiantes termina empatando en La Plata 1-1 y después golea contundentemente 3-0 a la U Católica en Chile.
4: Pero es otro rival.
2: Terminando la clasificación. Es otro rival, yo creo. De visitante, demostró estar a la altura, por lo menos en la Copa.
0: Y la cancha que tiene un híbrido del estadio de Corinthians, yo creo que le puede llegar a complicar. A Central lo complicó muchísimo.
2: Sí, sintético.
0: A los jugadores le costó un montón controlar la pelota en ese partido.
3: 7.5 millones de dólares por temporada cobra Memphis Depay en Corinthians. Es tremendo, ¿eh? Luego, tiene...
0: Es injustificable.
2: Más un par de cosas más,
3: no.
2: Sí.
3: Sí, luego tiene varias cláusulas. Ese contrato que incluye el uso de dos palcos privados para realizar eventos privados en...
0: O sea, hace fiestas.
3: En las instalaciones. Que le cedan el estadio.
0: Le ceden
3: el estadio, parte del estadio.
2: Hay una que es peor. Una cláusula que es que él cobre ingresos si el Corinthians en algún momento juega el Mundial de Clubes por su participación.
1: Así claro. No esté él.
2: Así no esté él.
3: Impresionante. Increíble.
0: Y bueno, pasa que el Mundial de Clubes él no tiene contrato firmado.
3: Igualmente, entonces, tú dices que le da otro porte a Memphis Depay. A mí también, lo mismo que te hablaba antes de ver a Ganso en la media punta, también veo a Memphis Depay como delantero centro de Corinthians. Y a mí me hace ruido, que un equipo brasileño con todos los delanteros brasileños que hay.
0: ¿Sabes con quién me gustaría charlar en estos días?
3: Oye, un delantero que tiene que atacar el espacio, que moverse, que
1: lo Memphis Depay
3: le cuesta.
1: Alberto,
3: y sí.
0: Y vuelve, creo que, no sé si no vuelve en el próximo partido. O sea que la. Era duda para jugar ayer, Yuri Alberto. Los próximos días quiero charlar con Paulo Silas. Tipo, le tengo mucho aprecio. Y ayer di un diagnóstico del fútbol brasileño.
4: Tremendo.
0: Extraordinario.
4: Sí.
0: Extraordinario. Bueno, después vamos a escuchar los audios de estudiantes, porque lo tenemos a Lucas Gregorio, para hablar de uno de los que va a San Pablo. ¿Vas a San Pablo, Lucas? ¿Cómo va?
5: ¿Cómo te va, David? Abrazo para vos, para Tony y para los muchachos, por supuesto, para la gente del otro lado. Mirá, estamos terminando de definir el tramo de Foz a San Pablo.
0: Ah, vos no estás dentro de los que acostó Crucero del Norte, ¿no?
5: Y no, la verdad que no.
0: ¿Sabes lo que pasó, no, Crucero del Norte?
5: Vi esa noticia, la verdad que la leí muy por arriba, pero bueno, no, la verdad no sé bien los motivos. Si te digo, te miento.
0: Bueno, a ver, le contamos a la gente.
5: Colegas.
0: Crucero del Norte es una de las pocas líneas de micro que llega a San Pablo.
5: Directo.
0: Claro, el tema está que llegaba. Pues quebró Crucero del Norte. Una de las principales empresas de micros de Argentina, más de 80 años de brindando servicio, quebró. Yo les di, yo contaba, el mejor micro que me subí en mi vida fue un Crucero del Norte.
3: Sí, y volaba, hace 5 o 6 años era una de las empresas potentes.
0: La mejor, el micro era de un lujo tremendo. Sí. Un servicio espectacular.
3: De hecho, si no me equivoco, tenía publicidad en los estadios de fútbol argentino.
0: Sí,
3: publicidad
0: a mí me invitó Crucero del Norte, cuando Argentinos estuvo en la B. A mí me invitó Crucero del Norte, pero invitación, calculo que no debe haber sido el único, debe haber sido otros más. Me invitó tanto al partido con Guaraní Antonio Franco como contra Crucero del Norte. Fui a la cancha invitado por ellos. O sea, me dieron hotel, porque eran dueños de
3: sí,
0: todo.
3: Sí, sí, sí.
0: Absolutamente de todo. Pero tremendo, es un golpazo. Eso, bueno, el Pampa Aranda y algunos colegas más también de acá que iban a viajar por Crucero del Norte, no viajan. Por eso cuando dijiste eso, pensé que estabas con ese problemita.
5: Sí, sí, el Pampa es uno de los que se queda, justamente. Lo que te decía, en 2023 que Boca juega la final en Río, previo a eso en la semifinal fue con Palmeiras, fue en San Pablo. Bueno, justamente fuimos con el Pampa y algún que otro colega más. Fuimos directo en Crucero del Norte, la verdad que excelente servicio. A Posadas, ahí cambias el micro, retiro Posadas, cambias el micro y derecho a San Pablo. A ver, son 36 horas casi, pero es llevadero, uno lo va llevando. Y después fuimos...
0: Sí, no sé cómo lo llevas, pero bueno, si vos decís que es llevadero...
5: un poquito más, arriba ya son 40.
0: Ah... Lo máximo que me subí fue a Camboriú, casi me muero, así que imagínate.
5: Pero la verdad que una lástima, pero bueno, el vía hasta Foz está, así que estamos viendo el otro tramo, así que bueno, la idea es estar obviamente en el Morumbí, estadio más que histórico, y bueno, con muchas novedades, la verdad, en el mundo Boca, tenemos la venta de Zenón, se lesionó Rey Domenech, yo calculo que un equipo totalmente alternativo para mañana desde las 21:30 enfrentar a Central Córdoba en la Bombonera. Yo creo que obviamente Boca, más allá de que hoy está concentrado pensando en Central Córdoba, la mira está puesta claramente en el martes.
0: Bueno, perfecto. Bueno, ¿y qué tenemos? Mañana juega Boca, mañana con transmisión obviamente del show de Boca aquí en la radio, y se espera un equipo absolutamente suplente, ¿no?
5: Sí, sí, equipo totalmente alternativo. Ya te digo, de hecho, concentran dos juveniles que no lo habían hecho nunca, van a concentrar por primera vez. Lautaro Mendieta, 20 años, mediocampista.
0: Juega de volante, de chico juega de volante central, en categoría 2006, Mendieta. Ahora empezó a jugar un poquito más adelantado.
5: Ahora está jugando un poquito más adelantado y 19 años para Baceda Lupe, que también es un chico que anda muy bien.
0: Sí, ayer le hizo dos goles a Platense, ¿no?
5: Le hizo dos goles a Platense en la reserva, sumado también a Sata, que ya debutó allí en Mendoza con Gimnasia. Seguramente va a...
0: Pero pará, ninguno de los tres juega de titular, ¿o sí?
5: Yo creo que Sata tiene muchas chances. No sé, obviamente... estos últimos dos que nombramos, pero Sata yo creo que tiene tranquilamente muchas chances por ahí de volver a jugar el lateral izquierdo, hay que ver.
0: A ver, decime cómo juega el Boca B.
5: Con Brede titular va a jugar seguramente, eso está más que...
0: O sea, el arquero lo guardan también.
2: No, es que no está ni acá en el país,
5: más Montero. Más armado porque...
2: Porque falleció la abuela por partido, está en Colombia.
0: Cierto.
4: Vuelve el fin de semana.
0: Cierto.
5: Estuvo con el tema familiar de la abuela, del fallecimiento de la abuela previo al partido, lo dijo Robarrena en conferencia de prensa, y por eso, bueno, va a atajar Bray.
0: Bueno, la defensa.
5: Y la defensa, bueno, en el lateral derecho seguramente jugará Gorosito.
0: Sí.
5: Sí, la dupla central va a ser el Cigal, obviamente.
0: No te noto muy convencido con el equipo, ¿eh?
5: No, la verdad que no, porque hay muchas dudas, ¿eh? Yo no sé si cuántos titulares pueda llegar a poner...
0: Bueno, a ver, Dylan Gorosito juega, o sea, no va a ser el titular.
5: Sí, Figal, Pellegrino, y en el lateral izquierdo, si no es Blanco, es Sata, otro no tenés. Podés jugar con Braya, si querés.
0: No puede ser. Figal, Pellegrino es una dupla que tranquilamente puede ser el titular.
5: No, sin duda, de hecho en el partido con San Pablo en la ida estaba la información dando vuelta de que eran dos nombres, que Pellegrino iba a jugar y que Villa también iba a jugar de titular. De hecho, en la planilla oficial, cuando Boca reparte la planilla oficial, en el 11 titular estaba Pellegrino. Fue un error. A ver, uno lo puede llamar, ¿es un error o era real la información de que Pellegrino iba a ser titular y a último momento se terminó decidiendo por Herrera? Pero bueno, sí que sí, más que titular, tranquilamente esa dupla de Figal y Pellegrino.
0: Bueno, y sí, Satas de lateral izquierdo, habitualmente central.
2: Sí, igual que juega de central.
4: El otro día jugó de tres con Gimnasia y Mendoza.
0: No la pasó muy bien.
4: No.
2: Es que es un caso parecido a lo que pasa en River con Facundo González, total, cuando es central.
0: Sí, es cierto. Facundo González tiene 2 años más, que a esta edad es un montón, ¿eh?
4: Sí, y aparte Satas, recordemos, fue capitán de la selección sub-17 y era el 6 de,
0: sí, sí, del sí, plantel. La defensa era él y el chico argentino, Esteban Llanas.
4: Sí, y el 3 era Simón Escobar, que es Escobar,
1: el de Vélez.
0: Y el 4 era Silveira.
4: Exacto.
0: Mira qué memoria, ¿eh?
4: En el medio existe la duda de Rey Domenech, ¿no, Lucas? ¿No está para mañana o sí?
5: No, Rey Domenech descartado. Nos vamos a la mitad de la cancha, si querés. Seguramente Toto Belmonte.
4: Sí.
5: Con el chileno Narcón y también Palacios. Acá tengo mi duda si va a jugar Romero. Y yo creo que la delantera van a ser Villa y Valencia. A ver.
0: O sea, para Belmonte... ¿Quién me dijiste? Belmonte... el chileno, Alarcón,
5: que fue un recambio el otro
0: y Palacio, día. ¿Esa es la mitad de la cancha de Boca?
5: Y el chileno Palacios.
3: Belmonte viene de jugar como titular,
2: sí,
3: ¿no?
2: Igual hay que ver porque hoy estuve charlando con alguna gente en Boca previo y me dijeron que tanto Belmonte como Villa, como Paredes, Ascacíbar y era un defensor más, están con cuadros gripales al igual que estuvo Merentiel en el partido por Copa. Entonces hay que ver,
5: es cierto,
2: si los termina arriesgando.
5: Es cierto, por eso de hecho queda Ascacíbar. Y también Lozano en el partido en Mendoza ni siquiera van al banco, quedan afuera de la lista concentrados. Después al Vasco se lo preguntan en conferencia de prensa y dijo que andaban con un cuadro gripal, así que se ve que un par más también están con estos síntomas.
0: Bueno, entonces,
5: pero tampoco tenés mucho, o sea,
0: no, pero estoy viendo el mediocampo, Belmonte, Alarcón, Palacio.
4: Claro, es que la baja de Domenech termina siendo, por lo que nos cuenta Luca, el cambio Romero. O sea, termina claro, dejando a Belmonte con Alarcón, sí, sueltos, imagino, Palacios Romero. Porque...
1: Y Villa y Valencia arriba.
0: ¿Cómo?
5: Que Domenech se hizo estudios y está descartado para mañana.
4: Claro.
5: De hecho, a ver, ya la lista de concentrados está, él no figura. Eso es un hecho. Lo que falta saber es bien el grado de la lesión, ¿no?
4: Sí, es un 4-3-3 demasiado ofensivo, si uno quiere pensarlo así, porque sería un 4-2-4 si pienso en Palacios, Villa, en Ener Valencia.
5: Hay que ver la posición de Romero, que yo,
4: claro, por eso.
5: Jugando por yo creo que te va a terminar jugando por derecha, sí.
4: Claro, es que la baja de Domenech es lo que cambia todo, porque si no, ¿quién lo reemplaza de 5 Belmonte?
5: Obviamente tratándose de tirar un poquito más atrás a buscar la pelota, como lo hace Velasco, como lo hacía Aranda hasta la lesión. Yo creo que eso es lo que busca Arruabarrena y bueno, lo que le pide, ¿no? Está más que claro. Yo creo que el esquema que vos decís, tratar de mantener el 4-3-3 y bueno, y ese, si querés, volante delantero, ¿no? Que claro, si la pelota va a retroceder, obviamente, como enganche.
2: Sí. Igual hoy veía la lista de convocados que salió al mediodía y tampoco tiene mucho en la mitad de la cancha Boca, porque, a ver, la lógica es que a Paredes, Ascacíbar, el mediocampo Vital lo cuiden.
4: No está Delgado, que no está, es Delgado, una noticia menor.
2: Bueno, como recién decía Lucas, el caso del grupo con temas gripales, caso Belmonte, sí, yo estimo que va a jugar igual, porque no hay otra cosa. O tirás a los chicos a la cancha, por ejemplo Mendieta.
5: Claro, es lo que vos nombraste. De hecho, recién lo nombrabas a Delgado y apuntan a que esté el 15 con San Pablo y en el Morumbí con la vuelta. Yo creo que apuntan a eso, por eso lo están llevando con cautela Milton. Y después no hay más, es Belmonte, es Alarcón, es Palacio, va a jugar Romero y los delanteros, como les decía, Villa y Valencia.
3: Es que hoy en el 11... supuestamente titular de Boca, ahora hablando de los chicos de Boca y de la gente que viene de las inferiores, hay 5 jugadores, bueno, Herrera, Dilolo, Paredes, Delgado, Flores, Aranda,
2: Delgado.
3: Y Delgado, 6 jugadores que, pensando que Lozano es titular por encima de Gorosito, 6 titulares que vienen de las inferiores del club.
4: Claro, mira,
3: es una buena noticia.

0: Flores, Merentiel, Romero, Jiménez, Baceda Lupe y Valencia. Es tremendo la falta de mediocampista que tenés en este escenario. Lógicamente la venta de Zenón creo que queda corrido a un costado, pues no.
1: Y eso también es una muestra del último tiro que se está jugando el Roberto por tener un jugador.
0: Claro.
1: Es desnudar a la dirigencia diciendo, mira, es lo que tenemos, necesitamos algo más.
0: Claro.
1: No confío en los que están abajo y ya está.
2: Sí, yo creo que ahí obviamente era raro, sí, sin duda. Había que traerle un mediocampista más o un delantero y un central. Era más o menos lo que se pedía, lo que se buscaba. Entiendo que, bueno, las negociaciones no deben ser nada fácil, pero y tampoco es traer por traer, pero bueno, yo creo que se podía haber hecho el esfuerzo. Después, en cuanto a lo que decían de Zenón, aprovecho, 6 millones fueron, Boca tiene el 80, más de 4 millones y medio para el club, el otro 20 de Unión, y va a firmar contrato por 4 años.
1: Bueno, amigos, te mando un abrazo grande, mañana estaremos tempranito con la transmisión.
2: David, el placer de siempre, la seguimos cuando quieran, un abrazo para todos.
1: Dale.
2: Abrazo.
1: Vamos a una pequeña tanda y después lo tenemos a Borsa para hablar de Independiente. Vamos a hablar de la Champions, ¿no?
3: Sí, primera jornada de Champions.
1: ¿Qué viste?
3: Partidos interesantes. Bueno, he visto obviamente a todos los equipos españoles, vi al United, he visto al Como, ganarle 4-1 al Leipzig de Michelis. Muy buen partido entre dos equipos interesantes que nos van a dar de hablar.
0: Bien, Nico Paz. Sí. Dos asistencias, gol de Perrone.
3: Sí, Cesc Fabregas ha dejado declaraciones interesantes después del partido hablando con Titi Henry, que coincidieron ambos en el Arsenal, y le preguntaba por la libertad de movimientos que tenía Nico Paz en un fútbol tan estructurado como el de hoy, ¿no? Y ha dejado buenas declaraciones diciendo que él vivió o creció en una época en la que el 10 era un jugador libre, que hace 3 o 4 años, al venir de la escuela Guardiola y la escuela de fútbol posicional, se creía que iba a tener mucho más control sobre los delanteros del equipo, pero optó un poquito por la escuela Ancelotti, que era atrás defiendo y lo tengo todo muy controlado, y adelante le doy libertad a los jugadores de talento. Nada, un Como que nos va a dar que hablar en esta Champions.
4: Te perdiste el mejor, que era Slavia Praga contra Lens.
3: Sí, luego nos hablas tú.
1: Creo que se lo perdió la humanidad.
0: Sí.
1: Pero vamos a ver, los hinchas de Lens y Slavia Praga se lo perdieron todo. Vamos a la tanda, dale.
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0: estaremos en el show de los grandes bonos. El domingo vamos a tener una gran transmisión, una mega transmisión desde la cancha de Independiente, en donde van a jugar Independiente San Lorenzo para algún trasnochado. Yo ya doy por hecho que todo el mundo sabe, por ahí no todos, que se juega este partido. Y vamos a tener un doble comentario. La verdad que es algo que a mí me gusta. Confío en que los dos que lo van a hacer, conociendo y laburando desde hace muchísimos años en la radio, van a saber administrar los tiempos. Y también los tenemos a los dos juntos acá. Así que voy a saludar primero al quien va a ser local, que es mi gran amigo Borsa. ¿Cómo va, Borsita? ¿Todo bien?
1: Hola, Tordo. Un abrazo para todos. Son una banda aquí en la mesa, ¿eh?
0: Hoy somos una banda, Hoy somos una banda.
1: Un partido, papi. Están para armar un equipito de papi fútbol ahí.
0: Sí, yo al arco, ¿viste? Como estoy parado acá, tengo los defensores y los delanteros, yo correr ya no puedo más. Así que algo que odié hacer toda mi vida, hoy me voy al arco. Y voy a saludar a mi otro gran amigo, que es Nico Morbanti. ¿Cómo va, Nico?
2: ¿Cómo les va? ¿Todo bien? Saludos grandes.
0: Bueno, qué momento el de Independiente y el de San Lorenzo, ¿no? Hace un año atrás hubiésemos dicho que eran los grandes que les tocaba entrar en desgracia. Porque la verdad, River y Boca, más allá de tener malos años y de no salir campeones en el último tiempo, e incluso de no clasificar a los Libertadores, casi que esporádicamente, tienen un orden preestablecido. Está claro que por la magnitud de los clubes tienen que llegar a mucho más. Racing venía siendo, para mí, a distancia, pero una especie de tercero en discordia en este rato. Viste que hay veces que le toca a San Lorenzo, hay veces que le toca a Independiente. Independiente y San Lorenzo, con momentos distintos, creo que el de San Lorenzo es bastante peor que el de Independiente. Estoy convencido de eso. Sí. Pero vienen pasándola mal y da la sensación de que vienen en una racha adversa desde hace muchísimo tiempo. Alguno me dirá, bueno, pero San Lorenzo hace menos que salió campeón. Y también es cierto eso. Que desde lo futbolístico, por ahí San Lorenzo en este último tiempo está un poquito mejor que Independiente. Pero bueno, hoy desde lo estructural y deportivo, Independiente no deja de ser el grande que más puntos tiene. En el campeonato argentino, Independiente es quien está más arriba. Y si me apura, creo que Boca está dentro de la zona de clasificados. Pero después el resto no está en la zona de los ocho clasificados.
3: La campaña de Independiente es rarísima, sobre todo de visitante. De visitante ganó con Estudiantes en La Plata.
0: Sí.
3: Con Lanús, con Central Córdoba. El otro día solamente perdió con Vélez.
0: Sí.
3: De local le ha costado mucho, solamente le ganó a Newell's. Perdió con Platense y Gimnasia de Mendoza. Empató con Independiente Rivadavia. Es rarísima la campaña
4: de
3: Independiente.
4: Hay que ganar en La Plata y en Lanús.
3: Sí.
0: Y en Santiago también.
3: Y en Santiago del Estero. El otro día a mí no me gustó quizá tanto el partido Independiente realmente. Pero la realidad es que para ganar de visitante en esas canchas, la verdad que,
4: hay que hacer muchas
3: es
4: cosas
3: un
4: bien.
3: Gran resultado. Y volviendo a esto de los dos equipos, hay que ver porque va a debutar Insúa en un clásico que no es fácil para San Lorenzo, que primero necesita ordenarse. Y bueno, hay que ver también en Independiente, ¿no? Con muchas salidas, sobre todo Independiente. Es un equipo que ha tenido un desmembramiento del equipo sin Ábalos, sin Gutiérrez, sin lo Mónaco. Hay que ver también cómo se ordena Independiente porque es un equipo de mucho pibe.
0: Sin lugar a dudas. Bueno, ¿y cómo viene Independiente para este partido?
1: A ver, yo creo que va, piensa en una sola modificación para el próximo fin de semana, Chatson Viera, y tiene que ver con el ingreso de Chimi Ávila por Tempone, un ex San Lorenzo, ¿no? Chimi Ávila.
0: Sí.
1: Me parece que por ahí viene. No mucho más, ¿eh? No mucho más. Es probable que Josías Palais de entrada también, por Avaldo. Esas son las dos dudas. Pero después el resto va a ser el mismo equipo, ¿eh? Sí, hay que decir que este Independiente no tiene que ver con el que le ganó a Estudiantes y a Lanús. Digo, tiene menos futbolistas, tiene menos plantel. Lo que hay que decir como detalle, como asterisco, es que se le abre Independiente, más allá de este partido del fin de semana, que es lo más importante, se le abre una ventana de 10 días para contratar por la lesión de Joel Medina, que se rompió los cruzados de la pierna derecha.
0: ¿Y tiene para traer Independiente?
1: ¿Y tiene qué?
0: Nada, dinero, algo por ahí tiene, porque incorpora. Bueno, va a llegar Morales.
1: Pero, ¿o no? Pero escúchame, si va Morales ya está. Pero Independiente incorpora sin guita, si es todo a pagar.
0: No, bueno, lo de Morales sabes cómo es, ¿no? Y, imagino que sí, te estoy preguntando. Pues me enteré el otro día, pues, estuve justo hablando con los dirigentes argentinos cuando se cerró el pase. El pase es hasta junio del año que viene, Con cláusula donde Independiente puede deshacerse del jugador,
1: diciembre, es insólito esto. Yo lo tengo diciembre de 2027.
0: Ah, diciembre, a mí me dijeron junio, pero bueno, no importa. Porque al, al caso es lo mismo. Diciembre. Porque los dos tienen cláusula cada seis meses, Argentinos de repescarlo e Independiente de deshacerse del préstamo. La verdad, nunca en mi vida vi un préstamo así. Y Independiente no paga nada y tiene una opción, creo que de 2 millones y pico por el 50%.
1: Y ¿cómo no paga nada? En Independiente dice que costó $100,000.
0: No, pero ¿sabes? En verdad sí. Pero ¿sabes cómo se descuenta esa guita? De una plata que le debía a Argentinos del pase de Jiménez Rojas.
1: Bueno, está bien. Bueno, no son 100 lucas en definitiva. ¿No? Está bien, la saca del bolsillo, pero no las cobra después.
0: No, no, está claro. Sí. Bueno, pero puede decir sin plata. Dólares. Bueno, no tiene que ponerla ahora. Y por esa plata de Jiménez Rojas la tenía que cobrar de acá a 8 meses, ¿qué sabes?
1: Sí, está bien. Igual, viste, son, iba a venir sin cargo, ahora después aparece con $100,000 y tiene un cargo altísimo, es $2,000,000 por el 50.
0: Por eso te digo, por el 50% del pase.
1: Es altísimo.
0: Pero vos sabés que Argentinos lo tenía casi vendido a San Lorenzo. ¿Vos lo sabías eso, Mormandí?
2: No.
0: Argentinos, cuando antes de las elecciones, cuando Constantino era el presidente, había un grupo inversor que iba a llegar a San Lorenzo. Y Argentinos lo tenía vendido en $2,900,000 por el 70% del pase.
2: En su momento, cuando estuvo en Sarmiento de Junín, San Lorenzo lo buscó, después terminó yendo a Argentinos Junior, pero bueno, no tenía la información de que si ganaba Constantino, iba a molar de si iba a venir al club.
0: Eso me enteré todo el lunes, ¿eh? Me contaron, cuando me enteré, estuve charlando con los dirigentes argentinos y me contaron toda esa historia. Que ya lo tenían vendido, que el chico se había quedado, no dio mal, pero sí, era una gran posibilidad en su vida para pasar a San Lorenzo, y bueno, se le dio esto. Yo digo, ¿pero era necesario? Y me dice, sí, desde lo económico no nos cambia nada, pero era el quinto delantero en Argentinos, se había quedado relegado, y el pibe quería irse. Así que, bueno, yo te digo que, no sé, Borsa, si lo viste, yo creo que es un juego que le puede rendir Independiente, ¿eh?
1: A mí en Sarmiento me gustaba, tiene buenos movimientos, obliga, le falta gol.
0: Ese es el problema, porque es un delantero.
1: Sí, bueno. Sí, pero juega de 9. ¿Qué
0: no,
1: querés?
0: No, pero vos es que no es 9.
1: Ese es el problema, claro. ¿Sabés qué es eso? Sos arquero y te hacen 5 goles por partido. Y bueno, ese es el problema que tiene. Le hacen 5 goles por partido.
4: Con los pies.
0: Sí.
1: Esta cosa de loco.
0: No, pero vos sabés que no. A ver, hace goles. Pero no es 9-9, ese es el tema. Es más un segunda punta.
1: Sí, me parece que es un jugador interesante, que obliga, molesto para los defensores rivales, pero le falta que se le
0: abra. ¿Se acuerdan de JJ Morales? Aquel delantero, sí, de Quilmes, de Argentino.
1: Sí, claro.
0: Ahí me hace acordar mucho hasta físicamente a JJ Morales.
1: Puede ser. Pero bueno, veremos cómo le va. Digo, hoy Independiente, y en esta estadística que dan ustedes, le está costando más de local porque el clima es,
0: claro,
1: es pesado en el último tiempo. Y aparte estamos en vísperas de elecciones. Digo, las elecciones van a ser la primera semana de diciembre, la asamblea va a ser a fin de mes, y ahí se va a poner fecha, pero bueno, el clima electoral es fuerte.
3: Borsa, el fichaje de Chimi Ávila, bueno, que viene libre del Betis, ¿con qué jerarquía, con qué pedigrí llega Independiente? ¿Llega para ganarse el puesto de 9? Un jugador que ha estado 10 temporadas en España, en el Osasuna, en el Huesca, en el Betis, marcando goles, llevando al Osasuna a competiciones europeas. A mí me parecía un delantero de mucho nivel. Es verdad que en el Betis perdió algo de fuelle. ¿Pero llega con Vítola de titular o tendrá que ganarse el puesto?
1: Yo creo que se tiene que ganar el puesto. Nadie va a discutir la categoría de Chimi Ávila. La tiene, definitivamente la tiene. El otro día, en el partido contra Gimnasia Mendoza, ingresó ya en un partido roto, que Independiente estaba perdiendo por 3 goles. Apenas entró, lo silbaron. No se lo vio bien físicamente, hay que decirlo. Y bueno, veremos. A ver, la categoría la tiene.
3: Arrastra muchas lesiones. Lleva 2 años arrastrando lesiones.
0: Entrar y que te sirven es tristísimo.
3: Sí.
1: Y sí, aparte, en este momento Independiente político, las declaraciones de Chimi Ávila diciendo: no, vine Independiente porque mi representante es amigo de Daniel Seoane, que es el secretario Independiente.
3: Hostia, qué pocas luces.
0: Le tiró querosén al fuego.
3: Madre.
1: Una cosa.
0: Es tremendo.
1: Ah, una cosa hermosa.
0: Ah, no, la inteligencia de unos jugadores.
1: No, pero no, pará. Más allá de la inteligencia, digo, Si algo le faltaba a Giovane para terminar de ser expuesto era la declaración de Jimmy Ávila cuando llegó.
0: Sí, igual estas cosas en el fútbol son muy lógicas también, ¿eh? Y en otro momento Ávila hubiese sido una gran incorporación para Independiente. Lo que pasa es que estamos en un momento donde todo es difícil. Todo es difícil. Entonces,
1: Independiente hace rato que es difícil.
0: Y sí. Ávila sonó para San Lorenzo también, ¿no, Nico?
2: Sí, a ver, recordamos que tuvo un paso por San Lorenzo, también con poca cordura, ¿no? Como lo hace ahora en Independiente. Las declaraciones del Chimi en su momento también eran bastante picantes, por eso el apodo del Chimi. Y ahora, cuando estuvo en condición de libre, también sonó, porque San Lorenzo está en una situación bastante similar a la de Independiente, de que no tiene mucha caja, por lo tanto, lo que hay que pensar son jugadores que vengan con el pase en su poder. El Chimi sonó, pero estuvo lejos desde lo económico, por lo menos en cuanto al sueldo, ¿no?
0: Y en cuanto a la llegada de Insúa, ¿se calmó un poco las aguas en San Lorenzo o todavía está hay una tensa espera?
2: No, a ver, sin lugar a dudas que el semblante, por lo menos en Ciudad Deportiva, es otro. Que haya vuelto Rubén Darío Insúa le da, no sé por qué, pero le da otra vibra al empleado, a la gente que trabaja en el club, a los que caminan los pasillos ahí, las canchas de Ciudad Deportiva, porque la realidad es que lo que tendría que mandar es los resultados, como fue, como le pasó a Pipo, lamentablemente, como le venía pasando a Gustavo Álvarez antes. Pero la realidad es que la llegada de Insúa, por lo menos antes de que juegue el partido del domingo, es toda calma, es toda paz. A la hora de declarar el gallego, sin lugar a dudas, que fue diferente a lo que dijo Pipo en la primera conferencia de prensa. Ahora veremos qué pasa el domingo, ¿no?
0: Sí, me parece más inteligente fue Insúa. Justamente hablando de tirar querosén al fuego, que es lo que hizo también Pipo cuando llegó, alguna vez Pipo habría que entenderlo, ¿no?
2: La diferencia es que la conferencia de Pipo la pidió el propio entrenador. Y en esta situación, la presentación, si ustedes recuerdan la imagen, está el presidente y el vicepresidente, Marcelo Culota y Juan Manuel Campos, acompañando a Insúa. En cambio, el día que habló Orosito, la primera vez, estuvo solo, porque fue una conferencia de prensa, no fue una presentación de él.
0: Es raro.
2: Me parece que cambia un poco.
0: No, y aparte me parece que también es una muestra clara que Culota quería a este técnico, y que el manager quería a Gorosito.
2: No estoy tan seguro en cuanto a eso.
0: ¿No? Ah, mira vos.
2: No, ahora sí lo quería Insúa, pero a mí me dijeron que Culota no es que no quería a Gorosito, sino que él quería a Ramón Díaz.
0: Ah, mira. Bueno, de Independiente, el equipo, ahora le voy a pedir el equipo a ambos, pero me quedó la posible incorporación, Borza, no, salteamos de tema y me olvidé de decirte. ¿Por dónde va Independiente? Y después pasamos al equipo.
1: A ver, va a ser difícil la búsqueda, pero yo creo que la van a encontrar. Y me parece que puede ir por un volante, ¿no? Lo que necesita es un volante. Para reforzar un poco la mitad de la cancha, para tener a alguien que le aporte algo más ahí. Porque, bueno, ya no incorporó. Sí. Con Chimi Ávila, con Iván Morales, tiene extremos.
0: La Tempone como una tercera alternativa.
1: Sí, claro, por eso. Está Tempone, que fue titular el otro día. Sí. Entonces, yo creo que va a ir por la búsqueda de un volante mixto. Hay que ver si lo encuentra.
0: Bueno,
1: pero la búsqueda va a ir por ahí.
0: ¿Del equipo qué imaginas?
1: Rey en el arco, Godoy, Fedorco, Arrayago y Zavala. La mitad de la cancha, Marcone con Pérez Cursi. En el vértice invertido, en la punta de esa pirámide, detrás del 9, Maxi Mesa. El 9, que creo yo que puede ser Chimi Ávila, por un costado Montiel, y por el otro lado, Abaldo o Josías Palaís. Más chances para Palaís.
0: Yo te digo una cosa, a mí el 11 titular Independiente me gusta.
4: A mí también.
3: A mí la saga central me parece flojita.
0: Sí, es quizá el talón de Aquiles que tiene Independiente. Pero
1: nunca le encontró la vuelta a la mitad de la cancha Independiente. Nunca le encontró la vuelta a la
3: muy
1: mitad de la cancha.
3: Muy solo Marcone, ¿no?
1: Sí, demasiado. Las transiciones, A ver, lo lastima muy rápido Independiente en las transiciones, muy rápido, queda muy abierto muchas veces.
5: Sí, fue un año muy marcado ese triángulo, porque hasta incluso recordemos que Quinteros no le gustaba o no lo ponía a lo Mónaco. Entonces ya de por sí ese triángulo de centrales más el 5, incluso con doble 5, fue el gran problema del Rojo. Yo creo que no se ve en el corto plazo una solución, y capaz puede ser un beneficio para San Lorenzo el fin de semana.
1: Sí, totalmente, totalmente. Y aparte, San Lorenzo, ahora lo va a decir Nico, pero de mitad de cancha para adelante tiene futbolistas muy interesantes.
0: Claro. Sí, también iba a decir eso. ¿San Lorenzo cómo forma?
2: A ver, habrá cambio de esquema porque la vuelta de Rubén de Lizúa
0: hace... Viene el micro atrás.
2: Sí, mete los cinco atrás.
0: Sí, me parece que compró, ¿no?, un par de los cruceros del norte que quebraron.
5: Y pero más ahora que encima es el debut con Independiente. Es lógico por todos lados.
2: Y hay una sola duda, que es Ignacio Peruzzi, porque la realidad es que en el entrenamiento de ayer por la mañana tuvo un leve esguince de tobillo y lo esperaron hasta el último momento. El propio entrenador dijo que lo van a probar mañana en la práctica de fútbol, veremos a ver si responde de buena manera, también le queda la práctica del sábado, pero la duda está ahí. Si llega Peruzzi, irá Tripicchio lateral derecho, como carrilero por derecha. Si no llega Peruzzi, puede que ingrese Ratalino en lugar de él, y que Tripicchio siga en el andarivel derecho, o que ingrese Guzmán Corujo, a quien probó también en la saga central, en esa línea de tres defensiva, y que Herrera pase a jugar como carrilero por derecha, que creo que sería más defensivo aún, ¿no?
0: Ah, tremendo. Sí. Pero tremendo. A ver, ¿cómo? Dibujame el equipo, ¿cómo sería?
2: A ver, vamos con, por supuesto que De Vecchi en el arco, Tripicchio como carrilero por derecha, Herrera, Arboleda, Amor y Teo Rodríguez Pagano por izquierda. En el mediocampo, Insaurralde seguro. La duda de Peruzzi o Ratalino o el propio Guzmán Corujo, y ahí pasaría Tripicchio el medio. Y adelante está claro, Farías, Cuello y Rodrigo Osmendi.
0: A ver, de mitad de cancha para adelante, los tres de arriba juegan bárbaro. A mí Ratalino es un jugador que me gusta.
6: Reali ha ido perdiendo fuerza, ¿no? Con el correr de y Gulli también.
2: Reali con la aparición el otro día de Facundo Farías va a correr bastante atrás.
0: A mí me da lástima Gulli.
6: A mí me gustaba mucho y parecía que llegaba pisando fuerte, que iba a ser uno de esos jugadores que tenía un futuro prometedor.
2: La llegada de Insúa me parece que a Gulli, por lo menos en cuanto al esquema, no sé dónde lo va a ubicar, porque la realidad es que no se siente cómodo en la banda.
5: Y va a ser de segundos tiempos, Gulli.
0: Sí, igual tengo que decir algo. Una línea de 5 con Tripicchio y Pagano me gusta. O sea, son laterales que atacan bien.
6: Sí, Tripicchio además ha jugado en el medio centro muchas veces junto con Peruzzi. Es un jugador de una rueda de auxilio en toda la cancha. Y de hecho, San Lorenzo ha jugado muchas veces con línea de 5 en los últimos 3-4 años, ¿no?
0: A mí la línea de 5 es un esquema que particularmente me gusta bastante. Después tenés que saber cómo jugarla.
2: El punto, a ver, con Gustavo Álvarez jugaba con línea de 5. El punto está en dónde lo posiciona también el entrenador, ¿no? Esa línea de 5.
0: Claro.
5: Y depende mucho de quiénes sean los carrileros, ¿no? Porque si tenés carrileros con buena vocación ofensiva, los liberás. Para mí, Pagano en esa sale muy beneficiado.
0: Muy bien.
5: O sea, a mí me encanta cómo juega. El semestre no fue bueno y yo creo que le comían mucho la espalda.
2: No, claro. El punto creo yo, es que los tres centrales, si vos buscás ir a presionar y jugar alto, tienen que ser rápidos.
5: Claro.
2: Y el tema... Amor, Guzmán Corujo y Arboleda.
0: ¿Sabes cuál es el tema?
2: En unos 100 metros.
0: Que si juega Ávila solo de punta de Independiente, a San Luis se le sobra un defensor. Y Independiente le va a copar la mitad de la cancha. Entonces, es la misma historia de siempre. Es armar línea de 5 para armarla.
1: Hay un detalle que no lo hablamos y que me parece que ahí San Lorenzo tiene ventaja, que es el juego aéreo. Independiente perdió juego aéreo y no tiene tanto, ¿eh? Y encima si va a jugar Ávila de centro delantero, te queda un cabeceador que es Fedorco. El resto no cabecea nadie en Independiente. Y en San Lorenzo rápidamente tenés los tres centrales, Ausmendi y Cuello.
5: Sí, y aparte otro detalle más, ¿no? Uno pensaría el partido, yo me imagino a San Lorenzo bien compacto, metido atrás, línea de 5 y compacto los mediocampistas, y dando lugar a que Independiente tenga que buscar ese pase, juego de persecuciones. Yo creo que por el planteo no está mal el estreno de San Lorenzo, hasta incluso es lógico.
0: No, pero es esperar.
2: Lo que hay que ver igual, Borsita querido, es que hay que levantar la pelota en los centros.
1: Bueno.
2: Duele, pero si después no levantas la pelota...
1: Es un detalle. Bueno, también hay laterales, viste que también hay laterales al área, eso también lo puede complicar.
5: Ahí, claro.
1: La mano es más fácil, capaz.
2: Ahí te la doy, porque la realidad es que si con las manos no la ponen arriba de la cabeza un compañero, se cierra el club.
0: No, bueno, pero vos...
1: Yo sé cuál es el problema de Nico, que tiene un lío familiar con los independientes San Lorenzo, que es tremendo, pero bueno.
6: Se le complica en casa, ¿no?
0: ¿Por qué?
2: Sí, a tal punto que no te llamé esta semana, porque la verdad que ya está, ya cansa, le dije. A mamá le dije, cansa.
0: ¿Pero por qué? ¿Que tuvo un mangazo?
2: No, porque tenemos dividido en casa.
6: Hay componente
2: independiente, rojo. Papá de San Lorenzo, entonces... Ah. Mamá, cada vez que San Lorenzo juega en el estadio Enrique Bochini, quiere ir.
0: Sí.
2: Pero esta vez le dije, no, quédate que va a ser frío.
0: Hay 28 grados en la mañana. Pero bueno, gente, ¿alguna cosa más que tenga que saber los oyentes de la radio y particularmente los hinchas de Independiente y San Lorenzo?
1: No, nada, que se prendan a la Transmi el domingo, que va a ser una Transmi extraordinaria.
0: No, espectacular. Extraordinaria. Espectacular, la verdad, con Fabiola Natalio haciendo el vestuario de Independiente, con Bruno Pernigotti con el vestuario de San Lorenzo, con los relatos de Mateo Sujarchuk, la verdad, una Transmi extraordinaria. Digna del partido que va a ser ese, la verdad, un partido así.
2: Le voy a decir una cosa, le vamos a cocinar el fútbol, ¿está bien?
0: Sí, ¿qué tenemos el domingo, Borja?
1: El domingo en la cocina del fútbol es un sorpresón.
0: Sí.
1: Y a mí yo les digo que es una nota que me encantó. Y mira, que se van a divertir mucho. Es
0: no,
1: un
0: no
1: bicho.
0: ¿No vi la del zorro el otro día?
1: La del Loco Enrique.
0: La del Loco Enrique, le decían el zorro en la selección argentina, ¿sabías, no?
1: Ah, mirá, no sabía esa.
0: ¿Viste que habla con la Z?
1: Sí, claro. Sí, claro. No, muy bien, muy bien. Pero la del domingo, que va muy temprano esta vez, el estreno es 10:20, estamos compitiendo ni más ni menos que con la Fórmula 1, un detalle. Pero más allá de eso, el personaje es, les puedo asegurar que, si se los digo yo, no, ¿y por dónde va? ¿Por dónde le metes el fútbol? Lo que sabe de fútbol y lo que hablamos de medios y de radio y de tele, un tipo muy divertido, Claudio Orellano.
0: Ah, mira vos. Sí, obviamente. Bueno, fue voz del Estadio de Boca.
1: Claro, fue voz del Estadio de Boca. Un personajón muy divertido, pero muy.
0: Lo estaremos viendo. Ahora voy a buscar la nota del Loco. El Loco está en Formol, ¿eh? Es increíble, la verdad.
1: Sí, y eso igual. Que tuvo un infarto y no la pasó bien. Tiene dos stents a partir del infarto. Pero yo te voy a mandar una foto del Loco en el gimnasio y no lo vas a poder creer.
0: No, es tremendo. Lo vi el otro día, no lo podía creer. Vi los cortes que hiciste. La verdad, espectacular la nota. Espectacular los cortes. Quiero verla entera, es un tipo divertidísimo.
3: Yo el otro día me topé con la del Bambi Pons. Muy buena. Para reírte al mediodía, mejor imposible.
1: Tremendo.
0: ¿Cómo?
2: La de Senoseain, recomiendo.
0: La de Ariel está muy buena también, sí. La de Ariel está muy buena. Bueno, las notas son espectaculares. Es un programón. Para el que no lo ve, es un programón, la cocina del fútbol, la verdad. De esos programas que no hay, que antes eran muy habituales, y la verdad que fue un gran hallazgo de Borsa de volver a... ¿Viste que lo viejo funciona? Un programa con entrevistas, distendido, muy bueno, muy divertido, y que la verdad hace que pasa rápido el tiempo. Para los que nos gusta ver eso en la tele, la verdad que está buenísimo. La verdad es espectacular.
1: Se agradece mucho.
0: Bueno, gente, les mando un abrazo enorme a ambos.
1: Abrazo grande para todos.
0: Abrazo grande. Bueno, ha pasado ya la información de Independiente y San Lorenzo. Lindo partido ese, ¿eh?
5: Con mucha expectativa.
3: El partido de la fecha, sin dudas, para mí.
0: Lindo partido. Y me va a agarrar, lo voy a escuchar en la radio, porque me va a agarrar yendo a... Voy a estar en Huracán Racing. Uh-huh. Pero la verdad que es un lindo partido. Un lindo partido.
6: Sí, o sea, es un clásico en toda regla, ¿no? Independiente San Lorenzo. Entiendo que a finales de los 90... que San Lorenzo estaba, Independiente estaba más fuerte, o a mediados de los 90, sí. Era todavía más clásico, ¿no?
0: En verdad es un clásico.
6: Son dos histórico. Grandes venidos a menos estos últimos años.
0: Sí, sí, sí.
6: Hace mucho que no coinciden los dos arriba, estando muy bien San Lorenzo e Independiente, ¿no?
0: Es que Independiente hace mucho no está arriba.
6: Bueno, 2017 San Lorenzo ganó. 2017,
0: Independiente
6: ¿no?
0: tuvo, ¿verdad?, la Copa 2017. Sudamericana. Ah.
5: Sí, el año pasado podrían haber jugado la final eso de la partida.
6: Claro, estuvieron
5: que Independiente, claro.
6: Ha sido bonita.
5: Que caen con Platense y Huracán.
6: Caen los dos.
5: En semifinal.
0: Increíble, ¿eh?
3: Tremendo. Claro.
0: Increíble, Huracán.
3: Los dos de local, además.
0: Independiente claro. perdió por penales, un partido... Y San Lorenzo pierde con Platense, un partido 1-0, ¿no? Perdió... Sí.
3: Gol de Sapiola a la salida de un córner.
0: Sí. Partido insólito. Partido insólito, San Lorenzo, que le había ganado muy bien a Argentinos. Y Platense que venía a eliminar a River, que eran dos de los grandes candidatos. A
5: sí, el camino de ese Platense fue tremendo. Racing,
0: sí, River... Racing no tenía tanto...
6: Todo visitante, ¿no?
0: Racing jugó sin público, ¿se acuerdan? Sí, el partido. Fue el de Racing, fue un partido que... Pero el de River Platense fue un partidazo.
5: Sí.
0: Y San Lorenzo con Argentina, bueno, Argentina se subió tiempo y le pegó un baile.
6: Sí, baile, sí, lo recuerdo. Sí,
0: tremendo. Perdió los argentinos. Esos partidos que el argentino baila al rival, mete el gol en el último minuto, decís, bueno, mete un gol en el último minuto, ganás.
5: Claro.
0: Pierde por penal. Una cosa insólita. Bueno, vamos a ir a la tanda, una sola. Vamos a pasar una sola y después volvemos y vamos a hablar un poquito de River. Tenemos para hablar de la Champions. Tenemos para escuchar las notas de Independiente. Ah, mira, teníamos al Gallego Insúa para hablar. Bueno, después lo vamos a pasar.
7: Y avisarle al oyente que está ganando Flamengo. Insólito, bueno, el partido que está ganando no, Flamengo.
0: ¿Qué
7: insólito.
0: Te dije? ¿Qué es Flamengo?
7: Insólito.
0: Un equipo de momento.
7: Un remate largo va ganando. Insólito.
0: Bueno, le alcanza para ganar y le alcanza normalmente para ser campeón jugando así. Vamos a la tanda.
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0: bueno, decíamos que insólitamente ganaba 1-0 Flamengo, gana 2-0 Flamengo. Que una ráfaga le alcanza para ya, no te digo sellar su pase a las semifinales, porque queda todavía 15 minutos acá y más todo el partido en Río, pero un 80 y largo por ciento de posibilidades también metido.
1: Leo Pereira, el gol de Flamengo.
0: Leo Pereira, el central de la selección brasileña, que seguramente, no sé si por edad va a estar Leo Pereira. Está.
1: Nunca en la historia Brasil metió 4 semifinalistas en Copa Libertadores, bueno, de América.
0: Ojalá no pase, que tengan la posibilidad Estudiantes y Platense de remontar la historia. Pero te digo que si hay que apostar unos morlacos, y yo no apuesto, por eso lo digo. Y está por ponerle unos pesitos, que metan 4, que metan Capote. Te digo que va, la tienen difícil. Ojalá que no, que Estudiantes y Platense puedan meterse. Ojalá que Liga y Quito también. Yo ojalá, porque no quiero que ganen los brasileños.
2: No, y aparte se apaga muy rápido la copa para el que no, claro, es brasileño.
0: Sí, sí.
2: Se te muere muy rápido la esperanza.
0: Es un brasileirao.
2: Sí, sí.
0: Y te digo, lo del fútbol argentino es gravísimo.
1: Ayer
0: un solo equipo en cuarto de final de Sudamericana.
2: Sí, no, es tremendo.
0: Es tristísimo.
1: Ayer dábamos un dato en la transmisión de Estudiantes. De las últimas 7 ediciones de Copa Libertadores, en solo 2, Argentina metió mínimo 3 argentinos en cuarto de final. Siempre metía 2 o 1.
2: Y aparte que ya estamos en la racha más extensa de campeones consecutivos de un mismo país.
0: Sí, eso no, sí. Y no solamente eso, casi siempre son los mismos.
2: Claro, sí, bueno, también.
1: Flamengo, Palmeiras.
0: Se metió Mineiro en esa y
2: Botafogo.
1: Y nada, Fluminense con Boca.
2: Claro.
0: No, claro, Fluminense, Mineiro no, Mineiro perdió con Botafogo.
2: Claro, claro, exacto, en el Monumental.
0: En el Monumental.
2: Claro.
0: Botafogo y Fluminense, sí, son los que terminaron ganando.
1: Y si sale todo mal, de los 8 equipos, porque también en Sudamericana, salvo Cienciano y City Torque, que no hay ningún brasileño, podría ser San Pablo eliminando a Boca,
0: sí.
1: Vasco da Gama eliminando a Santa Fe y Santos o Mineiro, que sale un brasileño sí o sí de ahí.
2: Claro.
0: Y que es cantadísimo que pase eso, ¿eh? Salvo lo de Boca, que me parece que Boca, para mí Boca es favorito. Juan Cienciano, que está ganando 2-0 ahora, también yo creo que se va a meter.
1: Sí.
0: Y después habrá que ver. Bueno, hoy hubo fútbol, bueno, hoy no, hoy también hubo, pero martes y miércoles también hubo jornada de fútbol europeo. No vi mucho, me tocó ver el martes, estuve, vi el partido de las 13:45.
1: Aston Villa. Aston Villa.
0: Vi el partido de Aston Villa porque lo tuve que hacer como profe en TEA.
2: Gol de Buendía, el primer gol argentino.
0: Ganó 3-2, un gol de Emiliano Buendía. Jugó muy bien Emiliano Buendía.
2: Sí, bueno, otro seleccionable para Argentina en ese partido es Nicolò Tresoldi.
0: Claro, que jugó en el Brujas de lateral. De lateral izquierdo, ¿no? Sí, entré en duda.
2: Jugó
0: extremo.
1: Por la izquierda.
0: Extremo izquierdo. Sí, que parecería ser que iba a jugar para Italia igual, ¿no?
2: Sí, tenía, si no estoy mal, era Bélgica, la otra alternativa. Tenía 3 rumbos: Argentina, Italia y Bélgica. Y se
0: me parece que va a jugar para Italia, en un puesto donde Argentina por ahí necesita. Sobre todo si se va un poquito más para atrás.
1: Que su partido vidriera fue con Atlético Madrid, si no recuerdo mal, que fue como un 3-3 allá y, y la había.
0: No, el que van a convocar, me dijeron a esta, es a Auso.
2: Sí, Martínez Gauna.
0: Sí.
2: Sí, el jugador, lateral izquierdo, Sevilla.
0: El lateral de Sevilla. Sí,
2: que ahora está en Racing de Estrasburgo.
0: Me parece que va a estar convocado en esta. Sí.
3: Hace tiempo te lo dije que pisaba fuerte.
2: Al Oso, Barcelona no le hizo un gol también.
3: Estaba los primeros dos partidos que jugó, marcó 2 goles. El segundo fue contra el Barça, su segundo gol como titular con el Sevilla.
2: Sabes que a mí no me gustó que se haya ido al Racing de Estrasburgo porque lo tapa Mateo del Blanco, de alguna forma.
0: Sí, es una lástima. Es otro de los convocados. Y por ahí vienen los dos, ¿eh?
2: Puede ser.
0: Que no te sorprenda porque habrá que ver si. A ver, Acuña no va a estar. Medina estaba, creo, con una lesión.
2: Sí, hay que ver qué pasa con Telefico.
0: Hay que ver qué pasa con Telefico, que me parece que no sé si va a volver, por lo menos ahora. Hay que ver que cita Scaloni, lo que puede llegar a ser su última convocatoria como técnico con la selección, ¿eh?
3: ¿Cómo está el tema de Scaloni con la selección?
0: Yo lo veo difícil.
3: Pero ahí se está filtrando algún tipo de información.
0: Bueno, un poco lo que hablábamos en su momento. Lo dijimos en el Mundial, Juan, ¿te acordás que había una dicotomía con el tema de la plata que le debía la AFA a la selección? No solamente los premios, sino además también un convenio que tienen por los partidos amistosos. Hay una cuestión con los partidos amistosos. Desde hace mucho tiempo, ya Scaloni alguna vez lo dijo en conferencia, no están contentos con los rivales que tiene Argentina, con la mayoría de los rivales. Él se mostró siempre muy respetuoso, de hecho en el partido contra Cabo Verde dijo, bueno, viste cuando decían que Mauritania y Cabo Verde no es tan distinto y Cabo Verde... no se fue del Mundial sin perder en los 90 minutos, fue quizá el que más nos costó, hizo toda una muestra. Pero, qué sé yo. A ver, estos rivales, Burkina Faso da la sensación de que por eso un rival un poco más áspero ha tenido unas buenas eliminatorias europeas, no sé con qué viene, africanas, perdón, no sé con qué viene, iba a decir, tiene muchos jugadores en Europa, Burkina Faso, por ahí te viene como un equipo B, viste, acá jugando.
3: Pero entiendo que ahora la mirada hacia los amistosos es otra, ya no, uno no presupone que va a hacer caja porque ya no está Messi, ¿no? Entonces, como que conceptualmente...
0: Argentina tienen... sigue siendo el país más,
3: con más
0: caro,
3: caché, ¿no?
0: Sí,
1: sí.
0: Sigue siendo el país
1: ya
0: caché.
1: Tiene negociado los tres amistosos.
0: Nada, bueno, pero esos son caché que invierte Argentina porque se juegan acá. Sí. Que también es esa, o sea, perdí un poco.
1: Y amigo. Uno en Córdoba. O sea, va a ser.
2: Claro, aparte en teoría es Burkina Faso, Benín y se está hablando con
0: Bolivia.
2: Y Bolivia. Hoy escuché algo de Marruecos.
0: Bueno, no, Marruecos sería espectacular.
1: Lo que pasa con Bolivia es que juega en Washington. Entonces claro. AFA tendría que pedir un pedido a la FIFA porque por reglamento no puede jugar con tanta...
0: No, pueden jugar en dos continentes, pero claro. Están haciendo como que América es un continente solo. En Brasil sí, es un continente solo, entonces no cruzaría continente. Es una cuestión que tiene que ver con la planificación internacional, que no es tanto de la FIFA, sino por una cuestión de seguridad.
1: En principio Burkina Faso es en Córdoba, Benín es en Buenos Aires y falta ver qué pasa con Bolivia.
0: En el Monumental, la idea inicial del partido con Bolivia era que se juegue en Santiago del Estero, pero bueno. Hay que ver porque Argentina tiene aforo de reducido. En el Madre de Ciudades, aforo de reducido, 30.000 personas.
2: Claro.
0: Pero ese sí, ese es el tema.
1: Sí, sí.
0: Ese es el tema. Así que estaban viendo si podían pedir una excepción de no tener aforo de reducido en Santiago para que se juegue ahí.
2: Y aparte, una de las cosas del caso Renovación es Walter Samuel, que en diciembre se larga solo como técnico. Es algo ya casi confirmado.
0: Alguno ya tiró la onda de que si no sigue Scaloni, Samuel sea el técnico junto a Aymar y Placente. Se puede pasar, ¿no?
2: ¿Y el ratón Ayala que quedaría con
0: él? Y el ratón Ayala.
2: Ah, ok.
0: Sí, sí, no. Sí. O sea, se sumaría Placente al cuerpo técnico.
3: Claro. Bueno, tiene sentido.
0: Sí.
3: Tiene todo el sentido
0: del
3: mundo.
0: Sí, sí, sí.
2: Y aparte se entiende que Scaloni tiene que hacer una versión 2 de la reconstrucción, porque claro. Es tocar otra vez el cuerpo técnico y los referentes, Otamendi, Messi.
0: Es tocar uno.
2: Sí, pero bueno, no deja de ser su...
0: Incorporas también a Placente, qué sé yo.
3: Tenéis... Bueno, sí, sí.
0: No,
3: te iba a hablar de Paul y Lewandowski, a ver qué opinión, si tenés alguna opinión formada.
0: Sí, tengo una opinión formada al respecto.
3: Pues o sea, un poco agotador.
0: Está claro, no me gustan esas cosas, pero no de Paul, sino de nadie, no me gusta el chapeo de nadie, pero también entiendo que es fútbol.
3: Uh-huh.
0: O sea, y sí, entiendo...
3: Pero también está en el fútbol, está el respeto a las jerarquías, ¿no? Lewandowski.
0: Yo te digo una cosa.
3: O sea, tiene 10 ligas Robert Lewandowski, balón de oro, le metió un 8-2 al Barça de Messi.
0: No voy a ponerme a discutir la trayectoria.
3: Jugador de
0: Best,
3: o sea, no sé, Lewandowski dice quién sos. No tenés la Copa del Mundo a un polaco. Un polaco jamás en la vida tiene como objetivo una Eurocopa Mundial. O sea, ¿qué me estás contando?
0: A ver, me estás diciendo cosas que es imposible no estar de acuerdo. Nadie puede discutirle la historia y la trayectoria a Lewandowski.
3: Es que es como un respeto de Paul, ¿sabes? No estás hablando con un...
0: Yo tengo otra teoría también al respecto. Lo que vos decís es cierto. A mí no me gusta que se chapee, pero que nadie, chapee al otro con lo que consiguió. Ahora, también entiendo que es fútbol.
3: Nadie chapea, prácticamente nadie chapea.
0: También entiendo que es fútbol. Y para mí en la cancha, y lo dije esto también cuando algún jugador boliviano se peleó con Messi y quedaron nariz contra nariz, en la cancha son 11 contra 11 y son todos iguales.
3: Ya.
0: Yo opino eso.
3: Ya, pero una vez, Messi a un boliviano diciéndole quién soy, no tenés ninguna, pues vale, pero De Paul a Robert Lewandowski.
0: Está mal que Messi se lo diga al boliviano también.
3: Rodrigo De Paul a Robert Lewandowski.
2: Igual la secuencia arranca porque primero Lewandowski lo encara a Ian Fry y salta en defensa De Paul.
1: Aparte vos decís que claro, un polaco no puede ganar una copa.
3: No, mundo, igualmente ¿no? Lewandowski, acordaros que tuvo un beef, una especie de situación con Leo Messi cuando... Si no me equivoco, el balón de oro en 2020 se lo iban a dar a Robert Lewandowski, llegó la pandemia, no se lo dieron.
2: Y gana Messi el del 21, por la Copa América.
3: Y ahí hubo algún tipo de declaración.
0: Messi se lo dedicó a Lewandowski, no es que se lo dedicó, le dijo que Lewandowski si se había balón de oro, se hubiese merecido uno. Y Lewandowski creo que lo tomó como una mojada de oreja. Y Lewandowski cantó retruco. Y la verdad que no le da el piné para acá.
2: Y aparte, recordemos, tuvo el cruce en Qatar y después el postpartido no, debió haber sido algún malentendido por una traducción. Me acuerdo, se lo dijo a Gastón Recondo en la conferencia de prensa.
0: Y Messi le tiró el doble caño.
2: Claro.
0: Entonces terminó con una calentura y De Paul salió acá. A ver, yo digo algo al respecto. Yo tuve una discusión en otro medio. por esto. A mí no me gusta, la canchereada no me gusta que se le vomite en la cara al otro lo que vos conseguiste. Pero en ningún aspecto de la vida.
3: Claro.
0: Pero también entiendo que en un partido de fútbol uno dice cosas que en otro contexto no lo diría. Yo, a ver, insisto, lo ponía como ejemplo. Yo jugué al fútbol. De manera amateur, no llegué mucho más que eso, pero jugué al fútbol. Yo te puedo asegurar que dentro de la cancha te decía cualquier cosa.
3: No, está claro.
0: Pero cualquier cosa.
2: Y después cuando termina te saludás.
0: Y después te saludás y se terminó.
2: Total.
0: El tema está que hay mucho... Mira, hoy está de moda la palabra nenazo. Yo la pasaría a nenazo. Yo la pasaría a pelotudazo. Hay mucho pelotudazo que en su vida jugó al fútbol y que se y que lo veo mucho en las redes sociales, lo vi mucho en el mundial sobre todo, no solamente de estas latitudes, sino de todas las latitudes del mundo, sobre todo los mexicanos, son los reyes en varias cosas.
2: Total.
0: Pero también en ser pelotudos.
1: Sí. Gente que nunca le pelota,
0: perdón,
1: ¿no?,
0: por la expresión a la gente de la radio. Pero me parece que no hay mejor manera que graficarlo que eso.
1: Gente que nunca tocó una pelota.
0: No. Y ahora voy a decir otra cosa. Y que nunca se paró dentro de una cancha. Entonces dice, no, porque lo peor de la historia, y te empiezan a hablar de ética. Vos estás jugando un partido de fútbol.
3: Claro.
0: O sea, vos ves un partido de fútbol, yo los invito a ver un partido de fútbol de chicos. Y ves a la novia o a la mamá de un nene gritándole a un nene y que el otro lo cargue con la novia o con la mamá.
2: Totalmente.
0: Pero que está en el ADN del tipo que juega al fútbol en cualquier parte del mundo.
3: Sí.
0: El fútbol, dentro de una cancha, vale todo. Vale todo. Hay cosas que por ahí no te metes, que yo, a ver, hay cosas que, a ver, cuando digo vale todo, que se entienda. Tampoco vale que un tipo le diga buena noche que asesinó a los amigos.
2: Total.
0: Eso no vale. Eso ya excede un límite. Ahora, que después le diga, yo salí campeón del mundo.
3: Y de Copa América, y dos Copa América.
0: Y gané dos Copa América.
3: Robert Lewandowski que casi le pegó un ataque de risa.
0: Bueno,
3: le pegó un ataque de risa.
2: Pero está bien.
3: No, las imágenes se ven. Entra la mesa.
4: Yo coincido con vos. Ahora, me parece ridículo que después diga eso.
0: Es
2: el tanto que tiene en la mano para poder cantarle. Si no, ¿qué le iba a decir?
0: Y tiene 24 y le cantas el mismo.
2: Claro, exacto.
0: Y si Lewandowski, que la tiene.
3: Le pega un ataque de risa.
0: Y bueno, está bien, que se ría.
3: Tengo el de Best, iba a ganar el Balón de Oro, tengo 10 ligas, le metí 8 goles, nada.
0: O sea, abre el sobre todo y se le cae el trofeo.
2: Claro.
0: Pero está bien, y el otro se reirá también, pero muere ahí, y es fútbol. Eso es lo que pasa dentro de una cancha de fútbol. Le cuento a los chicos, a muchos de los que veo en las redes sociales, que juegan mucho más al fútbol con un joystick que con los pies. Estas cosas en la cancha pasan, ¿eh?
3: Sí,
0: que en la cancha vos le decís, che, vi a tu mujer con este.
2: Claro.
0: Lavate los dientes que tenés mal aliento.
3: Sí,
2: y ni hablar también cruces con árbitros. Por ejemplo, el caso de Vecchio.
3: David, vengo de jugar a fútbol 7 ahora y tres o cuatro veces me ha venido un compañero mío, digo, me ha dicho, Tony, para allá, todo el rato decía tú, David, yo soy campeón del mundo. Yo lo decía.
0: Claro.
3: ¿Sabes? Sí. Yo ahora hace dos horas.
0: Sí, hace dos horas.
3: O sea, soy campeón del mundo, lo he dicho tres o cuatro veces. A ver si me entiende, ¿sabes?
0: Sí,
3: o sea, lo entiendo a De Paul. Pero bueno, Robert, tío.
4: Claro, justo.
3: Como irte a Van Basten cuando van a Holanda en el campeonato del mundo y dice Van Basten, yo soy campeón del mundo y Van Basten.
0: Una vez fui a la conferencia de Jorge Valdano.
3: Es que es uno de los grandes delanteros de su generación, Lewandowski.
0: Pero, a ver,
3: 100 goles en el Bayern, 100 goles en el Borussia Dortmund, 100 goles en el Barça.
0: ¿Vos te pensás que cuando Messi venía a jugar la Copa, las eliminatorias de Sudamérica, un boliviano, ecuatoriano, peruano, el poner la nacionalidad que quiera, no le decía, no ganaste nada con la selección,
2: claro.
0: Todo muy lindo en Europa, pero cuando veis acá te cagás todo, pero obvio que se lo decían, obvio que Messi se calentaba, ¿verdad? Y después hay que ver cómo lo toma esa calentura, pero forma parte del juego, el fútbol es un deporte mental.
2: Bueno,
0: es
2: ¿se acuerdan?
0: Psíquico.
2: El árabe Al Ghanam, que le tocó la espalda a Messi y le decía, tú aquí no vas a ganar.
0: Sí.
2: Que se había aprendido esa frase solo en español en el Mundial de Qatar.
3: Se aprendió la frase en español.
2: Solo
3: correcto.
2: Para decirle
0: pero
2: a Messi.
0: Escuchame, y el otro día que un pibe de Minnesota, creo que era, le dijo a Messi, vos estás viejo. Y Messi le decía así, lo veía con la cara.
2: Sí,
0: mira vos, y yo tengo un caño. Le dijo a Messi. Pero muchachos, esto es el fútbol, ¿eh?
3: No, sí, está claro. No, lo de Paul también, por reincidente, porque ya son muchos años, porque además. Digamos que ya no eres campeón vigente, porque se lo está diciendo Lewandowski por muchas cosas. Es como que ya cansa un poquito, ¿no?
2: Sí.
0: ¿Sabes lo que pasa? Es un imán de tontos esto. O sea, el poner cámaras tan cerca, es un imán de tontos. Es un imán de tonto.
3: Pero además si se lo dices de forma riéndote entre los dos, un poco jugando, pero De Paul se le ve con la cara muy seria.
0: Sí.
1: Lo que a vos te molestó es que Polonia no puede ganar.
3: No, no me molestó, no me molestó. A mí me gusta.
0: Y la Copa América va a ser complicada que la gane Lewandowski.
1: A mí me gusta. El Mundial la tiene complicada, ¿no?
2: Yo creo que no hay ni tanta distancia con lo que pasó ahora con Yamal. Viste que le preguntaron en la conferencia, le dijeron que Dembélé no lo había votado en el top 3 del Balón de Oro.
3: Buenísima la respuesta
2: de Yamal. Y Yamal le responde, ¿de quién es amigo Dembélé? Y cuando hacen silencio dice, de Kylian. Y bueno, pero también es parte del folclore.
3: Y dice, pregúntales a ver las últimas veces que hemos jugado, a ver qué ha pasado.
2: ¿Qué le puede decir?
3: A Francia lo tiene de hijo.
2: Sí, pero ¿qué le puede decir a Dembélé, que fue campeón del mundo, tiene dos Champions y que encima es Balón de Oro? En el retruco tiene más cartas que Yamal.
0: Yamal tiene más años para jugar.
2: Claro. Sí, bueno. Por supuesto, por eso dije hoy.
0: Pero son cosas más del juego. Es el juego. No es una cuestión de tirar currículum solo a la mesa.
2: Claro.
0: Es el juego, son momentos del partido.
2: Es la chicana.
0: Son cosas que pasan. En el tenis pasa lo mismo, en el básquet pasa lo mismo.
4: Ahora, hay chicanas de chicanas. Esta chicana me parece pésima.
3: Sí, no sé.
4: Es
3: como ver a Jordan ya cuando tenía 6 anillos.
0: Eso te iba a contar. Una vez contó Valdano que él recién llegaba al Zaragoza, todavía no había pasado el Real Madrid, jugó un partido contra el Barcelona con Johan Cruyff. Y Valdano viene a la Argentina, que fue a verdugiarlo a Johan Cruyff. Y Johan Cruyff lo mira y le dice, todo futbolista que pisa suelo español, ahí me tiene que tratar de usted.
3: Sí, Cruyff era muy vacilón.
0: Entonces, decía, cuando iba uno, le tocaba la cara y dice, de usted, de usted, de usted. Y bueno, y esa obviamente lo agarrás a un argentino que le importa todo muy poco, o a un sudamericano, y le tiraba cosas.
3: Claro.
0: Y está bien, pero está bien, porque dentro de la cancha vos defendés tus colores, yo el otro, y después sí, cuando termina el partido me saco una foto. Es la famosa de Messi cuando terminó el partido contra Cabo Verde,
2: claro,
0: que los jugadores de Cabo Verde le iban a pedir foto y decían, estos son los mismos, me cagaron a patada durante el partido. Claro. Pero claro,
3: ¿qué querés que
0: no te peguen, que te hagan pasar? No, ¿no?
3: Sí.
0: Pero forma, es así el juego, y Messi lo dijo en joda también, no lo dijo en serio, no me voy a sacar una foto porque vos me pegaste una patada en la canilla.
4: No, por favor.
0: Entonces, forma parte del juego. Pero bueno, vamos a hablar un poquito de la Champions. ¿Qué vieron?
3: Bueno, la Champions ha empezado con muchos goles. Ha empezado con un Barça otra vez metiendo 5 goles, con un Rafinha como de la
4: partida. 5 por partido.
3: 5 partidos jugados esta temporada. Tremendo. En 4 de ellos ha metido 5 goles.
2: Increíble.
4: Al Elche, al Valencia.
0: 23 goles en 5 partidos.
4: Tremendo.
2: Sí. Y aparte de Rafinha, ¿cómo está Rafinha? A mí siempre me encantó. Quedó fuera de la lista de Balón de Oro. ¿No?
3: Impresionante, los 30 mejores del Balón de Oro ha quedado fuera Rafinha.
2: Impresionante.
3: Ya pasó el año pasado, si no me equivoco, también quedó afuera. O hace 2 años que hizo un temporada.
0: Julián Álvarez también.
3: Rafinha es un jugador muy infravalorado.
0: Hay jugadores que no tienen ángel.
2: Sí.
3: Bueno, justo Julián Álvarez tampoco ha hecho una gran temporada, ¿no? Seguramente Rafinha
0: es otra. Podemos discutir un poquito. Ha tenido baches Julián Álvarez.
2: Bueno, semi de Champions.
0: Pero no solamente por lo que, como la influencia que tuvo en todos esos partidos.
2: Pero por eso, semi de Champions, haciendo goles importantes, incluso con Barça. Copa del Rey. Que hasta incluso gol en la final, más allá de que el penal.
0: Y gol contra Barcelona. No, yo te digo, tuvo...
4: No, por ahí en los 30 tendría
0: que tuvo una racha de 10 partidos sin hacer goles.
3: Sí, estuvo 3 meses.
0: Y la lesión.
2: Es más,
0: pero
2: hasta incluso...
0: Entre los 30, que no esté Julián Álvarez, entre los 30...
2: Es un montón.
0: Es un montón.
2: Bueno, hasta incluso en la Liga, me acuerdo, temporada pasada, el derbi de Madrid, el que se juega en el Metropolitano, el gol de penal y gol de tiro libre.
3: Sí, golazo de tiro libre.
2: Y tenés partidos importantes donde Julián se mostró.
3: Bueno, un Atlético de Madrid, ahora que estamos hablando, Julián Álvarez dio una muy buena asistencia a Marcos Llorente, pero volvió a perder al Atlético de Madrid de visitante.
0: Un gran primer tiempo de Atlético de Madrid.
3: Venía de perder
0: Julián Álvarez.
3: Bueno, un buen primer tiempo Julián Álvarez. Venía de perder 3-0. Venía de perder 3-0 al Atlético de Madrid en San Mamés, también con un muy buen primer tiempo. En el campo del Athletic Club de Bilbao, volvió a perder de visitante en el campo del Liverpool. Está a 5 puntos del líder ya en la Liga, obviamente con 0 puntaje en Copa de Europa. Ya empiezan otra vez todo el run alrededor de Simeone y la nueva temporada del Atlético de Madrid, que es un poco más de lo mismo. Parece que empieza jugando de forma ofensiva. A mí me gustó cómo jugó la primera parte en Anfield.
1: El
3: golazo
1: mucho que metió Alexis Mac-Allister.
2: Y Cuti Romero de titular también,
3: y Cuti,
2: para marcar.
3: Y Cuti su primer partido, que bueno, Cuti está llamado.
0: No se puede recuperar de la lesión de la final. final, ¿eh?
2: Sí, y lo de McAllister me pareció sublime, un aparte con el contexto de las 24 horas, sí, en la conferencia de prensa declarado...
0: Está claro que va a renovar, ¿no?
2: Sí, después de lo del otro día, aparte de la ovación que se ganó en Anfield, sí, sí, que muy no le ofrecieron la renovación y hace el gol del 2-1.
3: Es interesante, sería interesante saber por qué exactamente han renovado a Gravenberg, a Szoboszlai y a todos, si es para volver a conseguir que Alexis McAllister sea el de la primera temporada, porque es verdad que la temporada pasada fue un poquito más intermitente, pero tuvo un gran primer año,
2: sí,
3: y a lo mejor es un toque de atención, o porque es que no tiene sentido.
4: Szoboszlai
0: porque tiene el contrato más alto del club también.
3: Por salario.
4: Sí, tema salarial.
3: Claro.
4: Sí, pero está
0: quedando.
4: Szoboszlai bien renovado.
3: Él pidió un contrato más alto que los otros dos, que Szoboszlai y Ryan y Gravenberg.
0: No sé si más alto, pero es uno de los más altos del plantel. Sí, entendieron que no correspondía el rendimiento contra salario.
2: Sí, bueno, la salida de Mohamed Salah se dio un poco por eso, que no lo renovaron porque tenían que bajar más a
3: salarial. Claro. Bueno, pues sí,
0: como rendimiento de Alexis indiscutido.
2: No, por supuesto.
3: No, sí, es ídolo en Anfield. Le preguntaban en estos canales ingleses a los hinchas cuando salían de la cancha por la renovación de McAllister y todos están encolumnados detrás del jugador argentino.
2: El otro día vi un dato que me impactó a nivel personal. McAllister llegó a 20 goles con Liverpool y a lo largo de la historia de Liverpool jugaron 6 argentinos. Y en total, si juntamos a todos los argentinos, hay 40 goles argentinos en la historia de Liverpool y McAllister hizo la mitad.
3: Mira, ¿quiénes eran los otros?
2: Maxi Rodríguez, Insúa, Mascherano y me están faltando dos. Uno Pellegrino.
0: Sebastián Leto.
2: Y Leto. Ahí están los seis.
3: Pellegrino, sí. Y bueno, Steven Gerrard habló también muy bien de McAllister.
2: Sí, lo bancó,
3: pero fuerte, ¿eh? Y bueno, la Champions, lo más destacado es esto, el PSG, que es líder por diferencia de goles, con su 6-1 por encima del 5-1 del Barça al Feyenoord.
0: Tal vez,
3: ¿eh? Tres goles de Ferran Torres.
4: No, arrancó mal.
3: El año pasado también arrancó mal, arrancó flojo. Parecía que se había relajado después de esa primera Champions y va de menos a más.
0: Mi casa
3: de
0: hecho, contra un helado que sale campeón de la Liga también.
3: Es que de hecho...
4: El otro día al Lille le pegó un baile.
3: Sí, pero hablábamos aquí hace un par de meses cómo Luis Enrique economizaba esfuerzos y llegaban los jugadores a las últimas 3 o 4 semanas habiendo jugado un 50, 60, 65% de los minutos, ¿te acuerdas?
0: El lío que le dieron el premio al mejor jugador de la Liga One a Dembélé,
3: habiendo jugado un 50%.
0: Habiendo jugado un 40% de los partidos.
3: Impresionante.
4: Qué bárbaro.
3: Impresionante.
2: Bueno, llegó a la final de Champions, ¿no? Sí, que Arsenal llegó muerto y el PSG le sobraba.
0: Claro.
4: Hablando de la Champions, mentirosa victoria del Real Madrid para mí.
3: Sí.
4: Contra el Inter.
2: Partidazo de Lautaro.
4: Sí, como todo.
0: Hoy me peleé con uno.
3: Tuvo, sí.
0: Y voy a tirar esta pregunta para decir... porque yo sostengo que Lautaro Martínez es más a la historia del fútbol argentino y tuvo mejor carrera que Batistuta.
2: Qué debate.
3: Batistuta era más selección.
2: El tema es que yo creo que...
0: ¿Estás seguro?
3: No, por goles seguramente no, porque era otra época, pero a lo mejor momentos decisivos...
0: Batistuta tiene más goles en la selección. Lautaro tiene 2 goles en final de, no, en una final en la
4: ¿Qué goles muy gol para el título en la Copa América?
2: No,
0: el gol de Inglaterra, el gol de Colombia.
3: Sí.
2: Claro.
0: No, yo te digo, para mí la carrera de Lautaro Martínez
2: es tremenda. En la finalísima con Italia.
0: En lo que generó en Italia, en el Inter, capitán del Inter, está considerado de los mejores delanteros de la historia del Inter. Un equipo que, con todo respeto, es mucho más grande de la Fiorentina.
2: Sí.
0: Batistuta ganó un solo título en Italia, que fue con la Roma. Y después jugó muy pocas Champions.
2: Yo creo que lo de Bati es más una cuestión de ídolo generacional que lo que hablan sus números o su vitrina.
3: Y es verdad que Lautaro es referente ya casi en las banderas del Inter de Milán, pero es que Batistuta lo fue en la Fiorentina, que es ídolo eterno, y luego se fue a la Roma y ganó el primer campeonato en 25 años. Es como aquello de Maradona en Nápoles, la Roma, ganar un título en la Roma son palabras mayores.
2: Sumemos que Lautaro es capitán, lleva creo en 9 títulos, ganó 3 ligas, 3 copas, 3 supercopas con el Inter de Milán, es el máximo goleador extranjero, es el máximo goleador en competencias internacionales, y va a pelear, hay que ver después si le da para alcanzar a Giuseppe Meazza, pero...
0: Y a mí me das a elegir en el pan y queso, tengo a Lautaro Martínez, si Batistuta, yo elijo a Lautaro Martínez.
2: Bueno, ahí es donde yo creo que es el debate generacional.
0: Yo, claro, y mirá que yo de la edad donde Batistuta puede ser más ídolo, porque yo voy a jugar cuando era chico.
2: Claro.
0: A Bati. a vos a mí me das a elegir en el pan y queso, y ni hablemos de Julián. A mí Julián me gusta más que Lautaro. O sea, me parecen dos delanteros excepcionales, absolutamente convivibles. Creo que una de las cosas que tiene que tener la selección, me encantaría que convivan los dos delanteros.
2: Sí.
0: Y más si se va Scaloni, que dice que no. Bueno, hoy me gustaría que venga un técnico que tenga el desafío de que convivan juntos Lautaro y Julián, porque me da mucha pena que uno de los dos termine quedando fuera. A mí particularmente, si me das a elegir, como te digo, en un pan y queso, yo elijo a es más, yo creo que es Julián Álvarez es el jugador favorito de cualquier técnico.
2: Sí,
0: o sea, elegís un técnico hoy, te dice, elegí a un jugador que te llevarías en el mundo, yo creo que gana Julián Álvarez.
2: Bueno, Mikel Arteta se lo quería cambiar.
3: Flick del Barça también.
2: Pero
3: Flick,
2: Arteta,
4: el técnico español la de la Fuente.
1: Para el Arsenal, el PSG es el delantero ideal.
2: Sí, bueno, Arsenal en el mercado de pases le ofreció a Gyökeres, que fue el goleador de la temporada, ganando Premier League, finalista de Champions, todo el cuento.
3: ¿No?
2: Más 80, era dinero más el goleador por Guardiola.
0: Guardiola no quiso saber nunca nada que se vaya.
2: Sí.
0: Él se va.
3: Estaba encantado Guardiola con Julián Álvarez.
0: Le dijo, viajas a ser titular.

0: y otro es Haaland. Uno queriendo, porque Messi es el mejor jugador de la historia del fútbol argentino, quizá junto a Maradona, pero el mejor que dirigió Guardiola, y él te lo dice. Y Haaland, porque es un jugador
1: que no, está que
0: predeterminado
1: no.
0: para hacer una sola cosa.
1: Claro.
0: O sea, Haaland no te sirve
1: para... En el libreto de Pep Guardiola no combina.
0: No combina. Lo que pasa es que se dio cuenta que no hacía goles, entonces llevó a Haaland. En su momento, sí. Y después cayó Julián Álvarez. Pero es un tipo que ha hecho que jugadores enormes, que son cabeza de equipo en cualquier otra parte, Foden, Grealish,
2: De Bruyne. Si vamos al Barça, hasta incluso Zlatan, un montón. Eto'o.
1: Esto fue muy, muy importante en el Barça.
2: Sí, pero después cuando se va al Inter.
0: Termina siendo recambio después, ¿eh?
1: ¿En el Barça no?
0: ¿Cómo que no?
2: Y en el Barça no termina.
1: No, recambio sí, pero titular indiscutible.
0: Le dio
1: la Champions de 2011, no, prácticamente él.
0: Esto para mí.
1: Sí. Recambio, creo que es más 70 millones le pagó. Recambio y 70 millones por Zlatan. No conecto con Zlatan. Eto'o acabó de carrilero con Mourinho. Bueno, sí.
0: Sí, no, todo terminó.
1: Pero luego estaba Milito.
0: Tenés razón.
1: Sí, sí.
0: Terminó jugando de carrilero. Por eso te digo, a veces es muy difícil ser futbolista de Guardiola.
1: Sí, sí, claro.
0: Mira que le cuesta casi todo.
1: Lo quiere tener todo controladísimo. Y bueno, ya el jugador.
2: Y Luis Enrique es un estilo parecido.
1: Sí.
0: Y es muy difícil siendo crack, porque para jugar con Guardiola tenés que ser crack en esos equipos y asumir un rol secundario siempre siendo crack.
1: Yeah.
2: Claro.
0: Porque hasta Iniesta tenía un rol secundario.
2: Bueno,
0: entonces, esas cosas es muy difícil. Es más, creo que el gran hallazgo que tuvo Guardiola en el Barcelona, que es una cuestión de idiosincrasia, porque son pibes formados en el club, y que no lo tuvo, por ejemplo, en el Bayern Múnich, fue que el alemán no se banca eso.
2: Claro.
0: Y el inglés hasta ahí le costó también. Es muy difícil. Por eso, para mí Grealish es uno de los grandes talentos desperdiciados. Está muy bien pagado lo que pagaron por Grealish.
1: 100 millones.
0: Sí, pero Grealish para mí un mega crack. Sí. Yo lo veía jugar en Aston Villa, era una cosa tremenda.
2: Sí.
0: Pero tremenda, era un futbolista por el cual yo me sentaba a ver un partido.
1: Sí.
0: Y en el Barcelona le costó, en el City le costó.
1: No, estaba pinchada banda izquierda y tenía un rol muy concreto. Cuando vaya el lateral, te metes para adentro. Cuando no, tocas de primera. No,
2: bueno, y volviendo al caso Julián, la época en la que más rodaje tiene es cuando se lesiona De Bruyne.
1: Sí.
2: Haaland es el 9 y a Julián lo pone de segunda
1: atrasado,
2: punta.
1: Correcto.
2: Claro. Correcto. Pues no era alguien de tener peso específico.
1: No, era un suplente de lujo. Bueno, seguimos con un poco con la Champions, hablando de Haaland también. Sí. Doblete contra el Porto en el 0-2. Asistencia de Enzo Fernández.
0: Segundo.
1: En el primer gol. Emiliano Buendía también en Aston Villa. Gol en el 2-3 contra el Brujas. Y Suzuki, que hizo historia.
0: El 3-2, no,
1: sí, sí.
0: No, por eso.
1: Y Suzuki, que hizo historia como primer arquero japonés
3: en jugar la Champions.
0: ¿Por qué?
4: Es japonés, no tiene pinta de japonés. Nació en Estados Unidos, el nombre es por un monte de Jerusalén. No, la historia
1: el
4: de...
1: monte Suzuki. Sí, claro, me quería grabar por la moto.
4: Se llama Sion Suzuki.
2: Por la moto.
4: Se llama Sion por el monte de Jerusalén.
1: Vale.
4: Nació en Estados Unidos, se fue a ir a Japón, el padre es de Sudáfrica, la madre no sé, y él no tiene apariencia de japonés. No,
0: y ataja muy bien.
1: Sí, ataja.
0: Y le pega la pelota como pocos arqueros en el mundo.
1: Sí, le pega muy bien a la pelota. Bueno, luego McAllister en el gol en el 2-1 contra el Atlético de Madrid, donde estuvieron Julián Álvarez,
0: el Cuti.
1: ¿Perdió?
0: De Michelis.
1: Perdió
0: 4-1 con el Como. No pude ver el partido. Recién estaba mirando, me sorprendió. No sabía que Moise Kean había ido a Como.
2: Sí.
0: Recién me sorprendió eso.
2: Hoy estaba contando, tiene 6 italianos nada más el Como.
0: Sí.
2: En una plantilla de más de 20 jugadores.
1: No, sí, tiene 6 italianos porque creo que es obligación en el fútbol italiano tener en plantel... Sí. Creo que son 8 jugadores criados, o sea, un tercio criados en canteras italianas. Sí. Igualmente tiene algo de trampa allí porque te pueden llegar con 17 años.
0: Claro, y ahí te puedes explicar por qué no clasifican nunca un mundial, ¿no?
2: Claro,
0: por si sí. Y explicás por qué el otro día sí las contaba que Brasil no va a ganar nunca más.
2: Total.
0: Empecemos a ver también los porqués de las cosas. No, nada es casual.
2: Y algo para agregar, Tony, también hubo gol de Lisandro Martínez hoy. Primera vez que hace un gol en Champions.
1: Primer gol en Champions, sí, de Lisandro Martínez con un United... Que estimula, ¿no? Verlo otra vez en Champions después de 3 años sin haber estado, 2 años sin haber estado en la máxima competición. Este United de Carrick.
4: Pará. Le ganó el sábado.
2: Son esos partidos que si no los ganás, después decís cómo no vas a ganar.
1: Mateus Cunha, Bruno Fernández. Tiene un buen equipito.
0: Tiene buenos jugadores.
1: Vamos a ver si lo pueden transformar
0: en un buen equipo.
1: Y bueno, queda la Champions, bueno, el PSG primero, el Barça segundo, el Bayern,

0: recordamos, los 8 primeros pasan directamente a los
1: octavos de final.
0: A octavos, y del 9 al 23.
1: 16avos.
0: Pasan al play-in y del 24 al 36.
1: A Europa League.
0: No, a tu casa.
1: Ah, ni siquiera a tu casa. Sí.
2: No hubo ningún resultado que hiciera ruido, ¿no? En la primera fecha.
3: Un batacazo,
2: nada.
1: Ninguno. Bueno. Tenemos que ir a una tanda. Y después tenemos Racing, tenemos Independiente, tenemos un montón de cosas. Ni 2 horas se alcanzan. Dale.
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0: Seguimos en el show de los grandes. Arrancamos el último bloque, últimos 16 minutos de programa antes de que arranque el show de Boca. Hoy, no sé, Pitangelo seguramente está por llegar, no sé si viene Roberto. Hoy, ya en la previa del partido de Boca de mañana, frente a Central Córdoba de Santiago del Estero, un equipo flojísimo, Central Córdoba.
1: Desastre.
0: Así que es un partido para poner suplente.
1: Sí,
0: y sabes que por ahí no lo tirás.
2: Y más de local.
0: Sí, yo creo que es un partido que yo creo que con muy poquitito Boca le va a alcanzar para ganarlo. Hablando de eso, de muy poquitito, bueno, lo decíamos, le costó mucho a Flamengo, pero terminó ganando 2-0. Metió gran parte de la clasificación en el bolsillo. Y se la bancó bastante bien City Torque en Cusco contra Cienciano. Así que veremos a ver que ganó 2-0 Cienciano. Tiene la llave abierta todavía el City Torque, a ver si mete el batacazo con este Cienciano, que para muchos es un candidatazo a ser finalista de la Copa. Lo tenemos a Mati Waldo para hablar de la Academia. Mati, ¿cómo andás?
3: Buenas noches, Tordo, ¿cómo les va?
0: Muy bien, ¿vos cómo estás?
3: Bien, bien, todo tranquilo. Racing que se está preparando para enfrentar a Huracán el próximo domingo 21:30 en Parque Patricios, y una prueba de fuego, ¿no?, para el entrenador, que creo que si no gana va a dejar el cargo.
0: ¿Vos decís? Sería para un golpazo para Milito este.
3: Sí, a ver, la dirigencia lo banca, pero el entrenador sabe que es con resultados. Y tiene 10 partidos dirigidos, ganó 3, de los cuales 2 son por Copa Argentina. Un torneo para el olvido de Racing, este Clausura, que ya lleva la mitad de los partidos, son 8. Solamente ganó el primero contra Gimnasia. El tema es que tiene la Copa Argentina todavía.
0: Es que te iba a decir eso.
3: 7.
0: Es una apuesta muy difícil echarlo antes de la Copa Argentina. Porque, a ver, vos suponete, tiene que dirigir un...
3: No lo quieren echar.
0: O sea, tiene que dirigir Chirola si pasa eso, la Copa Argentina.
3: Sí, por eso digo, no lo quieren echar, pero hay que ver si el entrenador va a tener fuerza para seguir en caso de no tener un buen resultado el domingo en Parque Patricios. Y por eso, ya en el entrenamiento de hoy, empezó a probar algunas cosas distintas. Hizo 3 cambios con respecto al partido anterior con Atlético Tucumán. Lo sacó a Ortegoza, lo sacó a Miljevic. Miljevic no va a jugar contra Huracán desde el arranque.
0: Uf.
3: Y también lo sacó a Conegni.
1: Uf. ¿Cómo quedó todo, Mati, en el vestuario? Hablo después de los 2 cambios que hizo a los 30 del primer tiempo el otro día.
0: Bueno, no salió a jugar ninguno.
3: Hubo una charla en la semana entre el entrenador y los futbolistas. Entienden que es un momento muy delicado, que Racing no está ganando y que la gente está cada vez más cansada del equipo, del entrenador, de la dirigencia. Incluso, bueno, en las últimas horas hubo muchas críticas en redes sociales contra Hernán Lacunza, vicepresidente de Racing, que ni siquiera ahora en su perfil de redes sociales tiene que es vicepresidente de Racing, sino que dice que es candidato a presidente por el lado del PRO.
2: Increíble.
3: Ya ni siquiera Racing es parte de su vida cotidiana. Pero sí saben que es todo juntos. A ver, no hubo un quiebre en el vestuario. Obviamente que a Miljevic no le gustó salir a los 30 minutos, que lo vimos en cancha, casi se va al vestuario y Vergara lo agarró para que se quede en el banco de suplentes. La situación no es buena, pero también Racing sabe que tiene que empezar a levantar tanto los jugadores como el entrenador. El entrenador se vio con fuerzas en la última conferencia de prensa. Y como decíamos recién con el Tordo, todavía le queda la bala de la Copa Argentina y Racing tiene expectativas altas.
0: Sí, a mí me da la sensación que es una situación muy similar a la de Coudet. Coudet era la Copa Sudamericana.
2: Sí.
0: Y me parece que para Boisgoda, más allá, no es que descreo de lo que vos decís, Mati, porque aparte tiene una cierta lógica, daría la sensación que la bala esa debería ser la Copa Argentina. Porque, a ver, vos cortás un ciclo cuando ya no hay chances de nada.
2: Que arrancó con la Copa Argentina, vale.
0: Que arrancó con la Copa Argentina y arrancó con victoria. Yo creo, para mí sería un error, pero bueno.
1: Sí, sobre todo para que dirija Chirola.
3: Sí, el entrenador.
2: Mati.
3: Sí, un error del entrenador sería, porque para mí podría continuar. A ver, tiene Huracán ese domingo, después recibe a Sarmiento de Junín el viernes 18... y el domingo 27 va a jugar ante Boca en Córdoba hasta el momento, y tengo que va a ser a las 19 horas ese partido.
0: No, y aparte, ¿sabes lo que siento yo, Mati? Que, a ver, yo si soy Boisboda, no renunciaría ni loco. O sea, me tenés que echar de Racing, pero no por un tema de guita, ¿eh? A ver, Boisboda no es un tipo que tenga una trayectoria como futbolista muy grande, ni tampoco como entrenador. O sea, en Argentina le fue siempre mal a Boisboda. En Defensa y Justicia, en Talleres, no ha hecho nunca grandes campañas. Lo más importante fue en la reserva de Newell's y en Fortaleza. Y yo creo que si Boisboda le va mal en Racing, no dirige más a un equipo grande. Es como que yo, que lo agarre Martín Anselmi, por ejemplo. O algún otro de estos técnicos que han emergido muy bien, con muy buenos trabajos, mucha capacidad en distintas partes. Pero que no tienen ese gancho, no es el Turco Mohamed.
4: Ya quedará etiquetado como un técnico de equipo mediano,
2: sí,
4: ¿no?
2: Sí, chico. O que desperdició la bala que tenía. Sí.
0: O que desperdició, o le pasó a Bacari Independiente.
2: Claro.
0: Bacari va a tener que hacer una gran campaña con Defensa, agarrar un Vélez, un Argentino, un equipo mediano, un Talleres, como, y hacer un sacarlo campeón, o Central, qué sé yo, un equipo de esos, y ahí puede volver. A Boisboda se le va a complicar, y son cosas... Por eso a mí, cuando me dicen, no, se va a ir... Es un tipo muy inteligente, Boisboda. Incluso para mí estuvo muy bien en la conferencia del otro día, asumiendo el error y explicándolos por qué. Yo coincido con lo que hizo Boisboda. Hice un planteo, me salió mal. El otro técnico me desculó y yo no pude hacerlo. Y bueno, la inteligencia no es hacer bien el planteo inicial solamente, sino también darte cuenta que está mal y poder modificarlo.
4: Claro.
0: Los cinco cambios te invitan a eso. Sí.
1: Pero yo creo que hay contextos de contextos. Si prender fuego un jugador como
0: Ortegoza... ¿Pero por qué lo prende fuego?
1: Pero... Y porque lo expuso con toda la cancha. El ambiente era tremendo, la cancha,
0: bueno,
1: de Racing.
0: No,
1: el
0: no,
1: equipo está último.
0: Necesito otra cosa.
1: Hizo 5 puntos de 24. Y Ortegoza, que llegó hace 5 minutos a Racing, lo sacó a los 30 del primer tiempo.
0: El fútbol profesional se juega por guita.
1: No, está bien.
0: Y esto es así. No, pero es una cuestión de...
4: Un técnico como gestor de un estado de ánimo de un vestuario que está de capa caída o prácticamente en pleno proceso de debacle, es verdad que estás martirizando, destrozando.
1: Sí, yo a Boisboda lo veo con muchas ganas de revertir, pero lo veo casi desbordado a Boisboda.
0: Pero le pasa a todos los técnicos eso,
1: ¿no? Y no sé si no lo sobrepasa la situación. Yo creo que ahora igual con Huracán tiene una buena chance, porque Huracán es un equipo que desde que ganó el Clásico viene venido a menos, empató con Estudiantes de Río Cuarto y con Riestra de local. Eso te da un síntoma de que no es un equipo confiable Huracán, y tiene la chance Racing, que últimamente en los últimos creo que dos partidos en la cancha de Huracán los ganó, de estirar, digamos, esa buena racha en el Duco. Ahora, la verdad que el ciclo es penoso. Racing tiene 5 de 24, va a jugar para 8 de 27, en todo caso. Uf. Está último en una zona con Aldo Civi y Estudiantes de Río Cuarto. O sea, no hay por dónde agarrar y defender la campaña. Y yo insisto, lo veo al técnico con muchas ganas, pero casi desbordado, y no sé si lo va a poder
5: Tiene que apuntar a Copa Argentina.
0: Sí, o no, que es clasificar entre los ocho.
5: Que es muy accesible, muy accesible si los rivales.
0: O con Boca, la venta grande.
5: No, pero digo por eso, si pasás esa fase, los rivales que te hacen son accesibles.
0: Ah, bueno, te iban a la Boca en medio.
5: Te queda Tucumán, te queda Banfield.
0: Hay que ganar.
1: Y le puede quedar Estudiantes.
0: Hay que ganar, sí, o Independiente arriba. Ya no es tan accesible.
3: Banfield perdió de local Racing igual.
0: Nah, por eso, lo de Racing no tiene nada fácil. Y aparte tenés Boca en el medio.
5: Claro, digo si pasás Boca.
2: Mati, capaz es muy temprano todavía para preguntártelo, pero no me parece mal por lo que vos dijiste. ¿Hubo algún acercamiento, alguna posibilidad de Coudet?
3: No, a ver.
0: Nah, no hay chance.
3: Llamados no hubo a nadie.
0: Coudet no va a agarrar Racing. ¿Ahora? ¿En 6 meses parece?
3: Sí empiezan a rumorearse nombres, ¿no?
0: Yo te digo quién va a ser el próximo técnico de Racing.
3: Boca, BKCC.
0: Ninguno de los dos.
3: Pero ahí esos cuatro nombres son los que...
0: Ah, el otro no lo escuché. Para mí el próximo técnico de Racing, ya te lo digo, va a ser Luis Ubaldía. Va a ser, si se va a BKCC, va a ser Luis Ubaldía.
3: Dije Ubaldía.
0: Por eso, no te escuché, viste, te dije que me faltó uno escuchar. Para mí va a ser Ubaldía.
3: Sí.
0: Para mí va a ser
3: puede su día. Puede ser.
0: Mati.
3: Puede ser porque se fue. A ver, en Racing se fue en 2013.
0: Sí.
3: No tuvo una segunda oportunidad y ahora quedó libre de Fluminense.
0: Sí, para mí va a ser su día, porque aparte es el técnico que más le gusta. Tanto el mellizo como su día son los técnicos que más le gustan a Milito. Te mando un abrazo grande, amigo.
3: Abrazo grande y mañana hablamos del equipo que paró Bojoda en...
0: Dale, mañana estaremos ya con eso. El sábado también en los programas previos a los partidos y ya el domingo estaremos en la cancha para transmitir el partido junto a Oscar Cervera y Petraca. Somos los cuatro que vamos a estar en la transmisión. Abrazo grande. Pato querido, ¿cómo va?
6: ¿Cómo andan? ¿Todo tranquilo? Buenas noches.
0: Todo bien, ¿vos cómo estás?
6: Bien, bien, todo tranquilo.
0: Bueno, me alegro mucho. ¿Qué novedades en River Plate, tu grato nombre?
6: Les iba a decir, recién están hablando de Comet, ahora les paso el tema a River, de un tema del Chacho, quiere volver a ir a España, así que...
0: Yo te digo, no dirige más en el fútbol argentino por un tiempo, pero no, veo fuente muy cercana a él, ¿eh?
6: No solo fútbol argentino, te agrego fútbol sudamericano.
0: Ah, bueno, eso no lo sabía. Fútbol argentino no dirige más. A ver, yo te digo lo que me dijo una persona que estaba dentro del cuerpo técnico de Codet. Después de dirigir a River, no podés dirigir a otro equipo.
6: De hecho, incluso te diría fútbol sudamericano, porque tuvo un ofrecimiento por parte del fútbol de Brasil hasta hace unos días, pero no, su intención es volver a Europa, volver al viejo continente, más particularmente a España. Pero bueno, pasando un poco a River, a ver, la verdad es que Poncio, yo les digo, planea no tocar nada realmente. Primero que nada porque, a ver, Aníbal Moreno sigue sin estar a disposición, es incluso compleja su situación, está totalmente descartado para jugar el sábado contra Atlético Tucumán, producto de la discopatía lumbar que está sufriendo, que hoy por hoy no tiene una fecha muy certera de retorno. Estuvo haciendo trabajos de kinesiología en el gimnasio, pero se entrenó diferenciado, no estuvo a la par de sus compañeros y está totalmente descartado para jugar el sábado contra Atlético Tucumán, por lo que se repetiría Fausto Vera como el número 5 de River, con que le voy a decir, Ponce está bastante satisfecho con su rendimiento. Está muy conforme con lo que vi hasta ahora de Fausto Vera y les digo, cada vez son mayores las chances de que River haga uso de la opción de compra. Que
0: pero es obligatoria, creo que si cumple una determinada cantidad de partidos lo tiene que comprar sí o sí.
6: Sí, pero hasta ahora no los cumplió.
0: Ah, pero lo ha terminado cumpliendo, creo que le faltan 5 o 6 partidos sí, nada más.
5: Si River aprende a pasar los momentos de sufrimiento, porque el otro día lo veíamos en la cancha, es un equipo que sufre mucho los retrocesos, que le llegan dos veces y son más posibles que le conviertan esas dos veces que las que va a convertir River. Pero si aprende a llevar esas situaciones de sufrimiento, es un equipazo, buen ataque.
0: ¿Sabes qué me contaron el otro día, ahora que hablamos de eso, de arquero, que se va a ir Beltrán?
5: ¿Sí?
2: ¿A Italia?
0: Sí.
2: ¿A la Juventus?
0: Sí. Que está muy cercana a la posibilidad de Beltrán se vaya, pero en junio.
2: Claro.
0: Del año que viene.
4: Sí, sonaba ya, ¿no? Beltrán para la Juve.
0: Sí, sí. De hecho se estuvo muy cerca de que lo compre este año. Y se quedó un año más en River y me dijeron que está muy cercana la posibilidad de que se vaya a la Juventus.
2: Sí, creo que el arquero ahora de la Juve es Vicario.
5: Sí, ¿no? Vicario.
2: El del Tottenham.
5: Era el Tottenham.
6: Está préstamo hasta la próxima temporada. Porque, claro. A ver, River incluso, algo que les iba a contar también, River quiere buscar un arquero, pero no en junio. River quiere buscar un arquero a fin de año.
0: Y si ya hay Beltrán, está bueno que tenga 6 meses de adaptación.
6: ¿Cómo?
0: Está bueno que si llega un arquero, que tenga 6 meses de adaptación.
6: Sí, no que se tenga que poner los guantes de dura. Igual, Juan River no ha salido mal, eso también. Uno piensa en los grandes arqueros recientes. A ver, los grandísimos arqueros. Barovero llegó, empezó a atajar, le rompió. Armani llegó, le empezó a atajar y quizás sus primeros 6 meses son de lo mejor que ha mostrado con la camiseta.
0: Qué difícil buscar un arquero para River, ¿eh?
2: Claro, es que aparte, bueno, eso, ¿no? Estamos hablando de dos nombres que después pasaron a la historia de River. Claro.
0: Los últimos 3 arqueros de River fueron Barovero, Armani y un chico del club, claro. No, va a ser arquero de selección.
6: Estuvo también, en ese momento estuvo también entre Armani y Barovero, estuvo Augusto Badalla, que no
0: sí, tuvo. Sí, bueno, ahí tenés un chico del club que no le fue bien.
2: Sí, y que aparte, yo creo que el caso de Barovero y de Armani eran dos comprados que habían rendido muy bien en su anterior club. Muy bien. Ahora hay que ver quién podés ir a buscar que haya rendido muy bien en un anterior club. Me acuerdo que en su momento estaba el caso de Sergio Rochet, pero no creo que tenga el mismo nivel que hace unos años el uruguayo.
6: Sí. No. Para mí ha decaído bastante. De hecho, por algo perdió también la titularidad de la selección de Uruguay. Pero bueno, Rochet había interesado en su momento en River. Pensando un poco, si quieren repasar de vuelta, la idea de Poncio, como les decía, el sábado es directamente ya repetir equipo porque, de vuelta, el único que venía siendo más o menos titular y no está disponible es
3: Aníbal Moreno, pero teniendo en cuenta eso, River seguramente va a jugar con Beltrán, Montiel, Martínez Cuarta, Otamendi, Acuña, Fausto Vera, Tobías Andrada, Thiago Almada, Tomás Galván, Ángel Correa y Sebastián Driussi. Sería el tercer partido consecutivo que River juegue con esta formación. Ya lo hizo contra Banfield, ya lo hizo contra Independiente Rivadavia, ambos fueron triunfos, y bueno, hay uno de los dichos más viejos en el fútbol, equipo que gana no se toca, y bueno, Leonardo Pozzi le está siendo bastante fiel a esa filosofía.
2: Bueno, a todo esto, una racha que no se rompe desde julio de 2023, justamente con Martín de Michelis, esto que decía recién Pato, de que River no repite un 11 tres partidos consecutivos.
3: Y ese River era, bueno, un equipazo realmente, terminó siendo campeón del fútbol argentino.
2: Claro.
3: Porque eran las últimas instancias de aquel campeonato. Pero bueno, sí, Poncio, a ver, encontró el equipo igual, ojo, no es muy distinto a lo que paraba Coudet. El tema es que ahora tenés a todos a disposición, ya tenés a todos los refuerzos, y bueno, se preveía que el equipo lógicamente iba a ser esto, iba a ser titular Correa, iba a ser titular Almada, iba a ser titular Andrada, todos los refuerzos, Otamendi. Bueno, la defensa estaba clara, de selección argentina. El tema es, bueno, Driussi o Beltrán, bueno, a ver si juega Galván, si juega Vera. Pero teniendo en cuenta lo que tiene River a la disposición, este 11 es de lo más lógico que se puede parar.
0: Bueno, es cierto. Y está bien. ¿Toby Ramírez todavía no?
3: No, Toby Ramírez, ojo, hay que tener en consideración con Toby Ramírez. En otro día fue al banco de suplentes, que no es poca cosa porque no venía siendo suplente, pero bueno, que se está volviendo...
0: Me parece que va a ser la gran apuesta de este semestre de River, ¿eh?
3: Es que contra Independiente Rivadavia fue la primera convocatoria que tuvo desde el mes de abril, desde el partido por Copa Sudamericana contra Carabobo en el Monumental, que Tobías Ramírez no era convocado, bueno, a la primera River, seguramente sí. Ahora empieza a tener mucho más continuidad.
0: Me parece que va a ser una apuesta y por eso no llegó un central. Abrazo grande, se viene el show de Boca.
3: Abrazo grande, nos escuchamos el fin de semana.
0: Bueno, la semana que viene,
5: sí,
0: vamos a tener un debate.
4: Sí.
0: Dos debates. Lo dije afuera del aire y lo voy a decir ahora, lo dije al aire. Vamos a discutir jugadores históricos del fútbol argentino,
4: ¿sí?,
0: contra campeones del mundo de Qatar.
2: Me encanta.
4: Pasa que es que
0: Copa
4: del Mundo, por lo de Batistuta que has dicho, que dijiste
0: ahora, Batistuta contra Lautaro, ha tenido rebote, claro, lo vamos a discutir, vamos a hacer un debate.
2: Yo creo que el caso número uno es Redondo.
0: Vamos a
4: ver.
2: Hablando de Redondo, te tiro un centro ahora para el show de Boca. Me contaron hace un ratito que justamente
0: se lo ofrecieron.
2: Sí, a Boca.
0: Sí, sí, me lo contaron a mí también hoy.
2: Bien.
0: Así que después vamos a estar contando. Lo van a saber ellos seguramente. Nos vamos, nos encontramos mañana, transmisión del show de Boca. El próximo sábado tenemos la batería de transmisiones. Chau.
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0: ¡Arriba, arriba, que juega Boca! Un Boca con muchos nombres de los que no están siempre. Pero juega Boca y eso hace que nuestro viernes sea distinto. Además hay que ganar, ¿verdad? Porque clasificar en el torneo es fundamental, indispensable. Porque la tabla anual no estamos tan lejos. Y te guste o no, son dos títulos. La anual y la clausura. Por eso hay que, este es el partido que hay que ganar, no se discute. Hay que ganar. Salud, Roberto Leto, bienvenido a tu show.
1: ¿Cómo te va, Pablito? Gracias, man. Yo soy el show de todos y es el show number one que pueda haber en estos momentos en el aire de un programa de Boca que cada vez se consolida más y que pasan los años y siempre sigue creciendo. Sí, el tema es hoy ganar el partido, de eso no cabe ninguna duda. Es necesario, el rival es un equipo accesible, a pesar que Boca no va a jugar con el equipo titular. Por eso no hay que confiarse en nada. Ya nos ha pasado de confiarnos mucho en la Bombonera en los últimos tiempos y después nos fue mal. Por eso yo digo que esto hay que liquidarlo. ¿Cómo hay que liquidarlo? Bueno, me imagino que será tarea del Vasco ver qué jugadores cuenta, cuáles están en condiciones, cuáles no pueden arriesgar, cuáles pueden estar para jugar. Bueno, son muchos temas que involucran al cuerpo técnico y a, también al preparador físico, a Gustavo Roberti, un gran trabajador, un gran físico, sin ninguna duda. Y bueno, ellos son los que tendrán que decir quién está para jugar este partido, en qué condiciones. Eso es lo que yo pienso y veo de un rival que es accesible como Central Córdoba de Santiago del Estero, pero que Boca no sabemos cómo puede rendir porque tampoco va a presentar un equipo que digamos que es titular.
0: Claro, claro. En esta sucesión infernal de partidos, infernal, con un partido cada tres días, ya hace dos meses, hoy viernes, bien, arrancamos con estos títulos.
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0: Salud, Maxi Marino, Ave César. Salud, Ezequiel Liniado, nuestro productor general. Y salud también para Carlos Casal, nuestro locutor, que viene y ya llega. Último entrenamiento, accidentado como los últimos. Camilo Rey Domenech, quien iba a ser titular este viernes, sufrió un desgarro en el recto y se pierde el partido ante Central Córdoba. Y algunos más, porque tiene para 21 días de recuperación. Rey Domenech, cuando tenía que jugar, ya venía jugando. Out. Ante esta ausencia, el Vasco decidiría no preservar a Tomás Belmonte, que iba a quedar afuera de los 11. Lo mantendrá en la cancha formando un tándem con William Alarcón. De poca actividad, ¿no? De poca continuidad, Alarcón. Así que la mitad de la cancha tendrá el tándem Belmonte-Alarcón. ¿Te acuerdas cuando jugaban Paredes y Delgado? Probable, la probable formación de Boca, escuchen. Bray, Gorosito, Figal, Pellegrino y Satas. Belmonte, Alarcón, Palacios, Villa, Ener, ahí. Y Romero. Igual. Álvaro Montero se pierde el partido ante los santiagueños. El arquero todavía está en su país por cuestiones personales, fallecimiento de su abuela. Regresará a Buenos Aires durante el fin de semana. La idea es que esté para viajar el lunes rumbo a San Pablo para la revancha por Copa Sudamericana. Pero este viernes, hoy, ataja Bray. Finalmente Atlas compró a Kevin Zenón, puso los 6 millones de dólares. En un principio había ofrecido un préstamo, pero Boca lo negó. Y finalmente puso 6 millones de dólares. Se quedó con la totalidad del pase del jugador. Boca tiene el 80%, el 20% restante pertenece a Unión de Santa Fe. Van a pagarlo en 5 cuotas. 92 partidos jugados para el correntino de Goya, como dice el turco. 12 goles. Boca en su momento lo pagó 3 millones y medio. Por esta operación le van a quedar por el 80%, 4,8 millones. Habrá que ver si eso es bruto o es neto. Ante algunas lesiones, como la de Rey Domenech, el Vasco decidió hoy subir a 2 pibes más de la reserva. Lautaro Mendieta, memoricen, 20 años, mediocampista, mixto, polifuncional, 8 en la reserva, es el 8 titular del equipo de Herrón. Y Rodrigo Basidalupe, el 9 de la reserva, categoría 2007, el Colo, es de pelo colorado el Colo, arribó en 2018 desde su Entre Ríos natal. Viene de hacerle un doblete a Platense. Mendieta y Basidalupe, las dos caras nuevas en la lista de concentrados. Y además, Ezequiel, tenemos ese número que a la gente le fascina.
1: Así es, y es el 11-38-28-09-90. 11-38-28-09-90.
0: La apuesta está abierta. Vos escribís y... y Ezequiel te lee. Vos escribís y Ezequiel te lee. Hasta la una, claro. Hasta la una.
1: Sí.
0: Porque hasta la una
1: sí. Solo
0: hablamos de Boca. Prometido.
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0: 14, la República Argentina, una noche hermosa en la gran ciudad. Dicen que se viene frío, pero dicen, habrá que comprobarlo, será mañana, tal vez el fin de semana, dicen que vuelve el frío. Y eso es algo que, por ejemplo, al turco no le agrada. Hola turco, ¿cómo va? Bienvenido al show.
1: ¿Cómo te va, Pablo? Abrazo grande para todos, ¿cómo andan?
0: No te agrada el frío, ¿no?
1: No, la verdad que me tiene bastante podrido.
0: Directo, está muy bien, turco. A mí también me tiene podrido este frío, la verdad. Sí. Y dice que el fin de semana vuelve a hacer frío, ¿no?
2: ¿Qué se le va a hacer?
0: 3 grados, 4 grados, otra vez, no otra vez. No salimos más. ¿Cuál es el título del día, turco?
1: No, decía que mi vieja siempre decía que septiembre es el mes de las cuatro estaciones.
0: Claro.
1: Tiene verano, invierno, otoño y primavera.
0: Tenés razón. Muy inteligente tu vieja cuando decía eso. Bueno, ¿cuál es el título del día, turquito?
1: Bueno, yo creo que el título del día es, hoy se terminó de confirmar la venta de Kevin Zenón al Atlas de México, 6 millones de dólares, a Boca le queda el 80%, es decir, 4 millones 800, el 20% restante es de Unión de Santa Fe.
0: ¿Se cobran cuotas eso, turco?
1: ¿Cómo?
0: Hoy trascendió en las redes que se cobraba en cuotas eso, ¿verdad? ¿En 5 cuotas?
1: No lo tengo confirmado, si es en 5 cuotas, ¿eh? Sí. Pero bueno, yo lo que quiero decir que más allá del monto, si es en determinada cantidad de cuotas o no, esto generó una bronca en el cuerpo técnico, en el Vasco, que quería que el jugador se quedara, que lo consideraba un jugador importante, que lo tenía en cuenta, que tiene un plantel donde, bueno, no hay mucho recambio.
0: Sí, turco, pará. Yo estoy de acuerdo con vos. Pero Boca necesitaba vender, ¿eh? Porque vos no podés comprar y sin no vender. Tenés que vender también. Y necesitaba vender. Por lo que se cobren cuotas, como el changuito, igualmente necesitas vender, ¿viste? Porque tiene que entrar plata al club.
1: No, está bien. Pero, no, a ver, el momento es totalmente inoportuno porque Boca ahora, por la venta, si no, no puede traer a nadie. Si la venta era hace un par de días atrás, Boca estaba en condiciones de traer un jugador en reemplazo de Zenón.
0: Ahora, no te da cupo Zenón, ¿no? No,
1: ya está todo cerrado.
0: Claro.
1: Y además porque vos tenés un plantel donde las variantes que tenés son muy pocas las que te rinden. Y Zenón es uno de los pocos que el técnico puede meter mano y sabe que le va a rendir. Lo mismo que Alan Velasco, que era un jugador totalmente resistido, cuestionado, y que últimamente de ser recambio pasó a ser prácticamente titular por la lesión de Aranda. Bueno, te complica una venta en estos momentos. Yo entiendo que si de acá a fin de año Zenón seguía en Boca y seguía manteniendo buenos rendimientos, yo no tengo duda que está para otro mercado como el europeo para irse y el fútbol mexicano. Y que Boca, estoy seguro que también podía venderlo a un dinero mucho mayor, pero bueno.
0: Necesitaba plata ahora. Me dejás presentar a Fernando Presti. Hola Fer, bienvenido al show.
3: No, turco, Robert, Ezequiel, abrazo Pertuti.
0: ¿Cómo no? ¿Cómo no? Falta de respeto.
3: No.
0: Eso es eso. ¡Qué locura!
3: Bueno, hace tiempo.
0: ¡Qué locura! Bueno, ¿cómo le va, Presti? ¿Bien?
3: Bien. Hablaban del frío mañana va a haber frío. Mañana Bombonera siempre hace calor.
0: Siempre hace calor, pero prepárate el fin de semana.
3: Estar ahí, con el show de Boca Selección, con la transmisión, a las 7 de la tarde vamos a estar.
0: Sí. Bueno, cuéntame, Fernando, el turco recién hizo todo un detalle de la venta de... Sí. De Zenón al fútbol mexicano, al Atlas.
3: No, y déjame sumar algo a lo que dice el turco, que todo lo que dice es correcto. Digo, cuando llegó el Vasco Arruabarrena y las primeras charlas con Juan Román Riquelme y con el Chilo Delgado, con el tema de refuerzos, del plantel, lo contamos con el turco. O sea, una de las cosas que se puso en claro es, el presidente dijo, necesito que me recuperes a Velasco, a Zenón y a Palacios. Y el Vasco dijo, sí, ¿cómo? Claro, si son al fin y al cabo jugadores del plantel que si yo los recupero son refuerzos. Y bueno, se está viendo, vamos a ver qué pasa con Palacios, que mañana volverá a tener una oportunidad de titular, pero lo está haciendo con Velasco, lo hizo con Zenón, y yo creo que pasa un poco por ahí el fastidio. ¿Para qué me pedís que lo recupere si me lo vendés a las tres fechas? Yo creo que pasa un poco también por ahí por la bronca, ¿no?
0: Roberto, el fiscal está diciendo, vamos a ver qué pasa con Palacios mañana. ¿Qué esperamos mañana de Palacios?
1: Primero que siga bajando de peso. Porque para mí Palacios tiene unos kilos de más. Y hace bastante. Creo que ha bajado algo. Que se enchufe más en el partido. Si tiene que entrar, que entre de titular y la rompa y que juegue. Porque también es un jugador que está en la mira de todos. Lo de Zenón, yo estoy de acuerdo con el Turco. También entiendo el tema económico y lo que me quedó también como sorpresa es que Boca no le queda nada de Zenón, o sea, Boca vendió el 80% y otro 20% de Unión.
0: Sí.
1: Así que Zenón no puede volver a Boca de ninguna manera, en ningún momento, lógico.
0: No, vendió el 100%, vendió el 100% de la ficha,
1: de las condiciones. Ahora, los jugadores que van a jugar, yo siempre digo lo mismo, Velasco venía muy mal, torcida por todos lados, y de a poco la enderezó. Yo no digo que ya el hincha de Boca está contento, está conforme, pero mira, me parece, con otra cara. Palacios está con lo mismo, tuvo una lesión en el menisco, no jugó en todo el año, apareció en estos partidos y jugando un ratito, no jugando bien, no marcando diferencias, algo que partió muy bien el penal contra Vélez. Pero bueno, lo que tenés que repetir, y me parece que pasó muy de largo, pobrecito en los títulos, el equipo que presenta a Boca mañana, hoy a las 21:30. Tiene duda para analizar. Nosotros nos quedamos con Zenón, bueno, Zenón lo vendieron, se fue, listo. Algunos estarán de acuerdo, otros no estarán de acuerdo. Zenón estaba para jugar hoy de titular, seguro, pero más que seguro. De los 11 jugadores, era el jugador quinto para jugar, tranquilamente. Lo que tenemos que analizar nosotros es el equipo que va a jugar en el Central Córdoba Santiago del Estero. Todos les contamos un triunfo, todos sabemos que Central Córdoba es un equipo flojo, que tiene un técnico que la verdad no le ha ido nunca muy bien a ningún club, bueno, todo eso. Pero Boca, la Bombonera, tiene que ganar este partido como sea. Y el equipo que diste a conocer es un equipo prácticamente con todos jugadores suplentes, con algunos conocidos, pero es un equipo medio raro.
0: Sí, es un equipo, realmente a mí me llama la atención, ¿no? Bueno, ya la defensa, Gorosito, escúchame Roberto, la defensa.
1: Muy rápido, en serio, yo en la mitad de la cancha me perdí quiénes eran los tres volantes, pero es un equipo para analizarlo, no estamos en un momento para regalar puntos o para tirar manteca para el techo, por eso yo no entiendo al Vasco, no le queda otra, pero, por ejemplo, Jiménez, ¿está concentrado? El 9.
2: Sí, está.
3: La realidad es que el Vasco optó, tuvo que empezar a optar. O sea,
1: te
3: resigna punto.
1: No, quiero saber qué equipo va a jugar, porque sí. Quiero analizarlo un poco. Se agarró Rey Domenech hoy, por ejemplo.
2: Sí, lo de Rey Domenech es algo que también. Bueno, hoy fue un día de malas noticias. Primero con la venta de Zenón, que se confirmó en el día de hoy. La lesión de Rey Domenech. Hoy alguien me decía, la verdad que los entrenamientos que estamos haciendo no estamos agregando cargas, porque es todo jugar y recuperar, jugar y recuperar, no agregamos cargas para nada, para que no se lesionen los jugadores. Así todo se terminó lesionando a Rey Domenech.
4: Claro. Turco, ¿y qué hay con Bianco, que no está listo para concentrar?
2: Lo de Bianco es algo complejo.
4: ¿Extradeportivo?
1: No empecemos, Pablo, con Lo Bianco no anotó entre los 50 jugadores en la Copa Sudamericana.
2: Sí, pero hay un tema complicado.
1: Un gran futuro. No empecemos a sacar, ya aparece un pibe y decimos que sea figura. Las figuras son Aranda y Flores. Esos son dos figuras, van a ser dos cracks. Y Aranda más que ninguno. Pues empezamos ya a pelear a Lo Bianco, que ponemos al 8 de la reserva. Yo digo y pregunto ahora otra vez, Jiménez, ¿está para jugar o
2: está para jugar? Pero voy a decir algo. Milton Jiménez, antes del partido con Vélez en Córdoba, manifestó su gana de irse.
1: Ah, así al técnico.
2: Sí.
4: ¿Y tiene ofertas?
2: Independiente.
3: Pero ahora ya tiene más ofertas.
0: Bueno, ahora ya no. Ya cerró
2: es que,
0: todo.
2: No sé, no sé bueno, por qué, pero... porque a mí se me hace un quilombo con todo esto de la, los plazos que tenés si vendés...
0: No, tiene que pedir una autorización especial como pidió un equipo el otro día, no me acuerdo quién. No sé si es a Lorenzo, ¿quién pidió una autorización especial?
3: Independiente tiene un jugador quebrado.
0: Sí.
3: Capaz que tiene un jugador quebrado y no sabemos ni quién es, puede ser el cual de la reserva y capaz que puede pedirlo. Pero yo lo que no me... yo no soy defensor de Jiménez. Para mí Jiménez, y esto lo digo porque los que estaban escuchando el grado, mira, le estaba pidiendo por Jiménez. No, yo pido por Jiménez, porque me parece que Jiménez, al margen de que el técnico tiene todo el derecho del mundo, si el jugador le dijo que no quiere jugar en Boca o que quiere irse, bueno, ahí cambia un poco la situación. Pero que Valencia vuelva a jugar como titular, a mí me sorprende.
0: Sí,
3: lo digo
0: sí,
3: ahora.
0: Sí.
3: ¿En el equipo que diste vos, juega Valencia titular o no juega titular?
0: Sí, Valencia titular junto a Villa.
2: Valencia y Villa van a ser los titulares.
0: ¿Y Romero?
2: Yo, lo de Romero, quiero esperar, ¿eh?
0: ¿Y si no juega Romero, quién juega, Turco?
2: Bueno, para mí, la mitad de cancha hacia adelante va a ser William Salarcón, Belmonte, Palacios, y yo dejo la duda si va a jugar Velasco o Romero.
0: Ah.
2: Y después Valencia y Villa.
4: O sea, Velasco va a ser titular mañana.
0: O sea, la duda es Velasco o Romero. Velasco o Romero.
2: Velasco, Romero, Valencia y Villa juegan seguro, Palacios y la mitad de la cancha con Belmonte y con William Salarcón.
0: Ajá, y atrás es lo que dijimos, ¿no? Gorosito.
2: Los centrales van a ser...
0: Figal y Pérez.
2: Yo los laterales, quiero esperar. Los centrales seguro van a ser Figal y Pellegrino, y el arquero va a ser Bray. Yo no sé si cambia los dos laterales o cambia uno, pero que los laterales van a cambiar.
0: ¿Y Blanco vuelve a estar en el equipo otra vez en ese caso?
2: Esa es la duda que tengo. Yo
3: ojalá
2: creo que pueden cambiar los dos.
3: Para este equipo Blanco es el primero, es el mejor tres de Boca, eso no hay ninguna duda. Y ustedes, nosotros no nos damos cuenta porque lo relatamos siempre. Casi todas las jugadas de gol se originan por Blanco. No te digo que son asistencias todas, pero la jugada del otro día, el gol de Merentiel,
0: sí, sí, sí,
3: todo
0: sí,
3: de Blanco.
0: Sí, sí, sí. Después
4: se tiene que descansar Blanco en un momento.
0: Después
4: también
0: se ensucia un poco. Si se lesiona Blanco, va a ser un problema.
3: Y
0: ¿no?
3: lo tienen que cuidar porque está mal para el partido decisivo del martes. Yo entiendo todo lo del Vasco, pero miremos un poquito el equipo que va a jugar mañana, hoy, perdón, a las 21:30, y es un equipo,
0: Claro.
4: Sí, está corto de plantel, Boca, da la sensación, ¿no, Robert? Que le faltan jugadores a Boca, que está muy corto.
3: Igual, hoy el plantel de Boca está dividido en los que están bien, en los que están lesionados y los que están tocados. Esos son los tres grupos que hoy tiene Boca.
2: Sí, pero yo entiendo que hay jugadores que son muy resistidos por el hincha de Boca y que nosotros lo marcamos desde hace mucho tiempo. El claro ejemplo es William Salarcón, Palacios es otro, a pesar de que, bueno, entró en el partido, ejecutó muy bien, en Córdoba el penal frente a Vélez, Valencia hasta ahora no ha demostrado nada, al contrario, lo que ha demostrado es que está falto de fútbol y fuera de forma física. Después, si le toca jugar a Romero, otro que no ha dejado nada hasta ahora. Así claro. Todo. Con el equipo que presente Boca, no tendría que tener problemas en ganar la Central Córdoba.
3: No sabe, Turco, no sabe.
2: No.
3: ¿Por qué no debía tener problemas,
2: Turco? ¿A vos te parece que el equipo que tiene Central Córdoba es más que este equipo alternativo de Boca? No.
4: No tiene nada Central Córdoba,
3: No, está bien, ni siquiera. Riestra tampoco no tenía nada,
2: No. Riestra sí tiene más que Central Córdoba. Riestra es un equipo que hace mucho tiempo tiene una idea de juego, que cambia a los entrenadores y la mantiene.
3: Turco,
2: Riestra sí es mucho más que Central Córdoba.
3: Anual.
2: Central Córdoba no.
3: Riestra está antepenúltimo en la tabla anual, Turco. Antepenúltimo está Riestra en la tabla anual.
4: Central Córdoba tampoco está arriba, tampoco es que...
2: No debíes, Fernando, el foco. Central Córdoba tiene un técnico
1: que es bastante limitado, que como entrenador es un gran panelista, que fracasó en todos los equipos que dirigió, que hace poco que encima Domínguez dirige a Central Córdoba. No me compares Central Córdoba con Riestra, por más que la posición de Riestra sea baja, porque Riestra tiene una idea de juego de hace mucho tiempo y la mantiene, cambia los entrenadores y juega de la misma manera, siempre es un equipo complicado. Entonces no me compares de ninguna manera Riestra con Central Córdoba.
3: ¿Cómo no te lo voy a comparar? Claro, te lo puedo comparar y no puedo de decir que están los dos abajo en la tabla. Están los dos abajo en la tabla. Bueno, y otra cosa, ¿te guste o no te guste?
1: Si vas a ser terco,
3: el equipo que pone el Vasco mañana es porque decidió que es más importante la Sudamericana y la Copa Argentina. Y que la Copa de la Liga, con todos los partidos que faltan por jugar, todavía tenés un tiempo como para recuperarte.
1: No, yo te corrijo.
3: El equipo de mañana es... Yo te corrijo. Bajo un poco de acá, de la
1: no
3: Copa
1: es más
3: de la Liga,
1: importante...
3: la Copa Sudamericana.
1: No, pará.
3: Es sencillo, muchachos. Pará, que no lo
1: pará
3: ver,
1: porque
3: no lo
1: te subís una moto, agarrá la Yamaha, 350 y no pagás.
3: Bueno, pero vos te a un técnico que no me importa en absoluto, Sebastián Domingo.
1: Pará
3: en
1: un poco.
3: Y esto es un show de vos.
1: Bajá,
3: no importa,
1: bajá la moto que estás acelerado. Bajá.
3: No me importa, Domínguez.
1: Lo que yo te quiero marcar, no es que la Sudamericana... o la Copa Argentina es más importante que el torneo clausura. El momento que Boca está en la Sudamericana a días de jugar el pase a la semifinal, en este momento es prioridad, la Sudamericana. Eso no implica que para el Vasco sea más importante la Sudamericana que el clausura. Este partido, frente a Central Córdoba, repito...
0: De a uno.
1: Ante un rival, y no digo fácil porque no hay ningún rival fácil en el fútbol argentino en ninguna categoría,
3: Turco.
1: Pero a priori, ante un rival de los más accesibles y jugando la Bombonera, el Vasco entiende que es el momento de hacer una rotación importante. ¿Por qué? Porque si se te lesiona la mayoría de los titulares que vos puedas poner, bueno, en la Sudamericana ya no tenés revancha, porque es el partido de vuelta el que se va a jugar en el Morumbí el próximo martes. En cambio, en el campeonato, sí, tiene revancha porque todavía restan varias jornadas para terminar la fase regular.
3: Yo dije lo mismo en un minuto, lo dijiste en 10 minutos, exactamente lo mismo. Yo daré un minuto...
0: Señores.
1: Está adecuado.
0: Yo sé que la charla está interesantísima, cruzada entre los tres, pero son 0:31 y tenemos el pescado sin vender. ¿Cómo le va, Casal?
5: ¿Qué tal, profe? ¿Cómo va, muchachos? ¿Todo bien?
0: No se enoja, ¿no?
5: No.
0: ¿Nos pondremos al día?
5: Pero quédese tranquilo y duerma sin frazada.
0: Arranque entonces.
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6: Buenas noches, show. Pedir a Jiménez es lo mismo que Pedir a Orsini, Washi Idioti, Carlos de Neuquén. Saludos
4: Show Raúl de Quilmes, no subestimen a los santiagueños. Ustedes vieron los partidos del Ferroviario, cómo los bombearon. Tiene un equipo muy fuerte, físico y velocidad, y pierden por un gol. Ojo, que el sábado Boca volvió a ser Boca. Lo importante es el martes. Raúl santiagueño, hola Show, otra vez.
0: Se lo ve seguido, ¿no? Sí.

0: Chapó Vasco. Ahora veremos cómo rinden cuando juegan, si les toca, pero por lo menos subieron. Tengo fe que se gana. Luego, formación o insinuación al menos. El sábado llovizna todo el día. Leí en SMN. Yo soy Team Frío, coincido. Aún necesitar plata. Turco y Robert con lo de Zenón, y contigo coincido, Turco, también en esta discusión con Ferchu por Presti. Fede Redondo manda un oyente, Sergio Zapar, ¿qué se sabe de Fede Redondo? Dice.
1: Bueno, ¿qué pasó con Redondo? ¿Lo ofrecieron a Boca? ¿Turco, Fernando?
2: Sí, sí, lo ofrecieron, pero vos ya estás, el Boca no puede incorporarse.
1: Ya está, ¿no? Ya pasó el tren, ¿no?
3: La verdad que no sé para qué tiran esas cosas si no se puede.
1: Claro. Roberto, no va a estar Montero, vuelve Bray, que hace unas cuantas semanas que no ataja.
3: Bueno,
1: ¿estamos tranquilos?
3: Tranquilo, con Bray a un partido, sí, quizá para el campeonato no, por lo menos tampoco seguridad, pero para ese partido yo creo que Bray sabe también que es una buena posibilidad. Cada jugador de Boca sabe todo lo que se juega, Alarcón, cuando agarra la primera pelota, si no se llega a equivocar, Romero... Y Bray también, que en Chabuca quizás lo aprecia un poco más por el tema del club, ¿no?
1: ¿A San Pablo vuelve el tándem Paredes Delgado Turco?
2: Sí. A Casíbar, Paredes y Delgado, sí.
1: Uh-huh. ¿Y arriba Merentiel?
2: No, sí, claro, por supuesto.
1: ¿Y Flores, sí.
2: Vamos a esperar.
1: ¿Y Velasco?
2: Yo creo que Velasco sí.
3: Flores tiene que jugar, Turco. ¿Cómo no va a jugar Flores?
1: Sí.
2: Vamos a esperar.
1: ¿Y si está Ayrton Costa, va a ir Jagger o va a ir Ayrton?
2: No, para mí Barrera.
1: ¿Le gana la pulseada a Costa, a Ayrton Costa?
2: Para mí sí.
3: Ayrton Costa viene de una lesión de 25
1: años. No. Claro. Para. Yo pregunté porque en San Pablo es un partido caliente, picante.
2: Para mí los centrales van a ser Ilolo y Facundo Herrera.
1: Yo entiendo que el pibe Herrera... tiene la banca por ser pibe del club.
3: No, y además de tener la banca, el otro día fue con una prestancia como si tuviera 20 años en primera.
1: Bueno, Ayrton también juega bien, no es que no juegue Ayrton.
3: Bueno, no sabía, pero la última vez que venía con altibajos, Ayrton Costa.
2: Uh-huh. Bajó Costa, ¿eh?
1: O sea que San Pablo, Bandilolo y Herrera.
3: Herrera.
1: Uh-huh. Y Lozano.
2: Sí.
3: Y Blanco.
1: Y Montero, ¿no? Llega Montero, ¿verdad?
2: Sí.
3: Sí, llega.
1: Creo uno cree que llega, ¿no? Ah, no
2: creo
1: sé.
2: El sábado va a estar en Buenos Aires.
1: No lo van a mandar directo a San Pablo, ¿no?
3: No, creo que no.
2: No, la idea es que vuelva a la Argentina.
1: Bien. Casal.
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0: Hola, Robert. Bueno, por las noticias que nos dan sobre los jugadores lesionados y vendidos, ¿qué futuro nos queda? No muy alentador. Aquí estamos los hinchas recansados. Parece una casa de brujas. Dice Carlos de Villa Adelina. Buenas noches. ¿Cómo están? Hoy hay que ganar. Somos familia Moreira, General Rodríguez. Besos al cielo para mi viejita Inés, la número uno, Geneise. Hoy cumpliría años. Abrazo para todos. Coincido con la formación que insinuás vos, Turco, dice Hernández Gleu. Hoy se le va a complicar el partido a Boca con el equipo que ponemos. Es muy limitado. Central Córdoba no anda bien, pero es el equipo.

0: titular y con Alarcón y Valencia es jugar con 9 jugadores y sin jugar en el medio. No veo un triunfo fácil de Boca con el equipo que parará esta noche, dice Alejandro de Lanús. Voy a la consulta. ¿Tienen info de por qué el Vasco no considera el mejor 9 del país? Milton Jiménez, dice Oscar de Comodoro Rivadavia. A ver, más mensajes al 11-38-28-09-90. Buenas noches, muchachos del show. Se estoy escuchando. Excelente programa. Soy Jorge Santiago del Estero. ¿Qué hay de cierto que lo pueden descalificar a Boca de Copa Argentina porque no hizo el descargo? Sería una vergüenza. Otra vez está pasando lo mismo. ¿Qué pasa con los dirigentes o los encargados de presentar las listas? Lo hacen a propósito. Es muy raro que siempre se equivoquen. ¿No les parece? Un abrazo. Y hoy, cueste lo que cueste, hay que ganar. Vamos, Boca, carajo. Néstor de Pinamar. Ves todo bien lo que hace Activa, el turco tiene razón. Justo ahora le venden un jugador que estaba rescatando el Vasco. Buenas noches, show de Boca, el Vasco con pibes no se ganan los torneos. Si es que quiere ganar algo, es mi pensamiento. Dice Daniel de la Pampa, saludos y aguante Boquita. Y Alberto de Bosque Norte, este viernes última oportunidad para Palacios, Alarcón. Y el Vasco determinará qué hacer con ellos, pero a mí no me gusta absolutamente ninguno. Y hola, Joe, con este plantel cada vez más corto no se alcanza para la triple competencia. Pablo, no tenemos 9, Merentiel hace lo que puede. Valencia es igual que Cavani, más de lo mismo. Parece, está al límite todo el tiempo. Se nos lesiona Delgadito, una pieza clave. Digan que apareció el pibe Jagger. Figal está muy flojo y no hay reemplazante de Aranda. Ojalá mañana no haga un papelón. Ya empatamos un montón, solo sirve ganar, dice Nelson.
1: Hay 9, Basidalupe, ¿no, turco?
2: Sí, este chico que va a concentrar. Veremos si va al banco. Recordemos que hay 24 jugadores concentrados. Uno quedará fuera del banco. También está el chico Mendieta, que es categoría 2006. Mendieta, Basidalupe. Basidalupe.
1: No, Basidalupe.
2: Me confundo con el
3: Basidalupe. Acá le pone una vez, turco.
2: Sí, Basidalupe. Me confundo con Basidalupe, que vino aquí a su cuerpo. De Ferro.
1: Claro, el arquero de Ferro. No.
2: De Ferro.
1: Pero este con D de dedo.
2: Este es Basidalupe. El otro es Basidalupe.
1: Bien.
2: Bueno.
1: ¿Quién puede quedar afuera de los concentrados, afuera del banco?
2: Y uno va a quedar afuera. No sé si el chico Basidalupe, porque hay dos números 9. Está Milton Jiménez y Basidalupe. Yo creo que en el lugar donde más hace falta, el lugar de Mendieta, que te puede jugar de 5 y de 8. Mendieta es categoría 2006. Basidalupe es categoría 2007.
0: ¿Y qué extranjero va a quedar afuera, turco?
2: Y no, me parece que están, a ver, me parece que está bien, porque Merentiel no cuenta, Alarcón no cuenta, no está Montero.
0: No está Montero, es verdad.
1: No, hay 5, esta vez hay 5. No hay chance de que metamos la pata de nuevo, Roberto.
3: No, nah, pero igual, ¿qué decía que no presentó Boca al descargo hoy?
1: Yo no tengo esa información. Ahora, a mí la información que me llegó hoy...
3: Lo dijo un oyente recién ahí.
1: Sí, a mí la información que me llegó hoy es que ya está prácticamente cerrado el rechazo a la petición de Vélez.
3: Sí, sí, sí.
1: ¿Te llegó lo mismo a vos?
3: Sí, yo por lo menos lo dije.
4: Boca tiene que hacer su descargo, ¿no?
3: Que es una multa. Es una multa.
1: Una multa.
4: Boca tiene 5 días para hacer el descargo.
1: Sí. Sí, a partir de la presentación de Vélez, ¿no?
4: Sí, sí, a partir de ahora.
1: Vélez la presentó el lunes.
4: Tiene 5 días para defender.
1: Lo hará mañana. La puede hacer mañana.
3: El 17
4: es que los abogados están laburando en eso.
0: El 17 está sale del Tribunal de Disciplina, la sanción del Tribunal de Disciplina, ¿no? El jueves que viene.
2: Igual es un hecho que Boca no va a recibir ninguna sanción deportiva, sí económica.
1: Sí, sí.
3: Económica, sí.
2: Sí, por eso, sí económica, no deportiva.
0: Sí, tampoco. Sí, a mí me dijeron que tal vez ni económica puede llegar.
1: No,
0: sí.
1: Económica puede llegar.
0: Ni siquiera económica, me parece.
1: Económica, hay que ver qué. No le van a poner 20 millones de pesos de multa.
4: Claro, una sanción lamentablemente la va a sufrir Boca. Cometió un error. Infringió el reglamento, una sanción tiene que cumplir.
1: Sí, sí. Bueno, se casan las dos.
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0: Hola Boquita, hay un principio en el fútbol que cuando hay muchos lesionados y máxima en entrenamiento, se que ponen la mira en los preparadores físicos. Recuerdo el profesor Weber, que trabajaba con el Bambino Beira y que rompía jugadores a lo loco. Dice Rosario, de la ciudad de Wilde, aguante el turco. Menotti decía que un equipo no soporta más de 5 cambios y no paga las consecuencias, dice Rosario. No importa el rival, jamás se subestima a nadie. Hay que ganar, juegue quien juegue, los quiero, dice Romina Miranda, de Villa de Mayo. Hola, show de Boca, soy Julio de Misiones, saludos a toda la mesa, mañana ganamos. Buenas noches, muchachos, somos Pato y Eli de Santa Rita. Hay que traer un 9 de jerarquía, por favor, vamos, Boquita, mañana hay que ganar o ganar. Saludos, Aldo, electricista de Pacheco, un saludo a todos y gracias por la inigualable compañía. Saludos a mi mujer Andrea, mi hijo Uli y mi hija perruna Vera. Y después más mensajes aquí. Hola, muchachos, buenas noches, los escuchamos siempre. Buena info, la más confiable. Qué lástima, lo dice, no, en Boca traerá otro refuerzo. Habrá que sacar los chicos del predio, dice Oscar de Trelew.
1: Bueno, eso está haciendo el Vasco, ¿no? Sacando pibes del predio, claro. Turco, entonces, mañana, hoy viernes, Central Córdoba. El martes San Pablo, y después, ¿cómo sigue?
2: El domingo 20 de septiembre va a jugar el clásico frente a San Lorenzo de Almagro, 14:45, en el nuevo gasómetro.
1: ¿Y después qué viene?
2: Parate. Después viene el partido de Copa Argentina
1: con Racing,
2: el 27 de septiembre. Falta de...
1: ¿Hay una semana entera de descanso ahí?
2: Sí, claro, del 20 al 27, justamente una semana. Falta definir
1: qué maravilla.
2: La sede y el horario del partido con Racing.
1: Todo indica que va a ser en Córdoba, ¿no? Y a la tarde.
2: Y al ser domingo, es probable que sea la tarde, sí. Sí.
1: Bien. Señores, Fernando, te despido, la última.
4: Bueno, mañana a partir de las 7 estamos, con la transmisión del show de Boca de Selección, bien tempranito. Nos veremos en un rato ya, para estar ahí llevando toda la previa de Boca Central Córdoba de Santiago.
1: Abrazo grande, Fer, hasta mañana.
0: Un abrazo.
4: Hasta mañana, abrazo.
5: Chao, Fer.
1: Bueno, Leto, ¿qué más que decir? ¿Qué más hay para decir? ¿Tenés los árbitros de mañana? Búscamelos, las autoridades del partido este ante Central Córdoba. Hay que estar atento al árbitro que va a dirigir en San Pablo, ¿no? ¿O no, Robert?
4: Siempre hay que estar atento, siempre. No hay que dejar de lado eso, nunca.
1: No, porque es un partido muy...
0: Falcón Pérez, mañana.
1: Mañana Falcón Pérez.
0: Sí, y en el VAR, Yamil Pozzi.
1: Yamil Pozzi, bien. Sí. Eso contra Central Córdoba. Claro. Hay que estar muy atento al árbitro allá en San Pablo, Robert, ¿eh?
4: Sí, hay que ver, sí, lógico.
1: Que no te tire abajo el partido, ¿no? Porque es una jugada y queda hasta afuera.
4: Y bueno, últimamente en Brasil nos viene mal con las expulsiones. Sí. Hay que estar muy atento.
1: Sí, sí. Bueno, Robert, repetime la transmi de mañana.
4: 19 horas y comenzaremos hasta la 1 de la mañana. A las 12 vendrá el programa más escuchado de la radio, como es el show de Boca de Selección, con Pablo D'Angelo. Y después estaremos nosotros en toda la previa y en todo lo que se desarrolle del partido.
1: Claro, eso se me ocurre que el Turco, el Pampa y Presti se van a quedar como hasta las 12:30, porque ¿a qué hora termina este partido, Turco? Este partido termina como 11:20, 11:25.
2: Sí, 11:20.
1: Y después tienen que sumarle las conferencias, la zona mixta, cuando hay que hablar, son las 12:30, ¿no?
2: Sí, mínimo.
1: Mínimo, sí. Roberto, abrazo grande, nos reencontramos a las 19.
4: 19 horas. Chao.
1: Bye, bye, a descansar. Bueno, Turquito, la última también, te liberamos rápido, así descansás, que mañana es un largo día. Contame qué más para agregar.
2: Bueno, esperar mañana la confirmación del equipo, que va a ser el momento previo de la salida del hotel, rumbo a la Bombonera. Ahí define el Vasco el equipo, lo termina de confirmar, y además, después en la cancha veremos quién es el que se queda fuera del banco, porque como dije recién, 24 jugadores concentrados, hay dos arqueros, así que un jugador de campo va a ser el jugador 24 el que se quede fuera del banco, porque recordemos que en el último partido Javi García fue el que se quedó fuera, pero ahora...
1: Claro, ahora hay dos arqueros solos.
2: Exacto, ante la ausencia de Montero.
1: ¿Y quién puede ser? Decís vos que alguno de los dos, que pibes.
2: Yo creo que sí, inclino por Vasida Lupe.
1: Sí.
2: Porque al estar Milton Jiménez tiene dos número 9. Mendieta es un puesto donde necesita. en la mitad de la cancha, que te puede jugar de 5 y de 8.
1: Ahora vos pensás algo, hoy hablaban de prioridades, ¿no? En la Copa Argentina quedan 3 partidos para ser campeón. 3.
0: Sí.
1: ¿No?
0: Uh-huh, correcto.
1: Cuarto, semifinal. Sí. La Sudamericana te deja 10 millones de dólares de premios si la gana.
0: Sí. Y quedan 4.
1: No. 4
2: partidos.
1: Para, y jugar la Recopa.
0: Claro.
1: O sea, te da 2 chances más la Recopa Sudamericana. Sí, sí. Que más guita también, y otro título internacional.
0: Tal cual.
1: Y el torneo local, además de clasificarte a Libertadores, es el torneo local que la gente le gusta, ¿no? Digo, está prioridad para todo, ¿no?
0: Sí, porque da la sensación que con este plantel corto...
1: Es difícil dejar de lado, sí, ¿no? Competencias, ¿o no, Turco?
2: No, por eso. No es que el Vasco dice, la Sudamericana me importa más que el Clausura. No, son momentos, y este es un momento, donde la Sudamericana, el partido que vas a jugar el martes, no te da revancha porque es el partido que define la clasificación a semifinal. Este partido con Central Córdoba no define nada. Sí es importante ganar, obtener los 3 puntos para seguir en la zona de clasificación, pero no define nada. Entonces, es lógico que priorice para este momento el partido del martes, claro, en el Morumbí. Claro.
1: Abrazo grande, Turco. Nos reencontramos 7 de la tarde.
2: Dale, Pablo, ese Carlos. Abrazo para todos.
1: Abrazo. 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
7: Hola, Pablo. Hola, Patagonia Bostera. El saludo para todos. Con 18 años, Víctor Ormazábal fue uno de los juveniles de Boca que goleó 7-2 a Rosario Central, mientras el plantel profesional de Bianchi celebraba la obtención de la Copa Libertadores 2003. El mediocampista surgido en la inferior Xeneize tuvo su continuidad entre 2004 y 2005, llegando a jugar 25 partidos con Azul y Oro. Formó parte del equipo que logró la obtención de la Copa Sudamericana. Luego de haber gritado campeón, Abel Alves asumió como interino, le informó que no iba a ser tenido en cuenta, por lo que tuvo que cambiar de horizontes. Pasó por Maccabi Haifa, Pontevedra, Ceuta y después de un regreso al fútbol de ascenso en Temperley y Almirante Brown. Sin muchas opciones en el fútbol local, su carrera tomó un giro inesperado. Se fue a jugar al Erbil de Irak y luego al Hap Noi y al Ho Chi Minh City de Vietnam. Fue campeón nuevamente en el sudeste asiático y después decidió retirarse. Es una experiencia de vida, aseguró, sobre su carrera en exóticos destinos. Sin el fútbol de por medio, regresó otra vez a su tierra natal, cambió de oficio por completo y se dedicó a la panadería. Y hoy atiende su propio local en Lomas de Zamora. De todas formas, no descarta volver al fútbol de un momento a otro, desde algún lugar, una espina que queda siempre pendiente. Por ahí, más adelante, puedo volver a lo que realmente me apasiona. Reconoce, mientras saca del horno una bandeja de medialuna. Este era Víctor Ormazábal y su historia en el show de Boca.
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0: últimos tres minutos de este show de Boca. Vamos, Ezequiel.
1: Muy bien, hola, buenas noches, show. Zenón, siempre su Boca de trampolín, mejor que se fue. Nadie critica a Román por la venta de Zenón, dice Luis de Corrientes.
2: Tenía que vender, se necesitaba plata.
1: Néstor de Seiza, mientras Riquelme siga, va a estar complicado ganar. El Vasco pidió un 2 y un 9 y le trajeron un melón y una palta. Y bueno, es por la inoportuna venta de Zenón. A quien Vasco pidió retener, nos queda un monto igual al contrato de Valencia. No era mejor quedarnos con Zenón y prescindir del ecuatoriano. Saludos.
2: No, puesto distinto.
1: Ricardo
2: no,
1: Probeto.
2: Nada que ver uno con otro, no, dale.
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1: Hola, Joe, saludos a la mesa, al Doc Leto. Lo sigo desde pibe, años en Puerto 80 al Mitre. Y seguimos a full, vamos, Bocas del Toma de Guilo, el Rodo.
3: ¡Qué grande, Rodo!
1: Zenón presionó para que lo vendan, dice Argelio de Romas. Hola, Joe, vamos, Boquita. Hoy tenemos que ganar, José de Necochea, donde el viento es un mito, Pablo.
2: Sí, gracias.
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1: Muy bien, y el último mensaje de esta noche. Buenas noches, show de Boca Splendid 990. A lo mejor, sin dudas, mi dulce compañía. Felicitaciones por el programa. Excelente, me encanta escucharlos y verlos cada vez que puedo. Agradecer a Zenón y desearle una feliz vida. A lo mejor, Boca es tu casa siempre. Suerte a vos y tu familia. Y un enorme saludo a toda la concentración de Boca. Hay que tenerle fe a este equipo y mucha confianza. Somos Boca, sí se puede. Fuerza para todos y mucha suerte para hoy. Vamos, Boca, carajo. Gracias, son mi compañía. Bendiciones, aguante Splendid. Y saludos a toda la mesa y los que hacen este gran, pero gran programa. Felicitaciones, Martu.
0: Señores, hasta aquí el show de Boca. A las 7 de la tarde, un ratito, sí, en apenas 18 horas, sí, nos encontramos, nos reunimos en torno a Moyo, Leto, el Pampa, el Turco, el Erner, el Fernando Presti. ¿Usted hace estudios?
1: Sí, claro. Sí,
0: Ezequiel Lineado, Pancho y la China, con la locución. En fin, todo el gran equipo que tiene Boca de selección. Así que aquí estamos, desde las 7 de la tarde. Sí, sí. Ahora, gracias Maxi, gracias Carlitos,
1: por favor,
0: gracias Ezequiel. Ahora a descansar, chau.

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1: Fuerza, pero bueno, y aparte vine caminando, dejé el coche a 6 cuadras, entonces...
2: ¿A propósito?
1: No, porque iba a desayunar con mi suegro, que desayuna siempre en un mismo lugar, entonces el diablo lo sorprendió un poco.
3: ¡Ay, qué lindo!
1: Así que aquí estamos. Con Verónica Alvarez, con el hincha de Boca, contentos porque estamos regalando entrar. No se olviden a todos los que se vienen comunicando.
3: Sí, claro.
1: Gentileza de Marcelo Víctor Lerner.
3: Ah, Víctor.
1: ¿Sí? Marcelo Víctor Lerner, el gurú, Caipirinho y tantos otros. Hace mucho que no le piden un personaje.
3: ¿A quién?
1: ¿Cómo es cuando hace el africano? Creo que en las transmisiones Mollito lo hace, le hace pagar el costo de no haber estado en varias transmisiones y varios personajes, pero así que bueno, aquí estamos para arrancar esta previa. Es una locura, ¿no? El día previo a otro partido de Boca. Es una locura, hace un día y medio jugamos un partido, en un día y medio jugamos otro. Pero ¿se acuerdan que yo les había dicho cuando empezamos en julio, ya sé, inversos tediosos o reiterativos, lo real? Bueno. Yo les había dicho cuando arrancaba el partido antes de Sarmiento, antes de la semana de la final del Mundial, que se venía una maratón infernal para Boca desde mitad de julio. Hasta el día de hoy, tan solo 5 o 6 días fue lo máximo que pudo descansar Boca. Recién va a poder descansar 6 días o 7 días la semana que viene después del partido contra San Lorenzo, ¿sí?
3: ¡Boca,
1: que bueno,
3: Boca, Boca!
1: Que está confirmado para el sábado 19. Yo tengo el signo de pregunta que tiré ayer acerca de que se juegan 2 partidos en Capital Federal con tan poca diferencia, ¿no? Por un tema de la policía, bueno, tal vez lo arreglan, ya lo han decidido. Es cierto que la cancha de San Lorenzo a la cancha de River hay mucha distancia. Boca jugaría 14:45, River 19 horas, pero Boca termina a las 5 menos cuarto, 5 menos 10, 5 de la tarde, y la cancha de River la abrieron antes de las 5, digo. Pero bueno, cuestión de seguridad, lo único importante para mí que la gente esté bien, lo más importante, y después, por supuesto, que gane Boca, ¿no? Y sobre todo contra San Lorenzo, a quien quiero ganarle siempre, por un tema personal, que lo voy a contar con la gente, pero...
3: Ay, dale.
1: De mi barra, yo soy un tipo amiguero, y de mi barra de amigos, hay dos, somos 5, así de guardia más cercana, somos 5, de los cuales uno es de River, pero muy tranquilo, o sea, fanático de River, pero se puede hablar. Otro es de Boca también, como yo, tremendamente tranquilo, al que menos le interesa el fútbol.
3: ¡Boca, ¿sí? Boca, Boca!
1: Y los otros son de San Lorenzo. Insoportablemente de San Lorenzo. Abominablemente de San Lorenzo. ¿Sí? Así que si hay un partido que quiero ganar, además de con River, es contra San Lorenzo.
3: Es una lucha
1: así que,
3: interna.
1: No, pero aparte
3: ya.
1: Te manda de la nada, te manda, no sé, faltan 3 meses para que te manda que San Lorenzo es el papá de Boca. O sea, es insoportable. Así que... es un partido que creo que todos queremos ganar por esa cuestión de esa paternidad que tiene, no sé cuánto nos lleva, 4 o 5 partidos a Lorenzo, y bueno, viven de eso. Sí, la verdad que viven de eso porque otra cosa no pueden hablar. Pero bueno, más allá de lo personal, discúlpenme que haya intrometido
3: este
1: desgaste.
3: Es que a muchos oyentes les debe pasar lo mismo, ¿viste?
1: Sí, no, pero aparte el hincha de San Lorenzo, de verdad, y te lo digo como un elogio, no como una... Son enfermos. Uh-huh. O sea, pero bueno, se ponen irracionales como todo fanático, ¿no? Como todo termo.
4: Sí, claro,
1: también
4: supuesto.
1: De Boca, sí, claro. Ahora lo vamos a tener al ciclón, por supuesto. Arreglamos el tema honorario y sale. Es así, el turco es así.
4: Sí,
1: hoy. Igual esta semana no salió porque estuvo el lunes castigado, ¿sí?
3: ¿Por qué?
1: Y porque él es simpatizante del club de su barrio, es Atlanta, y Mollito de San Martín. Y,
4: ¿qué vas a hacer? Así Mollito. Es el laburo, y cuando no es el laburo es Atlanta, y bueno.
1: ¿Sabés que después voy a ir del otro lado, donde
3: la
1: está
3: botonera.
1: La pecera, y voy a ver la botonera, todo lo que tiene
3: todo
1: el turco?
3: Tiene.
1: Sí, vamos a hacer
4: ¿cómo te va, Dani?
3: ¿Dónde está
1: un
3: Dani?
1: Un compilado del turco vamos a hacer.
3: Ay,
1: ¿sí?
3: Me encanta.
4: ¿Cómo te va, Fabi? Buen día.
1: Buen día, turco, ¿cómo estás? Pero no está al aire, sí. Qué bárbaro. ¿Sí? ¿Está? No está, es increíble. Pero bueno, sí, estamos aquí para acompañarlos con una novedad muy importante, ¿sí? La confirmación de la venta de Kevin Zenón. Uh-huh. Kevin Zenón ha sido transferido a México, al Atlas de México, si mal no recuerdo. $6 millones, ¿sí? Boca tiene el 80% del pase, o sea que le entran 5 palos. Un palo va para Unión, que es donde viene el jugador. Y tengamos en cuenta esto, que para que uno entienda, a ver, Kevin Zenón, uno dice, bueno, venía levantando. Bueno, pero hoy por hoy era el tercer cuarto cambio en Boca. El tercer cuarto volante para decir, ¿están todos bien? El tercer cuarto volante para ingresar. Y la verdad que Boca ha ganado en 2 años, Boca hace, ¿no? Lo pagó 3,5 palos, ¿sí? Y de 3,5 palos va a recibir de $3,5 millones para decirlo correctamente, va a recibir 5 millones de dólares. O sea que en 2 años un jugador que durante mucho tiempo bajó su nivel y claramente era un suplente, para mí un muy buen jugador, pero un tipo suplente, ganaste 1,5 millones, es indudablemente una buena operación de que Boca ha realizado comercialmente para el club, con un ingreso importante, ¿no? Boca ha ganado en el pase de Zenón 1,5 millones de dólares, así que es algo muy bueno, y aparte algo muy bueno para el jugador también, que es un tipo que también ha jugado profesional muy responsable, muy espacio responsable, porque si no parece muy irresponsable, o sea, muy espacio responsable, que también tiene un paso importante en su carrera, porque en Boca, como dije antes, no tenía lugar como para ser titular, y aquí, y allí en México seguramente sí tenga esa posibilidad. ¿Tengo a Danito? ¿Está Dani?
3: Está.
1: Moyo querido.
2: Hola Fabi, hola Vero, el placer enorme de estar saludándolos a través de Radio Espléndida en un día magnífico. Ojalá que sea así mañana también en la Bombonera, cuando estemos desde muy pero muy temprano, a las 7 de la tarde, para vivir otra noche y otra tarde de fiesta. ¿Cómo están ustedes?
1: Bien, Dani, hola. Bien, te digo que no quiero ser pájaro de mal agüero, pero dicen que mañana va a estar nublado, ¿no?
3: Ya está raro.
1: Y tal vez con pronóstico de lluvia para la noche.
3: Bueno.
1: Para última hora.
3: No, bueno.
1: ¿No? Esperemos que no.
2: ¿A qué hora empieza a llover?
1: No, vamos a tratar de soplar las nubes para que vos llegues a tu casa y después llueva. ¿Qué te parece?
4: Yo no.
2: Bien. No, digo, pues si larga a llover, Lerner se va el carabel. Mirá, si larga a llover, Lerner se va el carabel.
1: No, Lerner mañana tiene licencia. Vos no te acordás, firmaste vos la licencia por el tema de Rosh Hashanah y el nuevo judío.
2: Ah, claro. ¿Y vos también tenés licencia? Entonces,
1: no, yo no. O sea, a ver, a la noche no estoy laburando.
4: No, yo no.
2: Ahora,
4: no.
2: Lerner, Vero,
3: sí.
2: ¿Me lo pueden explicar esto? ¿Por qué Lerner mañana que festeja, dijiste, perdón, mi ignorancia?
1: No, el año nuevo judío, Rosh Hashanah, perdón.
2: ¿Judío? Sí. Bien. El 24 de diciembre festeja Nochebuena y el 31 Año Nuevo.
1: Yo también.
2: Después, cuando
1: que
2: es el día de los testigos de Jehová, festeja el día de los testigos de Jehová.
1: Sí, señor.
2: Cuando es el día de los... Es de todas las religiones, Marcelo. ¿Cómo es?
1: No, es que nosotros somos gente que nos gusta festejar.
3: Ah.
1: Y nos alegramos sí, porque sí. El festejo de la gente, o sea, para mí Navidad es una fiesta que me encanta.
3: Claro.
1: La gente está contenta, la gente se juntan las familias. Pero en serio lo estoy diciendo, Navidad es una fiesta que a mí me encanta. De hecho, yo de chiquito le decía a mi mamá, ¿no puedo tener un arbolito de Navidad?
3: Oh.
1: Y mi vieja no sabía de contestarme.
3: Y no,
1: porque todos mis amigos tienen un arbolito de Navidad, yo no puedo tener un arbolito de Navidad.
3: Ay, pero sí, claro.
1: Así que, bueno, así quedé.
3: Traumado. A la madrugada va a llover.
2: Yo creo que la selección tiene estas cosas, que podemos pasar de un tema al otro.
3: Claro.
2: Me acuerdo cuando tuve allá en el 2017, no quiero equivocarme, tuve la tremenda satisfacción de ser invitado por el Papa a visitarlo en el Vaticano, y me recibió en Santa Marta, la verdad que jamás me lo voy a poder olvidar ese día. Y estuvimos 7 minutos, estar con el Papa 7 minutos en Santa Marta. Santa Marta es precisamente el lugar que está adentro. El otro día volví a ver Cónclave, ¿no? La película donde se eligen al Papa.
3: Claro.
2: Y imaginaba ese día que tuve la suerte de recorrer el Vaticano por dentro, gracias a la tremenda invitación. Yo lo conocía mucho a Bergoglio, porque Bergoglio tenía una afinidad muy especial con Magdalena y muchas veces venía a visitar a Magdalena Radio Mitre. Y bueno, cuando se convirtió en Francisco, nos llenó de satisfacción a todos. Y un día tuvo la tremenda amabilidad de invitarme, la gentileza, no sé. Creo que mi vieja y mi viejo desde el cielo me abrieron la puerta para ese momento. Y fui con un amigo, con dos amigos, con Gastón, a quienes saludamos permanentemente, que está en Roma y nos escucha, y con otro amigo que era judío. Entonces, le digo a quienes nos llevaban, le digo, mirá, está Gastón, que es católico, y está Jorge, era la otra persona, le digo, que es judío. Y dice, bueno, hay que comunicárselo a Francisco esto. Cuando llego, está prohibido abrazarlo al Papa, tocarlo al Papa. Entonces le digo...
1: Pero vos lo tocabas porque vos como Bergoglio sí lo tocabas, ¿o no? ¿O lo pudiste saludar?
2: Sí, claro. Pero cuando se transformó en Francisco, vos no lo podés abrazar al Papa.
1: Perdón,
2: la ignorancia. Saltan enseguida la custodia y te sacan, ¿viste? Bueno, yo a la mierda con el protocolo, todo, lo vi, me emocioné y lo abracé. Entonces él agarra y le pide a la custodia que por favor no intervengan. Lo tengo filmado antes.
1: A ver, Dani. Dani. Ay, justo.
2: Así que, por eso lo contaba esto, ¿no? Todos tenemos al mismo Dios y bienvenido sea toda la fiesta religiosa mientras uno pueda creer en alguien, ¿no?
1: Vos sabés, Dani, repetí lo que dijiste, porque en el momento que dijiste lo abracé al Papa y él dijo que no se meta a la custodia y se te cortó lo que dijiste, justo en la parte más jugosa.
2: Yo le dije, mirá que uno de los muchachos con los que vine es judío, no hay ningún problema, todos tenemos al mismo Dios, que venga, me dijo. Y esa es la cosa, ¿no? Mirá el concepto de Francisco. Y viene a cuento esto porque podemos celebrar, todo el mundo sabe que Caldiero era, y esto con esto lo vivimos, pastor evangélico. Sí. Y que muchas veces íbamos a relatar y Caldiero predicaba en distintas iglesias evangélicas de todas partes del mundo. Él te invitaba una vez. Yo le decía, Pancho, hoy tengo ganas de ir, hoy no tengo ganas de ir. A la noche él oraba mucho, muchas veces se ponía a orar, el orar de ellos era cantar, y si vos compartíamos la misma habitación, entonces de repente en un viaje vos podías bajar o no, pero la finalidad es la misma, creer en alguien, estar convencido que podemos creer en alguien, y cuando tenemos que agradecer, le agradecemos a ese alguien, y cuando tenemos que pedir, le pedimos a ese alguien, porque todos estamos convencidos que hay un solo Dios, ¿no? Así que esto venía a cuento, bienvenida a la fiesta de las distintas ideas religiosas, Fabi Ibero.
1: Sí, claro, está perfecto, claro. Y qué linda anécdota que contas. Yo tengo que hacerte una pregunta, porque vos viajaste con Roberto, digamos, desde hace tiempo, ¿no? Ha viajado con Roberto cuando lo hablaban juntos en Radio
2: Él Mitre. Era muy grande, él me cuidaba a mí, él sí, no, tenía que viajar con un mayor.
1: La pregunta es...
2: Yo era menor y él yo viajaba con el mayor que me autorizaba, Fabi. Sí,
1: cremas de Leto también estaban en esa época o solamente ahora en los últimos años.
2: Las cremas, los perfumes. Okay. Vos podías tener un viaje con Leto a Japón, 36 horas, que después teníamos otras 36 en el frío, que tenía que ver el perfume, las cremas. Le digo, Roberto, dale que tengo sueño, vámonos. Espera que tengo que ver esta crema para la mingui.
1: Claro,
2: espera
1: porque
2: tengo que ver esto, bro. Sí. No.
1: Porque tremendo, nosotros, Fabi, nosotros cuando viajamos con Robert, sacamos dos habitaciones. Una la compartimos y la otra va las cremas.
2: Claro,
1: por eso te
2: tal
1: digo.
2: Tal cual.
1: Lo tenés, Andrés, si querés saludarlo.
2: Y más ahora que pasan los años y necesitas otras cremas, ¿no? Antes era simplemente para tener el cutis más dócil, ahora para tapar algunas cositas, ¿viste? Algunas cosas hay que hacer, ¿viste?
1: ¿Entendés? Está muy bien.
2: Se entiende,
1: muy bien.
2: Esto, ¿no?
1: Lo tenés, Andrés, si querés
2: vos
1: saludarlo.
2: Vos y yo lo sabemos, sí. Esto, pues somos, pero él.
1: Empecé a transpirar.
5: ¿Cómo te va, Dani?
1: Ahí está, Dani.
2: Yo no sé si esto es verdad o
3: yo
2: en
3: también,
2: serio,
3: si
2: mentira,
3: me quedé,
2: está en serio.
1: Sí, está Andrés.
2: Hola, Andresito, ¿cómo andás? Buen día.
5: ¿Cómo te va, Dani? Abrazo grande para todos, un beso para Vero.
3: Beso, hola, sí,
1: vamos a hacer con una contraseña al turco. El turco tiene que cambiar la forma que saluda para darnos cuenta que es él.
3: Claro, porque es grabado, es siempre el mismo tono, aparte le pone.
1: Y es lógico, uno habla siempre la misma manera.
2: ¿Cómo andás, Andrés? ¿Cómo estás preparándote para mañana, para la mega transmisión que tenemos a partir de las 7 de la tarde? ¿Qué tenemos para contarle al hincha de Boca?
5: Bueno, que Boca va a poner un equipo totalmente alternativo, y esto tiene que ver claramente con que hay una situación que no se puede dejar pasar, que es el partido que se viene el próximo martes en el Morumbí frente al San Pablo. Los segundos 90 minutos, donde Boca va a definir la clasificación a semifinales de la Copa Sudamericana, donde prácticamente no hay descanso. Fíjate que ayer se entrenaron, quedaron liberados hasta hoy, que se están entrenando y vuelven a quedar concentrados con jugadores que todavía se están recuperando de un fuerte estado gripal. Bueno, muchos problemas, entonces no le queda más remedio al Bosco de Robarrena que prácticamente cambiar todo el equipo. Además, se suma esta venta inoportuna para mí de Kevin Zenón, que se va al fútbol mexicano, al Atlas de México. Boca recupera la plata que invirtió porque lo vende en 6 millones de dólares. El 80% le corresponde a Boca, el 20% a Unión. Y bueno, nada, digo, inoportuna porque en el momento que comenzaba a levantar su nivel el correntino de Goya. Todavía, obviamente, le falta o le faltaba ser aquel que llegó en el 2024 y la rompió en ese mediocampo de Boca, que jugaba muy bien con Paul Fernández, el X Fernández, Medina y Cerón, que lo llevó a jugar en la selección argentina en los Juegos Olímpicos, y después de ahí desapareció Cerón. Y ahora, cuando el Vasco lo empezaba a recuperar y empezaba a levantar su nivel, aparece esta venta que lo complica y mucho al técnico de Boca.
2: Bien, el otro día lo había exteriorizado en la conferencia de prensa, ¿no? Que a él mucho no le gustaba. Vos lo habías dicho en la transmisión también, que la idea de el Vasco era no venderlo, pero se ve que es una oferta tentadora. Porque es cierto, justo con la lesión de Aranda, Boca se queda ahora simplemente con Velasco en ese puesto, ¿no?
5: Claro, porque además Boca sufrió la lesión de Tomás Aranda, que no lo va a poder tener a disposición hasta el año que viene. Entonces, yo entiendo que la plata es importante, pero bueno, creo que hoy la prioridad era mantenerlo en el equipo porque el técnico pidió que se quedara. Pero bueno, hay una situación también que yo creo que Zenón, en un muy buen nivel como el que tuvo en el 2024 cuando llegó a Boca desde Unión de Santa Fe, está para otro mercado. Yo no tengo duda que Zenón está para jugar en el mercado europeo y no en un fútbol de tercer nivel como el mexicano.
1: Perdón, Turco, yo voy a disentir, o sea, entiendo lo que decís, me parece lo que yo voy a disentir en dos o tres temas. Lo primero que Boca gana en la venta de Zenón, sí, porque a Boca le entran cinco, Boca lo compró, le entran 5 millones de dólares y lo compró en 3 millones y medio. O sea, Boca gana con Zenón 1 millón y medio de dólares. En segundo lugar, es cierto, está lesionado Aranda. Boca tiene a Velasco, tiene, no recuerdo el nombre ahora, el chico de la reserva que han subido, lo tiene a Flores.
5: Lautaro Bianco.
1: Que, gracias, Turquito. Tiene también a Flores, que puede también volantear. La verdad que Boca tiene una posibilidad. Y el jugador, porque yo a mí me gusta pensar en el jugador también. El jugador tiene una posibilidad, porque en Boca durante los últimos año y medio estuvo totalmente relegado. Entonces el tipo tiene una posibilidad de ser titular, un salto económico para su carrera. Ya había quedado relegado en Boca, aún estando bien el banco o el Vasco recuperándolo con el plantel total, es el cuarto suplente Zenón para entrar. Entonces, realmente, yo entiendo lo que decís. Y en este momento necesita todo porque se mencionan los jugadores, pero las oportunidades te aparecen y los tenés que vender.
5: Ah,
1: fíjate que el Changuito se fue a Europa por 4 palos.
5: Está bien, porque estaba 4 meses y queda libre. Ahora, vos no pensás que si Zenón tiene el nivel que tuvo en el 2024, porque el Vasco, como levantó a Velasco, estaba levantando a Zenón. De hecho, en los últimos partidos que jugó, se vio un Zenón totalmente distinto al que, bueno, venía jugando muy mal.
1: Bien, pero para eso tiene que jugar, Turco, y no tiene lugar para jugar.
5: Porque siempre, es moneda de cambio siempre.
1: Es moneda de cambio, primero entra Belmonte. Si están los tres en el medio, primero entra Belmonte.
5: Otra característica, Belmonte.
1: Está bien, pero él no es el suplente, de Velasco. Él no entra por Velasco, no juega de lo mismo que Velasco. O sea, yo te reconozco.
5: Yo creo que en muchos partidos con equipo alternativo, Zenón era fija de titular.
1: Pero estás hablando de un equipo alternativo, Turco, y a Boca le entran 6, o sea, es una venta de 5 palos, Turco. Pero y pensar en el jugador, sacate la camiseta, pensar en la persona también, Turco.
5: ¿Vos te pensás que con esta vorágine trituradora del partido que tiene Boca, Zenón no iba a tener oportunidades acá a fin de año? Si tiene partido todos los días.
1: Cuatro
5: y
1: partidos.
5: Boca tiene que jugar, Turco, el campeonato, Copa Argentina, después vendrá si clasifica semifinales de Copa Sudamericana.
1: Suponete que quede
5: semifinal, si pasa. Escucha.
1: Sí, suponete que queden con toda la furia, que no lo quedan, ojalá lleguemos a la final de todo, 15 partidos. En 15 partidos yo te garantizo que Zenón no es titular en 4. Te hablo como titular, no como cambio, no es titular en 4.
5: Aparte, va a cambiar la economía de Boca, que ahora Boca lo venda en la cifra que lo vende.
1: Pero Turco, a ver, esto ha pasado y le pasó a otros jugadores. ¿Cuántas veces te golpea, pasa el tren? Ya pasó antes, no lo vendieron, le habían dicho que lo iban a vender, no lo vendieron, era por menos plata. La oferta anterior era menor, tuvo un año colgado no por el club, digamos, porque no bajó el nivel. Ahora que está levantando, es el momento de venderlo, está bien. Para mí está bien, yo entiendo lo que decís. Bueno, ahora harían falta todos, pero es el momento para venderlo para mí.
5: Yo entiendo que hay que priorizar en este momento lo deportivo, donde precisamente no abundan los jugadores y donde Boca necesita de un plantel que no es un plantel extenso, porque fíjate que estamos hablando de jugadores que puedan ingresar y estamos recurriendo a muchos chicos de las inferiores.
1: Y respondieron todos. Mirá, encontraste a Jagger Herrera, encontraste a Flores, bueno, encontraste a Aranda.
5: Pero por eso, tuvo que recurrir a las inferiores y ahora va a recurrir ante la venta de Zenón también a las inferiores y a algún jugador de la reserva.
1: Y está muy bien.
5: Yo digo que en este momento, donde Boca está en la triple competencia, que no da abasto con los jugadores, porque tenés lesionados, porque tenés, jugadores enfermos, engripados, yo digo que si el técnico te dice y no me lo venda, y hay que darle la derecha al entrenador.
1: Y tal vez hay compromisos con el jugador también, ¿no? O sea, para cumplir con la palabra que en su momento se le dio a él, quédate en Boca, confía en nosotros, te levantamos y te vendemos. Y es una oferta muy importante, Turco. Yo te digo la verdad, te entiendo, pero en este lado estoy más del lado de la dirigencia y del pase, ¿no? Me parece que es una muy buena operación que ha hecho Boca. Pero bueno, no es que vos no tenés razón. No estoy diciendo no tener razón, Turco. Digo que yo entre las opciones me quedo con la venta. No sé, Dani, vos qué te parece.
6: No, a mí yo tengo una particularidad que me encanta Zenón, ¿no? Que es un jugador que siempre me gustó. Ya cuando estaba en Unión de Santa Fe me gustaba. Pero también tengo que decir que si no jugaba era por mérito de él, porque había bajado su nivel y nunca tuvo el nivel que había mostrado con Unión de Santa Fe. A mí lo que me hace ruido, esta rica charla periodística de ustedes, es la dicotomía que el técnico le dice a la dirigencia, che, no lo vendan que lo voy a necesitar, y que igual lo vende, no hay eso. Después el resto, nadie se queda donde no quiere estar. Lo habrán consultado al jugador y el jugador dijo, me quiero ir y listo. ¿No? Y si el jugador se quiere ir, contra eso no puede hacer nada, porque si el jugador no se quiere ir, se quedaba, pero vio la posibilidad de irse a un fútbol menor, como dice Andrés, muy menor el mexicano, y quizás ahí, de un equipo o de un fútbol menor, con menos exigencia, puede recuperar el nivel que tenía en Unión de Santa Fe, así que, pero, ¿mañana ya no va a jugar? ¿Ya no juega mañana?
5: No juega porque es posible que viaje hoy mismo, a última hora o mañana, ya está descartado, Dani. No, yo además digo, el técnico pidió hasta cansarse un marcador central que dio los nombres y todo. Uno era Francisco Álvarez, el jugador de Argentino Junior, el otro Ignacio Bando, el chico de Rosario Central. No llegó ninguno de los dos.
1: Un poquito caro, ¿no? Sobre todo Bando, bueno, un poquito caros.
5: Bueno, está bien.
6: ¿Me dejás un segundo, Andrés? Porque creo que sí. Se lo preguntaste vos en una de las tantas charlas que tenés con el técnico en la conferencia de prensa. El técnico al aire nos criticó a nosotros. Dijo, no, porque yo sé que ustedes, los periodistas, después dicen que no juegan bien los marcadores centrales y que yo pido. Medio como que no respaldó esa posición. En conferencia de prensa lo desmintió el técnico, como lavándose las manos, Andresito.
5: Sí, pero anteriormente dijo, acordate, Dani, que dijo, queremos un salto de calidad, traer por traer no nos sirve.
6: Por esto.
5: Él reconoció muchas charlas que tuvo con Riquelme y que le pidió, no lo hizo público en la conferencia de prensa los nombres, pero nosotros lo sabíamos, y dijo también, marcó, que traer por traer no, queremos un salto de calidad, si no nos arreglamos con lo que tenemos. Bueno, cuando no llegaron ninguno de los dos, ni Obando ni Francisco Álvarez, y bueno, ahí metió mano y lo hizo debutar a Facundo Jagger Herrera. Y ahora pide que no se vaya Zenón y se va Zenón. Bueno, qué sé yo. Yo entiendo que la plata...
6: Pará. Como dice mi amigo Alejandro. ¿Qué quieres decir con esto, Andresito? ¿Qué estás pensando, Andrés?
5: Y que, bueno, hay... no hay acuerdo en determinados temas, ¿no?
1: ¿Cómo se está cuidando? ¿Cómo está cuidando lo que dice el turco? ¿Cómo se está cuidando?
5: ¿Y querés que lo diga?
1: No. A veces se puede insinuar
5: y no decir. Que hay pequeños cortocircuitos.
1: Igual, a ver, yo entiendo lo que decís. También quiero decir que muchas veces hay cortocircuito entre el técnico y el presidente de un club, porque el técnico pide,
5: o
1: a veces al revés, el presidente le trae lo que él no pide, ¿no? Eso es peor.
5: Te voy a agregar algo más.
1: Sí.
5: El técnico también tuvo un malestar porque este chico Lautaro Bianco no está anotado en la lista de la Copa Sudamericana. Por eso no pudo estar ni va a estar, obviamente.
1: ¿Otro error administrativo más? Bueno, ¿otro error administrativo más? Pregunto, esto sí lo pregunto, porque después de lo de Vélez, ¿otro error más?
5: Lautaro Bianco no puede ser utilizado ni siquiera para ir al banco porque no está anotado en la lista de buena fe de la Copa Sudamericana. Se podían hacer tres modificaciones y no se hizo ninguna, y no. Ahora hay que esperar hasta semifinales.
1: Ah, está bien, ¿cómo? En semifinal sí, en semifinal puede, está bien, porque ahora, por ejemplo, se fue Zenón, con lo cual entra por Zenón.
5: Sí, pero para cuarto de final podía entrar por Aranda, que no juega hasta el año que viene, por Vareiro, que no juega hasta el año que viene, por el eléctrico Gerini, que se fue a Peñarol. Mirá todos los cambios que podías hacer.
1: ¿Y Boca agregó jugadores o no agregó jugadores?
5: No agregó.
1: O sea, no agregó ningún jugador, tuvo la posibilidad, o sea, había tres huecos y no metió ninguno.
5: No metió ninguno.
1: Bueno, entonces hay que decirlo abiertamente con todas las palabras, Boca cometió otro error administrativo, sí, por decirlo de una manera.
3: ¿Cómo?
6: Sí. Ahora, lo podía hacer, ¿por qué? A ver, ¿cuál es la explicación? Cuando vos haces una cosa, podés preguntar por qué lo hiciste y por qué no lo hiciste. ¿Por qué no lo hizo Boca? Sí. ¿Por error o por qué no quiso, Andrés?
1: No, porque ya no pensó en esto, pero claramente hay un error. O sea, si hay tres jugadores que vendiste en una lista, y una lista, no sé, es de 25 jugadores, no sé si es así, corregime, Turco, por favor. Bueno, decilo. Tenés tres huecos, tenés tres jugadores menos.
5: Claro.
6: ¿Pero quién era Gallardo? ¿Quién era Gallardo? Corregime, Andrés o Fabi, que vos tenés mejor memoria que yo. Gallardo era que decía que no quería, cuando podías anotar 48 Gallardo. O 40 y pico de jugadores. Gallardo era que decía no quiero anotar sí. Porque hay veces que no quiero ilusionar al jugador. Sí. ¿Puede ser? ¿Era Gallardo? ¿Era ese?
5: Sí, el técnico de River.
1: Sí, pero una cosa son 48, sí. Dani, y otra cosa son 25. Está bien, o sea, si vos 25 para dos competencias, para dos partidos, tenés tres huecos y no agregas a nadie, te quedaste con 22 jugadores, no es que sea un genio matemático.
6: Era Gallardo 48 que podías inscribir con la pandemia, que te dejaban poner sí. Más jugadores por si se enfermaba alguno, ahora me acordé.
1: Sí, eso lo puedo entender, pero Dani, de 25 te faltan tres, estamos hablando de más de un 10% de lo que puedes anotar, o sea, podés poner un jugador, aunque sea por ponerlo.
6: ¿Cómo anda con los números, Fabián, ¿Viste, Vero, cómo anda con los números?
3: No, Fabián. Claro. Después...
6: Ayer en la tarde hablé con él un ratito, en dos minutos me hizo dos cuentas. Yo dije, este muchacho es contador, la puta madre, ¿cómo anda con los números?
1: Es que gané la prenda múltiple de Santo Mío para la juventud, Dani.
7: Es maravilloso.
1: De verdad la gané, de verdad la gané.
3: ¿En
1: serio? Sí.
3: Ah, mirá.
1: De eso muy bien, no dice nada. Soy rápido para los números, nada más.
3: Muy bueno. Ya, eso es
6: ahora hay algo, porque a ver, el tribunal va a fallar para Boca... Boca va a jugar con Racing. ¿Pasó la cosa o hubo algún tirón de oreja? Un gran tirón de oreja que nunca olvidará. Con el error de los seis jugadores frente a Vélez, Andrés.
5: No, sí, va a haber. Yo creo que alguna medida van a tomar. Obviamente van a esperar la decisión, que va a ser multa económica del Tribunal de Disciplina de la AFA, multa económica para Boca. Y después sí, seguramente... algo va a pasar, porque es un error muy grosero que salva a Boca por una situación que el sexto extranjero, que es Ángel Romero, el paraguayo, no ingresó. Si Ángel Romero hubiera jugado y los seis extranjeros sumaban minutos, no importa si titular o desde el banco,
1: sí, perdía los puntos
5: Boca, quedaba eliminado.
6: No, igual se iba a agarrar, acuérdense lo que yo me contaron, en que el delegado de Vélez firmó y el árbitro firmó también, y que durante el partido no hiciste el reclamo, porque vos firmás, esperás que empiece el partido y haces el reclamo. Esperaron 48 horas, pero digo, ¿el tirón de oreja va a venir por parte de los dirigentes de Boca para el administrativo?
5: Sí, claro, sí.
6: Ah, bien.
1: Te hago una pregunta, River, que en la Copa Argentina también contra el Docivi creo que tuvo 6 o 7... extranjeros, porque no hicieron queja, o no sé si hizo queja Aldo Civi, creo que no, porque pasó Aldo Civi. ¿Tuvo alguna multa económica o como no se hizo queja, pasó de largo?

0: Leía varios,
1: bastante,
0: ¿no?
1: Bastante botón y vigilante, sí, colega.
0: ¿Ah? No se entendió. Pero.
2: Sí, Dani.
0: Pero.
2: Dani Moyo.
0: Verito.
2: Danito.
0: No entendí bien. ¿Qué quiso decir Andresito con botón y vigilante, el colega?
3: Que aparentemente está gordo y se le salió el botón del chile.
2: Ah, eso.
3: Y comió un desayuno, viste, una facturita el vigilante.
2: ¿Y botón y buchón?
3: Eso no.
2: Dijo
3: botón
2: buchón.
3: Y vigilante. Dijo.
2: Y vigilante. Ah,
3: buchón lo agregaste vos.
0: No, vigilante la factura. La factura vigilante.
2: El vigilante,
0: viste, que
2: sí.
0: Ahí está,
2: sí,
0: que comió un vigilante y engordó y le saltó el botón.
3: Sí, ahí está, sí, eso sí. El turco. Ah. Está gordo el turco entonces.
2: Me queda
3: y
2: más
3: mate con vigilante.
4: Perdón, ¿ustedes qué botonería es?
0: Ese es el maestro, ¿no? Es el querido maestro, ¿no? A ver, repetilo.
4: Perdón, ¿repetilo? ¿Ustedes qué botonería es?
0: ¿Es Brandoni ese?
3: Es Brandoni, sí. Brandoni, no, sí, estoy diciendo. ¿Cómo?
0: Este domingo no tengo fútbol, me hace una ponchada, me voy de vuelta, nada.
2: Sí, maravilloso.
3: Es Carlito Heller, el ex dirigente de Boca, Carlos Heller, me dice acá, me corrigen. A ver,
0: es Heller. ¿Heller es?
4: Perdón, ¿ustedes qué botonería?
3: Rascal.
0: ¿Sí? Ah, Heller.
3: Carlos Heller.
0: Sí, el ex vicepresidente de Boca, Carlos Heller, que junto con Antonio Alegre, hay que decirlo, hicieron una...
3: Salvaron a Boca, ¿no? ¿Se acuerdan? El partido con la camiseta no tenía números, ¿no? Pintaron los números.
0: No, y además, lo de Antonio Alegre era maravilloso. El día que Boca estaba por firmar con Funes y tenía todo arreglado, Funes era un goleador impresionante que venía de romperla en Colombia y había jugado la final de la Copa Libertadores de América. Y le hacen la revisación médica en el Güemes y ahí se nota que tenía una arritmia y un contrato millonario. Y los empresarios le decían a Alegre esas cosas, perdón, hoy estoy con ganas de recordar, y Antonio Alegre sale y dice: a mí se me murió un hijo y no se me va a morir un jugador en la cancha, el pase no se hace. Opa. Y 3-4 meses más tarde Funes muere, ¿no? Impresionante lo de Antonio, impresionante, memorable. Antonio y Heller, que tuvieron mucho que ver en la que después viene, transformaron a este Boca en lo que es hoy, ¿no? Una potencia del mundo, ¿no? Ahí comenzó todo.
3: Sí, señor.
0: Siempre es bueno recordarlo, a los que trabajaron y bien, ¿no? Como Antonio Alegre y Heller, que está vivo, gracias a Dios, y manejando uno de los mejores bancos de la República Argentina, el Banco Cooperativo, ¿no?
3: Claro. Sí, el Credicop.
0: Bien. El Credicop, Banco Credicop. Hombre de San Martín, Heller, hay que decirlo.
3: ¿Ah, sí, también de tus pagos?
0: Sí, pero cuando vota por otro lado. Pero bueno, no importa, lo queremos igual.
3: Hablamos de Boca, no de política acá, Dani. Acá somos todos de Boca.
0: Me dice, estoy contento porque pronto va a venir un amigo mío por San Martín y vamos a tener otro voto y la vamos a pasar bárbaro y vamos a estar bien. Y lo quiero mucho, un amigo mío que se va a mudar acá. Bueno. Digo acá porque ando por San Martín. Bien, Andresito, ¿qué más tenemos?
1: Bueno, el equipo que todavía no está definido, que va a haber que esperar como siempre hasta el mismo día del partido para que lo confirme el Vasco Arrobarrena.
3: El arquero no juega, el arquero, lo dijimos ayer, no juega por el tema, viajó a Colombia por el fallecimiento de su abuela. ¿Te acordás, Dani, que habíamos hablado ayer si jugaba o no?
0: No juega,
3: llega, vuelve, pero obviamente le dan descanso y está muy bien, y me parece muy bien de parte del Vasco.
1: Sí, habrá que esperar cuando regresa, pero no va a atajar frente el próximo mañana, frente a Central Córdoba de Santiago del Estero, mañana en la Bombonera. Bray va a ser el arquero, va a cambiar toda la defensa, va a jugar Gorosito, los centrales van a ser Jorge Nicolás Figal y Marco Pellegrino. Yo creo que no lo va a arriesgar al Altaro Blanco, que viene jugando todos los partidos, salvo en Mendoza, que ingresó en el segundo tiempo, en los últimos minutos, juega todos los partidos el Altaro Blanco, así que menos descanso tiene. Bueno, para mí va a jugar el chico Matías Atás, que debutó frente a Gimnasia en Mendoza, y después en la mitad de la cancha Camilo Rey Domenech juega seguro. Yo quiero esperar por William Salazón, porque ha sido tan bajo el rendimiento de chileno que no me animo a confirmarlo como titular. Bueno, no tiene mucha variante ahí, si no juega Alarcón tendrá que jugar Belmonte, y después va a jugar Palacios. Yo dudo si si lo hace debutar al chico.

0: con Lautaro Bianco, porque al no estar Zenón, bueno, se le abre la posibilidad para el chico Lautaro Bianco, y después arriba juegan seguro Sebastián Villa y el ecuatoriano Ener Valencia.
1: Y Turco, tengo una pregunta, Breira no juega más, ¿no?
0: Está lesionado.
1: Ah, perfecto, perfecto.
2: Y ahí, ¿qué tiene Breira? ¿Qué tiene de Breira, Andrés?
0: Creo que es un desgarro, lo que ya te confirmo, pero es un desgarro. Por eso ni siquiera fue al banco en los últimos partidos.
1: No, por eso me llamó la atención cuando vas el equipo, va a ser el chico Satás. Digo, Brian, no, o tiene como es una variante para ir al medio, digamos, porque tiene
2: sí, llegada. Te noté muy lacónico, te noté muy lacónico, muy contundente, ¿no? No juega más. Muy lacónico, muy contundente. ¿Vos cómo la escuchaste la pregunta, Andresito? ¿Cómo la escuchaste la pregunta?
0: Sí. De la misma manera que lo escuchaste vos. No juega más.
2: Muy
1: duro. Y bueno, por ahora no juega más.
0: No va más.
1: Sí.
2: Como en el casino, ¿viste? No va más. Claro. Sí, hablando de no va más.
1: Sí.
2: Andrés, ¿podés contar lo que pasó en la cabina el otro día? Porque Vero no lo cree. ¿Qué hizo el señor Presti cuando se iba? ¿Podés contarlo? ¿Qué se llevó?
0: Ah, se llevó. Sí, me hiciste acordar porque me dijo que me iba a convidar algo de. Me trajeron una bolsa. Un oyente, yo realmente no lo conozco, pero es alguien que siempre nos escucha, y le llevó al señor Fernando Presti una bolsa muy grande llena de salamines caseros,
3: no.
0: Longaniza, queso de campo. Yo creo que el Pampa Aranda, previendo que seguramente no iba a convidar, se agarró uno antes de que empiece la transmisión y se lo guardó en la mochila.
1: ¡No!
0: Confié en la palabra de Fernando Presti, que me dijo, no, después de que terminamos la transmisión te doy uno. Bueno, nunca me dio nada.
3: ¡Qué raro!
0: Y la bolsa, como Papá Noel, se la llevó.
3: O sea, que ayer... No,
1: el Papa, vos dijiste buchón, ahí tenés un buchón.
3: Ayer llegó a Radio Rivadavia, sí. Fernando Presti, sí. Y entró con una bolsa, dijo, wow, y todo, digo, capaz lo habrá llevado para allá, decís...
1: Que el Pampa le regaló a Daniel Avellaneda.
2: Regalo nuestro, Radio Rivadavia, mirá.
3: ¿Sabés que me parece que sí? Entró con una bolsa y todos atrás de él. Vamos, Capo, Fer, vamos, Presti, no, ¿entendés?
0: Yo, esto sí que es peor. Porque, claro, como dice el Presti, o sea, es un regalo de un oyente que escucha a Splendid y lo lleva a Rivadavia.
3: Capaz que tenía otra cosa. No sé, capaz que tenía otra cosa.
1: Yo
3: pero...
1: creo que amerita... Perdón. Yo creo que...
0: la expulsión.
1: Hay que hablar con el señor Nagode, que fiscalice... que Presti no coma un sanguchito por lo menos de acá a fin de año.
3: Ay, no, pobre. Escúchame, Moyo. Moyo.
1: ¿Dani?
3: Dani.
1: ¿Moyito?
3: Turco. Oh,
1: no se nos va a ir ahora.
0: Voy a buscarlo a Presti.
1: Lo estaba llamando a Presti.
2: No, por favor, ríe.
3: Bueno, escucha, no, Dani, ¿me escuchás?
2: No, mira, que impresionado. Ahora entro.
3: Ay, se está cortando.
1: Ay, se nos está yendo, Dani, qué pena, justo ahora.
2: Mire lo que...
1: Ahí está, a ver.
2: Sí, te escucho bien, perdón, sí.
3: A ver, pues se corta un poquito.
1: Se cortó un poquito, Dani, por
3: mañana
1: eso.
3: No va a pasar eso, porque... mañana no va a pasar eso en la cabina.
1: ¿Por qué?
3: Porque estoy invitada, me invitó Pikachu.
1: ¿Pikachu te invitó a la cabina? ¿A qué hora vas? Pero para, ¿cómo haces? El partido arranca a las 9:30.
3: Me dijo, llegás perfecto. Porque yo salgo a las 8 de Babi y así que me dio.
1: O sea,
3: dijo
1: tu día
3: que...
1: mañana es arrancás acá a las 8 de la mañana, ¿no?
3: Con la Vecchia.
1: Con la Vecchia.
3: Sigo con Moyo.
1: Seguís con Moyo hasta las 12.
3: Sí.
1: Te vas con Babi a las 5 de la tarde, salís a las 8 de Rivadavia y te vas a la cancha de Boca, que es un viernes. Un viernes de por sí, después de las 3 de la tarde, la ciudad para donde vayas es un kilómetro. Bueno, perdón la presión, pero es así. Y vas allá a la cancha de Boca de local, que va a explotar de gente, como siempre. Te digo,
3: estaciono en la puerta.
1: Un helicóptero, o sea, ¿de qué manera llega
3: me dijo Pikachu,
1: a la cabina?
3: Me dijo Pikachu que me va a dejar en recepción la credencial. Así que, eso.
1: Bueno,
3: Pikachu me invitó. Bueno, me invitó
1: no,
3: Pikachu,
1: está bien, no, Pikachu es el que maneja el aire. Pikachu es sagrado. Acá lo tocas a Pikachu, no salimos al aire. Olvídate. O sea, el otro día mandé una foto de Pikachu acá tomando sol,
2: Vero,
1: y dijeron todos el humo.
2: Vero, lo que hay que tener en cuenta es que vas a usar la credencial de Lerner, así que ponete una barba.
3: Rubia soy. El pelo lo compartimos, así que perfecto.
1: No, un bigote verde. Bigote dólar, ¿no?
0: Se movían los bigotes.
2: Abrazo. Exactamente, exactamente. Bien, no, yo digo, por eso que la nota que hacía el Pampa Aranda, después de haber tenido el celular mezclado con el salamín, tenían un olor distinto, ¿no? Los entrevistados salían con un olor distinto, ¿no?
1: Es que imagínate que te hagan la nota y te pongan el salamín en la cara luego el micrófono, ¿no?
3: Claro.
1: Eso está complicado. Está complicado, ¿no? Y fíjate, en lugar del micrófono, el salamín y dos programas, ¿viste? Siempre nombra uno, no al otro, pero no importa.
2: Claro, claro. Bueno, algún día quizá lo va a hacer, ¿no? Bien. Mirá todo el lío que armás, Andrés, cuando participás vos. Todo este lío lo armaste vos, Andresito.
0: No, pero digo la verdad.
3: Por un salamín. Verdad. Pero todo por un salamín.
0: No, pero fue bastante angurriento.
2: Y además se llevó la bandeja, de las masas también.
3: Ah, también. ¿Conta
2: eso, Andrés?
0: No, no. Es como la perinola. Toma todo.
1: Si supiera que gran parte de lo que decimos es verdad, ¿no? Si la gente supiera que gran parte de lo que decimos es verdad.
0: Claro.
1: Pero bueno.
0: Bien. No, terrible, ¿eh?
2: No tenemos que divertir. Bien. Bueno, mañana va a haber parte de eso. Y mañana, como podemos, esto el otro día no podíamos, hoy me preguntaban, porque la Conmebol no deja que transmitamos por YouTube en vivo, mañana todo eso lo vamos a estar reflejando desde las 7 de la tarde, porque es torneo local y lo podemos hacer en el YouTube en vivo de Radio Splendid. Así que pongan el YouTube de Radio Splendid, como siempre, mañana durante el partido, y van a ver, y vamos a tomarlo, Pikachu va a tomar, cuando Presti comienza a llevarse las bandejitas, los salamines, los quesitos, todo. ¿Te parece, Andrés?
0: Sí, claro.
1: Vos sabés que me escribe la China por privado y dice que no puede ser que Presti haga eso. Y nosotros decimos que sí.
0: Bueno, la China tiene una relación especial.
3: Ah.
1: ¿Ah?
3: No sabía.
1: Hoy estás bien buchón, tú, ¿eh?
0: No, se queda...
2: Es evidente, Andrés.
0: Cada vez que participa la China con Fernando en la transmisión.
3: ¡Apa!
1: Mira qué linda canción.
4: Hay algo. Vos, Berito, sos rápida también.
3: No,
4: ¿eh?
3: El
1: salamín se lo llevó el Papa.
3: No, China, está todo bien.
4: La China y nadie más, ¿eh?
2: ¿Vos decís, Andrés, que las masas eran para la China?
0: Mira,
1: ¿qué está haciendo quilombo?
0: Fernando dijo, el señor Fernando Preti, que eran para la mamá. Pero...
3: Raro.
0: Ahora me hace dudar.
3: Y sí. Sí.
1: Che, ¿y el salamí y los quesos también eran para la mamá?
0: No, se ve que para Rivadavia.
1: Para Daniel Villarreal.
2: No, para la China. Sí, no, para... Menos mal que no está el gurú hoy, no, ante esa pregunta, vos te imaginás, menos mal que no está el gurú.
1: No, para que le al salamín, olvídate, no, hoy zafamos, no levantan el aire, olvidaste. Bueno, el equipo es ese, Turco, seguro, ¿cuál es la duda que hay? ¿Cuál es la duda que tenés del equipo de mañana?
0: Y bueno, yo pongo en duda, si juega Alarcón.
1: Leto se va a poner contento si juega Alarcón, va a estar chocho Leto con Alarcón.
0: Es tan bajo el nivel de Alarcón que no me animo a darlo como titular, pero bueno, si no, Milton Delgado va a estar para la revancha.
1: ¿Eso seguro, Turco? ¿Está confirmado?
0: Mirá, totalmente confirmado no, pero el banco dijo que iba a llegar para el partido en el Morumbí, el próximo martes 15 de septiembre. Después, a Casíbar y Paredes no lo va a arriesgar, por eso marco la duda entre Belmonte y William Alarcón. No hay más. Y después la otra duda, en lugar de Zenón, si jugara el chico Lautaro Bianco, si decide arriesgarlo a Velasco y que juegue Velasco. Bueno,
1: Turco, ¿sabes lo que pienso? Yo estoy pensando, el banco de Boca, oigo, si a Merentín lo tenés que cuidar, si a Casíbar lo tenés que cuidar, si a Paredes lo tenés que cuidar, que me parece bien. Si Delgado no está, si a los centrales lo tenés que cuidar. Ojalá no pase nada, pero ¿quién va al banco de Boca?
0: Y van a ir los titulares.
1: Por eso, pero está bien, pero si los tenés que cuidar y no están para jugar y tenés que reemplazar a un jugador, o sea, a los 30 minutos del primer tiempo, o a los 10 del segundo tiempo, y los tenés que cuidar porque están al límite. Digo, ¿no? Como para pensar un poquito más allá. ¿Qué eran, chicos de la reserva?
0: No, algunos chicos de la reserva van a ir, no sé si tanto, porque no va a poner el banco chicos que no fueron subidos al plantel de primera. Están los que ya entrenan con primera. Eso no quita que para los próximos partidos vaya subiendo chicos, sobre todo por la venta de Zenón. Ahora los titulares van a tener que ir al banco.
1: Bueno, está bien. No, yo te pregunto porque digo...
0: Aunque no entre, por ejemplo, en Mendoza, Paredes fue al banco y se sabía que iba al banco y que no iba a jugar. Tenés Ángel Romero también, tenés a Milton Jiménez.
1: Ah, es bueno, decís Ángel Romero, Milton Jiménez, uno no decía, se olvidó de los jugadores, ¿no?
0: Sí.
1: Y Ángel Romero se acuerda por el tema administrativo, no por otra cosa.
0: Sí, claro, porque no sumó minutos, menos
1: sí,
0: mal.
1: A ver, sí.
0: Menos mal.
1: Dani, nos quedan 3 minutos de prueba para que vos manejes como te parezca.
2: No, simplemente reiterarle que mañana vamos a estar a partir de las 7 de la tarde en la cancha de Boca con este rompecabezas que es Boca, producto que afortunadamente tiene tres frentes, la Copa Sudamericana, la Copa Argentina y el torneo local, que los oyentes están llamando a qué número, Vero, que así lo tenemos en cuenta.
3: Al 11-38-28-09-90 y todos están dejando sus 3 últimos del DNI para el par de entradas de mañana a la noche, ¿eh? Así que están todos agendados para el sorteo de mañana.
1: Gentileza de Marcelo Víctor.
2: A ver, uno o dos oyentes que dicen. A ver.
3: Aldo de San Martín dice, por las entradas 769, mis 3 últimos, abrazo para todos. Zenón era uno de los jugadores recuperables. Esta dirigencia es impresentable. Los mandan a espiar y tocan timbre.
1: Bueno. Toda opinión respetable, muy bien.
3: Buen día, no paro de reírme. Quiero participar por las entradas del viernes. Sergio, los 3 últimos del DNI. Ángel de Quilmes está escribiendo también para llevar a su hijo.
1: Abrazo, Ángel.
3: Dice que él es vitalicio y no me permiten llevar a conocer a mi hijo a la Bombonera. ¿Por qué es eso?
1: No, bueno, pues no hay capacidad para la gente, no venden entradas, es solamente para los socios.
3: Perfecto. Hola, Boca de Selección, soy Daniel de Pilar, me gustaría participar por las entradas. Y así muchísimos oyentes que se están anotando y siguen anotándose.
1: Todos participan, vienen participando desde el momento que lanzamos el concurso y mañana la escribana Albanese o
3: quien determine.
1: Danito Moyo, claro. Será quien defina. La vez pasada fue una mujer en la cancha, ¿no? Beatriz, creo.
3: Betty, sí, que nos escribió para agradecer, estaba muy contenta.
1: Así que bueno. Bueno, Danito Turco, te despedimos, ¿te parece, Dani? Bien, lo cerramos al Turco, así ya lo liberamos, que tiene que preparar la voz para salir con
2: Me
1: Uraca.
2: Me parece bien que se vaya preparando para la edición de la noche y se va preparando para la aguantar la triple edición de mañana. Turco, necesita descanso.
0: No necesito descanso. Mirá, llega una información de último momento.
1: A ver.
0: No, la verdad, no se puede tener tanta sal.
3: ¿Tanta qué?
1: ¿Quién se lesionó?
0: Camilo Rey Domenech.
1: Uf. Oh, Williams, se la conjuga seguro.
0: Por Dios.
1: ¿Qué tiene el chico Domenech?
2: ¿Qué es lo que tuvo? ¿Se sabe qué es lo que tiene?
0: Muscular.
2: Ajá.
1: Qué mala leche, ¿no? Cuando tiene posibilidad de jugar y mostrarse.
0: Sí, porque...
2: No, y además estaba jugando bien el chico, lo estaba haciendo bien,
0: Sí, era titular seguro.
2: Repetí la mala noticia. Es una mala noticia, no queremos cerrar con esto, pero es noticia y hay que decirlo. Repetíla, Andrés.
0: Que está en duda Camilo Rey Domenech, que en la práctica, esto es reciente, sufrió una molestia muscular.
2: Bien, nos vamos con esta noticia, nos que vamos. No es la ideal, que no es la mejor, y que la lamentamos como siempre profundamente. Nunca me gusta que se lastime ningún jugador, ni de Boca, ni del rival, de ninguno. Andrés, gran laburo, nos reencontramos más tarde, amigo.
0: Dale, amigo, abrazo grande para todos. Y bueno, en un ratito va a salir la lista de concentrados. Recordemos, está terminando el entrenamiento, almuerzo, y el equipo queda concentrado para el partido de mañana frente a Central Córdoba de Santiago del Estero en la Bombonera, transmisión a partir de las 19 del show de Boca de Selección.
2: Impecable. Me escribe Fernando Presti que tiene guardado un salamín para vos, para mañana, me dijo Turco.
0: Se lo meta en el...
3: ¡No!
1: ¡No!
3: ¡Turco!
2: ¡Chau!
1: ¡Chau, Daniel! ¡Chau, chau!
2: ¡Chau, chicos! ¡Hasta mañana!
0: Muy muy generoso.
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0: ustedes se conocen? Esta es una pregunta. ¿Los amistosos de la selección? Hey, 12 y 9, arrancamos con los títulos, dale.
1: En River lo más importante es que el plantel viaja mañana rumbo a Tucumán por la tarde y seguramente Leo Poncio va a repetir el mismo 11 que viene ganando estos últimos dos partidos y hay varias noticias de diferentes colores que vamos a empezar a contar. 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
2: Boca Juniors entrena en Ezeiza, última práctica, pensando en el partido que jugará mañana frente a Central Córdoba de Santiago del Estero a las 21:30 en la Bombonera. Equipo totalmente alternativo, no va a atajar Álvaro Montero por el fallecimiento de su abuela, va a atajar Leandro Bray, cambia casi todo el equipo el Vasco Robarrena. Y se lesionó molestia muscular Camilo Rey Domenech, que iba a ser titular en el partido que Boca va a jugar mañana frente al Ferroviario. Se va Kevin Zenón, Boca lo vende, 6 millones de dólares al Atlas de México.
3: Pensando en Huracán, Racing tuvo hoy una nueva práctica en Avellaneda y de a poco Juan Pablo Voivoda va imaginando un once que tendría la vuelta del esquema con tres mediocampistas. Podría no tener a Matko Miljevic. En caso de que no juegue el 10, lo más probable es que su lugar lo ocupe Dubán Vergara. Y que en defensa también hay una duda entre Mateo Martínez y Matías Pérez. Te contamos todos los detalles del once de Racing hoy en 90 Sport, en Splendid.
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0: 12 y 12 arrancamos oficialmente el programa. Aquí estamos hasta las 5 de la tarde acompañándolos. 9.90 es por aquí en Radio Espléndida. Está el señor Nazarala, está el doctor La Regina, está el Bocha Flores, está
1: Gabriel
0: Schultz. ¿Cómo les va?
2: Hola, Urana. Buenos días.
3: Hola.
0: Lindo día hoy, ¿eh?
2: Sí. Hermoso.
4: Una mañana, un mediodía peronista.
5: Pero
0: sale Uranga
5: también, que es
0: una
5: institución.
0: ¿De dónde sale eso? ¿Por qué le sale esto?
4: Es histórico, ¿no, Gabriel?
2: Sí, pero vuelve el frío el fin de semana, lamentablemente.
4: Sí, vuelven ustedes.
2: Otra vez tenemos...
3: Mañana lluvia y frío.
2: Vamos a la calle. No, lluvia no, ¿eh?
3: Yo leí 85.
2: Bueno, lo que vos leas a mí me parece absolutamente intrascendente.
4: Irrelevante.
2: Yo voy a decir lo que sé. Estamos, yo no leo, yo sé.
3: No podemos estar
0: discutiendo un debate por el clima.
3: ¿Te puedo pedir disculpas?
0: No, ¿por qué voy a pedir disculpas?
3: Tenés razón.
4: Tiene razón, Gaby. Claro.
3: Sí, por eso.
2: Bueno, entonces no va a llover.
3: Por eso le
4: 5% de probabilidad de lluvia mañana. Claro.
0: ¿Cuánto
4: dijo? 5% y él dijo 85%.
0: Hay mucha diferencia.
3: Perdón. 55, 75 el sábado.
2: Está viendo Roma. Yo lo que digo es que va a estar muy fresco, así que a la cancha hay que ir abrigado el fin de semana, ¿eh?
0: Muy bien.
2: Sí. Lo aviso desde ahora.
0: ¿Cuándo juegan ustedes?
2: El domingo a la tarde con Gimnasia Grimaldo.
0: ¿Qué es a la tarde?
2: 5.
0: A las 5.
2: Sí, señor.
3: Con 5 grados.
0: ¿Cómo
2: si el domingo a la tarde?
4: Mañana dentro de todo no baja tanto.
2: No, pero
0: es muy extremista el pronóstico que tiene usted.
2: Sí,
3: el domingo, 5 va a ser la mínima, 13 la máxima.
2: ¿Estás situado en Ushuaia? ¿Dónde estás?
4: Hay
3: en Chascomús.
4: El domingo acá me marca 8 la mínima. Hay interna entre los 5. Meteorólogos.
0: Veo que hay interna.
4: No, pero en general.
3: El lunes me marca 8. ¿Estarás viendo bien?
4: El lunes 10.
2: No, chicos, cualquier cosa están leyendo.
0: Están desinformando a la gente.
2: Lluvia no va a haber y va a estar fresco. Muy fresco.
0: Muy fresco el domingo. Sí, el sábado también.
2: Sábado baja, sí.
3: Que no llueva el domingo porque el martes te agarro el cogote.
2: Está bien. Y si no.
4: Bueno, tenés que llegar para eso.
2: Yo te debo una cena. ¿Querés empatar la cena?
3: ¿Qué cena?
2: La que te debo. Si llueve.
3: Ah, no.
2: Si llueve, te debo 2. Y si no llueve, entonces.
3: No.
2: ¿Estamos?
3: Pagá primero la que debes.
4: Como después empate.
0: Sí, está desesperado. Se quiere arrastrarlo, ¿no?
3: Pagá la que debes, después hablamos.
2: Bueno, el lunes. No hablamos el tema, pero el lunes puede ser.
0: ¿Cómo puede ser eso?
2: No, si ustedes pueden, no sé si Antonio puede.
3: Yo puedo,
4: sí. Que hay que mandar una invitación, Antonio.
2: No, porque el lunes pasado no podía
3: yo el lunes pasado. Y la verdad, si no estoy yo, no hay cena, porque soy el que la ganó.
0: Tienes razón. La verdad es esa. Los demás estamos...
4: El lunes nos cruzamos.
0: Sí, nos cruzamos. Sí,
4: con el señor Leonardo de la otra antena.
2: Claro. La idea es esa, por eso lo hacemos ahí.
0: Claro.
4: Hace mucho no voy al Monti.
0: ¿Lo vendieron a Zenón?
4: Sí, 6 millones.
0: 6 negoción.
4: El 80%.
0: ¿Cuánto había salido Zenón?
4: 4, creo, 4 y medio.
0: Mirá. Boca, a Boca le quedan 4 también, porque es el 80.
4: Sí, pero creo que Unión conserva el 20. Boca vende el 80 que tiene Boca.
0: Ah, el 80, 6 millones.
4: Sí, bruto le quedan 4 y medio, 4,800 claro. Limpios a Boca.
3: Claro. Un negocio, porque le rindió bastante a Boca.
0: El primer tramo.
3: Meses. Bueno,
4: hasta el cayó en manos meses. De Mascherano y después Gago. Mascherano con los Juegos Olímpicos y Gago que lo puso de extremo derecho y ahí empezó a bajar el nivel.
3: Me pareció un jugador bárbaro.
4: Por eso, con Martínez 4 meses.
0: Pero para todos lo pusieron ahí, no solamente Mascherano y Gago. Después vino ¿qué vino Martínez? ¿Quién vino?
4: Se equivocaron todos, evidentemente. Porque
0: todos.
4: En el último tiempo, el único partido que más o menos jugó bien Zenón fue el primer tiempo el sábado pasado con Gimnasia de Mendoza. ¿De qué jugó?
0: Interno
4: por la izquierda.
0: Sí.
4: Hasta que en el segundo tiempo Robarrena lo mandó de nuevo a la derecha.
3: Es como jugaba con Martínez.
4: Claro. Sí, con Martínez no jugaba interno porque jugaba.
3: Pero jugaba por
4: era
3: izquierda.
4: Casi un 4-4-2 sí. Que jugaban X con Paul en el medio, Zenón a la izquierda y Medina a la derecha y por la izquierda rindió mucho. Fue una sociedad con Blanco.
0: También te podría decir que después de tanto tiempo jugando en esa posición, el jugador se tendría que acomodar, ¿no?
6: Y bueno, pero si
0: pasó
6: no es
0: mucho
6: tu característica
0: tiempo. Ah, bueno, no es tu característica, pero a ver, ¿cuánto tiempo jugó en esa posición?
4: A mí se me lo que me llama la atención, porque sí. Ahora está esto de los técnicos que quieren inventar con la pierna cambiada.
0: Sí, sí, sí.
4: Acá hay jugadores que se sientan más cómodos y jugadores que no.
6: El maestro hace 70 años eso.
4: A mí lo que me llama la atención, maestro. Yo no sé nada de técnico, los técnicos saben mucho más que yo, pero yo digo, suponed que yo soy técnico,
0: no
4: llevo todo. Un club. Sí. Digo, ¿quiénes son los jugadores que tengo a disposición? Zenón. Le digo al videoanalista, a la gente, si es que yo no vi mucho, le digo, escúchame, fíjate Zenón cómo rindió, cuántos partidos jugó, qué, en las posiciones, y me va a decir, mira, jugó 20 partidos volante por la izquierda, hacía una buena sociedad con Blanco, todo eso, ahí la rompió. Después empezó a jugar extremo por la derecha, menos partidos, no rindió. ¿Qué hago? Lo voy a poner en el puesto que rindió.
3: Sí, claro.
4: Para mí, dos más
3: ustedes
4: dos,
3: no son técnicos.
4: No cambia eso.
0: Pero entonces, los técnicos no tienen nada.
4: No sé eso. O buscan cosas que nosotros no vemos.
0: Sí, pero
4: no,
0: tampoco,
6: los técnicos tienen necesidades también. Y tienen problemas para resolver y tienen un plantel al que tienen que acomodar.
0: Claro.
6: Y evidentemente, Zenón, jugando en otra posición, le resolvió un problema de una posición donde...
2: ¿Pero lo resolvía tenía. Finalmente?
6: No lo resolvía. Bueno, trataba de resolver.
2: Entonces vos estás juntando 11, pero los pones en posiciones que no saben dónde están.
6: Ese sí es el problema.
4: Bueno, el tema que acá a Rogarrena se le caen, del supuesto equipo que habíamos imaginado para el viernes, sí. Se le caen dos.
2: Rey Domenech.
4: Y Rey Domenech, que se lesionó la práctica.
0: Oh, mira. ¿Y entonces?
4: Y yo creo que va a tener que jugar... hay que guardarlo. Si Delgado está más o menos bien pensando en la revancha, va a jugar Belmonte mañana.
0: Belmonte.
4: De los titulares que jugaron el otro día. Va a subir dos juveniles más al plantel.
0: ¿Quiénes?
4: Todavía no me dieron los nombres. Ahora en un ratito sale la lista de concentrados.
3: Dos más aparte de Bianco.
4: De los que ya... el equipo que uno imagina, si no juegan ningún titular, por lo que le queda hoy a disposición al Vasco sin los titulares, sería Bray probablemente, porque Montero todavía no volvió de Colombia, que viajó por el fallecimiento de su abuela.
0: Sí.
4: En la defensa jugarían Gorosito, Figal, Pellegrino y Satas, la misma defensa que jugó
0: Mendoza. Gorosito, Figal, Pellegrino, Satas.
4: Sí. En la mitad de la cancha, con este panorama de la lesión del Rey Domenech, le queda la posibilidad de que puedan jugar Alarcón, Belmonte, Palacios.
0: Fuerte, medio campo.
4: Y arriba Romero, Valencia y Villa.
0: Romero, Valencia y Villa.
3: ¿Contaron los extranjeros? No sé, ¿lo contaste? Digo, pregunto.
4: Ni te respondo.
0: Bueno, de hecho, los delanteros son todos extranjeros.
3: Por eso, cuando dijo tres, digo, ¿los contaron?
0: Sí.
3: Y ojo con los del banco, ¿eh?
0: ¿Qué banco?
3: Lo del banco suplente.
0: No sé.
4: Y quedará Lozano afuera. Terminó muy cansado Lozano el otro día, probablemente quede afuera del banco.
0: Claro. Son jugadores en su mayoría que no han rendido bien en Boca, ¿no?
4: No, es cierto. Algunos más, otros menos, pero que le ha costado. Y otros que se están terminando de adaptar.
0: ¿Quién, por ejemplo?
4: Valencia, que le ha costado
0: mucho
4: hasta
0: ahora. ¿Se está terminando de adaptar?
4: Sí. Yo creo que ya el viernes tiene que demostrar
3: no
4: algo.
3: Empezó, yo creo que no empezó a adaptarse
2: es
3: todavía.
2: Es un tipo grande, se tiene que adaptar al fútbol.
4: No, adaptar, digo, en cuanto al ritmo futbolístico, todo eso, pues venía sin pretemporada, sin nada, y recién el viernes va a jugar su segundo partido de titular. Yo creo que el viernes ya tiene que empezar a mostrar algo, si no le empieza la impaciencia.
0: No, ya está la impaciencia.
2: Vos sos muy paciente, me parece.
0: Sí.
4: Es que usted se...
2: Ya desde el primer día yo digo que no es un jugador para Boca.
4: Está bien, el tiempo lo dirá.
2: Vos decías que era más que Ábalos.
4: No tengo ninguna duda, mirá la trayectoria de uno y otro.
2: No, otra vez empezamos con la misma.
3: Vende uno.
2: Pero no es lo mismo, te dije, es tipo de la actualidad. Hoy,
3: o tres. Pero no es lo mismo la trayectoria que la actualidad.
2: Exacto, hoy para jugar en mi equipo yo nunca elijo a Valencia, de nada.
4: No, yo a Ábalos tampoco.
2: Bueno.
0: Hoy tenés que hacer un pan y queso y están los dos ahí. ¿Quién agarrás? Jugás ahora, en una hora. A la 1:00 p.m. jugás un partido.
4: Yo a Valencia.
0: Valencia y Ábalos.
3: Pero ni al banco. Valencia ni al banco.
6: Uno está en Boca y el otro no. Eso ya es una ventaja en favor de Valencia.
4: Eso el otro, ¿dónde está? En Olimpia, Paraguay, ¿no? En Olimpia, ¿dónde fue?
3: No, está bien.
2: ¿Y qué tiene?
4: No,
6: Valencia es un recorrido y le fue bien en todos lados porque... En todos lados hizo
2: está bien,
6: goles.
2: Pero estamos hablando del pasado.
6: Hasta el año pasado hizo goles.
3: Alarcón está en Boca y no se puede poner la camiseta.
6: Bueno, por
3: se
6: eso
3: pone primero los botines y después las medias.
4: Hay que ver si Ábalos viene a Boca, si se puede poner la camiseta. Hay que ver.
2: El año pasado
3: Ábalos estuvo en un grande.
4: Villa es buen jugador y en Boca ya lo demostró. Que ahora esté en un mal momento.
2: Pero vos a Villa lo comprás, ¿por el pasado o por el presente?
4: Por todo.
2: No, bueno, por el presente, no le decís.
4: Por el presente, porque el presente de Villa, hasta que lo compró Boca, era muy bueno en Independiente Rivadavia.
2: Por eso hay un virus en Boca que lo convierte
3: era el mejor jugador de Argentina.
4: No, porque por ejemplo a Montero lo compró y está respondiendo muy bien, Lozano juega bien.
2: Lozano no es ni la mitad de lo que era en Argentina.
4: No, pero el otro día jugó bien, Con San Pablo se la bancó bien.
2: ¿Quién?
4: Lozano.
2: Yo te digo, a Lozano lo veía todos los partidos, todos.
4: Bueno, ponele nombre.
2: Lozano no le llega los talones a la zona argentina.
4: Está bien, pero en Argentina.
6: Se está adaptando a vos.
3: Pero es más fácil jugar.
2: ¿Pero qué hay en Boca? Se está adaptando.
3: Es más fácil.
4: Boca y River son diferentes a todos.
3: Es más fácil jugar en un equipo chico.
2: Sí, claro, es más fácil, sí. Sí, porque tenés razón, los árbitros
0: te, te ayudan. Mira, el otro día poníamos el ejemplo de Andrada, ¿no? Llegó a River, se puso la camiseta
4: y jugó.
0: Y empieza y jugó bárbaro.
3: Sí.
0: ¿Cuántos partidos jugó Andrada de River?
4: 7, 8.
3: 7, 6, sí.
0: La mayoría jugó bien. La mayoría jugó bien.
3: Sí.
0: Y después ves jugadores de gran trayectoria. Si querés Valencia, podemos mencionar otros. Que se ponen la camiseta de Boca o de River y no rinden.
4: Sí, pasa.
0: Y el, y Andrada tiene 19 años. No tiene dos mundiales encima.
4: No, no tiene una persona.
6: Casíbar es un mal jugador.
0: Le costó un montón a Casíbar.
6: Y bueno, y entonces.
4: Pero ahora está bien.
6: Pero está jugando muy bien y es un jugador importante. Y es titular, titular. Y no arrancó bien.
3: Me parece un jugador bárbaro, Casíbar.
6: Sí. Y entonces. No hay una ley.
0: No,
6: una
0: no, yo no digo que haya una regla matemática. Cada persona es distinta, bueno, cada jugador es distinto. Pero la excusa siempre es, no, se tiene que acomodar a Boca y a River.
6: Hay jugadores que se tienen que acomodar, bueno, y otros que no.
0: En Boca y en River tampoco hay paciencia.
6: ¿Vos te pensás que es lo mismo acomodarse en el equipo para un lateral izquierdo que para un 9?
0: ¿Cuál es la diferencia?
6: Y sí,
0: hay a ver, contame la diferencia.
6: Y el 9 vos tenés que todos los domingos facturar. Si no, vas para afuera.
0: Sí, sí,
6: y
0: sí.
6: El lateral se acomoda, defiende, ahí mira que pasa, los laterales, tira dos centros.
0: Si lo gambetean no tres digo, veces, empieza el murmullo.
6: Bueno,
0: ¿eh?
6: Pero tenés más recursos de donde agarrarte. No, el 9 no. Tiene que hacer los goles.
2: Bueno, pero
6: más
2: mira,
6: complicado.
2: Ronaldo Martínez se bajó del avión, se puso camiseta de Vélez y empezó a hacer goles.
0: Sí.
2: ¿Cuánto tardó? ¿De la adaptación?
4: ¿Cuántos goles hizo? Uno hasta ahora.
2: ¿Vos está bien? ¿Y cuánto hizo Valencia?
4: Un partido de titular, 0 gol hasta ahora.
0: Un partido, 0 gol.
3: Yo no sé si jugar.
2: No contá los que entró.
4: Entró 20 minutos. Claro, el otro día jugó 5 minutos.
2: Entró 20 minutos con el partido cocinado y ni así pudo.
4: El otro día jugó 5 minutos.
2: No pudo ni meter un penal.
3: Es que jugó más de lo que debe.
4: Le pegó, no le pegó bien.
0: Jugó más de lo que debería.
3: Más de lo que debe, sí, de lo que debería. Sin
0: por
3: duda.
0: El rendimiento.
3: Por el rendimiento.
0: Yo creo que a Roland lo que hizo el otro día de poner 90 minutos para decir a le jugá, a ver.
4: Para que empiece, sí, a agarrar
3: para hacer un ritmo, claro. Para hacer un cambio para enfriar el partido.
0: No, no, pero jugó los 90 minutos.
4: No, él dice no, Mendoza. No,
0: ah, Mendoza, yo te digo el partido que jugó los 90 minutos. Le dio para que tenga rodaje. Lo que se vio y lo que se sigue viendo, jugado 5, 20 o 90, es lo mismo.
3: Sí, sí.
0: Tiene inconvenientes. Y no parece Valencia. Porque me dicen la trayectoria de Valencia. Cuando vos
2: sí,
0: lo ves,
2: sí.
0: Es como cuando hablábamos de Cavani y la última parte de Cavani. Y decíamos, che, este Cavani, ¿quién es el mellizo? ¿Quién es? Digo, no digo que Rodríguez
4: Berlos sí, sí, sí.
2: No, no, era Cristian Sancho.
0: Claro, la verdad es que estaba.
4: Ahora, por ejemplo, el amigo, con la evaluación que hace, porque yo lo vi a Ronaldo Martínez contra Boca, no tocó una pelota. Con la evaluación que hace Jules, sí. Entonces el señor, mi amigo Gabriel Jules,
2: sí, sí,
4: si Valencia mañana hace un gol, para vos va a ser extraordinario de Valencia en Boca, que en dos partidos de titular hace un gol, porque Ronaldo Martínez jugó 3 partidos en Vélez, hizo un gol y para vos ya es. La reencarnación
2: para
4: de
2: mí, Van Basten. Es el jugador que a mí me gustaría que se ponga la camiseta, entre y haga
4: gol. Y si hace un gol mañana, para vos ya va a ser bueno lo de Valencia, entonces.
2: No, tiene que hacer mucho más que uno. Porque no tiene los mismos minutos jugados. Pero bueno, ponele que hace. Está bien, quiero ver qué gol hace, cómo lo hace. Porque también evaluemos qué tipo de gol.
0: Claro. Y si evaluemos, no. Claro.
4: Para ustedes ya es cosa juzgada, Valencia.
2: Sí, para mí sí. Desde antes de que se ponga.
4: Eso la es cierto, lo dijiste. ¡Valencia!
0: Es que me parece que el hincha se da cuenta también de esas cosas, ¿no? El hincha se da cuenta, por ejemplo, con Borré,
6: a ver,
0: se da cuenta.
6: Es un barrilete de plomo el que hay que levantar. Pero puede levantar, ¿eh?
4: Tiene antecedentes como para levantar.
6: Sí. Hasta ahora.
4: En el Mundial no hizo goles, pero se lo vio bien físicamente. Sí. Erró goles, pero tuvo chance. Estuvo.
0: No, a favor, digo.
2: Claro.
4: ¿Vieron los partidos del Mundial?
2: Pero ustedes, vos lo estás defendiendo diciendo que jugó el Mundial, no pudo hacer goles, pero lo jugó.
4: No, bueno, porque
2: o sea,
4: no,
2: con
4: no siempre.
2: Lanza fonda,
4: bueno,
2: no entiendo por qué se
4: puede. ¿Cuántos jugadores que juegan en el fútbol argentino hicieron goles en los Mundiales? Ni lo juegan los Mundiales.
0: Es verdad.
4: La mayoría de los delanteros de acá. Él jugó 2 o 3 Mundiales jugó con
0: porque,
4: el jugador.
0: Bueno, por, claro, también. Claro, por la trayectoria.
4: Bueno, pero la trayectoria está hace 2 minutos, ¿no? Hace 5 años.
0: Mm.
4: Al Mundial Ecuador que las ubicó con los goles de Valencia ahora, no hace 25 años.
2: Mm-hmm. Pero sí, sí, justo.
4: Las condiciones las tiene, las tendrá que demostrar.
2: Bueno, Cataño en esa selección y lo echaron de River.
4: Sí, bueno, está bien.
2: Entonces,
4: una cosa es que Cataño no haya podido rendir en River, en otros lados.
2: Fíjate
4: que Mineiro está jugando.
2: Sí, y la rompió el otro día.
4: Sí, en el clásico contra Cruzeiro jugó muy bien.
0: Lo que pasa es que es un puesto también que en Boca genera mucha discusión por las selecciones que se han hecho. Entonces, venimos de lo de Cavani, venimos de lo de Vareiro.
4: De Vareiro por la lesión.
0: Bueno, pero hace un año que no juega Vareiro. ¿Cuánto hace que no juega Vareiro?
4: No, si llegó este año a Boca.
0: Tres meses
2: que no juega. Y se está recuperando.
0: No, no, bueno, ojalá que se recupere. No estamos hablando de la salud de la persona. Estamos diciendo que es el, era el 9 de Boca y sí, el 9 de Boca, después de la lesión de Cavani, también se lesionó. Y el que hace gol, el que sigue haciendo gol es el mismo que Merentiel, el que ya estaba. Y ahora, no ahora Valencia. Entonces, también,
1: otro bandido.
0: Hay mucha discusión en torno a eso.
4: Y sí. Entonces, pero yo creo que también hay mucha impaciencia. Que ya por un partido y medio le hacen la cruz a un jugador. Y hay que esperar un poco.
0: Bueno,
4: entonces,
0: ¿cómo no? Esperaremos.
4: Pero lo digo en general.
0: ¿Hasta cuándo hay que esperar?
4: Lo digo en general.
0: ¿Ponemos la fecha? Si
4: no, yo... no sé, cada cual sabe. Yo, es mi opinión.
2: No, no, no, claro. ¿Cuál es tu límite?
0: ¿En qué sentido le dices?
2: Para esperarlo. Ok.
4: Yo creo que mañana es una buena prueba para Enner.
2: Ok, mañana.
4: Sí.
2: ¿Mañana?
4: Sí, porque va a jugar seguramente 90 minutos y necesita empezar a demostrar algo.
0: Sí, tiene que empezar a demostrar.
4: Yo no digo que el límite sea mañana, pero mañana puede ser una buena prueba.
6: Paciencia, paciencia.
3: Ansiedad. Sí, hay que tener paciencia.
0: ¿Cómo?
3: Hay que tener paciencia. Sí, Valencia la va a romper toda.
0: ¿Puedes decir?
3: Sí, va a ser más goles que Cavani.
2: No está muy lejos eso.
0: No, bueno, Cavani en un momento hizo goles.
2: En su momento sí.
0: Sí, la primera etapa y...
4: El segundo semestre de aquel momento hizo muchos goles.
0: Bien.
1: Ansiedad.
4: En ese equipo de Martínez.
0: ¿Boca va a ir a buscar a alguien en el lugar de Zenón? No puede.
4: No creo.
0: No puede, o sí puede.
4: Tiene tiempo hasta mañana o pasado, creo, por el... ¿No? ¿Sí? Por el cupo de Aranda. Ah. Por la lesión de Aranda, pero no veo que
0: no
4: incorpore.
2: ¿Pero no le faltan jugadores a Boca para los tres frentes?
4: Y yo creo que un mediocampista necesitaría un mediocampista ofensivo.
0: Ajá.
2: ¿Y sí?
0: Bueno, pero, tiene a Palacios, tiene a Velasco.
4: Pero para mí no va a traer.
0: Tiene a Bianco.
4: No. Y a Bianco yo creo...
0: Uy.
4: Trato de ser cauto con el tema, pero creo que en lo inmediato le va a costar jugar.
0: Ajá.
4: Por un tema que no es futbolista.
0: Bueno. Ok. Porque había mucho interés en el hincha de Boca. Mucha ilusión, porque se habló mucho.
4: Sí.
0: En realidad me parece que hay mucha gente que no lo conocía porque no miraba los partidos de reserva, etcétera, y se fue enterando por los medios. Che, este juega bien, ojo que este juega bien.
6: Es que hasta que no subió Aranda primera y no le empezaron a dar posibilidades, no jugaba mucho tampoco. Siempre era suplente.
0: Uh-huh. Claro, porque aquí estaba Aranda.
6: Claro. O sea que tampoco es que lo vieron un montón.
0: No, no,
6: Lo veía más el que lo iba a ver en cuarta que el que lo veía en reserva.
4: Claro. Por lo que me cuenta gente que conoce de reserva, me habla muy bien. Hay que ver si es uno de los que van a subir ahora cuando den la lista de los convocados, pero uno de los jugadores que de los mediocampistas que habla muy bien es de Mendieta, que generalmente juega de mediocampista por la derecha, Rocha. Pero en los últimos partidos Zenón también lo puso, Errón lo puso de volante central porque quiere que también incorpore más roce, más. Pero que hablan de que podrían sumarlo en cualquier momento también a la primera.
6: Igual él siempre juega de interno por la derecha, porque ahora está jugando, creo que Valleca, de volante central.
0: Vallecas. Como el barrio de Madrid,
6: pero sin ese. Claro.
0: Sin ese. Bien. ¿Me das tres y vienes, Rur? Dale.
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0: Errur.
1: Hemos encontrado la armonía, Leonardo.
0: Impresionante.
1: Parece por lo menos un poco de tranquilidad. Saumerio.
2: Parece una semana
0: novela árabe. El templo Shaolin.
3: No es la calma, la tranquilidad.
1: Que ha salido el sol.
0: Sí. Sí.
1: Y estamos en una semana de armonía con Leonardo Daniel.
2: Sí. Perdón, ¿quién es Leonardo Daniel?
3: Poncio.
1: Leonardo Daniel.
2: ¿Quién es? No sé quién es.
3: Poncio.
2: Bueno, que diga Poncio. La gente no sabe los dos nombres del técnico de River.
4: Leonardo.
2: ¿Por qué hay alcahuete de decir Leonardo Daniel?
1: Oriundo de Las Rosas, provincia de Santa Fe. Okay. Así que estamos en un momento de armonía. Yo tengo cosas porque parece que no.
0: Pero sí.
1: Pero sí.
0: ¿Vio?
1: Claro, Leonardo. Entre paréntesis, gracias a la gente que no me deja comprar en el supermercado.
0: ¿Por qué no lo dejan? ¿Que tiene deuda?
1: No, porque veo el supermercado y me hablan de
3: Gabichur, la foto de como el aeropuerto buscado
5: como los chinos. Como los supermercados chinos están la foto, dice este ladrón
0: y está agarrando algo, ¿viste?
1: Me hablan del fiscal, sí. Me hablan de usted, me hablan de Nazar, hablan todos los personajes y no puedo comprar
0: como porque personajes, son periodistas, señor, como personaje.
2: Suerte que a mí no me nombraste, yo no soy ningún personaje.
0: Es una historieta esto, ¿no?
1: No entiende dónde va, Antonio. Debe esta armonía. Yo tengo cosas. De la práctica de hoy, tengo cosas. Gran cortina. Tengo cosas del equipo que va a jugar el día sábado, confirmado.
0: Confirma.
3: Muy bien.
1: Qué
3: bien.
1: Y además,
0: sí.
1: Voy a seguir, porque respeto a todo el mundo, voy a hacer la remera próximamente, Bocha.
0: ¿Cuál es?
1: Respeto a todos, pero.
0: Respeto a todos, pero.
3: Pero.
0: Con tres puntitos. Los puntos suspensivos.
1: Si entran los tres puntos suspensivos, si no, no. Pues depende de si entra o no.
2: Y hacer la letra un poco más chica y
0: claro,
2: que
0: lógico.
2: No es muy tan difícil.
1: Sí. ¿Usted dice que sí?
0: Claro.
1: ¿Qué puede ser?
2: Después, por otra parte, el equipo está confirmado hace una semana, desde el domingo. No sé qué tenés confirmado. Disculpame. El equipo que está confirmado desde el domingo anterior, desde el partido con Banfield.
1: Yo tengo
2: está confirmado.
1: Que esperar,
0: claro, tiene que esperar
1: lo que me dicen en las prácticas, me dice mi gente.
0: Su gente.
1: Claro. La señora volvió al trabajo, entre paréntesis, Leonardo.
0: Ah, sí, volvió.
3: Un poquito tarde, ¿no?
0: Sí, bueno.
1: Y bueno, tenés que trabajar, Bocha. O sea que. Tengo cosas de Cantilo también.
0: No le puedo creer.
1: Sí. Tengo cosas de Cantilo y tengo cosas de algo que, estando solo en el desierto,
0: sí,
1: voy con todo para adelante.
0: Sí. Abrió un montón de ventanas.
1: Tengo sí. Todas las ventanas.
0: Ok.
1: Lo primero que voy a decir en esta semana armónica. Que Aníbal Moreno sigue afuera, no va ni a concentrar. Y voy a decir algo porque hoy hablé hace un rato, tal vez la señora que me comunicó con alguien fuerte en esa ISA.
0: Fuerte.
1: No sé cuándo vuelve Aníbal Moreno. No me atrevo a decir que vuelve la semana que viene. Ojalá que sí, pero no me atrevo a confirmarlo.
2: Perdón, ¿cuál es el diagnóstico de Aníbal Moreno?
1: Oficial. Te lo dije ayer.
2: Bueno, no me acuerdo.
1: Te digo la lección. Bueno, no quiero decir algo.
2: Ya me acuerdo, era un tema de columna.
4: ¿No era parecido a la lesión de Vareiro?
2: Sí, por eso, sí.
1: Discopatía lumbar.
2: Sí.
1: Discopatía lumbar. Y yo no sé cuándo vuelve Aníbal Moreno. Ojalá vuelva la semana que viene contra Huracán. Pero dudo. Uh-huh. El equipo ya lo salen de memoria, porque es el mismo que jugó con Banfield, sí. Y el otro día contra Independiente de Arabia. River va a jugar contra Atlético Tucumán. Beltrán, Montiel, Otamendi, Martínez Cuarta, Acuña, Vera, sí. Andrada, Galván, Almada, Inchel, Correa y Drussi.
0: Okay.
1: Ese va a ser el equipo de River el día sábado.
0: Bien.
1: Viaja mañana 18 horas por Aeroparque. Ya tengo lo que vamos a contar. El hotel, bueno, el primer partido y se vuelven. Dicho esto, sí. Vamos a Cantilo. Hoy... Adivinen cuántos fueron hoy.
0: Y si yo no...
2: Dos. Uno.
0: Uno solo tendría que haber ido, si Busto no se fue.
1: Dos.
0: O dos. ¿Qué fue la Coria?
1: Porque está arreglando su rescisión Bustos, hoy fue.
0: Ah, todavía no se fue. Ok.

0: vos.
1: Correcto. Ahí está. Bien, Miguel. Yo digo, hoy tuvo un permiso especial Viña.
2: ¿En qué sentido?
1: Un permiso familiar, personal.
2: ¿Pero se quedó acá en Argentina o se fue a Uruguay?
1: Está en Argentina, pero no fue a Cantilo. No, o sea, estuvo solo, me corrijo, estuvo solo Bustos.
2: Solo Bustos.
1: Que está para salir en cualquier momento.
3: ¿Sabrá Viña que si no va más, River no le va a decir nada?
2: No, bueno, ¿por qué?
1: Pará.
2: Tiene que ir a trabajar.
4: No, tiene que cobrar el sueldo. ¿Sí? No se lo paga.
1: Ahora,
5: anda máquina, no, nadie te detiene.
1: No, por supuesto. Y te detiene el contrato en este caso. Lo que yo digo es, lo de Viña, mañana cierra Brasil. El Flamengo está tratando de ubicarlo en Brasil. Me dicen que está, por no decir imposible, muy difícil.
2: Claro.
1: Que lo ubique, porque Flamengo no lo quiere repescar y no lo puede ubicar en ningún lado.
2: Claro.
1: Entonces, la semana que viene.
2: Pero no lo si quieren, no perdóneme, ¿no lo quieren por una cuestión futbolística o no lo quieren por su contrato?
1: Por cuestión futbolística.
2: Ok.
1: Por cuestión futbolística, Grecia sigue abierto, no lo quieren. O lo quería ahí Panathinaikos, que era el club de Pancho Ortega, y al final no.
2: Uh-huh.
1: México cierra ahora también el 11, el 15 Portugal. Esta semana es la clave, o el lunes sí. Que viene como mucho.
2: Sí.
1: Yo me parecería muy posible que Viña quede solo.
2: Solo.
1: Solo en Cantilo.
2: Bien. ¿Contrato cuándo termina de Viña? ¿En diciembre?
4: Sí.
1: Diciembre. Solo, pero bueno, esta situación hay que contarla porque hoy tuvo un permiso especial para faltar y no fue, tuvo solo Bustos, que está haciéndose. Si no se va mañana, será el lunes. Ya está arreglando pequeños detalles de su rescisión.
2: ¿A dónde va?
1: No. Rescisión, después.
2: No, pero después va a jugar en algún lado, eso me refiero.
1: Y sí, es la idea, pero no tiene club todavía.
2: No tiene club.
1: Pero al irse libre es más fácil. Le paga solo el contrato y listo.
2: Sí.
1: Continúo.
2: Pero pasa que se le achica el margen de los libros de pase, porque se están cerrando todos los libros de
1: correcto,
2: pase.
1: Correcto, señor.
2: A eso voy.
1: Pero ahora sí va a ser decir irse libre, que eso te da facilidad, ya no pagás ni contrato
2: sí, bueno,
1: nada.
2: Está bien, pero corre el riesgo de no jugar en ningún lado hasta enero,
1: correcto.
2: A eso me refiero.
1: Y puede terminar en el Medio Oriente.
2: Sí.
1: Puede terminar en el Medio Oriente, lo único que queda después de esto es Medio Oriente en un mes.
2: Sí.
1: Emiratos, Arabia, todas esas
2: sí, horas. Sí.
1: Continúo.
2: Adelante.
1: Porque me puse a preguntar.
2: ¿Qué pregunto?
1: Pues yo tengo que preguntar.
4: Era ahora.
1: Del futuro de River.
2: ¿El futuro de River? ¿En qué sentido?
1: Del futuro de River, Leonardo, muchachos. Y yo sigo pensando, porque hay muchas cosas que hay, gran cortina.
2: Sí, claro.
1: Lo que yo digo es que es difícil, pero si por esas cosas.
2: Sí.
1: Leo Poncio no sigue,
2: sí.
1: Que la idea es que siga si le va bien, si gana algo y trabaja bien como lo viene haciendo,
2: sí.
1: Pero también debo plantear el otro escenario.
2: El otro escenario, el plan B.
1: Y yo tengo que decir que la soledad del desierto, que me encanta traer esto de información solo,
2: sí.
1: Yo sigo diciendo que hay alguien muy fuerte que puede llegar arriba si no sigue Leo Poncio.
2: Ajá.
1: Y que es un hombre que las oficinas de Monumental, nunca se dijo esto, ¿eh? Que las oficinas de Monumental sigue interesando.
2: Ajá. Usted va a decir, espéreme, ¿usted va a decir el nombre?
1: Ya lo dije. Pero voy a reforzar con cosas que sé.
2: Adelante.
1: Yo creo que Leonel Scaloni es un hombre que gusta muchísimo. Lana, si no sigue Leo Poncio, porque quiero quedarlo una vez más, si no sigue Leo Poncio, Aymar Ayala, y si no, Scaloni. Scaloni tiene, no voy a entrar en detalle porque no da, porque no es futbolístico, un tema personal que si lo soluciona podría ser una parte de encaminar una situación si en la fin de año, que se puede dar, pero tiene que solucionar. Como aquel problema, ustedes se acuerdan, tema personal que el señor Tavares Almada y vino a River, lo termina solucionando un fin de semana.
2: Uh-huh.
1: Bueno, por ahí viene un tema personal de Scaloni. Ahora, yo tengo que se va de la selección, como dijo el doctor,
2: uh-huh.
1: Y que si se va de la selección, quiere dirigir un club, su desafío es dirigir un club. Que se plantea el desafío de dirigir un club importante con desafíos importantes. Y en River gusta mucho, Y Scaloni, voy a reforzar lo que conté porque lo tengo absolutamente confirmado. Sigue preguntando la gente, no importa quién, que va todos los días a Ezeiza, pregunta cosas de River y sigue preguntando. ¿Cómo es el día a día? ¿Cómo es la concentración? ¿Cómo son las prácticas? ¿Qué es el lugar que tiene? ¿Qué le falta? ¿Cuántas canchas hay? ¿Cómo va a ser el proyectantilo? Cuando yo hago una pregunta a ustedes que saben más que yo, cuando alguien pregunta todo eso, ¿por qué es?
2: ¿Qué sé yo? No tengo idea, Sebastián.
4: Porque quiere dirigir, porque quiere conocer el club para asumir.
2: Quiere mandar a los pibes al, al instituto.
4: Claro, claro. Al instituto River Plate.
2: No sé, puede ser un montón.
3: Tiene un
2: de cosas.
3: Familiar que quiere sacar un abono.
1: Claro. No, Antonio.
2: ¿Usted está convencido que es una posibilidad importante?
1: Sí.
2: Ok.
1: Sí.
2: Usted es el único que está diciendo. Le quiero decir esto.
4: La selección.
0: No, me resulta raro que Scaloni esté esperando a ver cómo le va a Poncio para ver si tiene laburo en enero.
1: No.
4: Ya sería
1: no
4: un el fondo.
1: Hice una locución fondo, ¿no? Larga y se ve, me expresé mal yo.
2: No, por favor.
3: Sí, puede ser.
1: Puede ser, Marcelo, seguramente.
3: No, se expresó bien.
6: Calmate, papito.
1: No, mo, pará, mo. No, son ventanas que se abren y vos tenés que ser previsor. Y esas ventanas que se abren tenés que... ¿Qué pasa si, por ejemplo, por esas cosas... Ojalá que Poncio sí, si le fiesta arriba le va bien. Pero si no pasa, tenés que empezar a evaluar.

0: claro,
1: voy a hacer... Perdón, vos lo que decís que Scaloni se va de la selección independientemente de lo que puedas tener
2: sí,
1: con River.
2: Señor. Sí, señor.
3: No comparto.
4: Voy a ser rebuscado, adelante, Arthur, sí. Pero muy rebuscado. Si gana los 8 partidos que quedan del campeonato Poncio y gana la tabla anual y pierde en cuartos del
1: en
4: clausura.
1: Semifinal, ponés.
4: No, en cuarto.
1: En cuarto.
4: ¿Sigue Poncio?
2: Sí, esa es la posibilidad.
5: Si gana los 8 partidos de la tabla anual, no nos mueven, pero ni con una grúa.
2: Por eso te digo.
4: Por eso, y si pierde.
2: Si gana algo, ¿es tabla anual o campeonato?
4: Ajá, mira vos.
2: Si gana algo, es una gran posibilidad que se quede. Gran posibilidad.
1: Entonces, lo que yo había preguntado cuando asumió de que si era interino o no, termina no siendo un interino.
0: Pero es un interino.
2: Y lo que pasa es que si vos te elegís por Elón, Bocha, Elón, tanto el presidente como Leo Poncio te dicen que se te puede...
5: Para un interino no dirige 10, 12 partidos.
0: Hoy en el fútbol son todos interinos.
2: Lo que yo digo, vamos a un escenario que puede ocurrir. Vamos a imaginar que River... no gana nada, ojalá que gane algo, que no gana nada y entra a la Libertadores por la tabla anual, segundo o tercero.
0: Sí,
2: es un escenario que puede pasar.
0: Puede pasar,
6: puede. El fútbol argentino puede pasar cualquier cosa.
2: Ahí hay que ver.
0: Sí,
2: ahí vemos. Sí. Es un gris que no tengo respuesta.
6: Claro, nadie tiene respuesta.
2: No, pero
6: tampoco había respuesta. Nada. Tampoco había respuesta si Poncio perdía el primer partido que hacía River. Vamos a ser realistas. Hoy el escenario es, ganó los dos primeros partidos, está todo más tranquilo, divino, Poncio, un tipo de club, fantástico, pero cuando se recurrió a Poncio, y bueno, vamos a ver qué sale de esto. Los dirigentes tampoco tenían la respuesta. Por eso dijeron, no, es un interino. A ver, vamos viendo, porque esto es River, vamos viendo. Hoy ganó dos partidos, está más ligero River. No ponemos grillos y todo esto, ponemos música zen, tranquila. River está así, con ilusión, con esperanza, porque River ganó dos partidos.
2: Sí.
6: Pero pierde dos partidos de nuevo y empieza el agite de nuevo. Esta es la realidad, esto... Ojalá que no pase, ojalá River gane 8 partidos seguidos, goleando 5-0 todos los días. Pero también está en la decisión de los dirigentes del vamos viendo.
2: Exacto, pero como bien dijiste, faltan 8 partidos de la fase regular del grupo. Es un montón. Y te falta Tucumán el sábado, el partido en Belgrano, en Córdoba, bravísimo.
0: Te falta Junín. Boca, Seba.
2: Todavía no llega a Boca porque primero está Belgrano.
0: Bueno.
2: Boca, te toca Racing de local, que aunque esté mal, es un rival muy importante. Entonces, hay muchos escenarios. Pero uno tiene que contar cosas que averigua. Yo sé, estuve en el club a la tarde y se averigua café y te enterás de muchas cosas. Y yo pero abro puertas de información.
0: Bien.
2: Sigo sosteniendo lo que dije en este micrófono el 31 de agosto. Que lo de Scaloni, no digo que ya está hecho, porque no es así, pero es una posibilidad concreta.
0: Uh-huh.
7: Te felicito.
0: Bueno.
2: Muchas gracias. Lo mismo lo de Aymar, ¿eh?
0: Sí.
2: Aymar Ayala.
0: Bien.
2: Porque tengo entendido, ya me meto en otro terreno.
0: Sí, por favor.
2: Tengo entendido que Samuel también se va, se corta solo.
6: Sí, Samuel se va. Quiere dirigir en Europa.
2: Samuel se corta solo. Entonces hay escenarios que ya tenés que pensar a ver.
0: Sí.
2: Y lo que y con eso termino el tema de selección. Lo de Messi profundiza más la cosa todavía.
0: Sí.
2: Mucho más.
0: Sí.
2: Entonces, ahí está la situación.
0: Okay.
2: Y además, repito, tenemos la lista, seguramente Beltrán el arquero, Montiel y Andrada van a ser, seguramente, esperemos la confirmación, de River tienen Beltrán el arquero, Montiel y Andrada Tobías a la selección. Son los tres que irían, ahí me dicen que están, pero bueno, por ahí, último momento, cambia algo. Pero
4: Almada,
2: ¿no? Que vayan esos tres.
0: ¿Almada no va?
2: Ah, y Thiago, perdón, cuatro.
0: ¿Cuatro?
2: Sí. Cuatro, perdón. Omití a Thiago.
6: Beltrán, Montiel, Almada y Andrada.
2: Ahí tenés nuevos a Beltrán
6: no
2: y
6: podés
2: a...
6: jugar. Te voy a decir una cosa. Si algún momento quiere jugar River fecha FIFA...
2: Está frito.
0: ¿Pero qué tiene para jugar River en fecha FIFA?
6: No, nada.
0: Ah, bueno.
6: Pero,
0: no,
6: ¿viste? No, pero en el caso que hubiera tenido...
1: Pero ya por la duda se queja.
0: Pero te quejas de algo que no va a pasar.

0: dejan por la duda. Son tremendos.
1: Si él lo dice por algo, lo dice.
0: Qué bárbaro.
1: Si estaba River, si River había ganado el Aldosivi, seguro lo metían en fecha fija.
2: No tenga duda.
3: Sí, si River le ganaba al Aldosivi, pero eso pasó hace 6 meses.
4: No, pero esperá, esperá. Racing Boca se va a jugar en fecha FIFA porque Boca está jugando a la Sudamericana. River hoy no tendría ese problema. Podría jugar esta semana, la que
1: claro,
4: viene.
1: Cualquier semana, porque no tiene.
4: Claro.
3: No tiene ninguna competencia. Exacto. Más que el campeonato local.
1: Tiene la suerte de no tener ninguna competencia.
3: Claro.
5: No me vas a acordar, me quiero morir. Veo las copas y yo me quiero morir.
2: Bueno, no importa, no, ya está, mueres. Sebastián, hay que mirar para
5: bueno,
2: adelante.
5: Bueno, pero me. Perdón,
2: ya
5: está,
2: las
5: me
2: cagadas ya se hicieron, Sebastián, listo, vamos para adelante.
5: Pero me duele, discúlpeme. Me duele ver el pongo la copa y no está arriba y me muero.
2: Y,
5: perdón.
2: Ya lo sé.
4: Bueno, no le duele, entendelo.
1: Pero si se quiere morir, que se muera.
2: No, no,
1: pero
2: pará. Déjalo, por favor, vivir a Sebastián.
1: Pero si él se quiere morir.
5: No, pero
4: hay que cumplir el deseo.
1: Claro.
5: Antonio,
4: ¿vos
5: no te duele poner la tele y las copas y no está arriba?
1: Sí, pero no me quiero morir.
5: Y bueno, no. Vamos a decir la verdad. ¿Qué quiere que te mienta?
1: No, está bien, yo no te miento. Me duele. ¿Me quiero morir? Ni en pedo.
4: ¿Hoy vas a ver Cienciano, Montevideo City Torque?
5: No, por ahí me tiro el balcón. Directamente. Vamos a continuar, porque River sigue en este tour, el tour de los visitantes, muchachos.
2: Sí.
5: Y al final los precios de Tucumán los terminan subiendo, porque me dicen que son... No subió mucho, pero subió.
2: ¿Cuánto?
5: Las plateas a 160 mil pesos.
6: Carito.
5: 250 plateas.
2: ¿Y la general?
5: Y 5.000 populares, subió a 10 mil pesos, pero bueno.
4: Debe ser por el servicio de la tiquetera.
3: Puede ser.
2: ¿110?
5: 110. Y además... Quiero decir que...
2: Hoy veía las colas, hoy a la mañana vi la fila...
4: Vieja fila.
2: Las filas ahí en Tucumán, de los hinchas de Atlético y de River, de los
5: tres
2: dos.
5: Tres kilómetros de cola.
4: Conmovedor.
1: ¿Cuántas personas?
3: Entonces no es la tiquetera.
2: Son 30 cuadras.
5: 3 kilómetros. No,
1: 3.000 metros.
2: 30 cuadras.
1: A un metro por persona.
3: Pero para...
5: No, de verdad, hablé con colegas tucumanos, me decían, impresionante, 3 kilómetros de cola.
2: Sí.
3: Capaz que es más barato si la vas a comprar y te ahorras el.
4: No, no, porque se vende en presencial.
3: Ah, no hay internet.
5: No. Por eso, no.
4: Se vende en presencial.
3: No hay internet. No hay por internet, digo.
2: Ah, sí.
5: In situ tenés que ir.
2: Sí,
5: no, entonces por eso la gente da y reventó todo, como siempre. River reventa todo, muchachos.
2: Sí, claro.
5: Y se confirma lo de Junín.
2: Junín.
5: Se confirma.
2: Estadio Sarmiento.
7: ¿Qué pasa?
5: Pará, Ricardo.
4: Está bueno que la gente tenga partidos para ir a ver.
5: 3.500 entradas.
2: Sí.
3: El Junín.
5: Sí, muchas menos de Banfield y la de Tucumán.
2: ¿Cuántas dijo?
5: 3.500.
2: ¿Todas generales?
4: Van a poner 200 algo.
5: Todas generales y no tenemos la modalidad, muchachos.
8: Tiene un problema de
5: neutral, socio por un día, visitante, no lo tenemos.
2: Ok, todavía no está. Perfecto.
5: Pero si es visitante como es Tucumán, camiseta.
4: Está bueno esto que pueden ir los visitantes.
2: Sí.
5: Sí. Y yo abro la puerta de este humilde lugar
2: a que ocurra
5: en Córdoba también. Y que ocurra en Mar del Plata.
4: No, pero en Córdoba, en la cancha de Belgrano te llena la cancha por sí solo, no va a jugar con visitantes. Si fuera en el Kempe, sí. Pero imagino que va a querer jugar en...
5: Sí, imagino lo mismo.
4: En el team, en el estadio de Belgrano.
5: Yo imagino lo mismo. Imagino, y después...
4: No.
5: Y después se avisora, porque ahí va a estar la definición... Un hermoso fin de semana en Mar del Plata. El final de todo.
2: Claro.
5: El 8 de noviembre.
2: Muy
5: pero
2: bien.
5: Falta.
2: Sí, estamos hablando
5: en
2: de.
4: Aldosivi ha jugado algunos partidos con público visitante.
2: Sí.
4: Contra Racing y un par más.
5: Seguramente. Así que este es el panorama de River. Pues estoy viendo mis papeles acá. Sí.
2: No tiene más
5: de
2: nada.
5: Todo lo que les quería contar a ustedes.
2: Sí.
5: No,
2: yo le pregunto, porque está cerrando, como diciendo, no, mira, no hay más nada, no rompo.
5: No,
2: más porque
5: tengo más información. Contando, no,
1: aparte está
5: contando y repasando mis papeles.
2: ¿Está bien?
4: Nada más. No tapes, seguro.
5: No, Marcelo, hablando de Marcelo, justo me despido.
4: ¿Cómo estás, Marcelo?
9: Hola, Cebu.
5: Hola, Marcelo, ¿cómo estás?
9: ¿Cómo estás, Cebu?
5: Bien, ¿vos cómo estás, Marcelo?
9: Chao, Cebu.
2: Ahí está.
5: No, pará,
4: no te respondió cómo está, te dijo chao.
2: Cansó, sí.
1: Qué alcahuete.
5: Se cansó,
4: ¿cómo le cambia la voz cuando lo saluda?
1: ¿Cómo?
4: Marcelo,
1: qué alcahuete.
2: Debe estar por la lista, Marcelo, de Ecuador.
5: Va a llevar,
2: ¿no?,
5: a toda su gente.
1: Que lo lleve a Kendrick, por favor, ¿eh?
5: Kendry va a ser convocado.
1: Obvio. Si lo trajo a River.
5: No, ya se fue.
3: Sí, se fue. No,
1: él lo trajo.
3: Está en
1: el... Después vino uno que tendía un poco más y lo echó a patada.
3: Lo mandó un equipo infantil.
5: No, no, infantil. Que no tiene equipo. Gaby, no tiene equipo.
3: Combat, no sé cuánto. Sí.
5: No, pero pará. No tiene equipo, en serio.
3: No sé, sí, bueno.
5: Está esperando que Chelsea le diga dónde va. Todavía no, no tiene equipo, de verdad, lo digo.
2: Igual.
5: No tiene equipo, o sea, está ahí en el nebuloso a ver dónde le dice Chelsea.
2: Ok. Bueno, y diga yo lo que no me mueve, aunque...
5: No, termino, por... Marcelo. Se lleva todo su cuerpo técnico. Va a ir y venir a Argentina. Se arregló esto de poder estar más en Argentina que en Ecuador.
2: Sí,
5: arregló de vivir todo y va a debutar contra Corea del Sur el 24, si no me equivoco.
2: Bien. Y la lista la de esta por dar, digo. Ya la dio Ancelotti.
5: Está armando, sí.
2: Claro.
5: Están armando el tema del papel, el papel finito final para anunciar la,
2: no
5: la conferencia
2: todavía.
5: De prensa de presentación. La presentación, porque tiene que ser presentación formal.
1: ¿Pero usted está para hablar de River o para hablar de Ecuador?
4: No, pero es interesante
5: de River una hora.
4: Que hable de Gallardo. Esto es un acontecimiento, Gallardo dirigiendo una selección.
2: Sí.
5: Por hablé de River una hora. No, una hora hablé de River.
4: No, una hora no, porque empezamos a las 12.
5: Bueno,
4: no.
1: Escúcheme. De 12 y media y van 20 minutos.
5: Metáfora.
2: Pero vos te pensás que hay muchos hinchas de River que no se van a hacer hinchas de la selección de Ecuador.
1: Por supuesto.
2: ¿Va a pasar eso?
1: Por supuesto.
2: Sí.
1: A ver. Yo critico muchas cosas. Es el mejor técnico de los últimos 30 años de River.
2: Bueno, entonces...
1: Y quiero que le vaya bien.
2: Hermosísima. Gallardo siempre es noticia, más para los hinchas de River. A ver, voy a dar un ejemplo. No sé si es o malo el ejemplo. Bielsa, en sus mejores momentos, por ahí no tanto ahora, pero la gente se levantaba a las 6, 7 de la mañana para ver los equipos de dirigía Bielsa. Uh-huh. Había mucha gente que se levantaba.
4: Especialmente los hinchas de Newell, ¿no?
2: Bueno, sí, hay muchos hinchas de Bielsa. No sé, yo tengo amigos que son hinchas de Bielsa y se enseguecían por Bielsa. Pero eso, yo lo vi.
3: No, está bien.
6: Yo soy tóxico.
2: Yo no soy hincha de Bielsa, porque yo no soy hincha de los técnicos.
3: Claro.
2: Pero hay gente que es hincha de los técnicos. Entonces, en este caso, por Bielsa, se volvían locos. Y seguían al Lille, seguían al...
3: Sí, yo
2: no me acuerdo en Francia cuál estuvo.
3: Yo al Lille lo veía mucho.
2: ¿A cuál?
3: Al Lille.
2: Bueno. A Lille también. ¿Lille estuvo también?
3: Sí.
2: Lille.
1: Le ganamos el otro día a Lille.
2: ¿Quiénes son le ganamos?
1: Betis.
2: ¿A usted es del Real Betis Balompié?
1: Claro, es mi amigo,
2: Pellegrino.
1: Ingeniero,
2: claro.
3: El ingeniero.
2: Le dígale algo del corte de pelo, no le queda bien el corte de pelo al ingeniero.
4: Está más moderno.
1: Lo tengo que llamar.
2: Parece Mou.
1: Lo tengo que llamar el domingo antes del partido.
2: Llámelo.
4: ¿Con quién juega el domingo?
2: Cambio el coafe.
1: Con el Villarreal.
4: ¿Cómo arrancó Micho en Leipzig?
1: No sé.
4: ¿Y no es tu amigo?
2: No, bien, bien.
1: No, pero no sé.
2: No, ganó los dos primeros partidos.
5: Paga, ¿no?
4: Sí. Dice que está muy bien, ¿eh?
5: ¿Ah, sí?
2: Sí,
1: para desgracia tuya, ganó los dos primeros partidos.
5: Yo tengo otra opinión, no estoy culpado.
2: Bueno, acá resultado. El resultado fue bueno. Los dos primeros partidos lo ganó. Punto. Después lo que usted piense o deje de pensar, no importa. Porque yo... eso es el pasado.
5: No, solo que lo que sé es que termina bien con los planteles.
2: Uh-huh.
5: Termina bien en River, en México, sí. Y España.
1: Sí. Es el último que salió campeón en River, ¿eh?
5: No, pero
4: llegó por la Champions, Cebu, con el cómo, ¿lo vas a ver?
5: Escúchame. No, que prefiero hacer otra cosa.
1: No, prefiere ver a quién convocan a la selección de Ecuador.
5: Marcelo,
1: como alcahuete, es fiel.
5: No, pero en serio. Se fue mal, en serio, muchachos. Te lo digo yo y lo sabemos todos.
1: ¿Qué?
5: Todos
1: ¿Que le fue qué?
5: Se fue mal.
4: Que se fue mal.
5: Pero con todos los planteles.
1: Está bien.
4: Sí,
5: bueno.
4: Y también me parece que en la última experiencia hasta con...
1: Por dejarse aconsejar de malos consejeros. Y que ahora le pegan.
3: Laucha.
5: No, perdóname. Sí, que lo de Mallorca, que se nos agarró con un jugador, lo hizo con el mismo todo en una conferencia.
4: Mallorca, en México con Canales, pero digo, independientemente de eso, yo creo que... Entre Mallorca y Alemania hasta terminó mal con algunos ayudantes, pues le dijo una cosa y hizo otra.
1: Mal. Sí, es verdad.
2: Sí, eso es verdad.
1: Es verdad.
5: Se dijo que iba a quedar en Mallorca y se fue a Alemania.
2: Sí. Bueno. Sí, bueno. Bien, ya está. Ya
5: no,
2: se
5: no,
2: fue.
5: Yo simplemente digo, porque Antonio, que lo adoro...
2: Hay que soltar, Sebastián, ya
5: yo
2: está.
5: Yo suelto, pero me tiran los tópicos.
1: No, pero a ver,
5: y yo agarro.
1: A ver, yo que no te adoro, te digo las cosas que las barbaridades que decís, simplemente te marco cuando sos alcahuete, cuando sos chupamedia, te marco eso, y no, yo no, a diferencia tuya, yo no te adoro.
5: Perdóname, Monterrey, Mallorca, River, cabos con los planteles.
2: Bueno, otra vez, ya está, de Micheli, pero ¿cómo estás hablando de Micheli? Dale,
5: ¿cuánto se
4: te gusta hoy en la Champions?
2: No, pero hablemos de lo que está haciendo ahora, no de lo que hizo acá.
3: El último técnico campeón de River.
6: está bien.
1: Eso es innegable. Arabia te echaron a patadas. De River te sacaron y River llegó a una final. Si no te sacaban a vos, no ibas a una final. Eso también lo tenés que decir.
5: Yo ya dije 30 millones
1: no,
5: de veces.
1: No, no lo deciste.
4: Que hay que decir algo. Gallardo con algunos jugadores de este último plantel no terminó muy bien.
5: Lo dije sí, millones no. de veces que
4: no, bueno, por eso, pero,
5: fue un desastre.
4: Pero por eso digo, veces, en Arabia se peleó con Benzema. Acá no terminó muy bien con algunos jugadores del plantel. Digo, no es solamente de Micheli.
1: Y eso no lo decís.
5: Lo de Benzema lo dije. Lo arruinó Benzema.
1: Sí. Las incorporaciones que trajo Gonzalo Tapia, claro, Fontana, Iván Rossi. Eso te hace sentir.
5: Vamos a volver, Leonardo, a las 4 de la tarde con mucha información.
4: Muy bien, el rur se escapa.
5: Vamos a volver con mucha información porque
1: te voy a estar escuchando a las 4,
5: mucha información. Y vamos a tratar de encontrarle un club a Viña.
2: Nosotros, que se lo busque Flamengo.
4: O Longoria.
6: Claro, Longoria no.
2: ¿Qué esperó?
6: Longoria está todavía.
1: Terminó.
2: No, no terminó.
1: Cerró el container y terminó la función.
2: Le quedó uno adentro.
5: Le quedó uno. El run run.
2: Sí.
5: Ya dijimos ayer. Play. Ahí está. El run run sigue estando con Longoria.
2: ¿Quién sigue estando con Longoria?
5: Y el run run de qué va a pasar con Longoria.
2: Ah, se va a ir Longoria.
4: Tan rápido lo voltearon.
6: Pasó sin pena ni gloria.
5: Ojalá
6: hubiera pasado. Pasó con pena.
4: Con pena.
6: Claro. Con pena y sin
1: con
6: gloria.
1: Con pena y sin gloria.
5: El run run está y veremos.
2: Sí.
5: Yo no me atrevo a decir qué va a pasar en el futuro. Uh-huh. No me atrevo a ustedes me dicen, tranquilo, sigue. Y no sé.
1: El humorista.
5: No lo sé. Yo quiero decir eso, porque ya se traslada a los pasillos del Monumental, ya estamos hablando de un paso importante.
2: Y mira, se podría, ya que River perdió plata con Longoria, porque la verdad,
4: sí, lo leo.
2: River tenía que vender a algunos jugadores y no vendió ninguno del container de Cantilo. Más la plata que gana Longoria, que es un muy buen dinero.
6: Y el ayudante, Longoria.
2: No sé cuánto gana el ayudante, pero debe ganar dinero también.
1: Catoira. ¿Lo ayuda a qué? A no hacer nada. Exacto. Si él no hace nada.
2: Bueno, lo ayuda a no hacer nada. Entonces, debiera, ya que perdió plata con las noventas, la verdad es, debiera ahorrar también con el sueldo de Longoria. Y que se ocupa algún dirigente se puede ocupar tranquilamente de eso, que sepa. O Francesco, el ya que está ahí.
6: Y pero lo perdió a Poncio ahora, su mano derecha ahí en la oficina.
2: Bueno, que lo suban a Mostaza, qué sé yo, ¿no?
6: No da abasto.
2: Hay un montón de gente en River que lo puede hacer tranquilamente.
1: Hay un gerente que lo puede hacer.
2: Claro.
5: Por eso hay que estar atentos. En un rato voy a volver a las 4, Leonardo, en este clima de amor y de alegría.
2: Sí.
5: Y vamos a seguir buscando información. Para toda la gente, se ha parado el tránsito en todo el país, sí, con todo este informe, pues se para el tránsito. Se para el tránsito. No, cuando yo soy un mercado no puedo caminar.
2: No,
1: ¿vas en el súper?
5: No, ahora voy a ir en un rato. Todos los días.
1: ¿Me compras un pack de gaseosa light, por favor?
2: ¿Un pack?
5: Por supuesto.
1: Dale.
5: Le mando un abrazo y los quiero, chao.
2: Sebastián Arruba, las noticias, entre comillas, de River Plate. Dame 3.
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2: Muy bien, llega el señor Gabriel Schulz con el jugador enmascarado aquí en 990 Sport. A ver qué tiene hoy.
6: Hoy tenemos la 2.0, con audio.
2: Muy bien.
6: Voy a poner un poco de contexto. Este jugador da una nota hablando de lo que vivió después de retirarse. Escuchen.
14: A ver. Claro, o sea, tú estás en el fútbol, ¿no? Yo he tenido la suerte de estar en equipos grandes, que vivía en un avión y vivía en un hotel. Porque si no jugaba la Copa, jugaba la Champions, si no jugaba la Champions, la Europa League, si no era Europa League, era la otra Copa, si no... Entonces yo vivía en un avión y en un hotel. Y yo en casa estaba a la semana 2 días o 3 días como mucho.
6: Bien, la nota es buenísima.
2: Ah, se nota.
6: No, la nota es muy buena, en serio, ¿eh? Habla este jugador de todo lo que pasó una vez que se retiró. Está hablando de un jugador de élite. Ya escucharon, jugó Champions League, Europa League.
1: Te pregunto,
6: sí.
1: ¿Es argentino?
6: Sí, es argentino.
2: No habla como argentino.
1: No, por eso, por cómo.
6: Sin embargo, por eso está bien la pregunta. Sin embargo, solamente jugó en un club de Argentina. Ajá. Que es en el que debutó. Son ayudas que estamos dando. Y en ese club debutó y ese plantel salió campeón.
2: ¿Vos podés repetir esto?
6: ¿El audio?
2: Claro.
14: Claro, o sea, tú estás en el fútbol, ¿no? Yo he tenido la suerte de estar en equipos grandes, que vivía en un avión y vivía en un hotel. Porque si no jugaba la Copa, jugaba la Champions, si no jugaba la Champions, la Europa League, si no era Europa League, era la otra Copa, si no... Entonces yo vivía en un avión y en un hotel. Y yo en casa estaba a la semana 2 días o 3 días como mucho.
6: Yo no lo saco, yo. Es muy difícil, lo sé, pero cuando sepan quién es van a decir, ah, mira... Claro, no sé si dio tantas notas.
2: Vivió casi siempre
6: en Europa.
1: No tengo la menor idea quién puede ser, pero tengo la sensación de haber escuchado esta nota.
6: Uh-huh. Es que es una nota, yo no la había visto, buscando la voz del jugador, la encontré. Y cuando diga quién es el jugador, en más o menos 50 minutos, recomiendo buscar esa nota para verla en algún momento, porque habla... Sobre todo para cuando uno dice, ¿qué pasa después del retiro?
1: Sí,
6: descarnada la nota, ¿eh? Y no es de hace mucho tiempo. Un dato más que doy.
1: Yo me acuerdo que de haber escuchado la nota, pero no tengo idea con quién.
6: En un rato, si veo que nadie acierta, vamos a dar más,
2: muy bien,
6: más pautas para que vayan al Multiplex.
2: Ah, eso.
6: Porque hay dos personas que pueden ir al Multiplex, donde se estrenaron ayer muchas películas. Pueden ir a la película de Diego Milito,
1: ¿qué?
6: La Guerra de los Últimos, una película que se estrenó.
2: Por favor.
6: Tienen un montón de películas para ir a ver. Por ahí favor. Estamos. Bueno, entre todos los que participen en el chat de YouTube y en el 11-38-28-09-90... Ahí, todos los que acierten, uno se lleva 2 entradas para el Multiplex.
2: Bien, va a sonar el top de la 1 de la tarde y va a llegar el señor Ricardo Mario Rodríguez Barreiro. Dale que...
1: Qué lindo el top ese.
2: Me gusta, es como un xilofón, ¿no? ¿Qué es? ¿No? Una cosa parecida.
1: ¿Cómo?
2: Con la campanita así. Bueno, ¿qué hace guardia Ricardo atrás?
1: Sí.
2: Se está así como moviéndose.
1: Y él tiene de vigilante.
2: A ver. ¿Está bien la noticia? ¿Están bien las noticias?
15: ¿Qué es esto?
6: No, le rompan. No, necesitaba un pedacito de papel.
1: Vigilantes. Yo me acuerdo de un panelista que cuando entraba el... Muy importante, ¿eh? Sí. Cuando entraba el noticiero, le rompía la hoja.
2: No.
15: A mí me la quemaron.
2: A mí también me han quemado hojas.
1: ¿Sabés quién?
16: Hace rato te la quemaron, ¿no?
1: Diego Bonadeo.
2: Claro. Bueno, vamos a la noticia, dale.
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Paz y a Javier Repuestos Merlo. A Oslino en Rosario, Pablo Herrera en el Bajo Belgrano. A Miguel desde Queens, a Pedro en Banfield. Ana no está, a Mario de la Barría. A Jorge Butters, a Lorena Cerruti. A Nor Ponce, a Jorge Horacio Torres. A Roberto Ernesto López. A Gustavo Monge. A Honori River. A César Raúl Romero, a Matías Gómez.

Rubén Álvarez. A Luciana Goyechea en Pablo Podestá. A Daniel 2819.

Jaime Ramos en Antofagasta, Chile. Al Rodri Muedo, Ariel Paró en Kingston, a Charlie Manhattan, a Silly Chaza, a Fran Delfino, a Ramón en Lanús, a Cero ya en Nueva York, ahí en Bordón en Comodoro Rivadavia, a Jorge Maceroni en Quilmes, a Miguel Alemán en Cuenca, Ecuador, a Román.

0: a las 13 seguimos.
1: Muchas gracias.
0: Bueno, 13:21. Señor Martín Flores Argüello.
2: ¿Por dónde quiere que empiece? ¿Por lo futbolístico, los quilombos, las deudas?
0: Sí, me gustan los quilombos.
2: Los quilombos. Sí. Bueno.
1: Los embargos, hoy entraron embargos.
2: Embargos. Por eso. Lo futbolístico, los quilombos o las deudas. Son las tres opciones que doy.
0: Bueno, primero quilombo.
2: Quilombo.
0: Claro. Bueno, la gente si tiene que elegir, elige siempre que... ¿O no?
2: Bueno, Matías Hernández, el delantero de San Lorenzo, el chico nacido en Carlos Casares en el 2005, fue prestado a Banfield para esta temporada. Con la llegada ahí de Farías y se armó el equipo, bueno, le dieron la posibilidad de salir a ir a préstamo a jugar a Banfield.
0: Bien.
2: Que ayer estuvo en el partido contra Riestra que pasó Banfield.
0: Sí, señor.
2: ¿Qué pasa? El contrato, el préstamo, siempre son por 18 meses. Claro. De junio de este año a diciembre del año que viene.
0: Bien, bien.
2: Parece que hoy alguien que pasaba por ahí.
0: ¿Por dónde?
2: Por la oficina. Mirando. Dijo, che, ¿hasta cuándo es el préstamo de Hernández? Hasta diciembre del año que viene.
0: Claro.
2: Pero se le vence el contrato en diciembre del año que viene. ¿Le firmaron la renovación? No.
1: ¿Y entonces?
3: O sea, cuando se vence el contrato queda libre.
2: Cuando se le vence el contrato, automáticamente.
0: ¿Y no puede hacer nada, San Lorenzo?
4: Qué boludo, mamita. Que
2: llamarlo al jugador, no sé. Ofrecerle una renovación ahora.
0: ¿Y el jugador querrá?
2: Y no sé.
0: Depende de cómo le vaya, ¿no?
2: Pero esto es lo que tiene que hacer tendrá que hacer la dirigencia de San Lorenzo rápidamente.
0: ¿Cómo no se dieron cuenta, Martín?
2: Gente muy distraída.
0: Ah, no, ya me di cuenta. Por decirlo de alguna manera.
2: Claro.
0: ¿No? Sí.
2: Bueno, así que bueno, esta es la.
1: Es un caso parecido al de Nahuel Molina en Boca, ¿te acordás?
2: Claro.
1: Cuando lo prestaron a Central y se le terminaba el contrato cuando se terminaba el préstamo. Increíble. No renovó después.
0: Increíble.
2: Así que bueno, tendrá que avanzar sobre esta situación. Nos estamos desayunando con este tema que seguramente estará en ebullición en los próximos días.
0: No, imagínate que el jugador vaya bien.
2: De San Lorenzo, claro.
0: Imagínate que le vaya medianamente, no digo que sea la figura.
2: Además, un delantero, un goleador,
0: puede
2: siempre
0: claro.
2: Agarras una buena racha y,
0: pero olvidate,
2: y después es un lío.
0: Sí.
2: Así que bueno, veremos qué es lo que pasa con el futuro del contrato de Matías Hernández.
0: Bien.
2: Pasando a lo futbolístico. Insúa volvió a hacer algunas pruebas con respecto al equipo.
0: ¿Otra vez 3 horas?
2: Y más o menos por ahí.
1: 11 contra 11 o 13 o 15.
2: No, esta vez 11 contra 11.
0: Bajó.
2: Arrancó en 15, fue 13 contra 13. Y hoy 11 contra 11.
0: Porque yo conozco técnicos que por ahí decían, che, armemos 10 contra 11.
2: Claro,
0: porque
2: si en algún momento del partido, rival.
1: No, ya sea a favor o en contra, claro. Por si te pulsan uno o por si tenés que jugar con ventaja numérica.
0: Pero nunca te va a pasar de estar 15.
1: Bueno,
2: hay equipos.
0: Para el equipo que a veces que tenés que enfrentar a 15.
5: ¿Sabés lo que pensé yo? Que por ahí ponía 15 y después lo arreglaba pagando una multa.
2: No.
3: Cuando juegas contra River se juega contra 12.
2: No meta disputas de otro club.
5: No, sí, yo digo, por ahí ponen 15.
0: Estamos hablando de San Lorenzo, le pido por favor.
5: Por ahí ponen 15.
2: No nos vayamos de ti.
5: Y después si lo protestan, bueno, pagan una multa. Como
1: no, o lo piden antes y ponen tranquilo más. Puede pasar cualquier cosa.
0: Sí, el fútbol argentino.
2: Bueno, sí, Bocha.
1: Yendo son muy permisivos los muchachos de la AFA.
2: A lo futbolístico, Corujo parece que va a tener un cierto lugar en esa línea de tres junto con Amor y Arboleda. Siendo la línea de tres, Tripiquio jugaría a la derecha, Teo Rodríguez Pagano a la izquierda, si está en condiciones, porque se dobló el tobillo Nacho Perruzzi. Si bien no es una torcedura muy, muy grave, yo creo que de aquí al domingo va a llegar,
0: claro.
2: Pero bueno, las prácticas lo están cuidando y en su lugar por ahora está Ratalino, Perruzzi o Ratalino, es la duda.
0: Sí.
2: Para la mitad de la cancha. Y Insaurralde se mete en el equipo allí como doble cinco, Farías y los dos puntas para completar el equipo, Cuello y Ausmendi. Así que más o menos ese sería el equipo. Desde lo futbolístico, mañana seguramente hará ya una práctica un poco más lógica y va a definir el equipo Rubén Darío. Y el otro tema que yo le mencionaba era las cuestiones económicas, porque llegaron embargos, que no es lo mismo que inhibiciones para incorporar, son embargos, porque en algunos casos son de personas, no de instituciones y no de jugadores, porque los únicos que te pueden inhibir para incorporar jugadores es o un club o un jugador. Uh-huh. Un tercero no te puede inhibir. Sí te puede embargar o te puede pedir la quiebra. Uno es el representante de los hermanos Pitón.
4: Pitón.
2: ¿Sí? Que está reclamando los
1: porcentajes. ¿Cuánto hace que jugó el hermano de Pitón en San Lorenzo?
2: El 2006 años. Que está reclamando una cifra por su porcentaje de las comisiones. Después está Maroni, que está reclamando también un dinero importante que le adeudan. Y hay un club de Villa del Rosario que reclama...
1: No le pagan un porcentaje.
2: Un porcentaje del Príncipe Reniero, que ahora está en Ferro. Reniero, volvió de España, está en Ferro ahora. Claro. Así que,
1: ¿cuánto hace que Reniero jugó en San Lorenzo?
2: Y hasta Miel. No,
3: Miel era el presidente.
2: Claro. No. Más o menos. Pero 2018-19, más o menos, claro. Para esa época.
1: Qué locura.
2: Así que, más o menos estas tres presentaciones ascienden a $650,000.
4: ¿Le van a pagar?
2: No. Yo entiendo que van a negociar con
4: un plan de pago.
2: Un plan el famoso plan de pago. Que paga las dos cuotas.
4: 650 paga cuotas.
2: Claro. La primera cuota ahora, las otras en tribunal.
4: Sí, claro.
2: Es un poco así. Esa es un poco el panorama. Lo bueno, lo positivo es que a Facundo Gulli, sí, el 10, sí, del equipo, le han extendido el contrato y le han puesto las famosas cláusulas de $20 millones, que son las que pone San Lorenzo en los contratos de los juveniles. Así que bueno, por lo menos por ese lado es lo positivo que al jugador se le van a extender el contrato, así que hasta el 2028 no tiene problema de que se pueda ir. Y San Lorenzo, sí, si le gana
4: ¿a quién?
2: A Independiente como visitante,
4: premio doble.
5: ¿Qué pasa?
2: No, va a romper una racha de 4 años sin poder ganar un clásico de visitante.
4: 4 años.
2: Ni a Racing, ni a Independiente, ni a Boca, ni a River, ni a Huracán le han podido ganar en estos 4 años como visita.
4: ¿Se acuerda cuál fue el último grande que le ganó?
2: A Racing. En cancha de Racing en el 2022.
4: Sí, claro.
2: Ese fue el último triunfo que tuvo San Lorenzo como visitante en un clásico.
4: Bien. ¿Le quedó algo más de San Lorenzo?
2: Mañana va a definir el equipo y a la espera si llega o no Perruzzi. Insisto, para mí... Va a llegar
4: Perruzzi.
2: Va a llegar.
4: Y más en el debut del técnico.
2: Sí, va a llegar, seguramente estará. Y bueno, y esperar el retorno
4: de
2: Guillermo Franco de México.
4: Pero si se fue recién.
2: Por eso, esta semana. Se toma la semana.
4: Dice que el lunes tendría que estar.
2: Lunes, martes miércoles, tendría que estar.
4: Jueves.
2: En Buenos Aires. Y ahí le preguntaremos si es que tiene pensado algo con respecto a su futuro.
4: Por ahí no vuelve.
2: No creo.
4: Tiene que volver.
2: Sí, va a volver. Sí. ¿Volver o va a volver?
1: ¿Estás seguro?
2: Sí, volver.
1: ¿A trabajar?
2: No, que vuelve, eso te lo puedo asegurar.
4: Que vuelve a la Argentina.
2: Que vuelve a la Argentina, eso sí, te lo puedo asegurar. Y después, bueno, en San Lorenzo verá si es que él quiere tomar alguna decisión o no.
4: Uh-huh.
2: O continuar todo como está.
4: Uh-huh. Bueno.
1: ¿Hoy quién es el que más cerca está en Insúa, digo, de la Secretaría Técnica?
2: Perazzo.
1: En el día de
2: Perazzo, sí, Perazzo y Saric son los dos que están hoy por hoy.
4: Y pero por cercanía también, es lógico que Perazzo.
2: Perazzo, claro.
4: No, ¿o no?
2: Es obvio. Sí,
4: eso es natural.
2: Totalmente.
4: Y porque se conocen hace 1000 años.
2: Exactamente.
4: Y además me parece que tienen buena relación.
2: Muy buena relación. Bueno, muy buena.
4: Es lógico
2: relación.
4: Entonces. Bueno, dame tres, Arno, dame tres.
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4: Señor Gabriel Schulz, volvemos con el jugador enmascarado.
3: Claro que sí, en este caso con audio.
4: Sí.
3: Hay gente que está tirando nombres.
4: Sí.
3: Algunos están acertando, otros no. Pero vamos a seguir habilitando que ustedes puedan seguir participando tanto por YouTube como por WhatsApp. Si aciertan justamente quién es el jugador de este audio.
9: Claro, o sea, tú estás en el fútbol, ¿no? Yo he tenido la suerte de estar en equipos grandes que vivía en un avión y vivía en un hotel. Porque si no jugaba la Copa, jugaba la Champions. Si no jugaba la Champions, la Europa League. Si no era Europa League, era la otra Copa. Si no... Entonces yo vivía en un avión y en un hotel. Y yo en casa estaba a la semana, dos días o tres días como mucho.
2: Esto, claro.
3: Es difícil.
1: El que acierte esto puede familiar del jugador.
2: No, el jugador directamente.
3: No. Es difícil, pero no imposible porque hay gente que ha acertado.
4: ¿Sabes qué me hace ruido a mí el tú? Ya arranca con el tú y ya
3: le
4: digo.
3: Porque vivió, ya le digo, vivió muy poco en Argentina.
4: Claro.
3: Y se fue joven a Europa y no volvió más.
4: Claro.
1: Está haciendo algo biopico.
4: Tienes razón, Leonardo. Messi no dice tú.
3: Es cierto. Bueno, hay otros que se les pega el acento.
4: Bueno, que es verdad. Cada uno es cada uno.
3: Pero es un jugador argentino.
4: Argentino.
3: Figura,
4: ¿Figura?
3: Sí. Figura.
4: Muy bien.
5: ¿Qué puedo saber?
3: No sé si dan alguna situación. Ayuda más. Yo creo que ya estamos. Porque...
1: ¿De qué jugaba?
4: No diga eso. Todavía no.
1: Defensor, okay. Mediocampista, delantero, arquero.
5: Hizo una pregunta al señor del noticiero.
3: ¿Qué preguntó? Jugó la selección.
1: ¿Llegaste, Richard?
4: Estoy ahí, dijo, estoy ahí.
3: Bueno,
1: hoy es un día nuestro.
4: Muy bien.
3: Ese dato puede ser, jugó la selección.
4: Bien.
3: Es más, le podría decir que... No diga nada. No. No, porque la gente quiere ir al multiplex.
4: Sí, claro que quiere ir al multiplex.
3: Gratis.
4: ¿Y qué tiene que hacer la gente?
3: Comunicarse por el chat de YouTube o por el WhatsApp de Splendid 11-3828-0990.
4: Vienen las noticias, pero antes dame dos.
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4: Imposible sacarle un dato al señor Schulz que no quiere decir porque estamos todos en ascuas en la mesa con el nombre de la voz del jugador. La verdad que es muy difícil.
1: Está muy preocupado el Ricardo.
5: El único que lo tiene y no se anima a decirlo es Ricardo.
4: Ricardo lo debe saber. Bueno.
1: ¿Y al cine, Ricardo?
4: ¿Cómo no va a ir al cine, Ricardo?
1: ¿Usted lo ve en el cine?
4: No, yo no lo veo en el cine.
1: ¿Lo imagina en el cine, Ricardo?
4: El cine que voy yo no... Va muy poca gente.
13: Me falta mucho...
4: ¿Qué estás apretando? ¿Qué sos? ¿Violento?
1: Vení, Richard.
4: ¿Sos violento?
1: Por favor, no, pero usted va al cine, ¿le gustaría ganar estas entradas?
13: Sí, las gano, sí, pero...
1: Ah, quiere decir que si no tiene que pagar, iría al cine, si no, no.
13: Claro.
1: Mira que tampoco está caro,
13: 15 lucas.
4: Es un cine, viejo.
13: Y ahí
4: ¿qué creen?
13: Está la...
4: Uy, ¿qué toca?
13: Las campañas de los cines más baratos este fin de semana.
1: ¿Por uno
13: entradas?
1: Ahí.
13: Sí, ¿por lucas.
4: ¿Por qué?
13: Para estimular al
1: industria. 5.000 pesos, hablemos con...
4: Cinco lucas. Puede ser informativo.
1: Es que estás en un bar.
5: Es de barrio.
1: Vení, Richard.
5: Estás en un medio nacional.
4: Por favor.
1: Hay un 2x1 en un cine, ahí tendrías con quién ir...
13: Bueno. No, hablo de mi vida privada.
1: Es claro, una pregunta, no, es un amigo.
13: Pero no puede ser sí o no. No es tu vida privada, ¿sí o no?
14: No.
13: No. No tiene con quién ir.
14: Ah, no, no. Sí, tengo con
13: no,
14: quién ir.
13: No, dijiste que no.
5: No, dijiste que no.
14: No, después me arman uno.
13: ¿Quién?
14: Bueno, vamos.
1: Está apurado.
14: ¿Qué más quiere?
13: ¿Hay alguien que piensa que es exclusivo o exclusiva?
14: ¿Pero qué les importa?
4: Va a sonar el tope a la 1:30 de la tarde. Aquí en el Radio Espléndido va a llegar Ricardo Rodríguez. Ahí está el tope. Mira qué lindo esto. Qué lindo esto. Es señorial, como para usted, Ricardo. 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

0: Muy bien, 9 de la tarde y 41 minutos. Llega la información independiente. Lo tenemos a Seba González. Dale, preséntalo.
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0: Hola Seba.
3: Leo, ¿cómo te va?
0: ¿Cómo? Saludos. ¿Cómo eso? ¿Bien?
4: ¿Cómo andan? ¿Cómo te va, Sebastián? Bien.
3: Hola, Marcelo.
4: ¿Todo bien?
3: ¿Cómo andan? Muy bien.
5: Muy bien. Muy bien. ¿Cómo está el rojo? Está
6: también. Espéreme el domingo, ¿eh?
0: ¿Cómo?
6: Que me espere el domingo con la Avellaneda, que estamos con...
0: ¿Con qué?
6: Con San Lorenzo.
0: Ah, claro, pensé que con algo.
3: Los esperaremos a todos, ¿eh?
0: A
3: los
0: todos.
3: Los esperaremos a todos.
0: Muy bien.
3: Sí, señor.
0: Bueno, usted preguntaba si el rojo está tan bien como usted.
3: No. Sé.
0: Usted dijo, yo estoy muy bien, dijo, y bueno, el
3: problema. Sí, sí, está bien, sí, no, Independiente no está bien.
0: Ah, perfecto.
3: Yo utilizo siempre una especie de metáfora, una comparación con que Independiente, lamentablemente, desde hace mucho tiempo, es un paciente enfermo que cuando le dan la vallaspirina le baja un poquito la fiebre y el fin de semana puede volver a pasar los 38, 39, 40, viven lamentablemente en un estado gripal constante.
0: Ajá.
3: Constante. Pero bueno, es complicado.
4: Se tiene que poner la vacuna.
0: Claro. Escúchame, se entristeció de repente, arrancó arriba y ya la descripción lo fue matando.
4: Y porque le preguntaste por Independiente.
3: Sí. No, porque ustedes me hicieron pensar. Ustedes me hicieron pensar.
0: Claro, claro. Bueno, a veces.
3: Ustedes me hicieron. Claro, y sí, a veces hay que pensar. Sí. Arrancamos con cómo les va, todo muy bien.
4: Un y día lindo, con sol.
0: Claro.
3: Claro, está hermoso el día, estoy en la calle, un cielo totalmente despejado, un solcito, 20 grados de temperatura, y me hacen pensar en cómo está Independiente. Después, si quieren, podemos profundizar, yo no tengo ningún problema.
0: No, por favor.
3: Ahora, puede estar mejor, puede estar igual, puede estar igual. ¿Puede estar peor? Claro.
0: Sí, sí. Que puede estar. ¿Con qué temperatura está Independiente en este momento, que usted la gráfica que usted hizo?
3: Y yo creo que Independiente en este momento está con 36.5.
0: Bien.
4: Ah, bien.
3: ¿Está bien?
0: Está bien.
3: Sí, sí, está bien, claro. Lo que pasa es que tiene un partido de fútbol. El problema de Independiente...
4: Claro.
7: Hay que ver cuál es la temperatura cuando termina el partido.
0: Claro.
3: Claro. Hay muchos factores que pueden alterar el orden, en este caso, ¿no?, de la temperatura. Uno es lo institucional. Y lo otro, lo futbolístico y las decisiones que toma el cuerpo técnico durante y después de un partido, y después, cómo se levantan los jugadores. Yo creo que los que se tenían que ir ya se fueron.
0: Uh-huh.
3: Yo creo que muchos de los que se tenían que ir ya se fueron, otros no. Después, el otro análisis. Es tan complejo que nos podría llevar toda la tarde.
0: Uh-huh. A mí me gustó la declaración. ¿Qué jugador fue uno de los pibes que dijo, bueno, somos lo que somos y ahora no nos ponemos, Fedorco, sí, nos ponemos el equipo al hombro? A mí me gustó esa declaración, ¿no? No me conmovió, pero me gustó porque dijo, bueno, muchachos, acá estamos los que hemos quedado y somos los que vamos a sacar el pecho por Independiente. A mí me pareció buena la declaración.
3: Sí. Después incluso Montiel hizo una... También en redes sociales hizo algún posteo con algo similar. Yo creo que, por eso dije recién, que para mí se quedaron muchos de los que, o se quedaron los que se querían quedar. A ver, Ábalos se quería ir. ¿Está bien vendido? No está bien vendido.
0: Uh-huh.
3: ¿Era el momento para venderlo? No era el momento para venderlo. No había discusión si Ábalos lo vendían en 3 millones de dólares a Independiente. Le entra ese dinero y con eso va saltando.
0: Claro.
3: Entonces, o podés ir a buscar otro 9. Ahora, es tan complejo el tema... Y hay una falta de planificación y una irresponsabilidad de cómo se han manejado estos dirigentes en los últimos mercados de pases, que hace que Independiente hoy, por ejemplo, no tenga un 9 con experiencia, con trayectoria, con respaldo, para que el fin de semana le pueda pelear el puesto al chico Tempone, que tiene una sobrecarga muscular, y si no es Tempone, será Ávila, que no es 9. Es un segunda punta.
0: Sí.
3: O ni hablar... yo creo que no.
0: Además, ¿cómo está Ávila, no? Pues si Ávila estuviera bien, Hasta lo podés poner como falso 9, buscarle la vuelta para que... No, no es un 9, pero es un jugador de experiencia, puede ayudar. Pero si puede jugar media hora, sí, es muy difícil.
3: Sí, sí, está para no más de un tiempo.
0: Bueno.
3: Lo que pasa es que, claro, Tempone, yo creo que Tempone va a ser titular.
6: Tiene que ser titular.
0: ¿A usted le gusta Tempone?
6: Sí, sí.
0: Le gusta. El Bocha lo ve, así
6: los
0: que...
6: Los jugadores del club.
0: Muy bien.
3: Sí, hay que aguantar, hay que bancar. La gente tiene que esperar a los clubes del club, que además están dando la cara en un momento muy difícil. En un momento muy, muy complicado. Y así todo, Arrayago, por ejemplo, está rindiendo. Pérez Cursi ya con un recorrido un poquito más amplio, ha sido titular del campeonato pasado, este está rindiendo. Millán con muchos altibajos, va al banco de suplentes. Para mí Palais es una buena aparición, bueno, y a Tempone lo estamos empezando de alguna manera a conocer, pero tiene un puñadito de partidos en primera, con toda la responsabilidad de llevar la nueva Independiente. Sí, yo coincido con el Bocho, claramente.
0: Bien, muy bien.
3: Lo que pasa es que después tenés el otro problema, cuando no le va bien, a ver, a estos jugadores les toca afrontar una época de mucho nerviosismo en la tribuna, de mucha ebullición con respecto a todo lo dirigencial, y a un cansancio, lógicamente, que tiene la gente, porque hace 24 años que Independiente no sale campeón, hay una presión y no la pueden absorber los chicos. Estos jugadores con menos de 20 años no están para esto, pero bueno, le toca y hasta acá van rindiendo. La gente los va a acompañar. Yo creo que cuando desde las tribunas en algún momento la gente se manifiesta contra los dirigentes y en algún momento contra los jugadores, se sabe que no es contra los juveniles del club. Eso está más que claro.
0: Sí, lógico. Y entonces, ¿cómo seguimos?
3: Bueno, ¿cómo seguimos con...? Arias vuelve a entrenar diferenciado. Es raro lo de Arias. Tiene una molestia en el sóleo. La verdad es que arrancó la semana entrenando más o menos a la par del grupo, digo, porque parecía que se metía. Y hoy otra vez diferenciado.
0: Mirá.
8: ¡Qué raro!
3: Y es raro, sí. es raro. Lo de Arias es raro, se fue muy bien, llegó a Independiente. Jugó bien el campeonato pasado, viajó al Mundial con la selección de Colombia y volvió y es el primo de Arias. le cuesta... Lo hemos visto poco, cuando le tocó jugar los primeros partidos, la verdad... Se lo ve hasta con cierto desgano, pero bueno, esto es muy mío.
0: Usted dice que

0: ¿Puede pasar eso? ¿Podría?
1: Yo creo que sí, que hay una parte de Arias que vino con la vidriera, con las ganas de mostrarse para poder jugar en el Mundial, y después algo le pasa física y mentalmente a Arias que no lo deja estar en plenitud.
0: Ajá.
1: Lo digo porque muchas veces, incluso en esta primera parte del campeonato, que le fue mal a todo Independiente, ¿no?
0: Sí.
1: Por, quizás soy demasiado duro con Arias y podemos caer en otros puestos.
0: Sí, claro, lógico.
1: Y pasa lo mismo, la realidad es que yo creo que hay una mezcla de todo, ¿sí? Uh-huh. Yo creo que hay una mezcla de todo.
0: Bien. No está comprometido, dice usted.
1: Sí, puede ser. Sí, puede ser.
0: Ok.
1: Yo no lo veo del todo con las ganas que se lo veía tal vez antes del Mundial.
0: Ok.
1: Bueno, Rey será el arquero, Godoy o Arias, Fedorco y Arrayago y Zavala. Perescursi, Marcone, Maximiliano Mesa, yo creo que ahí no toca nada.
0: Ajá.
1: La duda es el 9. Tempone o Ávila con Montiel y Abal. Bueno, algunas cositas más. Una mala noticia.
0: Sí, ¿qué pasa? ¿Qué
1: se rompió lamentablemente los ligamentos Joel Medina, es un chico de la reserva.
0: Sí.
1: Y si alguien creía que el mercado de pases estaba terminado...
0: Se vuelve a abrir.
1: Esta mañana cuando se dio a conocer la noticia, algún mal pensado dijo, sí, hay que ir a buscar... Después veremos qué puesto, pero yo creo que Independiente va a aprovechar esta puerta que se le abre, lamentablemente con la mala noticia de la lesión del juvenil, y van a ir al mercado, sí, claro. Van a ir al mercado, no tengas dudas.
0: ¿Qué tienen 10 días hábiles para hacer la...?
1: 10 días.
0: No se van a perder la oportunidad Independiente para incorporar un jugador.
2: Claro.
0: Se le abre una ventana hermosa.
1: Último mercado de paz.
0: Claro, tal cual. El último de verdad.
2: Qué locura.
1: Es como que... Sí, va a ser una
0: barbaridad. Este es el último mercado de pases.
3: Tiraron un número en pleno de la ruleta y salió.
0: Salió, claro.
3: No lo vas a aprovechar. Cúbrelo.
1: Sí.
3: Siempre dimos buenas noticias.
0: Claro, sí.
1: Lamentablemente por la lesión del juvenil, ¿no? Se rompió los ligamentos. Esta es la muy mala noticia para Joel Medina. Pero bueno, no tengo dudas de que van a ir a buscar un reemplazante.
0: Claro que sí.
1: No tengo dudas.
0: ¿Hay que llamamos a Pachuca? ¿A quién llamamos?
1: Y bueno, habrá que empezar a mirar.
0: Claro.
1: A algún jugador tal vez que haya quedado libre.
0: Claro. ¿Cuál es el representante más amigo de la dirigencia hoy?
2: Bueno, no hace falta. Ni...
0: ¿Braga?
1: Son varios.
0: Ah, varios.
1: Uriel.
0: Uriel. Uriel. Claro.
1: Hay que buscar a
0: Uriel debe tener alguno.
1: Ya sabrán comunicar.
0: Sí, debe tener el departamento.
3: Ya te digo, para que me fijo.
0: A ver,
3: ¿quién tiene?
0: Debe tener 10, 12
3: de oro al Dani.
0: Ahí está. Claro.
1: Uriel Comandás. El famoso Uriel Comandás.
0: ¿Qué necesitas? Mira, tengo un 4, tengo un 7, tengo un arquero buenísimo.
2: Que sea, alguno que pueda hacer.
0: Un arquero buenísimo. Eso puede pasar.
1: Yo creo que va a pasar.
0: Va a pasar. Perfecto.
1: Tal vez soy muy desconfiado.
0: No, para nada. Bueno, viene pasando.
1: Lo que pasa que, Sebastián, claro, con estos dirigentes, esto pasa, pero además Independiente hace negocios con argentinos. Bueno, iba a decir con Huracán. Con Huracán no hace negocios. Hacen malos negocios. Le compró a Masanti en 3 palos verdes y a los poquitos meses se lo cedió a préstamo a Newell's.
0: Sí.
1: Y le cedió a préstamo jugadores como Puseto. Lo de Puseto es increíble porque Independiente cede al mejor o vende al mejor jugador del plantel en ese momento, que era Angulo, para traer a Puseto, que lo trajo roto. Entonces con a Huracán después le presta a Puseto Huracán por 18 meses, le presta a Fernando Cedrés. Y si no, hay que buscar en Huachipato. Y si no, hay que buscar en el Grupo Pachuca. Yo creo que va por ahí.
0: Grupo Pachuca.
1: Como todos los negocios que han hecho estos dirigentes.
0: Sí,
1: afortunadamente, cuando termine el año, habrá elecciones.
0: Sí, señor. Bueno. Independiente con San Lorenzo. ¿Cómo está el tema electoral? ¿Qué se sabe?
1: Y bueno, al fin.

0: semana será de mucho movimiento, seguramente la de partido de local.
1: Claro, iban a estar todos los candidatos.
0: Van a estar todos, van a estar todos. Esta semana presentaron a Daniel Bertoni, es hoy el primero de los candidatos. La agrupación independiente,
1: sí,
0: es increíble, lo pueden buscar, sacó un video. ¿Ustedes se acuerdan del caso Verón, Gonzalo Verón?
1: Sí, claro.
0: Verón en su momento lo compra el Independiente. Verón llega de la mano de Silvio Romero, con Silvio Romero en la época de Moyano presidente, Moyano, Maldonado. Bueno.
2: Un favor que le hicieron al representante porque le trajo a Romero, que estaba más cerca de River que de, sí, Independiente, como el representante influyó para que vaya Independiente, le trajeron a Verón.
1: El combo.
2: Con un contrato súper millonario.
0: Ah. Claro, con Moyano como presidente independiente, entró en un conflicto, se consideró despedido, mandó la carta documento al club, alguien la agarró y la rompió y la tiró a la basura.
1: Mirá, qué prolijo.
0: Este conflicto, que era algo, se podía cerrar en su momento, a mí me decían que era algo así como $500,000, sí, va a llevar a Independiente a un juicio multimillonario. Busquen en las redes, por ejemplo, la agrupación Independiente, donde sacaron un video, sí, desligándose absolutamente de la situación.
1: ¿Cómo te
0: desligas? De un jugador que se fue en conflicto, de un conflicto que se inició con ellos. Increíble. En Independiente pasan cosas.
1: ¿Pero cómo te desligas de la situación? Claro. No estaría comprendiendo.
2: Vos lo trajiste y no le pagaste.
0: No le pagaste. Y el jugador se consideró...
1: ¿Pero qué dice Independiente? No, acá nunca jugó. ¿Qué dice Independiente?
0: Lo que dicen en realidad en este comunicado es que no fue un problema de ellos, sino que la carta documento la mandó un cartero.
1: Un cartero.
0: De Luján, que la recibió Daniel Seoane, que integra hoy... Se patean entre todos este cartero. Problema, que va a ser un problema futuro, pero no se hacen cargo...
1: ¿Cómo sabe de que
2: el cartero de Luján?
1: ¿Cómo sabe el cartero de Luján?
0: No, es increíble, increíble. Y lo patean, por supuesto, todo hacia lo político.
2: Pero es un chiste, nadie, pero es grave.
0: Sí, pero cuando...
3: ¡Basta, muchacho, basta!
1: ¿Y entonces?
0: Cuando se siente a negociar con Independiente se va a llevar una millonada.
1: ¿Cuánto, ya se sabe el monto que exige?
0: Se está hablando de $7,000,000.
2: Claro.
1: Perfecto.
2: Se queda con el club. Qué locura,
0: Es una locura, es una locura. Pero además, lo que a mí más me llama la atención es que el comunicado lo saca la agrupación en la cual estuvo en conflicto. Pero bueno, esto es
1: típico. Ellos se denuncian, ellos denuncian y se denuncian ellos mismos, es buenísimo.
0: Sí, lo que están haciendo es denunciar una maniobra de la cual intentan despegarse, que claramente no lo van a poder hacer.
1: Claro. No, claro.
0: Pero bueno, lo que pasa es que como todo se firma para adelante y los que vienen serán responsables de esto y tendrán que negociar, acá no pasa nada.
1: No.
0: Lamentablemente es muy triste el daño que le han hecho a Independiente. Por eso yo escuchaba en estos días declaraciones de ex entrenadores,
1: sí,
0: que por supuesto tienen ganas de volver, pero que le han hecho mucho daño.
1: Holland.
0: Económica. Sí, Holland, claro. Sí, le han hecho mucho daño a Independiente. Como técnico me saco el sombrero, para mí ha sido extraordinario toda la primera parte, pero después Holland entró en un conflicto de, lamentablemente, tener diferencias con aquellos jugadores importantes del plantel, campeón de la Copa Sudamericana.
1: Claro.
0: Y cuando le dieron la llave para que vuelva...
2: Y con Coba.
0: La llave,
2: después de la ruptura del cuerpo técnico cambió mucho todo.
0: Exacto, le dan la llave del club para que él pueda volver, se había ido... Vuelve, y cuando vuelve, arrancan todos los negocios con Hidalgo, fue un desastre. Hasta el día de hoy que Independiente todavía los está pagando.
1: Sí, es verdad. Bueno, Seba, ¿alguna novedad más?
0: Bueno, no, a la espera de la práctica de mañana. Yo creo que el hincha Independiente tendrá que tener paciencia para conocer. Para mí hay 10 de 11 que son titulares, que son los primeros 10 que di, y la duda será el 9. La duda es si es Chimi Ávila o Tempone, pero después no creo que toque nada.
1: ¿Y Godoy o Arias?
0: Esperar la práctica de mañana.
1: ¿Godoy o Arias?
0: Sí, yo me animo a...
1: ¿Más Godoy que Arias?
0: Godoy, sí, yo creo que juega Godoy.
1: Ok, bueno. Seba, la seguimos. Abrazo.
0: Dale, abrazo para todos.
1: Sebastián González, las noticias independientes.
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1: Tenemos que dar a conocer el nombre del jugador enmascarado, el audio, sí, el audio del señor Schulz.
4: El audio y, vamos a decir, porque hubo aciertos, ¿eh?
1: Ah, sí.
4: Muchos más, ¿sí?, de los que esperaba, sí, claro. Muy que bien. Sí. La, no, yo no subestimo a la audiencia, todo lo contrario.
1: No, de ninguna manera, pero era muy difícil.
4: Pero considero que la audiencia está a la altura. Sí, por eso traigo las cosas que traigo.
1: Por eso escuchan este programa.
4: Exactamente. Y vamos a escuchar por última vez este audio del jugador enmascarado. Dale.
5: Claro, o sea, tú estás en el fútbol, ¿no? Yo he tenido la suerte de estar en equipos grandes, que vivía en un avión y vivía en un hotel. Porque si no jugaba la Copa, jugaba la Champions, si no jugaba la Champions, la Europa League, si no era Europa League, era la otra Copa, si no... Entonces yo vivía en un avión y en un hotel. Y yo en casa estaba a la semana 2 días o 3 días como mucho.
4: Bien, este jugador que escuchábamos recién,
1: sí,
4: solo jugó en Newell's en Argentina. En el Newell's del Tolo Gallego. Campeón. Y se fue y nunca más volvió a jugar en la Argentina. Jugó en el Racing de Santander, en Real Madrid.
1: Ajá.
4: Jugó también en el Benfica, en el Zenit, en el Valencia. Y se retiró bastante joven.
1: ¿Y en la selección?
4: Por supuesto. Jugó en la selección. Increíblemente, un jugador de la misma edad que él terminó jugando el Mundial ahora, en la misma posición.
1: Uh-huh.
4: Estoy hablando de Ezequiel Garay.
1: Mirá, Garay.
4: Ezequiel Garay es el jugador que... Esta nota recomiendo buscarla. Es una nota que le hacen en España. Y él cuenta que cayó en un pozo depresivo cuando se retiró del fútbol. Y ahí contaba, ¿no?, que toda una vida de hoteles y que nunca estaba en la casa. Y de repente se encontró en la casa sin tener qué hacer.
1: Claro.
4: Y que lo salvó el pádel.
1: El pádel, mira.
4: Sí, empezó a jugar al pádel y ahí empezó a recuperar la gana de vivir.
1: Bien.
4: Pero cuenta es realmente descarnado el testimonio. Es bueno, interesantísima esta nota que yo encontré de casualidad, pero que recomiendo buscar esta nota de Ezequiel Garay, que es el jugador enmascarado y el ganador es Ariel Vieta. Ariel Vieta, que por YouTube se comunicó. 038, Cami, es el documento. Ariel Vieta, manda por WhatsApp la foto de tu documento.
1: Muy bien.
4: Y ahí mismo Camila te manda por WhatsApp las entradas para que vayas al Multiplex.
1: Muy bien. Felicitaciones, Ariel, a todos los que participaron y también a Ezequiel Garay.
4: Sí, claro, jugadorazo.
1: Jugadorazo. Dame.

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3: Estamos bien con el tiempo, todavía sí, sonó sí. El top de las 2 de la tarde. No, no, estábamos hablando del River del 81, por 81-82. Exacto.
4: Por Vieta, ¿no? El oyente.
3: Claro, pues tienen el mismo apellido que el Colorado Vieta, José capaz María Vieta.
4: Capaz que es pariente.
3: Bueno, no lo sabemos. Este con una sola T, ¿puede ser?
4: Este es con dos.
3: Bueno, entonces Vieta era con una.
5: Era con una.
4: ¿Era con una?
3: Sí, era con una.
6: ¿Jugó con Ricardo, no?
3: ¿Qué? No creo.
5: ¿Vos jugaste con Vieta?
3: Es joven, Vieta.
5: ¿Te metió algún gol en algún joven entrenamiento?
4: Yo también soy joven. ¿Qué?
5: ¿Te metió algún gol en algún entrenamiento el Colo?
4: Sí, se sí. Acá me metió.
6: ¿Cómo? ¿La agresión?
4: No, porque llevas un lugar... Porque pregunta con mala intención.
5: No,
4: te metió
5: no.
4: Esa...
3: No me parece. Esos
4: términos que utiliza.
5: No, ¿te convirtió algún gol? Bien.
4: Ah, vio como hay que...
6: Está muy agresivo.
5: No, pero está muy agresivo, muy susceptible.
4: ¿Qué son? ¿Psicólogos?
3: Le están haciendo una pregunta, usted contesta con mala forma.
4: Deje de hacerte ver. Un calmante.
5: Yo creo que no tiene cura.
3: No tiene.
4: Sí, tiene. Yo he visto gente peor que él.
3: Sí,
4: de iglesia psicóloga. ¿No ves cómo está? Mira.
5: Sí, se contesta. Agresivo.
4: Mal. Sí,
3: porque está la defensiva.
5: Sí, la culpa no es.
4: Porque sé que vengo acá y me agrede.
6: No, lo tomás como agresión,
4: sí,
6: el cariño.
4: No, me agrede.
6: Vos escuchame. Tomás el cariño como agresión.
4: ¿Cómo
6: porque
4: el
6: no sabés recibir el cariño?
4: ¿Pero qué me tratan de...?
6: ¿De qué?
4: Boludo.
3: No, ¿cómo de boludo?
5: No te
4: y
5: tratamos.
4: Y me dice, ay, las 2 de la tarde en punto. Y ya pasaron como 10 minutos.
5: ¿Dónde? Porque 10 minutos, a las 2 de la tarde en punto calentar. Vos no estabas acá adentro. Estabas jorobando por acá afuera.
4: He parado como un granaderito atrás.
3: Todo un respeto para los granaderos.
4: Ahora
3: fui granadero, así que le pido respeto para los granaderos.
4: Le vas a faltar respeto a los granaderos. ¿Fuiste granadero?
3: Sí, fui granadero. Gracias a él.
5: Ese hombre no ve nada, cuídenlo.
3: Así que un respeto con el regimiento de granaderos acá. Escúcheme, vamos a ir a las noticias. Pero antes... Dame tres.
4: No.
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2: Muy bien, va a sonar el top de las 2 de la tarde. Y va a llegar. Ay, mira, escucha el top.
3: Qué bien suena.
4: Cuando llegue, pueden leer la noticia.
5: Ahora ¿ves? ¿Ves por qué me preguntaba que yo me caliento y todo?
2: Ahora,
5: y
2: pero entonces, usted, ¿por qué
5: están
2: entra?
5: Ustedes cuatro diciendo que son las 2 de la tarde.
2: Son las 2.
5: ¿Y saben qué? La pandilla esta ya.
2: ¿Qué pandilla? ¿Cómo?
5: Es tu pandilla.
2: Por un poco de respeto, Ricardo.
5: Bueno, la pido, tribu es.
3: Mirá cómo estás.
2: Mirá.
4: Sí, está alterado.
2: Alterado.
4: No, si fuera mujer, diría
2: no,
4: que
2: no,
4: está en esos
2: lugares. No, no, no, no, no, no, no, no,
5: no, no, no, no, sácate la duda.
3: No, no, yo me voy. No, está, no quiero ser parte
5: no,
3: de esto.
5: No, es terrible.
2: Vamos a las noticias. Está, gracias, Antonio. Gracias, Gaby.
5: Gracias,
4: hasta mañana.
2: Seguimos.
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Cambios y rotación en Boca ante Central Córdoba. Con equipo alternativo y Leandro Bray en el arco por la baja de Montero, el Genei se ultima detalles para el duelo en la Bombonera, mientras se confirma la venta de Kevin Zenón a México. River viaja a Tucumán en busca de otro triunfo. Tras dos victorias consecutivas, Leo Poncio evalúa repetir el equipo titular para mantener el impulso en el torneo. Ah, están motivados. Pensando en Huracán, la Academia Racing Club sumó una nueva práctica con la cabeza puesta en el domingo. Duván Vergara podría meterse desde el arranque en la delantera. Nazareno Colombo, tienen a Colombo todavía. Por ahora y hasta fin de año se quedaría. Independiente ajusta detalles de cara al clásico con San Lorenzo. El rojo se prepara para el duelo del domingo a las 19:15. Jackson Viera evalúa cambios en el ataque, que los evalúa en el fondo, en la mitad, en varios lugares, con la duda entre Tempone o el Chimi Ávila. Y San Lorenzo enfila el equipo con Perruzzi como única duda. El ciclón continúa sus entrenamientos bajo las órdenes de Rubén Darío Insúa. La principal incógnita para el fin de semana pasa por la evolución física del mediocentro tras sufrir una torcedura de tobillo.

0: de 90 es por aquí hasta las 5 de la tarde, 14:15. Día soleado en la ciudad de Buenos Aires, agradable, hermoso, con mucha información, con debate, como siempre. Se va sumando gente a la mesa. Está el señor Nazarala, está el señor Costa, está el señor Alaluf, está el señor Cebolla Jarque, está el doctor Santos.
1: Buenas.
0: Está Caviglia, Agustín, el fiscal.
2: Sí.
0: ¿Cómo andan? Buenas tardes.
3: ¿Cómo andan? ¿Qué dice? ¿Todo bien?
4: Equipo, oye.
2: Aprovechá para decir lo que quieras decir.
4: El Dream Team vino hoy.
0: No, veo que está la pizzería completa.
3: Sí, volvió.
0: La pizzería.
3: Ya volvió.
4: ¡Te
2: sí!
0: Está la pizzería.
2: Claro.
0: Va a ser bravo el tema.
2: A ver quién se anima, ¿no?
0: En inferioridad numérica.
3: La mitad más uno, ¿no?
2: No, cualquier lugar del mundo.
0: Yo no creo eso.
2: Bueno. Nada, no, yo te arranco con esto. Me crucé ayer un hincha de Racing y me dijo, ¿qué dice Jarque? Y a partir de eso, hincha de Racing, ¿eh?
0: Pero también, vos sabés que me llegaron mensajes de hinchas de Racing, sí, que ustedes lo tratan mal a Cebolla.
3: No.
2: ¿Ustedes quién?
3: Él hace
0: la mesa.
3: Mucha gente lo trate mal, no solamente nosotros. Seguramente va a aparecer en cualquier momento el mensaje de Edu de Parque Patricio.
0: No, ya empezamos. Y tratan mal no solamente a Cebolla, sino a Racing.
5: Sí, la verdad que coincido con eso.
0: Y eso, bueno, hay que hacer una autocrítica también con eso, ¿no?
4: No, bueno, hay gente que se trata mal solo.
0: Bueno.
3: Lo que pasa es que el señor Cebolla Jarque cometió muchas imprudencias, ¿no?
2: Decidiste
3: entre ellas, soltarle la mano a un emblema como Gustavo Costas.
4: Yo no solté la mano de nadie.
3: Defender a ultranza, ya por demás, a un presidente que no pega una, que es Diego Milito.
2: Cartonero.
3: Y bueno.
4: Ay, qué curioso.
2: O sea,
4: todo lo que dijo le da la razón.
2: Se tiene razón, dígale que le dijo eso.
3: Yo te lo explico.
4: Gracias, Turco.
3: No, de nada, Manu querido. O sea, que te aprecio, sí, pero bueno, sí, tengo que decir las cosas como son.
0: Sí, sí.
4: Claro, además, la crítica no es a Manu, que es un gran cronista.
3: Claro, sino
4: a la gestión de Milito.
5: También quisiste meter a Milton Jiménez en el mercado y no pudiste.
0: Lo primero que hizo fue pegarle a Jarque.
4: No le pegó a
2: Jarque. No, dije que se merece.
5: No sé si hay mensaje, porque no tengo los auriculares puestos. Pero ya me veo venir los mensajes de
6: a Cebolla lo odio.
0: No,
3: pero
0: ¿qué?
3: Se generó una pica entre Edu de Parque Patricio y Cebolla.
5: No, yo no hice nada para que eso suceda.
0: No, él no hizo nada.
5: Fue, es una cosa
0: nada.
5: De
0: Edu,
3: yo creo que hay ciertos comentarios que no han gustado. Ajá. Bueno, Alfredo Nagón es otro que también lo
0: bueno, pero estamos hablando de toda gente identificada, ¿no?
3: Sí.
0: Bueno, no, estamos hablando no es gente neutral.
3: En Copa Argentina yo creo que van a sacar el número para ir a buscarlo.
0: 27 de septiembre, igual no salió todavía el fallo, pero uno imagina que
3: todavía estás esperando eso.
0: Bueno, el fallo tiene que salir.
3: Sí, claro, pero el fallo...
0: ¿O no?
7: Lo oficial tiene que anunciarse, claro. Y lo que ya se hizo es por lo menos programar el partido. Esto es lo que tiene que hacer Copa Argentina. No sé si en la programación está el...
8: Boca Racing de 27, falta confirmar el horario
7: y la sede. Bueno. Esperará.
0: El jueves es el... Se supone que el jueves dijo Antico.
7: El jueves dijo Antico, jueves 17 es la fecha.
0: Bien.
7: Sí, pues vamos a estar a 10 días nada más.
0: Sí, claro. Imagínate que el fallo no sea como ustedes quieren.
4: Pero ¿alguno tiene duda que el fallo...
7: Habrá apelación, sobre apelación.
4: ¿Alguno tiene duda que el fallo no va a hacer que el partido se juegue?
0: Nadie tiene duda. Nunca nadie tuvo dudas del fallo.
4: Lo que está hay que esperar es que sanción económica le dan a Boca. Y no mucho más.
5: Sí, claro. Estás haciendo lo que quiere Boca, listo.
0: Claro.
4: Pero es que, yo ayer conté lo que piensa el tribunal, por lo menos parte del tribunal, que el jugador, al no haber entrado...
3: No hay ventaja de
4: partido.
0: Claro.
3: No. Si Romero hubiera jugado, Boca estaba condenado.
4: Bueno, eso sí.
3: Estaba condenado.
5: Por el azar de suerte, de que el Vasco no ponele, se le ocurrió ponerlo.
3: Si querés ponerle
5: Boca
0: alguna
3: esa definición, ponele.
0: Alguna cosa hubieran encontrado.
4: Bueno, decir lo mismo, en caso que de un jugador
0: zafado, primero que me dijeron,
3: creo que no hubiera zafado, porque ya los 6 extranjeros jugaron.
0: La selección, no sé qué me decían
4: en
0: acá.
4: Caso de que un jugador participe de un partido, dice el texto del artículo 18 y la
3: consideración
4: es que no participó.
8: En una planilla que estaba llena de irregularidades, además de esto de los 6 extranjeros de Boca.
0: Llena de irregularidades.
2: Hay más
0: irregularidades de Boca.
8: Hay alguien importante que no firmó la planilla. Yo digo que para esto le iban a sacar los puntos, pero digo que una planilla que tenía irregularidades.
0: ¿Ah, sí?
3: Floja de papeles.
8: Floja de papeles. Mira. Justamente un papel flojo de papel.
0: Ajá. Bueno. ¿Qué sé yo? Igual, el que va a jugar ese partido es Boca con Racing. No, eso está.
3: Lo que veo que hay muchos interesados en que Boca quede eliminado. Muchos. A mí, A ver, la gente, siempre digo lo mismo, la gente es pasional, la pasión no entiende de razón, y el hincha puede decir, que le califican la boca, esto bostero.
0: Y le gusta porque la dice todo el tiempo. Sí,
3: sí, sí. Claro. Bueno, no, porque el público se renueva, dice.
0: Sí, mucho.
3: Entonces la audiencia se renueva y lo decimos. Sí. Ahora, periodistas, periodistas, colegas.
0: Periodistas.
3: Que estén fogoneando que Boca quede eliminado. Es una vergüenza.
2: Ah,
3: es una
2: usted
3: vergüenza.
2: No haría lo mismo si fuera River, por ejemplo.
3: No, ni me meto.
0: Para mí sí.
8: Ah, el turco en eso.
0: Para mí sí.
3: No, ni me meto. Dale, mascarita.
5: Ya no estoy poniendo nada, si no vive. Hago un reclamo que es legal, ¿no?
3: Sobre todo uno que una vez dijo que había 7 de doping positivo en River y después bajó de repente a 2. Había confirmado 7 y después bajó a 2. Sí, no, el mismo fogonea en las redes que a Boca tiene que quedar eliminado. Hay que tener un poco de sentido común, hay que tener un poco de.
2: ¿Quién será?
5: ¿Quién le pegó?
3: Si está escuchando, sabe. El mismo que dijo, sí, confirmo que son 7 los doping positivos en River. De repente fueron 2. Vaya casualidad, ¿eh? Es el mismo que ahora anda diciendo por todos lados que Boca tiene que quedar eliminado.
0: Me perdí.
3: Ah, muchachos, hay que tener memoria. Andrés. ¿Eh? Hay que tener memoria. Y no hay que ser tan botón y vigilante.
5: ¿Fue el grabado o fue el de verdad?
0: No, el de verdad.
1: Bocón y vigilante.
0: Bueno.
2: ¿Te quedó claro?
0: Sí. No, yo lo tengo claro.
2: No va a ser un programa fácil.
0: Lo tengo claro. Yo sé que les molesta, pero bueno.
3: Boca molesta. Porque parece que no pasa algo.
0: Boca,
3: y
0: a mí no como, molesta Boca.
3: Por eso yo siempre pongo el ejemplo.
0: Me molestan las cosas que hace Boca.
3: No, no. Es como dice esa bandera que reza y se pone siempre en los palcos arriba de la preferencia. Sí,
2: Boca sí. Contra
3: todos contra Boca, Boca contra todos. Es así, muchacho. Molesta Boca, molesta.
4: ¿Realmente vos pensás, Leo, que tiene que ser descalificado Boca?
0: No. Ya lo dije ayer. Para mí tendría que jugar el partido de nuevo. Se ríen.
3: Mascarita hermosa.
4: La pizzería.
3: Sos un mascarita. Sos un mascarita hermosa.
8: No, basta con eso. No. Vos querés que juegue, agregarle un partido.
0: Es el palco. El problema es que no hay fecha. Mira, vos.
3: Hay fecha. Están lesionados los jugadores, engripados. Todo le pasa a vos.
2: Bueno, pero sería una salida. Sería una salida salomónica.
0: Bueno.
2: Uno se equivocó,
0: claro, no perdés,
2: el otro no hizo los méritos deportivos como para pasar, porque de hecho no lo tuvo para y no lo hizo, entonces quizás algo salomónico sería repetirlo. Sí. No está mal la idea.
0: Gracias, Agustín.
2: No, bueno, como para acompañar un poco el programa.
0: Sí, no, pero ellos se creen que tienen la verdad.
4: Estoy a favor. Yo voy a decir una cosa, sé que se van a reír.
0: Sí.
4: Porque sé, sobre todo el señor.
2: Sí, me mires hacia mí.
4: Hay alguien muy importante, pero muy importante.
2: Muy, pero muy.
4: Muy importante.
2: Muy.
4: Dentro de la Asociación de Fútbol Argentino.
2: Uno, importante. Dos.
4: Que su pensamiento es: hay que ayudar a todos.
0: ¿Qué significa eso?
4: Bueno, tómalo como la frase literal: hay que ayudar a todos. Anote, Cavi.
2: Ahí yo veo que uno está.
8: Silencio.
4: Silencio. Mira. Hay que ayudar a todos. Eso yo lo sé porque además ayer tuve esa data y lo confirmé en algún lugar.
0: Ahora les gustó, ¿no? Éter.
4: Está bien. Esa persona muy importante de AFA. Considera que hay que ayudar a todos.
0: ¿Qué significa en la práctica? ¿Qué significa hay que ayudar a todos?
2: ¿Cuál sería el perjudicado de esta situación entre Boca y Vélez?
0: Vélez.
2: Entonces, si se supone que si lo dejan avanzar a Boca, lo estarían ayudando, porque Boca incumplió en algo.
0: Sí, claro.
2: ¿A quién faltaría ayudar?
0: A Vélez.
2: Y bueno, entonces habrá que ver.
0: ¿Qué le dan un título a Vélez?
2: No lo sé.
5: Inventa una final más.
2: No lo sé.
5: La que dijo Martín, la que quería Martín.
4: Cada uno interprete, yo te digo la...
8: El espíritu, pero más allá de Tapio, quien esté de turno, ya desde la época de Grondona, el espíritu del Tribunal de Disciplina en este tipo de fallos por estas cuestiones ha sido siempre que los partidos se definen en la cancha y no le dan por perdido los partidos.
0: Y yo no dije que hay que darle por perdido.
8: No, pero tampoco se jugaron de
0: nuevo. No, hay que jugar, no. Hay que seguir así.
8: Se jugaron de nuevo.
0: Claro. Bueno, está listo, ya está. Vamos para adelante porque
8: vos esto te veo muy preocupado, tanto miedo a tener que jugar con Boca.
5: No, miedo, para nada. Miedo.
8: Un equipo que juega una vez por semana.
5: Miedo a Boca.
8: Un Boca que está jugando todos los días.
5: Está bien que Racing no es el Barcelona hoy, ¿no? Pero no,
3: eso está claro.
5: Pero Boca está lejos. Boca está lejos de generar miedo, ¿no?
3: Culpa de tu presidente, ¿no?
0: Bueno.
8: Otra vez. Bueno.
3: Que desarmó un plantel súper competitivo.
5: Pero Racing ganó.
3: Hiper competitivo. Si lo desarmó.
5: Boca hace mucho más tiempo.
3: Lo desarmó. Cuando yo te dije hace mucho tiempo que es el cartonero, lo desarmó y es un desastre.
5: Y Boca que se Aruba, Boca, se quedó fuera de la Copa Libertadores en fase de grupo también.
3: Sí, sí, con otro entrenador, ahora es otra etapa. Es otra etapa, ¿eh?
5: Se borró.
3: Otra etapa ahora. Otra etapa, a partir de julio, otra etapa.
5: Otra etapa.
3: Otra.
0: ¿Pero qué es otro club? Tiene una otra camiseta.
5: Ahora los años cambiaron.
3: El Bajo vino para reconstruir Boca.
0: ¿Y antes no valía lo de Boca? ¿Qué pasó?
5: Bueno, no le pediste perdón a...
2: ¿Cómo va a gritar el gol de la Roma?
0: No, es imposible.
3: Date cuenta de todo lo que pasó anteriormente.
0: ¿Qué pasó anteriormente?
3: Sí, ¿qué pasó?
0: ¿Qué pasó?
3: Una serie de eliminaciones, una tras de otra.
0: Sí.
3: Y bueno.
0: ¿Y? Pero la Boca también, ¿no? Era otra cosa.
3: Sí, claro, la Boca.
0: No, pues sino, empezó todo de nuevo. No empezó todo de nuevo. Boca está jugando la Copa Sudamericana porque eliminaron de la Libertadores.
3: A partir de un nuevo entrenador, se renuevan las esperanzas, las ilusiones, la gente está más contenta, la gente ve que empieza, cuando el cielo estaba encapotado y había chaparrones, ve que empieza a despejarse. De a poco empieza a asomar el sol.
5: Está todo bien.
2: Sí. ¿Eso desde cuándo?
0: Ahora.
2: Desde ahora.
5: De la refundación de Boca de julio.
0: Usted dice que tiene que refundar el nombre, la fecha del club, por ejemplo, sí. Ahora.
2: No, 3 de abril, 1905.
3: No sé si lo único, mascarita. No, digo que a partir de la llegada del Vasco, la gente, cuando veía todo nublado, todo encapotado, sí, ve que empieza a despejarse y a salir el sol.
1: Todo cambiará.
3: Que
0: es así.
3: Okay.
0: Están contentos con la... Porque hay mucho debate en el mundo Boca por la venta de Zenón.
3: No, está bien vendido. No están contentos.
0: ¿Quién no está contento?
3: Y desde el cuerpo técnico están bastante preocupados por esta situación. Donde pierden un jugador que consideran importante y que no querían que se vaya.
0: A Rolena no quería que lo vendan.
3: No.
7: Yo creo que es más el momento.
2: Le hubieran puesto un poquito más si era tan importante.
7: No, yo creo que es más el momento, porque si esto ocurría hace un mes, en el medio de la competencia, cuando vos estás apuntando a ganar o vas a intentar ganar las tres competencias, y con un plantel, yo, esta era una opinión mía de ayer, no sé si tiene que ver con algo de información que tenga el turco, que está llegando con lo justo, y se van cayendo soldados, hoy se cayó otro más, que es Rey Domenech.
3: Sí.
7: Que no es titular, pero es parte del recambio. Uh-huh. Con jugadores que lamentablemente entraron en este virus que hay, del contagio de la gripe. Creo que de los que están concentrados ya hay varios que están con gripe. Ayer creo que decíamos algo de lo de Villa, Belmonte, creo que hay algún par más. Flores, que venía también de antes con un estado gripal. Bueno, tuvieron que recurrir, ahora el turco va a contar, tuvieron que recurrir a dos chicos de la reserva para completar la lista de concentrados. La preocupación, ¿sabes cuál es a esta hora? No solo esto de Zenón, que dice el turco que él tiene como información, sino que están empezando a notar que el recambio, o algunos jugadores que son recambio, están muy bajos. Uh-huh. Hay un jugador, sobre todo, que no le están encontrando la vuelta de por qué está tan mal, que es Sebastián Villa.
0: Claro.
7: Ahí hay una preocupación. Uh-huh. A ver, puede ser falta de confianza, puede ser su cabeza, valoran algo que es muy importante, me contaron ayer, que es el día a día de Villa. Ahora, cuando llega el domingo es como que todavía está con
0: el freno de mano puesto.
7: Exacto. Y quizá lo que también ellos perciben es, quizá le falta el partido. Uh-huh. ¿Viste? El partido que todo jugador necesita, porque no tienen duda que las condiciones la tiene, que es un muy buen refuerzo. Pero no está bien, y Flores está en el gran partido que hizo en Mendoza y el flojo partido que hizo en la cancha de Boca el otro día. Uh-huh. Velasco es el chico que juega un buen segundo tiempo en la cancha de Boca y un primer tiempo donde casi que no toca la pelota, y en Mendoza había hecho un buen partido. Igual con Velasco noto que son muy cuidadosos. Uh-huh. Que no se suben todavía a la ola que hay con Velasco en algunos.
3: Sí, de hecho le hice la pregunta al Vasco y él dijo, todavía se manda algunas cagadas, dijo.
7: Bueno, ahí, uh-huh. El turco lo resumió con otras palabras con lo que quise decir yo.
0: Sí.
7: Creo que el Vasco fue muy muy clarito el otro día, claro, de lo que él piensa de algunas situaciones. Quizá a veces suena, hasta lo hablaba con Agustín hace un rato, a veces suena muy espontáneo, pero dice lo que piensa. Y bueno, eso puede ser bueno, puede ser malo.
4: No, nunca es malo.
7: No, pero perdón, también
4: nunca
7: a veces
4: es malo que alguien diga lo que piensa.
7: Lo que voy es en el lugar y el momento.
2: Claro, y más quizás por el ambiente del fútbol. Y claro, si vos decís de Velasco, sí, está levantando, pero se manda cagada, y Velasco, que estaba así en el vestuario, dice, che, hoy me aplaudieron, hoy me voy contento, la verdad, Velasco le habrá mandado un mensaje a algún amigo, che, bien, Alan, viste, siempre el familiar la rompiste, que él se habrá sentido cómodo, y escucha el técnico dice, pero se sigue mandando cagada.
4: Pero yo creo que el técnico también se lo dice a él, ¿eh?
2: No, no, pero para mí tiene que decírselo a él.
4: Lo diga el jugador.
2: Está bien, pero no esto que, ¿de qué hablamos de Velasco? Pero está bien, pero ¿de qué hablamos de Velasco? Velasco es de la cabeza. Velasco es el murmullo de la bombonera cuando salió con la nube, de los aplausos el otro día. Si vos los pones así, para el jugador, para exponerlo, es alguna cosa en el mano a mano. En el mano a mano el Vasco le tiene que decir lo que él cree. Yo no digo eso. Pero hay cuestiones que él, entiendo yo, si fuera amigo del Vasco, le diría algunas cosas, está de más. Es una de más. Bueno, que vos digas que aflore lo que hagaste a pedo, porque le digo, usó esas palabras, por el tatuaje, está de más, por lo menos para el afuera.
5: Evidentemente no, pero lo va a cambiar.
8: Sacó solo el tema del tatuaje.
2: Por eso, se lo preguntó. En su momento surgió, y en su momento quedó como algo de los medios, como que...
8: Que igual yo coincido con el Vasco, con lo del tatuaje.
2: ¿Pero qué estamos diciendo?
8: Pero por ahí hay que hablarlo a puertas
4: de públicamente.
2: Si él se lo dice, si él aflore le dice, che, Leo... el tatuaje terminalo después, te puede ya no infectar, estamos cortos de futbolista, me parece que no es el momento, recién apareces en primera, baja el perfil. Sí. Nosotros también.
1: Sí, estoy revolviendo el café.
7: La radio, muchachos, terminenla con eso. Sí,
3: bien, se puede revolver el café.
7: Hace 30 años que me la meto en la cura de esto.
4: Se caen los anteojos, te cagan a pedo.
7: Tampoco se va al extremo, ¿no?
4: El mate lo pasó, no ve la cara.
7: Felicita.
4: Tienes razón.
1: Estoy escuchando y estoy revolviendo el café.
4: El señor revuelve el café, es lo más normal del mundo.
7: Ustedes saben que la gente lo que más ama de la radio es justamente este tipo de cosas. Tampoco que alguien pase y tire un cartel, ¿no?
1: Pero 5 horas al aire te gustan más.
7: No, Leo, lo alguien pase y tire los carteles,
1: los cargadores, la gacela está.
2: Lo distrajiste al máscara, por eso.
1: Entonces, yo lo distraje.
2: Y con el ruidito lo distrajo.
1: Sí. No, le pido por favor. Tipo con su experiencia.
4: Yo creo que lo distrajo la taza.
7: Le está con una cucharita, taza, nosotros estamos con el mate. Toma, a propósito, toma más, pasale a
4: Cabin.
1: Oye, entonces, ¿qué hacemos con Velasco?
2: ¿Qué hacemos con Villa?
7: No, él va a robar. No, es cuestión de que levanten. A ver.
8: Velasco va a seguir jugando.
7: Velasco va a seguir jugando y está bien que haya.
2: Villa va a jugar mañana.
7: Y Villa va a jugar mañana, supongo que va a jugar mañana, sí, porque hay que ver cómo está de la gripe, pero entiendo que sí, que va a jugar. Sí. Está con un golpe en el tobillo, además. Viene con una. Me contaron ayer que está con un golpe en el tobillo hace una semanita.
1: Ajá.
7: Y eso a veces no lo deja arrancar bien.
1: Ajá.
7: Bueno, y el equipo es una incógnita, ¿eh?
3: Sí.
1: Ah. ¿Por qué?
7: Y porque...
1: ¿No eran suplentes?
7: Vamos a esperar hasta mañana.
2: Es que Boca tiene que ganar. Claro. Yo entiendo lo de los suplentes, entiendo que el partido más importante es el martes, pero...
3: No, igual, por más equipo alternativo que ponga...
1: ¿Qué?
3: Boca le tiene que ganar a Central Córdoba igual.
2: Está bien, pero vamos al escenario, el escenario negativo, negativísimo.
3: Porque enfrenta a uno de los equipos más flojos del campeonato o uno de los peores técnicos del campeonato.
1: ¿Qué tiene que ver el técnico, uno de los peores técnicos del campeonato?
2: ¿Qué tiene que ver en esto?
1: ¿Lo metiste a Domínguez?
8: Yo coincido con el Turco.
1: No, bueno, pero está bien, te puede gustar o no Domínguez, pero lo metiste como sí.
8: Bueno, pero vos le preguntaste por qué tiene que ganar.
1: Me parece un argumento muy flojo, Andrés.
3: ¿Cómo no? Sí, el equipo de los más limitados del campeonato. Yo soy igual de la idea que partidos fáciles en el fútbol argentino no hay, pero sí, a priori uno tiene que decir es un partido accesible.
1: Accesible. ¿Cuántos partidos ganó Boca en el campeonato?
2: No, Boca ganó 2.
1: ¿Y entonces? ¿Cuántos ganó?
3: ¿Cuánto perdió? 1.
1: ¿Y cuánto ganó?
3: 2.
2: ¿Cuánto? 5.
7: Sí, yo me quedé pensando.
3: ¿Vos pensás que Boca no le puede ganar Central Córdoba?
7: No, vamos a sí, dale, dale. Es verdad.
3: Forma equipo
5: debe
3: ganarle.
5: Que ponga. Debe ganarle.
7: Mirá, mirá, te
4: veo. No, no, te digo, pero ¿cuántas fechas van? 7, 8, ¿cuántas van?
3: 8.
4: 8, 8. Si el equipo ganó 2.
5: No, 2.
2: Le faltó sacar el.
4: Sí,
2: parar.
4: Ganó 2.
7: Mirá, te veo.
4: Va a jugar con estos muchachos.
2: Porque me hace calentar. ¿Qué quieres que haga?
7: Bien, tenés razón,
2: Leo.
5: Qué rápido trazaste, Turco.
2: Y sí.
5: Quiere cagar
4: la
5: piña.
4: Ahí, bueno, fuera, no hay problema.
3: No, soy así, a veces soy muy expresivo.
7: Leo, te voy a decir algo. Hay una realidad. En la previa.
4: Mirá que vos, mirá que está ahí.
1: Antonio. Antonio, la pizzería está a flor.
5: Vamos a tener que entrar, Antonio.
3: Está bien.
1: Antonito, me están agrediendo, Antonio. Son muchos de Boca.
8: Mucho posteriorismo.
1: Sí, totalmente.
5: No, pero hay.
8: 1, 2, 3, 4, 2.
3: Somos la mitad más uno. ¿Te diste cuenta? La mitad más uno, ¿te das cuenta? En todos lados es la mitad más uno.
8: Dirás, y vos sos de Atlanta.
3: ¡No, callate la boca! Yo soy de Boca por adopción, como Palermo.
1: Bueno,
2: no te compares con Palermo, no sea pelota.
1: Porque Costa dijo, lo que se viene diciendo en las últimas horas, hasta ayer por lo menos, sí, que se suponía que Boca iba a poner un equipo alternativo. ¿No?
8: Pero lo que pasa es que ese supuesto equipo hoy no tenía Rey Domenech y bueno, y lo de Cerón, que más o menos el Vasco igual lo imaginaba.
7: A priori es era barra es por estas horas, puede llegar a ser la idea. Ahora, sé que hoy en el entrenamiento han hablado y están pensando a ver si no conviene que algunos jueguen. También puede ser que mañana, que esta es la que habitualmente hace el técnico de Boca, él resuelve mañana a la mañana, realmente, salvo algún día excepcional, y sobre todo por la cantidad de partidos que viene jugando, quienes jueguen. Puede que tenga que charlar con dos o tres que él tenga en la cabeza. ¿Estás para jugar, aunque sea 45 minutos? Bueno, jugá 45 minutos. O puede pasar que sea un cambio brusco, jueguen todos suplentes, pase la de Riestra, sería la primera vez, creo, porque el otro día en Mendoza, bien o mal, algunos jugaron.
3: Sí.
7: Ahora, vos tenés el partido del martes, que es muy importante. Yo sé que lo de mañana, como dijo Agustín, Boca tiene que ganar todos los domingos, todos los viernes, todos los jueves, siempre. Ahora, el martes, Boca también se juega mucho, porque estamos con esta historia.
3: Parte de lo que queda del año.
7: En una parte de lo que está compitiendo, sí, es verdad. Porque bien
3: Boca,
7: o mal...
3: Boca, claro, Boca está a 4 partidos de ganar un título internacional.
7: Sí, y con la Copa Argentina te pasa lo mismo.
2: Bueno, pero ese nombre, ¿quién no está para jugar los dos partidos? ¿O quién está para jugar los dos partidos? Montero, pero arranca del arco. Montero estaría para atajar los dos partidos. Bueno, ahí está el tema
7: no,
2: que
7: no,
2: está.
7: No está ni concentrado.
2: Está bien, pero es porque está no, en el no, tema no, de, ataja, de
3: no,
2: Colombia.
3: No se sabe si llega mañana o el sábado.
2: Está bien, pero lo que voy es que no tendrías que tener ahí un.
8: No, claro, es por un tema.
2: Lozano, ¿no puede jugar viernes y martes? Viene una lesión, son los primeros minutos. No está Lozano.
3: Estuvo engripado.
7: Estuvo engripado. Los que estuvieron en
2: Dilolo.
3: Yo creo que la sí,
7: los dos centrales podrían jugar otra vez.
2: Lautaro ahora, Blanco.
7: Como piensan que los dos centrales hoy están bien afianzados, no, y una sabe. De las cosas.
4: No lo van a arriesgar.
7: Una de las cosas, o lo que más gustó el otro día, fue la solidez defensiva que Boca mostró a partir de los dos centrales. Entonces, a ver si a los dos centrales pasa algo y los otros dos centrales vienen.
3: Ya está, tenés Figal y Pellegrino. Pellegrino
1: no se va a Cruz Azul, ¿no?
7: Ah, no. No creo que Boca se desprenda.
8: En México se habló de eso.
7: No creo que Boca se desprenda de otro jugador.
1: Bueno, pregunto. Habría que averiguar. Lo leí anoche en México esto.
3: Quería que le saquen más jugadores.
1: Bueno.
7: Sería demasiado ya hasta el
1: Ok.
3: Después Lautaro Blanco tiene que descansar porque juega todos los partidos.
7: Tenés al chico Satas, que jugó y no desentonó el otro día. Sí. Era su primer partido.
3: Sí, por eso. Tiene que jugar al chico.
7: Además, el chico la semana que viene se suma a la selección de Placente para los Juegos Odesur. Esto es lo que arregló el Vasco con Placente, que se sume la semana que viene porque se cree que ya la semana que viene Boca tiene a Braida.
1: Sí.
7: Recuperado.
1: Sí.
7: Entonces quizás hasta mañana le toca jugar.
8: En medio, digo, Martín, quizás donde más tiene problemas, yo le decía antes a Leo que probablemente si él tiene alguna esperanza que Delgado llegue a la revancha, Belmonte quizás juegue mañana.
3: Sí, es probable. Y aparte va a tener que jugar porque al no estar Camilo Rey Domenech, será Belmonte. Bueno,
8: Belmonte, Alarcón y Palacios podría ser.
3: Dios no libre y no guarde. Con...
2: ¿Cómo dijiste el mediocampo?
8: Alarcón, Belmonte, Palacios.
5: No, para cómo haces eso, Alarcón, Turco.
1: Bueno, pero tampoco hay mucho más. ¿No?
3: Y sí, bueno.
5: ¿Cómo dijiste Alarcón?
1: ¿Qué alternativa tenés vos?
7: No, yo voy
3: Dios no libre y no guarde. Con no, Alarcón, pero bueno.
1: No le gusta, yo sé que no le
7: no,
1: gusta.
7: No, más allá de lo.
1: ¿A quién le gusta?
7: Yo, mira, voy a decir algo de
3: Alarcón. Creo que le preguntas a 10 y los 10 te dicen que no.
7: Si no la presencia de Alarcón va a generar. Que la gente esté irritada, fastidiosa, sin necesidad, viste que va que pasó con Velasco hace un mes. Que ponga a Mendieta, el pibe Mendieta de la reserva, que se concentra,
8: ¿no?
7: Sí, que juegue Mendieta.
3: Sí.
7: Porque el pibe va a tener otra aceptación, la gente le va a tener paciencia. ¿Para qué poner a alguien?
1: ¿Y qué le estás diciendo al Alcón con eso?
7: Y espera de vuelta, si faltan 20 minutos te pongo faltando. Y bueno,
1: está bien.
7: La evaluación.
3: Lo que pasa es que sería duro para el Alcón que se te meta un pibe como en un equipo alternativo, un pibe de la reserva. Que no debutó como titular
7: Alarcón ya tiene claro cuál es el pensamiento del técnico.
8: ¿Pensás que puede llegar a pasar eso?
7: No sé, no tengo idea. Esto es una idea mía.
8: Palacio creo que sí jugaría, ¿no?
3: Sí, Palacio sí, creo que Alarcón va a jugar también.
8: ¿Y arriba? Romero, Valencia y Villa.
3: Y sí. Sí, porque al no estar Zenón.
1: Temible.
3: Vos en serio, vamos a hablar en serio acá.
1: Yo estoy hablando en serio todo el tiempo.
3: Vos hablas en serio. Acá son quitados. Claro. Sí, yo hablo en serio. Vos pensás que este equipo que estamos dando no le puede ganar Central Córdoba de Santiago del Estero.
1: Yo le doy la delantera, no le doy el equipo.
2: Incluso así el nombre es mejor que Central Córdoba.
1: No tengo dudas.
2: Incluso en nombres. Después hay una cuestión funcionamiento que es un deporte conjunto y tiene que ser funcionamiento.
7: Pasó parecido cuando Boca fue a la primera fecha a Riestra.
2: Tal cual.
7: Con un rival que es mejor que
2: Mejor trabajado.
7: Exactamente.
8: Sí, el semestre pasado cuando Boca jugó con
7: Central Córdoba.
8: Hizo 11 cambios, pero con casi todo suplente ganaba siempre y empató un partido con
7: y ganó en Central Córdoba ya.
8: Y
7: fue muy bien, claro.
3: Sí.
8: Y ahora es cierto que ahora tiene más lesionados, está un poco más diezmado, pues en aquel equipo suplente, me acuerdo cuando le ganó a Central Córdoba, jugaban Ceballos y Jiménez arriba.
7: Sí, jugó Velasco,
8: jugó el Velasco era suplente, pues estaba Aranda.
4: Yo lo vi a Central Córdoba con Independiente. Si realmente, ¿en serio le van a tener miedo a este Central Córdoba?
8: No, pero
4: yo,
8: nadie le tiene miedo.
4: Acá yo no sentí.
8: Es cierto que si juegas con 11 suplentes.
4: No, pero no hay. Pero a ver, pues, pero obviamente el fútbol puede pasar cualquier cosa, pero la verdad que no debería.
1: Yo no lo veo con temor, no lo veo con temor, al contrario, lo veo muy ilusionado con el equipo suplente.
7: ¿A quién?
1: A ustedes.
7: No, no digas ustedes.
1: ¿No?
7: A mí no.
3: Yo
7: no
3: estoy ilusionado. No, yo digo que.
7: El equipo tiene que ganar. Sí, tiene que ganar.
4: El equipo suplente de Boca, en la Bombonera, contra este Central Córdoba, que yo
7: a mí no me motivan. Algunos nombres no me motivan, no, los más mínimos. No, yo creo que la gente, a la gente tampoco, a la gente lo que le va a motivar es ir a ver a Boca otra vez, nada más.
3: Claro. Sí, sí. La cancha es una fiesta.
7: Otro.
5: ¿Así?
3: Y sí. Ya lo fue el martes.
1: ¿Así?
5: Histórico, ¿no?
3: Siempre es histórico.
4: No creo que influye mucho también el presente de Boca estando en tres competencias y que River no, la verdad.
3: La gente va contenta realidad a la cancha, la gente
4: y la gente canta y le canta las copas y le canta River. El presente de River hace que Boca se potencie, pero pasa lo mismo al revés.
1: El presente de Boca.
7: El hincha de Boca no necesita que a River no necesita que le vaya mal, Mira que el hincha de Boca no necesita que le vaya mal a River
4: para
7: ir a
4: la cancha. No, pero se potencia, como que
7: yo lo veo. No necesita.
4: Perdóname, yo cuando
7: River, River no necesitará de Boca.
4: Cuando River se queda fue una copa, el primer canto que hay en la Bombonera en contra de River en contra de las, y a favor de las
3: copas. No, River ya la gente la va a empezar a
4: yo
3: cantar.
4: No digo que lo necesite.
3: Cuando se acerque el 1 de noviembre, pero hoy la gente está ilusionada por el momento de Boca, donde está en la triple competencia. Y si quiere agregarle el anual, otra.
1: La anual.
3: Claro.
7: La anual, dijo la anual.
1: ¿Estás pensando en la anual?
8: Competencia.
3: Sí. No, digo, si querés agregarle. Yo siempre hablo de triple competencia. ¿Querés agregarle anual?
8: Yo creo que
1: mientras la Sarana da cuenta, la tiene siempre muy presente.
4: Yo tengo entendido que adentro del cuerpo técnico de Boca se cuenta la cuela.
8: En River, en todos lados.
4: Y el River también.
8: Lo que digo, en Argentino Junior, Independiente Rivadavia, en todos los equipos se cuenta.
3: Algunos no pueden contar eso porque están muy lejos del anual. Entonces, están hasta fuera de eso.
1: Claro.
8: Lo que digo es que.
1: ¿Por qué lo decís?
3: No, por los que están lejos.
7: Y lejos está Racing hoy.
3: Bueno, Racing
7: San Lorenzo está
8: el ¿quién más está lejos? Mientras Boca.
1: ¿A cuántos puntos está River de Boca en el anual?
7: No, ahí nomás. Sí, un punto.
8: Mientras Boca.
7: Dos o River de Boca, dos puntos.
8: Mientras Boca avance, si sigue avanzando las copas, le va a costar muchísimo el anual porque cada vez va a tener que ir cuidando más a medida que vayan apareciendo las instancias más importantes.
3: Sí, igual creo que es el objetivo menor, el anual, ¿no? La Sudamericana primero.
4: En 15 días se define todo, porque Boca juega con San Pablo a revancha y juega con Racing. O sea, de acá a fin de mes se define.
8: El que gana de Boca y Racing juega con Banfield, que ayer pasó por penales.
1: Claro. Sí. Así que el equipo, el campeonato hoy más accesible que tiene Boca es la Copa Argentina. Se supone.
5: Porque accesible.
7: ¿Vos querés hablar mal? Y pronto, la final es con Racing en cuarto de final.
1: Ahí está, si pasa Racing.
7: Digo, eso te podría decir alguien. La final es con Racing.
1: Eso
7: es peligroso, porque después está Independiente, Rivadavia, Mendoza y Estudiante, que pueden ser
8: los más rivales que Racing.
4: En cuanto a lo numerológico, son tres partidos, muchachos.
8: No, Estudiante o Independiente, Rivadavia, son futbolísticamente son más rivales peligrosos que Racing.
7: Como equipo, sí.
4: Está bien, pero.
7: Yo creo que en la previa sería favorito contra eso, con Racing tenés otra paridad.
4: Pero en cuanto a los números, vamos a ser sinceros. La Copa de la Sudamericana le queda la revancha con San Pablo. Si pasa a tener las dos semifinales, al final tenés cuatro partidos. A cada tres estás a tres de ser campeón.
3: Claro.
1: Bien.
4: O sea, el número, lo más fácil, el número que tiene Boca es la Sudamericana.
1: ¿Con qué tenés un año?
4: Como Racing, lo mismo,
1: un año feliz, Turco. ¿Con qué título?
3: Con la Sudamericana, sin duda.
1: La Sudamericana.
3: Sí.
1: La Sudamericana.
7: Torneo clausura.
3: Es un título internacional.
5: Pero no era importante, era fácil.
1: La Sudamericana.
8: Boca tiene que ganar como mínimo un torneo. Cualquiera de los cuatro.
3: Obvio que tiene que ganar títulos. Si es uno, dos, tres.
1: ¿Con cuál cerrás la Bombonera?
3: Yo digo que el más importante de todo es la Sudamericana. No cerra nada.
4: Bueno,
3: No cerra nada.
4: Digo, porque
3: nadie va a ir al Obelisco.
4: Me diste el pie, porque acá todos se jactan de cuando hay un campeonato importante se va al Obelisco. ¿Con qué campeonato
3: Libertadores.
4: La gente de Boca va al Obelisco?
3: Libertadores.
4: Y claro. Entonces este año no van al Obelisco.
3: Yo no creo.
4: Acá siempre la discusión es que si no se va al Obelisco, no se importa. Acá no va ni al Obelisco si gana la tabla anual. No va ni al Obelisco. Bueno, ¿con qué campeonato vas a
1: hablar? Es normal que sea Libertadores, porque todos están pensando en el torneo, están pensando en clasificar a la Libertadores. no están pensando en clasificar a la Sudamericana. Cuando está, vos jugás el torneo, además de querer salir campeón, sí, cuando mirás la tabla anual, que ahora sí, Nazarola lo cuenta como un gran título, yo lo que digo es que todo el mundo lo que quiere es clasificar a la Copa Libertadores.
4: No, no es un gran, es un título, no es un gran título. Gran título es la Copa Libertadores.
1: La Copa Libertadores.
4: Un título más es cualquiera de los cuatro.
1: La Sudamericana es, bueno, por lo menos clasificamos una Copa Internacional.
8: Es ay, ganas después de 18 años un torneo internacional.
4: Bueno, te permite, puedo decir que no va la gente de Boca a los obeliscos y a la Sudamericana.
1: No, para mí no. No, la Sudamericana no.
4: Una
1: no, puede haber, hay muchos millones de hinchas de Boca, puede haber gente que va a salir al obelisco. Digo que
4: si Boca venir de la Sudamericana va al obelisco.
1: Pero pará, el contexto es este. El hincha. Boca empezó el año pensando en la Libertadores.
8: Sí, claro, eso es cierto.
1: Y ahora está jugando la Sudamericana. Entonces, es un aliciente si Boca gana la Sudamericana. No digo que no. Pero el objetivo de principio de año era la Libertadores.
4: Pero el objetivo va cambiando.
5: Pero le gana la final.
1: Pero es menor el objetivo.
5: Le gana la final al Santos de Neymar sobre la hora y van a Brevisco.
4: No tengas dudas, mano, es lo que yo digo. Lo que pasa es que acá
5: el tema,
4: vos vas quitando la importancia o sumando la importancia de acuerdo al año que vayas teniendo. Si vos estás en la final de la Libertadores, pero si vos no, hace cuatro años que no ganas nada, como le pasa a River, como le pasa a Boca, y jugás una final de un campeonato, sea la Sudamericana, sea la Copa Argentina, o sea la final del campeonato Apertura o Clausura, el que sea, y la ganás, el hincha va a ir a festejar porque está necesitado de festejar títulos de River, de Boca, de Racing, del que sea. Es
1: acordate lo que pasó a River cuando no pudo clasificar a fin de año pasado a la Libertadores, que se clasificó a la Sudamericana. Fue un desaliento para la gente de River. Sí. Y la gente dice, uy, no pudimos clasificar a la Libertadores, no pudimos clasificar a la Sudamericana. Y mucha gente dijo, no, la Sudamericana no existe, qué sé yo. Después empezó a la Sudamericana, lógicamente había que ganar los partidos. Pero el objetivo de River en ese momento era clasificar la Copa Libertadores. Y lo mismo lo digo para Boca, no es por River o Boca. El objetivo de River y Boca, Boca y River, es jugar a Libertadores e intentar ganarla.
3: Es que, a ver,
1: si no nos mentimos nosotros mismos.
3: Vamos a ser sinceros, cuando Boca queda eliminado en la fase de grupo de la Libertadores y la gente dijo, vamos a jugar a la Sudamericana, tenés que jugar con O'Higgins, la verdad que el hincha de Boca estaba totalmente desilusionado. Después vino Recoleta, bueno. Ahora, cuando te toca San Pablo, la otra vez, la verdad que en la Bombonera, fue una noche de Copa, como estaba la gente, una noche de Copa Libertadores.
8: Lo dijo el Vasco también.
1: ¿Con quién?
3: Sí, con San Pablo.
7: Con el rival, la instancia, el contexto, todo el rival, todo ayudaba para que se pueda comparar con
5: el rival por el rival ayudó, ¿no?
1: Es un partido de Copa Libertadores.
7: Bueno, también, no me acuerdo quién lo dijo, pero cuando arrancaron las dos competencias se le dio mucho valor a la Sudamericana. Se empezó a hablar cuánto.
8: Había gente que decía que había mejor equipo en la Sudamericana que
4: en con todo respeto, hubo dos cruces. Con todo respeto.
2: No la romanticemos, es la Sudamericana.
8: La Libertadores en la Sudamericana, en la Libertadores están los dos mejores equipos de América, que son Flamengo y Palmeiras. Entonces, a partir de ahí.
2: La Copa de la Libertadores,
4: por supuesto, pero hubo dos cruces. En la Sudamericana que por nombre por ahí tienen más valor que
5: a partir de cuarto de final.
4: Boca, San Pablo es mucho más cruce que Montevideo City con Cienciano, dejémonos normal. Y con todo cariño.
8: Cienciano juega la Sudamericana.
4: Y Fluminense Platense.
8: Está bien, sí. También. Pero eso no quiere decir que, no podés comparar importancia de un torneo y otro.
4: Claramente no, pero los equipos sí son importantes.
8: Está bien, pero los dos mejores están en la Libertadores. Eso, son los que llegan siempre a la final.
7: Yo no sé si es unánime el pensamiento del hincha de Boca en cuanto a lo que elegirían de las tres competencias. No sé, habría que mañana preguntarle, cuando están entrando, ¿qué preferís de las tres competencias?
4: No, pero
7: no puedes elegir todo. Yo pienso como Agustín, respeto lo del turco, porque también es internacional y te vas con el correr de los partidos. Si te toca eliminar a San Pablo, después a Vasco da Gama, dejaste dos equipos pesados y brasileros.
8: Sí. Y te puede tocar Santos o Mineiro a la final.
7: Exacto, entonces ahí tiene otro color. Igual, yo creo que el objetivo era uno solo, que era la Libertadores. Después, yo elegiría el Clausura. Hace mucho tiempo que Boca no gana un campeonato local. Y eso podría significar también para la gente. Pero todo. Vos ganás la Copa Argentina, también la gente.
5: Pero Martín, el campeonato local es más importante que la Sudamericana. El tema es que se ha destruido tanto el torneo local que se ha equiparado a nivel de la Sudamericana.
4: No coincido.
5: Para mí siempre fue más importante el torneo local.
4: No coincido en absoluto.
5: Ahora, se ha achicado tanto.
4: Para mí un campeonato internacional siempre es más importante que un campeonato nacional. Pero bueno.
1: ¿Cómo?
4: Para mí un campeonato internacional.
5: Mirá que Racing habla sudamericana, pero para mí ser el mejor de tu país es más importante.
4: Por eso, vos estás hablando para vos, yo te digo, para mí ser campeón a nivel sudamericano, cualquiera de los dos, obviamente que la Libertadores ni hablar, pero para mí es más importante ganar un torneo sudamericano que ganar el torneo local, para mí.
1: Yo no pienso.
4: Por eso cada uno.
3: La sudamericana te da la posibilidad de jugar la Recopa, es otro título.
2: Se clasifica la Libertadores.
3: Claro, bueno, por eso.
1: No, eso sí, la clasifica. Pero estás pensando en la Sudamericana, pensando en clasificar a la Libertadores.
4: Además, jugar la Recopa Internacional. La Sudamericana juega
3: el campeón de la Libertadores, que no es importante.
8: Tiene un título internacional también.
1: ¿A vos te parece la Recopa es importante?
3: Sí, porque competí con el campeón de la Libertadores.
4: Jugás con el campeón de la Libertadores.
3: Vamos a suponer que Palmeiras o Flamengo, el campeón de la Libertadores. Vamos a suponer cualquier partido. No es importante jugar con él.
4: Sí. Preguntale a Racing si no fue importante. Preguntale a Racing si no fue importante ganar la Recopa Sudamericana.
5: Baila, Botafogo.
2: Para Racing puede ser importante.
5: Ya no entres con la chicana de para Racing.
2: Si vos dijiste Racing,
5: yo no lo sumé. Racing se sumó solo con lo bien que le fue internacionalmente.
2: Bueno, por eso.
5: Años.
2: Y estamos diciendo lo mismo.
5: Y bueno, sí, pero.
4: Lo que no pasa que hay algo que no se.
5: Para Racing, menospreciar.
4: Pero Manu, vos recién. Vos, con todo cariño, vos recién dijiste que para vos era más importante el campeonato que la. Entonces, y si a vos la Copa Sudamericana te da derecho a jugar la Recopa y vos estás diciendo que es muy importante. Hay algo que no está.
5: Porque son las dos cosas importantes. Pero para mí el torneo local es más importante que la sudamericana.
4: El torneo local no te da posibilidad de jugar la Recopa Sudamericana.
5: Bueno, pero no importa. El tema es que sea.
3: Hay una contradicción.
5: No hay una contradicción.
1: ¿Sabés lo que pasa? Yo digo esto con la Recopa Sudamericana. A mí me parece esto. Y lo pienso también de lo que pasa en Europa. Con el ganador de la Europa League y la Champions.
3: Sí.
1: Vos ganaste la Champions, jugás contra el ganador de la Europa League o la Libertadores y la Sudamericana. Vos ya ganaste la Libertadores, ya ganaste la Champions. Viene el de la Europa League, viene el de la Sudamericana. Sí, jugás, obviamente le querés ganar. Pero seguís siendo el campeón de la Champions y de la Libertadores.
3: Sí,

0: A ver, vamos al caso de Boca. 20 años que no sale campeón de la Libertadores. ¿A usted le parece que si de repente Boca en poco tiempo gana la Sudamericana y la Recopa, no es importante para el club? Es muy importante. Por más historia que tenga Boca, 6 Copas Libertadores, 3 Intercontinentales, 2 Sudamericanas, pero tanta sequía y de repente ganás 2 títulos internacionales, es importantísimo.
1: Eso sí, San Andrés.
2: El tema es cómo llegaste. De ese lado sí, yo comparto, sí, pero después está, es muy personal.
3: Por eso es personal.
2: No sé, si vos ganás, unanimidad,
4: Si vos ganás, te alegrás. Yo esa parte la entiendo. Ganes lo que ganes, te alegrás porque ganaste. Pero bueno, también tenés que darle el valor a lo que ganaste.
0: Sí, claro.
4: No es lo mismo ganar la Libertadores, que la Sudamericana, que el campeonato local, que la Supercopa.
3: Pero depende de lo que venga ganando. Creo que si Boca hubiese ganado uno o dos torneos.
1: Si Boca elimina a San Pablo y elimina a Vasco da Gama y gana la final en Barranquilla, se va a festejar muchísimo, muchachos.
0: Yo creo lo mismo. No sé si claro. Para ir al obelisco, pero se va a festejar mucho.
4: Sí, obelisco.
3: Sí, bueno.
4: Me das 4 luquitas y ya venimos, dale.
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4: Es muy difícil esta mesa porque sí, la discusión
5: no solo la
4: se extiende en la tanda y como ninguno está de acuerdo con ninguno y cada uno tiene su opinión y no le cree al otro lo que siente.
6: Eso es lo más grave.
4: Eso es lo más grave. Uno siente una cosa y dice, no te creo. ¿Por qué no me crees? Si te estoy diciendo
7: que digo que el pensamiento de cada uno de nosotros no es el mismo que la generalidad de los hinchas.
4: Pero claro, lógico. No sé, qué sé yo. Cada uno tiene su opinión.
7: Por eso,
4: y hay
7: claro,
4: que respetar la opinión y el sentimiento de cada uno. El turco dice esto, ah sí, la Recopa es más importante que la Champions League. Bueno, está bien, dale.
8: Sí, vos dijiste eso.
9: No, no dije eso, está poniendo un ejemplo.
4: No, estoy exagerando para que
9: claro.
4: Se pero y bueno, y lo que siente él está bien. ¿Cuál es el problema?
9: Claro. Pero yo creo y sostengo que para Boca es posicionarse otra vez internacionalmente después de una sequía prolongada, ganar la Sudamericana y después la Recopa, y bueno, después es ir por la Libertadores, pero ante una sequía tan grande, de repente en pocos meses ganar esos dos títulos es importantísimo. Yo no tengo duda que es muy importante para el club.
4: Y lo dice serio.
9: Sí, claro.
4: Porque lo cree, lo siente.
9: Sí, totalmente.
4: Bien. Totalmente. A mí me pasa, y esto lo decía en el corte, a mí me entristeció más, como hincha de River, no clasificar a la Copa Libertadores que haber quedado afuera de la Sudamericana. Obvio, me dolió quedar afuera de la Sudamericana porque perdés. Pero
10: ¿Cómo es?
4: Me dolió más no haber entrado a la Copa Libertadores
10: que haber quedado afuera de la Sudamericana.
4: Que haber quedado afuera de la Sudamericana sí. Con Santa Fe.
10: Sí,
4: a mí me dolió mucho más, me impactó mucho más. Después no quiere decir que no quería ganar, quería jugar.
10: El golpe es más fuerte, es más duro.
4: Para mí sí.
5: Porque
4: pero por ahí otros pensarán otra cosa.
5: Porque quedás afuera de las dos, pero cuando vos vas a festejar, eso es lo que yo te decía en el corte, es distinto. Yo entiendo que una, obviamente que si vos vas a quedar afuera de las dos, y obviamente te va a doler mucho más quedar afuera de la Libertadores, que es la más importante.
4: Claro.
5: Pero cuando estás en la Sudamericana, la querés ganar.
4: Pero por eso te digo. Claro que sí. Obvio, ya estás jugando el juego.
5: Ah, a eso voy.

0: pero cuando perdiste...
1: No te duele tanto como cuando quedaste fuera de la Copa. Eso se fue porque son más importantes.
0: Porque el objetivo es la libertad. Sí. El primer objetivo
2: pero
0: es la libertad.
2: Es un papel más grande.
0: ¿Cómo?
2: Es un papel más grande.
0: ¿Cuál?
2: Y haber quedado fuera de la Sudamericana que haber no clasificado a la Libertadores. Es un papelón más grande.
1: Un papelón para mí.
0: Sí. No.
2: Porque dentro de todo.
3: Aparte por el rival.
2: En la anual,
1: y... A mí papelón es que ahora fuera Aldo Civi. Como quedó. No,
3: también,
1: no, la
3: eso sin duda.
2: No, pero. Vos comparás el presupuesto de Santa Fe con
1: una mala actuación. Una mala actuación.
3: Hizo tres goles Aldo Civi.
2: 40 millones de dólares en dos jugadores y no puede eliminarse.
1: No, pero bueno, es un torneo internacional.
3: Está bien, pero quedó eliminado por penales.
1: Lo de Aldo Civi fue un papelón.
3: No, Aldo Civi es peor.
1: Así fue un papelón. Quedar con un equipo que no ganó un solo partido del año, o uno solo, quedar afuera, perdió 3-0.
3: Recién ahora ganó uno.
1: Por eso, es un papelón. Lo otro es un, bueno, te puede pasar, Sudamericana, puedes.
3: Estuvo 9 meses sin ganar un partido y le ganó a River. Ganó el segundo partido.
4: Con las estadísticas,
0: ¿tú?
3: ¿Y sí?
0: ¿Vos seguís la campaña de los Civis?
3: No, pero. Siempre me gusta que los equipos de Mar del Plata le vayan bien porque
0: ¿por qué?
3: Es segunda ciudad, Mar del Plata.
0: Ah, es su segunda ciudad.
4: No, sería el caso. Sí.
2: Alvarado también.
1: Que habla con el gordo de Tijuca. Tengo más simpatía. ¿Cómo es las cosas ahí,
3: eh?
1: Que habla con el gordo de Tijuca. ¿Cómo
3: es
1: las cosas?
3: Sí.
0: ¿Qué es el gordo de Tijuca? ¿Qué es el
4: gordo de Tijuca?
0: ¿Quién es el gordo de Tijuca?
3: Es el presidente de Aldo Civi.
0: Ah, sí, el gordo. Le dicen así.
2: ¿Qué desacomodó?
1: Está desacomodado Aldo Civi.
3: Y Alvarado está muy bien, ¿eh? Ojo que puede ascender al Nacional B otra vez. Muy bien, el federal está primero, ¿eh?
1: Claro que se quiere.
0: Muy bien.
3: No, Alvarado tiene que estar. Es un equipo muy popular.
0: Claro.
5: Es una mesa de barro
2: para avalancha, para que pincelía.
0: ¿Usted de dónde lo conoce al gordo Tijuca?
5: ¿Cómo el gordo?
3: Bueno, tenemos amigos en común. Tenemos amigos en
1: común.
6: Yo también entendí Tijuca.
1: No, Tijuca.
3: Tenemos
1: Juan Martín Morales.
3: Juan Martín Morales.
0: Hable a uno, por favor.
3: Un amigo en común, Juan Martín Morales.
0: Ajá.
3: El hijo de
0: Juan Carlos,
3: sí. El gran redactor Juan Carlos Morales.
1: Claro,
3: sí,
1: gran productor.
3: Exacto. Juan Martín. Y bueno, cuando fuimos con Boca Juniors el 31 de agosto del año pasado, nos atendieron muy bien.
1: Ajá. Buena
3: la
1: gente.
3: La verdad que muy buena gente. Muy buena gente. Por eso no quiero que descienda Aldo Civi.
0: Muy bien. Porque lo trataron,
2: ¿Te gustaría que descienda Riestra, por ejemplo?
3: Sí. Va por Estinfale, ¿no? Va por Estinfale, sí.
2: Ah.
3: Sí, que odia a los judíos.
1: No.
5: No.
3: Eso lo digo así. Sinceramente, no me interesa.
4: Chau a tío.
3: Sí, la verdad.
0: No, qué sé yo, que salió de la nada,
3: sí. Sí, lo digo.
0: Intempestivo.
2: Sí, iba a decir que odia Atlanta.
3: No me hagan decir cosas
5: que no. No me hagan con lo que dijiste.
3: Dame cuatro, por favor.
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2: Bueno, seguimos aquí. Esta es una mesa.
3: ¿Qué tal? Tenía razón.
2: Brava.
3: Kabila dijo hace un programa difícil.
2: Sí, lo anticipó el señor Kabila. Yo fiscal. Por eso fiscal. Porque claro. Sabe estas cosas.
3: No sé qué opina Ricardo, que se suma a la mesa.
4: No, yo
5: le diría que no opina Ricardo.
6: No, no, es que me di vuelta un segundo y no está más el doctor y está.
4: Nada más pregunto, el programa de deporte sí. No está más, ¿no?
2: No, es un programa, esto es un show muy informativo.
6: Complejo,
2: show
6: complejo, informativo. Perdón, y el hombre que informaba de las noticias no está más tampoco.
4: Estoy en el contexto.
3: ¿Cómo lo tenés al lado?
4: Estoy en el contexto.
3: El contexto queda uno solo.
5: Y ahí también.
2: Dios mío. Bueno,
3: qué coincidencia, ¿no?
2: En un rato se viene Rur con noticias de River Plate, se viene el señor Cebolla Jarque con cosas de Racing.
6: Todo ahí.
2: Ya lo tuvimos a Seba González hace un rato nada más, que estaba entristecido por este momento de Independiente, bueno. Que ya anticipó que va a ir a buscar un jugador en el mercado de pases.
3: Mirá,
2: se volvió a abrir el mercado de pases.
5: Seleccionó un chico de la reserva.
4: Ah, bueno.
3: Mira qué puntería.
2: Oh, el Bocha habló de los embargos que han llegado a San Lorenzo de Almagro.
5: De Juárez del 2019.
2: Impresionante. Los hermanos Pitón.
4: ¿En serio?
5: Reiniero, ¿no?
2: El Reiniero. Príncipe.
4: Reiniero.
2: Sí, señor.
4: Cuatro palos.
2: Así que tenemos de todo, porque, bueno, hay más de Boca, está el Turco, está Costa.
4: ¿Qué le pasa a este hombre?
2: No sé.
3: Un mensaje de...
2: ¿De quién?
3: Edu de Parque Patricio.
2: No.
3: Esta vez no es contra Cebolla. Alvarado, el equipo del Matadero, es el equipo de más gente en Mar del Plata. Ajá. Tiene todo el cordón marplatense.
4: ¿Ya?
6: ¿Cómo sabe?
4: No va a estar contento Tiju con esto.
2: Es de Mar del Plata.
3: Edu. No, pero conoce. Edu.
2: Conoce también.
3: Ese tema. Y después tengo un mensaje de Alfredito Nagode.
2: A ver, ¿qué Nagode dice Alfredo?
3: Alfredo Nagode dice: yo estoy escuchando, decile a Cebolla.
4: No,
3: bueno. Y cuando venga al templo le vamos a medir el aceite.
4: No. Llévatelo.
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Jornada de Champions, y la tercera entonces de forma consecutiva, y con este jueves se van a terminar los 18 partidos que tiene la primera fecha de esta Champions, que ya tiene actividad. Fenerbahce y Roma están igualando 1-1, lo ganaba el conjunto italiano y en condición de visitante con el gol de Cristante a los 39 del primer tiempo. Brown lo empató a los 3 del complemento. Partido que tiene obviamente argentinos en campo, con Paulo Dybala y Matías Zule como titulares en el conjunto visitante, que tiene a Leo Valerdi, a Santi Castro y a Nahuel Molina como suplentes. Además, y a esta misma hora, también están igualando en Países Bajos el PSV Eindhoven ante el Shakhtar. Lo ganaba el conjunto ucraniano con el gol de Mendoza. Serginho Dest puso la igualdad en el inicio del complemento, aquí sin argentinos entre los convocados. Con la continuidad que va a tener esta primera fecha de la Champions, con otros 4 partidos, 4 de la tarde, Slavia Praga en la República Checa ante Lens. En Italia, el Como de Nico Pasi y de Maxi Perrone ante el Leipzig alemán. Manchester United en Old Trafford ante el Zaba de Azerbaiyán. Y en el Allianz Arena, Bayern Múnich ante el Bodo Glimt.

8 minutos. 9.90 por hasta las 5. Y gracias a todos por estar ahí, por acompañarnos cada día aquí en Radio Splendid. Que nos miran a través de YouTube, o a través de la aplicación, o a través de la antena del 990.

0: Seis, Ezequiel de Carapachay. A Silvia Zeneis y a Luciano. A Marcelo Carlos Magno, Pablo Herrera del Bajo Belgrano. Alejandra Díaz Piquichaza. A José 1971, Adrián Cid. A Luis Alberto Leguizamón, a Shibayare. A Miguel desde Queens. A Pac-May, a José Leguizamón.
1: Leonardo.
0: A Fabiana Martín Floresta. A Gaby Reportos Merlo. A Marcelo Jara, Gabriel Puca. A Pipa Gola, Nor Ponce.

0: Celia Cruz Acosta en el 9. A Carlos Campos, a Patricia Renikov.
1: Quiero saber de esa situación.
0: A Cerrista de Corazón. A David Ordóñez. A Paisa Néstor Landriel. A Laura de Felipe de Euskadi. Arte Construcción.
2: Los oyentes dieron el veredicto.
0: A Manu Verona, Néstor Lousa.

0: de San Martín de los Andes.
1: ¿Y si te llamas Román?
0: A Roberto de Bursaco. A Esteban Grasticini. A Kelly de Frances, confirmad. A Octavio Franco. A Jorge Mejía en Maryland. A Albertito Tatarella. A Marcelo Bain. A Pablo Petrucci en Jujuy. A Wally en San Isidro. A Martín en Torcuato.
2: Así está la vida.
0: A Jorge Maceroni en Quilmes. A Hernán Gutiérrez en San Martín de Mendoza. A Federico Andrés Filoni en Núñez.
3: Sí, mi amor, me encanta.
0: A Luciano Omar Rivas en San Juan. A Tara Leo López, a la no estar. A Fran Delfino. A Néstor Landriel. A Sergio Quiroga en Orlando.
1: ¿Qué?
0: Andrea.

0: Mati y a Juli en San Salvador de Jujuy.
1: Tercero salieron.
0: A Marta Blois en Rauch. A Gea.

0: Sebastián Rojas.
1: Otro bandido.
0: Ahí en Bordón. Adiós, Brauer. A Estudio Cerchetti. Agustín González.
2: Dale, mascarita.
0: A Maximiño.
3: Come on and let me know. 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
0: A Daniel Francolino. A Marta del Magro. A Gustavo Monge de Mendoza. A Coco. A John Wick. A Olga Ochi de Vicente López. A Jesús López de Monterrey. A Rodrigo Martín Fernández, a Emma.
4: El mongo, ¿no?
0: A Kevin Altamirano en Brasil. A Brote Fino. A Diego Lousa. Roberto Borghetti de Lomas del Mirador.
5: Anda para allá.

0: Claudio Hernández en Río Gallegos.
1: No pasa nada.
0: Gracias a todos por estar ahí cada día aquí en Radio Splendid.

0: Bueno, cortamos el recreo. Gracias a todos por estar ahí, como siempre decimos, y gracias por acompañarnos cada día. Que a los que se suman, a los que están, es lo que somos. Es esto. Algunos por ahí no entienden el concepto del programa, quieren que sea un programa totalmente serio, como son muchos programas deportivos. Nosotros damos información, debatimos, nos divertimos, tratamos de entretener un poquito. Bueno, es el concepto que tiene este programa. Algunos lo disfrutan, otros se enojan, pero es eso.
1: Claro,
0: es eso. Bueno, 3:20. Está el señor Cebolla Jarque, sí, con noticias del Racing Club. Espero que hoy lo traten bien, Cebolla, porque la verdad...
2: Espera que cargo y pongo cara de celular, ¿eh?
0: Se quedó sin energía, usted también.
2: No, energía tengo siempre.
0: Muy bien.
2: Ya estoy con otro semblante.
0: ¿Ah, sí?
2: Sí.
0: Ya está pensando en el futuro.
2: Y no me puse a pensar, a evaluar. Ayer obviamente escuché mi informe.
0: Ah, se escuchó.
2: Sí, me gustó.
0: ¿Qué puntaje se puso?
2: Mantuve el 8, me parece.
0: Ah, el 8.
2: No llegué al 9 ese que tuve, creo que el lunes fue.
0: Fue como un pico ese.
2: Sí.
0: Difícil, bueno, llegar a ese pico.
2: No, bueno, volver a remontar.
0: Ah, bueno, pero 8 está
2: y
0: bien.
2: Y me vi muy abajo y dije, y ya está, hay que levantar un poco.
0: Hay que levantar.
2: Sí, si no.
0: Ya estamos a jueves.
2: Ya está.
0: Ya está, hay que pensar el próximo
2: partido.
0: Si no,
2: es una muerte.
0: No, de ninguna manera.
2: Y hay que pensar, obviamente, en el partido del domingo, que Racing va a visitar a Huracán, 21:30 en el Ducó, con, iba a decir, la misión, la obligación de ganar. Uh-huh. La obligación de ganar por muchos motivos, ¿no? Más que nada, primero, para... Estoy harto de entrar y ver la tabla y ver a Racing último. Que se termine eso. Como así toda la gente de Racing seguramente piensa igual.
3: Bueno.
2: Y después para empezar a ver un poco de luz de cara al futuro, que obviamente se acerca el partido con Boca.
0: Sí, claro.
2: Y ese es el objetivo que hoy tienen en la cabeza el hincha de Racing.
0: Uh-huh.
2: Ya el torneo local parece muy, muy lejano, no digo imposible, porque ganas 3-4 partidos, te prendés. Pero el objetivo pasa a ser la Copa Argentina. Para que haya algo de ilusión en eso,
0: claro,
2: tenés que hacer buenos partidos antes del duelo con Boca, con Huracán y con Sarmiento.
0: Bien. Esa es la actitud.
2: Así y hay que quiero. Tener un poco más de
0: Así
2: actitud.
0: Te quiero.
2: Después, bueno, se puede dar lo que se puede dar en la cancha. Y Racing no viene mostrando nivel o resultados para que uno tenga esperanza. Pero bueno, en algún momento va a tener que levantar.
0: Sí.
2: Y de cara al domingo, entiendo que... que se puede venir un equipo con varias modificaciones.
0: Ajá.
2: Y que el entrenador está decidiendo qué hacer.
0: Ah, está diciendo.
2: Está viendo qué opción
0: elegir. Es la mejor.
2: Es la mejor. Yo creo que lo más probable es que Miljevic no juegue, que salga del equipo.
0: Ajá.
2: Más allá de que hoy probó con él. En parte de la práctica, en otra parte de la práctica no.
0: Sí.
2: Y bueno, es así. A mí lo que me han dicho es por nivel futbolístico saldría Miljevic. Más allá de lo que sucedió el otro día.
0: No, bueno, es el nivel futbolístico. Por eso lo sacó los 30 metros del primer tiempo.
2: Por
0: claro.
2: Eso lo sacó.
0: Y sí, claro.
2: Pero,
0: tampoco hay mucha duda.
2: No,
0: después lo que hizo, se habrá enojado, lógico.
2: Sí, sí,
0: él
2: claro. Se enojó, el técnico también se enojó. Lógico, a ninguno le gustó la situación. Pero no están viendo en Miljevic ese nivel. Tampoco digo que lo tuvo siempre, ¿no? Pero no están viendo en Miljevic. No se puede ser río, Agustín.
0: No.
2: No están viendo en Miljevic ese nivel que mostró quizá los primeros partidos del semestre.
0: ¿Sabes lo que pasa? Que el señor Diego Milito.
1: Señor Diego Milito.
0: Hace.
1: Claro.
0: Una semana. Dijo que Racing había hecho una gran incorporación.
1: El mejor
0: volante ofensivo del fútbol argentino.
1: Sí, eso dijo.
2: No, dijo uno de los mejores.
0: Yo escuché el mejor, pero puedes ponerle.
2: Ah, uno de los mejores. Y...
0: Bueno, uno de los
1: mejores. ¿Uno de los mejores o dijo el mejor? No me acuerdo.
0: No importa.
1: No es lo mismo.
0: No es lo mismo.
1: Si suena igual, pero. Peor. Si dijo el mejor, suena peor. Es peor.
0: Sí, claro.
2: No, dijo uno de los mejores. Y que no le faltaba razón. Okay. Cuando Racing lo fue a buscar a Miljevic, ¿no era uno de los mejores?
0: Sí.
2: Y bueno, entonces.
0: Pero ponele que sí.
2: Le podemos cagar a Milito por mil cosas.
0: No le estoy pegando a Milito.
1: Para mí no es de los mejores mediocampistas.
2: Era cuando Racing fue a buscar, sí.
1: Oh,
2: venía de tener un muy buen año en Huracán.
1: Un muy buen año en Huracán.
2: ¿A vos no te parece que venía a tener un muy buen año en Huracán?
1: No me parece que sea una de las
2: Huracán figuras. Llegó a una final del fútbol argentino con él como figura. ¿Y vos te parece que no tuvo un buen año?
1: No me parece.
2: ¿Vos te parece que no tuvo un buen año? Jugó a la Sudamericana, fue una de las figuras de la Sudamericana.
1: No.
2: ¿No te parece?
1: No.
2: Bueno, está bien.
1: No, pero, porque no, me hablé fuerte y rápido no me vas a convencer de algo de lo que yo pienso.
2: Evidentemente, como muchas cosas de que yo digo, no coincidís.
1: Y bueno, fíjate dónde está Mijevic.
4: No, igual yo creo que...
1: Pero la fíjate quién tiene el tiempo...
0: Escucha la voz de la experiencia y la cordura del doctor Santos.
4: Yo creo que en esta no se le puede quedar a Milito. En la de Mijevic. Porque a vos te puede gustar o no, pero era uno de los volantes con mejor rendimiento de fútbol argentino, sin duda. Fue una buena incorporación de Racing en su momento. Si no rindió, no es culpa de Milito. En esta... A ver, Milito tiene un montón de errores en la gestión, pero esta no es culpa de Milito.
1: Yo no estoy diciendo
4: pero acá, no, no te estoy diciendo a vos, no estoy diciendo a vos, que digo que no se le puede quedar a Milito por la contratación de Mijevic, porque Mijevic era un jugador que estaba en boca de muchos equipos de fútbol argentino, porque él había tenido un gran presente con Huracán. Después, si no rindió, ya habrá que ver por qué, si es a ver, algo que el jugador no se acomodó, si lo pusieron bien los técnicos, no sé. Ya es un tema que no lo sé, porque no, tampoco lo veo a Racing todos los partidos como para decir.
2: Racing gastó mucho dinero. El jugador fue un pedido de... Esto lo ha reconocido el propio Mijevic. Fue un pedido de Gustavo Costas. Ajá. Pues todos sabemos lo que pasó con Costas. Más allá de eso, cuando llega Voivoda, le manifiesta a Mijevic que él iba a ser titular. Que iba a ser una pieza importante en el equipo. Puede ser que arrancó bien el semestre. Es más que bueno, después se fue apagando. Así todo, entiendo que es el técnicamente es de los mejores o el mejor que tiene Racing. Es más que bueno, no engrana, no logra engranar 2-3 partidos consecutivos en buen nivel. Y ha tenido algunas... actitudes que no... No,
1: pero eso es desconocer al futbolista, que, discúlpeme, le hablo
2: bueno,
1: a este conductor,
2: porque si no, usted pero yo no desconozco al futbolista.
1: El joven me habla...
2: Yo no desconozco al
1: me habla encima, entonces
0: no,
1: parece
0: pero déjelo hablar también al fiscal.
1: Claro. Si yo veo que Mijevic de Argentino Junior se fue con problemas.
0: Sí.
1: Si veo que Mijevic se fue a los Estados Unidos, en Estados Unidos tuvo problemas hasta con la justicia. Si veo que vino a Newell's y se fue con problemas. Veo que estuvo en Huracán y no se fue a la mejor forma. Si tú cuatro pasos previos, ¿por qué en el quinto, o sea, y en Racing está teniendo algunos inconvenientes? Y quizás el problema sea que me parece que o son todos los clubes los que tienen problema o es el que tiene problema. Me parece que la historia, los antecedentes de Mijevic
0: no lo ayudan,
1: apuntaban a esto, a un futbolista que si está con gana y enfocado puede ser bueno, si no, no, que cuando no le va como quiere aparecen los conflictos extrafutbolísticos. Monopatín, aparece un montón de situaciones. Uh-huh. No veo la sorpresa Mijevic en un volante más del fútbol argentino, normal.
0: No.
1: Bueno, quizás había mucha expectativa.
2: No. Racing ha demostrado ser un volante más. Ahora, lo que había mostrado en Huracán, quizás fue el pico de su carrera, pero lo habían convocado a la selección de Estados Unidos. Tampoco lo convocaron por nada. No, es cierto.
0: Sí, tuvo no sé cuántos partidos fueron tampoco.
2: Dos convocatorias.
0: Dos convocatorias.
2: Después, bueno, no llegó a estar considerado para el Mundial.
0: No, eso está claro.
2: Pero es evidente que no ha rendido y que, bueno, la decisión de Voivoda del otro día puede extenderse hacia este domingo. Después, bueno, el técnico hoy probó, hubo práctica de fútbol. El técnico probó con algunos nombres. Entiendo que en defensa comienza a quedar todo más claro. Van a jugar Canavo, Matías Pérez, Marcos Rojo y Nacho Rodríguez.
0: Sí.
2: Más allá de que estaba la duda entre Matías Pérez y Mateo Martínez, entiendo que se va a mantener Matías Pérez, que no hizo un buen partido en su debut, pero para Voivoda es el titular. Y en el medio pueden aparecer las variantes. Leo Pérez va a ser el 5. Entiendo que los que más posibilidades tienen de ser titulares son Lodico y Saracho, pero también probó con Ortegoza y con Mijevic de tercer mediocampista. Es decir, con un esquema similar al del otro día de inicio ante Atlético Tucumán. Y la otra duda es ver quién acompaña a Maravilla y a Lautaro Díaz arriba. Entiendo que el que más chances tiene es Duván Vergara. Uh-huh. Aunque, bueno, pelea de puesto también con Tomás Conegni. Eso son pruebas, esto no quiere decir que sí o sí juegue de esa manera. A lo mejor mañana va y prueba otro esquema distinto.
0: Se tiene que apurar porque estamos jueves, ¿no?
2: Bueno, sí, también, pero queda la práctica de mañana.
0: Claro.
2: La del sábado seguramente sea más liviana, con algún trabajo de pelota parada, prepartido. Pero queda la práctica de mañana para ver qué equipo va a poner. Uh-huh. Entiendo, obviamente, que Cambeses va a ser el arquero. Canavo, que ha bajado el nivel
0: sí. El
2: último partido.
0: Ah, el último. Último.
2: Bueno, creo que no jugó bien contra Atlético Tucumán. Ajá. Entiendo que igual es de los más regulares del año de Racing, no hay duda. Un Canavo que está a préstamo y seguramente Racing lo compre.
1: Un mal campeonato, pero... mi gusto, un mal clausura.
5: ¿De quién?
1: De Canavo, no de partido solo.
5: Pero para, bueno, lo pidieron para la selección.
1: ¿Cómo?
5: Lo pidieron para la selección.
1: Bueno, el problema es que lo pidió
2: no, para no, la selección. No, yo no lo pedí para la selección.
5: Yo no dije, yo no dije Jarque lo pidió para la selección. No, nunca. ¿Yo dije eso?
4: ¿Qué nacionalidad tiene?
1: Es argentino.
5: Argentino, bueno, bueno, bueno. Canavo. ¿Quién? Estaba la bandera, Canavo es argentino.
2: Ah. No, no. Nadie lo pidió, va, creo que no.
5: Ok. Acá en esta mesa se pidió Ayrton Costa, se pidieron tantos jugadores para la selección.
2: En su momento me tenía un mejor nivel que
4: Pareiro. Pareiro para la paraguaya.
2: Él lo pidió para la selección, acá
4: no. No, no, yo no lo pedí.
2: Él dijo que era el mejor cuatro del fútbol argentino que lo tenía que convocar. Yo no lo pedí. Yo lo único que dije es que ante la malaria de cuatro que hay en el fútbol argentino, ante el buen nivel de Canavo, me parece lógico.
5: Le robaron el micrófono. Y porque es lógico, después todas las cosas que dijo en su turno, le sacaron el micrófono, es natural.
2: Lo pidió Canavo para la selección y ahora se hace boludo.
4: No
2: pedía
4: Canavo. Yo nada más dije que no me parecía ilógico si lo
6: llamaba. Vale, mascarita.
5: ¿Cómo dice?
6: Ah, es lo mismo.
4: Vos pedías a Ayrton Costa, mascarita, no me olvido.
6: En algún momento cuando tuvo un buen nivel, sí, ya el mascarita de Leo Uranga se encargó de decirlo.
4: ¿Qué hiciste?
5: Yo no hice nada.
1: Sí, recién dijiste acá pidieron a Ayrton Costa.
5: No, usted no fue el único igual, ¿eh?
6: Ah, va, sí,
5: no fue el único
6: que se va. Es que tenía un gran nivel y sí, hasta muchos se habían olvidado de Marco Rojo, ¿no?
4: Claro, extraño, ¿no? También acá dijimos en esta mesa que Rivero era el mejor central de fútbol argentino, ¿no?
1: Ah, mira,
4: de
1: los mejores.
5: No, claro. Yo nunca dije el fútbol argentino. No, claro, no lo dije.
4: Te ayudo un poco, Turco. Yo tengo memoria también, ¿eh?
5: En ese momento era el mejor defensor que tenía River. Lo que yo dije en ese contexto que tenía River, ahora vemos a este Rivero. En ese momento, cuando empezó a jugar, yo dije era el mejor central que tenía River. En ese momento.
4: Cuando lo repescó.
6: Exacto. En ese momento que yo hablé de
5: hoy no es el mismo Rivero. ¿Qué quiere que haga?
6: Y Ayrton Costa tampoco es el mismo.
5: Bueno,
6: son momentos.
4: Canavo tampoco es el mismo.
5: Canavo es el mismo.
2: Ah, tampoco que es un desastre. Digo. El primer torneo fue muy bueno. El primer semestre se acopló muy rápido al equipo.
1: En este acaba semestre. De decir un partido que jugó mal, nada más.
2: Es que no me gustó nada el partido del último. Para mí no venía jugando como en el primer semestre. Tampoco venía siendo un desastre. Para mí el último partido no estuvo bien. Para nada. Pero pues, con Boca había jugado un buen partido. Son altibajos. Más allá de eso, todavía no le alcanza a Barinaga para sacarle el puesto. Que hoy es el suplente y está peleando por un lugar. Así que entiendo que Canavo, Matías Pérez, Marcos Rojo y Nacho Rodríguez en defensa. Leo Pérez, Lódico, Saracho, para mí Vergara, Díaz y Maravilla. Podría entrar con Egnin por Vergara, podrían meterse Ortegoza y Miljedic en el medio, lo dudo. Para mí va a jugar Saracho y va a jugar Lódico.
5: Arma el medio.
2: Junto a Vergara. Leo Pérez de 5. Puede ser Saracho a un costado, Lódico al otro.
5: Sí.
2: Y Vergara suelto.
5: Suelto.
2: Sí. De media punta, moviéndose por los costados. Ajá. Con Lautaro Díaz y Maravilla.
5: Okay.
2: Yo creo que lo que tiene que lograr Boivoda es que Lautaro Díaz no juegue tan lejos del arco, tan lejos del área y tan lejos de Maravilla.
5: Claro.
2: El otro día jugó con Egni, Lautaro Díaz y Maravilla, y Lautaro Díaz medio que se perdió por un momento. No, evidentemente.
5: ¿Por qué se pierde? ¿Cuál es el problema? Que se pierde, no, si él conoce su posición.
2: Pero tiene que jugar más cerca.
5: Es un jugador de 30 años, ¿no?
2: Casi que, está bien, pero casi que no se asoció. Y si hizo eso, porque se lo pidió el DT.
5: Uh-huh.
2: Ahí entiendo que para mí se equivocó.
5: Sí.
2: A mí, por lo menos, también me llama la atención que repita el mismo esquema.
5: Sí.
2: Porque hizo cambios en el primer tiempo el otro día para modificarlo y ahora volvería a jugar con el mismo.
5: Sí.
2: No sé, son cosas que me llaman la atención de un partido que Racing tendrá que ganar. Y que obviamente el técnico sabe que puede ser determinante para su futuro.
5: Uh-huh.
2: Es así. No hay mucha vuelta. Podría aparecer otra opción en el medio con Tello. Tello ha perdido el lugar. En los últimos dos partidos no estuvo.
5: ¿Por qué?
2: Tuvo un fuerte cuadro gripal.
5: Uh-huh.
2: En la previa del partido en Mendoza. Justo sobre el partido. Después la semana siguiente, que era la previa de Rodrigo Tucumán. Tuvo pocos entrenamientos a la par.
5: ¿Pero perdió consideración del técnico?
2: No.
5: Okay.
2: Tuvo ese problema de salud que lo relegó un poco. Y bueno, aparecieron Saracho, Lodi, Cortegoza. Y el chico quedó relegado, pero es tenido en cuenta.
5: Uh-huh.
2: Pero entiendo que va a ir al banco de los suplentes el domingo. Y que la delantera seguramente sea con Vergara, Maravilla Martínez y Lautaro Díaz.
5: Uh-huh.
2: En ese caso iría Miljevic al banco, Ortegoza al banco. Y ya más no tiene... A ver, tiene todo el plantel a disposición. Hoy no tiene lesionados, salvo Carboni, Forneri, que son de gravedad. Así que ya tiene el plantel para armar el equipo que más le guste al técnico.
5: Uh-huh.
2: No digo que no haya excusas, pero sí que se tienen que empezar a ver algo distinto sí o sí, porque ya no hay margen de error. Es así.
5: Bien.
1: Listo, Racing, ya está.
2: No, hay una situación, Leonardo.
1: La situación. ¿Qué situación?
2: Es extraña.
1: A ver.
2: Porque el jugador no es tenido en cuenta, pero no está apartado.
1: Ajá. Es un semi-container. Es... ¿Cómo es? Está apartado, pero sí. no tanto.
2: Claro, está como apartadito.
1: ¿Qué significa apartado? ¿Pero se relaciona con los compañeros?
2: Sí, sí, sí, están, sí. Entrenan a la par.
1: Ah, ok.
2: A veces hasta lo utilizan.
1: ¿En qué sentido?
2: Ejercicio.
1: Ah, ejercicios.
2: Pero no es tenido en cuenta y no juega.
1: ¿No le gusta el técnico?
2: No, perdió lugar. Perdió lugar. Estoy hablando de Nazareno Colombo. Que así las cosas, se va a quedar en Racing hasta diciembre, por lo menos.
1: ¿Qué?
2: Y sin jugar. Es una situación rara. Porque es un jugador que arrancó el campeonato prácticamente como titular por la suspensión de Di Cesare. Tuvo un error contra Tigre, de ahí no jugó más y directamente fue borrado. Pero en ese lapso, ya pasó casi un mes, no se le consiguió oferta. O por lo menos las ofertas que llegaron no alcanzaron lo que quería Racing. Y el jugador va a quedar hasta diciembre, por lo menos en el club, uh-huh, entrenando con el grupo y sin jugar.
1: Sí, sí. Colombo.
2: Es una decisión que llama la atención.
1: Fuerte. Sí, no le gustó la...
2: ¿Cómo dice usted?
1: No le interesó la...
7: No, aparte cuenta todo con el mismo tono. El mismo,
1: ay, sí. Dice que es aburrido. No es aburrido. No,
2: si quiere grito.
1: Pero
2: si quiere grito.
4: No va a gritar una información de Colombo.
2: No, voy a gritar.
7: Tiene que dar.
1: Claro.
7: Colombo lo tiene apartado.
2: Listo. Por la duda.
4: Está apartado, ¿no? Dijo que no.
2: No, apartado no.
7: Por eso. No se la ha tenido en cuenta.
1: No se la ha tenido en cuenta. El técnico no lo quiere.
4: Exacto. No lo quiere.
2: Y no lo quiere. Pero todo lo quiere. No, además Racing fue a buscar otro central en el medio. Evidentemente no lo quiere.
1: No lo quiere. ¿La gente lo quiere?
2: No.
1: Y bueno, no lo quiere nadie, pobrecito.
4: Pobre Colombo.
2: No, tampoco lo quiere nada, no lo quiere nadie.
1: Bueno, pero... lo quiere la gente, no lo quiere el técnico.
2: Bueno,
1: no,
2: pero eso es malo.
1: Ahí, la familia,
2: en su momento contamos que entre los jugadores que hartaron a la gente estaba él.
1: Sí.
2: Estaba Solari, que se fue. Está con Echni, que sigue. Miljevic puede aparecer ahí también.
1: Claro.
2: Hay jugadores que a la gente los... Ya está, no hay más paciencia.
1: Uh-huh.
2: Es así, es lógico. El equipo va último, los jugadores no responden.
1: Sí.
2: No hay mucha vuelta más.
1: No.
2: Pero es lo que tiene el técnico y lo que tiene a disposición para armar el equipo de cara al domingo.
1: ¿Con quién va Racing?
2: Con Huracán.
1: Huracán. ¿Es favorito Racing para jugar con Huracán?
2: Y debería serlo, sí.
1: No debería. Es favorito usted hoy, que vino con otro ánimo. Porque le preguntaba, dudaba. Hoy.
7: Hoy es un ánimo.
1: Y comparado como estaba ayer.
2: Positivo, yo creo que sí. Es favorito.
1: Favorito.
2: Huracán tampoco viene de la mejor manera, ¿no?
1: No, bueno.
2: Está mejor que Racing, pero no es mucho. 10 puntos.
1: ¿Cómo?
2: 10 puntos tiene Huracán, si no me equivoco.
1: Sí. No, pero yo hablo del rendimiento también, no solamente de los puntos.
2: El rendimiento y el Racing viene muy flojo, pero entiendo que sí, es favorito.
1: Okay.
2: Y debe ponerse esa chapa de favorito y ganar.
7: Ya está.
2: Ganar.
7: Ya está.
2: No queda otro.
7: Gracias.
2: No, gracias.
4: Terminó ese
2: sí.
1: Ah, pero a ver, ¿y qué va a pensar él? ¿Qué va a decir?
2: ¿Qué quiere que diga? ¿Que Racing tiene que perder?
7: No, también.
2: Yo estoy diciendo eso. ¿Sí?
7: Si no parece de verdad que todos los días tenés algo contra Racing.
2: No, sí, si vos sabés que tiene algo contra Racing.
1: Nada contra Racing.
7: No, contra Jarque nada más.
1: Escúcheme, Turco, ¿con quién va Atlanta el fin de...?
8: Jugamos con Güemes, con el Gaucho. Con Güemes de Santiago.
1: Gaucho no es Arala.
8: No, en este caso es Güemes de Santiago del Estero, el popular equipo santiagueño, el azulgrana santiagueño, que está en zona de descenso directo, está último, por debajo de Chacarita, que es el otro equipo que está en zona de descenso directo. Jugamos el próximo sábado en Villa Crespo a las 15 horas.
4: No me mandaste nada ayer.
8: ¿De qué?
4: No me mandaste nada ayer, como el otro día que mandaste al grupo.
1: ¿Qué manda?
4: Del penal, del alevoso penal que no le cobró Fabricio Lloveta a Defensores de ayer. Una mano escandalosa. No me mandaron nada.
8: En
4: el grupo mandan cuando le ves a favor Defensores, mandan y opinan todo, pero cuando se encuentran nadie dice nada.
8: No me percaté de esa situación. Lo único que me percaté fue del empate agónico del dragón.
4: Se lo dije a Fabricio cuando terminó.
8: ¿Dijiste?
4: Sí, me dijo, no me han pegado en el muslo, me dice.
8: No es un buen árbitro.
1: ¿Y para
8: ¿no?
1: usted qué fue?
4: Penalazo.
1: ¿Por qué?
4: Porque ve una mano abierta en el área, pero no penal. Penal 2, penal 1.
7: ¿Usted tiene contacto con los árbitros de los partidos?
8: Lo va a visitar.
4: Gracias a Dios, en la cancha de Defensores es una cancha muy segura. Salen los árbitros y bueno, y vos estás acompañado, obviamente.
2: ¿Lo esperaste?
4: Tengo diálogo. No, tengo diálogo. Tengo diálogo. No, aparte, me felicité.
2: Lo felicité,
4: le dijiste muy bien, salvo
7: el
4: penal.
1: Qué lindo.
4: No, pero peor el mulo.
2: Pero para Fabricio,
4: él dice que peor el mulo.
2: ¿La vio de nuevo?
4: Ya la vio 100 veces en el, no sé qué, el mulo de la pata, bueno, patimulo de,
8: es como yo
4: siempre
8: digo, patimulo
4: de la carnicería.
8: A veces te perjudican, a veces te favorecen.
4: No, pero ¿no? Cuando te favorecen, viste que como es un equipo.
8: No, no me percaté, sino
4: como es un equipo. Como es un equipo para muchos.
1: Se escuchan,
7: eso que tienen 40 años de radio.
1: Sí, es increíble. Sí.
8: Vamos a hablar de Racing. Sí. Claro, el tema bueno, lo trajeron, perjudicaron claramente a
1: Quilmes,
8: ¿no? Fue vergonzoso.
1: Sí.
8: Vergonzoso.
1: Sí.
8: Otro mal árbitro que es Pafundi.
1: Pafundi, Juan Pafundi.
8: Juan. Sí. Que lo privó claramente, mejor dicho, quiso claramente que perdiera Quilmes, ¿no? Porque.
1: Ah, eso, vos tenés pruebas de eso.
8: Y no, las pruebas son el estar en la cancha. Si vos no le cobras un penal más grande que el estadio de Chicago y después en el último minuto.
1: Bueno, capaz se equivocó.
8: Le anulás un gol legítimo.
1: Pero se puede equivocar, vos dijiste.
8: Y sí,
1: no quiso
8: con
1: que.
8: Con sus decisiones no quiso que.
1: No.
8: O mejor dicho,
1: no
8: quiso que Quilmes perdiera.
1: No,
8: y sí, con sus decisiones en el campo de juego, claro.
4: La última.
8: Fueron dos errores muy groseros.
4: La última grosera. El penal, estamos todos de acuerdo. Lo mismo que de ayer. Podés verle una cosa, pero la última de Quilmes, Chicago. No tenés manera de ver algo ahí. Es lo que habló. Es imposible ver algo. No hay nada. O sea, el arquero se pasa un metro y medio y se le queda la pelota. No hay manera de ver falta de nada ahí.
1: Pero bueno, es lo que pasó. En el ascenso pasan muchas cosas.
4: Sí.
1: Muchas cosas.
8: Lamentablemente sí.
1: Y a medida que va bajando de categoría, peor es.
8: Y algunos son bastante soberbios reconocen sus errores, ¿no?
1: Ajá. No sé qué hay atrás. Quiero ver una película, me parece. Bueno.
8: Lamentable que sea así. Porque cuando recién lo escuchaba a Javi hablando de que habló con el árbitro, yo recuerdo la vieja camada. De Beligoy, de Sorati, de Toya, de muchos árbitros, de Dóvalo, que han dirigido mucho en el ascenso y que uno tenía un diálogo porque se podían equivocar o no, pero había un diálogo, ¿no?
1: Sí.
8: Hoy encima que se equivocan, son soberbios. Bueno. Son soberbios, no. Hasta algunos insultan, cuando alguno va a hacer algún tipo de reclamo. Entonces, bueno. Tienen que reconocer que encima que son malos, bueno.
4: Pero no todos, Turco, no sé. Yo, a ver, uno que, sobre todo, yo te hablo de
8: yo
4: mucho de lo del ascenso.
8: Uno que hace poco fue VAR en Boca y.
4: Yo te hablo mucho del ascenso y mucho de que están hoy en primera, que uno a través de los años que ha hecho campo de juego, vestuario, hasta mismo como dirigente ha cruzado. Y la mayoría. Sí, obviamente, si va de barra brava, no. Pero si vas a hablar con respeto, la mayoría, es más, hasta lo que ellos piensan te lo explican con respeto. Es cierto lo que dice el Turco, hay una camada nueva que, por lo menos hay algunos nuevos que no, ni siquiera...
1: Se sientan a charlar.
4: No hace falta que te sientes, pero claro, te paren a hablar o a saludar. Pero bueno.
1: Bueno, depende también cómo uno vaya a hablar.
4: No, por eso te estoy diciendo, si vas a hablar bien...
8: El caso más gráfico fue lo que pasó en aquel partido, que fue un escándalo.
1: ¿Cuál?
8: En el reducido el año pasado por el segundo ascenso a Primera División entre Gimnasia de Jujuy y Deportivo Madrid.
1: Sí.
8: Qué raro. Donde supuestamente algún directivo... En el entretiempo fue a hablar con el árbitro y el árbitro Comesaña dijo otra cosa.
4: Está bien, Turco, pero vos tenés situación. Mira,
7: 10 meses atrás no fue.
1: ¿Eh?
7: 10 meses atrás no fue.
1: Sí.
8: Sí.
4: ¿Dice qué?
8: Fue un ejemplo claro lo que estoy marcando.
4: Bueno, pero si vos te equivocás y sabés reconocerlo, también tenés que.
7: Debería dejar que hablando.
4: Yo tuve una situación particular hace muchos años con Nicolás Molina en un partido con Platense y yo me reconozco. A ver, uno tiene una visión de la cuestión y si uno se refiere mal, después tiene que darse cuenta que estuvo mal. Y yo hoy tengo lo cruzo y tengo una buena relación con la Molina. Entre saludas, una cuestión de respeto.
7: Pero no todos los árbitros tienen la misma.
4: Eso voy, exactamente. Ni los árbitros ni los dirigentes.
7: No, bueno, eso no sé. Los árbitros seguro.
1: ¿Ustedes
7: que no.
1: creen que cambiando la conducción de los árbitros, como parece que hay una movida para correr a Beligoy?
8: Y que asuma a Pablo Dóvalo.
1: Y asuma quien asuma, no importa, porque la verdad que el que va a asumir no sé cuánto puede mejorar. ¿Va a mejorar eso o no?
8: No sé.
7: No, a ver, uno cree y confía en que pueda llegar a cambiar algo, pero como esto viene de hace tanto tiempo y. Y siempre tiene que haber una bajada de línea.
8: Claro, entonces.
7: Beligoy se maneja de una forma, por lo menos, tiene algunos modos, algunos tonos que van en concordancia a lo que están contando los chicos de los árbitros.
1: Sí.
7: Me imagino, no sé, si es Valdassi, imagino que
1: va a tener una bajada de línea y tendrían que ser, lo que pasa, igual está la esencia de cada uno.
9: No todos son Baldassi, claro, la forma de relacionarse.
1: Exacto, pero bueno, sí puede haber alguna bajada de línea de un acercamiento. Después depende de lo que pasa luego en la cancha. Después... pueden ser lo más amable del mundo.
9: Sí, pero sí.
1: Y si después
9: sí
1: te pasa lo que el turco dice que Pafundi hizo, y por más que sea amable Pafundi, para afuera, sí, más que para afuera.
9: Sí.
4: Hay una cuestión también de hay una cuestión de capacidad también, ¿eh? Hay una cuestión de capacidad.
7: ¿En quién?
4: En los árbitros. Hay una cuestión de capacidad. Hay árbitros que son capaces y que a veces se equivocan porque pueden equivocarse como cualquier persona. Y hay árbitros que son incapaces. Y yo creo que eso no va a cambiar, salvo que la conducción que venga haga borrón y cuenta nueva y diga, señores, estos 10... Un ejemplo, no digo que porque no, estos 10 árbitros no están capacitados para dirigir Primera División y los corran. El tema es quién viene de abajo.
9: ¿Vos crees que eso puede pasar?
4: No. Hoy no, porque no veo tampoco que haya un corrimiento de, no sé, de determinada cantidad. Primero es lo que uno piensa. Yo no sé si el que viene, vamos a poner que sea Dóvalo. Poner que sea Dóvalo, que dicen, a mí me dijeron que no está tan convencido Dóvalo de agarrar, ¿eh?
9: Okay.
4: Pero ponerle que sea Dóvalo. Yo no sé el juicio que tiene Dóvalo de los arbitrajes, de los árbitros, de los arbitrajes del fútbol argentino. Entonces no tengo la capacidad de contarle a la gente o decirle a la gente, sí, mira, la verdad que va a haber 10 árbitros que van a ser corridos porque Dóvalo piensan que son malos, porque no lo sé.
2: Nada, bueno, quizás ese cambio sea positivo, quién sabe. Lo de Beligoy no va para más.
4: Yo creo que los cambios, cuando hay tanto cuestionamiento, y en todo sentido, no solamente en la capacidad, en el trato, como dice el turco, en el manejo del VAR, en las designaciones, sí, cuando está todo tan cuestionado, yo creo que siempre un cambio bueno.
9: Sí, yo creo que sí.
4: Después veremos para adelante.
9: Para ¿el cambio para qué?
4: ¿Cómo para qué?
9: Claro. Vos podés cambiar para que nadie cambie. Cambiás el nombre y cambias la cara.
7: Eso es lo que acaba de decir Leo, lo que a mí me hace dudar. Cambiar para que nada cambie.
1: Bueno, pero mira, ahí Leo Gabe, lo conocemos todos, sí, compañero.
9: Sí.
1: Leo acaba de poner en sus redes, empieza a ver las primeras consecuencias. Bueno, habla del arbitraje y dice, fueron desvinculados.
4: Sí.
1: Marcelo Aviv, sí. Ricardo Casas y Ernesto Taibbi. Esto lo acaba de postear en sus redes. Aviv es el famoso turco, sí, al cual... No, está bien, pero lo que quiero decir es el famoso turco al cual Espinosa le hablaba en el audio que se filtró de Espinosa, sí, hace 15, 20 días. O sea, estamos hablando de un hombre...
7: Son hombres laderos de Beligoy.
1: Un secretario, bueno, era el secretario de Beligoy, Aviv. Entiendo que Casas y Taibbi, líneas histórico, están en esa estructura, son nombres de trayectoria, los tres.
4: ¿Qué nombre dijiste vos recién?
1: Aviv, Casas y Taibbi.
4: Cuando dijiste, te referiste a lo que pasó a Espinosa.
1: Espinosa, claro. Bueno,
5: Espinosa es otro, ¿son esos tres o hay alguien más?
4: Espinosa es otro, perdón, turquito, Espinosa es otro de los nombres que se está manejando para que sea parte de la renovación de,
5: sí,
4: de Beligoy. Yo no lo veo, porque también es un hombre muy cuestionado. Entonces, si ya parte, vamos a poner Dóvalo. Es cuestionado por mucho, pero a lo largo de los años por ahí hizo correcciones en la manera de arbitrar.
5: No, no es un mal árbitro, Pablo.
4: No, no, y además...
5: Mirá que yo lo vi mucho en el ascenso. Algunas veces me enojé con Dóvalo. No me gustaba su arbitraje y yo no considero que ha mejorado mucho.
4: Mucho, a mí me pasó lo mismo, turco.
5: Ha mejorado mucho, Pablo Dóvalo.
4: Y yo no veo... Hoy a un Espinosa siendo parte de... Se nombra... A ver, hay un triunvirato. Yo no tengo el tercer nombre. Uno es Dóvalo, el otro es Espinosa. No tengo el tercer nombre. Pero no sacándolo de Baldassi. No, a mí me dijo lo de Baldassi no corre, porque él no quiere. Creo que sigue dedicado a la política.
9: Es diputado, ¿no?
4: Bueno, por eso está dedicado, sí, a la política. Y me dijeron que por ahora no. Pero no tengo el tercer nombre. Yo no veo... por ahí lo de Dóvalo sí, vuelvo a decir lo mismo, no me dijeron que él esté convencido de tener hoy...
2: Pero no tomó ya la decisión de retirarse, ya está eso.
9: Yo tengo dos preguntas.
5: Y Dóvalo se retira.
4: No tengo...
9: Cumple 50, creo.
4: No tengo la información...
5: Cumple 50 años.
7: Sí, dijo el otro día que era su último semestre.
4: O sea, la información que yo tengo es que él no está convencido de hoy de retirarse, pasar a ser ya el sucesor, entre comillas, de Beligoy.
9: Vamos a las posibilidades. Ahí habló el doctor de las posibilidades que puede haber para reemplazar a Beligoy, si finalmente se va, ¿no? Porque no está claro.
4: No.
9: ¿Hay algún nombre que genere confianza para reemplazar a Beligoy? Primero, porque la verdad...
5: ¿Dóvalo vos no te genera confianza?
9: a mí no. De todos los nombres que están mencionando, a mí ninguno me genera confianza. Pero bueno,
2: mal árbitro.
9: Pero no, a ver, no estoy diciendo.
2: Mal árbitro.
10: Sí, mal árbitro. Sí, sí, mal árbitro.
4: Dóvalo.
2: Tengo ningún problema con todo respeto.
4: Cada uno.
2: Yo no,
4: respeto,
2: no lo digo. No lo comparto. Árbitro, me parece. No lo comparto.
10: Mal VAR.
2: Yo lo vi muchísimo dirigir a Pablo Dóvalo.
10: Bueno,
2: ha mejorado mucho.
10: Y en el VAR.
2: Ahí está que Javi no coincide conmigo.
4: No, yo coincido que ha mejorado mucho. Después, que es, a ver, vale la consideración de cada uno, muchachos. Si nosotros estamos discutiendo en una mesa, que somos seis personas, y estamos discutiendo de si nos gusta o no nos gusta un árbitro.
10: Está bien, pero lo que voy es esto. Para mí es un flojo árbitro. Y vos, cuando tenés que llevar a alguien que sea la cabeza de los árbitros, yo estoy esperando que vaya
4: pero para
10: alguien
4: vos,
10: que haya sido buen árbitro.
4: Pero para vos, por bueno, ahí por la, cabeza de la cabeza de la AFA bueno, piensa ahora, que Dóvalo es un buen
2: ahora
4: árbitro.
2: Te lo cambio.
4: ¿Se entiende lo que vos
2: haces? A veces hubo ciertos jugadores que no fueron grandes jugadores y después fueron grandes entrenadores. Porque un árbitro, vamos a suponer, Javi y yo consideramos que Pablo Dóvalo es un buen árbitro. Agustín y Manu consideran que no. Pero ¿por qué no se puede convertir en un gran director arbitral? ¿Por qué no?
10: Puede serlo.
2: Sí.
9: Así.
10: Pero igual. Pero yo creo que lo que hoy necesita la AFA es que ese que está ahí arriba sea indiscutido. Lo que hoy necesita es que sea inmaculado.
4: No hay.
10: Bueno, está bien.
9: No, que yo no sé.
10: Dóvalo no.
9: Estamos en la Argentina, nadie es inmaculado. Todo, siempre le van a encontrar algo, siempre va a haber un sector que va a decir, no, este no, ¿te acordás lo que hizo? Eso es complicado. Lo que sí tiene que generar es confianza en gran parte de la sociedad futbolera. Confianza en gran parte de la sociedad
4: futbolera. Yo tengo ese nombre. Pero también va.
2: ¿Quién? ¿Baldassi?
4: No.
2: ¿Quién? ¿Castrilli?
4: Olvídate.
2: Entonces.
4: Castrilli, ¿de qué me habla?
2: No, por eso, no.
4: En el común denominador, sobre vos hablás de la sociedad futbolera en cuanto
9: en a los general. Sí. Y sí, lo sé, sí, obvio, lo sé.
10: Patricio Lustó era un nombre que.
4: Ese es el nombre que yo tenía.
2: Patricio Lustó, sí.
4: El nombre que yo tenía, pero no sé cómo está.
10: Está en Brasil.
4: Por eso. No, bueno, está bien, pero Pato le decía, Pato venía, agarra esto, y yo no sé si no lo que digo es que hoy no corre.
7: No sé si hoy corre. Lo llamás y viene.
4: No corre. Yo no sé. Hoy ese es el nombre.
9: Bueno, puede ser.
4: De Pato Lustó.
2: Buen árbitro y está bien visto.
4: Muy bien visto.
9: Sí. Siempre bien visto en general, obviamente. Sí. Siempre vas a encontrar gente que dice, no, pero ¿te acordás el penal que no lo cobró? Eso es imposible porque no hay ni uno que salve.
4: Mira, yo te voy a decir una cosa que yo sé por un montón de cuestiones. Que el presidente de la AFA hoy, en su cabeza, los dos ítems más importantes que tiene de acá a fin de año, de verdad, uno es solucionar el tema arbitral, sin ningún lugar a duda.
10: Lo disimula bastante.
4: Bueno, yo te digo lo que yo sé, no me preguntes, yo no estoy en la cabeza de Tapia, yo te digo lo que yo sé.
10: Te digo lo que me
4: y
10: parece.
4: La segunda es solucionar el tema Scaloni.
11: La verdad va a salir a la luz.
4: Eso son
9: reemplazar a Beligoy y reemplazar a Scaloni.
4: Exactamente. No, hoy es convencer a Scaloni. Pues todavía está.
9: Sí,
4: hoy
9: claro,
4: es convencer, o sea, reemplazar a Beligoy, a rearmar la confianza, que como dijiste vos recién, desde el mundo futbolero,
10: o sea,
4: de
10: los árbitros. Se están haciendo malas cosas.
4: Yo te digo lo que yo sé.
10: Piensa eso, bueno, porque.
4: No, bueno, vos, cuando vos tenés una conducción, vos podés no estar.
10: Seguro.
4: No lo vas a decir públicamente, porque si vos no estás conforme con esta mesa, vos no vas a andar diciendo, che, los pibes laburan todos mal.
7: Pasa que ahora tienen algunos frentes abiertos con algunos presidentes.
4: Exactamente.
7: Ya se quejaron públicamente. Quizás antes se quejaban por lo bajo. Lo llamaban y le decían. Ahora ya públicamente salieron a.
2: No, lo de Vila fue durísimo.
7: Fue duro y lo de Nicolás Russo.
4: Pero Nicolás Russo es un hombre fuerte también del seno de AFA. O sea,
2: pero Nicolás Russo le apuntó al VAR.
4: Está bien, no importa. Es lo mismo. Pero es lo mismo, Turbo. Acá, lo que yo te digo es. Yo no lo hablé con Tapia. Yo de entornos. Yo sé que la preocupación es corregir o por lo menos poner en orden el tema arbitral porque hay lo que dice eso, ya a nivel dirigencial se ha tornado difícil la convivencia.
9: Es un tornado el tema arbitral, es verdad.
4: Bueno, y el segundo es el tema Scaloni, que hay una preocupación muy grande por la supuesta
9: salida
4: de Scaloni a fin de año.
9: Okay.
4: Entonces, esos son los dos ítems muy más importantes que tiene el presidente de la AFA.
9: El segundo tema, que la segunda pregunta que iba a hacer es ¿quién lo elige?
2: ¿Al director arbitral?
9: ¿Quién lo elige?
4: Yo creo que Tapia.
2: ¿Y Tapia?
4: Con los dirigentes.
9: Bueno, pregunto. ¿Es solo de Tapia?
4: No.
2: No, yo creo que sí.
7: ¿Quién debería elegirlo para vos? Me quedé pensando ahora la pregunta tuya, pero si no es
4: el
7: Tapia...
4: El comité ejecutivo.
9: Yo pondría... Sí, a ver, si fuese presidente de la AFA pondría a consideración una determinada cantidad de nombres y que lo voten los presidentes de los clubes.
6: Sí, sí, yo considero lo mismo.
9: Porque la AFA no es de los clubes.
6: Sí.
9: Digo yo.
7: Sí, sí, está bien.
9: Yo sé que lo votaron a Tapia, está bien. Pero después en el día a día tenés que bancar esa decisión. Con los clubes.
6: Sí, sí, claro. Sí,
9: y tema, y, lo, y los clubes con los hinchas.
2: Después va a estar el que diga, vos votaste a este, vos votaste al otro.
9: Y que te, y también que... te. Pero pará, también te diga, che, pero vos lo votaste también, ¿eh? Vos dijiste, que, porque viene la discusión, viene Vila, o viene, viene

0: confiables. Que el tipo que se va para adelante de los jugadores de fútbol sea confiable. Y hoy ya creo que ninguno es confiable.
1: Ninguno es confiable.
0: Bueno, algunos sí, creíble, algunos sí, para los jugadores, pero la mayoría
2: no,
0: de los jugadores...
2: No, pero van entrando en una etapa de descreimiento. Exacto. Porque, por ejemplo, hasta hace un año, ponele, ¿qué se decía? ¿Quiénes son los mejores árbitros de la Argentina, por ejemplo?
0: Tello.
2: Ramírez. Tello. ¿Lo ponían a Ramírez?
3: Sí. Ramírez está muy bajo.
2: Bien.
4: Tello. Falcón Pérez.
2: Falcón Pérez entró después, pero en ese momento era... Yo me acuerdo, no, estaba, no, lo discutíamos acá.
4: Herrera.
2: Era...
4: Herrera.
3: Sí, Tello, sí. Ramírez, Herrera. Herrera,
2: no me gusta,
3: sí.
2: Pero... ¿Hoy Ramírez?
5: Confía en el Libertadores.
2: Lo miran todo de reojo, Ramírez. Sí. ¿O no?
3: Sí.
2: Y hace un año decían, la mayoría decía, che, Ramírez es buen árbitro, ¿ah? ¿Eh? Y ahora decimos otra cosa. Entonces, esto es
3: fue promovido en el 2022. Recuerdo el primer partido que dirige en primera fue Boca Agropecuario, Salta, agosto del 2022, Copa Argentina, que fue premiado. No me acuerdo qué árbitro se lesiona, que estaba designado para dirigir ese partido. Fue el famoso día que Leyendecker lo rompe a Changuito Ceballos. Y venía a dirigir el clásico en Villa Crespo, Atlanta, Chacarita, y por su buen rendimiento, no solamente en el Clásico, sino durante toda la temporada en el Nacional B, le dan la posibilidad de dirigir su primer partido, Boca Agropecuario.
4: Bueno, pero eso depende, Turco, porque ya el Falcón Pérez venía con un pedigrí importante, dirigió un partido escandaloso en la cancha, pero escandaloso en la cancha de Defensores contra Almirante Brown, pero fue un robo a mano armada, y a la semana siguiente dirigió el Clásico. Entonces,
5: ¿nos robaron?
4: No, ustedes a nosotros. 1-0.
3: Era así, para eso. Amigo, hizo lo deben.
4: Yo iba a esta pregunta. Voy a esta pregunta. Leo dijo recién el tema del nivel del arbitraje. Vos, cuando hablas del nivel, o sea, de un nivel del arbitraje, ¿a qué te referís? A lo
1: confiable.
4: A lo confiable.
1: Confiable.
4: Okay.
3: Sí, bueno, sobre todo.
4: No a lo técnico.
6: Y a soberbia también. Porque
4: no a lo técnico.
6: Después, los hacen un desastre confiable. Y después va a Beligó y dice: el mejor arbitraje del fútbol argentino, funciona todo perfecto, pero, y toma a la gente
3: sobre todo a la confianza, es fundamental. Hoy la gente, cuando dice el árbitro va a ser Comesaña, por poner un ejemplo, Comesaña.
5: Comesaña,
6: salvo.
3: ¿Vos te crees que alguien confía en Comesaña? No, lamentablemente no. Porque...
2: Alguien debe confiar en Comesaña.
6: Preguntale a los jujeños.
2: Alguien debe confiar en Comesaña porque lo pusieron a dirigir.
3: Yo no.
2: No, yo no digo vos. Bueno, escuchaste lo que te dije. Alguien debe confiar en Comesaña porque lo pusieron en ese partido.
6: No, pero uno te llama la atención que congele el árbitro. O sea, así como
4: pero pará, yo quiero decir una cosa, si no queda el robo a mano armada, una mano a decir. Para mí, ya el Falcón Pérez tiene muchas condiciones. Para mí, ese día se equivocó, no es que vino a hacer un daño como mucha gente dice, che, mirá que. No, yo se lo dije personalmente, olvídate. Cuando yo digo algo acá, porque se.
3: Es
4: lo
3: que
4: digo.
3: ¿Sabes lo que pasa, Javi? Hay errores que le pueden pasar a los árbitros.
4: A eso voy.
3: Como un jugador se pierde un gol increíble, el árbitro puede pifiarla.
2: Pero no ese es el tema. El tema es que nadie confía.
3: No, pero hay cosas que son tan evidentes que es imposible equivocarse. Es imposible. Lo que pasó en la cancha de Chicago la semana pasada es imposible.
6: Lo que pasó en la cancha excursionista.
3: No, la semana pasada. ¿Cuándo jugó en Chicago Quilmes?
6: El lunes. Pero va a seguir pasando.
3: Es imposible.
6: Vas a ver que el lunes vamos a venir acá con un partido del ascenso que va a haber pasado igual también.
3: Sí. Sí,
5: dijo.
3: Comentó.
5: ¿Qué dijo?
3: Sí.
5: ¿Y?
7: Pueden haber errores porque son errores humanos.
6: No la vio bien.
3: ¿También se lo comió?
6: Ah, pero no hay repetición.
2: No, claro.
6: Estás en la cancha, en la cabina y no.
2: No se ve nada.
3: La vergüenza, ¿no?
2: El penal.
6: El gol que le anula.
2: Bueno. En cualquier momento viene Ricardo Rodríguez con las noticias.
3: Sí.
6: Ya es tarde, ¿no?
2: Y va. ¿Usted tiene alguna vez, Caloni?
7: Seguimos por el camino correcto.
4: Está difícil. Está difícil. Tengo algunas cositas antes de las 5. Está difícil por varias cosas, por varios puntos. Algunos me sorprendieron.
2: Plata.
4: No con él.
2: No, en general digo.
4: Sí, en general. Plata. Y sobre todo, algo que venimos criticando mucho acá, por lo menos la mayoría critican, yo no tanto,
2: no.
4: Pero la mayoría critica, que es el tema nivel de los rivales, organización.
2: Qué raro.
4: Y algunas cuestiones.
2: Diría Tapia, qué raro.
8: De la plata.
4: Qué raro.
6: La verdad va a salir a la luz. ¿Cómo es el chiqui? La verdad
9: va a salir a la luz.
4: Claro, eso.
2: Sí.
4: A mí me sorprendió, sinceramente. Yo sabía que había algún atraso con los premios. Bueno, algunos premios no tengo claro cuáles son los atrasos de los premios, pero sé que hay un atraso con los premios. Pero yo no tenía la información de que

0: sea tan importante como para...
1: Bueno, pero es un combo de cosas.
0: Sí, cuando vas
1: a empezar a sumar, sumar
0: es
1: eso.
0: Es un combo de cosas, pero yo tengo la... que está cansado Scaloni, o sea, en un montón de sentidos. Que él lo duda más que nada por eso. Después
1: tenía... Y el cuerpo técnico, además.
0: Sí.
2: También es cierto que él tiene por delante que hacer una renovación que hasta ahora hizo en un momento, pero ahora ya es distinta.
0: Él no está convencido...
2: Ahora
0: que hoy
2: ahora
0: tenga la fuerza, él no está convencido que él tenga la fuerza.
3: Y por lo que se te para, cae.
0: Pero él no está convencido que no, de tener la fuerza para ser hoy en la cabeza de esa renovación que dice Martín. Porque ya no es una renovación, es una renovación de renovación.
2: No sé si ese es un motivo, pero que va a tener cambiar algunos nombres. Hay ciclos que ya están, hay jugadores que ya se van. Bueno, Messi, Otamendi, Paredes la dejó picando.
0: De Paul.
2: Después no sé si dijo algo.
0: No, pero
3: no dijo nada.
0: El nombre que está dando vuelta.
3: No creo igual.
0: McAllister, otro que él en algún momento en el entorno sorprendió.
1: Y además son Diego muchas Martínez, cosas.
0: Hay un montón.
1: Hay que ver también el apetito que pueda tener Scaloni, ¿no? Es decir, che, bueno, tengo que... Listo. Terminó el Mundial. Nos fue bien. Llegamos a la final. Venimos de ser campeón del mundo, campeón de América, esto, el otro. Y tenemos que arrancar de cero otra vez. Y con muchos jugadores, figuras que por ahí no están. Y tenés que empezar de cero. Otra vez empezar de cero. Y hay que ver si tenés la... Yo no dudo de su fortaleza para hacerlo. Pero hay que ver si tiene las ganas.
0: Pero cuando encima sumás un montón de...
1: Claro.
0: Eso es cuando sumás a un montón de cuestiones. Que vos decís, che, tengo ganas de volver a pasar por todo esto. ¿Entendés? A ver, con 8 años menos, con todo por delante,
1: claro,
0: vamos.
1: Sí, claro.
0: Con 8 años más, con 2 títulos de Copa América, con 1 título del mundo, con una final del mundo.
3: Ya ganó todo y los jugadores también.
0: Sin Messi.
1: Además.
0: Sin Messi.
1: Sí.
0: Entonces, yo creo que pasa. No es una sola cosa.
1: No.
0: No es que solamente Chiqui tiene que decirle, Otamendi tiene que decirle, mira, Leo, a ver, ¿qué le debemos? De tantos premios, toma, acá está. No era todo, se solucionó.
1: Sí,
0: ¿Qué tenés? ¿Qué querés? Los rivales, bueno, los rivales a partir de ahora van a ser este y este. Se terminó, te lo soluciono. No es solamente eso.
1: Son 8 años.
0: Claro.
1: No es fácil encontrar técnicos ahí. Sí. Jam estuvo un montón de tiempo.
3: Jam, sí, 4 mundiales.
1: Pero no es fácil encontrar técnicos de selecciones tan importantes que estén más allá de 2 mundiales. No es fácil encontrar. De hecho, acá en la Argentina...
2: Sí, costó.
1: Tendría que irme muy atrás para ver técnico, los 30, 40, por ahí. Pero...
0: ¿Hay 3 mundiales? Yo creo que ninguno.
1: No. Bilardo y Menotti, 2 mundiales.
0: Por eso, que hayan dirigido 3, creo que ninguno. En Argentina ninguno.
1: No, mundiales no, pero yo me refiero a la cantidad de años. Ponele, qué sé yo, no sé, en la década del 30. Cuando estamos hablando de 100 años para atrás, si no es muy difícil encontrar. No debe ser fácil tampoco.
0: No.
1: Bueno, vamos a las noticias. Dale.
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2: Parece una historia repetida, pero seguimos esperando la confirmación oficial de los rivales de la selección argentina en las próximas fechas FIFA. Burkina Faso y Benín es lo que veníamos contando hace unos días. Ahora se suma otra selección que empieza con B, que es la selección de Bolivia. Así que estamos a la espera. No hay confirmación oficial, hay gestiones para que la Argentina pueda jugar tres partidos en la República Argentina. Uno sería el Monumental, el otro sería Córdoba, y habrá que esperar si la tercera será en Buenos Aires, si se confirma, o será en algún lugar del interior.
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0: Leonardo.
1: ¿Qué dice? ¿Cómo le va?
0: La armonía que nos caracteriza, la paz.
1: La paz.
0: Después de un año ajetreado.
1: Sí, sí, claro. Un poquito de descanso no viene mal.
0: Demasiado movido desde el primer día de enero. Aún cuando era el Mundial, que estaban todos quitando los goles de Messi, nosotros padecíamos las actuaciones con Flamengo y Aldosivi, ¿no?
1: Sí.
0: ¿Se acuerda de esas charlas?
1: ¿Cómo no recordar? Los mozos.
0: No, pues la verdad, lamentablemente esa derrota con Aldosivi fue un antes y un después.
1: Sí. Pero bueno, ya está.
2: No entiendo el revisionismo de esta historia.
1: Ya está, Sebastián.
0: Queriendo escuchar al fiscal.
1: Sí.
0: Que ahí está mejor, ¿eh?
2: No piensa lo mismo.
0: La gente me hacía comentar el fiscal. Yo dije, la verdad es un lujo trabajar con el mejor de todos.
1: Bien.
3: El mejor de todos.
2: Lógico, ¿eh? ¿Algo para decir?
3: Recién se dio cuenta, ¿no?
1: No, bueno, no, por favor. Escúcheme una cosa, Rur.
0: Yo quiero decir que estuve hablando con mucha gente después de la primera salida, conmoción, ¿eh?
1: ¿Conmoción?
0: Sí. ¿Conmoción? Mucho rebote en redes, impresionante.
2: Me imagino.
0: Fíjese, en serio, digo. Sí. Digo, de verdad. Siempre de verdad, pero fíjese.
1: Usted dice lo que dijo del técnico.
0: Conmoción. Conmoción. Yo ahora voy a ver el equipo y voy a contar algunos detalles de la práctica, porque me entero de todo de la práctica de la mañana. Pero quiero decir rápidamente,
1: sí,
0: en este micrófono no dijimos que está cerrado, ni que lo llamaron, sí que está en una carpeta, sí que es un nombre muy apetecible, y es un nombre que puede llegar a darse si Leo Poncio no sigue. Si gana algo, seguramente Leo Poncio seguirá tabla anual o campeonato local. Veremos. Pero es un nombre que quizá a fin de año aparece. Es uno de los 3-4 nombres que están en una carpeta de Scaloni.
1: Sí.
0: Hay escenarios personales que, llegado el caso, habrá que resolver, porque vive en España. Después habrá que ver con qué cuerpo técnico viene. Yo desde mi información, hace rato dijimos acá, vamos a llevar a Leo,
1: sí,
0: que cuando terminó el partido de la final con España, le dijo a los jugadores que se iba.
1: Sí.
0: Dijo a los jugadores que se iba, después bueno, se pueden convencer, pero yo creo que se va.
4: ¿Quién le dijo que se iba a quién?
0: Scaloni a los jugadores.
4: ¿A qué jugadores?
0: A los jugadores en el vestuario.
4: ¿A los jugadores de Argentina?
0: Sí.
4: Perdón,
1: son dos informaciones distintas.
4: Respeto todo, yo la primera vez escucho que Scaloni le dijo a los jugadores que se iba.
0: Lo dije, usted estaba en el merecido lugar europeo, claro. Lo dije aquí a 2 días que terminó la final. Y esto lo tengo, no importa.
4: ¿Pero que se iba cuándo? ¿A fin de año?
0: Sí.
4: ¿Y en qué contexto? Perdón, quiero saber porque ¿en qué contexto?
5: Estamos cuestionando la información de
4: No, no, sí, no, sí, quiero saber en qué contexto le dijo a los jugadores que se iban.
1: Usted solo no tiene la verdad.
4: No, quiero saber.
5: Estamos cuestionando la información de Rurro. Alguien escuchó una cosa igual.
4: Solo no puedo creer. Quiero informarme con Seba cuál fue el contexto en el...
1: ¿Cómo no cuestionó la información de Rurro?
0: Bueno.
4: La verdad que usted está...
0: Terminó lo que yo tengo de tres fuentes.
4: Sebastián.
5: ¡Del cómo! ¡Lo hizo Martín Paturina!
6: ¿Cómo?
5: El croata pone. No diga déjate joder, porque yo cuando voy a información
1: tiene
5: no digo déjate joder.
1: Tiene razón el picante.
5: ¡Gol del cómo! ¡Lo hizo Paturina como uno en Leipzig 0!
6: ¿Cómo?
5: Champions League, fase de liga.
0: ¡Gol!
5: ¿Cómo? Trae informativa 990 Sport.
0: ¡Vamos! Gracias.
1: Claro, porque él no hincha por Micho.
4: No.
2: ¿Pero qué eso?
4: Claro.
2: ¿Tenés un familiar en cómo, Seba?
4: No, está jugando Nico Paz, el futuro 10 de la selección, claro, por eso lo dije.
2: Pero no es por eso. Es que me corro así,
0: Seba. No, parece que es el gol que más esperaba del fiscal. Extraordinario.
1: Bueno, acá el doctor Santos
0: doctor,
1: pero lo importante
0: lo
1: es que...
0: A morir al
1: pero claro.
4: Yo le pregunté en qué contexto se lo dijo, nada más porque quería saberlo, de verdad.
1: Muy bien.
0: No, esto lo contamos, Leonardo, me corregirá. Sí. 2 o 3 días después de la final.
4: Ok.
0: ¿En serio?
4: Okay.
0: ¿En serio lo digo?
4: Sí, sí.
0: Terminó la final.
1: Andrés, ¿qué estás haciendo?
0: Déjalo. Terminó la final. Y cuando terminó la final, le dijo, muchachos, yo llego hasta acá. Gracias a todos por lo... Algo así. Gracias a todos por lo que hemos vivido. Algo así.
1: Qué lindo.
0: a una cosa así. Esto es de tres fuentes.
1: Tres fuentes, como debe ser. Muy bien, Sebastián.
2: Casero.
0: Ahora.
1: ¿Usted cuántas fuentes tiene?
4: Casero inoxidable, de cartón, tengo un montón.
0: Voy a decir una vez más. Respeto a todos. Sí, muy bien. Información.
1: Respetuoso.
0: A todos.
1: A todos. Eso es muy importante.
0: Nosotros, desde un humilde lugar, siempre dijimos que Correa y Almada iban a jugar en River.
4: Sí.
0: Siempre, y a veces, porque está bien, cada uno tiene la información, quedé solo. Bueno,
4: solo. No, yo tengo. Lo que vos dijiste, sí, lo de Scaloni y River, te quiero decir una cosa y viste que uno va averiguando. Lo que quería saber, cómo era el día a día, los lugares para entrenar.
0: Sí, correcto.
1: ¿Te gusta esa foto del doctor?
7: No, no es una foto.
1: Sí, es una foto del doctor. Foto. Está como afable, como lindo. Como un tipo.
4: Para mí que la tercera vez.
2: Hay que dejarlo así para mí.
1: Entrañable, querible.
2: Es un tipazo, tiene cara de tipazo.
4: Bueno, soy.
1: Sí,
2: lo es.
1: Ah, gracias.
2: Sí,
1: ¿qué decía? Perdón que le corté.
4: ¿Sabes de qué cuadro son los hijos Scaloni?
1: De River.
0: Son de River.
8: Sí, pero Scaloni de Boca.
1: Abrir el turco.
7: ¿Qué dijiste, turco?
8: Scaloni de Boca.
4: Ah, ahí era eso.
1: ¿Y qué tiene que ver esto? Perdónenme.
4: No, porque por el tema de la averiguación y que Esteban contó lo de la posibilidad de que Scaloni quería saber cómo era el día a día River.
7: Pues
4: que
7: mujer,
8: bueno,
7: no, es española.
4: Española, del Mallorca.
1: Del Mallorca.
8: Del Mallorca.
7: Del
4: Mallorca.
7: Bueno, pero no es de acá un club argentino, Martín. No, porque están dando los hijos, Scaloni.
4: Yo pienso
7: no,
4: porque por la información de.
7: La tía
4: de Ecuador. No, de Sebastián.
8: De Newell.
4: La información de Seba que Scaloni podría dirigir a River. Y hace poco se viralizó algunas cuestiones en redes de él diciendo que podía dirigir a cualquier equipo de la Argentina. Dice, pero vos sos de Boca, tenés que dirigir Boca. Yo puedo dirigir cualquier equipo de la Argentina, estoy abierto. Si, si alguna vez dirijo a la Argentina, puedo dirigir cualquier equipo.
0: Bien. Mira, Javi. Y vuelvo una vez más, respeto a todo el mundo. Se habló mucho de que Thiago no venía ni loco arriba porque era de Boca. ¿Dónde está?
4: Sí, sí.
7: Eso dijeron ustedes. Eso tiene.
4: Claro.
7: Puntazo para Rur. Puntazo, no punto. Puntazo para Rur.
1: Muy bien, Cebu.
2: Vean lo que dijo el fiscal, increíble. Sí.
7: Pero porque era uno de los argumentos por el
1: sí, cual decían que no. Sí, claro. También se decía de Correa.
7: Pero de Correa.
1: Había gente que decía no, de ninguna manera, porque Correa tiene que ir a. Al Rosario, etcétera.
0: Yo simplemente digo que
8: estar en Rosario.
0: Yo simplemente digo, y esto lo tengo chequeado, porque incluso en serio pregunté, ¿en serio me está diciendo sí? Está preguntando esto, y lo pregunté hoy a la mañana también.
1: De nuevo.
0: Y sí, está averiguando hasta cómo está el predio Cantilo, porque hoy va a ir a trabajar próximamente en primera ahí, le va a hacer una concentración, dos canchas nuevas. Ahora. Si esto se da o no es otra cosa. Claro. Acá el escenario, si Leo Poncio le va bárbaro, que ojalá le vaya bárbaro, gana algo y se va a quedar.
1: Okay.
0: Gana algo, tabla anual o el campeonato.
1: Ajá.
0: Los dos, ¿eh? Cualquiera de los dos o los dos.
1: Bien.
0: Ahora, yo solamente digo, si River llegara a entrar a Libertadores por tabla anual sin ganar nada, y ahí pues hay buenas chances que se quede, pero tenés a Aymar, Ayala, Scaloni y Domínguez.
1: Sí.
0: Son los tres que yo tengo ahí.
1: Mm.
0: Hoy puede cambiar alguno más, pero hoy tengo esos tres.
1: Okay.
0: Y Scaloni disponible en enero es un hombre que si River no usa a Poncio,
1: sí,
0: puede ser.
1: Okay. Bueno.
0: Y digo la verdad porque...
1: No, nosotros te creemos.
7: Eso también nadie miente.
0: Está preguntando cosas que si vos las preguntás, es que no es porque... digamos, es que te interesa de verdad,
1: claro,
0: estar ahí.
1: Claro. Bueno, esperemos.
0: Por supuesto que sí. Sí, claro. Por supuesto, no hay apuro,
1: no hay
0: mucho
1: apuro
0: menos.
1: De ninguna manera.
0: Práctica de fútbol, el titular es contra suplentes y el equipo es el que todos sabemos de memoria.
1: Sí.
0: Beltrán, Montiel, Otamendi, el General, Martínez, Cuarta y Acuña, Vera, Andrada, Galván, Almada, Angel, Correa y Drussi.
1: Angel,
0: es Correa. El 11 que va a arrancar el día sábado.
1: Es el mismo, Angel y Correa. Es el mismo.
0: Angel.
1: Sí.
0: Angel Correa.
1: Angel Correa. Y no parecía que tenía 12, pero claro, no, son 11. Son 11.
0: No. Y este equipo habrá que ver. Bueno, por lo pronto, me vuelven a decir, muchachos, lo de Moreno. Moreno, hasta altura hay que decir que no sabe cuándo vuelve.
1: Uh-huh.
0: Si vuelve contra Huracán o yo creo que habrá que tener que aprovechar ese parate de fecha FIFA para estar bien para los partidos de septiembre, porque River tiene dos partidos locales y tiene Córdoba y tiene Junín en octubre.
1: Sí.
0: Clave para definir todo. Después ya van a quedar dos fechas nomás en noviembre. Sí. Entonces, ahí habrá que ver qué pasa con Moreno, que incluso me dicen la final fue el 24 de mayo con Belgrano.
1: Ajá.
0: Todavía está sufriendo eso.
1: Sí.
0: Esa vez que se infiltró.
1: Y más de 3 meses.
0: Y es mucho. Y en River, obviamente, atiende la situación. Ahora está haciendo kinesiología, trabajos especiales, pero no se termina de recuperar.
1: Uh-huh.
0: Incluso estuvo un parato. Ustedes me ayudan a mirar que fue 1.5 meses, 2 meses.
1: Sí.
0: Y no pudo salir adelante.
1: Uh-huh.
0: Y me ayudan los que están con Boca. El tema de Cavani, me falta uno más.
1: Vareiro.
0: Vareiro. Que parecido a lo que tiene Aníbal Moreno.
1: Uh-huh.
0: Así que ahí habrá que ver. Obviamente, seguir a Vera. Vera juega en Tucumán. Y si no pasa nada raro, que no va a pasar, se jugará titular con San Lorenzo, con Huracán el próximo 19.
1: Bien.
0: Así que este es el escenario de River, que va a tener el partido contra Atlético Tucumán. Viajan mañana a las 18 horas desde Aeroparque, práctica 14:30 en Cantilo. O sea, no solamente va Viña, sino que va a plantel, muchachos, muy mañana bien. En Cantilo.
1: ¿Y lo va a poder ver
9: Viña? ¿Lo van a visitar? ¿Te van a llevar algo?
0: No, porque el horario es salvo cebolla que coincida, porque van.
9: Hay horario de visitas.
0: Porque eran plural, ahora va solo.
1: Ah.
0: Va de 10:30 a 12.
5: Ah. ¿Pero Bustos se fue ya?
0: Bustos se fue.
5: Entonces no está solo.
0: No, pero Bustos estaba resolviendo todo hoy para ver si podía salir. Estaba resolviendo la decisión. Veremos si llega mañana a poder salir.
5: No puede salir.
0: En los últimos detalles de la salida.
5: Pero se va a ir entonces.
0: Hoy fue solo Bustos, porque Viña pidió un permiso especial por un tema personal.
5: Claro.
0: Y no fue. Así que estuvo solo.
5: ¿A dónde va Bustos?
0: No se sabe. Va a recibir, pero no tiene. Porque no tiene. Igual es temporal.
5: ¿Dice la cuenta RUR de todos los futbolistas que se fueron?
0: Son 16.
5: No, del número, lo que se gastó.
7: ¿Se fueron?
5: Claro.
7: Y la, no sé.
0: Repasamos los nombres rápidamente y voy a más o menos al número. Pesela, Pablo Díaz, Bustos, Viña, Castaño, Galopo, Galarza, Mesa, Lencina, Fendri Páez, Boisky, Subiabre, Salas. ¿Lo vio de alguno, Leonardo?
5: ¿Vendió alguno de todos esos?
9: ¿Longo?
0: Dice no.
5: ¿No vendió ninguno de todos esos, Seba?
0: Nadie.
7: Y varios se fueron libres.
0: Y libre se fue Pesela 1, Pablo Díaz 2.
7: Mesa.
0: Bustos 3.
9: Quintero.
0: Bustos 3, pará.
1: Quintero no estaba en el container.
9: Ah, no llegó, estaba en Colombia.
0: Mesa 4, Boisky 5 y Boisky son 5.
5: ¿Y le dan los números con la proyección que había hecho?
0: No. Y lo que pasa es que hay que ver cuando terminen los préstamos a River si finalmente se hace uso de la opción. Porque si se hace uso de la opción, son 20 millones que arriba le ingresan.
5: ¿Para vos fue buena, mala o regular la gestión de la salida de estos futbolistas?
0: No, lo de Cantilo es un horror.
5: ¡Horror!
9: O sea, lo de Longoria, eso...
0: River se equivoca.
9: Longoria se equivocó.
0: River se equivoca. Se equivoca porque yo creo que poniéndolos en la pretemporada de Alicante... En la pretemporada de Alicante, a la par de 100 suplentes, pero poniendo los demás, arriba le faltaron jugadores en Alicante. Si llegabas allá, y ya desde otro escenario, no colgados en Cantilo, los podías ceder de otra manera y tener otro precio para que se vayan.
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0: Muy buenos días, amigas, amigos, familia de la 990. Con esta sonrisa de ojera a ojera te doy la bienvenida a vos, que todavía estás remoloneando en la cama diciendo 5 minutitos más. A vos que ya estás laburando, poniéndole garra, sacando el país adelante. A vos que te preguntás cómo harás para atravesar esta jornada. Sea lo que esté pasando, pensalo así. Solo por hoy. Tenemos 2 horas de radio y las aprovecharemos del mejor modo posible para contarte lo que pasa en el país, la región y el mundo. Claro que habrá música, buena charla y un equipo que ya presentamos desde la mañana, la primerísima mañana de Radio Splendid. Un gusto decirle buenos días a la voz del estadio, Laura Valjas.
1: Buenos días, Pablo, ¿cómo estás? Buenos días a toda nuestra audiencia. ¿Todo bien y vos?
0: ¿Vos bien y yo?
1: Yo bien y vos.
0: Excelente, estamos los dos muy bien. Intentábamos estar bien, claro que somos personas casi como ustedes, pero estamos en el Olimpo de lo, no diría medios de comunicación. Cuando uno está a las 6 de la mañana está en los extremos. Pero sin irnos al demonio, sin engancharnos demasiado, porque son épocas grieta mediante, que es más vieja que el tiempo, donde parece que garpa decir todo con mucha puteada,
1: sí.
0: Mucho grito, a ver quién dice la barbaridad más grande para que eso se haga viral. Bueno, acá estás a salvo de eso, pero sobre todo lo que queremos es que sepas cómo está el día, cómo nos trata. En materia meteorológica.
1: El día de hoy vamos a tener una jornada bastante inestable, Pablo y queridos oyentes, porque está nublado y porque se esperan chaparrones durante la jornada de este viernes 11 de septiembre. La temperatura ahora en la ciudad de Buenos Aires, 13 grados 6 décimas, humedad alta 80% y el cielo ya está algo nublado.
0: Hay humedad y tu pelo lo sabe.
1: Sí, claro, el mío totalmente. Si ustedes lo pueden observar en YouTube,
0: sí, claro, claro.
1: Se podrán dar cuenta.
0: ¿Dónde puedo hacer la observación del pelo de Laura Valjas? A través de YouTube.
1: A través de YouTube en Espléndida M990 en vivo. Ahí tenemos el chat ya inaugurado.
0: Y hola, si no, amigas y amigos del chat.
1: Claro, y si no, nos pueden escribir también, Pablo, al WhatsApp 3828-099.
0: Banco mucho la gente que tiene el hábito de, como quien va a la plaza o quien hace una actividad social, entrar a un chat, que es una manera en este mundo. Hay quienes dicen, ay, no, tiene que ser cara a cara. Pero bueno, es una de las maneras de estar en contacto. Somos seres sociales. Vivimos en conexión, nos gusta nuestra soledad, seguro, pero cuando entramos en la charla se pone bueno. Hay una instancia ahí para compartir, así que ustedes pueden entrar al chat de YouTube. Vos me vas contando, Laura,
1: claro,
0: así lo saludamos.
1: Por supuesto que sí.
0: Así que va a llover un poquito. ¿A qué hora va a llover
1: y
0: un poquito?
1: Se supone que los chaparrones se esperan para la hora de la noche. Hay entre un 10 y un 40% de probabilidades
0: bajo
1: de lluvias, ¿eh? Es bajo, pero bueno, yo por las dudas y en resguardo de lo que me pasó el otro día, metí el tender adentro. Para mañana sábado, sí, Pablo, se esperan lloviznas durante toda la jornada.
0: Bien, viste que uno mira el teléfono, le digo buenos días a Damián Martínez ahí.
2: Buen día, Pablo, ya, querido Laura, saludos para todos.
0: Viste que la ventana, que es algo muy importante en la vida de una ciudad, una ventana.
2: Sí, pensé que decía la del teléfono, por eso te miré.
0: No, la ventana real, ¿no? Uh-huh. Viste que ya no mirás tanto la ventana real para ver cómo está el cielo, sino mirás el teléfono.
1: Sí, claro.
0: Total. Mi teléfono está nublado.
1: Ah,
2: claro,
1: mirá vos,
2: se pone así, se pone salvo que tengas un fondo de pantalla.
1: Claro,
2: yo tengo fondo de pantalla. Mi perro.
1: Y yo mi tatuaje.
0: Pero si entras al coso del clima.
2: Nublado.
1: Sí, claro.
0: Yo igual trato de seguir mirando el cielo posta.
2: Y pero de noche, cuando nosotros nos matamos, de
0: pero
2: noche.
0: El cielo, soy un hombre de campo, me guío por las estrellas.
1: Se ve si está cubierto o no, se ven las estrellas o no.
0: Damián Martizagui, buenos días. ¿Alguna vez te han dicho hola, maestro?
1: No. Hola, campeón.
2: Maestro,
0: no,
2: genio,
0: no,
2: crack,
0: no,
2: campeón.
0: Ya pasó. No,
2: esas cosas.
0: Estábamos jugando.
1: Ah, okay.
0: No, maestro, porque hoy es el día del maestro y la maestra.
2: Sí, señor. Saludos a mi madre.
0: Es maestra.
1: Claro.
0: Para, ¿cómo era el nombre de tu mamá?
2: Daniela.
0: Feliz día, Daniela.
2: Sí, jubilada de hace año y medio ya.
0: Está bien, pero el ser no se jubila.
2: Ahora también hace.
0: Escuchame lo que te digo.
2: Particular.
0: La actividad, la vida laboral puede jubilarse, pero lo que uno es.
1: Claro, sí, permanece.
0: It is forever. Sí. Es para siempre, vos.
2: Lo mismo dicen con los futbolistas.
0: Bueno, lo mismo con los músicos, los médicos o la actividad que hagas. Uno, si tiene vocación por lo que ha hecho, yo estoy seguro que Daniela Daniela, donde sea que nos estés escuchando, en Sunchales, ¿no?
2: En Sunchales.
0: Sí. Así que un abrazo para Daniela y para todas las maestras y maestros. Arranco el día saludando a una pieza, diría, trascendental, fundamental, imprescindible de cualquier comunidad. Las maestras y los maestros. Están los de las escuelas, los formales, aunque también están los maestros de la vida.
1: Claro que sí.
0: Que por ahí no necesariamente es una educación formal. De eso estaremos hablando en un rato, pero ahora lo que vos estás necesitando mientras te tomás un mate, te estás ya vistiendo, estás en camino de raje o tranca, vaya uno a saber, vamos con la información. Primera ronda de lectura de diarios, la primera mañana de la 9.90. Mira, a mí me queda acá, toma, Valjas. Ya estás muy zurda, así que hoy no te voy a dar página. Te voy a dar La Nación.
1: Dale, acepto.
0: Y empiece usted, estimada Laura Barjas.
1: Entonces les cuento que en la tapa del diario La Nación de hoy viernes 11 de septiembre de 2026 nos cuenta que la inflación fue de 1.7% en el mes de agosto, el menor nivel desde junio del año pasado. En la bajada dice que INDEC, el IPC, volvió a desacelerar luego del 2,1% del mes de julio, pero la canasta de la pobreza subió 2.6%.
0: Te detengo ahí con una pausa y le pregunto a Damián si ese título también está en la tapa de Popular.
2: Sí, está.
0: A ver, ¿cómo lo titula?
2: Inflación de agosto se desaceleró y fue del 1,7%. Y va detallando, obviamente, el IPC acumuló un alza del 33,5% en los últimos 12 meses. Una familia necesitó 1.605.497 pesos en agosto para no ser pobre.
0: Y del mismo modo, para dar esta primera ronda con el título central, inflación agosto 1,7% y dice la más baja en 14 meses. Bueno, después también hace su propia bajada y cuenta lo que recién decía Damián. Lo que digo que es ese tema al que todos le prestamos atención, ¿no? Porque impacta de modo sustancial en hasta qué día del mes llegamos. Y no es una boludez, porque cuando hablamos de salud mental, de cómo están nuestras emociones, ¿y qué le vamos a hacer? No es que seamos materialistas todo el día, pero cuando no te alcanza, es muy tremendo. Así que por un lado está el número del 1,7 y luego la percepción de que no alcanza. De eso vamos a estar hablando hoy. Adelante, Laura.
1: Bueno, continúa la tapa del diario La Nación con una imagen, una fotografía de lo que fue ayer un asalto. Dice, llevaba a los chicos al colegio, asalto, tiros y un papá herido. Y ahí se ve la foto del papá justamente tirado sobre el asfalto. Una pregunta se hace el diario La Nación. ¿Se rompe un pacto de silencio? El cuerpo de Loan lo escondieron ellos. Esto sucedió ayer durante el juicio por la sustracción y desaparición de Loan, Danilo Peña. También titula el diario Malvinas, 2. Milei canceló el viaje a Londres.
0: Y acá también lo cuenta Crónica. Milei suspendió su viaje a Londres en medio de la tensión por Malvinas.
1: Sí,
0: recalculó,
1: acá,
0: ¿no?
1: Sí, acá dice lo decidió frente a la escalada de tensión por la soberanía.
0: Sí, me parece que ahí hay una complicación y vamos a estar en vivo viendo cómo se acomodan frente a lo que hacia la interna, hacia las elecciones del 2027, buscó que me parece le rinda electoralmente, pero a nivel de la coherencia de su discurso financiero, de sus lógicas de negocios, le va a traer problemas.
1: Sí, y bueno, finalmente una noticia del ámbito internacional, insólita promesa de Trump. Si gana, le pagará a los votantes $5,000.
0: ¿Lo hará?
1: ¿De dónde va a sacar la plata, además, no?
0: La clase media está haciendo un esfuerzo descomunal en la etapa de Crónica y una entrevista a Daniel Haddad. La inteligencia artificial no puede reemplazar la responsabilidad ética del periodista. Esto en una asamblea de ADEPA. Y así toco de manera muy corta con el señor Bartizaghi, porque titula en términos deportivos, Boca con el cuerpo en la Bombonera y la cabeza en Brasil. Y luego algo de la Fórmula 1, que Colapinto pone primera en el riesgoso circuito de Madrid. Se dan muchos palos en esa curva de 500 metros, ¿no? Muy pegada a una pared.
2: Tremendo, sí. Después te voy a dar detalles, porque aparte más de 7, 8 pilotos...
0: Ya rompieron.
2: Alertaron y sí, rompieron los chicos de Fórmula 3. 19 banderas rojas hubo. Y después te voy a comentar por qué es una incertidumbre esa famosa curva.
0: Pues tiene un ángulo, ¿no?
2: Tiene aparte un ángulo de 13 grados y moneditas.
0: Y es mucho.
2: Es mucho, es mucho. Y aparte es más de medio kilómetro con 13 grados, imagínate. alguna velocidad promedio de 270, 280 kilómetros por hora.
0: Me gusta, yo estoy aprendiendo muchísimo. Atención, escuela de manejo de Fórmula 1 con Damián Martín.
1: Ay, sí, claro.
0: Le presto atención porque es un mundo que conozco por el lado de mi padre, que le gusta el automovilismo. Vamos. Pero yo nunca me metí. Solo repaso de crónica, cerrando esta ronda, 25 años hoy del 11 de septiembre, el día en que el terror se adueñó del mundo. Bueno, se puede pensar en el 11 de septiembre de las Torres Gemelas de 2001, pienso también en el 11 de septiembre del 73, hablando de terror, el golpe asesino de Pinochet a la democracia de nuestro hermano país, de Chile, derrocando a Allende. ¿Y qué dice Diario Popular para redondear?
2: Bueno, Diario Popular va por el camino que eligió La Nación, donde Laura destacaba los títulos. Voy muy por arriba. Asalto, disparos y terror frente a una escuela del Morón. Un padre herido con 3 disparos. Materia internacional, Trump promete $5,000 a cada norteamericano si ganan los republicanos. Un comisario afirmó que Loan murió atropellado, declaró en el juicio, esto fue en la jornada de ayer. Y después, picadito en materia deportiva, ante Central Córdoba, Boca sale a la cancha con una rotación total. River repite equipo por tercera vez y Walter Samuel se va del cuerpo técnico de la selección. Vamos a estar hablando de eso también, qué va a pasar o no con el entrenador Scaloni.

0: versión de Celeste Carballo de la fantástica canción incluida en Confesiones de Invierno, Charlie García, Nito Mestre, Sui Generis. Y te pregunto por ese maestro, esa maestra que vas a recordar toda tu vida. ¿En quién pensás? 6:19 de la mañana y arrancamos por ahí nuestra charlita entre noticias, porque el mundo fue y será una porquería en el 510 y en el 2026 también. Acá estamos para evitar que el fracaso se nos suba a la cabeza y pensar un rato en otra cosa. Maestras, maestros de tu vida. Ojo, por ahí te los acordás porque fueron una hermosura en tu vida o porque fueron... Uno se acuerda de un gran maestro o maestra, uno bueno, pero también te acordás del que te la hizo pasar mal.
1: Sí,
0: por ahí te acordás de alguno porque era una bosta humana. Uno tiende a romantizar la cuestión en el recuerdo del maestro, pero ¿quién no ha tenido a ese o a esa que por distintos motivos, por ahí por estricto, por exigente, porque te mandaba, porque... Yo me voy a la primaria cuando pienso en maestros.
1: Y sí, porque el día del profesor igual es el 17.
0: Está bien, pero yo pienso en maestros. Quiero abrir el juego, ¿no? El maestro no solamente en el cargo escolar, sino en el concepto de maestro.
1: Sí, claro.
0: No, por ahí el maestro de quienes estudiamos un instrumento.
1: Total.
0: Una carrera como la locución, el periodismo. ¿Quiénes fueron los maestros de tu vida? Tirame un nombre, Laura Valjas.
1: Y bueno, voy a empezar por los de la primaria. Dos, Jorge y Noemí. Son dos maestros que me dejaron, uno en quinto grado y uno en séptimo grado. Uno porque me enseñó a cantar y a conocer el tango.
0: Bien.
1: El profesor Jorge, mi maestro Jorge. Y,
0: ¿Qué grado era?
1: Quinto.
0: Quinto.
1: En quinto grado, mi primer tango fue Sur. Aprendí a cantar Sur, lo conocí, me introdujo.
0: Quinto grado, tenés 10 años.
1: 10 años, sí. Él armó un coro ahí en el medio del aula.
0: Digo, para que vos pienses, no, Laura tiene 38.
1: No, 47, chico.
0: O sea, un recuerdo hace 37 años.
1: Sí, claro. Y después Noemí, porque nos leía todos los viernes antes de salir un cuento de Horacio Quiroga, que hoy por hoy es mi autor favorito.
0: Vamos, Noemí. ¿A quién te acordás, aparte de tu madre, que ya saludaste, Martí? Vamos a hacer un chale, ese año.
2: 2003.
0: Grado.
2: Cuarto grado, me acuerdo. Porque justo me vio mi madre ahí en esa época, ella me daba ciencias sociales y naturales, me acuerdo de María Elena.
0: O sea, ¿tuviste a tu mamá de docente?
2: Sí, no es tan fácil.
0: No, yo me acuerdo de ni un compañero.
2: Fue el peor trato.
0: Y
2: era más tiene exigente. Que marcar la cancha y...
0: Sí. Me acuerdo que tuve un compañero que tenía a su mamá y era todo rarísimo de ver.
2: Y yo era muy chicanero con ella. La trataba como mamá.
1: Claro.
2: Y no, ella decía, no se podía, ¿cómo no se puede? Y todos se reían. Bueno, me acuerdo de María Elena y de Marcela, lengua y matemática de esa época.
0: Bueno, ustedes nos cuentan en el chat o a través del WhatsApp, Laura, sobre sus maestras y maestros, lo que quieran, por los buenos motivos o por los contrarios.
1: Al 38280990, que es nuestra línea de WhatsApp, y también ya tenemos habilitado el chat de YouTube Splendid AM990 en vivo.
0: ¿Cómo está el tránsito? ¿Hacemos una pausa? Y ya estamos con J. Leonetti. Amanece la ciudad, estamos en la 990, casi despiertos, medio dormidos, pero muy informados.
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0: Esto nos enseñaron a todos, hablando de maestros, o a escuchar o a intentar rascar una guitarra. Los Beatles, Drive My Car. Claro que hablamos del Día del Maestro en tanto a, bueno, por un lado, a una persona en particular, ¿no? Domingo Faustino Sarmiento. Hablaremos de él en un rato, lo vamos a llamar por teléfono a ver cómo andan las cosas. Y hablamos de los maestros, del aula, pero también los maestros. No sé, ¿quién te enseñó a manejar? Claro. Le gritás a uno que no pone el guiño. ¿Cómo está el día de la temperatura en este momento, Laura?
1: Está bastante agradable, pero bueno, ojo porque va a llover, o eso es lo que se prevé. 13 grados 6 es la temperatura ahora en la ciudad de Buenos Aires, humedad 80% y el cielo está algo nublado. Digo agradable porque no hace frío.
0: Sí, es verdad.
1: Teniendo en cuenta que
0: de momento cualquier cosa que no sea 5 o 6 grados o la polar es agradecida. Totalmente. Buenos días, J. Leonetti. Sabemos cómo está la temperatura, queremos saber cómo está el tránsito.
2: Hola, Pablo, equipo, ¿cómo te vamos? Viernes, sin clase, por lo menos primaria, esto hace que tengamos mucho menos tránsito. Ya se nota de por sí, al ser viernes baja un poquito el caudal en las autopistas. Hoy no vamos a tener tampoco ese tránsito puente a puente, sí, y por supuesto.
0: Se lo llevaron a Jota.
1: Sí, me parece.
0: Lo encontraron,
1: que sí.
0: Lo encontraron uno menos. Jota, ¿estás ahí?
2: Estoy aquí.
0: Estamos temiendo por tu integridad física. Ponete a salvo. No, se cortó un segundito recién, Jota, nada más. Perdimos
2: bueno,
0: el audio.
2: No, decía que, a ver, no hay clase y esto significa que va a haber menos movimiento. Indudablemente, tránsito más ágil frente a las escuelas. Y se nota ya menos tránsito como ser viernes en los accesos de la ciudad. Lo que sí, venimos con un choque de la madrugada en la zona de Roque Pérez. Estamos hablando de la ruta 205, kilómetro 151, despiste y vuelco de un camión. A ver, la realidad es que en el correr de la mañana van a tener que cortar la ruta en sentido hacia Buenos Aires, en sentido hacia Capital, para lo que es la remoción tanto del transporte como de la carga, ¿sí? Por ahora ya está controlada la situación, pero bueno, si pasan por allí, por Roque Pérez, van a ver un camión volcado a un costado de la ruta. Servicios, venimos bien, trenes, subtes, por ahora, sin mayores inconvenientes en este viernes, sin clases.
0: Jota, ¿quién ha sido maestra o maestro en tu vida que quieras recordar hoy?
2: Mi maestra de primer grado, la señorita Coca, que íbamos con, no con fosforitos, con punzones.
0: ¿Te acordás del punzón?
2: Eran totalmente prohibidos hoy en clase, ¿no?
0: Éramos niños tumberos. No. Me acuerdo del punzón, sí, me acuerdo, sí, de...
1: Con el papel glacé, ¿te acordás?
0: ¿Te acordás? Ay, ese picadito. Bueno, un saludo para Coca. Gracias, Jota, maestro, que tengas un lindo fin de semana.
2: Que la pasen bonito, buen fin de...

0: el salmón le habla a su maestro. Calamaro le reza en forma de canción a su maestro Miguel Abuelo, con abuelo. Y por ahí es tu papá, por ahí sea tu mamá, tu abuela, tu abuelo, alguien que por motivos que vos llevas y son parte de tu vida, decís, es un maestro de mi vida. Jota recién recordaba a Coca, su maestra de primer grado. Yo pienso en Cristina, se llamaba mi maestra. Mi maestra de primer grado. María Ana era mi novia.
1: Ay, me muero.
0: De primer grado. Entraba a la directora y decía, ¿hay alguna parejita? Y levantábamos los dos la mano.
1: ¿En serio?
0: Yo me sentaba atrás de todo, ella adelante. Ni nos mirábamos.
1: Mi vida.
0: Pero decíamos que éramos novios.
1: Me encantan esas cosas.
0: Recuerdo a Nelly, mi maestra de música. Y ustedes en el 11-38-28-09-90 y en nuestro canal de YouTube. Bueno, para hablar de otra cosa. Más allá de que no nos alcanza el mango, que qué quilombo la vida y si la inteligencia artificial finalmente nos va a matar a todos, mientras pensamos en el lado luminoso de la vida.
1: Sí. Tenemos un mensaje, ¿eh? Tenemos un mensaje, dice.
0: Mande.
1: Buenos días, Pablo, Laura, Damián, feliz día del maestro. Y vamos que hoy va a ser un gran día, nos dice Adrián de Almagro. Y para cerrar el lado de los mensajes, por mi parte, Alicia de Once, maestras, recuerdo varias. Y recuerdo también a los malos, pero en esos no me gasto el tiempo.
0: Muy bien dicho. Bueno, vamos a hacer entonces el primer momento informativo de esta mañana. Damas y caballeros, escuchen esa voz aterciopelada y decidida que cuenta y redacta las noticias. Laura Valjás, del servicio informativo de Radio Splendid.
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1: De la mañana, 31 minutos en todo el país. La temperatura en la ciudad de Buenos Aires, 13 grados, 6 décimas. La humedad, 80%. PISA 2025, el informe del año pasado indica que más de la mitad de los estudiantes argentinos de 15 años usa chatbots de inteligencia artificial al menos una vez por semana. Las evaluaciones también registraron retrocesos en matemática, lectura, ciencias, según los diarios locales. Los costos de la construcción subieron, fue 2,1% en julio y acumularon un alza del 19,2% en los primeros 7 meses del año. Reporte inmobiliario ubicó el costo por metro cuadrado vendible en $1,741.
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1: Flamengo venció 2-0 Independiente del Valle en Quito en la ida de los cuartos de final de la Copa Libertadores. Con Agustín Rossi como arquero titular, el equipo brasileño sacó una ventaja de cara a la revancha y quedó cerca de las semifinales. 13 grados 6, la temperatura, la humedad 80%. El cielo está algo nublado sobre la ciudad de Buenos Aires. A las 6 de la mañana, 32 minutos.
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0: Recuerdo la impresión que me dio la primera vez que vi Pink Floyd The Wall, la película. Era un chiquilín, se hablaba mucho de ella, que era prohibida, época de videoclub, hasta que me dejaron alquilarla. Y el trabajo que lleva adelante Pink Floyd con esas ilustraciones y este momento donde los chicos son transportados en una cinta de producción fabril y van cayendo en una máquina de picar carne, haciendo una crítica, ¿no?, al sistema educativo británico. Hay escenas y recuerdos que uno entiende son de Roger Waters, de esa educación rígida, estricta, castradora, y el grito de ¡maestras, maestros, dejen a los chicos tranquilos! Y esta idea de que uno es parte automatizada de esa pared, ¿no? Otro ladrillo en la pared, esa pregunta por el sujeto, por las libertades. Pink Floyd, en el Día del Maestro. Y el 11 de septiembre viene cargado de mucha simbología. Ya hablaremos del golpe en el 73, que trajo la desgracia de una dictadura sangrienta a Chile, pero también el 11 de septiembre de 2001, cuando derrumbaron en ese atentado espantoso las Torres Gemelas, que luego abrió la puerta a una respuesta militar. Y aquí estamos. Que el mundo fue y será una porquería en el 510 y en el 2026 también. Ojalá tuviéramos noticias hermosas para dar. Pero lo que tenemos para dar es nuestro corazón e invitarlos a venir a ser parte del aire. Si tenés una historia para contar, en la 990 estamos para escucharte.
1: Claro, en el 3828-0990 nos escriben, allí nos pueden mandar mensajes de audio. No sé si ya los tenemos cargados, los mensajes de audio, pero tenemos allí.
0: Nos están cargando, está trabajando la producción.
1: Bueno, pero nos escriben también por YouTube. Pablo, feliz Día del Maestro, nos dicen desde Paternal. Miguel de Paternal nos saluda. Recuerdo a mi señorita Esther, nos dicen también por acá. Claro, bueno, muchos se acuerdan porque los maestros les han dejado algo, ¿no? Uh-huh. Algún tipo de enseñanza puntual, como yo te decía, a mí me dejó conocer el primer tango de mi vida o mi autor favorito. Nuestros oyentes también van,
0: bueno,
1: por el mismo
0: lado.
1: Bueno,
0: a mí mi maestra de música, Nelly, en una escuela pública, creo que fue la primera que me abrió la puerta para que entre a jugar con la música y después me fui haciendo músico, pero si no hubiera sido por esa profesora que me alentaba a que tocara el piano. Uh-huh. Yo un chiquilín de 8 o 9 años. Fue importantísima.
1: ¿Y, sí?
0: Y la recuerdo siempre, claro, cómo no. Y la señorita Mabel, que también nos leía cuentos. Bueno, ustedes vienen a contar sus historias. Y el mundo del deporte está lleno de maestros. Se le suele decir maestro en el golf, ¿no?
2: Sí, y también en el tenis, generalmente. El maestro Roger Federer, por ejemplo, recuerdo.
0: Pero también estaba el maestro Tavares.
2: El maestro Tavares, ex entrenador de Boca de la selección uruguaya.
0: No, le decía maestro también a un profe, Córdoba.
2: El profe Córdoba.
0: Ahí es más profe.
2: Estás muy bien rumbeado.
0: ¿Pero vos te crees que yo tengo trabajo hace 40 años
1: de esto? Es un improvisado
2: y que sabés los periodistas que conozco que tienen más de 40 años y no saben nada de fútbol.
0: O sea, lo bueno de ser un viejo choto es que si tenés un poquito de buena memoria, cae bien parado.
2: Pero no es normal.
0: ¿Por dónde vamos a entrar, estimado Bartizaghi? Y le agradezco el elogio.
2: Vamos a hacer al revés hoy. Vamos a arrancar por el automovilismo porque ya comienza la actividad. 8:30 a.m.
0: Esto es en Madrid.
2: Esto es en Madrid, en el circuito de Madryn, como lo denominaron en España.
0: Yo te la voy a... Perdóname, empezá de nuevo si quieres. Te la voy a fantinear un poco.
2: Contale
0: a mi tía Celia, que está en Villa Crespo y que está escuchando la radio y no sabe de qué le hablas cuando decís empezó el circuito.
2: Empezó el circuito es porque se estrena este fin de semana. Desde el 81, si no me falla el cálculo, son 45 años que no se corre en España, en Madrid exactamente. Bueno, este es un circuito nuevo, semiurbano,

0: Al ser cerrado y, por ejemplo, tener esta curva con un peralte de 13.5 grados, con un desnivel de 10 metros, para que te des una idea, de 550 metros, es lo que más preocupa, porque vos esa curva la tenés que agarrar a la máxima velocidad posible.
1: Porque es una curva larga, de medio kilómetro.
0: Sí, más de medio kilómetro. Se estima entre 270 y 280 kilómetros por hora. Yo intentaría bajarlo un poquito, pero bueno, se estima que iría por ahí. Que ni siquiera la ves a la curva, la agarrás así como venís. El tema es, si vos te despistás ahí, se te va un poquito el auto, si agarraste un poco la parte sucia de la pista, que es la parte por donde no está el famoso huellón, lo digo para que se entienda, y te vas contra el muro, tenés que declarar enseguida bandera roja y parar la actividad, porque viene gente de por detrás.
1: En ¿y esos, clasificación... esos que se les escapó y está mal diseñado, es adrede para que tenga más picante?
0: Va por ahí. Después, obviamente, tienen que pasar distintas pruebas. Es como decimos acá en Argentina. Viene la FIA, vienen los distintos organismos de seguridad a ver el grado de seguridad que tiene o no el circuito. Pero, ¿qué pasa? Acá se da una particularidad. En esta semicírculo, es porque tiene 270 grados esta curva, este peralte de 13 grados, 5 de inclinación, que si hay un problema en esa curva tenés que parar porque no hay vía de escape. Vía de escape, como vos me decías que la estaba fantineando, para tu abuela que no lo entiende.
1: Mi tía, es, por favor.
0: Por ejemplo, si hay un choque en esa curva, no tenés una salida para sacar enseguida el auto. Está todo cerrado. Quedó ahí el auto. Tenés que parar la carrera para sacarlo por otro lado.
1: Hay señalización ya preparada ahí porque están esperando que se la pongan.
0: Sí. Generalmente bandera amarilla y bandera roja. Bandera amarilla en principio para la precaución.
1: ¿Cómo la ven todos los tipos al mismo tiempo la bandera? ¿Se ponen en distintos lugares de la pista? ¿Les aparece algo en el auto?
0: En distintos lados de la pista.
1: ¿Les avisan por...
0: por ejemplo, en esa...
1: walkie-talkie?
0: Todo lo que dijiste está bien. En ese sector hay banderilleros, y aparte de del banderillero, el humano, está la luz LED, también del mismo color, y empieza a titilar amarilla. Y hay un par de metros antes, más banderilleros, porque ya todos se intercomunican y dice, accidente en la curva del peralte, entonces todos, ponele... 200 metros antes ya empiezan a hacer señas, ojo que acá hay un problema, y ya mientras se hace eso, ya inclusive los que están en el sector del accidente ya pueden que estén señalizando con roja.
1: Bien.
0: Roja para directamente la carrera. Y hubo muchos pilotos, a mí me sorprendió, más allá de que se sabía que iba a ser peligroso, que declararon en la jornada de ayer, inclusive Colapinto, que ahora lo vamos a escuchar, y voy contando. Antonelli, Checo Pérez, Pierre Gasly, Sainz, Ocon, Lindblad y Verstappen, por lo menos hasta que conté y después me cansé, 7 que hablaron del circuito como un circuito peligroso. Y escuché lo que dijo Gasly: apostaría a que habrá banderas rojas. Creo que choqué contra todos los muros en el simulador. Simulador, obviamente, previo a llegar a Madrid, cuando están cada uno en su sede los equipos, se suben al simulador y corren en esta pista. Bueno, Franco también lo decía. Escuchemos cómo hacía referencia Franco Colapinto con respecto al circuito de Madrid que se estrena este fin de semana.
2: Cerrar una vuelta buena, que decís, me salió perfecta, era casi imposible, te diría. Es un circuito que es muy difícil, creo que de los más difíciles de la temporada, sin lugar a dudas, en el simulador. Son curvas que son bastante traicioneras, son ciegas, son con entradas en bajada, frenadas doblando, con mucha combinada. Es un circuito que va a ser duro para los autos y para los pilotos también. Creo que el nivel de concentración en una carrera de 50 y pico vueltas acá con lo difícil que son un par de curvas, va a estar lindo.
0: Bueno, lo dijo clarito Franco Colapinto y los pilotos que también mencionaba anteriormente. Ojalá todos se equivoquen y este fin de semana no pase nada y vengamos el lunes, además de hablar de puntos de Colapinto, de che, al final no pasó nada, fue puro biribiri y terminó todo bien.
1: Pero el morbo vende, el morbo vende. Además, digo, hay circuitos que puedan ser catalogados seguramente de más accesibles y más riesgosos. Sí. ¿Hay alguno que digas, este es el circuito de la muerte?
0: Y hay circuitos peligrosos hoy en la Fórmula 1. Se me ocurre enseguida Azerbaiyán, Bakú. Azerbaiyán es Bakú. También
1: y este que Mónaco. Se está estrenando.
0: Y este que se está estrenando por lo que se habla.
1: Pero el que tiene fama de terrible más bien es este de Azerbaiyán y Mónaco.
0: Y de los que se venía corriendo últimamente, sí. Son los más peligrosos. Pero me parece que... este en particular puede empezar a marcar un antes y un después.
1: Ok, horario para quien... porque estaba recién corriendo la Fórmula 3 hace un ratito.
0: Sí, y había banderas rojas, estaba chequeando.
1: Banderas rojas. Venía escuchando. que no sea por ahí mi deporte de consumo, vamos a llamarle.
3: De cabecera.
1: No deja

0: Dale, no deja de interesarme. Me parece un delirio hermoso, por la gente que va, por la gente que lo sigue, por los medios, porque es un fenómeno mundial, obviamente, no digo nada nuevo. Y por esta especie de James Bonds, que son los Colapinto.
1: Bueno, hay mucha gente, yo leía, obviamente el fanático que no puede opinar, que no tiene un micrófono quizás, que lo lees por ahí en redes sociales, y decían, qué divertido va a estar este fin de semana por este morbo de lo que va a suceder. Y todos empezaron a mencionar, uy, pobre Stroll, uy, pobre Esteban Ocon, que son pilotos que generalmente tienen inconvenientes en pistas normales.
0: Eso es de la Fórmula 3, ¿no?
1: No, Fórmula 1. Y algunos decían, hay que rezar por los pilotos, es muy peligroso, no sé cómo aprobaron esto.
0: ¿Y los pilotos se pueden negar? ¿Hay hechos, situaciones en las que alguien haya dicho, no, esto no se puede hacer, maestro,
1: a ver,
0: lo vamos a matar?
1: ¿Pueden opinar en contra? Sí. Negarse a correr, no. Cuando ya está definido, ya está definido. Generalmente eso pasa antes. Por ejemplo, los cambios en los autos, que ahora son, no te diría 100%, pero gran parte eléctrico, hubo muchas quejas. Porque hoy por hoy se dice, che, no es tanto la velocidad, sino es el manejo de la energía. Hoy es un híbrido 70-30 y ya el año que viene empieza a bajar. Nuevamente quieren ir hacia motores más de combustión interna, okay, más tradicionales.
0: Y podemos decir que Juan Manuel Fangio sigue siendo uno de los maestros, o el maestro de todos los tiempos.
1: Cada vez aparecen más imágenes y verlo cómo corría desnudo, porque no estaban ahí con toda la seguridad que se tiene hoy en día, y bienvenido sea. A la velocidad que iba.
0: Fangio, vos hablando de un prócer.
2: Y yo me lo imaginé.
0: Argentino, es como que diga Favaloro. Es como que diga Favaloro operaba en pelotas.
2: En pelotas, en calzón, en
1: encima,
2: boxer.
1: Cuando digo desnudo, muchos se imaginan varias cosas. Primero, sí. Uno va a decir, y era tan, el meme era tan bueno que dicen, no, como cuando al futbolista le dicen jugó desnudo.
0: Atajar una silla, sí.
2: Iba en ojotas.
1: Pero era desnudo porque el auto no tenía la seguridad que se tiene hoy en día.
0: No.
1: Iba a cara lavada, el casco no era el casco.
2: El casco era de juguete.
1: Era un antifaz y un casquito que apenas te cubría el mate, nada más.
2: El otro día lo usó Colapinto, ¿no? Cuando corrió
1: la Avenida
2: Libertad. Sí,
0: es muy interesante si uno tiene la posibilidad de ir al museo.
1: Tremendo.
0: Está en...
1: Yo fui a la exhibición, en Balcarce.
0: Balcarce, gracias. Sí, yo estuve por un laburo que me tocó hacer en otro milenio. Era uno de los personajes donde había algún autoclub, ya sea privado, público, municipal, donde hubiera huella o de los Galvez, o de Fangio, o de los grandes nombres del automovilismo, allí íbamos. Bueno, Fórmula 1 entonces, para los que tienen ganas, estamos siguiendo con atención lo de Madrid.
1: Sí, hoy 8:30, son prácticas, pero van a empezar a leer y ver distintas cuestiones que hemos mencionado recién. 8:30 y 12 del mediodía, hoy hay prácticas. Mañana dos sesiones, lo mismo, pero una hora antes cada sesión. 7:30 y 11. Para el que solamente quiere lo importante, clasificación mañana 11 de la mañana, hora argentina. Y después sí, la carrera el domingo a las 10, como se viene dando en los últimos fines de semana.
0: 6:47, hay Fórmula 1, la con todo, Damián Bardizagui. Nosotros charlando de maestras, maestros, los del aula, los del deporte, los de la vida, los que nos dieron ese consejo que nos sirvió para vaya uno a saber qué. Hacemos una pausa y te escuchamos, te leemos en la mañana de Radio Splendid. Casi despiertos, medio dormidos, pero bien informados, vamos hasta las 8 de la mañana.
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0: El Turco de Lanús, excelente en programa y gracias por acompañar siempre a la clase trabajadora. El 11 de septiembre y lo de Estados Unidos también. Hay que recordarlo porque lo que asesinaron fueron trabajadores. Y los peronistas, si algo somos, de buen corazón. Entonces, los trabajadores somos hermanos en todo el mundo. No importa dónde nacieron, no tienen la culpa ellos de nacer bajo las garras del imperialismo. Y las maestras, no, las maestras primarias en mi época te hacían bullying. Yo hice el primario a principios de los 80 y te hacían bullying. La verdad que de esas señoras no recuerdo nada. Sí, académicamente salíamos buenos, pero te hacían bullying, muchachos, era realidad.
1: Bueno, una experiencia áspera. Yo también recuerdo malos tratos. Por eso decía, al principio hay el recuerdo luminoso, ¿no? Uh-huh. Lo primero que pensamos es por la positiva. Pero fíjate lo que nos dice acá el amigo, sí, de maestras severas que hacían bullying, aunque tenían rendimiento académico aceptable. Bueno, abrazo grande y a los laburantes del mundo, arriba a los que trabajan, ¿no? Vamos ahora a las 6:53 a repasar el estado del tiempo para ya meternos con más información.
2: A solo 6 minutos, Pablo, de la salida del sol. Hoy 6:59 el Febo va a asomar en esta ciudad de Buenos Aires con una temperatura de 12 grados 9 décimas, humedad 83% y un cielo que está parcialmente nublado. ¿Por qué? Porque hoy va a estar inestable todo el día, chicos.
1: ¿La mínima de hoy?
2: La mínima de hoy 12 grados, es decir que ya la superamos y la máxima escala hasta los 18.
1: Bien, yo me estoy mirando en el monitor recién. Yo me olvido que estamos... es radio y tengo cabeza de radio, aunque he trabajado muchos años en televisión.
2: ¿Qué te veías?
1: No, cada tanto me veo y digo, ¿ese soy yo? ¿Quién es ese señor que está ocupando? Soy yo.
2: Le queda bien el azul, le tengo que decir. Me gusta más que el bordeaux de ayer.
3: Yo sabía que no le gustaba y te estaba mintiendo.
2: No, le destaca las facciones, ¿sabes? Los colores de la cara.
1: Bueno, voy a tenerlo presente.
2: Como Bartizaghi, el color que tienes.
1: Voy a tenerlo,
2: sí,
1: presente.
3: Los claros.
1: Voy a usar azules.
2: Le queda,
1: Pablo,
2: bien.
1: ¿Qué pasa? El espíritu de Bartizaghi. Sí, Barti, ¿dónde estás?
3: ¿Bartizaghi?
1: Démonos la mano, sí.
3: Te muestro la pistola.
2: ¡Apa! Nunca la trajo, ¿vio?
3: Sí, ¿cómo que no?
1: Es verdad que no la trajo.
2: No trajo la pistola. No.
1: Se olvidó sacar. No, la si la trajo, la no la sacó.
2: La tendría, ¿cómo?, guardadita. Bien guardadita. Bien ahí, tuki, atadita.
1: Porque nos recomendó Bartizaghi, para quien esté desprevenido en esta escucha, que nunca utiliza el doble sentido, no, es que estábamos hablando de contracturas, sobre todo en la zona cervical. Y Bartizaghi nos recomendó su pistola, sí, masajeadora para descontracturar.
2: Para pasarla por la espalda.
3: Chico, no, claro, Maverino.
1: Bueno, momento ahora, a las 6:55 de esta mañana, de compartir algunas miradas de eso que llamamos agenda periodística. En la mañana de la 9:90 te contamos dónde estamos parados. Y estamos parados en Tierra de Fuego, en Malvinas y Londres al mismo tiempo. Por un lado, en Tierra del Fuego, el canciller Pablo Quirno y el ministro de Defensa Carlos Presti van a viajar hoy viernes para recorrer el predio donde dicen funcionará la base naval integrada y así avanzar con una obra que busca transformar a la provincia en un polo logístico para el Atlántico Sur y la Antártida. Y por otro lado, en Londres estamos porque canceló su visita el presidente de la Nación, Javier Milei, lo decidió frente a la escalada de tensión por la soberanía. 6:56 de la mañana y estamos parados ahora frente a la interna peronista. ¿Quién habló? Miguel Ángel Pichetto, diputado nacional. ¿Qué piensa Pichetto sobre quién será el próximo presidente? ¿De qué espacio político saldrá? Lo escuchamos.
4: ¿Sale ese candidato?
5: Va a salir del peronismo y es un candidato del sistema.
4: Todavía el nombre no lo tenemos.
5: No, porque hay un proceso pendiente y hay que defender la primaria. Creo que sería grave modificar las reglas de juego. Hoy estamos ya, te diría, a 11 meses del proceso electoral de agosto del año que viene, que es la fecha de la primaria. La primaria sirve para un ejercicio democrático y es un instrumento conveniente de mantenerlo. Incluso hasta para el propio gobierno es importante mantenerlo.
1: Estamos parados en la Cámara de Diputados, nos fuimos al Congreso. Allí opinó la diputada nacional Lila Lemoine al respecto de los deudores morosos, los créditos, esto decía la diputada.
6: Hay que festejar que estemos considerando que la gente tome créditos. No hay un endeudamiento que sea patológico, como quieren vender. No es cierto. De hecho, cuando infieren que se está endeudando la gente para comprar comida, no es porque sepan el contenido de las compras. Lo infieren porque las tarjetas son sacadas de supermercados. Pero esas tarjetas que sacan de supermercados sirven para comprar electrodomésticos, ropa, no necesariamente comida. Y no son deudas monstruosas.
1: Lo dice la diputada.
2: Estamos parados en la provincia de Santa Fe, Pablo, donde el Consejo Deliberante de esa ciudad aprobó por unanimidad un proyecto para nombrar Lionel Messi a un paseo costero que antes se llamaba Néstor Kirchner. Ana Cantiani, que es legisladora local de La Libertad Avanza, fue quien impulsó la iniciativa.
7: Estamos parados en la AFA ante la incertidumbre por la continuidad de Lionel Scaloni como entrenador de la albiceleste y el run run de su posible llegada a River. Recordemos lo que decía el entrenador.
8: Vos tenés que venir a dirigir a Boca alguna vez, boludo.
9: Sí, vos decís.
8: No. Y sí.
9: No, a mí me involucran, me quieren meter en esa, dejá. No, yo,
8: esa parte
9: no, yo el día que quiera dirigir y no esté en la selección, estoy abierto para cualquier club. No, me involucran solo con vos. Mis hijos son de River.
8: Pero vos sos boludo.
9: No.
8: Vos no podés dirigir otro equipo que no sea Boca. No, te lo digo en serio. Gringo, mirame.
9: No existe esa.
8: No podés dirigir River, te lo digo de corazón. Pero no tiene que ver con vos. No tiene que ver con vos. No tiene que hacete cargo, boludo. No tiene que ver con vos.
9: No, es que yo el fanatismo se.
8: Pero no es fanatismo.
9: Se pierde, Ale. Y cuando estás acá te vas dando cuenta de la magnitud de las cosas. Y cuando estás en una posición como la mía, para mí irrelevante.
8: ¿Pero vas a dirigir en Argentina algún día, te gustaría?
9: Si me toca en un momento, ¿por qué no? Sí.
10: ¡Oye, baboso, despierta!
1: A despertarse así una primera ronda también de distintas palabras, declaraciones, testimonios. Algunos ponen los pelos de punta, otros nos erizan la piel. Imagino un hincha de Boca o un hincha de River con un Scaloni como de té. ¿Cómo la ves vos, Dami?
7: ¿Por posibilidades?
1: Sí.
7: Más River que Boca. Él es de Boca, la familia es de River. Hoy Boca no necesita entrenador. River,
1: claro,
7: sí.
1: Pero en un futuro, viste que Scaloni es muy hábil para hablar, seguir la charla, pero no jugarse.
7: Tuviese que darle un consejo a él, le digo, si te vas de la selección en diciembre, anda a un club importante de Europa ahora, porque después, si venís acá, difícil volver para allá.
1: 7:00 de la mañana, redondeamos el primer tiempo y encaramos lo que va a venir, que está espectacular, amigas y amigos. Pero antes, las noticias del servicio informativo de Radio Splendid, la redacción y la voz de Laura Barjas.
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2: Siete de la mañana, 1 minuto en todo el país. La temperatura en la ciudad de Buenos Aires, 12 grados, 9 décimas. La humedad, 83%. Milei no viaja a Londres en medio de las tensiones por la cuestión Malvinas. El primer mandatario decidió suspender su visita a la capital de Inglaterra. Planificaba dar una conferencia en la Universidad de Oxford y mantener encuentros con empresarios. Renombran un paseo costero como Lionel Messi. En Santa Fe dieron el nombre del 10 argentino a un paseo costero que antes se llamaba Néstor Kirchner. El Consejo Deliberante de esa ciudad aprobó el proyecto para rebautizar el nombre y habilitó a una posible construcción de una estatua. Macabro hallazgo en Misiones sucedió en Posadas. Encontraron 30 ataúdes donde antes había funcionado una panadería. También hallaron 2 urnas con los nombres de los fallecidos.
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12: choque en la General Paz. Es a la altura de Richeri en dirección hacia el Riachuelo. Al menos un herido, hay dos carriles obstruidos y están a la espera de peritos viales, con lo cual la restricción es importante y se va a sostener en el correr de la mañana. En el ramal Pilar de Panamericana ocurrió un choque en el kilómetro 37.5 en dirección hacia el norte. No hay todavía mayores complicaciones. De hecho, el tránsito en los ramales Pilar y Escobar es fluido y sin inconvenientes. Tengan en cuenta, en este viernes, menos caudal de tránsito ingresando a la ciudad, tanto en el corredor de acceso norte como en la autopista del oeste. Tengan presente, servicios, trenes, subtes vienen por ahora completando su recorrido sin mayores inconvenientes. Desde Control de Tránsito, J. Lionetti.
2: 12 grados, 9 décimas es la temperatura, la humedad 83%. El cielo está parcialmente nublado sobre la ciudad de Buenos Aires a las 7 de la mañana, 3 minutos.
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0: Es viernes y estamos en vivo, estamos vivos, sí, tenemos pulso y spamos, es una mezcla de spam con estar. Felices con esta sonrisa de ojera a ojera por hacer nuestro aporte para que el fracaso no se nos suba a la cabeza. Buenos días, te digo a vos, que ya con solo pensar que te vas a encontrar con tus amigos, con tus amigas, vas a tener un gran día. Por vos que estás esperando llegar a tu casa para poner ese disco que tanto te gusta, tomar tu mate, un trago y disfrutar de la vida. Y mientras arranca esta jornada, sé que hay muchas y muchos diciendo: ay, qué bueno, es 11 de septiembre, no hay clases y no hay que correr con los chicos.
1: Claro.
0: Así que bienvenidas, bienvenidos a estar en la primera mañana de la 990, que la tiene a ella, a Laura Barjas. Buenos días, Laura.
1: Buenos días, Pablo. Buenos días a toda nuestra audiencia. Sí, hoy es el Día del Maestro, así que les mando un beso yo también a todos los laseños y los maestros.
0: Bien, claro que volvemos a saludar, no porque estamos locos. Si está desde las 6, vos pones cara de esto, están locos.
1: Claro.
0: Pero saludamos a los que entran a las 7, a este bondi que recorre la agenda periodística y los rincones del alma humana. Y se detiene siempre especialmente en Sunchales, de donde viene Damián Martizaghi, que en esta segunda hora nos va a hablar de...
2: Buen día, Pablo. Vamos a hablar de fútbol argentino. Arranca la fecha número 9 del Clausura. Juega Boca hoy, ni más ni menos.
0: ¿Cuándo es el partido de vuelta, Barti, contra los brasileros?
2: Martes, 21:30 en Brasil.
0: Muy bien. Yo la semana que viene tengo un desafío enorme.
1: A ver...
0: Puente. Y hasta me fui a comprar un traje para poder encararlo.
2: ¿Color?
1: ¿Negro?
0: No, azul marino.
2: Me gusta.
0: Oscurito, muy lindo.
2: Salí de lo tradicional.
0: Y entré a uno negro también.
1: Está bien, uno y uno.
0: Le voy a mandar un saludo muy grande a Sergio, a Pablo, que me han atendido. Por supuesto, no voy a decir la marca, no corresponde. Me han atendido muy bien. Después les recomiendo por privado a quienes necesiten un traje. No sabés, para el muñeco de torta que soy.
1: ¡Cómo, divino!
0: Sí, ahí todo pipipi.
1: Por supuesto.
0: Hacía mucho, no tengo mucha paciencia para el tema de la ropa.
1: ¿Se lo midieron tipo así, cómo se dice, a medida?
0: Voy a decir algo que va a sonar fanfarrón.
1: Cuente.
0: Pintado me queda el traje.
1: ¡Qué lindo!
0: No hubo que hacerle nada.
1: Hermoso.
2: Pero vos tenés buena percha.
0: Le caigo, pero como un guante al 42 creo que era, o 40, nunca sé que soy, o 44. Bueno, el lunes bien temprano en la mañana les voy a contar, tiene que ver con un proyecto muy lindo de tele y que tiene que ver con el barrio en el que nosotros, con el ecosistema de las radios del grupo Alfa.
1: Qué lindo.
0: El lunes les cuento. 7:07 de la mañana, creo que corresponde informar, y para informar qué mejor que los diarios. Claro que vamos a distintos diarios para que veas que intentamos desde este lugar, bueno, compartir, porque cada diario tiene, Laura Barti, ¿no? Su,
1: sí,
2: y su mirada, su bajada,
0: vista.
1: Su contrato de lectura con, ¿no?
0: Exactamente, ¿no? Hay temas que algunos llevan en tapa, otros que tapan el tema. Estamos de acuerdo porque ya lo leímos más temprano, pero si recién arrancás, los diarios en general nos cuentan que la inflación de agosto ha sido del 1,7%, que una familia necesitó un palo 600, 1,6 millones para no ser pobre. Ese es un número que golpea muy fuerte, ¿no? Porque por un lado uno va a decir, está bueno que baje la inflación, pero por otro lado una sensación ambivalente, ¿no? Porque da la impresión que si uno repasa todo lo que le aumentó en el mes de agosto, porque estamos hablando de la inflación de agosto, algo no cierra, loco. No sé cómo lo ves vos, Laura, esto.
1: No, efectivamente. Además, hice un análisis también de este 1.600.000 pesos y te alcanza para sobrevivir. No es que te alcanza para vivir cómodo.
0: Sí, pero les pregunto a los que están escuchando, no todo el mundo gana 1.600.000.
1: No, igualmente están hablando de ingresos
0: familiares,
1: ¿no?
0: Sí, sumando la suma de todos los ingresos.
1: De todos los integrantes de una familia. Pero si vos sumás el colegio, la salud, la comida, la escuela, aunque vayas a escuela pública, supera el 1.600.000.
0: Bien, este es el de título, un poco de opinión le ponemos, ¿por qué no? Del diario Crónica, pero también de Página, de Clarín, de La Nación. En cuanto a Página 2, se lo nombré, se lo doy a Laura, que ella es la zurda de este grupo.
1: Ah, mira vos.
0: Yo estoy también. No sé. Dale, Cuca, lee la tapa del diario.
1: Mirá vos, Página 12 tiene en su tapa, como figura principal, una imagen como si fuese una especie de estatua de bronce a Santiago Bausili, cuestionado presidente del Banco Central, y lo titula No todo lo que brilla es oro, no de bronce, sino de oro. Pasa que como está en blanco y negro...
0: Bueno, es que hay un gran contrapunto sobre este tema, estimada Laura. Si vos me permitís, le voy a pedir... Claro. Sí, a José Cejas, buenos días, nuestro operador técnico. Hay un cruce muy fuerte, sobre todo en la voz de Juliana Di Tullio, pero también de Martín Soria, y el presidente del Banco Central, Bausili. Tenemos esos dos audios, ¿no? Primero, Bausili decía que el oro estaba en Suiza.
1: Sí.
3: Tanto en tanto, en el mercado de oro en el mundo, cuando hay más escasez o menos escasez, ese costo se achica o se agranda. A nosotros se nos dio la circunstancia a principios de 2024 que había alta demanda por lingotes de oro en el mercado de oro. Y en ese contexto se bajaron los costos.
0: Bien, ustedes recuerdan la voz de Bausili cuando le preguntó Juliana Di Tullio que el oro finalmente estaba en Suiza por cuestiones de oportunidad. Pero parece que no estaba ahí el oro. Escuchemos a Martín Soria, estamos en el Senado, que esto decía.
4: Por trascendido sabemos que no están en Suiza 1.000 lingotes de oro de las reservas de todos los argentinos. Y como bien comentabas vos, yo ayer se lo pregunté al presidente del Central si esta modificación no tenía que ver también con la posibilidad de que nos embarguen estas reservas de oro que son de todos los argentinos, manejadas por estos irresponsables.
5: Ahora, justamente, ¿no se habrán ya utilizado este oro para lo que dice el artículo 13 que todavía no se votó?
4: Bueno, por algo Bausili da vueltas y a ciencia cierta no sabemos quién está mintiendo. Él dice que la Auditoría General de la Nación tuvo toda la documentación y auditó. Pero por
5: la
4: otro lado tenemos,
5: dice,
4: por ejemplo...
5: Claro, que dice que no accedió.
4: Claro, pero Bausili ayer dijo que sí, que accedió.
0: ¿Y dónde está el oro? Bueno, debería ser muy clara, contundente, las afirmaciones del presidente del Banco Central sobre esa cantidad de oro. Laura, termina la tapa de Página 12 de
1: sí,
0: este modo.
1: Sí, efectivamente, con una denuncia judicial contra el presidente del Banco Central por mentirle al Senado. Otro de los títulos de Página 12 es la usura financiera. La justicia demandan a Mercado Pago por sus exorbitantes intereses. Y para finalizar, Pablo, Página 12 también dice recordar ese deber, distinción de la Cámara de Diputados al documental 1976, Ecos de la Memoria, producido por un grupo de medios.
0: Dice Bae Negocios, la inflación desaceleró al 1,7% con fuerte baja de precios estacionales. La Libertad avanza, da otro paso en busca de un acuerdo electoral con el PRO, hablando de política, cuenta Bae Negocios. Mientras tanto, en Infobae, entusiasmo y preocupación, las esperanzas y los miedos del gobierno por la visita del Papa León XIV a la Argentina. Nadie espera en Balcarce 50 que el sumo pontífice hable como un opositor al primer presidente libertario. Sin embargo, sus antecedentes y sus movimientos desde que llegó a la cúpula del Vaticano alcanzan para suponer que su mensaje estará alineado con la doctrina social de la Iglesia y no con el ajuste o la motosierra. Lo cuenta esto Infobae y uno recuerda que el discurso tanto de Francisco, el Papa anterior, Papa argentino, como el actual Papa, se choca de frente con las prácticas sociales y políticas del actual gobierno. Veremos qué ocurre y nos vamos a la tapa del diario Olé, Dami.
2: Tapa de diario Olé, 21-30 contra Central Córdoba, guarda Barrena, sí, guarda porque cuida futbolistas y guarda porque necesita los puntos, Vasco querido. Boca tiene la cabeza en San Pablo y el Vasco cambia 10 titulares, pero ojo que también necesita, te lo decía, puntos en la zona y en la anual. Y para ir por la otra vereda, el superdeportivo de Popular, la imagen de Leo Poncio en la práctica, se lo ve sonriente, no toca nada. 2 partidos, 2 victorias, todos los jugadores sanos, Leo Poncio no se complica y repite los mismos 11 futbolistas por 3er partido consecutivo.
0: ¿A qué hora sonaba el despertador cuando ibas a la escuela? ¿Te acordás? contanos en el 11-38-28-09-90. Esa maestra, ese maestro que llevas en tu corazón y recordás por hermosos motivos, y a esa o a ese que...

0: Vamos que es viernes y lo empezamos de la mejor manera, en el aire de la 990. Casi despiertos, medio dormidos, pero muy informados. Seguimos hasta las 8 de la mañana en vivo por Radio Splendid. Ya seguimos.
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0: 7 y 20 de la mañana. Y hoy nos ponemos a pensar y brindamos, porque es el momento de hacerlo. Ustedes con sus mates, su café, con lo que sea que estén tomando, vamos a brindar. Y pensaba en las enseñanzas, los aprendizajes de maestras y maestros del aula, pero también los de la vida. Así que por esas personas que, en el mejor sentido de habilitar, de prestarnos un saber, de ayudarnos con un consejo, han sido los maestros y maestras de esta vida. ¡Salud por ustedes! A las del aula y a las del corazón, maestras y maestros. ¡Salud!
1: ¡Salud!
0: Pensaba que también hay maestros en esta profesión,
1: sí,
0: ¿no?
1: Por
0: gente
1: supuesto.
0: Con la que trabajaste al aire, que te dejó una enseñanza. Maestros en la producción, también por ellos. Laura Valjás, tu brindis.
1: Mi brindis va a ser entonces también por mis maestros de la primaria, que ya los mencioné, por mis maestros de la secundaria, Juan Madariaga, mi profe de historia e instrucción cívica.
0: ¿Mirá cómo te acordás?
1: Sí, por supuesto, claro, por él estudié historia. También quiero brindar por Pablo Bricker, que es mi amigo y mi padrino en la locución, es quien me guió en el ISER, así que le mando también un beso y un abrazo.
0: Pablo Bricker.
1: Sí, Pablo Bricker, la voz también de muchas radios, muy conocidos.
0: Claro. Damián Martizagui, estás recibiendo un premio. Le están dando el Martín Fierro, el mejor conductor deportivo de la década. Y querés agradecerle a tus maestros y maestras.
2: Le agradezco a quienes me dieron la oportunidad, en este caso, si vamos a decir maestro del periodismo, en su
0: adelante.
2: Momento, Fernando Robledo, y a mi padre, porque yo claro. Empecé en el periodismo por mi padre, son los que me dieron la oportunidad, Gustavo, le mando un saludo también. Y en particular a esos profesores que cuando uno estaba en la primaria o en la secundaria le decía,
0: dale.
2: Bueno, más a renegar, pero que sirvió, ese camino sirvió, así que le agradezco a todos ellos.
0: Y el Martín Fierro entonces lo lleva a Damián Martizagui. Salud, amigas y amigos, brindamos por ustedes que se vienen a la 990 todas las mañanas, ahí donde sea que los encuentra la vida. Nos encontramos nosotros en el aire de la 990.
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0: Levante la mano quien está llegando a fin de mes con los ingresos actuales. Ok. Levante la mano a quien está costando llegar a fin de mes. Levante la mano quien cree que la inflación no se refleja, por eso es una cuestión de metodología, en ese 1,7. Y no es por tirarle mala onda necesariamente al gobierno, pero bueno, es el gobierno que toma las decisiones políticas que impactan en la economía de todos nosotros. Si la guita nos alcanza más o menos, tiene por supuesto que ver con nuestra capacidad de laburo, con cuánto nos esforzamos, nos esmeramos, pero también del contexto que las distintas administraciones habilitan para que eso que es producto del esfuerzo del laburante, de nosotros los trabajadores, rinda para una vida digna. Y no solamente para estar tapando agujeros y ahorcados apenas llegar a fin de mes. Tiene uno la impresión que un laburante tiene el derecho a comerse una pizza con su familia, ¿no? Con su esposa, su esposo, sus chicos, con sus amigos. Algo normal. ¿Qué ha pasado en épocas más felices para los laburantes? Pareciera ser que ese 1,7 está lejos de la promesa del presidente que el año pasado decía que para agosto de este año la inflación sería así.
6: Nosotros fijamos la cantidad de dinero recién cuando terminamos de sanear el Banco Central a mitad del año pasado. ¿Qué quiere decir esto? Que si el rezago de la política monetaria, acorde a nuevos estudios que dicen que son 26 meses, quiere decir que para mitad del año que viene o para agosto, ¿sabe qué? La inflación va a ser cero en Argentina. Punto uno.
7: ¿Cuándo? ¿En agosto?
6: Agosto del año que viene va a ser cero. Punto uno. Con lo cual, ¿estoy cumpliendo el contrato electoral? Sí.
8: Mentira, una mentira. Sí.
0: Esto lo decía Javier Milei en relación a agosto de este año. No fue cero. La pregunta es, señor presidente, ¿qué necesidad había de ilusionar a a la gente. Porque la verdad sería muy importante, lo de la inflación cero. Pero más importante creo es que haya coherencia entre ese número. Que recordemos, me lo compartí a mí mismo para no olvidarme. Recuerdo cuando se hacían conferencias de prensa en el Senado de la Nación para presentar, en el Congreso, perdón, la inflación Congreso. Y acá veo en la foto a Bullrich, a Sturzenegger y demás referentes que hoy exhiben el 1,7 como una genialidad, y estaba en 1,5 cuando denunciaban la inflación Congreso. La inflación es de 1,7%, pero aumentó la luz, aumentó el gas, aumentó el transporte, la telefonía celular, los alimentos. No sé cómo lo viven ustedes, Dami, Laura, ese 1,7 que uno tiene toda la intención de festejar que baje la economía, pero en la medida en la que uno sienta que lo que está ganando, que no aumenta por encima de la inflación, alcance más y no alcance menos. Porque ese termómetro es, si te sube el alquiler, las expensas, la nafta, hay una distorsión ahí.
1: Creo que hay algo que es bastante evidente y que refleja que la inflación, por más que, como vos bien decís, sea de un dígito o uno punto algo, el día de hoy existe lo que se llama el pluriempleo. Uh-huh. Hoy un trabajador es raro que tenga un solo trabajo y que con eso pueda llegar a fin de mes, incluido personas que trabajan en la formalidad, es decir, como se dice vulgarmente, estar en blanco.
0: Sí, pero eso pasa a la par que se destruye el empleo.
1: Bueno, pero antes eso no sucedía. Antes vos tenías un trabajo formal y te alcanzaba para vivir. Trabajabas 8 horas.
0: ¿Eso hasta cuándo ocurrió para vos?
1: Lo vivo, voy a ser autorreferencial, pero eso me pasó a mí también hasta diciembre de 2024.
0: O sea, que sentís que con la llegada de este gobierno la guita te empezó a alcanzar menos trabajando de lo mismo.
1: Sí, absolutamente.
0: Y eso se puede medir,
1: uno,
0: ¿no?
1: Uno lo puede medir. Y además, como vos también señalabas, los aumentos, por ejemplo, del transporte, para no irnos tan lejos, fueron de 4.1 el mes pasado. Y sin embargo, la inflación nos marca 1.7. Bueno, creo que los salarios no aumentan.
0: Miren,
1: de ninguna manera. Miren,
0: les comparto un número. Información oficial, ¿no? Desde noviembre del 23, los bienes y servicios subieron 280%.
1: Claro.
0: Y los servicios, luz, gas, teléfono, agua, etcétera, 500%. Si en noviembre de 2023 tenía 50 y 50, hoy, o sea, 50 para pagar tus gastos y los 50 te quedaba para vivir, hoy esa cuenta solamente se reparte 39,61.
2: ¿Está incluido el alquiler ahí?
0: En general, los servicios, lo que vos gastás, la proporción que tenés que destinarle para poder pagar seguramente el alquiler, los servicios y demás. ¿Vos dónde sentís que más te aumentó, Dami?
2: Pasa que sí, depende del alquiler, sobre todo, expensas en el último tiempo, que tiene que ver con servicios ahí. Hay departamentos que, por ejemplo, tienen servicios dentro ya de las mismas expensas, no van discriminados de forma detallada. Lo que sí veo yo, que el gran problema que por ahí, nosotros no nos agarramos solamente la inflación, porque lo veo en el día a día, en la gente, charlando, no me quedo solamente en el micrófono, es que en el poder adquisitivo, porque vos me podés decir 0,1 o 10, pero el problema es el poder adquisitivo.
0: Exacto, de eso estamos hablando.
2: O sea, el bolsillo de la gente. Y si no hay bolsillo de la gente, no solamente el problema es para vivir, sino también para consumir en otras cosas. Claro. Y por eso los negocios no venden. Pero sí veo, porque yo soy del interior y viví en el interior casi toda mi vida, que acá es como otro país. Buenos Aires es... Buenos Aires, digo provincia y ciudad de Buenos
0: Aires.
2: ¿En qué
0: sentido? A ver.
2: Cuando decimos pluriempleo, por ejemplo, en Santa Fe no existe, o son muy pocos los casos de pluriempleo. Mm. O sea, es como que acá se vive así, ¿no? Y no le encuentro el porqué. Yo cuando vivía en Santa Fe con un solo trabajo me arreglaba y mi familia con un solo trabajo se arregla.
0: Sí, vamos a los números oficiales. Alquiler. En provincia de Buenos Aires subió 2,3. Pero en el noreste subió 4,9.
1: Exactamente. Es más caro vivir en la zona de Cuyo y en el norte del país.
0: En el
1: país
0: Cuyo subió 3,6.
1: Exacto.
0: En la Patagonia también, 3,6 el alquiler contra el 1,7. Estoy dando todos números.
1: Sí, que sacó el INDEC
0: desagregados.
1: El día de ayer.
0: ¿Sí? Y en cuanto al trabajo, el mes a mes, en junio se destruyeron 12.260 empleos registrados. Y contra noviembre de 2023, del empleo registrado, se han perdido 354.128. Inflación a la baja, sube la movilidad social descendente, hay un muy bajo nivel de actividad de la economía, los salarios por el piso, suba del desempleo, y el gobierno que nos anuncia el 1,7 de inflación. Momento de informarnos, 7:30 a.m. del servicio informativo de la 990, Laura Baljas.
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0: 7:31 en toda la República Argentina. La temperatura en la ciudad de Buenos Aires, 12 grados 2 décimas, humedad 80%. La CGT se reunirá con el Papa. Una delegación de la Central Obrera sostendrá un encuentro con el Sumo Pontífice mañana sábado 12 de septiembre en el Vaticano. Esa delegación sindical está encabezada por Gerardo Martínez de la UOCRA y Cristian Jerónimo de Trabajadores del Vidrio. A 25 años del atentado a las Torres Gemelas, Estados Unidos conmemora hoy, 11 de septiembre, el ataque terrorista comandado por Osama Bin Laden en Nueva York en el año 2001. El acto tendrá la presentación de un documental llamado Punto de Inflexión 11S y la guerra contra el terrorismo, que se centra en las consecuencias del hecho. Toyota fabricará 2 papamóviles, los arma en su planta de Zárate y son construidos según las especificaciones del Vaticano. Los vehículos estarán destinados a los traslados del sumo pontífice León XIV durante su visita por Buenos Aires y por Córdoba.
1: Tránsito.
2: Marcha ágil en Panamericana, recién se demora a la altura de la 202 para cruzar el puente Bancalari en sentido hacia Capital, en tanto la autopista del oeste con más tránsito. Ya a altura puente Santa Rosa empieza a trabarse la circulación en dirección hacia la General Paz. Adelantamos, desde esta noche habrá corte en lugares con restricción de 2 carriles en el inicio de la autopista viniendo desde la General Paz por obras de Metrogas. También va a cerrarse el ingreso a General Paz en dirección Río de la Plata por la Avenida del Libertador. Desde Control de Tránsito, J. Leonetti.
0: 12 grados, 2 décimas es la temperatura en la ciudad de Buenos Aires, 80% la humedad. El cielo continúa ligeramente nublado sobre la ciudad de Buenos Aires a las 7:33.
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0: breve dato color sobre el tema que estamos escuchando. Don't Stand So Close To Me. Young Teacher, The Classroom, habla de un joven maestro en la clase, ella que se acerca, y Sting toma el libro, la novela Lolita de Nabokov, que trajo gran escándalo porque relataba un siglo atrás, digamos, una relación, un poco más adelante, 1950 y pico sería, 60 y algo. Bueno, periodismo por aproximación. El libro Lolita de Nabokov, traducido a la New Wave por The Police. 7:36 de la mañana, hablando de maestras y maestros, ustedes nos cuentan sus historias.
1: Claro, al 3828-0990, como lo hizo Patricia, que nos dice: buenos días.
2: Hola,
1: Pablo
2: Pato
1: y equipo. Feliz día a todos los buenos docentes. Cariños nos manda. Así que nosotros le mandamos cariños a ella también. También nos escribe aquí, Dani de Villa Ortúzar. Ay, bueno, este es un mensaje, es un poco autorreferencial.
0: Dale, autorreferencial de todo.
2: Mándale mecha, mándale mecha.
1: Buen día, maestra Valjás. Sos una maestra de la buena onda, me dice, y de lo colectivo. Sos de fierro. Te mando un abrazo grande, Dani. Y me pone, lee el mensaje, por eso lo leo. Yo le había puesto un corazoncito, pero bueno, me pide
0: ¿Quién te dice todas estas cosas,
1: Dani,
0: lindas?
1: Dani de Villa Ortúzar, que me sigue.
0: Muy bien, pido pen, por favor.
1: Que me sigue desde Cemento. Bien. Buen día, Pablo,
0: hola,
1: Laura y Dami. Son tres maestros.
2: ¡Vamos!
1: Quiero mucho, Roberto, Omar.
0: Más maestros serás vos, Roberto.
1: Exacto. Y dice, pregunta.
0: Sí.
1: ¿Toyota, los Papamóvil son atención de la casa? ¿O hubo un concurso, contratación directa o licitación para hacerlos?
0: Yo ni compré pan, compré butín. Voy a llamarlo al Papa, a ver, sí, que me diga. Lo voy a increpar de parte de Roberto y le preguntaré.
1: Le vamos a preguntar a Patricia Carini cuando venga la
0: ahí
1: semana
0: está,
1: que
0: claro,
1: viene, que ella es nuestra columnista especialista.
0: O sea, ¿usa la escudería japonesa?
1: Sí, se están fabricando acá. Y finalmente, bueno, tenemos mensajitos de Alicia que nos dice sobre el tema de la inflación que estábamos hablando en el bloque anterior. Miren, un litro de leche, un sachet de los más económicos, salía entre 300 y 400 pesos y hoy ronda los 1.800. Imagínense si no hay inflación.
0: Saca la cuenta. 7:38 y ustedes se vienen a este lado. Pensaba en los maestros del oficio, ¿no? De conductores como Carrizo, Larrea, Jorge Ginsburg, tipos a los que uno siguió a lo largo de la vida escuchando sus programas. Y primero, no sabés que vas a dedicarte a esto, pero con el tiempo te das cuenta que te estuvieron enseñando mientras los escuchabas y cada cual le agregó algo, ¿no? Y así con cada oficio, cada profesión. Damián Martizagui sale a la cancha y tal vez alguien dentro de un tiempo diga: yo me acuerdo que escuchaba
2: A Barty.
0: Y un pibito que está escuchando con su mamá.
2: Bueno, comienza la fecha número 9 para ese pibito que está escuchando del otro lado. 3 partidos en el día de hoy. Torneo Clausura, Liga Profesional. 17 horas. Lindo encuentro, ¿eh? El horario por ahí no favorece tanto, pero lindo partido en el Marcelo Bielsa Newell's ante el Vélez de Guillermo. Ahora le voy a comentar algo del Vélez Boca.

0: lo cuento como titular en el habitual equipo porque no está Delgado. Por eso, si hoy juega Belmonte, sería el único futbolista titular. El resto van a ser todos suplentes. Atención, Marco Tema Zenón. Porque estoy escuchando varios que están abriendo el paraguas, que Boca tiene un plantel corto, que tiene lesionados. Eso lo sabemos todos. Tiene seguilla de partidos, es un equipo que está jugando todas las competencias, bienvenido sea. Ahora, empezar a decir Boca tiene un plantel corto, ya lo sabemos. Desde mediados de año, desde que se reanudó el fútbol argentino, que Boca tiene un plantel corto. Primero, en cuanto a calidad, era corto, porque vos tenías en cantidad, pero mirabas el banco de suplentes y no tenías respuesta. ¿Cómo? De hecho, hoy juega contra Central Córdoba y muchos dicen, mirá este equipo que paramos. Muchos no, casi. El hincha hoy lo escucha el equipo y dice, mirá qué equipo vamos a poner. Y ahora, no solamente perdió calidad, sino también cantidad de futbolistas. Primero por lesiones, que es una cuestión lógica, algunos porque no están bien físicamente de arrastre y otros por la seguidilla de partidos. Y también por venta de futbolistas, en este caso la de Zenón. Y lo remarco porque Boca todavía tiene la posibilidad de hacer uso de opción por la lesión de Aranda. Para mí debe incorporar un futbolista. La idea es no incorporar. Y ahí ya hay una mirada...
1: ¿Por qué no? ¿Por qué no? Si...
0: Y porque está bien el equipo, okay. Le están yendo muy bien deportivamente con las tres competencias. Pero Arruabarrena quiere un futbolista más, por ahora no va a llegar. Tema Boca Vélez. Ayer salió en el boletín oficial por parte del Tribunal de Disciplina la situación sobre el reclamo de Vélez. Vélez reclama los puntos. Boca tiene 5 días para apelar este reclamo de Vélez. No creo que pase nada, repito, pero Boca debe responder. Boca va a responder que no fue adrede y que el futbolista no ingresó. Ángel Romero, estábamos hablando de los extranjeros. Directamente Vélez pide los puntos amparándose en el artículo 18 del Código Disciplinario que dice ante mala inclusión es pérdida de partido. Semana que viene vamos a saber la resolución.
1: ¿Quién lo define? ¿El tribunal?
0: Y sí, lo va a definir el tribunal.
1: Y vos decías que huele a que si te jugás por una opción que va a
0: que va a seguir económica. Que va a seguir Boca y va a haber una sanción económica. ¿Y de qué me agarro? Es un detalle nomás. Pero por ejemplo, si entro a la página del AFA, afa.com.ar, y voy a la sección Copa Argentina, fase final, ya está programado el partido. Dice cuartos de final, miércoles 16 de septiembre, primero juega Independiente Rivadavia Mendoza ante Atlético Tucumán, domingo 27 de septiembre, Racing ante Boca, en horario y estadio a confirmar, televisado. Y si vos ya ponés eso, empezás a marcar un camino.
1: Claro.
0: No digo que esto sea 100% así después, pero ya empieza a tener
1: me
0: una tendencia.
1: Me raro que lo eliminen a Boca en el escritorio.
0: Y la semana que viene... eliminarlo de un escritorio y algunos decían, ¿se podrá jugar de nuevo? A falta de 10 días del partido de cuarto de final, ¿no van a jugar de nuevo un partido para después definir el siguiente? No lo veo, pero sí Boca va a responder y obviamente va a mencionar que no lo hizo adrede. Por el lado de River, todavía resta definir, si bien ya se sabe que se va Fabricio Bustos, terminar de finiquitar su salida, y lo mismo con Matías Viña, por ahí es más complicado lo de Viña porque Flamengo no lo quiere repescar, porque no lo puede ubicar en otro club, así que por ahora queda apartado en la institución. Y pensando en Racing también, que juega este fin de semana un partido bravo ante Huracán, en Parque Patricio, ante el equipo de nuestra compañera Laura, se juega el puesto, Bocboda. Si pierde, me parece que va a tener puerta de salida encaminada, más allá de que todavía tiene partidos de cuartos de final de Copa Argentina. Muy difícil que llegue ante una derrota el fin de semana. Así que tiene que ganar sí o sí. Un partido importante, lindo, que tenemos el domingo 19:15, Independiente San Lorenzo, donde se juegan muchas cosas. Debuta Insúa como entrenador del Ciclón, Independiente también. Los dos están en una situación no solamente deportiva, con vaivenes, sino también institucional. River, ¿cuándo juega? Sábado 17:30, lo repetimos, hoy 21:30, será transmisión de la radio a partir de las 19 con la previa Boca Central Córdoba.
1: 7:44, ¿cuánto tiempo más llevará, se pregunto, a uno cuando está en la escuela y quiere que llegue el recreo? Es una respuesta de niño, decir, ¿cuál es tu materia favorita? Y te dicen recreo, ¿no?
2: Sí, claro.
1: Acá nos cuentan que hablando de maestros, Landricina, dice acá Luis, Betty Elizalde.

0: Héctor Larrea junto a Luis Landricina. Betty Elizalde, tuve el placer de hacer radio con ella a mis 12 años, una distinta total, irradiaba luz todo el tiempo. Ni hablar de esa voz, nos cuenta también Luis Alberto Pinocho Mareco, gran conductor, gran entretenedor de otras épocas que han quedado. Alfie nos dice que celebra que escuchemos Don't Stand So Close to Me. Pregunta, ¿versión 86? No, esta es la versión original. Hubo una nueva versión. Interesante lo que hicieron con la batería ahí. Escuchando a Serú Girán, sí, querido.
1: Saludos a Alfie y a todo Uruguay, hermano uruguayo, así que saludos para todos los que nos escuchan ahí.
0: Saludados entonces. Nosotros hacemos una breve pausa y nos vamos a Casa de Gobierno cuando volvamos para charlar con Ale Gomel, para saber qué pasa en el gobierno, qué ocurre con Malvinas, qué hará el presidente, todo lo que tú necesitas saber aquí en la mañana de la 990.
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0: ¿Ustedes recuerdan cuando tocaba cantar el himno a Sarmiento? Que uno, yo veía como una película. No era centellas, dragones, una cosa así, oh, con la luz. Alejandro Gomel, maestro de periodista.
1: No,
0: está el decano. ¿Cómo se llama este señor? Que no sé si vive. Muy, muy mayor. Que el, creo que no sé si se retiró o lo retiró la vida.
2: ¿Quién? O lo retiraste vos.
0: Que estaba en casa de gobierno, un señor de bigotito.
3: Roberto Di Sandro. ¿Qué? ¿Ahí me escuchan, no?
0: Sí, sí, ahí sí. Estamos. Ahí estamos. Ah. ¿Cómo era el nombre
3: Roberto
0: de...?
3: Roberto Di Sandro.
0: ¿Sigue estando o ya partió?
3: Roberto Di Sandro, no, está entre nosotros todavía.
0: Ok.
3: Tiene 90 y algo de años.
0: ¿Viste?
3: Sí.
0: Es el Mirta Legrand de Casa de Gobierno.
3: Claro, y él, creo que con 14, 15 años, entró por primera vez a Casa Rosada, en la época de Perón, y no se fue más. Y ahora, bueno, obviamente que está en la casa, pero cada tanto visita Casa Rosada.
0: Claro, no había conferencia ni presidente que no tuviera a este señor.
3: Claro. Pasó por todos los presidentes de Perón para acá. Y hace unos años se le puso una plaqueta y a la sala de periodistas de Casa Rosada se llama Sala de Periodistas Roberto Di Sandro.
0: Bien.
3: Se le hizo ahí un homenaje, eso fue hace 3 o 4 años. Sí, exactamente.
0: Un día siempre cargado.
3: Vivir de él está ahí.
0: Sí, sí, siempre cargado de 11 de septiembre. Podríamos hoy estar hablando del golpe de Estado de Pinochet Allende, de la caída de las Torres Gemelas. Es el Día del Maestro. Antes que me olvide, hoy comienza el año nuevo con la salida de la primera estrella. Comienza el nuevo año judío.
3: Sí.
0: Rosh Hashaná.
3: Exactamente.
0: Exactamente. Así que yo tengo una cena familiar. Porque no olviden que soy un judío gastronómico. Están los religiosos, los culturales
3: bien,
0: y estamos los gastronómicos, que aparecemos cuando hay comida.
3: Está muy bien, está bueno que se mantenga. Yo ni eso me quedo, pero bueno, ¿qué va a hacer? No.
0: Agenda presidencial, Ale Gomel.
3: Bueno, a ver, un poco de todo. En el día de hoy, el acto principal de lo que se va a hablar hoy va a estar en Ushuaia, porque con esta idea de mantener viva la agenda Malvinas, el canciller Quirno y el ministro de Defensa Presti están en Ushuaia, están en Tierra del Fuego y se van a sacar una foto junto a una plaqueta que ya se ha puesto, que es la piedra fundacional de la base naval integrada de Tierra del Fuego. Esta base naval que se había iniciado, esas obras se habían iniciado en el 2022, que después en el 2023 llegó Milei y dijo no hay plata, no hay obra pública, y quedó paralizada esa obra desde diciembre del 2023, y que ahora con el arranque malvinero del presidente otra vez se pone en marcha, y se va a hacer una especie de acto de inicio de obra de esta base naval. Va a estar el gobernador Melella. Veremos qué tipo de trato hay, porque la relación del gobernador de Tierra del Fuego, Gustavo Melella, con el gobierno nacional no es buena para nada. De hecho, se le intervinieron el puerto y estuvieron los reclamos del gobernador por ese tema en los últimos días. Pero allí estará parte de la agenda importante del gobierno de hoy, del gobierno en el día de hoy. Acá está la plaqueta que ya han puesto. ¿Ustedes me están escuchando bien?
0: Sí, perfecto, sí. Perfecto. Ahí adelante.
3: Yo escuchaba una música poco fuerte, no sabía si estaba ok.
0: Se entusiasmó el operador.
3: Piedra fundamental de las obras de la base naval integrada Ushuaia, es la plaqueta donde se va a hacer el acto en el día de hoy. Bueno, mientras tanto, un recalculando, ayer a la mañana contábamos de que Milei quería ir a Londres, que iba a ir a Londres, que ya incluso estaba confirmado la charla en la Universidad de Oxford, en la Argentina, la Semana de Negocios Argentina en Londres. Lo contábamos ayer durante el mediodía. Primero, el gobierno confirmó esto que adelantábamos a la mañana, que Milei iba a ir a Londres, y durante la tarde dijeron, recalculando, mejor suspendemos todo, no es muy creíble que estemos hablando de recuperar las Malvinas y que el presidente tenga el gesto de ir a Londres. parece que se había tentado mucho con la idea esta de dar una charla en Oxford, que le gustaba esa y poder llegar de esa manera a Londres, un país, una ciudad y un país que él varias veces dijo que admiraba, sobre todo a Margaret Thatcher.
0: Ahora están aprietos ahí, ¿no? El modelo o el esquema en el que funciona el presidente, a quien le gusta viajar más que respirar, confrontando con su brote malvinero, se choca con su estilo de vida. Ahora tiene que, no sé, fingir que no quiere ir a Londres. Eso es lo que entiendo.
3: Claro, claro. Y sí, sí, la verdad es que tenía muchas ganas de ir a Londres.
0: Y dijo, cierto, quería... puta, que dije lo de Malvinas, yo quería ir a Londres, ¿para qué abrí la boca?
3: Y ahora, ¿para qué abrí la boca? Me quedo sin Londres. Así que, si no hay un nuevo viraje, no va a ir a Londres a fin de octubre. Digo, porque viste que capaz que dentro de un mes ya cambiamos, dejamos de lado el tema Malvinas y estamos amigos otra vez con Londres, ¿no? En el gobierno se puede esperar esto, pero no, en principio se suspende eso, se suspende ese viaje.
0: Ale, te pregunto. Sí. Sobre el final, bajemos un poco, me dice José, bájale un toquecito la música a este conductor que no escucho.
3: Ay, gracias.
0: Ahí sí. ¿Estás mejor? Sí. Te noté confundido con la música de los Clash. Ale, tema Malvinas por un lado, que llega también el número de la inflación, que era por un lado el gobierno festeja, porque es un poco a la baja, mientras que muchos preguntamos sobre esa dicotomía que hay entre lo que refleja el 1,7 y lo que refleja el salario disponible, vale decir, lo que se lleva los servicios y todas las cosas que han aumentado. Hicimos un repaso acá en el piso que dio 1,7 y hay que felicitar al gobierno que logra bajar la inflación mientras sube todo.
3: Claro, sí, lo que pasa es que, claro, se dio... en estos años se ha trasladado la plata que uno gasta, la mayor cantidad de plata que antes uno gastaba en consumir, a tener que sobrevivir. Quiero decir con esto a pagar alquiler, impuestos, transporte, que antes ocupaba una partecita muy chiquitita de lo que ganabas. Bueno, hoy la mayor parte de lo que ganás se va en eso. Se van a tener que pagar la luz, el gas, el internet, colectivo, subte, ni hablar si alquilás, que aumentaron muchísimo los alquileres en estos años.
0: Sí, la salud prepaga para quienes...
3: Prepaga para los que tienen, ni hablar, exactamente. Uh-huh. Todo esto cambió la configuración de los ingresos y hay una realidad que es que los ingresos son peores que antes, es decir, si vos comparás ingresos con inflación, están muy por debajo y la calidad del ingreso, quiere decir esto, que si bien el número de desocupados no subió sustancialmente, sí cambiaste trabajo registrado en blanco, trabajo de calidad, por trabajo en negro, monotributistas, relación de dependencia encubierta, y eso es un cambio muy importante en el mundo, en el mapa laboral. Eso es un cambio una transformación de estos últimos años muy, pero muy importante, ¿no? La cantidad de horas que tenés que trabajar para...
0: Sí, poder, el salario disponible después del pago de todo lo demás habla de la baja en el nivel de la actividad económica, ¿no? No hay un mango, básicamente.
3: Claro, por eso no hay consumo. Lo que antes se destinaba al consumo, lo que antes vos te decías, bueno, tengo esta plata, voy a comer afuera, voy a hacer tal refacción en mi casa, me voy a ir de vacaciones. Esa plata no está. Esa plata ahora está destinada a los servicios. Entonces, se achican los ingresos, suben lo que gastás en servicios. Bueno, no hay manera de que haya que te quede algo para consumir y eso hace que se frene todo. Y eso hace que se frene absolutamente todo y es lo que está sucediendo. Ahí es el gran tema que tiene el gobierno de aquí en más, ¿no? Donde, bueno, hay algunos, sobre todo Patricia Bullrich, que están poniendo el acento en esto, que están leyendo lo que está pasando, y Milei especialmente, sobre todo con Sturzenegger, aferrados a que no hay que moverse de este lugar. No hay que moverse.
0: Ale Gomel, nos dieron las 8 en punto. Abrazo grande desde Casa de Gobierno, nuestro corresponsal Alejandro Gomel. Pero mirá cómo nos vamos, hablando del maestro. Osvaldo Pugliese. ¿Le decían el maestro? Le seguimos diciendo maestro. Se lo nombra tres veces. Pugliese, Pugliese, Pugliese.
1: Y ahí los operadores tienen la fotito.
0: Claro. Porque se estima, se estima que es un antimufa.
1: Claro.
0: Y en los estudios de grabación, en el mundo de la música, de los operadores, se suele decir Pugliese tres veces, Pugliese, Pugliese, Pugliese, para alejar los malos espíritus, sí, las malas vibras. Terminamos una semana.
1: Sí, señor.
2: Voló.
0: La semana que viene estaremos de nuevo bien temprano, desde las 6 de la mañana, pero para eso falta todo un fin de semana. Hay quienes han tomado fin de semana largo porque los chicos no van a la escuela, así que quienes tienen la dicha de así hacerlo, disfruten mucho. ¿Planes para este fin de semana? Mucho fútbol, Fórmula 1 para Demian Martillaghi.
2: Fútbol, Fórmula 1, sábado cine, porque hay entradas, ahí está el festival de cine, a 5.000 pesos la entrada. Exacto. Así que aprovechen, en varios cines de la ciudad de Buenos Aires. Y el domingo me invitaron a comer un asadito, así que voy a aprovechar, bien, ya que me invitaron.
0: Muy bien. Aprovecho sobre el estribo, porque ya está entrando Fernando Lavecchia, que viernes, 20 horas, promoción 98. Promoción 98, escrita por Romina Fernández, en el Paseo La Plaza, Sala Cortázar, hoy a las 20 horas. Y escuchando al maestro Pugliese, baila Fernando Lavecchia, gran bailarín de tango.
2: Sí, estaba contentísimo recién.
0: Hombre de la milonga. Te dejo la radio en sepia, Fer.
2: Mirá.
0: Radio en blanco y negro. Le encanta esta música. Él me pidió, che, ponés un poco de Pugliese. Su músico preferido.
2: Mirá qué hermoso gesto. Está bailando.
0: No, mirá, se mareen. Gracias, Laura. Gracias, Dami. Bernie, a Gonza, Gonzalo Gilvalle, nuestro operador. Josué Cejas en la operación técnica. Estelita, ¿cómo le va? Muy buenos días. Quédense en la 990, que llega a hacer la Vecchia, y nosotros nos vemos el lunes.

0: 8 de la mañana, 2 minutos en todo el país. La temperatura en la ciudad de Buenos Aires, 12 grados 2 décimas, humedad 88%. Crisis en la industria textil. Las importaciones ya abastecen el 70% de ese mercado y el sector denuncia competencia fraudulenta. La industria textil argentina exige condiciones de comercio justas. Polémica por Malvinas. Hallaron una carta inédita de 1833 que relató la ocupación británica de las islas. Se trata de un documento enviado por el entonces gobernador bonaerense Juan Ramón Balcarce a su par tucumano Alejandro Heredia, pocas semanas después del desembarco británico en el puerto Soledad.
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0: Empieza la fecha 9 del torneo clausura. La jornada abre a las 17 con el encuentro entre Newell's y Vélez en Rosario. 19:15, Defensa y Justicia espera por Gimnasia de Mendoza y cierra la jornada Boca cuando reciba a Central Córdoba desde las 21:30 en La Bombonera y con transmisión de Splendid 990.
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2: Se incrementan las demoras en la General Paz en sentido Río de la Plata. También se mantiene la restricción a la altura de Richeri en dirección hacia el Riachuelo luego de un choque. Panamericana en líneas generales con buen tránsito este viernes. Autopista del Oeste algo más cargada con retrasos desde altura Puente Santa Rosa en dirección hacia la capital. Tren Sarmiento viene completando su recorrido, pero hay problemas en Liniers. Están cerradas las boleterías. Respecto al resto de los trenes y subtes, no hay por ahora mayores inconvenientes. Adelantamos, esta noche se va a cerrar parte del enlace de la General Paz con Lugones en dirección hacia el centro por obras de Metrogas. En tanto, durante el fin de semana habrá restricciones en Cantilo a la altura de La Pampa por las obras de AUSA para el nuevo túnel. Desde Control de Tránsito, J. Leonetti.
0: 12 grados, 2 décimas, la temperatura en la ciudad de Buenos Aires, 88% la humedad, el cielo está mayormente nublado a las 8 de la mañana, 5 minutos.
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0: Bueno, sobre el final de la cortina arrancamos. 10 minutos ya pasaron de las 8 de la mañana de viernes. Estamos terminando la semana con ustedes hasta las 11 de la mañana. ¿Cómo andan? ¿Cómo les va? Esperando el frío, esperando la lluvia, esperando qué, esperando el fin de semana, qué. Uy.
1: Esperando el milagro. Como dice el milagro. Un tema.
0: Ahí, es un tema. Es
1: de
0: un
1: las
0: tema,
1: pelotas.
0: De, tenés razón, es un tema de las pelotas. Uy, hoy quiero decir una cosa. Estamos empezando. Hola Laura, ¿cómo te
2: Hola,
0: va?
2: Hola, ¿cómo te va?
0: Te veo medio caracolica hoy.
2: No, sé para nada, tengo un poco de sueño nada más. Ah.
0: Bueno, no, lo cual no sería distinto de otros días, ¿no?
2: Ah, mira.
0: Bueno, sueño está bien, de alguien que se levanta a las 4 de la mañana, lógico que
2: hoy
0: tenga
2: tengo,
0: sueño.
2: Hoy tengo un poco más de sueño.
0: Particularmente más sueño. Sí. Bien, una noche agitada, pero más allá de eso no vamos a entrar en detalles. Simplemente quiero decir que hoy tenemos mi lista. Bueno, es un viernes muy especial porque tenemos la lista. Sí, bueno, ya va llegando, ya va llegando. No hace falta, a eso de las 8 ya vas a tener toda la lista. Porque me hago cargo. No la envié con el suficiente tiempo de antelación. La hice desde el lunes, pero no la envié.
2: Qué barbaridad.
0: Bueno, es importante. Pero ahí está nuestro productor haciendo magia para pasar toda la lista, que tendrá musicalmente mi impronta el programa hoy.
2: Okay.
0: Guardan lo que hacen, guardan lo que hacen.
1: No, guarda vos lo que haces.
2: Uy, empezó rebelde esto.
0: Claro, sí.
2: Yo hoy
0: sí
2: no voy a intervenir mucho en las cuestiones así de disputas entre ustedes dos porque estoy cansada.
0: Bien. Así que ¿estás cansada de la disputa o estás cansada en general?
2: Agárrense de las mechas.
0: Escucha, ¿estás cansada en general o estás cansada de nosotros
2: no,
0: dos?
2: No, estoy cansada en general.
0: Ah, hoy bien, es está bien. No, si era con nosotros dos ya era
2: no,
0: complicado.
2: No, para nada.
0: Otra cosita. Y además hoy tenemos el concurso de la cena de mar de Antonio y de Ana Mellino. Con el que ustedes van a tener que contestarnos una simple pregunta.
2: Sí, ¿cuál sería?
0: No, todavía no. Pensé que íbamos a cambiarla, pero no, vamos
1: no,
0: a dejarla.
1: No la cambiamos.
0: Ya lo habíamos anticipado ayer.
2: Bueno.
0: ¿Me alcanzás el aire acondicionado?
1: Sí, cómo no.
0: Está un poquito fresco.
2: Está un poquito fresco, sí. Sí.
0: Un poquito.
2: Porque
0: poquito
2: está bajando la temperatura, ¿vio?
0: ¿Está bajando?
2: Y porque a diferencia de ayer, que hubo sol pleno, que llegó casi a los 20 grados y todo el piripipí, empezó a bajar. Otra vez.
0: Qué buen bronceador.
2: Otra vez
0: el sol
2: lluvia.
0: Pleno es un buen bronceador, es verdad.
2: Otra vez lluvia.
0: Otra vez lluvia.
2: Frío.
0: Pero no culpes a la lluvia que viene mañana. Mañana viene la
2: hoy
0: lluvia.
2: A la noche.
0: Hoy a la noche.
2: Ropa. Igual, hoy a la mañana entre todo. Dije, yo me va a pasar lo mismo.
0: Pero para nada, si es a la noche. ¿A qué hora volvés a tu casa?
2: No, hoy vuelvo tarde, hoy vuelvo tarde.
0: Ah, con razón, encima estás cansada. Ah, ahora entiendo esa caripela.
2: Va a ser un día largo. Pero para hoy a la noche se espera entre un 10 y un 40% de probabilidades de chaparrones.
0: Ay, casi nada.
1: La dejo afuera, me arriesgo.
2: Bueno, hacelo.
1: No.
2: Pero mañana sábado, señor Lavecchia, señor Lavecchia y señor Walter,
1: a ver,
2: todo el día va a haber, va a estar lloviznando.
1: ¿Por qué?
2: Me indigna.
0: ¿Qué?
2: El fin
1: sábado,
2: de semana con
1: lluvia. Claro,
2: tengo
1: sábado
2: un cumpleaños, dale.
0: Escúchame, dale. ¿Arreglaste lo del domingo? ¿Vas al salame?
2: No sé, no, todavía no lo resolví. Depende cómo esté el clima.
0: Estamos viernes. ¿Sabes?
1: Está bien que
2: bueno,
1: depende.
2: Agarro el auto, claro. Me subo y no tengo más que eso que hacer. No,
0: pero conseguí las entradas.
2: No,
0: lugar,
2: se paga todo. Vamos. No. Nosotros siempre vamos y pagamos todo.
0: Bien, perfecto.
2: No, nunca de garrón.
0: Escúchame, ronga. Tenés 2 días nada más, quiero decir.
2: Bien.
0: Y no va a llover el domingo.
2: No,
0: que tengo una buena noticia. Capaz que me ofrezco algo,
2: claro,
0: pero no te va a llover.
2: Sí,
0: puedes ir tranquilamente.
2: Va a estar bastante fresquito, máximas de no más de 15 grados.
0: Bueno, en un ratito vamos a entregar, además de todo lo informativo que vamos a entregar en el día de hoy, que está bastante nutrida la agenda, lo vamos a estar comentando en un rato, pero también les vamos a dar nuestros ejemplos con relación a la consigna que vamos a arrojar al aire para que ustedes, uno de ustedes, gane la cena de mar de Antonio y de Ana Mellino, que tiene todo. La verdad que tiene todo, es una boutique de producto de mar. Pensamos una cosa, íbamos a cambiar y no la vamos
2: aparte
0: a cambiar.
2: Aparte él lo pluraliza.
0: Volvemos.
2: Él lo pluraliza. Pensamos una cosa, queremos cambiar. Y es todo tuyo el querer cambiar.
0: Es la usina creativa se me ocurre cuando me despierto allá por las 5 y cuarto de la mañana y estoy pensando hasta las 7.
2: El diablito y el angelito que dialogan.
0: Entonces, ayer, saben ustedes que se produjo el sirenazo el bocinazo de los bomberos pidiendo por mayor participación gubernamental y algo de equipamiento, etcétera. Entonces, a nosotros, digo, a nosotros se nos disparó. Digo, ¿cuántos de nosotros hemos, yo no en mi caso, pero sí a algunos de mis amigos de más pequeño, cuántos de nosotros pensamos que queríamos ser bomberos cuando fuéramos grandes? ¿Por qué? Por el instrumental, el casco, por cómo se vestían, porque eran una especie de héroes, ¿no? Entonces, finalmente la mayoría de ellos no fue bombero, fue terminado siendo otra cosa. Entonces, queremos preguntar al aire, a ustedes, oyentes, oyentas, ¿qué quisieron ser de chicos? ¿Qué soñaban ser de chicos? ¿Qué pensaban que iban a ser de chicos? Chicos, no sé, 4, 5, 6, 10 años, lo que sea. ¿Y qué terminaron siendo? ¿Pudieron concretar ese sueño? ¿Les pareció que fue un sueño de joven, de niño, de infante, de adolescente quizá? Y después dije, no voy por acá y voy por otro lado. Como en mi caso, después vamos a entregar el ejemplo. Cuando venga a verlo, entregamos el ejemplo de cada uno de nosotros. Pero, ¿saben ustedes? ¿Recuerdan ustedes qué quisieron ser de más pobres, de más pequeños? Y bueno, ¿qué terminaron siendo? Y hasta dónde les alcanzó ese sueño para ir. Al 1138-28-0990.
2: Estás muy
0: despierto.
2: Claro.
0: Nos pueden mandar audios.
2: Solamente.
1: Claro, no nos tienen audio. Que mandar audio. No claro. Nos pueden mandar audio.
0: Bien, Tomás. Nos pueden mandar audio. Nos tienen que mandar audio. Correcto. Para que nosotros pongamos al aire esta idea y este ya me distrajo.
1: Hola,
0: Verónica. Hola, Verónica. Ahí está, la risa de la mañana de Verónica Albanese. Yo creo que ya hace un momento como... vamos a hacerlo después del corte. ¿Cómo estás?
3: ¿Qué vamos a hacer después del corte?
0: Después del corte vamos a explicar nuestra idea de chicos. ¿Qué hubiéramos querido ser?
3: Sí.
0: Y que terminamos igual. No sé lo nuestro.
3: Porque hoy tenemos la cena de mar. Correcto. Te juro que la comería en este momento. Estoy como con... Se me hace agua la boca.
0: 8:20 para comer cornalitos fríos.
3: Sí. Con un blanquito.
0: Un calamaretti vuelta y vuelta a las 8:20.
2: Calentito, frío o no, calentito.
3: Con un blanquito así.
2: Un rosita.
3: Rosa.
2: Salimos de acá y vamos.
0: Si entramos esto un viernes a la mañana, al sábado a la noche, ¿cómo termina? ¿No? Bueno. Madre de Dios.
3: Así que ya están escribiendo, ya estoy viendo acá. Nuestros oyentes se pueden comunicar al 1138-280990. Mandar audio, como te escuché que decías. Audio.
0: Viste, se puso áspero, Tomás. Claro. Tienen que mandar audio.
1: Porque ya es clara la consigna y siguen mandando mensajes. Si quieren participar, audio. Lo pido, por favor.
3: La cocina de Ana Mellino, López de Vega, el 2600, puede ser tuya. La cena para 5 personas.
0: Ahí está.
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0: estoy, arranco 1-0.
1: Excelente.
0: Sí, arranco 1-0.
2: Con este inicio ya sé cuál sigue. Somos los piratas, sigue.
3: No, Carnaval Carioca.
2: Carnaval Carioca.
0: No está muy equivocado.
2: Siguiendo la luna.
0: No está muy equivocado.
2: Saqué la playlist.
0: Este es un tema. No. La playlist es muy variable. Nada
1: somos
0: que ver.
1: Somos los piratas.
0: Este es un tema en el que cerca de las 4 y media de la mañana, en algún casamiento, en alguna fiesta, qué sé yo, con mis amigos nos hacemos los pendex y empezamos a cantar, a bailar, a bailar ska. Cuando teníamos 25 años lo bailábamos todo. Ahora ya al minuto y medio del tema, nos sentamos, decimos, deja que corra un poquito el tema y después volvemos a cantar. Pero bueno, forma parte de más tierna infancia.
1: Claro, ¿no? Mirá, bailó en un momento.
4: ¿En
0: mi
4: infancia yo?
0: No, esto se baila, esto se salta, sí, esto se,
2: infancia,
0: se,
2: ¿no?
0: se festeja.
3: Bueno,
0: 20 y pico, dale, bajás.
2: Ahí va.
0: Tirame un centro, bajás.
1: Hoy estamos compartiendo la playlist de nuestro conductor Fernando Lavecchia. Este sí. es el primer tema que escuchamos.
0: Este
1: es, ¿o
0: ya pasó yo no esto? Me sentaría en tu mesa de los Cadillacs.
1: Cadillacs, qué temón.
3: Lindo tema.
1: Qué bien. Aparte te reponen,
0: mira. Ahí está. Bien. Y ahí
1: tus amigos.
0: Para seguir, claro, mis amigos, ya me deben estar pasando, me dan mensajes. Tengo el teléfono acá. Ya más de uno seguramente me manda mensaje. Bueno, después seguiremos con eso. Ahora vamos con el tránsito. ¿Sí, Estelita? Sí, vamos con el tránsito porque está Jota Leonetti enganchado para contarnos. Sí, te digo algo, volé. ¿Eh? Desde casa hasta acá, volé. Creo que en 7 minutos. Que no haya escuelas. Que no haya ida y vuelta de chicos, qué sé yo, segunda mano, gente estacionada en doble fila, volé, la verdad,
1: sí,
0: parecía feriado.
1: Sí,
0: por lo menos desde casa, no sé en general los accesos. Jota, ¿cómo va? Buen día.
5: Hola, Fer, equipo, y sí, es así, no hay nadie hoy en la calle, comparado a otros días, lo tenés Panamericana fluida, ya autopista del oeste, completamente fluida, que estaba todavía con un poquito de demora hace unos... recuperó rápidamente la actividad.
0: Sí.
5: ¿Queda algún retraso General Paz, zona de Liniers, digamos que es un lugar que veo nunca afloja, pero la verdad es que, claro, sin haber clases, se nota la ausencia del tránsito puente a puente, de la circulación ágiles acá en la ciudad, frente obviamente a las escuelas, no hay doble fila, no hay nada hoy, así que mucho menos movimiento. Se arranca tranquilo, digamos, previa al fin de semana. Fin de semana que, aclaro, va a haber muchas obras. Cantilo va a estar restringida a la altura de La Pampa, ¿sí? Porque es donde están construyendo el túnel, donde AUSA está construyendo el túnel, con lo cual va a haber una restricción importante durante el fin de semana. Y desde esta noche, el ingreso a la General Paz por Libertador, ahí en la Raggio, que vos ingresás, puede tomar sentido hacia Panamericana, como también un retome, vamos a decirle, hacia Lugones. El ingreso a Lugones va a estar cerrado, porque va a haber una intervención, una obra de Metrogas, justamente en el inicio, en la curva de enlace entre General Paz y Lugones, con lo cual, durante el fin de semana, desde esta noche, sábado seguro, domingo hay que ver cómo llegan con los tiempos, van a estar trabajando. Ojo, porque esa subida de Libertador y General Paz, ¿sí?, sentido hacia Vicente López, o subiendo a la General Paz, puede llegar a estar complicado y puede llegar a demorarse durante gran parte del fin de. En líneas generales,
0: sí,
5: esto es lo más importante. Trenes, venimos bien. No estaban funcionando las boleterías de línea, no entendemos mucho.
1: Falta de agua.
5: De hecho, sí, no terminan de explicarlo. Bueno, acá de un dato, la gente de trenes no lo sabía. Imagínense, el operador no sabe porque no funcionan sus boleterías,
1: sí,
5: estamos
1: sí, sí.
5: En problemas.
1: Sí, claro.
5: Pero el servicio corre, llega hasta 11 por ahora sin inconvenientes.
0: Gracias, Jota. Abrazo grande y buen fin de.
5: Que la pasen bonita, buen fin de.
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1: ...8:26 de la mañana... ...estás escuchando Espléndida M990... ...acá, con una mañana especial, ¿no es cierto?
0: Sí, una mañana especial porque es una mañana de concurso... ...ustedes se van a llevar el premio de la cocina de Ana y Antonio Mellino... ...si nos contestan por audio... ...¿qué hubieran querido ser de chicos? ¿Qué quieren, qué hubieran querido ser y qué terminaron siendo? Nosotros está claro que terminamos siendo... ¿Pero qué soñaban, qué fantaseaban ser de chicos? Verónica Albanes.
1: Ay, yo estaba, me acuerdo, nunca me olvidé, estaba en el colegio primario y dijeron, los maestros dijeron, bueno, ¿qué quieren seguir cuando sea grande? ¡Yo!
0: ¡Yo!
1: actriz.
0: Bueno, pero
3: ¿lo cumplió?
1: Algo, una parte cumplí. Y me acuerdo que la maestra, muy poco
0: edad,
1: pedagoga.
0: ¿Edad? ¿11, 10?
1: Sí, sí, 12 años. Bien. La maestra, muy poco pedagoga, me dijo, no, de carrera, no, de profesión. Estamos hablando de profesión.
0: ¿Querés? No.
3: ¿Me invitaste a tu obra de teatro después?
1: ¿Vos sabés que hubo una maestra que sí me fue a ver cuando hice? Y bueno, entonces fue tipo, actriz.
0: No sé. Te bajó de un ondazo.
1: Claro, entonces me complicó la vida porque dije, ok, hay que estudiar otra cosa que no sea eso. Claro. Y a partir de ahí empecé como a buscar. Pero después otra
0: cosa. ¿Y laburás de verdad dónde? Claro.
1: Una cosa así. Entonces bien. Sí, más o menos lo cumplí, por suerte. Mi carrera principal, digamos, hice algo de actriz. Después, en un momento me gustaba ser psicóloga, como que me gustaba la situación de sentada al otro paciente contar, ¿no? Esa empatía de escuchar al otro y de... Ajá. Y de, bueno,
0: eso no lo cumpliste.
1: Esa nada.
0: Por suerte para los pacientes.
1: Pero no lo descarto.
0: Por suerte para los pacientes. Bueno, te agarra el Vanese.
1: No lo descarto.
0: Te agarra el Vanese y una sesión te necesitas para un año más. ¿Laura?
2: No, me pasó algo similar cuando la escuchaba al Vanese. Yo quería ser maga.
0: ¡Ay, qué bueno!
3: Muy bueno.
2: Yo decía que quería ser maga y todos se burlaban de mí.
1: Claro.
2: Me hacían bowling.
1: Qué raro.
0: Pará. ¿Y de grande compraste eso? Viste que había juegos y qué sé yo, de magia.
2: De grande juego mucho con mi sobrino y él hace actos de magia, pero caseros, domésticos. Pero me gusta como esa experiencia de la magia, de la fantasía.
0: Muy bueno.
1: Ay, qué lindo.
0: Muy bueno. Pero nunca ejerciste nada.
2: No.
0: ¿Podías haber estudiado alguna cosa, algún cursito, algo?
2: ¿De magia? ¿Eh? Sí. No, sí, siempre. No.
0: Para que aparezca alguna moneda, algún, ¿no?
2: Sí,
0: no.
2: Qué sé yo.
7: Hago magia con las palabras.
2: Con una mano, lo
0: hacía. René Laván, extraordinario. Extraordinario.
2: Hago magia con las palabras.
0: Tommy.
3: Me hubiera gustado ser piloto de avión. Tengo cara de piloto de avión. Bueno, sí. Muchas gracias. Sí, después, bueno, me costó hasta sacar el registro para manejar un auto, pero ese es otro tema.
0: Pero bien. Sí, ¿Y nunca hiciste un curso?
3: Curso de piloto
0: de avión. De pequeño.
3: Después, bueno, el lugar común.
0: Fíjate qué diferencia, ¿no? El tipo quiso ser piloto de avión, yo quería ser colectivero. Mirá qué diferencia. No. Mucho más humilde. El tipo se creía Arnaldo Andrés.
3: El tuyo es mucho más alcanzable. El mío es poco realista. Y después un lugar común, jugador de fútbol, pero creo que le pasa el 99%.
2: Sí, más controladores, claro. Queriendo manejar las cosas, nosotras más creativas.
1: Claro, es verdad.
0: Eso ya conté, lo del colectivo, ya conté.
1: ¿Qué más dice?
0: No, y después sí, ya de chico quería ser periodista deportivo. La verdad que quería ser periodista deportivo. Me cerraba en mi habitación, inventaba programas de radio, ponía música, hacía recortes de diarios, hacía como que... Tenía un móvil en el exterior, un boludo importante.
1: ¡Ay,
0: no! 10, 11 años tenías. Sí, mi mundo de programa de radio. Cerraba la puerta con llave para que no entrara nadie, para que no entrara mi vieja, que se llevaba. Esa era mi hora. Y durante una hora por semana hacía mi programa de radio, solo.
2: Pero está bien, no, porque si hay chicos que están con los papás el día del maestro, que es hoy, y te están escuchando, no digas que es una pavada.
3: Claro.
0: No, pero los chicos ya no juegan a tener programa de radio. ¿Sí?
2: Mi sobrino,
0: ¿en serio?
2: De más chiquitito, como me acompañaba a todas las radios, se armó en su habitación, agarró unos auriculares viejos, le puso un pianito que le regaló la mamá.
0: Claro, extraordinario.
2: Y dice, hola, bienvenido al mundo. O sea, chiquitito, extraordinario. 4 años. Sí juegan los
0: chicos. Yo agarraba la casetera y ponía ponía en punta los temas que quería poner y ponía los cassettes adentro de... ruido, bache, sí, lo que sea, pero importa. Bueno, iba la música después de lo que hablaba.
2: Sangre.
0: Y lo de colectivero ya lo conté, qué sé yo, para mí era un superhéroe. Ya de más chico, cuando yo lo veía con 5 años, lo veía el colectivero que cortaba boleto, que daba el cambio.
3: Y era un superhéroe.
0: Que abría, ¿de verdad?
3: Sí.
0: Que abría la puerta de atrás, que se peleaba con uno, que tenía el otro, que fumaba, que siempre tenía una chica al lado. No sé cómo hacía.
1: Atrás.
0: Siempre tenía
1: así
0: una chica al costadito.
1: Hablaba, ¿no?
0: Claro,
1: y atrás el espejito te hablaban.
0: Sí, el espejo fileteado.
2: ¿Cómo se llaman? Los flequitos.
0: Sí, claro. sí. La palanca de cambio con un dado o una cosa así. El cartelito de Perón. ¿Un dibujo de Perón o de Gardel?
1: Sí. Total.
2: Bueno. O tallado en el vidrio.
0: Superhéroe.
3: Y el banderín del equipo de fútbol.
2: Sí, también. También
0: todo.
1: 11:50:25.
2: ¿Cómo?
0: Sí, 11. yo te entiendo, Verónica. Yo te entiendo.
1: El de Rivadavia.
0: 11:38:28:0990
1: es nuestro teléfono. Dejen mensajes grabados por audio y los pasamos en un ratito.
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0: 8:32 en todo el país, la temperatura 12 grados, humedad 86%. Milei encabeza un acto por el Día del Maestro. El presidente brindará un discurso desde las 11 dirigido a docentes y estudiantes en la Biblioteca Nacional de Maestros del Palacio Sarmiento, sede de la Secretaría de Educación. Homicidio de Agostina Vega. El fiscal Raúl Garzón cerró la investigación por el caso de la adolescente de 14 años que fue asesinada a fines de mayo en la provincia de Córdoba y elevó el caso a juicio. Donald Trump rinde tributo por el atentado del 11 de septiembre. A 25 años de los ataques terroristas planificados por Osama Bin Laden, el presidente de Estados Unidos participará de la ceremonia oficial en la Secretaría de Guerra. 12 grados la temperatura, 86% la humedad, el cielo mayormente nublado. A las 8 de la mañana, 33 minutos.
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0: viste que pasamos a otra cosa.
1: Totalmente, escuchá. Muy ecléctica.
2: Los piratas esperaba ella.
0: No, era no, montón, no puede ser todo igual. No, este es el enorme Rod Stewart, escuchá. Este es un tema grabado en MTV en su momento con Ron Wood en la guitarra. Y es un acústico extraordinario. Es Maggie May de Rod Stewart, escuchá. ¿Qué voz tiene?
3: No.
0: ¿Qué
2: tan
0: voz
2: original,
0: tiene?
2: Tan lindo.
0: Más de 80 años, una presencia en el escenario espectacular. El escocés, el Scotland Ron Wood. Con Ron Wood digo, Rod Stewart.
2: Muy buen tema, Rebeca, ¿eh?
0: Te agradezco, ¿eh?
2: Muy lindo.
0: Estoy 2-0 arriba, no lo quiero ni mirar a Tommy.
4: 1-1 va.
0: No entiende nada, déjalo.
1: No sé, yo traje un ojitazo de los 80 y
0: pasamos
1: la
0: historia. ¿Viste? Te pasamos por arriba.
4: Habrá revancha igual.
0: Te pasamos por arriba.
1: No me gusta tanto, chicos.
0: Bueno. Bueno, recordamos que estamos jugando por...
2: La cena de mar de la cocina de Ana Mellino, que la mejor pescadería del mundo.
0: La mejor.
2: Que,
0: ¿del mundo?
2: Por Dios, sí.
0: Ah, yo pensé que era de capital.
2: No, y bueno, no, de alrededores. No,
0: bien.
2: Qué rico todo. Ahí López de Vega y Tino Gasta.
0: Sí, hay un devoto.
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0: Sí, puede ser tuya. Ahí está y nos cuentan. Y nos cuentan, en audio, por favor, no más de un minuto, qué quisieron ser de chicos y qué terminaron siendo de grandes, en esa fantasía que cada uno de nosotros tiene cuando es pequeño. Así que quisieron ser y que terminaron siendo al 1138-280990 con audio, por favor. Bueno, además de todo, este es el camino, dice el gobierno. ¿Por qué? Porque festeja el índice de inflación más bajo en más de un año. Ayer marcó 1.7 para agosto y acumula poco más del 30% en un año. Después nos preguntábamos por el poder adquisitivo, pero esa es otra historia. Finalmente, Milei no va a ir a Londres. Tenía pautado un viaje en octubre, pero por el tema Malvinas, en el sí voy, no voy, sí, deshojando la margarita, dijo no, lo canceló y no va a ir a Londres. Siguen cocinando una alianza, tercera reunión entre el PRO y la Libertad Avanza. Seguimos trabajando, dijo Karina Milei. Tras los malos resultados en educación de las pruebas PISA, la Defensoría del Pueblo de Catamarca quiere limitar el acceso a Instagram y a redes sociales en las escuelas. Lo cual me parecería genial. Excelente. Pero esto es una iniciativa de la Defensoría del Pueblo de Catamarca. Nada más, esperemos que se podría llegar a ampliar. Y una internacional espectacular. Trump prometió $5,000 a cada estadounidense si gana las elecciones.
1: Plan platita.
0: Pero vale.
2: Es coima.
0: Es descarado. Sí, claro. Es compra de voto descarado. Después sí. Salió uno y dijo: No, bueno, porque cada estadounidense va a ganar $5,000 más si ganamos las elecciones.
1: Verso.
2: Sí, claro.
0: Ahora, ¿cómo haces? Digo, que ¿se lo das a todos? ¿O cómo sabes quién te votó y quién no? ¿No?
2: Claro, es verdad. El voto es secreto. Sí, yo te voté, dame cinco.
0: Claro, dame cinco lucas, no. O a todos porque gané y aunque no me hayan votado.
2: Claro.
0: O sea,
1: a lo mejor a los afiliados al partido, no sé.
0: Es inimputable el tipo, ¿no?
1: Sí.
0: Dice cualquier cosa y todo bien.
1: Hola.
0: Y después se lo...

0: accesibles. Así que también te voy a estar contando un poco de esa información.
1: Ah, me gustó,
2: Qué bueno,
1: me gustó.
2: Ir al cine. ¿Mirá?
1: Sí, eso, con, eso, con el frío.
3: Me interesa ese ítem.
1: Con el frío y con la lluvia, obvio.
0: Sí, re divertido.
1: Ah, no te tabús.
0: No, el frío y la lluvia.
1: Ah, bueno, pero para meterte en un cine, ¿qué quieres?
0: No, para meterse en un cine más vale, claro.
1: Ah, pensé que estabas tirando abajo tu propia propuesta.
0: Por favor.
1: ¿Y de deporte?
3: Boca recibe a Central Córdoba y arranca la fecha 9 del clausura. El Ceney se juega desde las 21:30 en la Bombonera, pero antes Newell's recibe a Vélez a las 17 y Defensa y Justicia enfrenta a Gimnasia de Mendoza a las 19:15.
1: Buen viernes para el fútbol.
3: Lindo viernes.
1: Buen viernes.
3: Sí. Siguiendo con el Ceneice, el tribunal formalizó el reclamo de Vélez y Boca tiene 5 días para defenderse. La protesta por los 6 extranjeros, incluidos ante Vélez, ya está formalmente en trámite. El Fortín pide la eliminación de Boca de la Copa Argentina y ahora el Ceneice deberá presentar su descargo.
1: Tengo detalles de eso, después lo hablamos.
3: ¿Ah, sí? Bueno, estaremos atentos. Y por último, Lisandro Martínez le respondió a Carragher, el ex defensor del Liverpool, que siempre lo critica. El defensor argentino cruzó al ex Liverpool después de sus críticas y con ironía aseguró, como jugador, es una buena persona.
1: Espera, te está faltando algo, porque lo mandamos a laburar a Tommy.
3: Pero claro.
1: Lo mandamos a laburar a Tommy y elaboró un informe de Boca. Atención, el hincha de Boca, con las compras y las ventas era Riquelme. Compras y ventas en la era Riquelme de futbolistas. Vamos a tener un informe más adelante. ¿Está bien? ¿Hasta qué hora estuviste laburando ayer?
3: Y hasta las 3, a las 4 ya a casa.
1: ¿Viste? Ahí está.
0: Ayer no, bueno, hoy. Igual.
3: Hoy.
2: Estamos igual.
1: Claro. Sí, pero él estuvo laburando, vos estuviste de joda.
0: ¿A dónde estuviste de joda? ¿Cómo no lo sé yo? Y no estaba.
2: Me salió así como.
1: Claro, ella solo se manda al frente.
2: Habíamos saludado, ¿eh?
1: Mirá, bueno, se tira abajo el camino ya sola.
2: Claro. Una amiga charlando.
1: Sí, fue a la City ahí.
0: Qué bueno.
1: A revolearnos.
2: Fondo de la casa.
1: Fondo de hoyo. Además, no, estuvo trabajando, elaborando este informe hasta las 3:30 de la mañana.
2: Y estábamos con ella hablando de esto, ¿no? Oh, ¿cómo nos pondríamos este vestido? Vamos a Londres, la Vecchia, la semana que viene.
1: ¿Para ponerme un vestido yo?
2: No, porque se va a subastar. Escuchá, está buenísimo. El vestido de la venganza de Lady Di.
0: Hermoso.
1: ¿Cómo la venganza de Lady Di?
2: Claro.
1: Después me vas a contar.
2: Vamos
1: a contar, ¿qué?
2: Es maravilloso. Se subasta. Ahora, en septiembre, ahora el 18, en Londres.
1: ¿Baratito?
2: Sí, baratito.
1: baratito.
2: Qué lindo tener ese vestido. Porque trae como un mensaje el vestido, ¿entendés? Claro. Así que bueno, después vamos a entrar a
1: la historia. Qué historia la Didi, Qué historia.
0: O una maestra, justamente. Por el Día del Maestro, digo.
1: El Día del Maestro.
2: Feliz día.
1: ¿Maestra de qué?
0: Era maestra Lady Di.
1: ¿Desconocía? ¿Sí? ¿De chica?
0: Antes de casarse con el que ahora es el rey, claro, era maestra.
1: Ah, mirá. Bueno, justo todo tiene que ver con todo,
0: sí,
1: ¿viste?
0: Sí, sí.
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0: Hola, la Vecchia y equipo. Bueno, los escucho todas las mañanas. ¿Sí? Bueno, yo cuando era chica, ¿sí?, lo primero que quería hacer era mamá. Y bueno, y después maestra. Y bueno, terminé cumpliendo el sueño de ser mamá de tres hijos hermosos. Ahora tengo una nieta. Y me recibí de maestra pastelera. Pero bueno, a ver si gano, que justo ayer cumplió años mi nuera, que le mando un beso enorme, la quiero mucho. Somos nuera y amigas. Y bueno, un saludo para todos. Karina de Montecastro.
1: Karina.
2: Vamos, Karina. Saludos,
1: Karina. Listo. Ya está pidiendo ustedes, maestra pastelera, están pidiendo
3: algún
1: foto,
3: ¿no?
4: Feliz día, Karina.
3: Claro, feliz día para Karina.
1: Montecastro.
3: Feliz día, totalmente.
1: Bueno, ahí está. ¿Qué quisieron ser de chicas y qué terminaron siendo de grandes, chicos o chicas? ¿Qué tenés que decir de esto? ¿Qué tenés que decir?
3: ¿A mí me estás hablando?
1: La mejor banda de blues. La mejor banda de blues que nació en la Argentina.
3: Yo no dije que no me gustaba ni nada. Dije, y sí.
4: Dijiste
3: yo
4: que es previsible.
3: Y sí.
1: ¿Qué es previsible?
3: No, fue
1: te puse un rock and roll. Te puse
3: es de manual,
1: ska.
3: Es,
1: te puse bueno, ahora un blues. ¿Qué manual está?
5: Es variado. No nos podemos quejar.
3: Pero el estilo. El estilo de música.
5: Nos podés analizar según la música. Ojo,
3: bueno, dale.
1: Ojo, no, a mí no. A mí no, diría Ramón.
5: Ahí lo tenés.
1: A mí no.
5: Porque la semana que viene vuelve la ronda.
1: Sí,
3: claro.
1: La ronda nos catonga.
5: Nos va a analizar. Acá en YouTube.
1: Sí, bueno,
5: acá la Vecchia suma muchos puntos. Dice Luis Memphis, es la banda de mi infancia y adolescencia.
1: Luis.
5: Temazo, tonto rompecabezas.
1: Muy
5: vamos.
1: Muy bien, Luis. Él entiende de música, versión, no como vos.
3: Seguro la versión está.
1: A venir.
3: No te digo yo.
1: ¿Cómo no?
3: No sé si no está la Berizzo también.
1: Negativo.
3: Capaz. No, la pero hubiera
1: negativo
3: estado.
1: Podía haber sido.
3: Pero
4: ni la ficha.
1: ¿Por qué me saca la ficha así? ¿Qué tiene que ver Memphis con Bersuit?
4: Sí, tiene que ver.
6: ¿Cómo andan? ¿Cómo va todo?
1: Bien,
6: buenos días.
1: Todo posta.
6: Bueno, feliz día del maestro. Y yo desde chiquito quise ser, no lo fui, evidentemente, calecitero. Es más, había diseñado todo, viste, los dos, los caballos, el
1: la sortija.
6: ¿Cómo se llama esto?
1: La sortija.
6: Los autos de Meteo, bueno, relato mi edad, que tengo casi 50, más, tengo todos los
1: autos
6: más de 50 años. Bueno,
1: me falta
6: quería comentar eso, que desde chiquito quería ser calecitero, obviamente es

0: ¿Por qué
1: No lo hice,
0: obviamente?
1: pero me encantaba porque hacía dibujos de cómo iba a ser la calesita. Les mando
2: Ah,
1: un abrazo muy
2: diseño.
1: grande, gracias por estar siempre. Dani de Villa Ortúzar.
2: Vamos,
3: Dani.
2: Vamos, Dani.
3: Gracias a vos por estar siempre.
0: Y no nos dijo qué es.
4: Claro.
2: Ah, esto sí,
3: en la
2: se faltó.
0: Dani, me encantó.
2: Pero,
3: qué bueno,
2: digamos,
3: ser calesitero.
0: Sí.
2: Originales, ¿no?
4: Sí.
3: Qué belleza. Es tener el poder de la sortija, ¿no?
4: Yo detestaba de chico los calesiteros porque nunca me daban la sortija. Era terrible.
2: Pero había un calesitero, sigue estando, ahí en Parque Saavedra, yo llevaba la más chica mía, que... Si sacabas 4 boletos, uno te lo regalaba. O sea, una sortija te la daba.
0: Ah,
2: pero tenías que pasar 4 veces, ¿no?
0: Claro.
2: Si pasaba una, sacabas uno o 2 boletos, no te daba.
0: Me
2: o sea,
0: gustaba.
2: Hasta que sacabas el cuarto y ahí le daba. Entonces, la otra estaba re contenta. Mira, papá, que se echaba arriba el caballo más alto.
0: Era lindo porque en cualquier baldío, porque antes había baldíos, por lo menos yo soy de la zona oeste de la provincia de Buenos Aires, y había, viste, o no sé, baldío suena feo, pero o lugares vacíos, y ahí te clavaban una calesita.
3: Ah,
2: es verdad,
3: sí.
0: Viste, por ahí una calesita, estabas ahí. 6 meses en un lugar,
2: no,
0: después
2: no.
0: Las ibas a buscar, estaban en la plaza.
3: Y la música, el disco que daba vuelta siempre, era como repetía Yuya, viste.
0: Siempre.
2: Llega un momento de decir basta.
0: Mi mamá me daba por ahí unos pesos y me iba con mi hermana, con mis primos. Sabían que estábamos en la calesita.
3: Y una habilidad el calesitero, porque ¿qué pasaba? Esto que vos decís, te daba la sortija cuando vos te estaba por quedar una y te quedaba tu hermana colgada, entonces vos tenías que sacar otra ronda.
0: Claro,
3: de
0: así, claro, así. Claro.
3: Porque
0: ¿no?
2: ¿En
0: el coso?
2: Sí. ¿Cómo no se la pone en la frente el tipo, no? Con el coso ese que da vuelta.
0: Genial,
2: es verdad, ahora los baldíos hacen duplex, ¿no?
0: Sí,
2: ah, duplex,
0: claro.
2: Y edificios. Pero bueno, lo que...
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2: Bueno, hablé un poquito de fútbol. Contame, ¿qué hay hoy para ver? Ya después nos vamos a meter, quédense un rato. Vamos a hablar del informe de Boca. Ayer se vendió a Zenón. ¿Cuántos llevó Boca y a cuántos vendió Boca de los que llevó? ¿Está bien?
4: Sí,
2: pero eso va a ser
4: en breve vamos a hablar del informe. Pero ahora vamos a hablar de la fecha 9 de clausura que comienza hoy con 3 partidos, como dijimos en los títulos, porque a las 17 tempranito juega Newell's Vélez para arrancar muy bien el viernes en el estadio Marcelo Bielsa de Rosario, donde me gustaría que despidan a Messi, que le hagan un partido de despedida, estaría bueno, pero ese es otro tema. 2 horitas más tarde, 19:15, Defensa y Justicia reciben Florencio Varela a Gimnasia de Mendoza, al buen Gimnasia de Mendoza, que viene de empatar justamente con el equipo del Vasco Rabarrena. Y por último, para cerrar este viernes a las 21:30, Boca recibe a Central Córdoba, un Boca alternativo, pensando en la vuelta contra San Pablo de los cuartos de final de la Copa Sudamericana, que será el martes.
2: Está bien, esos son los partidos de hoy. Y mañana juega River, ¿sí?
4: Mañana juega River a las 16:30 horas en Tucumán contra Atlético Tucumán, donde no van desde 2019.
2: Ahora me das los partidos más importantes, porque además juegan Independiente San Lorenzo en el Clásico.
4: Sí, va a ser el debut de Insúa en San Lorenzo, y además Racing y Huracán tienen una parada brava.
2: Uy,
4: este
2: partido.
4: Fin de semana.
2: Racing Huracán se juega la noche del sábado.
0: 21:30.
2: No, domingo.
0: Domingo 21:30.
4: Sí.
2: Buen partido.
4: A la noche del domingo, porque los dos técnicos están en la cuerda floja y va a ser un partido muy complicado para ambos.
2: Eso es con respecto a la fecha de este fin de semana. En un ratito ya tenemos algún resultado de Colapinto, que empieza a correr en Madrid, Fórmula 1, y es el entrenamiento libre, después el domingo es la carrera. Un Colapinto que trata de recuperarse de lo que fue un fin de semana agridulce el otro día, ¿no? Que pudo haber estado para más, pero por un error propio terminó un poquito más atrás. Pero sí, Colapinto hoy corriendo en Madrid. Un circuito distinto, diferente, nuevo. Un circuito que viene a reemplazar a Montmeló, que era en Cataluña, en Barcelona, y ahora se corre en Madrid.
4: Sí, así es. Colapinto igualmente viene de sumar puntos el fin de semana anterior. Sumó 2 puntos porque terminó en la 9ª posición. Pero claro, como estuvo tercero y después despistó un poco y tuvo que volver a recuperar posiciones, se mostró bastante triste, bastante golpeado luego de la carrera en Monza.
2: Bien, después tenemos el resultado, porque seguramente estará corriendo en pruebas libres hoy temprano, y después creo que es al mediodía la segunda tanda. ¿Sí? Sí, sí. ¿Qué más tenemos entonces?
4: Bueno, tenemos también fútbol europeo, sí. Porque habló Deco, el director deportivo del Barcelona, sí. Sobre Julián Álvarez.
2: Sí, ya está. Sí, yo te digo, bueno, no ya te... está. No, me parece que lo de Julián ya está encarrilado.
4: Ya está agotado.
2: Ya está encarrilado, ya volvió sí, a jugar, sí, sí, fue sí, titular.
4: ¿Viste? Pero le siguen dando cuerda, ¿viste?
2: Sí, le siguen dando cuerda. Ya está. Además, no va a ir a otro lado que no sea Atlético Madrid. Empezó a jugar de titular, está recuperando el nivel. Mm. Me parece que el tema Julián empieza a diluirse, lógicamente. De lo que sí se va a hablar fuerte esta semana es el del fallo del Tribunal de Disciplina. Vélez pidió los puntos contra Boca, Vélez pidió que Boca quede descalificado de la Copa Argentina y pasar a la próxima ronda. Yo tengo que esto se resuelve. Hay cuatro miembros del Tribunal de Disciplina. ¿Sí? Sí. Mejor dicho, hay cinco miembros del Tribunal de Disciplina. Uno de ellos es el escribano Mitchans, que es el titular del Tribunal de Disciplina. Confeso hincha de Boca, se va a correr y no va a votar, según dijo él. Se va a correr y no va a votar. El tema es que quedan cuatro, de los cuales tiene que haber un desempate. No es que puede haber dos que decidan una cosa y dos que decidan otra. Así que va a haber que ver cómo se resuelve. Lo que parecía, yo creo que Boca va a quedar firme ahí y va a ser el rival de Racing. Creo que va a pasar esto. Pero algunos te dicen, mirá que no está tan claro eso. Mirá que hay pulseadas políticas, que hay presiones, que hay versiones encontradas y que no está tan claro que Boca pase a la próxima ronda. A mí me parece, hoy hay descaro de Boca y va a explicar por qué hizo lo que hizo y cuál fue el error que cometió.
4: Pero mi pregunta es, si dos integrantes votan que Boca tiene que quedar eliminado y otros dos votan que Boca tiene que pasar, ¿desempata
2: no.
4: el confeso hincha de Boca?
2: No, tienen que... No, la idea es que haya tres de esos cuatro integrantes que termine votando. Porque si no, me encanta.
4: Ok, uno queda fuera de esos
2: y
4: cuatro.
2: Y tiene que haber impar, por algo son cinco.
4: ¿Y cómo
2: cinco.
4: Se define?
2: No, tiene que haber uno que salga.
4: Entiendo, pero ¿cómo se define quién sale?
2: Ah, bueno, eso todavía no
4: claro.
2: se sabe. Esa es la pulseada de acá hasta el jueves.
4: Porque me imagino que hay intereses por detrás.
2: Oh, olvídate, imagínate, ¿no? Estás seguro de eso. Y esa es la pulseada de acá hasta el jueves. Vélez presionando, pero bueno, Boca tiene, además de haber ganado el partido, tiene en su favor el descargo de decir, nosotros no sacamos ventaja deportiva. Ángel, esto es lo que va a decir, Ángel Romero... ni siquiera entró en el partido, o sea, no hubo ventaja deportiva. Lo cierto es que Vélez se abraza al reglamento y dice, pero vos, acá el reglamento dice que pueden firmar cinco, no seis. ¿Y cuántos firmaron? Seis.
4: Bueno. No, y además Vélez puede decir, bueno, Arruabarrena tuvo más opciones en el banco de suplentes sí. para elegir quién ingresaba dependiendo del transcurso del partido.
2: Sí, está fuerte el tema de acá hasta el jueves para saber... está en principio está proyectado el Racing Boca para el 27 de septiembre, pero veremos si cambia eso.
3: Casi las 9 de la mañana nos escribe, recién escuchábamos a Dani de Villa Ortúzar, sí. que quería ser calecitero. Sí. Dice, fui atleta y medallista en 100 metros llanos en los Panamericanos ¡Opa! En ¡Oh, Río de Janeiro 2007.
2: ¿Qué tal? Bueno,
3: gracias. Buen día a la vez que hay equipo.
2: Hola, buen día.
3: Viaje a los 80 y 90, me imagino en tu colectivo... Con el pasacassette y esta música ochentosa.
2: Sí.
3: Y las chicas en el pozo del Bondi, Aníbal.
2: Claro. Ese es el colectivero. Sí, totalmente. Además ponía la música, ¿te acuerdas? Ahora no va con música.
4: Sí,
2: ahora tenés la tele.
4: A veces
2: ¿no?
4: sí.
2: Pero ahora tenés la tele.
4: No en todo. No, de hecho, no en la mayoría, te diría.
2: ¿No?
4: No. Quizás en alguna línea específica.
2: La que yo la mayor,
4: claro, la mayoría de las unidades sí, pero en general no.
2: Estamos hablando de los colectivos, ¿no?
4: Claro.
2: Y el colectivero de antes, que es muy distinto del de ahora. Además, va protegido, ahora va con mamparas, etcétera, etcétera.
3: Desgraciadamente.
2: Sí, desgraciadamente.
3: No, porque le ha pasado cada cosa, pobre.
2: Absolutamente.
3: Pero bueno, son unos capos que manejan, te escuchan. Igual, por más que ahora no estén cortando el boleto, también, viste, vos estás, me acreditas, la sube.
2: Vos le hablas al colectivero,
3: ¿qué?
2: Todo el tiempo.
3: No, pero...
2: Escucha, dice, claro. Entra al balón y le empieza a hablar al colectivero. Señora, ¿puede sentarse allá atrás?
3: Pero a veces le digo, ¿en cuál pajo? ¿Qué bajan tal?
0: Y te preguntan para marcarte también el valor del boleto.
3: Claro.
2: Sí, eso sí. Eso sí. Además, ahora pagás con... Antes tenía que pagar con billete, ahora pagas con cualquier cosa.
4: No, ahora tiene más trabajo que cuando era solo con la SUBE, porque el QR tarda en...
2: ¿Qué trabajo tiene? Si tiene la maquinita ahí, vas ahí, apoyás el coso y no te mira.
4: De la última etapa, cuando era solo con la SUBE, era mucho más fácil que ahora, que con el QR puedes tardar, que con la tarjeta de débito me la tomás, no me la tomás.
2: Ah, colectivero era lo de antes, que tenía que dar el boleto.
0: El progreso significó que de pasar a darte el boleto a la máquina donde ponías las monedas, fue toda una...
2: Eso sí, qué lindo, yo no entendía eso. Un compañero un día me volvió y me dijo: tenés que hablarle a la máquina. ¡Voy hasta Boedo!
0: ¡Qué malo!
2: Y sé que la gente miraba, qué boludo. Mira.
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0: De la mañana, un minuto en todo el país. La temperatura en la ciudad de Buenos Aires, 12 grados, humedad 86%. Base naval en Tierra del Fuego. El ministro de Defensa, Carlos Presti, y el canciller, Pablo Quirno, viajan a Ushuaia junto a legisladores de La Libertad Avanza para acelerar la obra. Además, los funcionarios nacionales mantendrán un encuentro con el gobernador Gustavo Melelia. Causa sueños compartidos. El Tribunal Oral Federal 5 de Comodoro Py resolverá si condena a los 9 acusados por el presunto desvío de fondos públicos destinados a la construcción de casas sociales, entre ellos los exfuncionarios Julio De Vido y José López y los hermanos Sergio y Pablo Jocklender.
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0: Franco Colapinto vuelve a correr en Fórmula 1. El piloto argentino afronta la primera práctica del Gran Premio de España, donde busca seguir mejorando su ritmo luego de un fin de semana positivo en Monza, donde finalizó en el 9º puesto y sumó puntos importantes para el PIN. 12 grados la temperatura, 86% la humedad. El cielo continúa mayormente nublado sobre la ciudad de Buenos Aires. A las 9 de la mañana, 2 minutos.
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0: Buen día, radio. Buen día, la Vecchia.
1: Hola, buen día.
0: Bueno, yo estuve internado en el Hospital Gutiérrez durante 11 meses. Y bueno, cuando salí, mi cabecita estaba en el tema de la medicina. Era una cabecita muy pequeña porque apenas tenía 6 años. Terminé siendo carpintero. Bueno, de las raíces de mi padre. Que tampoco me quejo porque me gusta mi oficio.
1: Bien, bien.
2: Linda carpintera, ¿eh?
1: Obvio.
2: Qué linda.
1: ¿Sabes qué? Ameno, me parece.
3: Sí. Buen día, Fernando. Y
1: buen día.
3: A mí me hubiera gustado ser actor, ¿no? Porque me gustaba mucho la, digamos, todo lo que es la parte artística, ¿no? Y sí. Bueno, después, por supuesto, me encantó el cine, que es lo, que más soy fanático por el cine. Pero al final, nada, terminé en ciencias económicas y
1: bueno,
3: el contador. Pero bueno, bueno así fue. Jorge Perino de Once, un gusto como siempre. Buen fin de semana para todos. Hasta luego, chau.
1: Grande Jorge, gracias Jorge de Once, que arrancó para uno y terminó para el otro, ¿no?
2: Sí, contador, está bien.
1: Sí, bien. Es como que agarras Panamericana y terminas en Chascomú. Bien.
4: El día ya comenzó. Buenos días, Fernando.
1: Hola.
4: Soy Rolo de General Pacheco.
1: Hola, Rolo.
4: Muy buen el programa. Yo de chico quería ser cirujano.
1: Upa.
4: Estudié la carrera. Por cuestiones económicas llegué hasta la mitad. Hoy soy ciruja. Junto latita, botellas. Bueno, un abrazo y buen fin de semana.
2: Con humor.
1: Está bien. Con ironía. Bien, ciruja, sí. No le digo para cirujano. Quedó con cirujano.
5: Me gustó la mitad de la carrera.
1: Bien, Rolo. Ojo con Rolo. Me gustó.
2: ¿Te gustó?
6: Hola Fernando y equipo, buen día. Fernando, me hiciste retrotraer a mi juventud con mis 64 años cuando bien. Viajaba en el 37 y en el 45.
1: 37 de la luz.
6: Escribiste vos con la foto de Gardel, el colectivero cortando el boleto con su billetera y su monedero, tal cual lo describiste vos, y siempre en el primer asiento. Del lado de la puerta, la chica al lado, con el espejo fileteado, tal cual, en una hermosa época. Nunca ¿viste? Más vuelve eso. No. Roberto de Santa Cruz.
1: Vamos, Roberto de Santa Cruz.
2: Santa Mirá. Cruz.
1: Mira. Se lo mandamos allá.
5: Sur.

0: hay integrantes de la mesa trabajando, como tiene que ser, y hay integrantes de la mesa...
1: Sí.
2: Degustando.
0: Ah, bueno,
2: no sé cómo estoy acá adentro, sí, yo.
1: Es una cosa
2: no sé
1: al aire, no, no me muy eyecté. Temprano.
2: No sé cómo no me eyecté.
1: Nuestra compañera Laura.
0: Mira cómo viene, viene contenta.
1: Claro. Bailando como el Dibu, puede ser. Un sí, poco.
2: Es verdad.
0: Viene contenta porque viene ingiriendo un chipá.
3: Oh. Aparte me los encontré de casualidad.
0: Al micrófono, topaste. Por favor, te pido por favor el micrófono. Ahí está.
3: Además me los encontré de casualidad.
0: Sí, ¿no? Te chocaste con tres chipás, ¿no?
3: No pensé que ya habían llegado.
0: No, claro.
3: ¡Ay! Entonces ¿qué pasó?
1: De pronto flash. Claro.
3: De pronto flash. Me puse farmear.
2: Vamos, gracias, gracias. 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
2: ¿Qué dije?
1: Las pastillitas.
3: La pastillita.
0: Chicos, nos reencontramos el lunes que viene. Que pasen un buen fin de semana. Y este, cuídense porque va a ser frío. Chao. Pone lo que quiera.
2: No, este, no, vamos, vamos, borra, vamos.
0: Yo, viste que te digo, es inimputable. Puedes decir lo que.
2: A mí, no, ahora te traigo no, todo, ¿viste? No, allá traje el alfajor.
3: Pero aparte lo dijo 2 veces.
0: Puede decir lo que quiera, bueno, puede
3: a todos
0: decir.
3: Todos nos pasa y no
0: lo que quiera.
3: El otro día también dije una barra basada al aire y los chicos me lo hicieron matar.
0: Sí.
3: No, y no me di cuenta.
2: Aparte, medio que me la dejaron pasar. Me dijeron, claro. Sí, sin tac.
0: Yo la primera la escuché y dije, ¿qué puede
1: haber escuchado bien?
0: Ahora la segunda ya no puedo, ¿no? Porque digo. No, pero va a juicio. Y el tribunal dice, no, este es inimputable. No, puede hacer lo que quiera, este, renunciamos todos.
2: 2 de las sucursales de la Churrería El Topo son sin tac.
0: Claro.
2: 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Muy, muy rico todo, che. Vamos a salir a degustar nuestros churros y chipa. En esta mañana de la Vecchia Mañana.
4: ¿Cómo le va, vocero Alejandro Gomel de Radio Espléndid?
0: Hola, Gomel, ¿cómo te va? Buen día.
5: Buen día. Yo me imaginaba los churros.
0: No, es una cosa increíble.
5: Con gusto al tic-tac.
3: No está mal.
0: No, es una cosa increíble.
3: No está mal, seguro.
0: Es una cosa increíble. Vos es que tiene una inventiva. Genera distintos sabores y genera distintos gustos. Es una cosa increíble. Es difícil seguir, te digo, porque es muy, muy, muy... Me tenté.
5: No. La Vecchia con esto, después de esto puede hacer cualquier cosa. Ya está. Es como un posgrado, está haciendo la
0: Vecchia. Sí, pero es divertido, ¿eh? Y dentro de todo es divertido. Y yo creo que la pasamos bien. Bueno, Ale, volvemos al tema Malvinas, ¿sí? Está en este momento parte del gabinete en Ushuaia.
5: Sí, exactamente. Después de las idas y vueltas ayer con el viaje de Londres, ayer contábamos a la mañana que estaba confirmado el viaje de Milei a Londres, después de mediodía empezaron a salir todos los portales con esto, y el gobierno pegó un volantazo a eso de las 3, 4 de la tarde diciendo se suspende el viaje a Londres y ha sorprendido, ¿no? Claro, era bastante evidente que no tenía lógica alguna decir que el presidente viaje a Londres en medio de los reclamos que está haciendo, era raro. ¿Qué es lo que me dicen a mí? Bueno, que en realidad Milei venía muy entusiasmado con la invitación de Oxford y de dar una charla ahí. Para Milei, para la cabeza de Milei,
0: claro.
5: Llegara, como que llegué, digamos.
0: Claro,
5: fui a Oxford y di una charla, llegué.
0: Como Diego cuando estuvo en Oxford, ¿no? ¿Te acordás cuando lo condecoraron?
5: La pelotita de golf fue.
0: Claro, le dieron una pelotita de golf y empezó a hacer jueguito. Qué animal. Con un zapato, además estaba en zapatos.
5: Un zapato, corbata, la franja amarilla en el pelo.
0: Bueno, solo Diego. Bueno, no va a ser Milei, no va a ser lo mismo.
5: Bueno, no. Se va a quedar con las ganas. Si en el gobierno dijeron no es momento de ir a Londres, no tenía realmente mucha lógica y eso se suspende. ¿Qué pasa ahora? ¿Qué pasa ahora en Tierra del Fuego, en Ushuaia? Bueno, en parte de la estrategia que comenzó la semana pasada con la cadena nacional, tiene que ver con esto, ¿no? La base naval integrada que se va a construir finalmente en Ushuaia, hoy van a ser una especie de inauguración de la obra, de, de este primer ladrillo que se pone de la obra, que en realidad había comenzado en el 2022. En el 2023 se paraliza esa obra cuando se para toda la, la obra pública, y ahora con el espíritu malvinero que le que es, con el que está últimamente el gobierno nacional, vuelve la, la obra. Para eso viajó Quirno, el canciller de la Argentina, también Presti, el ministro de Defensa, va a haber un acto, va a estar Melella, el gobernador de Tierra del Fuego, que, bueno, que está bastante enfrentado además con el gobierno nacional, recordemos, muy enojados en Tierra del Fuego porque le intervinieron el puerto hace algún tiempo. Y eso generó mucho un roce importante entre la Casa Rosada y el gobierno de Tierra del Fuego. Pero van a estar ahí, va a ser, va a haber mucha foto, mucho video, mucho discurso, con esta inversión que requiere por lo menos $500 millones. Es una inversión muy importante la que se va a hacer. Eso, esto de hacer a partir de Malvinas todo lo que dijo que no iba a hacer, sacarse foto inaugurando obras públicas, inversión estatal en obra pública, bueno, todo eso que dijo que nunca iba a hacer, la necesidad apremia y hoy comienza por lo menos esta parte allí en Tierra del Fuego con estos discursos, ¿no? ¿Cómo sigue el plan Malvinas? Este plan que comenzó, decíamos, con la cadena nacional, con los anuncios de sanciones a las empresas que estuvieran buscando petróleo en Malvinas, con este nuevo paso hoy de la inauguración de la obra en Tierra del Fuego. Bueno, el próximo lunes se va a presentar el proyecto de ley de ampliación de la ley de soberanía nacional, una ley que está presente, vigente desde el 2011 y que bueno, va a tener algunas modificaciones, está terminando de dar los últimos pincelazos para ampliarla. Hay que ver ahí hasta dónde y hasta qué empresas van a sancionar. Se hablaba de la pesca, de meterse con el tema pesca, que es un tema sensible. Veremos ahí cómo sigue, pero eso va a ser el lunes, donde el presidente va a hablar nuevamente del tema, esta vez frente a diputados y senadores de La Libertad Avanza. Están convocados ya para el lunes a las 3 de la tarde a Casa Rosada. Y algunos, sobre todo desde el PRO, los que de lo del PRO residual, si quiero, los que no quieren a Milei, me decían, bueno, está haciendo kirchnerismo al final, Milei. Está siguiendo una obra que comenzó el gobierno anterior. Está ampliando una ley que es del 2011, que es la ley conocida como Pino Solanas, que lo impulsó el kirchnerismo en su momento, y va a ser obra pública en Ushuaia. Nada, las chicanas que se están tirando hasta ahora, sobre todo desde ese espacio que está empuja entre La Libertad Avanza y el PRO, que ayer hubo una nueva reunión en Casa Rosada, no hubo acuerdo, apareció Karina Milei, dijeron sigamos trabajando, pero todavía no cierran cómo van a ser los acuerdos, pensando en las elecciones del año que viene entre La Libertad Avanza y el PRO.
0: Alejandro Gómez, ¿qué quiso ser de muy joven? O sea, más joven de lo que es ahora, tenía 4, 5, 6, 10 años.
5: Ahí, a los 4, 5 años, 6 años, los volvía locos a mis viejos y a mis hermanas relatando partidos de fútbol.
0: ¡Opa! ¿Ya? Bien, bien, bien, bien.
5: Los volvía locos, dice que a esa edad una voz finita, obviamente.
0: ¡Uy! Decía, ¡bien, bien, bien! ¡Alejandro!
5: Claro, eso. En los autos, por ejemplo, en los viajes, viste que eran los autos, viajes realmente largos,
0: claro,
5: los autos antiguos. ¿Y cuál era el entretenimiento? ¡Que va la pelota más tránsito!
0: ¡Más tránsito! ¡A justo más tránsito! ¿No? Era en ese momento. ¿Sabes qué hacía yo también? Relataba eso. Relataba carreras de autos, ponele adentro del auto cuando te iba a la costa con mis viejos y yo. Y agarraba el como micrófono, agarraba el cinturón de seguridad. Ay, no, viste que antes no se usaba, éramos un escándalo, ¿no? Antes viajamos sin cinturón de seguridad.
2: Adelante, atrás,
0: fumando, un desastre. Exacto. Y agarraba el cinturón de seguridad y hacía como que relataba como si fuera un micrófono. Mira mi tierna infancia. ¿Me hiciste acordar, Gomel?
5: Era lindo, era lindo. Sí, tal cual. Pero es cierto. Y además, los autos tenían el asiento de adelante, era todo uno como el de atrás, y viajaba un chico ahí en el medio.
0: Sí. ¡Desastre! ¡Desastre! No, sí. Nada. Era un desastre. Y, claro.
5: Era un desastre.
0: Ni de cinturón de seguridad, ni hasta que no se puso la alarma en el auto, el cinturón de seguridad, no entendíamos que había que usarlo. Bueno, me gustó. Así que relator de fútbol.
5: Relator de fútbol, sí, frustrado, sí, exactamente. Bueno, no.
2: Nunca estar cerca, para igual no es que hiciste otra cosa.
5: No.
0: Dentro de los medios, está bien.
2: Qué sé yo.
0: Choreaste un poquito, digo, laburaste dentro de los medios, bien.
1: Ojo, pegamos un llamadito y empezás a relatar acá en las transmisiones de Splendid.
3: Ah, no hay que ser locutor para ser
0: relator. Mira el productor, mira el productor en jefe.
2: Que le falta, momento, también, a la partida. Como si tuviera
5: tiempo. Que le faltaba.
0: Gracias, Gomel, volvemos después.
5: Gracias, hasta luego.
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0: Buen día, espléndidos. ¿Cómo andan, labequianos?
1: ¿Cómo va?
0: Digo yo. Gracias por la compañía de siempre, Mario.
1: De nada, Mario.
0: Lomas de Zamora. De hincha Newell, como dije, la tía Labequia. Me gusta escucharlo siempre.
1: Qué grande, Mario.
0: Yo cuando era chico, escuchaba radio desde muy chiquito con mi papá.
1: Sí.
0: Mi papá trabajaba como talabartero y bueno, yo le hacía el aguante ahí, con los tientos, con la suela, con el cuero. Y escuchaba radio y decía, bueno, mi orientación siempre fue el deporte, ¿no? El deporte.
1: Sí, Mario.
0: Pero yo quería ser periodista deportivo.
2: ¿Verdad?
0: Estudié un año en la Universidad de Lomas de Zamora.
1: Ah, pero bueno, yo también.
0: Tuve un accidente muy grave, dejé, pero bueno, no está dicha la última palabra.
2: Eso...
1: Me gusta porque habla como un uruguayo. Está dicha la última palabra.
2: Me gusta la actitud.
1: Vale, Mario. Te bancamos, vamos, Mario. En Lomas.
3: Hola, chicos. ¿Cómo le va a la Bequios? Bienvenidos. Yo quería ser profe de educación física.
1: Ajá.
3: Terminé siendo enfermera, de lo cual me honro. Y me salvé de uno que me gustaba, el lindo de la clase. ¿Viste? Gracias a Dios. O al diablo, no sé. Los quiero. Sigan haciendo mucha felicidad. Somos felices. Chau, chau. Cristina, la quemera de paz.
1: Vamos, Cristina. Para que no termine de entenderlo eso, ¿no? Me salvé del más lindo de la clase.
4: No me salvé porque está con él.
2: No me salvé o me salvé.
5: Yo escuché, me salvé.
3: Espléndidos. Yo quería ser profe de educación física. Terminé siendo enfermera, de lo cual me honro. Y me salvé de uno.
1: Me salvé.
3: De uno que me gustaba, el lindo de la clase. ¿Viste? Gracias a Dios.
2: Uf. Capaz que era estudiar educación física, el lindo de la clase, y zafó.
1: No sé, estamos como uniendo un rompecabezas raro ahí.
2: Se le coló un pensamiento.
1: Me salvé,
2: ahí.
1: Capaz que es lindo de la clase. ¿Querés contarnos
4: algo? Capaz nos quiere contar, ¿viste?
1: Acá, claro. Vero, que quiso ser psicóloga, te puede escuchar.
2: Claro.
4: Te escucho un poco compungida, mezclaste los temas.
6: Hola, buen día.
1: Hola.
6: Soy Daniel de Palermo.
1: Daniel.
6: Bueno, algo que me divertía mucho y me entusiasmaba mucho de chico era relatar partidos de fútbol.
1: Vamos, Dani.
6: En la habitación,
2: claro.
6: Con las formaciones de los equipos y relataba los partidos.
1: Bien, Dani.
6: Inventaba, por supuesto, ¿no? O sea, solo en mi habitación. Bueno, de grande estudié periodismo.
1: Ajá.
6: Pero no ejercí profesionalmente, solo en forma amateur. Y otra cosa que me gustaba hacer era guardaparque. Por supuesto, después a los 20 años lo deseché. Las ideas que uno tiene de pibe, es muy lindo recordarlo. Que tengan un buen fin de semana para todos.
2: Gracias, Dani.
1: Grande, Daniel. Bien.
5: Lindo guardaparque.
1: Casi colega. Lindo, no por el guardaparque, sino por el proyecto.
2: Lindo guardabosque.
4: Me gusta porque es verdad, esto te lleva a recordar, ¿viste? Esos momentos,
1: sí,
4: en que
1: total,
4: eras chico y decías, ay, me encantaría hacer tal cosa.
1: ¿Les puedo pedir un segundo?
2: Sí.
1: Escuchen. En esta parte, ¿no? Perdón, ya seguimos.
4: Sí, está bien.
1: Porque,
4: lo vale.
1: En mi playlist. Ahora sí, después sigue.
2: Qué lindo solo de guitarra.
1: Sí, y después hay uno mejor todavía, pero no importa. Está aprobado, ¿no? Yo creo que fue la mejor playlist que hemos escuchado acá.
4: Lejos.
5: Sí, lejos.
1: Por lejos la mejor. Este también, entró, qué buen tema, dijo. Ahora el aire dice otra cosa.
5: Este es un buen tema.
2: Este es el tema que la otra vez pusimos al aire, ¿te acordás?
1: No.
2: Estábamos hablando de los sultanes del ritmo.
1: Sultanes del ritmo de Dire Straits, sí. Ahí está. Sí, perdón.
4: Hermoso tema. Me gusta la playlist, después la vamos a subir. A YouTube o algo, y
1: sube,
4: la podemos.
1: ¿Se sube?
4: Y la podemos compartir con nuestros oyentes.
1: Bueno, ¿por qué no? Aquellos que quieran.
4: Claro.
1: Se las ofrecemos para el fin de semana.
4: Es del pueblo. Sí.
1: ¿Cómo no?
4: Si la ponemos al aire, es del pueblo. 11-38-28-09-90. Buen día, la Vecchia Mañana.
1: Buen día.
4: Pues, Laura, ¿qué? Ahora sos otra clase de maga tratando de pagar luz, gas.
1: Bien.
4: Tienes razón. De la Ferrer.
2: Tienes razón.
1: Bien.
4: Muy bien. Qué bárbaro, sí, acá estamos en nuestro canal de YouTube. Bueno, solazo, nos dicen. Ah, gracias, Luis, por avisarnos. ¿Hay sol?
1: No hay mucho, está, y Luis? Parece que no va a haber.
2: Capaz que Luis está, no sé, en Mendoza.
1: Ahora sí, mira, escúchame.

0: Este sí que hacía magia, ¿eh? Con la guitarra, bueno. Es Mark Knopfler de Dire Straits.
1: Bueno, Adrián dice, la beca le pegó fuerte al medio con Dire Straits. Totalmente, ¿eh?
0: ¿Viste?
1: Qué lindo. Sí. ¿Viste que hay una Mark Knopfler de Fender?
0: Fender, la guitarra de Fender. Fender, ¿no? Me parece que es la guitarra de Mark Knopfler. Sí, de Fender. Sí, creo que sí.
1: Bueno, sí, y con figuritas yo hacía lo mismo. Fuimos varios los que soñábamos con el relato o comentario de fútbol. Total, se ve que es eso, total, ¿no? Total. Qué placer. 7 minutos de tema, déjalo todo.
0: No, no podemos. Bueno, sí, podría, pero no, vamos entrando y saliendo.
1: Y lo describen como la guitarra canta, la guitarra está cantando.
0: Sí, qué bueno. Sí, canta y habla, totalmente.
1: Las playlists hay que pasarlas, ¿dónde?
0: ¿Dónde?
1: En la Becafé. Vamos con eso.
0: ¿Cómo están? Hablé con mi papá, me dijo que no.
1: Mi papá no me deja.
0: Acá limpia. ¿Qué van a traer todos los borrachos? No.
2: ¿Borracho?
3: ¿Por qué? Sí.
2: ¿Borracho? No. ¿Qué falta de respeto, papá Lavecchia?
3: No le falta
2: el
3: respeto a los oyentes.
1: Dijo que no.
2: ¿Cómo se llama papá Lavecchia?
0: Pasa que conocí a mis amigos. Por
2: ¿cuál
0: eso
2: es el nombre de papá Lavecchia?
0: Ángel Antonio.
2: Ángel Antonio Lavecchia.
0: Ángel Antonio.
2: Dale, Ángel Antonio.
0: Bueno, vamos a tratar de convencerlo.
2: Vamos.
0: Ahí me acaba de mandar otro mensaje. Ni pedo.
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0: ¿Ustedes se acuerdan que estaban haciendo el 11 de septiembre con el tema de las Torres Gemelas?
1: Sí, me acuerdo.
0: ¿Se acuerdan el momento?
1: Me acuerdo.
0: Que recibieron la noticia.
1: Sí, qué fuerte.
0: Cuenten.
2: Yo estaba trabajaba en un call center de una tarjeta de crédito. Tenía, ¿qué fue?
0: ¿2001?
2: Y tenía 20 años, más o menos.
0: ¿Y cómo te enteraste?
2: Porque la persona que estaba a cargo, digamos, creo que era un supervisor, nos dijo que había habido un atentado en Estados Unidos, entonces ahí pusimos los televisores y lo vimos.
0: Ajá. Atentado ya directamente.
2: Sí.
0: Cuando... Porque al principio no era muy claro.
2: Sí.
0: ¿Vero?
1: Yo yo trabajaba en Canal 26 y me mandaron a hacer nota a Marcela Morelo en Plaza de Toros de España. En Madrid.
0: ¿Estás en Madrid?
1: Sí, me acuerdo.
0: La vida que ha tenido. Lo bueno, por Dios.
1: Sí. Me acuerdo que me dicen, cuando me mandan, me dicen, bueno, podés ir con un acompañante.
0: Ajá.
1: Yo estaba recién empezando a salir con el padre de mis hijos, así que nos fuimos para allá.
0: Oh, claro.
1: Por lo tanto, nos fuimos una semana a hacer la nota a Marcela Morelo, no sé qué, y después sacamos una semana más para quedarnos. Por lo tanto, vamos allá.
0: Claro.
1: También, si bien no tenía nada que ver, España, Europa, pero te daba como vimos eso y dijimos, estábamos en un restaurante.
0: No podemos subir a cualquier avión y puede pasar algo.
1: Estábamos en un restaurante mirando las imágenes, me acuerdo, pero chicos, como si hubiera sido, no sé, la semana pasada, las imágenes en la tele, el atentado, bueno, todo tremendo. Y sí, después me daba miedo no subirnos a un avión. Sí. Fue como la sensación de que cerca estamos.
0: Sí, yo recuerdo, estaba yendo para el canal, estaba en el auto y estaba escuchando la radio y... Jorge Rial, que estaba en ese momento en Radio La Red, dio la noticia y yo no podía entender, porque al principio no se sabía si era un accidente o un atentado. La gente pensó, digo, el avión chocó contra un edificio, o los aviones chocaron contra un edificio. Sí. Qué raro, ¿no? Qué sé yo. Y después empezó a conocerse la historia de, bueno, sí, claramente que había sido un atentado, pero al principio nadie entendía nada. Esto de un avión chocando contra un edificio, una locura. ¿Cómo puede ser? ¿Perdieron el control? ¿Viste? Cualquier cosa. Después empezó a conocer cómo había sido todo. Y tuve en el 2016 tuve la suerte de poder estar en la zona, lo que ahora se llama Zona Cero, que es son enormes fuentes en las cuales ya no existen obviamente los edificios, después se construyó uno nuevo, etcétera. Pero en recuerdo es muy impresionante estar ahí, es muy impresionante. El silencio que en pleno Wall Street hay en esa zona es muy impresionante. Enormes fuentes con los nombres de los más de 3.000 muertos que hubo en ese atentado, con los nombres y las plaquitas.
1: ¿Estuviste
0: en
1: ahí?
0: Esa zona. Sí, estuvimos dando una vueltita en lo que fue la Copa América del 2016. Wow. Es muy fuerte, realmente. Y todavía vemos las imágenes.
1: No, es una locura.
3: Y también en la zona queda un árbol que sobrevivió al atentado en conmemoración también a las víctimas del atentado.
1: ¿Tú habías nacido? Sí.
3: Sí, tenía dos años. Obviamente conozco la historia, pero no la recuerdo. Igual visité el lugar y es muy impresionante. Sí.
0: Bueno, a 25 años de lo que fue uno de los atentados más tremendos de la historia de la humanidad.
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2: De la mañana, 32 minutos, la temperatura en la ciudad de Buenos Aires, 14 grados 5 décimas, humedad 82%. Cruces entre Nación y Provincia. Patricia Bullrich, senadora nacional y exministra de Seguridad, cuestionó duramente al gobierno bonaerense en redes sociales tras el intento de asesinato de un excomisario baleado cuando llevaba a su hija a clases en El Palomar. Demoras en el tren Sarmiento, cierran boleterías por falta de agua. Los inconvenientes se presentaron en las estaciones de Paso del Rey, Ramos Mejía, Ciudadela y Caballito. En Liniers apenas permanecen abiertas algunas boleterías.
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2: Comienza la novena fecha del torneo Clausura. Newell's recibe a Vélez desde las 17 en el estadio Marcelo Bielsa en Rosario, con el arbitraje de Nicolás Ramírez. 14 grados 5 la temperatura, 82% la humedad. El cielo está nublado sobre la ciudad de Buenos Aires a las 9 de la mañana, 33 minutos.
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0: día Luis de Devoto. Yo de chico, por motivación de mi abuela paterna, quería ser médico y ella me decía que cuando me recibiera se iba a atender conmigo. Bueno, no lo fui. El tiempo, después cuando empecé el secundario, me dirigo a lo contable y financiero e inversiones. Y bueno, después de una trayectoria de más de 25 años en bancos, hoy soy asesor financiero de seguros.
1: Papá,
0: y no cumplí lo que pensábamos en el momento con mi abuela. Bueno, feliz día a todos los maestros, que es una profesión lindísima, sobre todo a los públicos. Y bueno, buen fin de semana para todos. Bien. Luis de Devoto.
1: Grande, Luis, muchas gracias por el mensaje. Estamos preguntando a la gente que quiso ser de chica y que terminó siendo de grande.
2: Hola, buen día, soy Ángela de Parque Patricios. Bueno, yo cuando era chica quería ser vendedora. Me acuerdo que vendedora de cualquier cosa. Me puse en mi habitación, desparramé un montón de botones que tenía mi mamá para que cosía ella. Cosía para nosotros, ¿no? Y cositas así de costura y hacía que vendía, bueno, toda una historia. Armé las estanterías y todo. Bueno, después eso pasó, eso fue muy chica. Y después, cuando ya era más grande y los familiares me preguntaban, ¿y qué vas a estudiar? Cuando estaba en la secundaria ya.
1: Sí.
2: Y yo dije, bueno, veterinaria quisiera. Y una tía mía me dice, pero no, que vas a tener que ponerle enemas a los caballos.
1: ¡No!
2: Bueno, eso fue
1: entre otras cosas,
2: brutal. Claro. Y bueno, terminé siendo médica. Acá estoy.
1: Bien, Ángela. Bien, Ángela, para que Patricio, que arrancó para un lado y también, bueno, veterinario. Escucha, hey, escucha el tema. Está bien, ¿no?
3: Sí,
1: está bien.
3: Excelente.
1: ¿Estoy eligiendo bien?
3: Excelente.
4: Me hace acordar a una serie, vos no te la acordás.
5: A ver.
4: Los Machos.
1: ¿Los Machos?
5: No, no me
1: acuerdo. Claro. Los Machos con.
4: El tipo de canción. Con Rodolfo Rani.
1: ¿Qué cosa está diciendo, eh?
4: Bueno, ¿qué acá, nosotros escuchamos, ¿eh? Pone música de.
1: Esto es Rolling Stones, es Paint It Black. ¿Qué tiene que ver con los machos? ¿Sabes qué? Es envidia, porque es mucho mejor mi playlist que la tuya. Envidiosa. Te maté, te rompí al medio.
4: El que se enoja pierde.
1: Muy tranquilo, mira, escucha, Mick.
3: Oyentes, oyentes y muchos amigos que nos están enviando audios para llevarse la cena de Mar de la Cocina de Ana Mellino, por supuesto, ahí Antonito López de Vega al 2600 y además en nuestro canal de YouTube. Luis Alberto dice, al primer avión se pensó que era un accidente, al segundo ya se olía tentado, luego derriban un tercer avión que creo supuestamente iba en dirección a la Casa Blanca.
4: Claro.
1: Sí. Sí, totalmente, a Washington.
4: Claro, los propios pasajeros toman el control del avión cuando los terroristas querían hacerlo estrellar contra el Pentágono, creo.
5: Sí.
4: Si no me equivoco.
5: Sí, sí.
3: Bueno, igual súper recomendable el documental Fahrenheit 911 de Michael Moore.
4: Hoy se estrena un documental también en el acto que va a hacer el gobierno norteamericano.
1: Donde no va a estar Trump.
4: ¿Dónde no va a estar Trump? Bueno, ese dato no lo tenía, pero sí que se va a estrenar un documental que va a narrar los hechos posteriores al atentado.
3: ¿No va a estar Trump?
1: No, tengo entendido que no va a ir Trump. No.
3: Es como que...
5: ¿Será por un tema de seguridad?
4: Puede ser.
1: No creo.
4: Es posible.
3: A ver, los videos que se puedan ver ese día son tremendos. Gente gritando, sí, lo que fue, gente tirándose. Bueno, el documental que nombré, nos comenta el de Fahrenheit, analiza las relaciones entre distintos grosos de Estados Unidos y la familia Bin Laden, y como dicen ellos, los útiles en distintas oportunidades. Así que fueron. Bueno, ahora vamos con... Ganó la Vecchia. Listo,
1: vamos,
3: listo.
1: Yo sabía. Banco mucho mis oyentes.
3: Nos dice Alberto.
1: Banco mucho mis oyentes. Le voy a dar $5,000 a cada oyente.
4: Qué buena playlist. La Vecchia de $5,000.
3: Los Stones.
1: No, bueno, yo no me vendo. Ni un chipá te voy a dar.
5: No.
4: Ahora
5: no.
4: Voy a agarrar.
3: Los Stones, la banda de mi vida. Listo, muy bien, Tommy. Pero la Vecchia ganó.
5: No, de ninguna manera.
3: Faltando tres fechas para la final del campeonato.
5: No se corre del hit. Tal cual. Agarra Spotify, busca las tres canciones más escuchadas. Coincido. Pone una de esas. No se corre ni un poco.
1: Te pides, ¿sabes qué? Te falta tomar mucha sopa te falta tomar a vos.
5: Seguramente, ¿sabes todo, pero música no.
1: ¿Sabes todo lo que, sabes toda la música que vengo escuchando? Yo te creí que esto nació en Spotify.
5: No. Yo no dije eso.
1: ¿Nada más? ¿Estamos bien?
3: Sí, estamos un montón de mensajes. Estamos teniendo muchos audios que, por supuesto, los pasamos todos porque participan por la cena de mar.
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4: Bueno, que tenemos auspicio, qué lindo entonces. Bueno, ayer se dio a conocer el índice de inflación a nivel nacional, que fue de 1.7% según el INDEC.
1: Sí, señora.
4: Y de ese porcentaje también se desprende cuánto una familia tipo, integrada por 4 personas, 2 adultos y 2 niños, necesitó para no ser pobre en la Argentina. Según el INDEC, ese monto es 1.605.497 pesos en el mes.
1: 1.600. Para 4 personas.
4: Para 4 personas, 2 adultos y 2 niños. Entonces, esto no significa que sean clase media, ¿no? Esto es para no ser pobre. Para ser clase media es por arriba de 2.600.000. Pero lo que me propuse ayer hacer para esta columna es verificar si efectivamente

0: si nos vamos a lo que sería el conurbano, ni siquiera voy a hablar de la ciudad de Buenos Aires, que suele tener precios aún más elevados. Si calculás alquiler, expensas y servicios, tenés un promedio de 650 mil pesos de gastos. Promedio. De ahí, seguramente, para arriba, algo humilde, ¿no? En un barrio de casas bajas, como decimos. En alquiler, expensas y servicios, 650 mil. Y lo voy a desglosar. Un alquiler de un departamento de dos ambientes en el conurbano bonaerense ronda los 500 mil pesos. Las expensas, más ABL, 60 mil. Y no sé si no me quedo corta. No sé si no me quedo corta. Lo estoy tomando como para ver si efectivamente ese piso que nos plantea el INDEC puede llegar a ser real. En luz, agua, gas e internet, dice el INDEC, más o menos que gastamos 90 mil pesos.
1: Repetí, por favor. ¿En?
0: Luz, gas, agua e internet.
1: ¿Ni en pedo?
0: Bueno, es el promedio que toma. 90 mil pesos. En comida, ¿cuánto gastabas, más o menos? Siguiendo la línea de esta familia que vive en el conurbano, que alquila un dos ambientes, son cuatro personas, un dos ambientes ya de por sí es chico, ¿no? Porque tenés una habitación sola. Bien. Sí. En comida se supone que gastás 726 mil pesos, que incluye la canasta alimentaria oficial, carne, pollo, leche, yogur, queso, huevos, pan, fideos, o sea, todo lo que tiene que ver con las harinas, algunas verduras y frutas, yerba, azúcar y aceite, o sea, nada de asado los domingos, nada de delivery,
1: no.
0: Cocina casera y simple todo el mes. En transporte, ¿cuánto se gasta? Más o menos, que para mí acá también se queda súper corto, 130 mil pesos. Dos viajes en SUBE, 50 viajes cada persona, unos 90 mil pesos. Algo de nafta, si es que te tomás un remis, más o menos unos 40 mil pesos. Después tenés ropa y calzado, que lo ubique en 80 mil pesos. Si mandás a los pibes a colegio público, gastás unos 70 mil. Entre una cosa y la otra, suma esto 1.656.000 pesos. ¿Sí? Y acá me está faltando remedios, bonos, dentistas, celulares, corte de pelo, cumpleaños, una salida, lo que sea. O sea, con 1.600.000 pesos, ni siquiera salís de la pobreza, sobrevivís. Entonces, bueno, habrá que reanalizar durante el próximo periodo que el INDEC releve los consumos, los datos, los gastos, si efectivamente esto es real o no, porque una cosa es lo que nos dice el INDEC, que puede gustarnos o no, pero es el relevamiento oficial, y otra cosa es lo que nos dice el bolsillo real de las familias.
1: Sí, sí, ese es el día a día. No, pero yo me quedé con algunos datos. Repetime de nuevo esto, ¿tenés el dato ahí de nuevo? ¿De cuánto se gasta?
2: Los 90 mil pesos.
1: Es que 90
2: mil. Me siento mal yo.
0: Lo que se gasta, dice que en luz, gas, internet.
1: Luz, gas, agua.
0: Agua.
1: Yo te digo la verdad, en agua estoy gastando casi lo mismo que en todos esos rubros.
0: Y bueno, por eso te digo.
3: La luz está carísima, además.
0: Ponele que te cuidás en cada uno de los aspectos.
1: Y otra cosa, internet no implica cable, ¿o sí?
0: No, dice internet.
1: ¿Y el cable? ¿Cómo ves?
0: Y capaz que no tenés.
1: No tenés, o sea, corremos el cable.
3: La antena
1: no
3: tenés, TDA tenés. Y la instalás
0: una vez. La papa con la percha.
1: Pero la mayoría de la gente tiene cable.
0: Bueno,
1: tiene cable.
0: Por eso te digo, yo entiendo que es el índice oficial, ¿no? Que es lo que se divulga. Pero de ahí a la economía real, que no necesitamos el informe del INDEC tampoco para darnos cuenta que no alcanza. Pero si yo me quiero poner en puntillosa para ver si efectivamente con ese 1.600.000 uno está en una línea por encima de la línea de pobreza, y no, la verdad que no.
1: No, está claro que no.
0: La verdad que no.
2: No se entiende mucho el número de la inflación. No. Seguimos sin entender, ¿no?
1: No, está claro que la inflación ha bajado, está claro que la inflación no está desbocada como anteriormente, está claro que hasta puede ir a la baja, pero lejos está de arrancar con cero, como se había dicho en su momento, como el presidente había dicho, que a partir de julio, junio,
0: agosto
1: arrancaba con cero, lejos, y se nota que es difícil de romper la inercia del uno punto y pico. Y además está lo otro, ¿no?, que siempre hablamos. Una cosa es que la inflación esté en baja, pero también tu sueldo está en baja.
2: Por eso, claro, vos lo ves reflejado, vos ves el numerito de la inflación baja, Fer.
0: Sí.
2: ¿Y ves reflejado que bajó la inflación?
1: Sí que bajó la inflación, ¿no? Pero distinto es que me alcance más la guita a mí que antes.
0: Bueno, pero esto es como volver en un loop, que ya lo hablamos prácticamente, no sé si todos los días, pero día por medio seguro.
2: No lo entendemos.
0: Que las paritarias, voy a tomar por ejemplo la paritaria de los estatales, ¿sí? Que la conozco, que tengo el dato. Es por mes 1%. 1.1, 1.2. Claro.

0: 2.
1: Ahí estás perdiendo.
0: De por sí, ya estás por debajo de la inflación.
1: ¿Eh? Bueno, ¿habló? Dice, creo que los estatales perdieron un cerca de un 40% claro, el poder adquisitivo desde este
0: los,
1: gobierno.
0: Más perdieron los privados, es cierto. Pero, digo, para tomar el parámetro, si querés, el más alto, del 1.1, 1.2, un bonito de 40 mil pesos, de 50 mil pesos... eso es lo que eso uh-huh. es lo que tenés en comparación. Y después, bueno, que los servicios que todos los días vemos que nos aumentan mucho más que este índice. Y bueno, no, 1.600.000 no alcanza, chicos.
1: Gracias, Bajas.
0: De nada, señor.
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0: Los llamo para aclarar. Soy Cristina, la quimera de Pablo. Quise ser profe de educación física, pero me salvé del lindo de la clase, gracias a Dios o al diablo, porque a ese le gustaban todas. Soy enfermera, de lo cual me honro. Cristina, la quimera de Pablo.
1: Ahora quedó claro, Cristina. Ahora sí.

0: Hola,
1: buen día, lebequianos.
0: Hola.
1: El 11 de septiembre del 2001 yo estaba en el subte línea A, Plaza Miserere. Estaba yendo para mi trabajo. Trabajaba ahí en calle Moreno, 1417, en esos momentos. Era muy jovencito, tenía 21 años, 22, no más. Y tenían las TVs colgadas y viéndolo en directo. Fue increíble, me quedé impactado, me quedó grabado en las retinas ese momento. Y nada, después de muchos años, hoy estoy en Estados Unidos. Cuestiones de la vida. Bueno, saludos de Utah, Estados Unidos.
0: ¡Vamos, Utah!
1: Un abrazo enorme.
0: Mira dónde nos están escuchando, la ciudad de los mormones, Utah.
2: Claro.
3: Hola, buen día.
0: Hola, buen día.
3: Daniel de Flores. Bueno, cuando cumplí 9 años, mis viejos me quisieron mandar a aprender guitarra y yo dije textual: no, yo quiero estudiar piano, quiero tocar jazz y quiero ser negro.
4: Me quiero mucho.
3: Me un tiempo, pero como no me pudieron comprar el instrumento, y ahora acá estoy, sigo blanquito y sordo.
0: Ay, me parece que lo dijo al principio.
4: ¿Dijo el nombre? Igual tiene que estar ahí.
0: Me encantó, quería ser negro, el tipo quería ser
4: no,
0: negro.
4: No, me encanta.
0: Quería tocar jazz y ser negro, porque no. Si vos tocas jazz tenés que ser negro.
4: Sí, sí, no hay otra.
0: Extraordinario. Igual que...
3: Hola, buen día, ¿cómo están? Daniel de Flores.
0: Daniel de Flores, gracias. Ha anotado Daniel de Flores, me gustó.
4: Daniel de Flores.
0: Mientras sigue sonando.
5: Son cosas que uno pedía de chico, ¿no? De
4: sí.
5: De quiero ser negro, quiero ser me encanta.
4: En la próxima vida.
0: Ahí está. Estamos escuchando a Robert Smith en con The Cure. ¿Está bien?
4: ¿Está bien? ¿Está bien? ¿Qué
0: ay, qué envidiosa que sos?
4: No sé, ¿cómo?
0: Qué bien que elegí. Son envidia. Ustedes dos. No, Alvarez se me rebanca, pero ustedes dos son muy envidiosos.
5: Vengo
0: saben
5: bien,
0: que...
5: vengo bien. Igual me lo confundí con otro tema este.
2: ¿Te das cuenta?
5: Por eso, ¿te diste cuenta que me confundí?
2: No, le digo, ¿te das cuenta? No se sabe ni qué tema pone.
0: No, me le gusta.
5: ¿Cómo? No, me confundí con...
4: Ajá.
0: No, no la agarré. No, agarré. No, es Just Like Heaven, ¿no? Sí, ahí está terminado. Gracias, Robert.
4: Música que solamente escucha Fernando.
0: Ay, sí, claro. No, ¿y vos sabés qué?
4: ¿Cómo?
0: Así te va, cuando no escuchas
4: bien,
0: esta música.
4: Va,
0: así te va, que no escuchas esta música.
5: 11-38-28-0-9-90, nuestros oyentes se comunican y graban audios. Porque se llevan la cena de Marvel.
0: Claro, final, claro, claro, claro, claro, supuesto, ahí está, ¿eh? Ahí está. Hasta
5: entre
0: las 10.
5: Entre internet
0: hasta las 11,
5: y Luis. Y entre
4: ¿cómo, internet
2: cómo,
4: y Luis.
2: ¿Cómo? ¿Cómo?
5: Entre internet y Luz.
0: Ah, entre internet. Ahora
4: la...
0: entiendo. Sí, ahora entendí.
5: ¿Ya te lo dije?
0: Sí.
4: Y Luis.
0: Sí, Luis.
4: Y Tic Tac.
0: No, lo del Tic Tac igual fue,
4: hermoso,
0: es insuperable.
4: Hermoso,
0: lo del Tic Tac es insuperable.
4: ¿Se puede
0: porque
4: hacer
0: dos veces fue twice.
5: Lo quiero escuchar porque yo no, o sea, no registro que dije Tic Tac.
0: Somos testigos.
5: Vamos a pedirlo.
0: Somos testigos.
5: No sé.
4: Pero pasa.
5: Más o menos 200,000 pesos.
0: Ah, claro.
5: Roberto dice.
4: Y sí, Roberto.
5: Entre internet y luz, nada más.
0: Uh-huh. Claro, y hablaban
4: no
0: de 90.
4: El problema es que Roberto no ahorra, no sos un tipo ahorrativo. ¿Entendés? Claro. Si no, gastarías menos, Roberto.
0: Está bien. Ese es el tema. No,
4: qué bárbaro, chicos.

0: Bueno, ¿cómo es el tema Lady Di? ¿Cómo es el tema vestido? No entendí eso.
1: Ay, no entendí.
0: Lady
1: Di. El vestido de la venganza.
2: No entendí Lady Di.
1: El vestido de la venganza de Lady Di.
0: La venganza será terrible.
1: Oh,
0: a ver, hagamos un poquito de historia. Hermoso. Estaba casada con Charles, el príncipe Charles.
1: Sí, correcto. Carlos sale a contar, se hizo pública la confesión de él, que fue infiel. Le fue infiel a Lady Di.
2: Que tenía con el amor de su vida.
0: Sarah Parker Bowles, creo que
2: es la reina consorte hoy, ¿no?
1: Exactamente.
0: El tipo estaba en pareja, paralela durante muchos años, sí. Y la contó, lo contó.
1: Entonces coincide que hubo una gala benéfica ya por 1994.
0: Ajá.
1: Y Lady Di,
0: ¿qué pasó? Pará. Entró llorando, entró desesperada, desconsolada, corrido el maquillaje, entró en pantuflas.
1: Se calzó un vestido negro, hermoso, todo apretado al cuerpo.
0: Era una diosa, Lady Di, era una diosa.
2: Una mujer hermosa,
1: hermosa.
2: Simple.
1: Uh-huh. Negro, con así medio strapless, medio corsé.
0: ¡Apa!
2: Corazón.
1: Medio, exacto.
0: Ese mismo día,
2: dijo. Corte corazón.
1: Totalmente.
0: Mirá, dijo, mirá lo que te perdiste, Carlos.
1: Y entró sonriendo con su sonrisa. Igual la historia de Lady Di me mata, ¿no?
0: Sí.
1: Pero bueno, en ese momento ella calzó ese vestido, salió caminando. Porque aparte lo diseña una diseñadora, ¿no? Hermosa, uh-huh, que se llama como está Mulia, me da risa. Es el vestido de la venganza. Estoy buscando la frase, porque hay una frase que justamente encierra, porque esto fue lo que la empoderó a ella.
0: Ajá. Uh-huh.
1: Viste que hablan de que a veces te pones, cuando estás mal, te tenés que vestir mejor aún.
2: Siempre terraza.
1: Exactamente.
0: La gran frase de Mercedes Morán.
2: Claro, no es la frase de Lady Di.
1: Y ella salió empoderada con ese vestido. Entonces ahora, obviamente, imagínate lo que pueden llegar a pagar en esta...
0: ¿Qué? ¿Ahora se ve subasta ese vestido?
1: Sí, subasta. Y arranca desde...
0: Pará. ¿Cuánto pagaríamos? Yo, por un vestido así, está bien. Sí. 100 lucas, 100 mil pesos.
3: ¿100 mil pesos?
0: No, ay, alcanzo.
1: Dale, la ve.
3: No sé si...
0: ¿No estoy? No,
3: ni siquiera yéndote la compré un negocio.
0: No llegó. No alcanzó.
1: No, la ve que un poquito más.
0: ¿En un piso? Bueno, 150. Me presta Tommy, me presta 50.
3: Tengo 30 nada más.
0: Bueno, eso es un rato.
3: Está complicado.
1: Es un vestido de seda negra con escote corazón, mangas por debajo de los hombros.
0: Ay, me quedaría genial.
1: Elegante y seductor, alejado de los protocolos. ¿Entendés? Sí. Eso, quiere lucir como... No es esta. No. Hay una frase.
0: Mirá, ahí tenés el vestido. Ahí tenés el vestido.
1: Ay, gracias.
0: ¡Upa!
2: Una bomba.
0: Mirá, Carlos, lo que perdiste, Carlos.
1: In your face. Claro.
0: Mirá,
1: las piernas. Mirá qué divina.
0: Aparte, estaba como radiante, no le importaba nada.
1: Sí, porque sería
3: radiante.
2: Es que es como hay que estar. ¿Qué es un hombre?
0: Oh,
2: y un hombre infiel, además.
3: Totalmente.
2: Un hombre infiel, listo, ya está, no vale, chicos.
0: Bueno, pero podés sentirte mal, podés sentirte un poco bajón.
2: Para nada, te lo sacaste de encima, ahí. Un lastre.
3: ¿Cómo se llama ese tipo de capa que tiene atrás?
0: Capa.
3: Capa se llama
2: Ángel.
0: Ángel.
2: Un fular.
0: Bien. ¿Y hermoso? Entonces,
1: bueno,
0: ¿cuánto
1: era? Entonces, desde el 18 de ahora de septiembre al 24, en Londres, se va a exhibir este vestido que estamos viendo en YouTube.
0: Mira vos, acá hacemos la fiesta del salami y allá hacen el sorteo del vestido. ¿Sorteo no?
1: Eso
0: no,
1: es Londres.
0: Subasta.
1: Es una subasta que arranca desde los... 150 dólares.
0: Ah, 150, estamos muy bien.
1: 150 mil dólares para llegar a los 300 mil.
2: Yo te voy tirando a ver si son esas las frases, eso de no tengo que ponerme.
1: La de empoderamiento.
2: La de
1: empoderamiento. Bueno, entre 300 mil dólares. Va a estar en Londres del 18 al 24 de septiembre. En Hong Kong del 1 al 15 de octubre. Va a estar por Ginebra, Nueva York. Va a dar vuelta por
3: todo. Una gira.
1: Claro.
0: Está bien.
1: Recordemos que lo usó en la gala benéfica en el año 1994. Es hermoso el vestido y el collar también incluye, si querés.
0: ¿También va con el collar?
2: ¿Es de perlas de plástico o es de perlas
0: Va todo con el collar y todo.
1: Sí. Bueno, se había subastado este vestido en beneficio de la asociación que luchan contra el cáncer y el SIDA en junio de 1997, poco antes que Diana muera en su...
0: Un accidente de tránsito, sí. Escapando de los paparazzi había sido,
2: sí,
0: ¿no? En un túnel de París había sido.
2: El príncipe, no me acuerdo el nombre, que era su pareja después de haberse... Alfayette.
0: Que fue dueño, ¿sabes de qué fue dueño? Mira cómo te miró vos, Tommy.
3: A ver.
0: Del Fulham.
3: ¿En serio?
0: Sí. Mirá. Y era dueño de las tiendas. Ay, ¿cómo eran las tiendas? Harrods.
1: Harrods, sí.
0: Era que acá en Buenos Aires estuvo una tienda Harrods en el Bajo.
2: Sí.
0: Durante un tiempo, ahora creo que está cerrado. Y tienda Harrods, que es un lugar emblemático en Londres. Cuando vos vas a Londres, tenés que entrar a Harrods. No puedes comprar nada, ¿no? Porque está todo recontra caro. pero tenés que entrar a Harrods y mirar y todo eso. Es muy top. Bueno, él era el dueño de las tiendas y además sí. del club de fútbol, you know? Del Fulham.
2: Te vas al Corte Inglés y listo.
1: Entre 150 mil y 300 mil dólares. ¿La pagaría la
0: Bueno, bella? A ver, vamos juntando. A ver, yo tengo. Espera, dejar. 72 pesos tengo. Sí. Dos. Con dos.
2: Uno de 50, uno de 20 y una monedita de 2 pesos.
0: Creo que hasta las 11 podemos juntar, pero no sé si llegamos.

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2: 10 de la mañana, un minuto. La temperatura en la ciudad de Buenos Aires, 14 grados, 5 décimas. La humedad, 82%. Crisis de la industria textil. Las importaciones ya representan el 70% del abastecimiento del mercado, mientras que el sector alerta por una competencia fraudulenta y reclama reglas comerciales equitativas en un escenario marcado por la contracción de la actividad y una reducida utilización de la capacidad instalada. Cobra jubilados. La Administración Nacional de la Seguridad Social confirmó que en septiembre de 2026 las jubilaciones y pensiones van a volver a recibir un aumento del 2,1% y se le suma el bono extraordinario de 70.000 pesos para quienes cobren la mínima.
1: Deportes.
2: Boca recibe a Central Córdoba por el torneo Clausura. El encuentro tendrá lugar desde las 21:30 horas en La Bombonera. El arbitraje estará a cargo de Nicolás La Molina. El Xeneize tendrá una formación alternativa antes de poner el foco en la revancha contra San Pablo en Brasil. 14 grados 5 la temperatura, la humedad 82%, el cielo está nublado sobre la ciudad de Buenos Aires a las 10 de la mañana, 2 minutos.
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0: hermosa mañana, con la Vecchia mañana. Hoy estamos de fiesta porque estamos regalando a nuestros oyentes, al que deje el mejor audio, la mejor historia sobre qué quisiste ser de chico, qué soñabas con tu futuro, al 11-38-28-09-90, se llevan la cena de mar de la cocina de Ana Mellino. López de Vega, al 2600, puede ser tuya.
1: 6 minutos pasaron de las 10 de la mañana. Hace un ratito Laura hablaba sobre el índice mensual de inflación de 1.7 que dio en agosto, el más bajo en los últimos 14 meses. El último año y en los últimos 14 meses. Pero queremos consultar a un economista, a Cristian Buteler, sobre esto, sobre qué incidencia verdaderamente tiene en nuestra vida diaria, en nuestro diario, que la inflación tenga este punto por debajo de los 2 y que evidentemente es mucho más bajo que los registros anteriores, los que se venían dando hace unos años atrás, pero ¿alcanza o no alcanza? Cristian, Fernando Lavecchia, saluda, ¿cómo va?
2: Buenos días, Fernando, gracias por llamar.
1: Bien, ¿qué te genera el 1.7 de inflación? ¿Es bajo, todavía sigue siendo alto con respecto a otros países y a otros registros?
2: Bueno, en principio siempre es bueno que la inflación vaya desacelerando, ¿no? Uh-huh. La anterior había sido 2.1, así que este dato es mejor que el previo, y eso, digamos, siempre es preferible, ¿no?, antes que la situación adversa. La realidad es que todavía 1.7 para ya 34, 35 meses de gestión es una inflación alta, ¿no? Muestra lo difícil que le es a este gobierno, y a cualquier otro también lo hubiese sido difícil también, poder, digamos, volver a valores normales de inflación del 0, algo, como incluso el propio presidente había dicho que para esta altura ya íbamos a tener.
1: ¿Tuvimos alguna vez valores normales? Sí, recuerdo, bueno, en la convertibilidad, pero ¿valores normales estables tuvimos alguna vez?
2: Sí, hemos tenido varias veces. Como bien vos marcás, la convertibilidad fue el periodo más alto, o el último periodo más alto donde hemos tenido baja inflación, valores totalmente internacionales. Hay que recordar que en ese momento teníamos inflación de un dígito anual, ¿no? Uh-huh. Pero también después, después de la salida de la convertibilidad, y bueno, el impacto que eso tuvo en el dólar, que también aceleró la inflación, en los años posteriores, hasta el 2000, si no me equivoco, 2009, 2010, habíamos tenido inflación también baja, a partir de, ya te digo, de ese momento, desde 2007, 2008, me parece, la inflación empezó a acelerar, y bueno, ya a partir de ese entonces que no tenemos valores normales, uh-huh, en comparación con lo que tienen nuestros vecinos, ¿no?
1: Ahí está, ahí iba a ir. Dame un dato comparativo, Uruguay, Chile, no sé, Perú, Paraguay, ¿qué tiene de inflación cada país?
2: Incalculable que ellos toda la región están, salvo Venezuela y Argentina, toda la región está entre un 3 a un 5% de inflación anual.
1: Y nosotros estamos 10 veces arriba.
2: Nosotros en los últimos 12 meses tuvimos 33% de inflación.
1: Por eso. Que es mucho más bajo que los registros anteriores del final del último gobierno, pero sigue siendo alta en definitiva.
2: No, eso seguro. La realidad es que vos tuviste una aceleración inflacionaria en los últimos meses del gobierno anterior, sí, que realmente fue muy dañina. Tuviste otra aceleración aún mayor en la primera parte de este gobierno. Después empezó a descender en la segunda mitad del 2024, empezó a ser más baja la inflación, obviamente todavía en valores altos, pero incluso más baja, y esa caída, esa desinflación se cortó por mayo, junio del año pasado, ¿no? A partir de ese momento incluso tuviste nuevamente una aceleración inflacionaria que hizo tope en marzo de este año con el 3,5%. Y, por suerte, a partir de estos meses, bueno, empezó nuevamente a desinflarse, pero vuelvo a lo mismo, ¿no? Todavía manteniendo guarismo bastante elevado para lo que es una economía, digamos, normal, y sobre todo para el ajuste que vos estás teniendo, ¿no? Está. En materia de actividad. O sea, porque estamos pagando con una fuerte caída en la actividad interna, ¿no? En el consumo interno, y la realidad es que debería haber ajustado aún más la caída de la inflación, y eso no se ve.
1: Estamos hablando con Cristian Mutterer, que es economista. ¿Qué es lo que hace que no se pueda perforar el número del 1? Digo, ¿qué es lo que hace que, en definitiva, con este parate económico que hay y con sueldos pisados, no se pueda todavía bajar este número y tener valores más acordes a, bueno, a lo que estábamos hablando, ¿no? A los otros países de nuestra región.
2: Mira, tienes varias cosas, ¿no? O sea, no solamente que seguís actualizando tarifas, eso te da cierto empujón todos los meses. También una política que para mí es errónea en cuanto a precios. Vos tenés muchos precios de la economía que ajustan por inflación pasada, ¿no? No solamente las tarifas, como te mencionaba recién, sino también otros precios de la economía. Por ejemplo, las prepagas, ¿no? Entonces vos tenés un mes que la inflación sube porque tenés una guerra en Medio Oriente que hace subir el precio del petróleo. Entonces eso te genera algunos puntitos más de inflación. Otro mes que sube porque hay un reacomodamiento en el precio de la carne, y eso también te genera otros puntos de inflación. Y a todo eso se le suma, por ejemplo, las prepagas, que suben, un mes subió el petróleo y otra vez subió la carne, ¿no? O sea, algo que no tiene en relación, digamos, a su actividad propia. ¿Por qué? Porque ellos tienen la política de inflación pasada. Eso creo que cuando vos tenés que bajar la inflación tal vez del 6-7% mensual al 2% mensual, capaz no se nota tanto, pero cuando vos tenés que hacer este trabajo fino que falta, ¿no? Que es de el 2-3% mensual al 0, algo, bueno, eso de seguir ajustando muchos precios de la economía por la inflación pasada te genera una inercia, te genera un piso en inflación, que es lo que estamos viendo, que te cuesta tanto bajar y llegar a ese 0, algo.
1: Por último, Cristian, ¿qué es lo que vos estimás? ¿Qué es lo que se estima que viene por delante? El número de inflación, no digo de este mes solamente o el mes que viene, sino de acá hasta fin de año y por ahí un año.
2: Mira, yo creo que vamos a, por esto de seguir teniendo precios que ajustan por inflación pasada, creo que vamos a tener una inflación que va a seguir rondando el 2%. Algunos meses, digamos, que tenés mejores resultados, vas a tener 1, algo. Otros meses que capaz se ponen un poco más difíciles, veas, pongamos diciembre, que generalmente es un mes donde la inflación tiene alguna suba más, 2, algo, ¿sí? Entonces creo que vas a estar dentro de este 2%. Y para el año que viene, bueno, el año que viene va a jugar muy fuerte el tema de
1: elecciones.
2: Las elecciones, claro, porque esa elección te puede traer volatilidad en el mercado de cambios, y una suba en el tipo de cambio sabemos que termina impactando rápidamente en el resto de los precios de la economía.
1: Sí, claramente que eso no estaría pasando ahora porque el tipo de cambio está planchado, ¿no? Cercano al 1500.
2: Exactamente, eso te muestra que no es el único factor.
1: Correcto.
2: No es el único factor. De hecho, el gobierno buscó planchar el dólar para desacelerar la inflación más rápidamente, y no le dio tanto resultado. Pero generalmente sí tiene mucho más impacto cuando el dólar sube, ¿no? Porque hay muchos precios de la economía, se empiezan a acomodar hacia arriba. De hecho, en principio todos los precios importados, que han sido una de las cartas que ayudó a bajar la inflación, ¿no? El ingreso de productos importados le ponen un techo al valor de los productos nacionales. Bueno, si ese techo se mueve un poco hacia arriba, generalmente te va a dar algunos puntos más de inflación.
1: Cristian, muchas gracias por tu tiempo.
2: Por favor, gracias a ustedes y que tengan un buen día.
1: Cristian Mutterer, economista.
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0: Vecchia, yo de chico, ¿sabes qué quería ser? Astronauta.
1: ¿Qué? Ah, sí, sí,
0: estaba claro, convencido que iba a ser astronauta.
2: Sí, sí, sí.
0: Bueno, y después caí en la realidad y me compré, me acuerdo, la guía del estudiante para ver qué carrera iba a seguir, ¿viste?
1: Sí.
0: Mi viejo es era odontólogo, falleció hace mucho. Y vos sabés que encontré, ¿sabés qué me decidió?
1: No.
0: Que a los 8 años,
1: sí,
0: yo en un libro de catequesis, mirá lo que te estoy hablando.
1: Sí, no puedo creerlo, no sé por dónde salís.
0: Encontré que yo había puesto a los 8 años que quería ser odontólogo como mi papá.
3: Ay,
0: y ahí me decidí, estudié odontología.
4: Bien.
3: Che, buenísima la historia.
1: Sos odontólogo, me imagino, ¿no?
2: Sí, estoy de odontología.
1: Muy bien. Salió de astronauta y fue odontólogo. Bien.
2: Y bueno, los héroes de verdad, ¿no? Los de todos los días, los papás.
5: Hola chicos, buen día.
1: Hola.
5: Soy Verónica de Ranelán.
1: Hola, Verónica.
5: De chica quería ser abogada, es más, cursé derecho durante casi 4 años y al final terminé dejando y hoy en día soy artesana y poeta.
2: Amo.
5: Escribiendo libros y soñando poemas y esperando en algún momento poder publicar.
2: Qué genial.
1: Bien, Verónica. Bien.
3: Qué
1: nivel docente.
3: Sí.
1: Muy bien, me gusta Verónica.
3: Bien.
2: No como yo que quería ser maga.
1: Nada, te rebanco. Lo demás te rebanco.
2: Qué graso
3: también.
1: Te rebanco. Porque aparte, escuchá. Estoy bien acá, ¿no? Tiene una frase tremenda que es: y sigo lavando copas de gente mejor que yo.
2: Es de llorar.
1: Es de llorar. Es de llorar de la gente. Y me imagino a aquellos que tuvieron que sufrir el exilio o ir a vivir a otro país y escuchan esto. Es difícil. Pero está buenísimo. Este es Bersuit, ¿sí? Me fue algo que iba a decir. ¿De qué se
3: ¿Querés hablar de cordera? ¿Querés seguir hablando
6: maga,
3: de
6: maga?
1: Ah, maga. Ahí está, maga. ¿Qué? Gracias, Tommy.
3: Maga.
1: No, mi papá, cuando era chico, contrataba un mago en mi cumpleaños.
3: Claro,
2: qué lindo que era eso.
3: Qué
2: era hermoso.
1: No me acuerdo cómo se llamaba, pero el cumpleaños mío, el de mi hermana, creo. Y venía siempre el mismo mago, ¿no? Y
2: decía, mago Cacarulo.
1: Decía, ¿cómo es? ¿Y de dónde saca? Si no había una paloma acá, ¿cómo hay una paloma?
3: Claro.
1: ¿Y dónde fue a parar esto que
2: no
1: tenía la mano?
2: No se usa más, ¿viste? Llevar magos.
3: Y bueno, por esto...
2: No, justamente. Pero por ahí más es poner un pelotero y que los pibitos salten.
1: Sí.
2: No, está esta cosa de, déjalos correr, déjalos ahí.
3: Sí, ya no hay más... paciencia, esperar.
2: Claro.
3: Tanto ahí te vi, no, se ponen atrás del coso.
6: No, ¿viste? Vas a escrolear el truco de magia.
3: Claro.
1: Mirá, el mago Jambi era... ¿Cómo me apareció ese nombre en la cabeza? Que ahora, yo no me acuerdo cómo. ¿Tu nombre era?
2: Roberto.
1: Roberto, sí, adiós, Roberto. ¿Cómo me apareció
2: sí,
1: el nombre?
2: El
1: mago Jambi. Bueno, sí, era. Pero no sé por qué no se usa más. Porque
3: además,
1: la verdad es que si lo pones a unos pibitos ahí.
3: Bueno,
1: le pones a un pibito, un tipo que saca cosas.
3: Y además,
1: inventa.
3: El mago seguramente te hacía pasar a vos, sopla.
1: Obviamente.
3: Y ahora traemos el cumpleaños, Fernando.
2: El otro día.
1: Sopla la varita.
2: Vi en Instagram un mago que estaba con un nenito y le decía: te voy a echar esencia de pajarito, ¿no? Y hacía con un pajarito de hule, hacía cuiki, cuiki.
1: ¿Cómo hacía?
2: Cuiki, cuiki.
1: Mirá vos.
2: Y después el nenito, claro, el mago le apretaba, no sé, el bracito al nenito y apretaba el cosito del otro día y el nenito sonaba. Y el nenito miraba, ¿viste? Se apretaba él mismo para ver si sonaba y el nenito no sonaba. No, una cosa hermosa. Es pavada, pero.
1: Obviamente.
2: Yo cuando me case quiero poner un mago.
3: ¿Cuándo?
1: Yo cuando te cases quiero que nos invites.
6: Claro.
2: Tengo tantos compañeros de radio para invitar, ya tengo una lista.
1: Bueno, entramos en el fondo de la lista.
3: Sí,
6: último,
3: sí,
6: entramos en la bolsa.
2: No, Roja no, Estela, dale.
3: No,
2: voy a invitar.
1: Está bien lo que voy a decir, pero no Roja porque la necesitamos todavía en la mesa. Pero,
6: porque todavía no está la lista de invitados.
2: Los voy a invitar.
1: No, porque...
3: ¿Nos va a invitar?
2: Bernardo.
1: Bien, Bernie, tarjeta amarilla. Tenés cuidado que te quedan 40 minutos
2: bueno,
1: todavía.
3: Nos va a invitar después de las 12.
2: Digo como para una fiesta.
1: ¿Estás pensando en casarte?
2: No, digo como para una fiesta.
1: Pero no, dijiste casamiento, ¿no?
2: Sí,
1: dijiste, ahora no, no tires para atrás.
3: Ay, me encantaría. ¿Vos, Susanita,
2: me sí, me encantaría. Sí,
3: ¿te encantaría casarte?
2: Sí, re.
1: ¿Y al susodicho?
2: También.
1: Bueno,
3: claro.
1: Hay collana.
3: Claro,
1: pues, tenemos listo.
2: No tenemos plata, así que no se
3: hace
2: puede.
3: Bueno.
2: No, que quiere fiesta todo. Qué lindo. No, pero ponele una fiesta, no sé si mi cumpleaños, pero una fiesta grande con magos para que todos participen. Con truco copado, no huevada.
3: Bueno, yo cuando era esencia chica, de pajarito, a los 8 años fue mi primer trabajo de payasa. Esta historia la sabes.
2: No, no sabía.
1: Ah, sí, sí,
3: creo. Animaba fiestas siendo payasa.
2: Me encanta.
3: Y de verdad, o sea, no lo conté ahora porque no era como algo a seguir, pero yo quería ser payaso toda la vida. O sea, yo hasta hace poco, en serio, me genera como una emoción, hasta hace poco quise ser payaso.
2: Y hagamos. Vos payaso, yo mala.
1: Para, escúchame, hasta hace poco, como estamos hablando, un año, ¿no? hasta ayer, me pintaba como...
3: hasta hace poco quise entrar a ser payamédico, ¿no? ¿Viste?
2: Sí.
3: Ser médico, pero viste que entras a los hospitales, bueno, un poco eso.
1: Pach Adams.
3: Claro. Como que eso está ahí dando vueltas,
2: pero
3: ¿eh? Eso está ahí. Sí,
2: Verónica,
3: sí, sí.
2: Re.
3: Me vuelvo loca. Si que el payaso me genera algo.
1: No, se puso,
3: no. En la heladera tengo una foto mía así de payasa. Ahora se las muestro.
2: Y si no sabes qué, hay para hacer circo.
3: Bueno, me bloqueé, todo eso me vuelvo loca. Me agarra.
2: Hay que hacer las cosas que
3: circo uno Rodas, que acá nos invitan siempre. Sí. Termino yendo sola porque cuando voy con mis hijos soy realmente un papelón. Porque le contesto al payaso, estoy sí. O sea, me vuelvo loca, pero no puedo controlarme, en serio.
2: Me encanta.
3: Y los chicos me dijeron, está todo bien, pero andás sola.
2: Vamos, yo te hago la ronda porque yo nunca fui a un circo. Nunca fui a un circo, así que si querés vamos.
1: No, igual el circo, vos ya sabés, el circo de ahora es muy distinto del anterior.
2: ¿Nunca fui a un circo?
1: Bueno, el anterior, bueno, pará. Igual. ¿Alguna vez viste cómo es un circo en televisión?
2: Pero nunca
1: ¿viste
2: fui.
1: Lo del tema? Antes, también, pero antes había animales adiestrados, animales encerrados. Sí. Ahora ya cambia.
2: Cambió
1: totalmente
2: todo eso.
1: Ahora hay un nivel de trapecistas, de moto voladora.
2: Oh,
1: yo lo he visto en Mar del Plata y decís, ¿qué es esto? No puedo creerlo. Volar. Decís, no es verdad. Un nivel de sofisticación del circo que no lo vas a poder creer.
2: Qué lindo eso.
1: Y en Rodas, sí, yo sí que algo te podemos conseguir.
2: Aparte, Rodas está súper cerca de la casa de mis papás.
1: Está enfrente del autódromo.
2: Bueno, es donde funcionaba el viejo jabón, el federal, que ahí laburaba mi viejo.
1: Ah, no, yo era mucho.
2: Sí, mi papá es mucho más grande que vos. Y ese predio quedó, obviamente, todo descampado, tiraron todo abajo y el circo Rodas va siempre. Y mis papás viven a 15 cuadras de ahí.
1: Sí, sí, todavía está instalado. Sí.
2: Claro, sí. Sí, a mi sobrino lo llevó mi hermano el otro día.
3: Entonces, no es como que hubiera sido para allá, digamos, no califica como una profesión esto que hablamos, pero sí, te juro, quiero, o sea, me encanta el tema del payaso, me parece hermoso. Y animaba fiestitas cuando tenía 8 o 10 años.
2: Amo.
3: Entonces, claro, entonces me quedo, no pienses en este.
2: No estoy pensando nada, ¿por qué me mira así como
1: yo? No,
2: chinillo lo pensé.
1: Abstenerse, hombre mayor es abstenerse.
3: Me hacen el chiste.
2: ¿O no?
3: Y bueno, nada, así que hermoso. El payaso me parece algo maravilloso. Y el circo en sí, totalmente.
1: Ahora siempre por el mismo lugar, ¿no? Locutora, arriba de las tablas, actriz, payaso.
2: Sí. Usted siempre por el deporte, yo siempre por el arte.
1: Nunca un número, ¿no? Nunca una contadora, nada, ¿no?
2: ¿Y para qué?
1: Y lo bien que hace.
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0: cerca de las 10:30 de la mañana. ¿Qué pasa, Leones? ¿Qué pasa?
1: Y bueno, los oyentes son tan lindos nuestros, ajá, amigos. Acá nos dicen, listo, maga y payasa, sí, ya tenemos para la fiesta de la beca.
0: Ah,
1: claro.
0: Bueno, está
2: tenemos,
0: bien eso, ¿eh?
2: ¿Nos podemos subir a esos cosos altos, Vero?
1: Ahí me da, no, eso ya me
2: bueno,
1: da,
2: pero probemos entre las dos, ¿no?
1: Me caigo, ¿no? Yo me caigo.
0: Nos falta un barman nada más, después ya está todo.
2: El nene. Ojo que Federico se defiende muy bien haciendo tragos.
3: Ah, bueno.
0: Hace pizza, hace tragos, todo.
2: Sí, no, sí.
3: Nosotros, es un genio de la gastronomía.
2: No, genio no, normal, pero...
0: Nos equivocamos de, lo que pasa de, que de la pareja que tenemos que tener acá.
2: Muchos años de... No. ¿Qué te pasa?
3: No.
2: Muchos años de...
0: ¿Qué te pasa? ¿Qué te pasa?
2: Muchos años de soltería, el señor Federico, y bueno, aprendió a hacer
0: ¿cómo cuántos? ¿Cómo cuántos?
2: Y hasta que apareció el amor.
0: Sí, Catalina se llamaba. Escuchame una cosa, ¿cuántos años serían de soltería?
2: No, qué sé yo, hasta que empezamos a salir y 36, 35, 36.
0: ¿Soltería? ¿36 tuvo?
2: Y así una novia, algo, pero después solito.
0: Ah, el parche en el ojo, como loco, ¿no?
2: Y bueno, ya está, ya lo vivió todo. Ahora
0: cayó donde tenía que caer. Ahí está, cayó en la isla donde tenía que caer, la isla de la fantasía.
2: También.
1: Buen día, gente. De chico nunca tuve eso. De grande, dice Riga, así es el usuario en YouTube. De grande quiero ser. Nunca tuve eso de grande quiero ser.
0: No, ah, no tuvo nunca eso de.
1: Y hoy con mis 53 años.
0: Sí, Riga.
1: Sigo de la misma manera. No sé lo que quiero ser grande.
2: Ah, bueno, y puede pasar también.
0: O sea, está indefinido. Bien.
1: Lo ayudo a Tommy con la gestión de bebidas. Tenemos un ayudante.
3: Dale, no hay problema.
1: La Beca Fest.
2: Un ayudante.
1: Bueno. Bien. Bueno, ya, es verdad, tenés espectáculo ya.
2: Ya está.
1: Yo voy de payasa vestida, obvio, olvídate. Me encantó.
2: Y yo de maga.
1: Déjame cumplir esa fantasía, ese sueño.
0: Hagan lo que quieran, chicas, dale, pongan como quieran, vengan vestidas como quieran. Ya está. La verdad, está
1: entregado.
2: Lo convencemos a tu papá.
1: Acá ya hay un oyente que habla de tu papá, lo quiere convencer a tu papá.
0: Sí, a papá, a Lito. Lito, porque decimos Lito. Angelito, le decían de chico Lito.
2: Dale, Lito.
0: Sí, ahora le mando un mensaje. Ya me contesté.
2: Si le escribimos con Vero, seguro dice que sí.
0: Seguro que sí, sí, seguro que sí, olvídense.
1: Mago, ahora en los cumpleaños. Y sí, los padres si pueden hacer un cumpleaños con lo que cuesta, eso es ser mago.
2: Hacemos nosotros la magia.
0: O sea que los cumpleaños en casa, se hacían en casa, en el comedor de casa. David, invitábamos, tampoco invitábamos 30 chicos, ¿no? Pero invitábamos 10, 15, mis cumpleaños se hacían en casa. Y armaba todo tipo un pequeño escenario con un par de mesas yo para que viniera el mago, el mago Liam B. Mirá,
1: siéntense calladitos, chicos, se sientan todos.
0: Ah, mirá. Lo que pasa es que en cuanto empezaba el mago, olvidate, estaban todos callados, sí, así mirando. No había. ¿Y sabés qué se hacía también? Mirá, no me acuerdo. El proyector.
1: Sí, yo tengo las diapositivas pasadas.
2: Ten.
0: Proyector con el Super 8.
2: Bueno, ese.
0: Qué
2: sí.
0: Viejazo me está agarrando, disculpe, ¿no? Pero se ponía tipo. Mi viejo ponía una tela, sábana, no sé qué era. Y proyectaba.
2: Hermoso.
0: Y pasaban las diapositivas. Tac, ay, tac,
2: sí,
0: tac.
2: Sí, con el Super 8.
0: Con el Super 8.
1: Sí. Una belleza. Y después había juego de títeres. Cuando tenía los títeres,
2: sí.
1: También amaba hacer títeres.
2: Y hacíamos la casita con una caja en el patio.
0: Sí, es verdad.
2: Primo.
0: Voy a comprar la naftalina y vuelvo.
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2: 10 de la mañana, 31 minutos. La temperatura en la ciudad de Buenos Aires, 15 grados 9 décimas. Humedad, 75%. La Libertad Avanza ya piensa en el armado electoral. Rogelio Frigerio negocia con la Casa Rosada un acuerdo para Entre Ríos sin intervención del PRO. Las charlas para un entendimiento se hacen en forma directa con Diego Santilli y el oficialismo está dispuesto a ceder para asegurar la reelección del gobernador. Polémica declaración de un diputado chileno, Javier Olivares Avendaño, presidente de la Comisión de Control del Sistema de Inteligencia del Estado Transandino, generó polémica al afirmar que las Islas Malvinas son inglesas, luego del anuncio de Javier Milei sobre la soberanía en el Atlántico Sur.
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2: Colapinto en el Gran Premio de Madrid. El argentino completó 21 giros y se ubicó en la 13ª posición. Superó por décimas a su compañero de equipo Pierre Gasly, quien finalizó 14 tras dar 23 vueltas. 15 grados 9, la temperatura, la humedad 75%, el cielo está mayormente nublado sobre la ciudad de Buenos Aires a las 10 de la mañana, 32 minutos.
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1: Hola, La Vecchia, equipo. ¿Cómo estás, Fer?
2: ¿Cómo estás?
1: Acá en Pacheco, terminando de descargar. Y mira, yo de chico quería ser doctor, de la rama ginecología, ¿viste?
2: Ajá.
1: Pero bueno, terminé manejando un camión. Así que bueno, los abrazo fuerte de acá arriba, abrazo grande a todos. Y bueno, vamos todavía, que recién empieza el día.
2: Vamos arriba, vamos arriba. Ojo, pará. Yo también quise ser camionero, de chico. Porque el camionero también era poderoso, no solamente colectivo, era poderoso. Te subís a ese camión, manejás un aparato enorme, el volante bien, bien grandote, bien circular. Me gustó. Aparte, me gustaba ser camionero también de larga distancia, ¿no? Larga distancia, tenés que
3: recorrer el país.
2: Dormís arriba del camión, claro. Tenés casi una casa arriba del. De la caja del camión, me gustó,
4: Me encanta.
5: Muy buenos días, La Vecchianos, habla Jorge del Viso. Yo de chico quería ser bombero, después empecé a estudiar farmacia y bioquímica de grande.
2: Ajá.
5: Abandoné y ahora soy vendedor de chupetines desde hace más de 35 años. Gracias por la compañía de todos los días, excelente fin de semana a todos.
2: Qué grande, eso.
6: Vendedor de chupetines.
7: Me gusta el variopinto de nuestro público.
6: Sí, total.
2: ¿El qué, perdón?
7: Lo variopinto.
3: Lo colapinto.
7: Cultura general se llama.
2: ¿Cómo termino colapinto? Hablando de eso.
7: No, termino, lo acabo de decir en el formato.
3: Décimo tercero en la práctica. La primera, habrá una segunda a las 12 del mediodía.
2: Bien, vario.
8: Con respecto a la profesión, a mí cuando me preguntaban siempre contestaba lo mismo. Yo quería ser mamá y gracias a Dios lo pude lograr. Así que tengo la mejor profesión del mundo, con tres hijas maravillosas. Siempre lo tuve bien claro. Y otra cosa que me hubiese gustado, porque mi papá era colectivero, ser mujer colectivera, que en estos años han surgido.
2: Sí, claro.
8: Pero cuando yo era chica no era posible eso. Pero la principal profesión era ser mamá y lo cumplí ampliamente. Y estoy muy orgullosa de haberlo logrado. Mi nombre es Teresita y mis tres últimos números de documentos son 759.
6: Qué lindo, Teresita.
2: Gracias, Teresita. Gracias, Teresita.
7: Que
2: ahí está.
7: Tres pibes.
2: Uf, ese es el laburo.
7: Oh, no.
6: Treinta y siete minutos pasaron de las 10. Estás en La Vecchia Mañana con Fernando La Vecchia. Hasta las 11 pueden seguir comunicándose con nosotros y dejar audios como ellos que acabamos de escuchar, hermosos, con esas historias tan lindas. Y hablamos tal cual de la variedad, ¿no? De nuestros oyentes, uno arriba del camión, otro en el negocio, otro mientras está, es una madre que está en su casa escuchando. Bueno, divino. 11-38-28-09-90, La Cena de mar,
2: sí,
6: para
2: sí.
6: Cinco personas de la cocina de Ana Mersino, puede ser tuya.
2: Ahí está. Bueno, prometimos un informe de Boca con respecto a compras y ventas, con respecto a los jugadores que llegaron, cuánto se gastó y cuánto Boca recuperó en esas inversiones. Desde la era Riquelme.
3: Desde que Riquelme es vicepresidente, no desde que es presidente.
2: Claro, desde que Riquelme se hace cargo de la conducción del fútbol.
3: Exactamente,
2: digamos,
3: que fue en diciembre de 2019, el primer mercado de pases fue el del verano del 2020.
2: Esto se genera a partir de la venta de Zenón de ayer. Va, ayer se confirmó que Zenón se va a México en 6 palos.
3: 6 palos, pero a Boca le quedan 4,8 porque poseía el 80% del pase.
2: Bueno, mucho se habló en Boca esto de ¿quién decide las cosas en Boca? Hay un presidente, en su momento Ameal, hay un vicepresidente como Riquelme, que es el que decide. Después se armó una comisión, ¿la comisión de fútbol?
3: El Consejo del Fútbol.
2: Consejo del Fútbol, que integraban varios y que de a poquito se fue desmembrando, ¿o no? Porque Chicho Serna quedó afuera, porque Cassini quedó afuera, ¿quedaron afuera o siguen negociando por afuera, que es distinto? ¿Quién elige los refuerzos? ¿Los elige el entrenador? ¿Los elige el Consejo de Fútbol? ¿O los elige Riquelme en general, que es el que maneja desde hace muchos años, o desde que está en funciones como directivo de Boca, el que maneja la cuestión futbolística? ¿Y cómo lo manejó? ¿Qué pasó a la hora de comprar y de vender esos jugadores?
3: Mira, tenemos una placa, si querés la ponemos, la primera, tenemos dos. Dale. En realidad, porque desde que Riquelme asumió la dirección del fútbol de Boca, el CNI se incorporó 53 jugadores, desde 53. Enero de 2020 hasta esta parte.
2: Correcto.
3: ¿Cuánto gastó?
2: ¿Cuánto gastó?
3: 105,4 millones de dólares.
2: Sí.
3: Lo cual no es tanto para
2: no
3: tanto mercado
2: tanto.
3: De pases.
2: No parece gasto. Tanto, en 50 incorporaciones, terminas hablando de sí. 2 millones de dólares.
3: Por varios llegaron libres, es lo que gastó River en casi el último mercado de pases. Sí, pero el problema
2: ¿cuál?
3: Llega en que solo 2 de esos 53 fueron revendidos.
2: Ah, o sea que compró y no pudo recuperar casi nada de lo que invirtió.
3: Casi nada. Solo recuperó 6,3 millones de dólares de 105,4 que puso. Y de estos 53 futbolistas, 16 se fueron libres.
2: Está bien. O sea, en principio hay que decir que no es que el gasto fue excesivo. Porque en todos estos años, 100 millones de dólares para un equipo como Boca no es tanto, teniendo en cuenta que es lo que se está gastando últimamente en el fútbol internacional. Lo que sí, la inversión no fue buena a la hora de rentabilizarlo eso. Porque de esos jugadores, no todos terminaron siendo ni titulares, ni figuras, ni nada. Y muchos ni siquiera dejaron nada en Boca a la hora de la reventa, porque no hubo prácticamente jugadores vendidos.
3: No, y además el palmarés de Boca no se engrosó a sobremanera con estas incorporaciones, porque en la gestión de Riquelme como presidente no ganó títulos Boca todavía. Como vicepresidente sí ganó algunos, pero en estos últimos 3 años y medio, ninguno.
2: ¿Tenemos otra placa?
3: Sí, tenemos otra placa, si querés la vemos. Ahora cuando la ponga Bernie al aire, ahí está. Ahí están las compras más caras de Boca desde que Riquelme asumió en el CNICE. La primera, Alan Velasco, 10 millones de dólares. Después Sebastián Villa, 6,5. Brian Aguirre, 5 millones. Carlos Palacios, 4,8. Y el recientemente llegado Álvaro Montero, por 4 millones.
2: Una inversión total de 105 millones de dólares. Y los únicos que pudo revender Boca de los que incorporó en la era Riquelme son Kevin Zenón,
3: que lo revendió en 4,8 millones por el porcentaje del pase que tenía. Lo
2: pagó 3,5, lo vendió 4. O sea, hay una diferencia de 1.200.000.
3: 1.300.000 a favor de Boca. Sí.
2: Y Saracchi, mira Saracchi, Saracchi en Boca.
3: Sí, que lo pagó 1,8 y lo revendió en 1,5. Recordemos, pagó 1,8 por el 70% y revendió en el 60% en 1,5.

0: Bueno, en los últimos 3 años no le dieron títulos.
1: No, no le dieron títulos. Entonces la conclusión final de este informe es que 24 futbolistas siguen perteneciendo a Boca, uh-huh. de estos 53. 16 se fueron libres o rescindieron o terminaron uh-huh. su contrato. Bueno, los dos refuerzos que fueron vendidos, que son Saracchi y Zenón, y 6 aún pertenecen a Boca y están a préstamo en otros clubes, como es el caso de Briasco, Hanson, Blondel, Aguirre, Martegani y Barinaga.
0: Para el próximo informe vamos a poner los jugadores que surgieron de Boca y en cuánto fueron vendidos. Porque eso sí, esto está en el debe de la gestión Riquelme. Pero hay un haber que seguramente más adelante vamos a poner.
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0: Mayra Salaura, que
1: estuvo. Que está, a ver, decía algo de esto.
2: No puedo decir nada.
3: Es una canción popular que todos conocemos. Imposible no tararearla.
0: Claro. ¿Te cancha, eh?
1: No importa
4: si no venís conmigo.
3: Ay, me hace acordar Huracán. Va.
1: ¿Te hace acordar Huracán?
3: No, todo no. De hecho, a veces me da mucha bronca Huracán, pero cuando no salen las cosas como uno quiere. Pero después cuando estoy ahí me da una bronca. Cada vez que estoy ahí,
1: nunca se olvida.
3: Me hace algo lindo.
1: Te iría por todas partes. Tommy la agarra a la cancha como loco.
0: Es muy de cancha,
1: ¿no? Oportunidad.
3: No sé si hay. No, pasa que Huracán no tiene canción de cancha con este. O sí, debería.
1: Bueno, gran Andrelo, como para ir terminando el programa, casi a las 11 de la mañana, con Tuyo Siempre, ¿sí?
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0: Nunca más. Tenemos un oyente, me encanta lo que dice Luis.
1: Diga.
0: Es buenísimo, sí, está todo en YouTube, hoy explotó YouTube.

0: Tú, chicos, quiero decirle agradecer a todos.
1: Se explotó, o sea, no nadie puede poner YouTube porque explotó.
0: Los mejores audios de oyentes de la radiofonía argentina los tiene este programa, sí. La Vecchia, sin duda.
1: Bueno, claro, muchas gracias. Sí.
0: Es verdad.
1: Ustedes forman parte de eso. Nosotros en eso no tenemos nada que ver. Claro, es de ustedes.
0: Los audios.
1: Es de ustedes.
0: Hermoso.
2: Lo hacemos entre todos el programa.
1: Ahí está, claro. Ahí y hoy muchos. La verdad, muchos. Gracias a todos por la colaboración y gracias por recordarnos qué querían ser de chicos y qué terminaron siendo. Ya tenemos un ganador, creo que lo tenemos ahí elegido.
3: Yo ya elegí.
1: ¿Está apuntado? Hmm. No hay más mensaje, ¿no?
0: Ay, ¿en serio?
1: No,
0: ¿ya?
2: ¿Decisión unánime o dividida?
1: No, en un ratito lo conocemos.
3: Unánime.
1: En un ratito lo conocemos.
0: Ay, no.
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1: Para. ¿Por cómo terminó Tomás? Evidentemente, decímelo.
2: De menor a mayor.
1: Bueno, a 10 minutos del final del programa, ¿qué viene ahora?
0: Escuche. Esta cortina querés recordar.
1: Le traigo a los Martín Fierro.
0: Claro que no, por supuesto. Los Martín Fierro, por supuesto que no. Claro, señora.
1: El león.
0: La 20th Century Fox.
1: Ah, los tres chiflados me hace acordar.
0: También.
1: ¿No?
0: Sí, también.
2: A los Simpson.
0: Bueno, tiene que ver con el mundo del cine, del espectáculo. Uh-huh. ¿Eh? Y hoy inauguro oficialmente.
2: Bien.
0: La sección. El segmento, la sección, no voy a decir el nombre.
1: Me vale que digas el mío.
0: No me acuerdo ni cuál era.
1: Ah, bueno, ya está, no, ni bola me dio.
0: ¿Para
1: qué me gasto yo? Estoy 3 horas a la tarde pensando.
0: Te tiro una buena, se llama el segmento.
5: Tommy, una semana
0: sin. Es un nombre, lo miro hacia
1: cámara. Ah, no, el tuyo era re bueno, ¿no? ¿Querés tirar el tuyo?
0: No, se puede. Te doy una. Claro, no, está bien, no importa. Bueno, esta semana, chicos, chicas, oyentes, ¿cómo se dice? Viewers, a la gente que nos ve.
1: Claro, sí.
0: Qué pibe moderno.
5: ¿Cómo se dice?
1: Viewers.
0: Viewers, porque vuelve el Festival de Cine en todo el país.
5: Ay, qué bueno.
0: Sí, señora, sí, señor. Va a haber entradas a precios populares.
1: ¿Qué es un precio popular?
0: ¿Qué es un precio popular?
1: A ver,
0: para
1: ¿qué
0: la
1: sería
0: Vecchia?
1: Un precio popular?
0: Claro, está buena
1: y,
0: la pregunta.
1: Y, no sé, ponele para
0: entrar
1: popular de cine.
0: De verdad.
1: 10 lucas, por ejemplo.
0: 10 lucas. ¿Para Tommy?
2: No. 6.500 pesos.
0: Y para la Vero,
5: 5
0: es el premio.
1: Ganó Verónica, se lleva 2 entradas para ir a ver.
0: 5.000 pesos es el premio de las entradas en todo el territorio nacional. Desde ayer jueves, que fue 10 de septiembre, y hasta el miércoles 16, o sea, el miércoles de la semana que viene, van a poder ver cine por un valor promocional de 5.000 pesos en funciones de 2D y de 3D en todos los complejos del país.
1: No es que tenés que ir a uno que está ahí encallado y no sé qué.
0: En todos los complejos del país.
1: Mira qué bueno.
0: Lo que sí, las entradas las tenés que adquirir o personalmente o a través del sitio web del cine al que elijas ir.
1: Y no debe ser para todas las funciones, debe ser para determinadas funciones, me
0: 2D
1: imagino.
0: 2D y 3D,
1: ajá.
0: Todas las mirá funciones.
1: ¿Y películas del pasado?
0: Bueno, va a haber películas... Bueno, muy bien ahí, la ve que
1: estoy muy bien hoy viernes, ¿eh? Entre la playlist, estoy muy bien.
0: Bueno,
1: se ve que bien.
0: Va a haber títulos vigentes, o sea, por ejemplo, La Odisea, que la fuimos a ver, Tomás la fue a ver, yo la fui a ver.
1: Película.
2: Ah, eso me gustaría.
1: ¿Te gustó?
0: Tremenda.
1: ¿Viste? 3 horitas.
0: ¿Así?
5: ¿Te dormiste?
0: No.
5: ¿Te dormís?
0: Se pasan así las 3 horas. Fui con las entradas que nos regaló el grupo Alfa Media, por supuesto.
1: Ya, hay que haber dormido bien a la noche como para
0: no.
5: ¿A qué hora fuiste?
0: No, fui a la tarde, tipo 6 de la tarde.
5: Claro, no tenés sueños.
0: No, pero igual... Te digo, yo fui con mi pareja, con mi marido, y le digo, tesoro del cine. ¿Qué? Me dice, vamos y vemos.
1: Está bueno.
0: Ah, sí.
1: Está bien.
0: Yo no le tenía fe, ¿eh?
1: Está bien eso.
0: No le tenía fe y Tommy me lo había dicho.
1: Sí,
0: y
1: sí.
0: Tampoco le tenía fe a lo que me había dicho Tommy y sí.
2: Ah, bueno, no confío.
0: No es que no confío, digo, para ir un pibe más joven.
5: Sí,
0: bueno,
5: claro.
0: Pero vuelvo a lo del Festival del Cine en el país. En la cartelera va a incluir títulos vigentes como Spider-Man, Toy Story 5, La Odisea, Terminator... Porque vieron que salió Terminator de vuelta.
1: No, en serio.
0: ¿No?
1: En serio.
0: Bueno, vuelven a
1: ¿qué? Remasterizar.
0: A reestrenar Terminator.
1: Pero la misma.
0: Claro,
1: sí,
0: la misma.
1: Mira vos,
0: hay otros estrenos también como El Heladero, Código Venganza
1: y
0: Oasis.
2: Oasis. Mira, tengo el bus acá de Oasis.
0: Bueno,
2: estoy para sacar entrada.
0: Y atenti al lupo, dirían en Italia, porque se van a...
1: ¿Cómo me gustaría ser Heladero? decía un amigo mío. Y después terminaba la frase, así, no lo puedo decir todavía.
0: Y así,
1: ¿no?
0: se termina el programa porque nos levantan. No sé. No quiero saber. Información. También va a haber lugar para reestrenos, chicos y chicas. Sí, la trilogía de Volver al Futuro.
1: Ajá, bien.
0: Rápidos y Furiosos 1, Shrek 1, Coraline. ¿La vieron? Coraline.
1: Uy, mi hija era fanática.
2: Tenebrosa.
1: Sí, sí, fanática.
5: ¿Cora?
1: Cora era fanática de Coraline, pero porque era así... de miedo,
0: claro, gran
1: medio
0: película.
1: De terror para
0: bueno,
1: el chico.
0: Esas van a ser algunos de los clásicos, pero hay un montón más. Así que si quieren ir a ver cine, ahora que 5,000 pesos es un monto accesible, qué sé yo, por ahí, no te digo que te compres un pochoclo, llévate un algo.
1: Llévate una cosita ahí, una papita, un palito. Que no haga ruido.
0: ¡Ay! Estaba por decir eso, la vez que estamos...
5: Claro, papas fritas
0: conectadas. Algo que no haga ruido.
5: Maní
1: está bien.
5: ¿Con una latita de cerveza?
0: No me hagas...
5: No me hagas
0: esto con el paquete.
1: Claro, y se escucha.
5: Abrilo antes.
0: Te pido por Dios.
5: Abrilo antes.
0: Te pido por favor.
1: Y se escucha la cerveza que se abre.
0: ¿Viste? Y no, no me hables con la persona. No me hagas comentario de la película. Mirá la película y lo comentás.
2: Si no, mirá en tu casa.
1: ¿Cómo se llama ese actor?
0: Basta. Te callás y mirás la película.
1: Matt Damon.
2: Bueno.
0: Bueno, no. Las entradas se van a poder adquirir, como les decía hace un ratito, en la página web de cada complejo de cine. Y cada cadena puede sumar sus propias promociones como combos o beneficios para los socios.
1: Oh, yeah.
2: Incluye multiplex.
0: Todas.
1: Pero vos escuchaste lo que te está diciendo.
2: Pero mi cadena favorita es Multiplex. Historial Multiplex.
0: Amo Multiplex.
5: Sí, es el mejor.
2: Claro, es el mejor.
1: ¿Ah, sí?
0: Sí. Aparte, las salas que tiene el Multiplex.
5: ¿No la
0: conocés,
5: Fer?
0: Es espectacular.
1: No, la última película que fui. La última película que fui fue
0: este.
2: Bueno, cuando vuelvas al cine, anda al Multiplex.
0: Anda al Multiplex. El de La Valle y el de. ¿Vos tenés el de Belgrano?
2: Belgrano, claro.
1: Sí, ya sé cuál es el de Monroe, ¿no?
0: Muy bien cuidado, sí.
2: El de Monroe no. El de vuelta obligado.
0: ¿Sabés qué tiene el Multiplex?
2: El de Monroe es otro.
0: El Multiplex tiene de lindo es que conserva lo antiguo, lo edilicio, la cosa del...
5: Las butacas,
0: de décadas. ¿Las butacas? Sí. Recontra cómodas.
1: Sí,
0: le hicimos un poco
5: ¿Qué
0: de
5: tiene
0: chico?
5: La mano? ¿Qué tiene en la mano?
0: ¿Qué es eso? ¿Qué
5: tiene?
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6: ¿Cómo andan? ¿Cómo va todo? Muy buenos días. Bueno, feliz día del maestro. Y yo desde chiquito quise ser, no lo fui evidentemente, calesitero. Es más, había diseñado todo, viste, los dos, los caballos. ¿Cómo se llama esto?
1: Ahora nos va a contar en vivo. El ganador de la cena de mar de Antonio y Ana Mellino.
5: Así es. ¿Quién se lleva la cena de mar para 5 personas de la cocina de Ana Mellino?
1: Preséntelo.
5: Daniel. Bienvenido, Dani.
1: Hola, Daniel, ¿cómo va?
7: Hola, Fernando. Hola a todos, ¿cómo están?
1: ¿De dónde sos, Daniel?
7: Villa Ortúzar.
1: De Villa Ortúzar.
5: Bien, sí, oyente. La verdad, bien merecido, Danielito.
0: Desde temprano.
5: Capo.
1: Bueno, tenemos 3 minutos para que nos cuentes qué es esto de que diseñabas calesitas.
7: Bien, a ver, mi abuela me llevaba a la calesita, ya no está más.
1: ¿Cuál?
7: En la plaza de... yo era muy chico, me llevaba a la plaza de Anchoena y Córdoba.
1: ¡Apa! Allá abajo, sí.
7: Claro, entonces me encantaba, viste, todo, viste, el me encantaba el hecho de ir. Mi abuela me
1: ¿Tenías un animal favorito donde subías o auto o lo que sea?
7: ¿Cómo?
1: ¿Te subías a un auto o un animal favorito?
7: No, me subí al auto de ¿cómo se llama esto?
0: De carrera de meteoro.
7: Meteoro.
1: Max 5.
0: Max 5.
1: Yo lo tenía.
0: Recuerdos de la
1: en plástico.
7: Sí, sí, sí, aparte re contento y aparte me llega todas las técnicas para agarrar la sortija.
1: Muy bien. Escuchá una cosa, porque además nos dijiste un dato que de verdad nos sorprendió y nos encantó. ¿Cómo es esto de que fuiste medallista olímpico? Mejor dicho, panamericano.
7: La verdad es una cosa impresionante. Yo trabajé durante mucho tiempo en la Secretaría de Deportes en el CENAR, 12 años, y era más joven, todo iba corriendo de un lado para el otro. Yo tengo parálisis cerebral leve, Entonces le asombraba al entrenador, Javier Álvarez, el entrenador de la Federación de Ciegos, cómo caminaba y después cómo corría. Entonces un día me dijo, bueno, ¿vos corres? Sí, el colectivo. Entonces me dijo, bueno, si quería empezar a entrenar, y así fue, me dieron la oportunidad y la verdad fue impresionante.
5: 100 metros llanos, 100 metros llanos.
7: 100 metros llanos y los Juegos Panamericanos en Río de Janeiro.
5: ¿En Río?
1: Ah, ¿fuiste a Río y hiciste Juegos Panamericanos?
7: Sí, 15 días por 15 segundos, impresionante, te digo la verdad.
1: Mirá vos.
7: Hablando en serio, una experiencia...
1: No, totalmente, totalmente.
7: Muy muy impresionante, y aparte lo que tiene que ver con las vueltas de la vida, y aparte mi padre fue tenista, y la verdad es una emoción muy, muy, muy grande.
1: Claro, ¿sabes? Todo tiene que ver con todo, la vuelta de la vida y la calecita, ¿no? Una cosa así.
7: Obviamente.
1: Está muy bien, está muy bien.
7: Igualmente, no me quería despedir de ustedes sin agradecerles por dar testimonio, digamos, en estos momentos tan tan complicados, sintonizados, escucharlos, y cómo tienen la empatía y la fuerza para darnos, para poder seguir para adelante, para mí... Es muy importante, la verdad.
1: Bueno, Daniel, nos encanta que lo que decís, y nos encanta que seamos una compañía para vos, y bueno, y que en algún punto...
7: No,
1: este
7: todos, digamos, en estos momentos tan individual, ¿no? La verdad, muy, muy orgullosos, y de ustedes, digamos, porque a vos te sigo de cemento, también a Laura, y la verdad, muchísimas gracias por todo.
1: Gracias, Daniel, gracias a vos. Y te ganaste la cena de mar
5: para cinco personas de la cocina. ¿Con quién lo vas a compartir, Dani?
7: Con mi compañera, con Adriana, y quiero decir que la última vez que me había ganado algo fue un cassette en el año 85.
1: ¡No! ¿Un cassette de qué? ¡Claro! ¿De qué?
7: Claro, más o menos.
1: ¿De qué era?
7: ¿Creemos?
1: ¿De qué era el cassette?
7: El cassette doble de Alejandro Lerner.
5: No.
7: Imagínate, pero bueno, muchísimo.
1: ¿Tarde o temprano? No, ese era banana.
5: Te va a encantar la cena de mar de la cocina de Ana Mellino, López de Vega, al 2600, ahí en
1: Devoto. Urquiza.
5: Exactamente, en Devoto.
1: En Devoto y Urquiza, claro, sí. Tenés una en Urquiza y otra en Devoto. Pero ahora en un ratito nuestro productor se va a comunicar con vos y te va a decir cómo y dónde la retirás, ¿dale?
7: Dale, les mando un abrazo muy grande y gracias por estar.
5: Beso.
1: Gracias, Daniela.
5: Abrazo grande. A vos.
1: Bueno, linda historia.
0: Qué linda, sí.
1: Linda historia.
5: Me vas a llorar todo el día hoy.
0: Sí.
1: Segundo round. Cuesta tanto llorar.
5: Sí, que me pasa.
1: ¿Pero qué decía Moria?
5: Me está por venir.
0: Puede ser.
1: Con esto no vamos, te escuchás. Como decía Moria, si querés llorar.
0: Si querés llorar, llorá, mi amor.
1: Si querés, nos escuchás el lunes a las 8. Chau.

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1: 11 de la mañana, un minuto en todo el país. La temperatura en la ciudad de Buenos Aires, 15 grados, 9 décimas, humedad 75%. Milei viajará a Estados Unidos. El presidente será el orador principal de un encuentro organizado en Nueva York. Disertará ante empresarios, inversores y líderes de organizaciones de la sociedad civil. Se aceleró la inflación en Estados Unidos. El índice de precios al consumidor mostró un incremento del 0,4% mensual, una aceleración respecto al mes previo, y crecen las chances de una suba de tasas de la Reserva Federal para la próxima semana.
0: Deportes.
1: River visita Atlético Tucumán. El encuentro está programado para el sábado a las 17:30. Se llevará a cabo en el Estadio Monumental Presidente José Fierro. El árbitro designado es Andrés Gariano, mientras que en el VAR estará Silvio Truco. 15 grados 9, la temperatura, la humedad 75%. El cielo continúa mayormente nublado sobre la ciudad de Buenos Aires. A las 10 de la mañana, 2 minutos.
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hizo bien este Paredes, que la puede abrir, la juega hacia la izquierda, la están jugando para la corrida, el centro que viene, está para

0: uruguayo, uruguayo, uruguayo. Tiene 40 de fiebre, está con calentura, como dicen los españoles, pero tiene la calentura de hacer el gol, tiene la calentura de abrir el partido, tiene la calentura de marcar el gol para Boca. Lo hizo Merentiel, para que todos cantemos.
1: ¡Gol de Boca! ¡Gol de Boca! ¡Gol de Boca!
0: ¡Gol de Boca!
1: ¡Gol de Boca! ¡Gol de Boca! ¡Gol de Boca!
0: ¡Gol de Boca!
1: ¡Gol de Boca! ¡Gol de Boca! ¡De la Bestia!
0: Lo hizo Merentiel, el gol de Boca lo hizo la Bestia Merentiel, con toda la furia de Merentiel, con toda la injundia de Merentiel, con toda la gana de Merentiel, ante un Boca que no estaba jugando bien, apareció el uruguayo de los goles decisivos, apareció el uruguayo de los goles fantásticos, apareció el uruguayo de los goles claves, y este es un gol clave para Boca, lo hizo Merentiel, Merentiel, Merentiel, Merentiel, para que cantemos todo y que Boca esté ganando 1-0, apareció Merentieli. Apareció Merentieli. Apareció Merentiel, adentro, adentro, adentro, adentro, el gol de Boca, adentro, el gol de Merentiel, viva Boca, carajo, qué lindo, qué lindo, qué lindo, qué lindo es que gane Boca, qué lindo es que la gente esté contenta, qué lindo es que gritemos un gol de Boca, viva Boca, carajo, qué feliz me hace cada vez que grito un gol de Boca, viva Boca, carajo, Boca, Boca Andás 1, San Pablo 0.

esperamos que empiece a sonar la música desde ahora a las 11:08 y que se extienda hasta la 1 de la mañana de mañana. Y hoy juega Boca y desde las 7 de la tarde vamos a estar haciendo el show de Boca de Selección a través de Radio Splendid y a través de M990. ¡Vamos, venga!

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3: ¿Cómo te va, Dani?
0: Vamos. Hola, Diego Mendoza, bienvenido, buen día, ¿cómo está?
4: ¿Cómo va, Dani, querido? Abrazo grande, todo bien, buen viernes y todos los éxitos hoy,
0: Bien, feliz día del maestro. Saludamos a todos los maestros hoy. Aquellos que tienen la posibilidad de ejercer la docencia, que es una de las carreras más hermosas y más lindas que hay. Feliz día a todos los maestros que nos están escuchando y a aquellos que no solamente son maestros adelante de un pizarrón, sino maestro de la vida. Así que feliz día, vamos.
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0: beber. Hola, Vero, ¿cómo estás?
5: Hola, Mollito, ¿cómo va? ¿Todo bien?
0: Muy bien, ¿y vos cómo estás?
5: Estoy muy bien acá, tranquila, contenta que hoy es viernes, que juega Boca.
4: Está lindo, nublado, pero lindo, sí, linda temperatura. Sí,
5: así que con mucha energía y además hoy estamos sorteando un par de entradas para ir a ver el partido. ¿Entendés? Los oyentes ya están desde temprano escribiendo y pidiendo las entradas, así que es un lujazo que nos damos.
0: Hoy no tenemos al gurú, pero Verónica, que viste de Dieguito acá, no podés darte vuelta un segundo porque perdiste.
5: ¿Ah, sí?
0: ¿Por qué no está ni Bimber ni Presti hoy? ¿Por qué no está? A ver, Vero, ¿qué se te ocurre a vos?
5: Lo que le pregunté a Diego, le digo, ¿qué? O sea, Fabi, ¿qué tuvo? Médico, dentista, empanadas.
4: Muela, dientito.
5: Claro, algo de eso. Y me dijo, ¿qué? Muela, claro, ¿no?
4: Sí.
5: Algo de muela.
4: Sí, sí, sí.
5: Bueno.
4: Dentista, justamente.
5: El gurú.
0: No son pareja, Lerner y
4: no, no son nada. Y Fernando se está preparando para la tarde, tarde-noche, madrugada, está haciendo la previa. Está concentrando.
0: No, no, porque hoy como es una fiesta religiosa para toda la red judía, y saludamos desde acá, hay un nuevo judío, así nos dijo ayer Bimber y lo estamos ratificando hoy. Te digo, juegan todos para el mismo equipo, ¿viste? ¿Entendés?
5: Claro,
0: entonces
5: puede ser.
0: Feliz. Están por esto que hoy no están trabajando. En realidad. Ellos son muy especiales, ¿no? Hoy son con los judíos, mañana con los católicos, pasado con los evangélicos. Donde hay algún lugar para comer, ellos se prenden, ¿está?
5: Bueno, así
0: y
5: es.
0: Sí, porque vos lo llamás a Lerner el 24 de diciembre y dice, no, estoy festejando Nochebuena, 31, Año Nuevo Católico. Y digo, ¿de qué equipo jugamos? Le digo, ¿viste?
5: Bueno, así que ya estamos. Acá estamos con Dieguito, lo estamos.
4: ¿Todo bien, Dani?
0: Todo fiesta, bien, fiesta. Preparándonos, tomando un mate calentito, preparando la gola, porque me acaba de avisar mi amigo Marcelo Bonelli que no se siente bien y que mañana no va a trabajar, entonces hoy termino a la 1 de la mañana y mañana a las 5 de la mañana estoy en Radio Meet, así que tenemos que sacar de donde nos tengamos, ¿no?
4: Me imagino.
0: Pero bueno, no importa.
4: Y aparte de esta lluvia, esta catarata de partidos, ¿sabés cuántos has relatado partidos de Boca después del Mundial? Ya perdiste la cuenta, ¿no?
0: ¿Cuántos?
4: 16 con el de hoy. 16.
0: No.
4: En menos de 2 meses.
0: Y después tengo que aguantar. Y después tengo que aguantar a algunos boludos que me dicen, che, estás perdido, no venís. Me dice, viste alguno.
4: Ah, ¿quién te dice?
0: Perdón.
4: Porque aparte vos tuviste mundial y ya no tuviste ningún descanso, ¿no? Que tuviste una semanita para acomodarte. No, ya el juez estaba jugando Boca contra O'Higgins, ¿te acordás?
5: Boca.
0: Tal es así. Llegamos con... Lo podríamos llamar a Navarro Montoya, ¿no? De paso a hablar. Llegamos con Fernando, me acuerdo, el martes, y el jueves estaba a martes a la noche, porque nos clavamos... No, miércoles llegamos, porque cuando volamos de Nueva York a Miami nos avisaron que el vuelo estaba cancelado hasta el otro día. Así que nos quedamos en Miami. Algunos me decían, bueno, pero te quedaste en Miami. Sí, con dos valijas, tirado en el aeropuerto, ¿no? Es que te quedaste en el Hilton de Miami, ¿viste? Y llegamos, me acuerdo, el miércoles a la mañana y el jueves empezamos a relatar. Y después, bueno, vino la vorágine, pero le tenemos que dar gracias a Dios que tenemos salud y que lo podemos hacer y que lo vamos a hacer hasta que Él disponga. Y eso nos pone muy, pero muy felices. Quiero enviar un saludo. Recién estaba hablando con autoridades de la AFA para ver cuándo sale el tema de Boca, sale el jueves que viene, Boca sí. va a ir a Córdoba, pero quiero mandarle un saludo muy, pero muy especial a mi amigo y hermano Sergio Rubín, que está con su mamá acompañándola. Sergio Rubín es una de las personas que más cercano estuvo al Papa Francisco y además un ser extraordinario. Y la mamá está muy, pero muy delicada, y ustedes saben que este es el momento en que los amigos tenemos que estar. Y Sergio, querido, lo que Dios disponga va a estar bien. Vos que sos tan creyente, y Sergio, como corresponde, está al lado de su mamá ya en Entre Ríos, en un momento muy, pero muy difícil. Vos, Vero, que te tocó vivirlo este año, yo que lo vivo en su momento, sabemos, y acá estamos los amigos para apoyarlo en este momento tan, pero tan delicado, de donde uno no sabe qué es lo que tiene que hacer, no solamente poner todo en manos de Dios, ¿no es así, Vero?
5: Sí, sí, la verdad que sí. Lo que le hemos pasado es tan, no hay día que uno no diga, bueno, tuvo que pasar lo que tuvo que pasar, y totalmente, y confiamos en Dios, es solamente eso.
0: Y confiamos en Dios. Un beso grande para el querido Sergio Rubín, un ser.
5: Beso, Sergio.
0: Hay que conocerlo a Sergio, yo le puedo garantizar que es un ser extraordinario, independientemente de todo lo que sabe y lo transmite en el aire, fuera del aire y del micrófono, es un ser que yo he incorporado a mi vida desde hace un tiempo a esta parte, y le agradezco a Dios que me lo haya puesto en el camino. Así que, Sergio, toda la fuerza del mundo para vos y para tu hermosa familia. Bien, ¿qué tenemos para contar en el mundo Boca?
4: Bueno, Dani, que hoy juega 21:30... contra Central Córdoba, un partido clave en la lucha por la zona A, porque Boca, más allá de que está vivo en las tres competencias, tiene que empezar a ganar el torneo local. Solamente ganó 2 partidos de 8, y obviamente con un equipo totalmente alternativo. De hecho, con respecto al partido del martes con San Pablo, solamente repite Belmonte como titular, y encima Belmonte va a jugar por la lesión de Rey Domenech. Si no, eran 11 jugadores totalmente distintos a lo que fue el partido con el tricolor paulista. Y obviamente Boca ya está en el baile y tiene que bailar las tres competencias, ya no se puede alejar de ninguna. ¿Tendrá plantel, tendrá resto para afrontar todo? Y bueno, es una buena disyuntiva. Ya estamos en septiembre, estamos justo en la mitad del torneo, y el equipo para enfrentar a Central Córdoba, la probable, concentran todos. Está Velasco, está Paredes, obviamente Paredes no va a jugar ningún minuto, está Escacíbar, salvo Montero, que está todavía en Colombia por el fallecimiento de su abuela, que va a venir el día de mañana. Digo, están todos concentrados, van a estar en el banco de suplentes, pero Boca va a tener un equipo totalmente alternativo. El probable 11, de no surgir ningún inconveniente, relator para hoy: Bray, Dylan Gorosito, Figal, Marco Pellegrino y Matías Satas. Belmonte, que va a jugar por la lesión de Rey Domenech. Boca no tiene ya muchos mediocampistas como para improvisada allí. Williams Alarcón y Carlos Palacios, los dos chilenos que hace un montón de tiempo, creo que el último partido de Palacios titular, Dani, fue contra Racing el año pasado, ¿te acordás? En las semifinales.
0: Es cierto, Diego.
4: Y bueno, después en la delantera, quizás aquí está la duda, pero creo que va a ser Villa, Ángel Romero y Ener Valencia. Dani, hoy creo que Ener la tiene que meter, Ni que hablar, Ángel Romero.
0: Contá cuántos extranjeros hay para no tener quilombo, sí, ¿no? Porque nombraste al Arcón, a Villa,
4: Palacios,
0: a Valencia.
4: Cinco.
0: Palacio.
4: Cinco.
0: ¿Cinco hay?
4: Cinco.
0: Bueno, avisá, ¿viste? Poné un campanario, ¿viste? Okay. Tan, tan, tan, tan. Por ¿viste la duda, cuando ¿no? vos querés mandar más de 5 mensajes que te aparece usted, más de 5 se puede mandar? Bueno, hay que poner un campanario, ¿no? Más de 5 no se puede poner, ¿no? Una cosa así, ¿no?
4: Exactamente. Y bueno, está la duda, quizás pueda llegar a jugar Velasco, yo la veo difícil. Puede llegar a ser una chance para Ángel Romero. Creo que es un equipo para ganarle a Central Córdoba. Debería alcanzar hoy, pero es verdad que es un equipo totalmente suplente. Es suplente literal. Hoy Boca tampoco tiene más, pensando en todo el desgaste que tiene. Son muchos partidos, son 16, te contaba Dani, en menos de 2 meses. Es mucho, y encima Boca vendió a Zenón, y encima se lesionó Rey Domenech, y encima hay jugadores que ya están entre, no digo entre algodones, pero con lo justo. Y bueno, no sé qué te parece, Dani, este equipo. Creo que es para ganar. Boca necesita ganar el torneo local.
0: Sí. Cualquier equipo alternativo de Boca es de primera línea. Es decir, los nombres que estás dando, salvo Satás, que es desconocido todavía en el mundo Boca, el resto ya pasó con buenas y malas, pero nadie puede negar las condiciones. Y como vos dijiste, hoy Valencia tendrá que demostrar por qué vino a Boca. y esa combinación con Villa debiera rendirle, ¿no? Sí. ¿A qué hora vas a venir a la cabina hoy, Vero? ¿A qué hora vas a estar
5: yo
0: en la
5: salgo
0: cabina?
5: De lo de Babi a Rivadavia sí. a las 8, así que llegaré...
4: justo.
5: Llego ahí, ¿no?
4: A las 9.
5: Sí.
4: Con suerte.
5: Llego a las 9.
4: Llega para la previa.
0: ¿Venís a ver el partido o querés tomar el comando de la conducción comercial?
5: Iba a hacer eso yo, la conducción comercial.
4: Grande.
5: Pikachu me dijo. A mí me contrató Pikachu.
4: En vivo. Locutor en vivo. Decimos, locutor en vivo. Claro, en cabina.
0: Le decimos a la gente que Pikachu es nuestro operador. Claro. El hombre que a las 2 de la tarde ya está en la cabina. Quiere decir que hoy venís y agarrás la manija a las 8 de la noche.
5: Hoy yo te hago todos los chivos. No sé, me dijo él que vaya. Y así que estaré al 9 menos cuarto. Ahí entro.
4: Y pregunto, ¿qué hacen los dos locutores acá en la mesa entonces?
5: ¿Quién?
4: ¿Los dos locutores?
5: ¿Quién?
4: ¿Qué hacen? ¿Estudios centrales?
5: Ah, acá hay
6: la China y nadie más,
5: No sé.
0: Es decir, ¿qué hacemos con Pancho y con la China? No. Eso es lo que te quiere decir.
5: Ah, pero claro, que
4: sea. Le dan el día como Bimber. Pero se toma el día.
5: Claro, que se tomen el día. No pasa nada.
0: Ah, bien.
4: Sí, man, qué noche, noche de viernes. A mí dámelo, Dani, Ojalá. Quien pudiera.
0: A ver, hagamos una prueba. Hagamos una prueba. A ver. Hagamos una prueba. Por ejemplo, ¿cómo diría la gran casa de electrodoméstico Naldo, por ejemplo? La publicidad de Naldo, ¿cómo la dirías vos, por ejemplo?
5: Auspicia este momento la... ¿Cómo se llama la casa? No,
0: la... ¡Naldo!
5: Sí. Mm. La casa de...
0: No hace falta decir electrodoméstico. Por ejemplo, auspicia Naldo.
5: Auspicia
0: por
5: este momento. En el show de Boca, Naldo, la casa de electrodomésticos.
4: Espectacular.
5: ¿Bien? ¿Está bien? ¿O...
0: bien.
5: ¿Sí?
0: Sí, habría que agregarle el show de Boca de selección, ¿no?
5: Ok.
0: Vamos de vuelta.
5: Auspicia. Pará,
0: A ver,
4: la tiene que tener algo impreso, ¿no?
5: Yo si no leo, pero bueno.
0: Vamos con Río Uruguay Seguros. Ahí va, a ver, ahí Río va. Uruguay Seguros, a ver cómo se
5: dice. Auspicia este momento Río Uruguay Seguros. Presenta el show de Boca de selección.
0: Epa. Bien, ¿no? Bien, Dieguito, ¿no?
5: Estamos bien, ¿no?
4: Aparte, ¿te imaginas con todo el ambiente de la gente?
5: Claro.
4: De fondo, ahí en la cabina.
5: Claro. Bueno, los largamos, lo intentamos, ¿te parece?
4: Oh, pisa el comentario previo de Roberto Leto.
5: A partir de hoy, ya después me van avisando y yo voy a todas las transmisiones, ¿no?
0: Exactamente. Epa, hay que tenerlo en cuenta, Dieguito. Sí. ¿Vos lo aprobás, Dieguito?
4: Aparte de hoy, capaz Boca seguramente gana, capaz trae suerte seguro a Obero.
5: ¿Te imaginas? Claro.
4: Vas a tener presión, ¿eh? Boca tiene que ganar, ¿eh? No vaya a ser medio... No perdió ningún partido Boca en la Bombonera, Dani, ¿eh? Ten en cuenta eso, ¿eh?
0: Epa, para tenerlo en cuenta.
4: Para tenerlo en cuenta, mucha presión para tener la locutora en vivo.
0: ¿Dónde llaman, Vero, querida? ¿Dónde llaman?
5: Al 11-38-28-09-90, Aldo de San Martín, por las entradas, por supuesto, abrazo para todos. Tremenda formación la de hoy, tremendamente espantosa, salvo Bray, Gorosito, Satas, Pellegrino, el resto martillazo en el dedo en pleno invierno, hay que ganar hoy sí o sí, ojalá me tapen la boca, claro, pero...
4: Bueno, pues, ojo que se puede sumar Messi alguien Lautaro Blanco. Para mí sería una locura que juegue Blanco otra vez, ¿eh? Es el jugador que más jugó, no ha parado casi nunca, pero vamos por Satas, una nueva chance. Va a ser la misma defensa que Mendoza.
5: ¿Es Satas o Satas?
4: Satas.
5: Me voy preparando para esta noche. Satas.
0: Bien, vamos a hacer una cosa. ¿Lo tenés escrito el equipo ahí, Dieguito, o lo sabés de memoria?
4: Lo tengo escrito acá.
5: No, pues la letra.
4: Mi letra es malísima. Pásatelo
0: a Verónica.
4: No, pero no va a entender.
5: Yo te explico. O sea,
4: no es muy mal, es de médico. El médico que está con Verónica.
0: Quizás está la posibilidad que Verónica haga vestuario.
4: Ah, puede ser, ¿eh? O móvil.
0: Sí,
4: no, pero.
0: Mariel Dinenarda.
4: No entiende nada.
0: Consagrada periodista, ahora que la vemos todos los días en La Nación Más, que está en Radio Mitre, empezó siendo vestuario con nosotros, con Roberto Leto y conmigo en Radio Mitre. Mirá dónde llegó. Está bien, mira. Independientemente de esto, ¿no? Hacía vestuario Mariel, bueno, hoy hay muchas mujeres. A ver, dale el equipo, yo lo voy a presentar.
4: No, la letra mía es malísima.
5: No, es imposible, mirá lo que...
4: Pará, le digo por lo bajo y ella lo va diciendo.
5: No, ahí está.
0: Pero pará, avancemos con la tanda, actuemos un poquitito y escribíselo parejito.
5: Claro.
0: Avancéselo, dale. Bueno. Avancemos un poquitito, entonces, escribíselo o buscalo ahí en el Google.
5: Ya lo tengo.
0: Porque estaría bueno que un día Verónica venga. Te digo porque tanto Presti como Andrés,
5: sí,
0: como el Pampa, están achanchados.
5: ¿Vos
4: decís?
0: Sí, entonces un día ponemos a Verónica. y lo, te agarran y dicen, ¿sabés lo que hizo Roberto Leto un día cuando yo estaba chanchado vestuarista?
5: ¿Qué?
0: Yo era vestuarista de Boca, estaba medio chanchado. Dijo, listo, lo pongo a Lito Pintos al lado de Moyo. ¿Sabes? Yo no, pim, pam, pam, claro. De vuelta. Cuando yo lo noto que los tres están un poquitito, mira, tenemos la, somos los tres mejores, de una serie de cosas. Entonces nosotros un día agarramos y decimos,
5: ayer,
0: va Verónica.
5: Y ahí arranca el equipo entonces, el equipo completo.
0: Espera que te presento.
4: Le doy la defensa, espera que le damos la defensa.
0: Espera que te presento. Así forma Boca en la voz de Verónica. ¡Vamos, Vero!
5: ¡Vamos! Ahí va. Álvaro Montero, Leandro Brey, Javier Hernán García, Agustín Lastra, Agustín Marcechín. Defensores, Lautaro Tilolo, Lautaro Blanco, Jorge Figal, Lucas Blondel, Leandro Lozano, Dylan Corocito. ¿Está bien?
4: Que digan los jugadores, que digan los jugadores.
0: Aprobado, aprobado. Le diste una lista hace 2 años, Diego.
4: No, yo no le di, le estaba haciendo, ella lo sacó de la computadora, no me dio tiempo. No entiende mi letra.
5: No, no, es médico, Diego.
4: Claro, médico. Pero le estaba haciendo acá el equipo para que diga. Damos un poquito más que ya le damos el 11.
5: ¿Estuvo bien, decís?
0: ¿Qué hago? Lo dejo en sus manos. Tengo en mi teléfono, ahí le contesto a esa chirusa, upa, firmado Julieta Lugo. ¿Lo escucho primero o lo mando directamente?
5: Pero, escucha, ponelo directamente. ¿Qué va a decir?
0: A ver, yo lo tiro, esperemos que no sea nada malo. A ver,
6: ay, ay, ay.
7: La verdad le tengo que decir feliz día a la maestra de las trepadoras, Verónica Albanese. Tremenda, tremenda, Berito. Bueno, está bien, andamos en la cabina. Supongo que Pikachu te pagará el sueldo, ¿no? Está bien, está buenísimo. Dale.
5: ¿Por qué tan sensible? Aparte, yo no.
4: ¿Qué onda?
5: No, que no me pague Pikachu, yo voy por amor. Yo lo hago por amor, ¿no?
4: Y el Katherine ahí de la cabina cotiza también, ¿eh?
5: Y para comer algo. ¿Quién era la que hablaba?
0: Mirá quién tenemos en línea. A un tipo que yo extraño mucho, que quiero tenerlo sí o sí en el show de Boca de Selección, pronto lo vamos a tener. Lo que pasa es que es tan caro el tipo, tan caro, es sí. por Dios,
4: cotiza.
0: Lo caro. Es el mejor, es uno de los mejores, y para mí, uno de los que mejores futuros tiene en el mundo del comentario. Está en línea Fernando Navarro Montoya.
5: ¡Vamos!
4: ¡Bonito! Genio.
0: ¿Eh? Hola, Fer, querido, ¿cómo estás?
8: Hola, Dani. Muy buenos días para todos.
5: Hola, mono.
4: ¿Todo bien, mono?
8: Todo muy bien, gracias. Todo estupendo.
0: Te acaba de saludar Vero, ¿podés saludarla como corresponde, Fernando a Vero?
8: Sí, como no, como lo dije, ¿no?
5: Sí, saludo bien.
0: Bueno, no, dijiste buen día para todos. El para todos, te falta, viste, para todos es muy
8: bueno,
0: genérico.
8: Buen día para todos y para Vero también.
5: Escúchame, mono, necesitamos que vengas a contar las historias, por favor, del viaje con Moyo. Muero porque cuentes todo lo que fuimos viviendo nosotros día a día desde acá.
8: La verdad tenemos mucho para contar.
5: Bueno.
0: Ver, por el amor de Dios. ¿Quién era el que decía hay códigos? Hay Basile, códigos, Ver.
8: Claro, lo que se puede contar, obviamente.
4: Muchas cosas quedan en Estados Unidos, ¿no? Mueren allá.
8: Muchas cosas que quedaron allá, sí.
0: Fer es un ser extraordinario, el mundo lo sabe, el aprecio que tengo. Fer, hoy juega Boca con un equipo que habitualmente no son jugadores titulares. Repasá el equipo, Dieguito, por favor.
4: Sí, sería Brey, Dylan Gorosito, Jorge Nicolás Figal, Pellegrino y Satas. Puede llegar a jugar Lautaro Blanco, pero creo que el pibe va a ser lateral por izquierda. Belmonte, Williams Alarcón, el chileno Palacios. Y el tridente ofensivo con Sebastián Villa estaría Ángel Romero y Ener Valencia.
0: ¿Qué te dice ese equipo, Fernando?
8: Bueno, vos sabés, Dani, que a mí tantos cambios no me gustan, ¿no? Me parece bastante contraproducente para la continuidad de un equipo y para las aspiraciones de poder luchar para salir campeón del fútbol argentino. Yo creo que algún porque si repasamos, si juega Blanco, si juega Belmonte, que ha sido titular el último partido, si juega Villa, que es titular, por más que ahora no lo esté haciendo, y si le sumás a alguno que otro más, bueno, Gorosito también ha sido titular, a mí me gustaría ver un par de titulares más, pero bueno, Entiendo que, evidentemente, el análisis de del Vasco, que los tiene todos los días, que por ahí están justitos, y por eso hace tanto cambio.
0: Ahora, ¿qué pasa por la cabeza del técnico? Sea el Vasco Arruebarrena, Navarro Montoya, el que vos quieras, el técnico que vos quieras, Scaloni, en este tipo de circunstancias. Porque a mí me cuesta creer que esté cansado, por ejemplo, Di Lolo, que está jugando un partido sí, un partido no, que esté cansado Lozano, que juega un partido sí, un partido no. Pasa de que está cansado o el riesgo de que te podés lesionar ante un partido tan complicado como el martes que viene.
8: Sí, yo creo que evidentemente el Vasco aquí ha priorizado claramente el compromiso por Copa Sudamericana ante San Pablo. Esto es literal, ¿no? Porque creo que tanto Di Lolo como Herrera pueden jugar perfectamente tres partidos por semana. No pasa por una cuestión física, sino por una cuestión de priorizar un torneo, evitar los riesgos de lesión en un partido, también te puedes lesionar en un entrenamiento, pero evidentemente pasa por allí. No hay otra lectura, porque un futbolista que está apto físicamente puede jugar tranquilamente tres partidos en una semana.
0: Tal cual. Fer, saliendo del partido de hoy, ¿está holgado Boca el martes o fue muy justito el 1-0 en la Bombonera con el San Pablo?
8: Es un resultado corto de los buenos resultados, porque siempre es bueno ganar. Lógicamente, si uno se pone pretencioso, preferiría ganar por 2 o 3 goles de diferencia. Pero ya ganando es un primer paso positivo. Después veremos cómo se da el encuentro ya en San Pablo, pero Boca ha cumplido con el primer compromiso que tenía, la primera responsabilidad y el primer objetivo, que es ganar en los partidos de ida y vuelta. Vos, tu primer partido, lo tenés que tratar de ganar y de ganarlo, y eso Boca lo hizo.
0: ¿Y cómo lo ves la revancha en función de lo que viste el otro día?
8: Difícil, partido difícil. Yo creo que, como siempre pasa con los equipos brasileños, vamos a ver otro equipo. Hoy por hoy San Pablo no es un equipo de vanguardia en Brasil, es un equipo que está en zona media, pero no deja de tener buenos futbolistas, y seguramente veremos un equipo más profundo, ¿no? Con otra dinámica y con otra intención de jugar mucho más en la cancha en el sector de Boca, en el campo de Boca.
4: A ver, Dani. Sí, Dani. Mono, te preguntaba y te quería consultar. ¿Te gusta cómo juega Boca? Porque los resultados son buenos. Boca está vivo en las tres competencias. Quizá en el torneo local le falta algún triunfo más. Pero digo, ¿te gusta este Boca de Arruebarrena? ¿Le dio una impronta nueva el Vasco al equipo?
8: Sí, me gusta. Es un equipo que tiene una clara intención de jugar en la cancha del rival, de ser un equipo dominante, de ser un equipo que llega con mucha gente en ataque, que es un equipo combinativo, y me gusta. Creo que el Vasco le ha dado esa impronta, le ha dado esos rasgos, y se ven claramente. Después están los niveles de ejecución. Por ejemplo, el otro día, el primer tiempo no fue bueno de Boca, fue un equipo espeso, fue un equipo lento, una velocidad de pelota que permitía rápidamente la organización de San Pablo. Ya en el segundo tiempo cambió, ¿no? Es cierto que, bueno, la lesión de Aranda le ha jugado una mala pasada al equipo, igual que la ausencia de Vareiro. Entonces, claro, el otro día no encontrábamos quién podría desequilibrar, salvo Flores, que ganó y perdió. No, Boca no tenía jugadores desequilibrantes, ¿no? Y después no encontraba la línea de pase en los inicios de Paredes. Entonces, claro, por eso fue un equipo inocuo. pero en el segundo tiempo eso se modificó, el equipo fue jugó con otra velocidad de balón, se impusieron algunos uno contra uno, Velasco hizo un muy buen segundo tiempo, que fue la clave para mí del partido, y a partir de allí Boca sí fue superior a Zapal.
4: Mientras esperamos nuevamente a Dani, Mono, a ver, Dani, ¿estás ahí?
0: Estoy. Hacé la pregunta que ibas a hacer.
4: No, que vos sabés que escuchando al Vasco en conferencia de prensa, uno nota que si fuera por el Vasco quizás elegiría algún torneo. Pero bueno, está vivo en las tres competencias, Boca tiene que sumar en el torneo local. ¿Vos crees, Mono, que con el plantel que tiene Boca puede llegar a afrontar las tres competencias en algún momento? Bueno, hoy de hecho elige, pone un equipo suplente, pero digo, ¿en algún momento crees que el Vasco va a tener que elegir optar por algún torneo o, ya que está en el baile, ir por todo?
8: Mirá, si las lesiones te respetan, Boca por supuesto que tiene un plantel para afrontar todas las competiciones. Lo que pasa es que después están los imponderables, que las cuestiones imprevisibles como son las lesiones. Vos ponete a pensar que Boca hoy no tiene a Aranda y no tiene a Vareiro, que son dos futbolistas importantísimos para Boca. Se le lesionó otro futbolista imprescindible para Boca, que es Delgado. Entonces, bueno, a veces empiezan a surgir estos inconvenientes y se empieza a disminuir la capacidad de tu plantel, pero estando todo bien, Boca tiene plantel como para afrontar las 10 competencias, por supuesto.
0: Fer, hay dos o tres temas que tienen que ver con, no digo temas urticantes, porque en el fútbol no lo hay, pero sí que son comentarios en el mundo Boca. Uno, el Vasco no quería que se vaya Zenón. Zenón se fue. ¿Qué opinión tenés eso? Cuando de repente el Vasco dice, no, lo necesito, más se lesionó Aranda, y Zenón se va a México. ¿Cómo lo viste todo eso vos?
8: Bueno, eso es incomprobable. Es que ver realmente si es así. A ver.
0: Lo dijo en conferencia de prensa el otro día a Robarrena. En la conferencia de prensa dijo que a él le gustaría que siga Zenón porque lo estaba probando y que no tenía noticias de que se iba a ir a México. Lo exteriorizó en conferencia de prensa.
8: Ah, ok. Bueno, no lo escuché. En todo caso, creo que privó la visión de lo dirigencial, digamos, porque bueno, la actual situación de Zenón es una muy buena venta. Estás hablando de 6 millones de dólares para un futbolista que no es titular y que ha tenido pocos minutos. Bajo esas circunstancias es una buena venta, y aparte yo creo que sí, Zenón ya había manifestado su deseo de tratar de dar un cambio en su carrera deportiva, ¿no? Entonces creo que entre las tres patas en las cuales se dirige una transferencia, que es el deseo del jugador, el deseo del entrenador y el deseo de los dirigentes, de esas tres, dos evidentemente se inclinaron por la transferencia.
0: La otra tiene que ver con esta expectativa. Nosotros tenemos la información que no va a pasar nada y que van a jugar Racing Boca. Que pasó el otro día de la protesta de Vélez. Vos sos de los que, el partido con Boca, de los que consideran que los partidos se ganan en la cancha, o está bien lo que hizo Vélez, y que bueno, habrá que ver, ya te reitero, va a haber una sanción económica para con Boca, pero Boca va a jugar con Racing por la Copa Argentina. ¿Cuál es tu opinión de todo lo que pasó? Desde el error administrativo de Boca, la protesta de Vélez y de lo que va a suceder.
8: Mira, a los futbolistas, a los entrenadores, a casi todos en el fútbol, nos gusta ganar en la cancha. Eso te diría que es casi unánime. Ahora después, por supuesto que los dirigentes, en este caso de Vélez, están para salvaguardar sus intereses. Y me parece que lo que ha hecho Vélez es correcto. Está bien lo que hizo Vélez, porque ellos, vuelvo a repetir, tratan de salvaguardar los intereses de su club ante el error administrativo de Boca. Ahora, este error administrativo de Boca no conlleva un beneficio deportivo, que para mí la tendencia en los últimos casos, la jurisprudencia es siempre ver que no se obtenga una ventaja deportiva, darle prioridad a lo deportivo. Y en este caso Boca no sacó una ventaja deportiva del error administrativo. Entonces, por lo tanto, entiendo que la ascensión debe ser económica, no deportiva, porque no hay beneficio deportivo, no hay perjuicio deportivo hacia Vélez, porque está claro que no hay una inclusión de un sexto futbolista en la cancha.
0: Bien. El argumento, además, que va a entregar el tribunal es que el delegado de Vélez firmó el consentimiento, el de Boca también, el árbitro también, y que no hubo protesta de inmediato, que esperaron el resultado del partido para que haya la protesta, ¿no?
8: Bueno, a ver, esto refleja que por ahí estas circunstancias pueden pasar, porque vos fijate, todos los que se equivocaron, o todos por lo menos los que no advirtieron que había un error, ¿no? Entonces estas cosas pueden pasar, por eso siempre cuando en los últimos tiempos, ya desde la jurisprudencia de la FIFA, se evalúa si hubo un perjuicio deportivo, que es lo realmente sustancial e importante acá. Ante errores compartidos, porque fíjate que fueron o errores o omisión por una posible conveniencia en el caso de Vélez. Pero aún así el árbitro no se percató de lo mismo, o que no es su función, obviamente, pero esto quiere decir que estos errores que se concatenaron, administrativos, no conllevaron a un beneficio deportivo. Entonces, lo sustancial es lo deportivo. Por eso, al no tener Boca, obtener Boca una ventaja deportiva, no puede ser sancionado deportivamente. Y sí, por supuesto, económicamente o administrativamente.
0: Impecable. Diego, ¿alguna pregunta más para Fernando?
4: Sí, ¿qué te parece el momento de Álvaro Montero? Mono, mejoró, ¿no?, en el arco de Boca. Parece tomar confianza el colombiano en los últimos partidos.
8: Bueno, a ver, está en búsqueda de la consolidación, ¿no? Está en búsqueda de jugar, como yo siempre digo, 100 partidos bien, porque en Boca no es cuestión de jugar ni 3 bien, ni 10, ni 20. Hay que jugar 100 partidos bien para consolidarse en Boca, ¿no? Y bueno, él está en sus primeros partidos en el club, ha alternado buenas y malas, en los últimos partidos más buenas que errores, y bueno, esa es la manera de ir transitando el camino en búsqueda de la consolidación.
0: Ahora, qué fuerza, ¿no? Porque el chico se enteró, así como lo criticamos en los primeros partidos, que había muerto su abuela, con quien tenía un gran vínculo, por la tarde y jugó, ¿no? Digo, qué personalidad, qué fuerza, ¿no?
8: Sí, sí, por supuesto. Ponderable, y por supuesto que hay que subrayar la interesa que tuvo, ¿no? Y esto habla a las claras del compromiso que tiene con Boca, con su vocación, que es la de ser futbolista, así que esperemos que ahora esté rodeado de su familia y que haya podido acompañar a su abuela en los últimos instantes, y bueno, seguramente ya se incorporará al club cuando lo crea conveniente, ¿no?
0: Bien. Fer, ¿te puedo pedir un favor de los tantos que te pido? Nosotros consideramos acá en el programa que Andrés Alaluz, Fernando Presti y el Pampa Aranda, nuestros tres hombres en el vestuario de Boca, están achanchados, ¿viste? Están un poco relajados, son los tres mejores. Es como tener a Navarro Montoya en el arco. Salen jugando de taquito. Queremos llevar de vestuarista a Verónica Albanese. Quiero que evalúes vos cómo da la formación, a ver si la aprobás o no. Formación de Boca para esta tarde, Verónica.
5: Arrancamos con Bray, Gorosito,

0: y qué interesante, con Fernando podés hablar todos los temas. ¿Te diste cuenta, todo, Diego? Que
1: todo.
0: Todos.
1: ¿Eh? Tiempo oculto, todos, una sí. cultura extraordinaria. Con, la verdad que uno aprende con Carlos Fernando no solamente de fútbol, sino de la vida. Habla de cualquier tema y el tipo sabe, es verdad, ¿eh? Una cultura espectacular, Dani.
0: Sí. Y un tipo muy, pero muy querido. Oyentes, Vero, que llaman, ¿a qué número?
2: 11-38-28-09-90. A ver, mi documento termina en 877. Soy Megan Colomino. Hola, yo de Boca, ¿cómo andan? Me gustaría la Bombonera con mi papá. Hace 7 años pago adherente y nunca tengo la oportunidad de ir. Es muy difícil conseguir entrada.
1: Es complicado.
2: Bueno. Complejo.
1: Así que pues es una gran chance hoy.
2: Mirá qué bien.
1: En un ratito se van las entradas.
2: Sí, en 10 minutos nada más antes de finalizar. Buen día, muchachos. Quiero ir a la Bombonera. Nos deja sus 3 últimos del DNI. Me llamo Sergio. Buen día. El tema es que si Boca sale favorecido con el fallo, eso va a hacer que todos los equipos pongan 6 o 7 jugadores extranjeros y mientras jueguen 5 pagan una multa y la otra cosa.
1: Y otra cosa. El tema es que no jugó Ángel Romero, si estaban 6 extranjeros en planilla. Y pero sí, es un error que no tiene que volver a pasar. Es un error que no tiene que volver a pasar, no solamente en Boca, sino en cualquier otro equipo. Pero Boca no sacó ventaja, de verdad, eso también. Las dos son verdades.
2: Hoy me levanté con ganas de ir al partido de Boca, dice Valentín. Bueno, muchísima gente. Agradecemos a todos. En un ratito hacemos el sorteo, Muyo.
0: Impresionante la gente que está escribiendo, la gente que se está sumando al show de Boca de Selección, recordándoles que hoy arrancamos a las 7 de la tarde, a las 19. Me atraganté con el mate, chile.
1: Pensando en las 2 horas y media de previa.
0: Exactamente, cuídate. 2 horas y media de previa. Imaginamos que el Pampa, que Andrés, que Fernando ya tienen todo armado. ¿Vos sabés quién es una de las productoras periodísticas del programa en la previa?
1: ¿Quién? A ver.
2: ¿Quién es?
0: Es Julieta Lugo, que ya debe tener 50 notas armadas. ¿Vos cómo lo ves?
2: No sé. Primero no sé quién es Julieta Lugo.
1: Todo mal con ella, ¿no?
2: No sé quién es.
0: Por Dios.
2: ¿Quién es?
1: ¿Tiene problema con todas las chicas?
2: ¿Quién, Julieta? Pasa? Ay, pobre.
0: No, nosotros estábamos pensando, ¿qué te parece si ella queda como productora general y vos venís a hacer la locución?
2: Excelente, sí.
1: En cabina, ¿no?
2: Sí, queda la producción. Sí, queda, se queda la producción.
0: Bien.
2: Está bien, sí, está bueno. Sí, que se quede tranqui en la producción, voy yo.
1: Lindo.
2: Yo arregleto con Pikachu, quédate tranquilo.
1: Lindo ser productor, ¿eh?
0: Ahora, Pikachu ya debe estar en la cabina. El otro día llegó a las 3 de la tarde para el partido que empezaba.
2: Es muy fan.
0: Me encanta, ¿no? Llegar a la cabina y tener todo armado, ¿no?
1: 6 horas antes.
0: El que estaba en la cabina también desde muy, pero muy temprano, era el señor Pampa Aranda. ¿Sabés por qué va a las 5 de la tarde el Pampa?
2: A comer.
0: Porque espera, claro, exactamente.
1: A merendar.
2: Claro, el catering.
0: Exactamente, ¿no? Bien, Dieguito, ¿qué tenemos para contar? Dale.
1: Tenemos árbitro para el martes. Muchos estaban preguntando, che, ¿nos dirigirá nuevamente Roldán, el bueno de Wilmar? Bueno, obviamente era el que menos el hincha de Boca quería. No será Wilmar Roldán, tampoco será colombiano, y creo que la previa tiene buenos antecedentes con Boca. Gustavo Tejera, el uruguayo, será el árbitro en el Morumbí. El martes 21-30 lo dirigió a Boca en uno de los pocos partidos que pudo ganar en la Libertadores, que fue en Chile contra la Católica en el debut, 2-1. Leodán González, también uruguayo, estará en el VAR. Creo que la previa está bien. No dirige Roldán. El bueno de Piero Massa el otro día no dirigió mal, pero tampoco un chileno era del agrado de Boca. Y me parece que el bueno de Gustavo Tejera y Nosto Hitch, por ejemplo, en la previa está bien. Es un buen antecedente que dirija entonces Gustavo Tejera, árbitro principal. 3 partidos dirigiendo a Boca y los 3 los ganó el Xeneize. Digo, para el que cree en cábalos o que se fija en las estadísticas del árbitro, yo tanto no, pero obviamente que sí, todos los partidos te perjudican o te expulsan a alguien, no te da ningún penal y son todas en contra. Y sí, agarrate un poco, ¿no? A tener en cuenta, pero... Gustavo Tejera, entonces, árbitro el martes en Brasil. 3 partidos dirigió a Boca, 3 triunfos con Leodán González en el VAR. Y atención con el partido de hoy, porque para Boca no solamente es clave sumar, porque está 8.º en su grupo, con 11 puntos, sino también en la anual, Dani. Porque si Boca gana hoy, le va a meter toda la presión a Argentinos Juniors y se va a poner a 2 del bicho. Yo es una tabla que miro en la anual. Es el campeonato argentino del año y te da estrella también. Y

0: para Boca sería clave poder ganarlo o poder pelearlo hasta el final, obviamente ganando en la anual.
1: Dieguito, sí. La tía Dora que está cerca se horrorizó un poquito, aclarale, porque se va a poner a dos del bicho. ¿De qué bicho? La tía Dora no entiende, explícale. Pues,
0: de Argentinos Juniors.
1: Ahí está, de tía, la esta tía Dora. ¿Usted que... tiene la cocha baleata, tiene la cocha malata.
0: Qué barro. Y preparándose para el fin de semana, ¿no?
1: No, la tía no.
0: ¿No? ¿No se prepara? No, digo, no, para
2: el ganador. ¿No es cierto?
1: Nunca. No, tiene dos hijos, pero fue el Espíritu Santo. Nunca.
0: Ah, ¿sí? No, digo, para preparar la comida, el fin de semana, de visitas.
1: La tía Dora no.
0: Me imagino. Digo, el fin de semana de visitas, no sé qué pensó usted. Yo estaba hablando de
1: la tía Dora no. Pero, viste, escuchó el bicho y dijo, ¿de qué bicho habla?
0: Y pará, Dani, aparte dicen que va a llover, va a hacer frío de vuelta, digo, está...
1: ¡Basta! ¡No, la tía no!
0: ¡No! Digo que le van a caer gente en casa. Para preparar la merienda, una picadita.
1: Vamos a terminar mal, Dieguito, te lo aviso. Vamos a terminar mal,
0: Dieguito. Argentino Juniors, ahí está.
1: Ahí está, Argentino Juniors, tía. Ahí está, pero qué cosa seria.
0: Bien, bien mal pensado, viejo.
1: No, la tía.
0: Sí, amigo, obvio.
1: Esta tía es tremenda. Bien, oyentes, se están llamando y quieren para ganarse platea para ir a Boca, dale.
2: Así es, Carlos dice, queremos ir a la Bombonera. Y una foto con Moyo y Leto, por favor.
1: Bien, con gusto. Bueno. Roberto hace fotos, pone perfil. Viste que Roberto tiene un perfil griego, viste.
0: Otro que llegó temprano el martes, Roberto, abrió la cabina,
1: Una locura. Desde las 3 de la tarde lo tuvieron parado ahí a Leto, por favor. Tengan en cuenta que Roberto ya no es un pibe, ¿no? Además atiende a todo el mundo, va, viene. Una locura. Quiero mandarle un beso enorme, lo hice hoy y ayer 20 veces, pero bueno, para Estefano, ustedes saben, está allá en Italia, que lo extraño horrores. Ayer tuvo un día maravilloso y te felicito, hijo, te amo. Un beso enorme. Italia está ayer 30 grados, Vero.
2: Ay, qué belleza, beso Estefano, qué lindo.
1: Tremendo.
2: Qué bien.
1: ¿Cuándo venís? Me dice, así que en cualquier momento el paro.
2: No me pregunte de nuevo porque siendo, qué lindo.
1: Estamos, ¿no? Ahora llego y no quiero a nadie, ¿eh? No quiero nadie. Mi hijo es todo para mí, está claro, ¿no? Claro. Se entiende, ¿no?
2: Sí, por supuesto.
1: Que el papá es celoso, se entiende, ¿no? Vero, se entiende.
2: Todas afuera, va, bueno.
1: Va, exactamente. Vamos, va. Una más, dale, una gente más, vamos.
2: Me imagino. Qué lindo.
1: Los extraño con locura. Un beso enorme. Y un oyente más, Vero, querida.
2: Ricardo de Berazategui, te felicito por el programa. Participo por las entradas. Fede de Varela, de Parque Chacabuco. Buen día, quiero las entradas. Soy Luis de Devoto, por favor. Bueno, desesperada la gente porque es un partidazo el de hoy y quieren ir a la Bombonera. Claro, Marcelo de Flores. Todos están participando. Ya los pasamos a la producción. Para que en un ratito diremos quiénes son los ganadores.
1: Bien, perfecto. Nos pone muy felices saber que tenemos tantos oyentes y que son tantos los que nos están llamando y que se están prendiendo a la transmisión del show de Boca de Selección. A Pablo D'Angelo lo veo en el equipo que tenemos. No le gusta el árbitro que le tocó a Boca.
0: No, pero después sigue. Lo convencí.
1: Tejera, Boca tuvo un jugador que era Tejera.
0: El uruguayo.
1: Claro, muy popular.
0: Marcelo Uruguay, Tejera, ¿no? Era. Ahora es periodista, comentarista en Uruguay.
1: Exactamente. Está en línea el señor Fernando Presti, del cual hablamos mucho ayer. Pido, por favor, respeto para Fernando Presti.
0: Cal.
1: Porque acá se dijeron varias cosas, que la longaniza, qué sé yo. No. Hola, Fer, querido. Buen día. ¿Cómo estás?
3: Pitufo Bruño.
4: Dani, Diego, Vero, abrazo, Pertuti.
0: Hola, Fer.
2: Hola.
1: Espera un poquito, Fer, porque sabemos que estás ahí en la concentración de Boca, Fer. Yo presenté a Fernando Presti, ¿qué pusieron ahí? Apareció la voz de Andrés, ¿qué dice?
3: Pitufo Gruñó. No.
1: ¿Por qué? ¿A vos te parece, Fer?
3: ¿Cómo te va, Dani?
0: Si quiere meter.
4: Bueno, ¿está o no está el turco? ¿Cómo es
0: eso? Ayer lo trataron de nono, ¿quién no fue? Está. Diga quién lo trató de nono al turco ayer, a la noche.
3: Sí, estoy.
4: A D'Angelo,
0: yo pensé que al turco.
4: No, el turco es nono por naturaleza, pero D'Angelo acaba de ponerse como nono, ¿no? Por su nieto que ha...
0: Está bien.
4: Le dicen nono, le molestó un poco a D'Angelo que le digan nono, pero bueno, en la realidad, en breve le van a empezar a decir nono. Igual yo no vengo a informar nada de Boca, nada de eso, ¿eh? Eso ya se encargaron ustedes, y muy bien. Sino que vengo a desmentir algunas cosas porque veo que se hacen un festín al mediodía conmigo en el programa, en vez de hablar de Boca. Entonces, bueno, vengo a desmentir algunas cosas.
0: Defiéndase. Por ejemplo...
4: No sé qué hablaron de la longaniza, pero
0: ¡no!
4: los amigos de Figueras, Robby y Gianni, habitualmente son muy generosos y fieles oyentes, ya desde otras épocas, pues, que nos acompañaban con Dani, con Marcelo, siempre entregan algún regalito ahí a la bombonera y trajeron algunas longanizas, queso, pancitos caseros. Y yo no pude distribuir porque no me correspondía, porque el regalo era para todos, pero algunos se tiraron de cabeza, el Pan Paranda, Alfredo Nagón, Marcelito Lerner se hizo el fin y se llevó la hornita de queso, y después estaba con un salamín y nada.
1: Para, se llevó una horma de queso, se llevó, eso es para ir a llevarlo a nuestros amigos de las joyerías, la horma de queso, ¿y cuánto cuesta una horma de queso? Fortuna.
0: ¿A vos no te dejaron nada, Dani?
1: Nada, no, yo
0: ¿y a Neto tampoco?
1: Yo soy el boludo que llega a las 7 de la tarde, me pongo a hablar y por atrás mío pasa de todo, ¿viste? No veo nada.
4: Yo dejé la bolsita ahí porque Robby y Jack me la dieron a mí, dejé la bolsita ahí, terminó la transmisión y ya algunas cosas se habían desaparecido.
0: Se la llevó Pikachu.
4: ¿Qué sé yo? Pero bueno, y yo no aparecí, como dijo la querida Verónica, por Río Bahía, con ninguna bolsita, para nada.
2: Porque yo dije que entró Rivadavia, ¿te acordás, Moyo? Claro, yo dije, entró con una bolsita, y dije, capaz que están ahí las salames.
4: Pero era la bolsita del doctor Chapatín, una longaniza ahí, la verdad que
3: es la farmacia, ¿no? Claro, sí, claro, por
1: supuesto. Fernando, después, dos o tres cositas que tenés que decir del Mundo Boca, porque tenemos una tanda y tenemos el sorteo para las entradas.
2: Sí, claro.
1: Dos cositas, a ver,
4: bueno,
1: dale.
4: Bueno, esperar a la confirmación del equipo. Queda claro de que el Vasco Robarrena tuvo que optar por poner un equipo alternativo, porque en estas decisiones, en donde tenés un mata-mata el día martes, tenés que decidir, Boca uno tiene el plantel suficientemente sano como para optar por uno o por otro, entonces lo que hace hoy es poner un equipo alternativo, esperar, son la única duda que tengo, si va Ángel Romero o va Velasco. Ha puesto otra vez por Velasco para en el ataque de Boca esta noche con Central Córdoba de Santiago.
1: Bien, te mandamos un abrazo, nos estamos encontrando a las 7 de la tarde, un ratito antes, a las 6 de la tarde en la cancha de Boca, ¿te parece?
4: Me parece bien y los quiero mucho. Bueno,
1: che, basta, Andrés. Andrés, basta, te pido por favor, basta.
4: Y Andrés,
3: un beso para Vero.
4: Para todos.
1: Yo te digo una cosa, pará, Fer. Uy, tenemos
4: Sí.
1: Navarro Montoya, a mí no me gusta el quilombo, vos lo sabés, ¿no, Fer? No me gusta el quilombo.
4: Lo sé, pero me queda clarísimo.
1: Navarro Montoya aprobó que la nueva vestuarista, dando la formación de Boca, escuchase a... ¿Cómo forma Boca, Verónica?
2: Boca esta noche forma con Bray, Gorosito, Figal, Pellegrino, Satas, Belmonte, Alarcón, Palacios, Villa, Ángel Romero, Valencia.
1: Dijo Navarro Montoya que no se relajen esos tres porque viene Vero. A mí no me gusta el quilombo, Fer, ¿eh?
4: No, con ese caudal de voz que tiene Vero nos pasa el trapo acá, mañana y pasado.
0: Dejen el candy ya, ustedes, ¿eh?
2: No.
1: Beso enorme.
2: Beso, Fer.
0: Abrazo, Fer.
4: Nos vemos, chicos. Hasta luego. Abrazo para todos.
2: Chao.
1: Bien, vamos a la tanda y a la vuelta, Verónica, haces el sorteo con Diego, con Camila, nuestra escribana, a ver las dos plateas para ir a ver a Boca esta noche en la cancha de Boca, ¿te parece?
2: Totalmente.
0: Espectacular, Dani.
2: ¡Qué nervios! En minutitos.
1: Vamos.
2: Chau, chau.
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0: Ya se viene 990 Sport con Leo Uranga y todo el equipo. Y el afortunado, el ganador para ir a ver a Boquita hoy, Vero, es...
1: ¡Ay, gracias a todos los que se comunicaron! El ganador que nos escribió desde muy tempranito es Julián de Parque Patricios. Los tres últimos del DNI 189. Ahora la producción, Camila, se va a poner en contacto con vos, Juli. Felicitaciones, que lo disfrutes esta noche. Qué lindo.
0: Claro que sí, amigos. Felicitaciones y a disfrutar. Ojalá sea de la victoria de Boca. 21-30 contra Central Córdoba de Santiago del Estero. Arbitraje de Yael Falcón Pérez y Yamil Pozzi en el VAR. 7 de la tarde en 7 horas. Un poquito menos, la gran transmisión previa, partido post, hasta la 1 de la mañana, Boca y Central Córdoba. Informativo, pero gran fin de semana.
1: Igualmente para vos, Dieguita. Chau, chau.
0: Abrazo grande a todo el hincha de Boca, Josué, Camila, Adam Feinstein allí. Abrazo grande, gran viernes para todos y gran fin de semana. Chau.

0: la ciudad de Buenos Aires, 17 grados 8 décimas, humedad 64%, con el cielo parcialmente nublado. Base naval en Tierra del Fuego. El ministro de Defensa Carlos Presti y el canciller Pablo Quirno viajan a Ushuaia junto a legisladores de La Libertad Avanza para acelerar la obra. Además, los funcionarios nacionales mantendrán un encuentro con el gobernador Gustavo Melella. Causa sueños compartidos. El Tribunal Oral Federal 5 de Comodoro Rivadavia resolverá si condena a los 9 acusados por el presunto desvío de fondos públicos destinados a la construcción de casas sociales, entre ellos los exfuncionarios Julio De Vido y José López y los hermanos Sergio y Pablo Schocklender. Se aceleró la inflación en los Estados Unidos. El índice de precios al consumidor mostró un incremento del 0,4% mensual, una suba respecto al 0,1% del mes previo, y crecen las chances de un aumento de tasas de la Reserva Federal la próxima semana. 12 del mediodía, 5 minutos, temperatura 17 grados 8 décimas, el cielo parcialmente nublado.
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0: y arrancamos con los títulos, dale.
1: En River finalmente llega el día de viajar a Tucumán. Hoy a las 18 horas viajan rumbo al norte de nuestro país para buscar el tercer triunfo consecutivo en el ciclo de Leo Poncio como técnico de River. Mismo equipo va a repetir Poncio el 11. Moreno no va a viajar porque sigue lesionado y habrá que ver cuándo retorna al primer equipo. Y después lo de siempre, los temas de siempre, qué pasa en Cantilo, qué pasa si Leo Poncio le va bien, el futuro de técnico, los lesionados, todo lo que el hincha de River quiere saber aquí, donde si no en Espléndico, Leonardo, en Espléndico, Leonardo.
2: Muchísimos problemas tiene el Vasco @Rena para armar el equipo que jugará esta noche en la Bombonera a las 21:30 frente a Central Córdoba de Santiago del Estero. Siguen con gripe Tomás Belmonte y Sebastián Villa. Más allá del cuadro febril, los dos serían titulares y la duda pasa en si juega Lautaro Blanco o el chico Matías Satás, y si juega el paraguayo Ángel Romero o se mete como titular Alan Velasco.
3: Ante última práctica de la semana para la academia, pensando en el domingo, pensando en Huracán, Juan Pablo Voivoda sigue probando y ya tiene casi definido el 11, que no va a tener a Matt Comiquedi, que el 10 será suplente, ocupando un lugar en el banco después de haber salido a los 30 del primer tiempo. El partido pasado no irá desde el arranque el domingo y se perfila a Voivoda para poner un mediocampo con Leo Pérez, Lodico, Saracho e incluso Dubán Vergara un poquito atrás de los dos puntas que van a ser Maravilla Martínez y Lautaro Díaz. Te contamos el equipo de Racing hoy en Splendid y además lo institucional. ¿Qué piensa hacer Diego Milito con Sebastián Saja? ¿Qué piensa hacer Diego Milito con Hernán Lacunza? 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
4: En minutos te vamos a contar todo lo que hay que saber del Rojo pensando en el partido frente a San Lorenzo de Almagro el domingo, 7:15 de la tarde, de Arias, de Godoy, de Tempone, del Chimi Ávila, si repite o no equipo, pero además con la lesión de Joel Medina el Rojo abre un cupo para reforzar el equipo de Jadson Viera. 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
5: San Lorenzo en la recta final de cara al clásico contra Independiente del día domingo. Insúa probó variantes, pero todavía no definió el equipo. En 990 Sport te contamos cuáles van a ser los 11 del gallego en el debut, en su tercer ciclo como técnico del Ciclón.

0: Y además del partido de Boca a las 9:30 de la noche con Central Córdoba por la Chiquiliga, a las 5 de la tarde Newell's Old Boys frente a Vélez Sarsfield, y a las 7:15 Defensa y Justicia con Gimnasia de Mendoza. Está el señor Nazarala, está el doctor La Regina, está el Bocha Flores. ¿Cómo andan?
1: ¿Cómo anda?
0: ¿Bien?
2: Muy bien.
3: Está Leo Uranga también, que es la institución.
0: Gracias, Mariano. Sí.
4: Y porque el turco, en el estado que dio los títulos, no llega a las 9 de la noche.
0: No, está muy arriba, ¿no?
4: Sí, muy arriba.
1: No le da, ya la tiene gastada.
4: Ya la tiene gastada.
5: Viniendo para acá, hoy
3: ¡esto es Boca!
5: Sí. Estaba también en este estado.
0: Enfervorizado. Y eso que, bueno, dijo, muchísimos problemas tiene
4: Menos
0: Boca.
4: Menos mal, mirá si...
0: Muchísimos, tiene muy tantos problemas.
4: Problemas lindos.
0: Así.
3: Muchísimos problemas.
4: No, lindos que se lesionen, pero digo que juega cada 3 o 4 días.
5: Tiene muchos casos de gripe Boca, ¿eh?
1: Sí, eso te iba a preguntar. ¿No andará el virus dando vueltas?
5: Eso por un lado. Por otro lado, pregunto. ¿Se vacunaron en marzo? ¿Los vacunaron en marzo?
4: Habitualmente, la mayoría de los clubes lo hacen.
1: Claro. Sí. Varias veces los han vacunado.
0: ¿En qué sentido?
1: No, digo por el tema de la gripe.
5: No, la gripe...
0: No, porque Higgins,
5: en marzo,
0: fue
5: mitad de Alianza marzo.
0: Lima. Hubo una temporada de vacunación en Mojín. Bueno, no sé. Perdóneme, Alianza Lima. No fue solamente en marzo, no, en varios momentos de la temporada.
4: No, pero habitualmente en la mayoría de los planteles, no sé
5: sí,
4: si en este
5: fin
4: caso.
5: De marzo lo vacunan.
0: Sí.
4: Hacen eso.
0: Sí, claro. ¿Usted tiene algo del equipo? Todavía no hay nada confirmado.
4: No, yo creo que gran parte del equipo está confirmado por decantación y por ahí la duda es si va a jugar algún titular más, que podría ser por.
0: Belmonte.
4: Belmonte yo creo que juega en el medio. Y después el tema de Velasco, que como está bien físicamente y no entró dentro de ese estado gripal que tuvieron, por ejemplo, Melentiel, claro. Paredes, Ascacíbar, por ahí se mete. Sería Iro Romero la duda, Vici y el señor Ener Valencia arriba. Y abajo yo la duda que tengo es si va a jugar o no Blanco, porque Blanco juega siempre.
0: Sí.
4: El otro día en Mendoza no jugó, jugó Satas, pero después me parece que Figal, Peregrino y Gorosito juegan y Bray en el arco.
0: Esta cuestión de lo que está pasando en Boca, que es como una polémica que es subterránea, que no es polémica al fin, ¿no?
4: ¿Cuál?
0: Porque no nadie está diciendo, mirá lo que dice este, mirá lo que dice el otro. Pero hay como un cambio de opinión entre lo que quiere la dirigencia y lo que quiere el técnico. El técnico está diciendo todo el tiempo, bueno, yo necesitaría esto, y ahora se fue Zenón y me gustaría un volante con llegada.
6: No,
0: y me gustaría,
6: soy un entrado, soy un seleccionador.
0: Es verdad, Rodolfo. O un marcador central, me gustaría tener un marcador central. Y la dirigencia no... Parece que, pero al final no.
4: Averiguan, piden precio por los jugadores que le pidió a Roborini, y hasta acá no... Los centrales fue imposible, y lo del mediocampista... Yo creo que por el poco tiempo que queda me resulta difícil.
0: Uh-huh.
4: Hoy surgió un nombre que en su momento estuvo cerca de venir a Boca cuando jugaba en Bélgica, que Riquelme tiene una buena relación con él. Creo que fue compañero del hermano de Román en Argentino Junior, que es Matías Galarza, que está en Talleres ahora.
0: Sí.
4: Pero yo creo que a esta altura del mercado fácil te pide una fortuna, y sí, Boca no va a pagar una fortuna por nadie.
0: Claro.
4: Por eso yo lo veo difícil, más allá que hasta el lunes creo que tiene Boca tiempo.
0: Sí.
4: Yo veo difícil que llegue alguien. Ayer mencionaron el nombre de Redondo. Es imposible que venga Redondo por un tema de que Boca... Pero aparte está cerrado el TMS en España.
0: Ah.
4: Tiene que ser un jugador de fútbol local, un jugador libre en algún mercado que está abierto.
0: Uh-huh. Claro. El que lo ofrece no sabía eso.
4: Y qué sé yo.
5: Me llamó la atención un zócalo de la televisión. ¿Qué? Que Robarrena quiere un volante con gol. Sí. El volante con más gol del fútbol argentino lo tiene Boca.
1: Claro, es casi, bueno.
0: Sí.
5: Por eso ya lo tiene el volante.
0: Bueno, pero es para reemplazar a Zenón, me imagino. ¿No? Teniendo en cuenta que perdió Aranda también, ¿no?
5: Claro,
0: que no tenía gol Aranda, es verdad que no tenía gol.
4: Velasco tiene más gol que Aranda, no tiene el juego de Aranda, pero tiene más gol.
0: Sí, pero me imagino que a Robarrena dirá, bueno, che, se define el campeonato, estoy en la Copa Sudamericana, estoy en la Copa Argentina, no lo tengo Aranda, ahora la vendieron a Zenón.
5: No hacía un gol hacía 2 años.
0: No, lo tengo claro eso, pero bueno, era una alternativa para el equipo, a eso me refiero. Después, es cierto que el nivel era bastante bajo.
5: Sí, sí.
0: Pero se le acaban las alternativas en ese lugar de la cancha, ¿no?
3: Muchísimos problemas.
0: No, leo de acá.
4: En un programa que hacemos, que compartimos, estamos ternados, pero creo que los alumni esto, ¿no?
2: Los premios alumni.
0: Ah, los premios alumni. Bueno,
4: con Fútbol Continental.
0: Sí, muy bien, felicitaciones a Fútbol Continental.
4: Pero sí, yo creo que a esta altura va a ser difícil conseguir.
0: ¿Qué? ¿Un volante?
4: Sí, porque digo, no es fácil. Primero que
0: un
4: club te lo vende y aparte aumenta la cotización y yo no lo veo a.
0: No, pero tampoco fueron a buscar. Hoy. Tampoco fueron a buscar cuando se lesionó Aranda.
4: No.
0: Y esto
4: no,
0: fue
4: no.
0: Hace dos semanas.
4: No. Riquelme dijo: si por cada jugador que se lesiona tenés que ir a buscar un reemplazante, después cuando se recuperan todos tenés un plantel de 80 jugadores.
0: Bien. Bueno, y entonces.
2: El tema pasa por ahí.
4: Para mí se tendrá que arreglar con lo que tiene.
0: Bueno.
2: Yo creo que las soluciones que ha tenido del club le han dado respuesta.
0: A ver.
2: Y Jagger Herrera.
0: Sí.
4: Se lesionó Costa, apareció Herrera.
5: Pero, a ver, Flores y Aranda fueron jugadores que han ido al club.
0: Pero yo no estoy discutiendo eso. Lo que estoy diciendo, esto es lo que dice Robarrena. Robarrena estuvo en varias conferencias de prensa diciendo necesitamos central. Otro central.
2: Y los técnicos, si vos lo dejás, te traen 50 jugadores de cada mercado.
0: Sí. Yo te digo la verdad, no tiene alternativas tampoco, porque también está el chico Bianco con sus problemas, pero tampoco es utilizado. Entonces, y te queda Velasco, y te queda Palacios.
4: Hoy juega Palacios. Pues es una buena posibilidad, porque hasta acá no jugó nunca de titular con Arrobarrena.
0: No.
4: Ingresó de ratitos.
0: Uh-huh. Bueno, porque no lo ve bien también.
2: No, posiblemente. Lo está recuperando de
0: lo está
2: poco
0: recuperando.
2: También. ¿Por qué no?
0: ¿Cuántos recuperó Arrobarrena? ¿Cuántos jugadores recuperó?
2: Bastante.
0: A ver,
2: no sé.
0: Decime uno. Que yo no recuerdo. No me acuerdo.
2: Belmonte lo ha recuperado.
4: Velasco.
2: Velasco. Y yo. Figal.
5: Figal no juega nunca.
2: Pero le está dando lugar. Bueno, pero
5: cuando
2: le está dando lugar.
0: No, pero pará, una cosa es darle lugar y otra cosa es que juegue bien. Son dos cosas. Para mí, son dos cosas distintas.
4: Pero lo de Palacio, la supuesta recuperación de Palacio es más que nada por el tiempo que estuvo afuera, inactivo, sí. Y las lesiones. Porque claro. Futbolísticamente el año que jugó.
0: No lo jugó bien.
4: A algunos no le gustó, a otros sí. Para
0: ¿A
4: mí
0: quién
4: fue,
0: le gustó?
4: A mí me gustó. A mí no, para mí no
0: pero
4: fue
0: si
4: malo.
0: Tuvo dos partidos buenos en todo
4: no,
0: desde
4: no,
0: que
4: coincido
0: llegó.
4: Con vos. No fue tan malo como ustedes dicen lo de Palacio.
0: Sí.
4: Pero bueno, es una cuestión de gusto, pero digo, no es un jugador a recuperar.
0: Pero si hubiera jugado bien, hubiera sido titular en todos los partidos de Boca. Y no
4: sí,
0: fue
4: cuando jugó fue siempre titular.
0: Y jugaba mal, y la gente lo murmuraba.
4: No sé si jugaba mal. Bueno, la gente...
0: Bueno, muchas veces hay técnicos de Boca que no ponen jugadores porque la gente lo murmura o no les
4: sí,
0: gusta. ¿Cuántas veces pasó
4: error?
0: Eso?
4: Pero bueno...
5: Pasó con Velasco, hasta hace poco.
4: Yo lo que digo es que lo de Palacios pasa más por un tema de las lesiones, de la operación que tuvo, por eso no jugó este año.
0: Claro.
4: Porque cuando estuvo bien jugó siempre,
0: sí.
4: con los técnicos anteriores.
0: ¿Y con este técnico jugaría Palacios?
4: Pues yo imagino que sí, si estando bien, sí.
0: Uh-huh.
4: No lo sé, hay que ver también dónde lo piensa el Vasco. Yo creo que hoy va a jugar en la línea de los tres mediocampistas.
0: Uh-huh.
4: Al tener poca variante ahí por los lesionados que tiene, imagino que va a jugar ahí con Alarcón y con Belmonte.
0: A mí me parece que, sacando a Paredes, lógicamente que es un jugador de jerarquía, los mejores de Boca siguen siendo los pibes.
4: Sí.
0: Y le aparecieron, es cierto, hay un trabajo previo de inferior, no tengo dudas de eso, no lo voy a negar, pero los mejores jugadores, momentos de Azcacíbar, es verdad, ha hecho goles, ha ayudado... Bueno, Blanco.
4: El arquero en los últimos partidos.
0: Pero los que han hecho la diferencia en Boca, repito, sacando a Paredes, son los chicos. Antes Aranda, Flores.
4: Sí, yo te diría Flores a medias. De los delanteros, el que hace la diferencia en estos últimos partidos, Merentiel,
0: bueno,
4: que te hace
0: claro.
4: un gol y te gana el partido.
0: No tenga duda, porque es 9.
4: Porque Flores tiene buenos partidos, partidos más o menos, pero no tiene gol.
0: No.
4: Villa hasta acá no dio respuestas.
5: El único delantero importante para mí es Merentiel.
0: Sí,
5: de Boca.
0: Sí. Pero necesitas a alguien que juegue al lado.
5: Ah, sí, por supuesto.
0: Y para mí hoy es Flores, no es Villa.
4: Hoy está mejor que Flores que Villa.
0: Bueno,
4: ojalá que Villa hoy pueda encontrar. Hoy es un partido para que algunos jugadores recuperen su rendimiento.
0: Uh-huh.
4: Villa que aparezca de una vez por todas, a pesar de que también hay una impaciencia increíble de mucha parte de la prensa, porque lleva un partido y medio jugado en Boca. Y ya lo catalogaron como que ya no puede jugar Valencia. Digo, hay varios jugadores que hoy pueden aprovechar su oportunidad. Uh-huh. Es cierto que no es lo mismo entrar en un equipo armado que jugar casi 11 suplentes. Uh-huh. Pero bueno, es lo que les toca y ante un rival también que es accesible.
0: No, entonces el partido del otro día no lo cuento, el de Valencia. Hagamos de cuenta que no jugó.
4: El de Mendoza sí, sí jugó. Ese sí. Jugó 90 minutos. No, el
0: que jugó 90 minutos.
1: ¿Te parece que jugó mal en Mendoza?
4: No, un partido de 5 puntos.
0: Ustedes me vendieron una figura del fútbol internacional. Bueno, me están diciendo, Valencia. Yo le puedo decir el chico de Independiente, el 9, Tempone. Y pero, si juega así, digo, bueno, pues un pibe de las inferiores, yo lo entiendo, te está acomodando el equipo titular, tiene 20 años.
4: Nadie
0: yo,
4: te vendió.
0: Valencia me dijeron que venía pibe del Mundial, es una figura colosal.
5: En Europa muchos años.
1: Hoy en día, entre el que juega todos los fines de semana y el que no juega casi nunca, hay una gran diferencia.
0: Sí.
1: Por más que vos tengas la calidad que tengas, si vos no jugás seguido, es muy difícil.
5: Pero si no jugás seguido, por algo no jugás.
1: Bueno, está bien, pero él llegó.
4: Pero llegó con el campeonato y la copa empezada.
1: Claro, es un caso aparte.
4: Yo lo que
1: digo
4: es que nadie te vendió como una... Vino una figura internacional.
0: En esta mesa me dijeron viene Valencia, una jerarquía. Sí. Es jerarquía, me dijeron. Valencia es jerarquía.
4: Jugó en la Premier.
6: Es un desastre.
4: Jugó en Brasileirao. Jugó... Es un jugador que...
0: Estoy buscando agua.
4: No, estoy repasando porque digo, capaz que estaba confundido con la trayectoria. Con la trayectoria. 200 goles tiene.
1: Pero claro, además, salvo
4: 3 mundiales.
1: En un club,
0: 4. No,
1: el resto de los clubes donde estuvo hizo muchos goles.
4: Hizo goles en todos lados.
5: Menos en Boca, por ahí.
0: No, en Boca todavía no.
4: Sí, recién arrasó.
5: No hizo.
1: Todavía.
0: Qué apuro. No. Bueno, no. Está bien. ¿A ustedes les parece? Me parece bien. Escúcheme. San Lorenzo Independiente. Independiente San Lorenzo.
1: ¿Le puedo hacer
0: una previa?
1: Un acting, si se quiere, y después lo desarrollamos.
4: Estoy averiguando algo de San Lorenzo, que si me contesta...
1: Pero para, por favor, para el lunes. Déjelo para el lunes.
4: No, yo con usted no hablé. A mí si me contesta alguien...
1: Dios. Bueno, a ver, voy a correr un poquito el micrófono.
0: Oh, Dios. Uy. Uy.
5: ¿Qué es eso? ¿Qué pasó?
1: El domingo jueguen tranquilos. Que la presión la tengo yo. Después lo desarrollamos. ¿No qué haces?
0: El domingo
1: ¿Qué haces?
5: Pero está claro, no hay que desarrollar mucho.
4: Tienen del humo.
1: No.
0: No, ¿cómo?
1: Por favor.
5: ¿Llegó el turco?
0: Bueno, de cualquier manera hay jugadores de experiencia, algunos.
1: Sí, pero yo creo que Insúa lo que les quiso transmitir al plantel es que él... Que jueguen tranquilos. Que a partir de ahora,
0: sí,
1: todo lo anterior hay que olvidarse.
0: Mira.
1: Hay que empezar a pensar y mirar hacia adelante.
0: Qué bien. Qué buen psicólogo.
5: Sí.
1: Bueno, debe tener muchos años de terapia,
0: Rubén. No tengo duda.
5: Parece Nietzsche.
0: Bueno. ¿Me das 3, Erno? Por favor.
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0: 12:29. Quiero decir una cosita chiquita con respecto al tema de Scaloni, porque ayer, más allá que Rulo viene diciendo hace varios días, e insiste con este tema de Scaloni y River. Y yo lo vengo escuchando. Él insiste con esta información y que se va propagando en la Argentina, esta información que tiene Sebastián Arrur, y que veo que hay muchos medios que ya empiezan a contarlo, esta información que tiene Sebastián hace varios días. Después lo escuché a Antico, cercano al final del programa, con respecto a esta situación, y obviamente al cubrir AFAL tiene relación también con la situación del fútbol argentino, diciendo todo lo contrario a lo que dice Arrur, que es otra información. No está desmintiendo a Rur, sino lo que dice es, no, mirá, acá no está pasando eso. Yo dije, pero acá no puede haber informaciones tan distintas de un lado y del otro, no puede ser. Empecé a averiguar. Hay muchas cosas de las que dice Rur, muchas, no sé si todas, que está en lo correcto.
1: Que está rumbeado.
0: Está muy bien rumbeado. Desde el lado... Cuando digo River, no digo solamente la dirigencia, digo River.
1: El mundo River.
0: Es el mundo River, no es Di Carlo, es River. Desde el lado de AFA, hay charlas, no es que no hay charlas, que no se vieron más, etcétera. No se vieron más, pero sigue la negociación. Eso también es verdad. Es decir, para la AFA está la puerta abierta. Entonces, ellos lo toman como que la negociación sigue. El tema es que quiere hacer Scaloni. Claro. Yo lo que tengo entendido, después de bucear, es que, primero, Arrur no dice nada equivocado, primero. Eso no quiere decir que después se dé.
1: No, está bien.
0: Porque está lejos de darse. Hay una ambición en River que es verdad. Hay un deseo en River que es verdad. Eso después no creo que se transforme en realidad. ¿Sí? Ahora, ¿cuál es el otro deseo? De Tapia para que Scaloni se quede. Y acá me parece que la duda es del técnico de la selección. Que tiene que empezar un proceso casi de cero. Sin Messi, clave.
1: Que es un desafío.
0: Y Messi, con todo lo que significa Messi, no es Messi en los 90 minutos. Messi es los 7 días de la semana, los 30 días del mes, los 365 días del año. Porque nosotros lo vemos a Messi en la selección, juega 2 partidos, una Copa América, un Mundial, pero no vemos lo que pasa detrás de escena con Messi, porque no, nadie lo cuenta, nadie lo dice. Pero Messi es muy importante en la selección argentina, o lo era. No sé cómo seguirá el tema selección con Messi, de ahora en más, en otro lugar, ya sin jugar. Hoy Messi se corrió de todos lados, no solamente de la cancha, sino también de afuera de la cancha, con el tema selección. Y esto a Scaloni le está haciendo ruido, el tema de la selección sin Messi. Pero no por los 90 minutos.
5: Por el resto.
0: Porque Messi era muy importante para este cuerpo técnico, en todo sentido. Y hay muchas cosas que a Scaloni le tienen... Si lo quieren Scaloni, denle bola, denle la importancia que tiene. Si no, va a ser difícil.
5: Ayer me dijeron algo parecido. El que conseguía todo... Lo que quería de Tapia no era Scaloni, era Messi. Lo que quería Scaloni lo conseguía Messi.
0: Es eso. No voy a ser terminante porque obviamente acá no hay decisiones tomadas. Estamos en un proceso de negociación, de charlas,
4: etc. Lo que queda claro, digo, más allá que tengo una idea primaria de Scaloni, que no es un no rotundo, porque si no ya hubiera cortado con cualquier charla. Hubiera dicho, no avancemos nada porque yo no sigo, preparo esta amistosa y listo.
0: Lo que tengo claro es que, más allá de que el mundo River lo quiera, Scaloni no se va a meter en ese lío de voy a River para ponerme en contra de la gente de Boca, voy a Boca para ponerme en frente de la gente de River. No, eso no lo va a hacer. Eso es lo que hoy tengo claro. No, eso no va a pasar. Más allá de todo lo que ha hecho River para tener Scaloni. Más allá de todo lo que ha hecho el mundo River... para tenerlo Scaloni. No estoy hablando de Di Carlo, no estoy hablando de los dirigentes. El mundo River. Pero no va a pasar. A mí me parece que eso no... Es un 99-1 que no va a ocurrir. Pero Errur está rumbeado.
5: Sí.
0: Y Antico, desde su lugar, también está rumbeado. Sí. Entonces, acá el que define es Scaloni. Pero en realidad no define tanto Scaloni. El que define es la AFA. Si la AFA le dice, mira, esto, ¿vos querés esto? Lo vas a tener. Lo vas a tener, ¿eh? Y lo tenés que cumplir. Y no tenés que esperar 6 meses para. Ni estar que te llame otro para que se cumpla.
2: Pero que Scaloni pretenda cosas, habla de que la posibilidad de continuidad en la selección está. Claro.
0: Y lo que pasa que
2: no hubiese puesto sobre la mesa pretensiones.
0: ¿Cómo era el refrán? El que
5: se quema con leche ve una vaca y llora.
0: ¿No? ¿Era así el refrán?
2: Sí, pero no entiendo que...
5: Pregunto.
0: Y que pasaron cosas que a Scaloni no le vienen gustando.
2: Bueno, pero entonces, ¿para qué pide cosas?
0: Porque a él le gusta el desafío de armar un
2: digo,
0: equipo.
2: Que la posibilidad de seguir está.
0: La posibilidad está,
2: si no, no,
0: pero no,
2: no
0: es mayoritaria. No es que debo decir, che, ¿cómo está lo de Scaloni?
2: Pero vos en serio 70-30. Que lo que él pida es, no se lo van a dar. Tan
0: no,
2: imposible.
0: No, estás usando mal el verbo. No
2: por
0: es
2: lo
0: dar.
2: Que él pidió. No,
0: prometer.
2: No
0: sé, prometer no es dar. Prometer no es dar.
2: Bueno, pero prometer sí es asumir un compromiso.
0: Sí.
2: Y bueno, pero vos pensás que desde AFA no van a asumir ese compromiso, no lo van a cumplir.
0: Asumir el compromiso no es cumplir el compromiso.
2: Entonces ¿para qué?
0: Claro,
2: pero si yo desconfío de alguien, entonces no me siento a discutir nada.
0: Bueno. Bueno, está bien, bueno, ilógica, pero vos lo pensás bien, está perfecto. Yo pienso igual que vos. Pero bueno, también está el desafío de Scaloni, si armar un equipo nuevo y salir y decir, bueno, dirijo Argentina sin Messi, es un proceso nuevo, también es un desafío que a él le gusta. Entonces, está en esa situación ambivalente.
5: Ayer alguien me dijo que hay malestar, no sé si entre los jugadores y o el cuerpo técnico, porque todavía no cobraron los premios del Mundial.
4: Los premios del Mundial no lo cobraron porque todavía FIFA no pagó.
5: No pagó.
0: 6 meses.
5: Claro, pero ¿sabés lo que dicen? Si tienen tienen tanta plata, ¿por qué no nos pagan?
4: Yo tengo una información contraria a esa. ¿Tanto que apuro
2: tiene
4: ¿eh?
2: Por cobrar?
0: No.
2: Llegan a fin de
0: en
2: mes.
0: En 6 meses, le dijo Tapia Scaloni. En
4: yo,
0: 6 meses
4: yo tengo una información contraria a esa que te dijeron a vos. Y es más, yo creo que tanto en la AFA como en el grupo de los jugadores y hasta en el propio Scaloni, cayó muy mal todo eso que trascendió ayer en la prensa.
0: Me das uno y viene Rur.
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0: Qué bien la foto de Sebastián Buda. ¡Error!
1: ¿Se rapó?
2: Es la...
0: No sabía que se había rapado Sebastián.
2: ¿A dónde?
0: Ah, bueno, porque hay una foto en el canal de YouTube suya, muy linda, la verdad, muy bien.
3: Muy mejorado está,
0: ¿eh? Sí, sí, sí.
1: Sí, comparado.
2: Sí. ¿Qué foto? No.
1: Comparado con la imagen actual. Esperá, esperá que dice el Bocha te la manda.
2: No, estoy...
1: Es fantástica la foto.
2: Un peinado moderno, físicamente estupendo. A ver la foto. Qué lindo que sos. Está muy bien, ¿eh?
0: ¿Le gusta?
2: Esa foto.
0: Mirá qué bien, bomba, Sebastián. Eso, es muy, esa la puedo poner en las redes, Sebastián.
2: Mirá lo que hice, boludo. No, está muy bien. Está muy bien. Está muy bien. Es impactante, diría usted.
0: Sí, impactante.
2: Impactante. Primero quiero agradecer públicamente las palabras a mi persona por lo de Scaloni.
0: No, por favor.
2: Bueno, pues soy agradecido, discúlpeme. Yo no sé qué va a pasar. Nadie sabe, obviamente. Pero yo voy tirando cosas que van ocurriendo. Después, bueno, con mucho respeto, todos los días le voy a decir esto, porque algunos se pueden enganchar por primera vez. Yo siempre con respeto y atendiendo cada uno con su información, decir todo para que lejos de la soberbia. Pero yo tengo la información que la voy contando desde el fin de mes pasado.
0: Sí, señor.
2: Después vemos qué pasa, Pero las cosas hay que contarlas. Es fácil, para mí, y respeto a todo el mundo, es fácil hablar después, yo hablo antes. Así que nada, yo creo que está dando indicios Scaloni con River, y River también está haciendo cosas. El mundo River, como bien dijiste vos, Leo. Después vemos. Y vuelvo, yo también veo, escucho todo y no tengo problema. Vi, leí de todo, gente que me desmintió rotundamente, gente que no me... Yo voy tranquilo y pues sé que voy con la verdad. Pues la verdad es que me paso el día chequeando y de verdad que cada día me responden, sí, es verdad, listo. Después vemos. Yo me recuerdo, lejos de la soberbia, desde este gran programa nosotros hemos contado lo de Correa y Almada, y no el de la mesa nuestra, que somos amigos y nos queremos, pero digo... De muy lado me trataron de loco,
0: no,
2: y barbaridad.
0: Pero no importa, Sebastián.
2: De loco y barbaridad, bueno.
4: Informado
0: es otra cosa, ¿no?
2: Los hechos son los hechos.
5: Ajá. Te felicito.
2: No, gracias. No, es simplemente
5: de todo
2: tratar
5: lo que
2: de
5: haces,
2: informar.
5: Haces un éxito.
2: No, pero digo, esto es una posibilidad. Si
0: bueno,
2: Leo
0: claro.
2: Poncho sigue, que la idea es que siga Leo Poncho, que el señor Garibe le vaya bien, es una chance. Es Aymar, es Domínguez y es Scaloni. Es una misma lista. Después vemos. Por ahí sigue Leo Poncio, ojo con eso también, Yo no descarto esa posibilidad, muchachos, Yo no la bajo ni loco. No la bajo ni loco que si Leo le va bien, gana algo, y River entra Libertadores, de chapa, imagínate, se queda.
0: Bueno.
2: Pero bueno, veremos. Hay que estar atentos siempre.
0: Siempre, vigilante. No usted.
2: Y preguntando siempre.
0: Sí. River Plate, señor.
2: Yo quiero decirle,
3: vigilantes,
2: que hoy es el día.
0: ¿Qué día?
2: Hoy es el día de Cantilo.
0: Te
1: puedo... Otra vez
0: Cantilo.
4: ¿Qué es el cierre?
2: Pero hoy es el día,
4: ya. Hoy cierra Cantilo.
2: Hoy es el día, le Bocha querido. Hoy, en realidad, el término exacto es hoy puede ser el día.
0: Ah, hoy puede, ¿no? No es que va a ser, sino que puede ser.
4: Podrían subastar ese container, ¿no?
2: En realidad me parece que todo va rumbo a que hoy, como dice el Bocha, pase a ser recuerdo.
0: Mira.
2: Voy a describir.
0: A ver.
2: Hoy Viña no fue por un permiso especial que
0: otro
2: tiene.
0: Otro día más. Pero, perfecto. Jueves, viernes, bien.
2: Y fue Bustos.
0: Bustos. ¿Otra vez? No se iba,
2: solo.
0: Bustos.
2: Sí.
0: No, firmó la rescisión.
2: Está cerrándolo. A mí me dicen, porque hay gente de River ahí, hay mucha gente en Cantilo, porque están armando los complejos de inferiores, las canchas de primera división, la concentración.
0: Sí.
2: Hay mucha gente trabajando ahí,
0: sí,
2: mucha
0: lógico,
2: gente.
0: Claro.
2: La gente que está trabajando, tanta gente que está trabajando, hasta la persona que está en la puerta de que agarrás el auto y te vas.

0: faltan 6 horas.
1: ¿6?
0: Acuérdense de estos temas del día. 6 horas y 16 minutos.
1: A las 19, ¿qué va a pasar?
0: Horas y 16 minutos.
2: Tic-tac.
0: A las 19 horas de nuestro país, a la hora, también creo que a la misma hora que Brasil, creo.
3: ¿Es la misma hora, Marcelo?
2: Sí, sí.
3: Perfecto.
0: Cierra el libro de Mercado de Pases en Brasil.
3: Cierra el Mercado de Pases hoy, 7 de la tarde.
0: 6 horas, 16 minutos.
3: Sí.
0: El Cruzeiro, aleluya, apareció para llevarse a Viña anoche.
3: No te puedo.

0: Qué linda voz tiene.
1: No, me encanta.
0: Cantante.
2: Extraordinario. Lo que yo digo es que apareció el Cruzeiro y están hablando con River. Estos tres clubes. No, dos clubes y el jugador.
1: Sí.
2: Es vos rescindile, o sea, salí de River.
1: Sí.
2: Yo arreglo con Flamengo, esto lo dice Cruzeiro a Flamengo, yo arreglo con vos, con Flamengo, y hacemos el pase.
1: Claro.
2: Repito.
1: Quedan seis horas.
0: ¿No? Sí,
1: seis
0: horas, 15
2: minutos.
1: Claro. Y se acordaron hoy, todo último momento.
2: Y apareció Cruzeiro ayer.
1: Claro.
2: Así que
1: ¿Y
2: veremos.
1: ¿Usted cree que se va a dar esto?
2: Y no sé.
1: No sabemos.
2: Okay. Puede ser.
1: Puede
2: seis
1: ser,
2: horas,
1: todo puede ser.
2: Sí,
1: sí, claro.
2: River tiene que rescindir o cerrar su vínculo y ahí entra el Cruzeiro.
1: Uh-huh.
2: El jugador ya no va más a... Por esta semana no fue a Cantilo. Está saliendo Busto, que ya se despidió. Falta rescindir próximamente, hoy, mañana, pasado, rescinde. Cuestión de nada, minutos, horas, ya está.
1: Claro.
2: Y si Viña se va, veremos si termina en estos 6 horas y 14 minutos que faltan para las 7 de la tarde... Si logra desprenderse. Si esto ocurre, Leonardo, muchachos.
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2: Termina Cantilo.
1: Y se termina el trabajo de Longoria.
4: Claro.
1: Arduo.
2: Si hoy pasa esto de Viña, termina la novela de Cantilo.
1: Muy bien.
4: Longoria
2: no
4: se vuelve.
2: Menor, ¿eh?
1: Ya puede volver.
4: ¿A Marsella?
2: ¿No? No me parece un título menor, ¿eh?
1: No, claro.
4: No, estaba en Marsella, no sé. Bueno, o España.
1: Es asturiano, claro.
2: Sí. No me parece un título menor, me parece que es el título del día, te diría.
1: Bueno, tampoco.
0: Bueno, claro.
1: Por favor,
0: no, creo que es para
2: no, porque en el mundo River, estando, ahora voy a hablar del tema, del partido y todo, pero digo, título así fuerte que hay que resolver hoy es este.
1: Claro.
2: Después, 14:30, en un rato River va a practicar en Cantilo.
0: ¿Con Berlanga volvieron a hablar?
2: ¿Con Berlanga? ¿Por Vélez?
1: ¿Qué tiene que ver Berlanga?
0: ¿Algún jugador? Está llamando Vélez toda la semana.
1: ¿En serio?
0: Sí.
1: ¿Por algún jugador?
0: No, precisamente.
1: ¿Por qué?
0: Van a apoyarlo en este momento.
1: ¿Que está mal Berlanga?
4: Por la protesta.
1: Ah, pensé que tenía un problema Berlanga y le dedicado lo llamaba.
2: Ah, yo pensé. Tení.
1: Claro.
0: Estamos con vos, Fabián.
2: 14:30,
0: nosotros somos
2: práctica...
0: perfectos, nunca infringimos la ley, así
1: exacto,
0: que esto es una injusticia. Fabio, qué increíble, Fabio. Insólito.
1: Bueno.
0: Hay mira, cosas que dan risa en el fútbol argentino.
2: Mira, Beltrán, Montiel, Otamendi, Martínez, Cuarta, Acuña, Vera, Andrada, Galván, Almada, Angel, Correa y Driussi. El 11 que va a poner mañana Leo Poncio en Tucumán, 14:30 en Cantilo, fíjate, fíjense, el plantel principal es que cada día va más a Cantilo.
1: Sí.
2: O sea, no va a ser recordado solamente por toda esta novela que está por terminar, de los pobres colgados, sino porque el plantel ya cada vez más fuerte está ahí.
1: Claro.
2: Así que yo creo que de a poquito Seiza va quedando atrás.
1: Ajá.
2: Y River va a practicar ahí. 18 horas desde el Aeroparque se van a Tucumán.
1: Ajá.
2: Con un recibimiento
1: descomunal, claro.
2: Una cosa de locos.
1: Sí.
2: Artificiales, como 2.000 personas, ya van a ver a la noche una cosa infernal.
1: Oh, ¿a qué hora llega River Plate?
2: Y 2 horas y pico, y a las 9 estarán por ahí, 8:30, 9 estarán por ahí. Una cosa de locos va a ser lo de hoy. Acuérdense lo que les digo, una locura. El equipo, le decía, absolutamente confirmado.
0: No más sé que si fue

0: Son disparos más que fuegos artificiales.
1: Ah, sí, es verdad, eso, Marcio, es verdad. Y hay un titular en este manto de paz que tenemos con esta cortina extraordinaria.
2: Sí.
1: Que pregunté, porque hay un panorama con un jugador que va a ser titular mañana.
2: Sí.
1: Y el panorama de peces que va cambiando con un jugador que mañana titular.
2: Ah, sí. Me preocupa.
1: Me sí. parece que el panorama cambia.
2: Cambia.
1: Da poquito falta para diciembre, pero...
2: Sí, yo diría, ¿no? Se están apurando mucho.
1: No, pero alguien me llamó ayer.
2: Ajá.
1: Pueden ser que este verano se escucha el mundo, en serio.
2: Sí, sí.
1: De verdad, impresionante.
2: The world.
1: Sí. cada palabra, ¿vieron? No sé si le pasó a ustedes, que cada palabra te marca diciendo esta precisión.
2: ¿Por qué dijiste esto, Sebastián?
1: Te escucho, no, tal palabra, exacto. Y eso me gusta, pues no sigue. Pues vos dijiste, Sebu, veo difícil que ver así a fin de año. Y me dicen, panorama cambió. Pero tiene que ver también por la lamentable lesión de Moreno, vamos a decirlo también, no por sí. los méritos. No por los méritos que... Digo, está haciendo méritos Vera.
2: Así.
1: Pero también tiene que ver con la lesión de Moreno. Es un todo.
2: Es un todo.
1: A ver, vamos a ver. Debo decir también, a ver si coinciden ustedes, si Moreno estuviera bien, ¿qué hubiese pasado? Y bueno, hay que pensar, hay que hacer esa pregunta. La realidad es que Moreno está lesionado, no se sabe cuándo va a volver, ojalá que pronto, mientras Vera aprovecha. Y me dicen, no descartes que se quede Vera. Que se quede Vera.
2: Hay que comprar el pase a Vera.
1: Sí, señor.
2: ¿Cuánto vale?
1: Y al final el número es 4.5.
2: 4.5.
1: 4 millones y medio de dólares. Pero me dice, no lo descarte, Sebu.
2: No, es que no hay que descartarlo. Nada.
1: No, pero bueno.
2: Pero yo te veo apresurado.
1: Disculpame.
0: No, pero si hoy para Poncio difícil. Se afianza como el 5 titular y le rinde.
2: Pero si no sabemos qué va a pasar en diciembre con Poncio, eso es lo que te estoy diciendo. Esperemos, no, ojalá que le vaya bien, que se quede, que sea el técnico. Listo.
0: Hoy es el técnico.
2: Pero hoy es el Poncio. Técnico.
0: A mí no me hablen de interino, nada. De
2: yo digo lo que dijo el presidente.
0: Un interino no dirige 14, 15 partidos. Y bueno, menos
3: en ansiedad.
2: Yo lo. Tranquilo, porque.
1: No,
2: hoy
1: bueno, pero
2: Poncio quiere a Vera, Poncio quiere a Martínez Cuarta, está muy bien, él arma el equipo.
3: Lo quiere para este año.
2: Bueno,
3: después
2: pero
3: vemos.
2: Yo iría partido a partido. ¿Qué quiere que te diga?
1: No, pero me contaron eso de Vera.
2: ¿Para qué nos vamos a apurar? Si no es necesidad.
1: No,
2: hay que ganar y ahí empieza a tomar la decisión. Digo sí, yo, pero, ¿viste?
1: No, correcto, pero es una posibilidad que me marcaron ayer. Que no es una utopía que River desembolse 4 millones y medio de dólares por Vera.
2: Ok.
1: Lo quería contar. Y hay una situación que tiene que ver, pues les quiero contar, porque de verdad sabíamos que le fue muy mal en River.
2: ¿A quién?
1: Esta es cortita, al paso.
2: ¿A quién de todos?
1: Como una cosa cortita que voy a deslizar y vuelvo a River. Un ex-River, quiero contar algo de un jugador... hizo las cosas muy mal en River, pero me contaron algo, porque ahora hablé con Inglaterra ayer.
2: Mira.
1: Gente de Inglaterra.
2: Sí.
1: Y de Londres. ¿Dónde? Y me dijeron, la verdad, todo lo que nos contaron de Kendry Páez. Es verdad.
2: Mira, ya se dieron cuenta.
4: Qué rápido.
0: Va al club que le gusta a usted.
2: Ya se dieron cuenta. Llegó hace 2 días, ya se dieron cuenta.
0: ¿Va al club suyo?
2: ¿A qué club?
1: ¿Cuál sería?
0: Caviglia dijo que...
2: Ah, no.
0: Al Mechelen.
2: No, ese no va.
0: De Bélgica.
2: No saben qué hacer con Kennedy.
1: No. ¿Sabes dónde va?
2: ¿Dónde va?
1: El mismo Chelsea. Mira. Tiene un sub-21.
0: No.
3: No saben dónde ponerlo.
0: Pobre que.
2: A la reserva de Chelsea. Y bueno.
4: Pobre escúcheme. Chico,
3: al Messi, no saben dónde ponerlo al Messi ecuatoriano.
1: Yo el mismo Chelsea, lo quería deslizar rápidamente y volvemos.
0: Jugaron juntos en la selección.
2: Claro.
1: El mismo Chelsea tiene un equipo sub-21.
2: Lo linkeo para hacerle una pregunta hablando de Ecuador. ¿Se complicó lo de Gallardo?
1: Pasa que están arreglando los detalles finales, y esos detalles finales se demora. Pero va a ir.
2: Me dijeron que hay un problema con el tema de la cláusula de rescisión.
1: Y hay un detalle final de un número también.
2: Sí, el tema es un número, esa es la realidad. Que no se ponen de acuerdo.
1: Que va a ser, pero no sé si va a ser, no sé si llega, porque ya está sobre la fecha para la fecha FIFA.
2: No, aparentemente, como no hay acuerdo todavía, va a dirigir el técnico del sub-20 esta fecha de FIFA, fecha FIFA de antes de las eliminatorias.
1: Sí.
2: Eso es lo que me dijeron.
0: Hablando de técnicos de River.
1: Todo muy encaminado, todo muy avanzado. Okay,
0: okay. Cebu, hablando de técnicos de River, ¿usted ayer a la tarde vio fútbol europeo?
2: Le iba gritando Caviglia los goles del Como ayer.
0: Un baile en Italia.
2: Claro.
1: Sí. Grité el gol ayer. Que
0: ¿gritó el gol del Como?
3: Grita el gol del
2: ¿Sabes que sos? Al aire lo gritó.
3: Sos un traidor. Sos un traidor.
1: Al aire, más
0: 4-1.
1: El primer gol que lo dice el fiscal, lo grité, Leonardo.
3: Si yo le tendría mucho respeto al último técnico campeón en River. Yo.
0: Igual no es la primera vez que lo golean en una Copa Internacional.
3: No, por supuesto, lo hicieron
0: Fluminense.
3: Sí, Fluminense, sí.
2: Bueno, ¿qué más?
3: Pero es el último campeón,
1: ¿eh? Eso sí. Me llevan al tema.
2: No, después le hago una pregunta.
1: Yo voy al tema y digo... Es mi postura, ¿no? Cada uno pone lo que quiere.
3: Sí, bien de Ortiva, como todas las posturas tuyas.
0: A mí me extraña que haya gritado el gol del Como.
1: ¿Al aire?
2: Sí, al aire. Acá.
1: El fiscal dijo 1-0, dijo, lo gritó el fiscal, yo dije, gol, vamos, hice otra expresión. Sí, sí. Y después le pregunté si hubo otro gol, creo que terminó 4-1, ¿no?
0: 4-1, sí.
2: 4-1.
1: Qué bien, qué bien.
2: ¿Se fue un pibe de River libre?
1: ¿Cómo?
2: ¿Se fue un pibe libre de River al Columbus Crew?
1: Sí, ahora te lo busco, lo tengo por ahí.
2: Un delantero creo que es.
1: Sí, lo tenía anotado por ahí. Sí, un chico que se fue libre hace poco y se fue a Estados Unidos, sí.
2: Muy bien.
1: Ahora te busco el nombre y todo.
2: Creo que es Alan Torres.
1: Sí, para la próxima salida, pues estaba con el tema de Viña y cómo se llama, y estaba con ese tema. Pero después ahora te lo busco bien. Para ser bien prolijo. Creo que es el nombre que decís vos, Bocha. Uh-huh. Sí, pasa que también hay muchos chicos que a veces se van así y termina la cosa no como uno quiere, sí. Ahora después lo vamos a desarrollar bien.
2: Bueno, Zavala vino a San Lorenzo, también había quedado libre.
1: Claro. Sí. Sí, hablando de juveniles, estamos todos con Esquivel, que va con la selección.
2: Hizo un gol el otro día.
1: Hizo un golazo, el 2-2, un golazo. Uh-huh. Ya es hora que empiece a meterse en primera.
2: Bien.
1: Sí, Alan Torres, Columbus Crew, exactamente, Bocha. Bien. Exactamente. Vamos a ampliar bien este tema. Pasa que también River tiene mucho talento, muchos chicos.
0: ¿River va a volver a la carga por Agustín Rossi?
1: Es un jugador que a River en su momento le gustó mucho. Opa.
2: ¿El arquero?
1: En su momento.
0: Flamengo contrató un arquero, y más allá que Rossi hoy sigue siendo titular, pero... es negociable
2: para pelearle el puesto.
0: No, no sé. Yo pregunto. Yo,
2: si no sé, digo el que trajo, es para pelearle
0: el puesto. Sí, sí, pagaron mucha plata, lo trajeron de afuera.
1: Lo que yo, Marce, sí sé es que espero la renovación, que viene muy bien encaminada y que no se va a ir libre lo de Santiago Beltrán.
0: Sí.
1: Hay que ver la renovación. Quiere hacerlo ahora, pero bueno, no sé cuándo será.
0: Sí, hay que ver la cláusula también de Beltrán.
1: La cláusula hoy es 25 millones de dólares.
0: Porque eso puede ser un tema, porque digo, River obviamente la va a querer subir y hay que ver si el representante está dispuesto a esto.
1: Sí,
0: a mí me dijeron que lo de... qué bien Freita, ¿no? Porque digo, está a 4 partidos de ganar la Copa Libertadores. Fue inteligente, la verdad, el representante y Freita de ir a un club que puede ganar la Copa. Ayer no jugó un minuto, estuvo en el banco porque jugó con el equipo de Gala Flamengo y hasta estaba Pedro en el banco, ganaron 2-0 en Ecuador. Pero digo, a mí me dijeron que lo de Freitas de Flamengo viene de hace rato y que en su momento, cuando preguntaron por primera vez por Freitas, ofrecieron a River a Rossi.
1: Lo que yo sí
0: en este mercado, sí. Pero un mes antes de que se hiciera este pase. River en ese momento le dijo que no, y después, bueno, ahora sobre el final del cierre volvieron a la carga por Freitas.
1: Uh-huh. No, lo decía lo de Beltrán, que hay que ver si renueva o no, la idea es renovar, están negociando, pero yo creo que no va a pasar. Pero imagínate que a fin de año viene negociando y no puede renovar, o no están de acuerdo. Y la cláusula sigue siendo 25 millones, y hay que ver.
3: ¿Quién es el representante, Seba?
1: Goñi.
0: Goni con Aldao, ¿no?
1: Sí.
0: Lo mismo de Calón. Digo,
1: el mismo de Prato, por ejemplo, y varios más. Pero digo, me parece que la posibilidad River quiere que siga, el jugador quiere seguir, no se va a ir libre. Lo que yo veo es que quizás hay una posibilidad, quizás aparece, por ejemplo, Flamengo o algún otro club, o no sé, y paga 25 millones en enero. Acá hay que ver, este es clave si firma o no su renovación antes de diciembre. Clave.
0: ¿Él hasta cuándo tiene contrato? ¿Hasta el año que viene?
1: Hasta diciembre 27.
0: Claro.
1: Pero las voluntades están ahora. Es una negociación esto.
2: Sí.
1: Pero el pibe, y lo quiero decir mil veces, no se va a ir libre.
2: No, no, claro. Bueno, sería un escándalo si Beltrán se va libre.
3: Pero si está no bien, firma obvio, contrato...
1: Lo quiero decir porque esto no va a pasar.
2: Bueno.
1: Esto es voluntad del jugador también.
2: Ok.
1: Que es la clave.
2: Sí, sí.
1: Por agradecimiento, por todo lo que sabemos. Pero lo que dice Marcelo, viene de la mano, claro que contamos, Marcio, me ayudás, hace 5 o 6 días, una semana, yo conté, que River va a tener un arquero de nivel en enero. De categoría.
3: Tiene que traerlo, lo tiene que traer.
1: Va a traer un arquero, Antonio, de categoría en enero.
2: Bueno.
1: Esté o no Beltrán, porque Beltrán se puede ir en enero.
4: Y, perdón, este o no Beltrán va a tener un arquero. Pregunto porque no lo recuerdo bien, sinceramente. ¿Cuáles fueron los arqueros que durante toda la etapa de Armani en River estuvieron con él? O fueron suplentes, en realidad.
5: Micho, Tito.
1: No, Lux.
3: Bologna.
1: Chiarini.
3: Bologna.
0: Chiarini fue de él o de Barovero.
1: Bologna, Centurión.
3: No, Chiarini vino en el 2014, antes
0: Bologna.
3: Que...
0: Fue de Barovero.
3: En el primer libro de pases de Gallardo trajo a Chiarini y a Piculich.
4: Bologna, sí. ¿Quién más?
1: Centurión.
4: Chiarini. Centurión.
3: No, Chiarini no. Bologna.
4: Chiarini
3: no.
4: Bologna. Lux. Centurión. ¿Y quién más? Y Conan Ledesma.
3: Y Ledesma.
1: Ledesma, sí.
4: Ah.
1: Ledesma.
4: ¿Y ahora querés traer uno de calidad?
1: Sí, una buena pregunta.
3: Porque no lo tenés Armani. Ah,
4: entonces no le tenés confianza a Beltrán.
3: ¿Y si el pibe se puede ir?
4: Ah.
1: Ese es el tema.
2: Te está diciendo algo sin decírtelo.
4: Claro.
1: Ese es el tema. Acá el tema de la cláusula de Beltrán.
4: Ay, quería llegar.
1: Por eso yo hago hincapié en la cláusula de Beltrán. La cláusula de Beltrán, que repito, la idea es renovar, ponérsela en 100 millones de dólares, después es figurativa, para negociar mejor, pero no lo, si un día se va Beltrán con 100 millones, se va a ir por mucho más de 25.
2: Claro.
1: Ahora vienen con 25, track, chau.
2: Track.
3: Tiene que querer él, ¿eh?
1: Sí, ya sé, pero ¿me entendés dónde voy? ¿Me entendés dónde voy?
2: Sí.
1: River plantado en 100, con todos los jugadores que tienen 100 de cláusula, negocia de otra manera.
2: Bueno, claro.
1: Dice, a ver, ¿cuántos tabates te tirás? Yo quiero esto. Y negocia de otra manera, no tenés el número fijo. Eso es el tema.
4: Está bien.
1: Ese es el tema.
2: Bueno, Sebu, ¿le quedó algo más?
1: No, estaba mirando por acá, esperar lo de Viña.
2: Bueno, lo vi.
1: Menos de seis horas.
2: Ahora, claro, menos de seis.
1: Menos de 6 horas.
2: Calculo que usted vuelva a salir a las 4 de la tarde, ya Viña se estará yendo.
1: Y quién sabe, podría ir al parque de Río de Janeiro y Belo Horizonte de ahí, no sé. Todo ya tiene que ser, tiene que rescindir con River y firmar con Cruzeiro si se hace ahora.
2: Bien.
1: Pero bueno, si hay novedades volveremos, así que le mando un abrazo a todos.
2: Bueno, cuídese, Sebastián.
1: Abrazo.
2: Sebastián Arrur, ¿me das 3?
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2: Bueno, va a sonar el top de la una de la tarde y...
3: ¿Está?
2: ¿Qué? ¿Se está limpiando?
3: Está acá.
2: Ah, está acá. Perdón. Mira.
4: No lo había visto.
2: Yo tampoco lo había visto. El señor que lee las noticias. El top de la una de la tarde.
4: Oh, ahí suena el top, Ricardo.
5: La salida de emergencia.
2: ¿Qué le pasa, Ricardo? ¿Usted
6: ¿qué tal? Buenas
2: se molesta por todo. Tiene un mal humor, un cascarrabias.
6: Ahí empiezan los psicólogos.
2: No, psicólogo no. Estoy describiendo lo que usted representa para este grupo.
5: No se deja ayudar, pero... No se deja ayudar.
2: No, no se deja ayudar.
4: Si fuéramos psicólogos, tendríamos que hacer una orden para que te vengan a buscar, pero... Pero
6: estamos
4: describiendo
6: ahí,
4: el humor,
6: usted, doctor,
4: nada más.
6: Haga algo, doctor.
7: Se necesita para internarlo dos médicos que lo pidan. Uno ya lo tiene.
4: Bueno,
7: hay que buscar el otro.
4: Invento yo un título y lo. En este país donde se inventan tantas cosas.
6: Y vos, como conductor de este programa, de esta jauría.
2: ¿Qué jauría?
6: Deportiva,
2: pido, por favor, ¿qué jauría? ¿Qué quiere?
6: Por
2: ¿qué necesita?
6: Favor. No, yo con el audio. Ahí está.
2: ¿Qué necesita? ¿Leer la noticia?
6: De Boca, ahí está, escucho.
2: Ahí está. Vamos a la noticia, a la una de la tarde, llega Ricardo favor, Rodríguez. Que
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6: Temperatura en Capital Federal y alrededores, 18 grados 7 décimas, humedad 58%, el cielo ligeramente nublado. Investigan a Claudio Chiquitapia. El fiscal federal Gerardo Policita impulsó la causa por presunto enriquecimiento ilícito y pidió al juez Ariel Lijo levantar el secreto fiscal y bancario. Estas medidas forman parte de una serie de pruebas sobre el patrimonio del presidente del SEAMSE y también titular de la AFA. A 25 años, Estados Unidos conmemora el 25º aniversario del atentado contra las Torres Gemelas de Nueva York. Fue cuando terroristas del grupo Al-Qaeda secuestraron aviones comerciales y chocaron dos de ellos contra los rascacielos, provocando su caída, una tragedia que conmocionó al mundo y se la recuerda como el 11S.
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6: Fórmula 2. El piloto argentino Nicolás Barrones se golpeó contra uno de los muros durante la clasificación en el Gran Premio de España y largará desde el fondo tanto en la carrera sprint como en la principal. Es la hora 13:06 minutos, temperatura 18 grados 7 décimas con cielo ligeramente nublado.
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se me dice Hugo Alonso. A Santi Ortega Venegas, a Walter Mercado en Tafí Viejo. A Diego Lavía en Majavi Vega. A Dayan Vallejos, a Nor Ponce. A Tillo y a Bruno Díaz en Utah.

Gracias, Chu. Antonio Campos. Paul Service, a Ignacio Rivera.

Luna Medina en la banda del Río Salí. A Federico Salvo, a Darío Carnaval en Pilar. A Luis Vallejos, a Javier Núñez. A Jorge Paz en Ayacucho. A Informática y Programación. A Ana Popovich. A Jaime Ramos en Antofagasta, Chile. A Jorge de Recoleta. A Julio Falcón en Puerto Iguazú. A Iván Romanelli en Villa Mitre, en Bahía Blanca. A Mario Nicolás Morales en San Antonio Oeste. A Diego en Córdoba. A la familia Medina en Moreno. A Beto Campano, ¡abú! A Tarelio López en Villa Carlos Paz. A Oscar Poquete Mendoza. A Martínez Torcuato. A Ceros en Nueva York. A Manuel Varela. A Jorge Devesa. A Natacha Cabrera. A Javier Farina en Brasil. A María de Los Ángeles Gauna en Resistencia. A Juan con Japón. A Lidia Ricardini en Fátima. A Yamilen en Palme Villa Constitución. A Marcos Muy Bien Santa Cruz de la Sierra. A Benja San Nicolás.

Jorge Horacio Torres. A Juan Tolosa. A Daniel Marchese. A Lauti de Bahía Blanca. A Hernando en Formosa. A Roberto Mursaco. Alejandro Villarreal.

0: Bueno, a las 3 seguimos.
1: El amigo Paul nos manda más.
0: ¿Qué Paul?
1: Vaso.
0: Paul Vaso, no sé dónde está. Me escribe por Instagram, Paul Vaso.
1: Ah, le escribe por Instagram. Bueno, un saludo para él.
0: Sí, claro. Bueno, se viene un gran partido, San Lorenzo
1: gran
0: Independiente.
1: Partido. Pero usted, ¿por dónde quiere que empiece?
0: No sé, qué sé yo.
1: Pero por lo futbolístico,
0: y yo pensé
1: lo
0: en
1: institucional.
0: Yo pensé en lo San Lorenzo Independiente, un clásico. Me acuerdo de los goles de Bocini, de Gorosito, de eso, el Beto Acosta, de Bertoni.
1: Bueno, la última vez que Rubén Darío Insúa pisó el estadio de Independiente fue el día que debutó el Kun Agüero.
0: Mira, Ruggeri, técnico Independiente.
1: No. Ruggeri, técnico de Independiente, Insúa, técnico de San Lorenzo. Ese día ganó San Lorenzo 1-0.
2: ¿Qué año?
1: 2003. Mirá. De ahí San Lorenzo viajó a Los Ángeles y jugó la final de la Recopa.
0: Claro.
1: Con Olimpia.
0: Mira vos.
1: Desde esa época que Insúa no volvió a...
0: ¿Qué año me dijo?
1: 2003.
0: 23 años.
1: Uh-huh.
0: Qué locura.
1: Muchos años han pasado y bueno, y toda la carrera del Kun Agüero encima.
0: Toda, entera.
1: Entera. La carrera.
0: Estaba esperando que se retire el Kun Agüero para volver.
1: Para volver, porque con San Lorenzo en su vuelta, en su última vuelta, no le tocó. Okay. Y con Barracas tampoco.
0: Uh-huh.
1: Así que.
0: Bueno.
1: Bueno.
0: ¿Y qué me dice el partido?
1: No,
0: el partido.
1: Del partido.
0: Quiero saber el partido. Quiero saber
1: yo creo que San Lorenzo. Que San Lorenzo con...
0: Pero parezco que estoy más expectante el partido
1: pero
0: que usted.
1: Sí, para mí genera una gran expectativa para la gente de San Lorenzo. Yo creo que se ha renovado mucho el aire. Ayer me decían que Insúa trajo esta hora que se lo ve muy metido, que se vea el Insúa que vino cuando fue su segundo ciclo.
0: Ajá.
1: Allá por el 2022, que lo ven de la misma manera, con esa motivación, con esas ganas, con ese entusiasmo, que no sé si el primero o el segundo día de técnico dicen que se paró en la cancha a mirar el estadio.
0: Mirá.
2: Pero no lo conocía.
1: Como a reencontrarse con el estadio.
0: La energía, venga la energía de la gente. Eso.
1: Se sintió... como muy muy emocionado. Mirá, la verdad, en ese reencuentro.
0: En ese momento.
1: Claro, en ese reencuentro con el estadio. La verdad que Insúa, vos le podés criticar si el equipo juega 10 metros más adelante, más atrás,
0: sí.
1: Si pone a este o pone al otro.
0: Pero
1: si hay algo que realmente tiene, y en eso discrepo con mi amigo Nazarala, que hacía el gesto del humo,
0: sí.
1: Es que lo siente de verdad San Lorenzo.
0: Insúa San Lorenzo.
1: Es
2: ya te cargo.
1: Es un hincha, pero real. Lo sufre, lo vive.
2: Vende humo.
1: Lo siente. Y obviamente también la memoria de su padre lo une mucho a San Lorenzo. En muchos casos hay gente que...
2: Mira, Antonio, no seas malo, Antonio.
0: No, pará, Antonio, te pido por favor.
1: Por favor, Antonio.
2: Me empezás la gotita para los ojos.
1: Pero, yo no puedo creer. Ustedes porque están acostumbrados a traer tantos técnicos materialistas.
2: No, está bien.
1: Qué bárbaro.
0: No sé por qué lo dice, no me quiero
1: pero,
0: meter ahí.
1: Y después el técnico...
0: No cobra Insúa, ¿no?
1: Ah, pero las migajas cobra.
0: Amiga.
1: Si te digo lo...
0: Bueno, no.
1: Para mí son 5 años de laburo, para él... No es nada.
2: Te hago una pregunta.
1: Sí.
2: Él, cuando lo echaron, había firmado contrato un mes antes.
1: No. Él había renovado en diciembre.
2: En diciembre
1: y lo echan
2: en abril.
1: En abril, marzo.
2: Bueno, por eso.
1: No lo echan, ¿no?
2: ¿Cobró
1: no
2: hasta el último día o cobró todo el contrato?
1: Él cobró hasta el último día. Lo que pasa es que le debían.
2: Ah.
1: Claro. Pero él cobró hasta el último día.
2: No cobró todo el contrato.
1: No.
0: Y es lo que se estila, ¿no?
2: No, sí. Por eso.
3: Y hubiera estado bien. Si,
2: sí, por supuesto.
3: Porque en definitiva.
1: No, pero
2: el humo que está vendiendo, yo digo, cobró hasta el último día.
1: No, y le dio pedal y
0: igual,
1: nunca hizo juicio, nunca hizo una presentación
0: ¿sabes
1: judicial.
0: ¿Sabes que me parece que San Lorenzo en este momento,
1: sí,
0: corre lo dirigencial, no me voy a meter ahí, pero en lo futbolístico necesita un poco de épica, necesita un
1: y
0: poco
1: sí,
0: de San Lorenzo.
1: De Camboyano, de eso.
0: Está
1: obvio,
0: muy a la deriva.
1: Que se lo dio pedazo la fecha
2: que
1: pasada.
2: Que traigan a Malvares de vuelta.
0: Bueno,
1: Luchito Malvares, gran amigo Luchito.
2: No
0: pero
2: me
0: necesita
2: gusta,
0: pero necesita eso, ¿no?
2: ¿Eh?
0: Y hice una cosita, el club.
1: Y
0: la
1: bueno,
0: verdad,
1: pero,
0: está todo,
1: pero, a ver,
0: todo
1: hizo,
0: con alambre.
1: Hizo algo que era necesario, acercarse a algunos jugadores puntuales.
0: Me gusta esta música.
1: Y decirle, mientras iban corriendo en la práctica.
0: ¿Qué le decía?
1: A De Becky lo agarró y le dijo, vos vas a ser el arquero.
0: Bien.
1: Hasta diciembre vos sos el arquero.
0: Bueno.
1: Le dijo al plantel, muchacho, hay que mirar para adelante. Ya está, lo que no se hizo, no se hizo. Estamos a tiempo, quedan 8 finales. y hay que ganarlas.
0: Sí, así se habla.
1: Rubén, Rubén, yo por lo que a mí me dijeron.
0: Aparte no es Insúa, es el Rubén.
1: El Rubén.
2: Me emociona, la verdad me emociona.
1: O Darío para algunos, porque hay algunos que le dicen Darío.
0: Darío, Darío también.
1: Quiere que el Pocho Cerutti continúe.
0: Claro. Bueno, más fue allá. Importante el Pocho ante la lesión. Sí, sí, sí. ¿O no? Sí. En San Lorenzo.
1: No, con Insúa tuvo una buena etapa.
0: Comprar a Cuello, ¿de qué me hablan? Dale.
2: ¿Con quién te enojas?
0: No, digo, ¿qué te llevo?
1: Y bueno, después tuvo charlas individuales.
3: Sí, lo leo.
1: Tuvo charlas individuales con varios jugadores. Donde, bueno, les pidió mucho de lo que él espera de ellos, que claro. Espera mucho más.
0: Motivacional.
1: No tuvo estos días mucho trabajo en ese aspecto.
0: ¿Usted no le pone la piel de gallina esta canción?
1: De cuervo.
0: De cuervo, perdón.
1: Cuervo, sí.
0: No de gallina, perdón, discúlpeme, no lo quise.
1: Así que, de cara al partido, y yendo más específicamente a lo futbolístico, las dudas para mí están entre Córdoba o Corujo. Yo ayer decía Corujo, la práctica son muy dinámicas y no es que para un 11. Fíjate que en algún momento hizo 15 contra 15, después 13 contra 13. No es que para un equipo. Agrega jugadores, saca. Yo creo que finalmente va a jugar Córdoba, pero Corujo estuvo más o menos en parte de la práctica. No es claro. Que te pone 11 y
4: lo... Y por ejemplo, perdón, digo, él en un equipo de 11 juega con línea de 5. Sería 3, sí. Bueno, algunos dicen línea de 3, otro línea de 5. Uh-huh. En un equipo de 15 que juega con línea de 8 atrás.
1: No, pero es para atacar al rival.
0: Es para atacar al rival.
1: Equipo que tiene 11.
2: Ataca con 6 o 7.
0: Claro, es para probar a los defensores. Claro. Usted no entiende.
1: Pero mal no le va igual, ¿eh? Es esa la duda. Yo creo que igual va a terminar jugando Córdoba. Y después ver si llega Perruzzi o no.
0: Claro.
1: Para mí va a estar.
0: ¿Cómo no va a estar?
1: No sé si entre los 11 o en el banco, pero va a estar.
0: Tan fuerte,
1: si está entre los 11, se corre Tripiquio al costado y sale Herrera.
0: Sí.
1: Y si va al banco, juega Tripiquio junto con Insaurralde adentro y Herrera juega por el sector derecho. Okay. Después, el resto, lo que viene siendo a lo largo del campeonato.
0: ¿Con Insúa cambia el capitán? ¿Sigue siendo el mismo? ¿Cómo va a ser?
1: No, va a ser Tripiquio. Bueno, pregunto, no sé. No sé. Si, entiendo que sí, que va a ser seguir okay. Siendo Tripiquio el capitán. Esto es lo que tiene que ver con lo...
2: ¿Otra novedad de San Lorenzo?
1: Con lo futbolístico. Espere que termino.
0: Sí.
1: El club San Lorenzo de Almagro informa que Néstor Navarro, ex vicepresidente de San Lorenzo durante la gestión
2: Moretti.
1: De Marcelo Moretti.
0: Para Navarro es el que vive en Uruguay.
1: Claro.
2: Sí, que querían convencerlo para que sea presidente.
1: Claro. Uh-huh. Inició una instancia de mediación con el club por el reclamo de 4 contratos de mutuo. La suma involucrada asciende a 2.418.793,50.
2: Esta es plata que puso Navarro en San Lorenzo y nunca le devolvieron.
1: Okay. Claro.
0: Qué raro.
1: 3 de las obligaciones reclamadas se encontraron vencidas.
0: ¿Y?
1: La cuarta, por la cual se aguarda la documentación respaldatoria, es por 1.050.000. Y tiene vencimiento previsto para noviembre del 2026. O ante una eventual venta de Alexis Cuello.
5: ¡Basta de los choreos!
1: Esto lo que ha tomado como
0: decisión... Son 2 palos 400 de la vencida y 1 palo por la del 26 de noviembre del 26.
1: No, la deuda total. Son 2 palos 400 y la última cuota es de un palenque y chirola.
0: Sí.
1: Esto es lo que reclama. Insisto, yo creo que uno lo puede criticar o no, pero no te podés quejar de que el club informe. ¿Cuál es la situación?
2: No, y con relación a Navarro, decirte, que seguramente mirá, muchos decís, mirá,
1: hay alguien que te está reclamando esto.
2: Y a Navarro, a quien no conozco, aclaro, porque nunca en mi vida hablé ni lo vi, muchos podrán decir, mirá, este le reclama a San Lorenzo, fue plata que puso en el club y la tiene firmada.
1: Sí. Exacto, sí.
2: Bueno, yo creo que esto, igual no puedo decir nada porque le prometí a un amigo que no iba a decir nada hasta el lunes, me pidieron hasta el lunes. Estoy terminando de chequear una información. Esto es un poroto con relación a otra bomba económica que le cayó en contra de San Lorenzo.
1: Por favor, tengamos hasta fin de mes.
2: ¿Cuánto es esto? Me dijo 2 millones, ¿cuánto?
1: 2.400.000.
2: Es una migaja. Chirolas.
1: ¿Chirola? No me digas.
4: Sí, nosotros hace un tiempo dijimos una noticia que en San Lorenzo la tomaron con alegría, qué buen ingreso vamos a recibir con este, dijimos, ojo que esto puede traer problemas.
1: Por favor.
4: Bueno, el lunes acá, con si el Bocha me acompaña, lo vamos a contar.
3: Muchísimos bueno, problemas.
1: Lo que usted me diga, lo empezaré a averiguar.
4: Es un poroto esto de Navarro, al lado de lo que yo les voy a contar con el Bocha el lunes.
6: Dios mío, qué bárbaro. No sé qué decir.
4: Y lo que pasa que...
1: Y bueno, vos si venís vos, de mucho tiempo de...
4: Si a vos te ayudan.
6: Sí.
4: Che, no tengo para pagar el préstamo de este, tomá.
6: Sí.
4: No tengo para... se va libre Hernández. Tomá los 400, yo te lo doy y firmamos un documento, después me lo devolvés.
6: Muy bien.
4: Te traigo dos jugadores. Después cuando para te traen una oferta de 4,5 palos, no, políticamente si se lo vendemos a este equipo quedamos mal. Te traen una oferta de 3, políticamente si se lo damos a este equipo quedamos mal. Lo terminás regalando. Y en algún momento la tenés que pagar si no le cumplís a gente que te ayuda.
6: Bueno.
4: Y pagando...
6: Sí, bueno, sí.
4: Pero bueno, el lunes lo vamos a contar.
6: El lunes lo contaremos entonces. Pero bueno, es una mala noticia la que se viene también para San Lorenzo.
4: Mucho peor que esta.
1: Desde lo económico, la verdad que sí. San Lorenzo todos los días le aparece, si bien de la mayoría de los reclamos judiciales que hubo y que habrá en lo sucesivo, están al tanto.
6: Claro.
1: Lo saben que será... días más, días menos, pero que va a llegar ese reclamo.
6: No hay nada que llegue que lo sorprenda.
1: Que lo sorprenda, exacto. No, por lo menos no. Podrá cambiar en las fechas, pero no en el reclamo. Si más o menos tienen idea y
4: igual
1: bueno, tendrán
4: esta,
1: que empezar a solucionarlo con los ingresos de las ventas.
4: En esta que seguramente vamos a contar el lunes, quizás ya tome estado público en estas horas, hay mucha responsabilidad de lo anterior... Pero también hay mucha responsabilidad de los dirigentes actuales por decisiones que no tomaron.
1: Bueno, eso también... a ver, el reloj ahora empieza a correr también para esta dirigencia.
4: Y claro.
1: Porque si vos asumiste un compromiso de traer a un jugador como Farías, que no lo discuto de su calidad ni de sus condiciones futbolísticas, pero una erogación bastante elevada la que tenés que hacer. Y bueno, hay que afrontarla.
6: Ajá. Uh-huh.
1: La verdad hay que afrontarla eso y hay que hacer los números como para que vos, asumiendo el compromiso de en este momento traer a un jugador, sepas que lo podés pagar.
6: Lógico.
1: Si no, estás incurriendo en los mismos errores que estás denunciando.
6: Uh-huh.
1: De dirigencia que asumen compromiso económico que después no pueden pagar.
6: Sí, claro.
7: Bueno, vamos a la pausa. Vamos a la pausa, por favor.
6: Bueno, es así.
1: Marcelo. Pero no vos.
6: Otro Marcelo, hay muchos Marcelo.
1: De Bolívar.
6: Sí. Bueno, ¿algo más, Bochita?
1: Mañana la última práctica. En principio podría ser abierta para
6: ¿abierta?
1: La prensa.
6: Bien.
1: Sí. Rubén siempre ha tenido ese estilo de dejar observar algún entrenamiento.
6: Está bien,
1: así que mañana sabremos si finalmente Nachito Peruzzi estará o no el domingo en Avellaneda.
6: Muy bien. ¿Me das dos? Dale.
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6: Muy bien, antes de la 1:30 de la tarde va a llegar Ricardo Rodríguez con las noticias. Ya tenemos el nombre del club donde va Busto finalmente, que había rescindido su contrato o estaba por rescindir el contrato con River Plate. Dame dos y te cuento dónde va Busto, dale.
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6: Muy bien, me dice Sebastián Arrur que Bustos se va a jugar al Curitiba de Brasil. Que ya no juega de River, ¿no? Estaba por firmar la ahí está el Curitiba finalmente.
4: Pero él ya rescinde con River y se va como
6: jugador libre. Claro. Así que la solución de... Bueno, primero la rescisión, ¿no?
2: ¿Cuánto, se acuerdan cuánto pagó River?
6: 4 millones. 5, sí.
2: 5 millones. Sí. Si hacemos partidos jugados por 5 millones...
6: Una locura. Sí.
2: O sea, un año y medio a préstamo por 5 millones pagó River por gusto. Un préstamo de un año y medio por 5 millones.
6: Sin palabras. Y la cantidad de plata que ha gastado River en laterales derecho. En los últimos años.
2: Tremendo. River tiene.
6: De a 4 o 5 millones cada uno.
2: Así como Boca tiene adicción a comprar centrales, River tiene adicción a comprar laterales derechos.
6: Sí. Bueno, llega Ricardo Rodríguez porque va a sonar el top de la 1:30 p.m.
4: Qué lindo, ¿eh?
6: Es lindo, me gusta.
4: Parece como un mensaje de WhatsApp.
6: Sí. ¿A usted le gustó?
3: Sí, es muy, muy original. ¿Puedo preguntarles algo?
6: ¿En qué sentido?
2: Ya preguntaste.
3: No, en virtud de lo que decía recién el doctor.
2: ¿Cuál sería la pregunta?
3: Me desconcentran, hablan.
6: Pero usted es una persona experimentada.
2: ¿Puedo
6: no
2: preguntarles
6: se puede
2: algo? ¿Ya preguntó?
6: Sí.
3: No, pero no te dije cuántas preguntas te voy a hacer.
2: Ah, bueno.
6: ¿Cuántas preguntas tiene?
3: En una empresa privada, creo que con todo el manejo de fondos que se dieron con las compras y los pases libres que dieron a los jugadores, en una empresa privada no durás 5 minutos.
1: ¿Qué le pasa al privatizador este?
4: ¿Qué pregunta?
1: ¿Qué querés? ¿S.A.
3: No, vos? Que te pongan a boca.
1: ¿S.A. querés? No, así le fueron a varios clubes.
2: No, no está diciendo eso.
6: No, está así diciendo que hay, un, varios clubes
1: hay mal manejo.
6: Desaparecieron los clubes.
2: ¿Sabés? Hay una diferencia.
3: Se llenan los bolsillos algunos.
2: Ricardo, hay una diferencia.
3: Sí.
2: En una empresa privada manejan guita que es de ellos, entonces les duele perderla.
6: Acá no.
1: Sí, así la funden también a las empresas.
2: Bueno,
1: ahí se van,
2: si la manejan mal, sí.
1: De plata todo. Y los también empleados los clubes, quedan sin nada.
6: También los clubes entraron en quiebra en muchos momentos de la historia. Eso también pasó. Acá hay que ser buen administrador en general.
3: Claro, eso es lo que me llama la atención.
6: Y ese es un problema que tenemos, o que se tiene muchas veces en el fútbol, no solamente en el fútbol argentino.
1: Ustedes, mira vos.
6: No, pero tiene
1: solución.
6: Los clubes ya son privados, Bocho, no son del Estado.
2: Pero no tiene nada que ver con privado
1: o
2: no.
1: Son asociaciones civiles.
6: Son
1: de los socios.
3: Yo no estaba diciendo que
2: él dijo que en una empresa privada, el que maneja la guita es guita de él. Entonces la maneja de otra manera. En cambio, en una empresa que no es privada, el que maneja la guita es guita que no es de él. Entonces le duele menos perderla. Exacto. ¿Te interpreté mal?
3: No, eso sí.
1: Pero la de los socios también es de ellos. Y es de ellos mismos.
6: Sí, y claro, es de ellos, pero el que la tiene que administrar, la administra mal. Muchas veces, ¿o no?
1: Bueno. El fútbol no es matemática.
3: Bueno. ¿Cuántos años hace que San Lorenzo viene de crisis en crisis? Y digo San Lorenzo como hay otro tal.
4: Para dar un ejemplo.
6: Claro. Lógico.
2: Como el fútbol no es matemática, no le van a dar a Vélez el partido que Boca puso un extranjero de más,
6: porque
2: por ejemplo.
6: Tenía, claro, no contaron bien. Vamos a las noticias, dale.
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3: Temperatura en Capital Federal y alrededores 18 grados 3 décimas, humedad 56%, el cielo nublado. Crisis en el sector textil. Representantes del mismo informaron que hoy el mercado argentino se abastece en un 70% de las importaciones. Además denunció competencia fraudulenta, exigiendo condiciones de comercio justas en medio de la caída de la actividad y el bajo uso de la capacidad instalada. Tragedia en Retiro. Un hombre de 30 años murió esta mañana atropellado por un colectivo de la línea 152 que circulaba por la avenida Córdoba entre las calles Suipacha y Carlos Pellegrini. Desde el SAME informaron que perdió la vida casi en el acto. República en Chile, el presidente José Antonio Kast es el primer mandatario de la democracia que no conmemora el golpe de 1973 que derrocó a Salvador Allende. Esta decisión generó críticas dentro de la coalición gobernante, mientras que la oposición instó al jefe de Estado a recordar que gobierna a todos los chilenos.
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3: Fórmula 1, Gran Premio de España. Finalizaron las dos pruebas libres del día en el circuito Madryn, que debuta en la categoría. Los pilotos de Alpine se ubicaron en los puestos 12 y 15, con Gasly y Colapinto respectivamente. 18 grados 3 décimas la temperatura, el cielo nublado.
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0: Una de la tarde, 40 minutos. Se han terminado ya los partidos de ida de las copas. Ya se viene la semana que viene, ya se vienen los próximos.
1: Gran triunfo de Flamengo en Libertadores.
0: Sí, señor.
1: Y el Cienciano avanza, ¿eh?
0: El Cienciano avanza. A propósito del Cienciano.
1: Usted vio la imagen, perdón, de. Sí. Creo que estaba con nosotros ayer del cooling break.
0: No.
1: Había jugadores que estaban con la máscara de.
0: Ajá, mira.
1: En altura de Cusco, jugadores uruguayos que estaban con la máscara para tomar oxígeno. Porque les estaba costando mucho la altura.
0: Lógico. 2-0 terminó Cienciano.
1: Sí, se quedó corto.
0: Se quedó corto. Habló, como siempre, Melgarejo. Siempre tiene cositas para decir en la conferencia. A ver qué dijo.
2: Buenas noches. Te voy a corregir porque te aprecio. Cuando uno falla situaciones de gol, no es fallamos el gol. Porque si vos haces gol, es gol. Cuando el arquero la ataja, son atajadas de situaciones de gol. ¿Está bien así? ¿Te gusta?
3: Está bien.
2: Bueno, me encanta. Hay que hablar con más propiedad. Hay que prepararse. Ahora sí.
0: Bueno, siempre tiene este ida y vuelta con los periodistas, ¿no?
1: Pero yo creo que ya la tiene como costumbre.
0: Sí, ya está. Y los periodistas también lo saben y lo buscan.
1: Es el mismo
0: también
1: que dijo que van a llegar a la final y se la van a ganar a Boca en Barranquilla.
0: Bueno, y está bien que diga eso, ¿no?
4: El disenso nos hace crecer.
0: ¿No?
1: Se tiene fe.
0: Sí. Y claro, ¿y cómo decir? No, vamos a llegar, nos van a eliminar ahora y no, ya está. Tiene que tener fe.
1: Ahora tiene la revancha en Uruguay.
5: Hay que creérsela.
1: Contra el City Togre.
0: Sí, sí. Lo de... no sé si ustedes tienen alguna información del tema Alfaro, porque ayer a la tarde Alfaro estaba muy complicado para seguir en la selección de...
1: Ah, no lo sabía.
0: De Paraguay. Muy complicado por el tema del contrato.
2: Péguenme a mí.
0: Y hoy no... a esta hora todavía no está resuelto el tema de la continuidad de Alfaro, porque aparentemente tiene una oferta de otra selección, también de Sudamérica, para ir a dirigir.
6: Que tiene un técnico interino.
0: Que tiene un técnico, creo que sí, interino. Sí. Y que ha tenido
7: Uruguay.
0: Varios... No es Uruguay.
7: No,
0: Uruguay.
7: Chile, creo.
0: Chile.
8: De Chile.
0: Ajá. Chile. Así que están pujando entre Chile y la permanencia en Paraguay para quedarse con Gustavo, con Alfaro.
2: Yo tengo cuero grueso, muchacho.
8: Chile, lo que pasó,
0: hola, doctor. ¿Cómo le va, doctor?
1: ¿Cómo le va? Qué linda gorra. La gorra de Flamengo.
8: Ahora les cuento, hay un fervor en Río de Janeiro porque hay mucho entusiasmo y algunas declaraciones de amigos y colegas argentinos.
1: Ya está en semifinales. Y ganó 2-0 en Quito.
0: Ah, ok.
8: Corrió el rumor en los últimos días que el Flamengo va a pasar a Boca y a Independiente en los próximos años en las copas porque tiene tanto poderío, que es el Real Madrid de Sudamérica. Entonces hay un entusiasmo. Claro. Jóvenes entusiastas.
0: Sí. Fervor.
8: Lo que quería decir es que en Chile todavía tienen esperanza de un técnico muy amigo del señor.
0: Para, ubícame. Porque estás hablando de Flamengo en Chile.
8: No, el Flamengo fue un chascarrillo por la boca. Volviendo a la selección que vos hablabas de Alfaro.
0: Sí.
8: Y el técnico interino está en Chile.
0: Sí.
8: Pero en Chile tienen esperanza porque el señor Pellegrini.
6: Manuel.
8: Tiene una la única cláusula que tiene para poder dejar Betis es si lo llama la selección chilena. Eso es lo que me contaron a mí ayer.
7: Te voy a decir. Por eso algo. Va a contestar. No sé.

0: pensado que pueda convencerlo.
1: Puede haber cambiado, y sí, pero hasta donde yo sé y a lo que hablé con él, jamás iba a dirigir la selección.
2: No es la primera vez que se habla de Pellegrini, siempre se habló, bueno, es lógico, ¿no? Es un técnico de nivel, que ha dirigido grandes equipos en el mundo y le ha ido bien.
0: No, y Chile viene a estar, Chile está en el subsuelo,
2: sí.
0: O sea, viene a estar en la nada misma.
2: Sí.
0: Y bueno, y ahora hay una oportunidad importante, ¿no? Van todos casi, van casi todos.
2: Bueno, claro. Si entran, sí. No sé cuánto van a entrar, pero no, 9 de 10, el que salga décimo.
3: Esto es un chiste. Esto no es una eliminatoria.
0: Mi pregunta es: ¿por qué dejaría el Faro por un tema económico? ¿La de Paraguay o iría a la Chile?
2: Están discutiendo la plata. Okay. No sé si va a seguir o no.
4: Por yo tenía ganas de la morder las palmeras.
2: Es una negociación.
3: Yo creo que para él Chile es un desafío mucho más grande.
2: ¿Sí?
3: Digo yo.
0: Paraguay. Él sale de su zona de confort hoy.
4: El rival más difícil de vencer es el que tiene la misma camiseta que la que tenemos nosotros.
2: Ecuador lo llevó al Mundial. A Paraguay lo llevó al Mundial. Sí, bueno, también sí, es un desafío, sí. Pero yo creo que debe estar muy cómodo en Paraguay.
0: Por eso te digo, sale de su zona de confort. Si se va de... Obviamente, si se va por un tema económico, claramente. Pero si se va de la zona de confort, que en Paraguay está bien, es querido, hay que llevar a Chile a otro plano que hasta ahora, en los últimos años, después de las famosas Copas América, nunca más.
4: Como dijo Fito Páez, no hay que hacerse enemigos que no estén a la altura del conflicto.
2: ¡Ojeda!
3: Hablando de subsuelo.
5: Oh, mami.
6: ¿Cómo andás?
3: Hablando de subsuelo, ¿no?
2: ¿Qué pasó?
6: ¿Cómo?
3: Hablando de subsuelo.
2: Está sordo, Ojeda.
6: No. Por error tuyo, estoy en la placita.
2: Mira en la placita.
3: Ah, mira vos.
6: Te la clavé.
7: No escuchaba, tengo un problema auditivo.
5: ¿Qué está vendiendo pochoclo?
2: Eso es bueno, hay que arreglársela.
6: ¿Sabes qué estoy haciendo? Estoy disfrutando un poquito del aire libre porque después de las 8 de la noche no veo más a Febo.
5: Bueno, tampoco es...
0: Pero tenía razón el Bocha que va para el subsuelo.
5: Hay gente que labura 8 o 10 horas y no se queja, vos por 6 horas, la verdad.
6: Sí. Yo jamás me quejo porque disfruto de lo que hago.
2: Qué bien, Leonardo.
0: Venite mañana a las 21 horas que tenés lugar ahí.
2: Sí.
5: Bueno...
6: Sí. Si me invito, bueno, vamos a arrancar.
2: Sí, arranquemos.
6: Hoy, Nacional, anotá porque tengo el equipo rival para esa noche.
5: Estoy atento. ¿El rival de quién?
6: De Boca, ¿no juega Boca hoy?
5: Ah, sí, por Juaco, sí.
2: Claro.
6: Bueno, por Juaco. Central Córdoba, Aguirre, Moyano, Maciel, Mancilla, Cáceres, Vega, González, Martínez, Jacobelis, Barrera y Sequeira, que como dije en la semana, iba a ser el nuevo cambio por Naya, porque no está en condiciones todavía Michael Santos.
5: Sequeira juega siempre igual, ¿eh?
1: Bien, ¿eh?
6: Sí. ¿Bien?
1: Leo, te felicito.
2: ¿Quiere decir algo el doctor Larresina?
1: Te felicito, Leo. Debe ser la primera vez que escucho que das un equipo sin ninguna O.
2: Bien, bueno.
6: Perdón, Antonito, con todo el cariño, el afecto y el amor que te tengo. Mira. Si cuando uno pide los equipos aparece en la O, yo no tengo la culpa.
2: Claro.
5: Es lo que sale en el diario, claro.
6: Mira,
1: es el que escribió el diario.
2: Chabocha.
6: Esto de... ¿Sabes que me están faltando el respeto demasiado?
2: Pero está yendo a verlo, sí. Sí.
6: Aldo Siri, por ejemplo, Antonito. Lucas Acosta, López, Breitenbruch, Pombo Vales, García Dadín, Gaitán, Castro, Ansu y Bombergar. ¿Escuchaste alguna O?
2: No.
1: Sí, la de Bombergar, por ejemplo.
2: Bueno, pero está dentro del apellido.
5: Incomprobable.
6: Que juega Bocha.
1: Para,
6: Bocha
1: me lo repetís que lo anoto.
2: No, ¿cómo lo va a repetir?
1: No, que lo quiero anotar para ver después mañana si le erró o no.
5: Está grabado.
1: Ah, está grabado.
6: Bochita, ¿quién juega de 9?
5: Bombergar, dice el Bocha.
2: Sí, el Bocha, sí.
6: Bueno. Voy con Atlético Tucumán, sí. Antonito.
5: A ver, pero anda más despacio, no digas tan rápido, a ver.
6: Dale. Ingolotti. Mochila Di Plácido. Clever Ferreira. Vallejo. E Ignacio Nacho Galván. Sí. ¿Vamos bien?
2: Sí, claro.
6: Renzo Tesuri. Godoy, el autor del gol primero contra Racing.
2: Sí.
6: Vega. El uruguayo Franco Nicola y uno preferido de Nazarala, la Méndola, y arriba Leandro Díaz. ¿Está bien, Antonio? Así de
1: fácil. Perfecto.
2: Bien lo dice.
6: Sin
1: lo pude anotar todo.
6: Bien. Esperame que tengo un lío de papeles.
2: Me imagino, claro, aparte el viento, todo.
6: Tengo muchos papeles que se van cayendo por el verde césped.
2: Claro.
6: Pero tengo, por ejemplo, Defensa y Justicia.
2: Mirá.

0: Borgoño, Loza, Fernández, Héctor David Martínez, Román, César Pérez, Sosa, acá aparece Antonito, una O, no es mía, es del entrenador.
1: Claro.
0: Perrota o Auch.
1: ¿Perrota o quién?
2: Pero para, está hablando el medio campo y Perrota no juega de nueve.
1: Y qué sé yo, no sé, yo lo escucho.
0: Barbona, Gutiérrez y Leandro Fernández, que va a ser el nueve del equipo.
2: Claro. Pero Perrota, ¿de qué juega?
0: Media, extremo, media punta, según la colocación de...
1: Se va acomodando, claro, se va acomodando. Usted lo tiene muy fijo de nueve a Perrota, perfecto.
0: Newell's Old Boys para jugar hoy contra Vélez.
1: Sí.
0: Reinati, Ortega, Gianetti, Lucas Carrizo, Jerónimo Russo.
1: Sí.
0: Herrera, Ricciardo, Guch, Massanti, Cócaro, Solari o Ríos en la duda que tiene Santa Rosa.
3: Otra. Bueno, ¿vos te crees que hoy no sabe el técnico quién va a jugar, si Solari o Ríos?
1: Por ahí no. Hoy no sabe.
0: Voy a hablar de Vélez Arfiel.
1: Adelante.
0: Que tiene dos
1: cartas. Acá, perdón. Sale Antico en un ratito con Vélez.
2: A la gente le interesa esto, porque Emanuel de Longchamp pregunta si Dadín ahora juega de 5, porque lo dio de mediocampista central. No era 9 en River.
0: Dadín va de extremo, señor.
1: Extremo.
2: Y lo dio de 5.
1: Bueno.
0: Voy con Estudiantes. A ver, ¿quién dio Riestra con 11 cambios cuando todos dudaban de mí?
1: Usted, Ojeda, usted está delante de todos.
4: El uno.
0: Sé que detrás del vidrio en producción se ríen. Se están riendo.
4: ¿Sabes que no?
0: Bueno.
1: Están muy atentos.
4: Están muy atentos a otras cosas.
0: Estudiantes de La Plata, que tiene un partido por delante, que es frente a Corinthians.
1: Sí.
0: Va a guardar todo este fin de semana para jugar contra Platense.
1: Sí.
0: ¿A usted le dieron la formación de Estudiantes que va a jugar con Platense?
1: No, no me la dieron. La estoy esperando.
0: ¿La tiene?
1: ¿Usted la tiene? Usted la tiene.
0: No, 990. Y Jakovic, sí. Eric Mesa, Pierani, Ramiro Funes Mori, Antonito, mira, aparece, y Benedetti. ¿Por qué juega Benedetti? Porque recibió la tercera tarjeta,
1: claro,
0: y no va a poder jugar en el Arena tu Corinthians.
2: ¿Todo viene con explicación?
1: Todo viene, sí. Claro, porque él, por si alguna se pregunta.
0: Y porque a veces no entendés, Nazarán, entonces te tengo que explicar.
1: Claro.
0: Neves, Jalil Elías, Pérez y el Principito Sosa, arriba, si te acordás de él, Marcelo, Brian Aguirre.
1: Ajá.
0: Y Gaich, el equipo de Estudiantes de La Plata.
1: Sí. Bien.
0: Voy a hablar de Huracán.
1: De Huracán, adelante.
0: Huracán está esperando el partido frente a Racing.
1: ¿Qué dice?
0: Yo digo que Diego Martínez tiene alguna duda en defensa. Yo no sé si va a continuar Nervo o va a jugar el Payo Pereira.
1: Ajá,
0: otra y, no, a, y a esta y altura, tiene... y a esta altura, yo no estaría tan seguro que juegue en el medio. El Colo Gil.
1: Ajá.
0: Veremos si lo ratifica.
2: ¿Cuándo juega Huracán? ¿El otro viernes?
0: El domingo 21:30, después de hora, frente a Racing.
1: Ah.
0: Todavía queda la práctica de mañana de pelota parada para confirmar el equipo.
1: Muy bien.
0: ¿Querés algo más?
1: No, está muy
2: no,
1: bien.
2: No, pensé que juega el otro viernes ante tanta duda.
1: Me preocupa la continuidad del técnico, Leonardo.
0: Y es un partido... Es un partido... complicado para ambos, tanto para Juan Pablo Boivoda como para...
1: Usted dijo ayer acá,
4: exacto,
1: que es un partido...
0: Saca técnico.
2: ¿Usted relata ese partido el domingo?
0: Voy por la señal, sí, señor, relato Huracán frente a Racing. ¿De qué te reina, Zarala? Porque te conozco, Margarita.
4: No, la Zarala no, pero hay uno atrás en producción que se había y está...
1: Se agarra la cabeza.
4: ¿Se viste cuando te pegás a los costados de las piernas?
2: Pobre Boivoda,
5: Acá hay muchos mascaritas.
4: Un señor que era un chico que era pelado y ahora tiene pelo.
3: Sí, que no voy a decir quién es, pero tiene de apodo una hortaliza.
1: Una hortaliza.
0: Yo hago esta pregunta. Antonito, ¿me bancas el relato mío de Huracán Racing?
3: Sí, te banco.
4: Yo te banco a full también, 100%.
1: Bien.
0: Doctor, ¿usted me banca?
4: Por supuesto, siempre. Codo a codo, espalda con espalda.
0: ¿Uranga, me bancas?
1: ¿Y si no queda otra?
0: Mira, escucha esta.
3: Sí. ¿A Marcelo no le preguntás?
0: Sí. Marcelito, me recontra bancás, ¿no?
2: Mientras no vayas a Del Valle y Berlucea, sí.
0: Pero si estuviste toda la semana diciéndome este banco que vas a hacer.
2: Y por eso te digo que sí. Para terminar con un ciclo.
0: Bueno.
2: Y uno de los dos ciclos termina, por lo que dice Ojeda.
1: Parece que sí.
0: Maxi Salas posiblemente al banco en Independiente Río Grande contra Aldo Civi.
1: Otra vez, no es titular.
0: Y se confirmó que el partido se va a jugar en cancha de Los Andes, el de Copa Argentina con Atlético Tucumán.
2: Ah, lo que dijo Antico el martes, sí.
1: No, bueno.
0: Bueno, yo se lo reconfirmo.
1: Lo está reconfirmando el hombre, claro.
0: No puedo escuchar todo.
1: Porque había alguna duda y él lo termina de confirmar. Claro,
4: tiene buena señal en el subsuelo.
0: Y es muy posible que Módica vuelva a jugar en Gimnasia de Mendoza tras su problema muscular. ¿Qué más querés?
1: No, lo que usted tenga, yo lo sigo, Leonardo.
0: No, pero digo, ¿qué más querés? ¿Qué más?
1: No sé qué más tiene.
0: Absolutamente
1: todo. Todo tiene, todo. ¿Le quedó algún partido más? No.
0: Vuelve Julián Palacios por Tarragona en Unión, el partido que se va a jugar frente a Talleres de Córdoba. Era que corro el papel. Muy ahí bien. Está.
1: Sí.
0: Corro el papel, pongo acá. Mancilla, Juan de Dios Pintado, Fagioli, Ludueña Ayala, Cuello, Menossi, Giacone, Palacios, Malcorra, Estigarribia, el equipo para jugar contra Talleres, que tendría un cambio, el ingreso de Fattori por Galarza.
1: Impresionante.
2: ¿Cómo forma Talleres?
0: Florentín Oviveros, la única duda en Argentino Junior para este fin de semana, la duda que tiene Nico Díez.
3: Talleres te preguntaron.
1: No, porque eso lo da el señor Vasco.
0: De Salta.
1: Claro, lo da el Vasco después, Salta. Eso, claro.
0: Así que no se meta en su terreno, Antonito, por favor. Esto es, cuando yo doy alguna novedad, algún detalle, después lo completa el salteño.
2: ¿Y Argentino Junior qué dijo?
0: Y Argentino Junior te dije que Florentín Oviveros es la duda de Nico Díez y que Jainikoski, Pachi Carrizo y Silvera van a estar en el sudamericano representando a la selección. ¿Qué más querés?
2: ¿No juegan ahora el fin de...?
0: No, ya fueron citados para el sudamericano.
2: Ah, bueno, también, Satá fue citado y hoy juega.
0: Uranga, sí. Mira el reloj.
1: Yo estoy mirando el reloj, que usted lo está mirando.
0: Me llama el otro deber.
1: Bueno, escúcheme una cosa, ¿con quién juega San Miguel?
0: San Miguel con Los Andes en el Gallardón este fin de semana.
1: Bien. ¿Y?
0: Y que ojalá que podamos sacar aunque sea un punto.
2: Okay. Acá me pregunta el hombre que me escribió antes si el árbitro de Huracán Racing, que usted lo va a relatar.
0: No tengo ni idea porque no armé la planilla todavía.
1: Claro. Y yo no, pero él da formaciones.
0: Yo acá doy formaciones, cambios y mercado de pases.
1: No da árbitros. No da árbitros. El tipo
0: si
1: no da.
0: Si vos querés que dé el pito, fíjate vos y da el pito vos.
1: Ahí está. Bueno. Ojeda, ha sido muy lindo su informe.
0: Puntaje tuyo.
1: El mío, 9.90.
3: El árbitro es Pablo Dóvalo.
1: Dóvalo, mirá.
3: Dóvalo.
0: Antonito, ¿qué puntaje me pones?
3: 10 felicitado.
1: Mirá, felicitado.
0: Doctor.
4: 9.
1: Mirá, como nunca, ¿eh? Muy arriba.
6: Pero es una gran persona.
0: Y escúchame, detrás del vidrio, ¿qué me pone la producción?
4: No, está en otra cosa.
2: ¿Qué puntaje?
1: Flojardo, dicen.
6: Te felicito.
2: Uno.
0: Y la Sarala que me pone, porque me voy.
2: Te digo la verdad, hoy era un día que pintabas para llegar a 5 o 6, pero lo de Dadín dándolo de volante central y Perrota y Perrota Docho, que juega de 9, te baja un 3.
1: Pero bastante bien, ¿eh?
2: No, un 3 para Ojeda.
1: Sí. Ojeda, cuídese, ¿eh?
0: Agur. Mirá,
1: en
0: que esto no lo dije.
1: Sí.
0: Saludame,
1: Agur.
4: Ahí te saludó, son escolar a 800 metros.
0: Bueno. Salud,
1: Agur.
0: Hola.
1: Dame tres.
0: Hola.
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1: ¿Quién fue el mejor arquero de Boca?
2: Yo de los que vi entre Gatti y Oscar Córdoba.
1: ¿Gatti?
2: No lo vi a Roma.
1: Claro.
10: ¡No te va a contestar! ¡No me va a contestar! ¡Es un motor!
1: ¿Antonio?
3: Gatti.
1: ¿Doctor?
4: Es difícil. Yo creo que el Loco marcó una época
11: que iba a ser muy difícil de igualar, me parece, Gatti.
1: Gatti. Sí. Le quiero preguntar a alguien que conoce el arco como casi
3: como
1: nadie.
3: Nadie.
1: Sé que estuvo en River, en Ferro, no nunca en Boca, pero colores están.
2: ¿A quién? ¿Al Mono Burgos?
1: No, le quiero preguntar a Ricardo Rodríguez.
2: No, dijiste River mejor, Ferro.
1: Y River Ferro.
3: Claro.
2: Tiene
3: la misma trayectoria que Burgos.
4: Exacto, la selección y el Mono.
1: Y el Atlético de Madrid.
2: Le faltó un metro y medio, pero después parecido al Mono Burgos.
1: ¿Quién fue el mejor arquero de Boca para usted, Ricardo?
12: ¿El mejor arquero de Boca?
1: Sí.
2: No es tan difícil.
1: No hubo tanto tampoco.
12: Estoy entre Roma y Córdoba.
1: Roma y Córdoba.
3: Mirá vos. ¿Puedo agregar algo?
1: Claro.
3: Hoy, 11 de septiembre,
1: sí,
3: es la efeméride del último partido de Gatti como futbolista.
4: Mira.
3: Y
2: ¿el partido con Armenio?
3: El partido con Armenio. Fue el 11 de septiembre de 1988.
1: Posa radical.
3: Exacto.
2: Y hubo una serie de factores.
1: Sí, sí.
2: La propaganda con Alfonsín fue clave, no se tiró la barra en contra.
3: Eso, ahí lo dijo.
2: Y además venía de atrás alguien que había traído y que a Pastoriza le gustaba mucho, como el Mono también.
1: Uh-huh. Sí, sí, sí. Claro,
2: pero eso,
1: claro,
2: fue, eso fue un...
4: Para ninguno nombró al Mono, ¿eh?
1: Bueno.
2: No, para mí Córdoba.
4: No, bueno.
2: Y Gatti.
1: Para mí Mono fue un gran arquero.
4: El Mono fue otro que marcó una época en Boca.
2: Yo en Córdoba, más allá de los penales y todo, me acuerdo del partido que atajó con Real Madrid. Y eso es muy difícil de superar.
1: Sí, pero por ahí el Mono se lo tira un poquito abajo porque no ganó grandes títulos en Boca, ¿no?
2: No, pero bueno, fue el arquero que ganó la Supercopa.
1: A mí me encantaba ganar Montoya.
2: Después de, con el Cali Mar en la cancha de Independiente por penales, después de 8 años sin que Boca ganara nada.
1: En ese momento,
2: campeonato del 92 con el Beto.
1: Pero pará, en ese momento, la discusión del arco en los clubes argentinos, ¿cuál era mejor, Navarro Montoya o Chilaver?
2: Claro. Sí,
1: ¿no?
2: Sí.
1: Podía entrar alguno en la discusión entre los tres, pero se hablaba mucho de Navarro Montoya, Islas, Chilaver, había muy buenos arqueros acá. Pero
2: lo de Córdoba entró.
1: De hecho, lo pedían para la selección argentina, ¿te acuerdas?
2: Sí, que fue todo.
4: Pasa, Córdoba ganó mucho.
2: Córdoba,
4: también
2: pero Córdoba.
4: El Pato Bonacieri ganó también. El arranque
2: de Córdoba fue con muchas dudas. ¿Te acordás que Bianchi lo salió a respaldar?
1: Sí, sí.
2: Pero después fumó a otro.
3: Un monstruo, sí.
2: Y aparte fue decisivo mucho. No es que fue atajó en un equipo campeón, fue decisivo en muchos títulos.
1: Uh-huh.
2: Y lo que atajó en Japón contra Real Madrid. Esos partidos lo marcan.
1: Sí.
4: No, está bien. Yo, a mí me llamó la atención que no me nombre ninguno al Mono. Porque también marcó una época. Yo, bueno, obviamente, claro. Es cada uno el gusto.
2: Y
4: pero
2: lo que pasa
4: marcó,
2: que los
4: otro que marcó una época grande en Boca.
2: Lo que pasa es que los otros, Gatti, por ejemplo, le toca atajar en el primer Boca campeón internacional y además también siendo decisivo, atajándole el penal a Vanderlei contra
3: el penal a Vanderlei es el inicio de una gran historia internacional de Boca.
4: Y además marcó.
12: Cuando ganó la final del mundo.
4: Marcó una época en el fútbol argentino.
1: No tengo duda.
4: Su manera de ser, por su manera de atajar, por su histrionismo, por un montón de cuestiones. Fue el primero en un montón de cosas del fútbol argentino.
2: Para vos, Leo, ¿quién fue el mejor de los que viste?
1: Gatti. No, aparte Gatti excedía a lo futbolístico. Eso es lo que
2: era una figura.
1: Era una figura del fútbol argentino. Por lo que hacía dentro de la cancha, fuera de la cancha, lo que significaba, la gente pagaba la entrada para ver a Gatti. Sí. Y eso no lo logró nadie más en el arco de Boca. Yo sé que Córdoba era buenísimo, que el Pato, que el Mono, que todos buenísimos. Pero había mucha gente que iba a ver a la cancha a Gatti.
2: Sí, eso es cierto.
1: A mí con todos los errores, esto, lo otro, tenía una manera de atajar, hablando, llamaba mucho la atención.
4: A mí yo,
1: eso parecido, era, en ese, yo me acuerdo de ese momento, que por ahí prendía la tele, che, mirá, juega Boca, y quiero ver a Gatti.
3: Claro.
4: Sí.
1: ¿No?
4: A mí me pasa parecido con el Pato Filiol.
1: Muchos
4: de los chicos
1: hablan de Boca, estamos hablando de Boca. No, pero el Pato para mí es una figura colosal del fútbol argentino. Pero Boca, Gatti para mí.
12: Esperabas una locura del loco,
4: claro,
12: Gatti.
4: Es que iba, lo que hicieron, ibas a ver a Gatti.
12: No, pero pasa la pelota por arriba de alguien que sale a gambetear hasta
2: Boca,
12: mitad de cancha.
2: Boca, o sea, campeón del 81, hace una jugada en un partido decisivo.
3: La del gol. La del gol de Perotti.
2: La cancha y será el Mono Perotti.
4: Y la publicidad de la Ginebra es inolvidable.
3: Y ese partido, si no era por Gatti, gana Ferro en cancha de Boca.
1: Y
3: fue el mejor jugador de la cancha, más allá de la jugada del gol.
2: Uh-huh. Hablando de arqueros, un arquero que se retiró, lo leí, se postuló para ser técnico de Racing. Hay que preguntarle a Cebolla.
1: ¿Ah, sí? ¿Le vamos a preguntar?
2: Sí.
1: ¿Me das dos, Erno? Dale.
13: En Tigre, el ajedrez dejó de ser un juego para convertirse en una política educativa y social sin precedentes, alcanzando un récord de 13.500 alumnos y alumnas. Tigre, municipio.
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1: Sí, 2:00 p.m. ¿Qué le quiere preguntar?
2: ¿Le paso una pregunta, Ricardo?
1: Claro.
2: Recién hablamos de diferentes estilos. Gatti, Córdoba, Filiol, el mono, que era más parecido a Gatti. ¿Tu estilo, Ricardo, a quién era más parecido?
12: Mi estilo.
2: Sí, como arquero.
12: ¿Tú te sacas los 14 años?
2: No, bueno, pero tenías una manera de atajar.
4: No, Córdoba, te cantaban como
2: Córdoba. A Oscar Córdoba. Era un arquero sobrio y serio.
12: Sobrio, conservador, nada, cosas raras.
4: Escuchá, viste que al loco Gatti le cantaban. El loco Gatti suba, ole, ole, ole. A vos no te cantaban,
12: No. La tribuna es más.
4: El Ricardito y suba, ole, ole.
2: Los puteaban en 22.
12: Sí.
1: Gracias, Antonio.
3: Hasta el lunes.
1: Llegan las noticias. Llega Ricardo Rodríguez. Nos quedamos hasta las 5.
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12: Temperatura en Capital Federal y alrededores 18 grados 3 décimas, el cielo nublado. Sigue en caída el salario. La capacidad de compra de los salarios del empleo registrado privado volvió a deteriorarse en julio y acumuló 3 meses consecutivos de retroceso que representan un 3,6%. El poder adquisitivo así retrocedió el 1,1% solo en el mes de julio. El juicio a Cristian Pitti Álvarez, la recusación al tribunal y al fiscal solicitada por la defensa del cantante fue rechazada y de este modo el debate por el crimen de Cristian Díaz en el año 2018 continuaría el próximo 14 de septiembre. Se estima que la nueva defensa del acusado plantearía otra recusación.
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12: US Open quedó conformada la final femenina. Aryna Sabalenka y Elena Rybakina superaron sus respectivos compromisos de semifinales y se medirán por el título. La definición será este sábado a las 17 hora argentina en Flushing Meadows. Temperatura 18 grados 3 décimas, humedad 56%, el cielo nublado.
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Deport. Será noche de torneo clausura en la Argentina, Liga Profesional. Desde las 21:30 en la Bombonera, Boca enfrenta a Central Córdoba de Santiago del Estero. Estado gripal para Belmonte y Villa, aunque serían titulares. ¿Blanco o Satas? ¿Romero o Velasco? Las dudas. El plantel millonario viaja rumbo a Tucumán, lo hace en horas de la tarde. Desde las 18, Leo Poncio, su entrenador, piensa en repetir el equipo. Tercer partido consecutivo. Aníbal Moreno sigue sin sumarse al grupo. Juan Pablo Voivoda ya decidió que Matko Miljevic vaya al banco el domingo contra Huracán. Leo Pérez, Lodico y Saracho estarían desde el inicio. Horas claves en lo político. ¿Qué pasará con Hernán Lacunza? ¿Esto pusiste vos? ¿Y quién lo puso? Si vos sos del de Racing. Jackson Vieira prepara el equipo para recibir a San Lorenzo Almagro. La duda pasa por el centro delantero. Si mantiene el pibe a Tempone o si ingresa el refuerzo del Chimia, uno de los refuerzos, Ávila, porque el otro es el chileno Morales. En lo político, mirá, es como estamos con la política hoy. Luciano Nakis lanzó, ¿sabes qué lanzó? Oficialmente su candidatura a presidente. En San Lorenzo, el rival de Independiente, se viene el debut de Insúa en el Clásico. El entrenador prueba variantes, pero aún no definió el once. Para allá me parece que tiene que ir, ¿eh? Obvio. Y hay que estar en todo. La novena del clausura se inicia. Y otros dos partidos. 5 de la tarde en Rosario, Newell's ante Vélez. 19:15 en Florencio Varela, Defensa y Justicia, Gimnasia Esgrima de Mendoza. Si usted escuchó alguna cosa externa, la Gacela está entre nosotros.

0: Continuidad de 990 es por aquí hasta las 5 de la tarde. Aquí estamos con mucha información.
1: Mucha.
0: La verdad que hay mucha. Porque hoy, como contábamos en el principio del programa, Juega Boca, hablamos bastante del tema Scaloni, de las últimas informaciones que vamos teniendo con respecto a la selección argentina, de River, con Sebastián Arrur, con el Bocha Flores, anticipando lo que va a ser el duelo de San Lorenzo con Independiente, con Ojeda, que con todos detalles de la góndola.
2: Lo escuchó, Ojeda.
0: Lo escuchó.
2: Muy bien
0: salió. Muy bien salió. Muy bien.
2: Para eso es ideal.
0: Ideal.
2: 15 minutitos.
3: Perrotti y Dadín de 5, pero...
2: Eso me llamó la atención.
0: Sí, sí, sí. Pero bueno, son detalles tácticos. Él da los nombres nada más. Claro. Después acomódelo como quiera.
2: La culpa del técnico.
0: Claro.
3: Sí, es así, el diario lo pone mal.
0: Está el señor Nazaral, está el señor Costa, está el señor Cebolla Jarque, está el doctor Santos, está el fiscal, el señor Caviglia. ¿Cómo les va?
2: ¿Qué dice? Uranga, ¿cómo le va?
0: Muy bien.
2: Sí, claro.
3: Sí. Cebolla está preocupada. Sí.
0: En otra.
4: No.
2: ¿Lo saludó?
3: No, pero el doctor se saludó temprano, vino temprano.
0: Tiene que saludar de
4: nuevo.
0: Hola,
4: de nuevo.
0: ¿Cómo anda?
3: Qué linda gorra la del doctor, ¿eh?
4: Hoy no hay...
0: ¿Se rasuró, doctor?
4: Sí.
2: Sí, claro.
0: Sí.
2: No, le preguntó.
3: No. Se da lo que se tiene que dar, doctor.
4: Falta el pelo, ¿no?
5: Bueno.
0: Falta el López.
3: Y se da...
6: Generalmente cuando así no hago de más, como... Soy bastante ¿Ah? Inquieto.
0: Sí.
6: Generalmente cuando trato de hacer el tema afeitada y todas esas cuestiones.
3: Corta.
6: Sí. Claro, me corto y lo trato de hacer en el club. Entonces, como yo tuve entrenamiento anoche y.
0: Para no ensuciar el su baño.
6: No, a ver, suciar lo que se sucia se limpia en mi casa o en el club.
0: Pero, no, bueno,
2: ¿por qué lo hacen? La primera persona que escucho que se afeita en el club y no en la casa.
4: No, pero está bien, se baña.
2: ¿Por qué?
4: En el club.
6: Porque lo hago así, porque lo hago después bañarme tranquilo.
0: Se siente más cómodo. Se siente más cómodo.
6: Sí, ahí tengo más tiempo. Además, fundamentalmente, en mi casa siempre ando las corridas. Voy, vengo, en el club.
3: Qué raro.
2: Por lo general la gente es al revés, tiene más tiempo en la casa.
6: No, yo me quedo en la vida cazando. En mi casa arranco temprano ya voy, vengo.
4: Claro.
6: Sí, no tengo un rato largo para... No, en mi casa no.
0: Okay.
6: Claramente no. ¿Sí? Inclusive voy, termino de entrenar, me afeito, me baño, después se comen rico asadito los jueves.
0: Claro.
6: Tranquilo.
0: Muy bien.
3: Mira qué bien.
0: Se afeita una vez por semana, entonces.
6: Sí.
0: Claro.
6: A veces dos, a veces...
0: Nunca.
6: No, nunca.
4: No se deja la barba.
6: No, pues me...
0: Te molesta.
3: Me pica.
6: Me empieza a picar mucho después.
0: Claro.
6: Sí.
3: Es momento.
0: Sí, bueno, es un momento importante. Pero
2: lo que le pasa...
6: No, me metí el señor.
2: ¿Qué está escuchando del otro lado? Le pasa la misma
0: pasa
2: cosa.
0: Lo mismo.
2: Debe estar el que dice, tiene razón el doctor Santos.
3: Vos, Cavi, no te afeitás en el club.
2: No, ¿cómo me afeitás? En mi casa.
6: Yo voy a decir una cosa. Por ejemplo, en el verano, cuando estoy en el mar...
2: Sí.
0: ¿En el mar?
6: Trato de...
0: ¿Se afeita en el mar?
2: ¿Se afeita en el mar también?
6: No. Cuando estoy en el mar, en las ciudades veraniegas, en las ciudades balnearias,
0: sí.
6: Me afeito a la noche. Porque si me afeito a la mañana y voy al mar, me arde la cara por la sal.
0: Mirá.
6: Entonces, me afeito a la noche.
2: Pero no tiene que ser al revés, porque...
0: Usted cuando va a la... Porque yo sé que usted tiene un ritual, pero con respecto al tema de... ¿Usted se baña a la noche en el mar cuando vuelve de la playa o se antes de ir a la playa?
6: Las dos
0: veces.
6: A la mañana.
0: Va limpio a la playa.
6: Sí, apenas me levanto y después cuando vuelvo.
0: Cuando vuelvo, claro. Perfecto.
2: No es un exceso ese.
6: No,
2: si ya se va a bañar en el mar.
6: Mirá, vemos una anécdota muy chica.
3: Doctor, si se da lo que se tiene que dar en octubre,
6: el primer,
3: tenemos que ir juntos.
6: Sí, vamos a ir. Yo tengo familia en España y me toca Madrid con 45 grados.
0: Claro.
6: Hace la primera vez que iba a España. Obviamente, me baño en la mañana, tranquilo, apenas me levanto, me voy a hacer recorrida, pim, vuelvo al mediodía,
0: sí.
6: 70 grados más, y me baño de nuevo.
2: Claro, correcto.
6: En Europa tiene mucho problema con el agua.
0: Sí.
6: Salgo de nuevo a hacer todas las cuestiones, vuelvo a casa de mis primos,
0: claro.
6: Y antes de salir a cenar y a divertirme un rato, me vuelvo a bañar tres veces. Salta mi prima, Alejandra, me dice, pues tío, ¿te puedo preguntar algo? Sí. ¿Tienes algún problema que te bañas tanto?
0: Claro.
2: No están acostumbrados.
6: No, claro.
3: Allá no sería muy, muy efusivo a la hora de bañar.
4: Pero usted es hombre limpio, está muy bien.
0: No, y está muy bien. Si
4: cuida el mar.
0: ¿Cómo dice?
4: Y no mancha el mar con su suciedad.
6: Si a veces parezco descuidado el tema del pelo, barba y todas esas cosas, no quiere decir que me baño mucho, que descuide el tema del pelo y la barba, no significa que me bañe, para nada, todo lo contrario.
4: Perfume es caro.
6: Soy un enfermito, uso perfume, crema, todo lo que le...
4: Todo.
0: Claro, eso es verdad, porque usted viene con una fragancia muy rica acá a la radio.
6: Sí.
0: Pasa que obviamente la gente que está escuchando, mirando, no llega a la fragancia. Todavía,
4: todavía
0: la tecnología no llegó en ese sentido.
4: No.
0: Pero bueno, está muy bien. Bueno, juega Boca hoy.
2: De verdad, juega Boca.
1: He hecho un fuego.
0: Juega Boca. Yo, perdóneme, señor Cebolla, le vuelvo a preguntar lo mismo que le preguntó ayer. Le pregunté ayer porque le volví a preguntar a Ojeda. Ojeda dijo ayer por Huracán que era un partido sacatécnico, el de Huracán y Racing. Y yo le insisto con esta pregunta. Para Racing, ¿es un partido sacatécnico? ¿Sí pierde?
4: Yo creo que sí. Yo creo que es un partido sacatécnico si Racing pierde el domingo en Parque de los Patricios. Uh-huh. Lamentablemente.
3: Ya la música lo tira abajo.
4: Lo que decreta al final, ¿no?
3: Los músicos yo creo que se van anticipando el final.
0: Claro, confiamos.
4: Fue así, la canción a la semana, chau.
0: Bueno, no.
4: Y ahora...
0: Pero no le vamos a dar culpa a la canción.
4: Claramente no.
3: Yo creo, de acuerdo a algo que pueda pasar en las próximas horas, el lunes puede haber una nueva canción. Pero no de un técnico.
0: Ah, bueno. Yo no estoy en el desarrollo de las canciones, no tengo nada que ver.
4: No, son los músicos.
3: Hoy me contaron los músicos que si hoy se da algo que se tiene que dar, nacería una nueva canción.
2: Mira, si hoy se da...
3: No puedo decir nada más, me pidieron los músicos que no diga nada más.
4: ¿Quién juega Boca? ¿Quién más juega?
2: Oh, hay un montón. Son seis equipos, tres partidos.
3: Eso fue lo que me dijeron.
2: Si hoy se da algo que se tiene que dar, los músicos...
3: Una nueva canción referida a una persona.
2: A una persona.
0: Bueno, no, técnico no.
6: No.
3: Me dijeron que técnico no, pues yo pregunté del Vasco. No, el Vasco ya hay algo.
0: Bueno, no sé.
3: Pero no sé a quién se referirá. No puede ser un jugador de Vélez. ¿No juega Vélez hoy?
2: Sí, sí, juega Vélez, juega Newell's, juega Defensa y juega Gimnasia de Mendoza.
3: Central Córdoba, Boca.
2: Bueno, Boca, Central.
0: Escúcheme,
2: Córdoba.
0: En este caso, usted dice, bueno, la verdad que si Racing pierde, Boivoda se puede ir. Ese es el título. Ahora, mi pregunta es, teniendo en cuenta que puede pasar. Puede pasar.
4: Perfectamente, Racing perdió 5 de 8.
0: Diego Milito, Sebastián Saja, ¿ya tienen un plan B?
4: A ver, voy a contar la información que tengo sobre el tema y lo que piensa sobre todo Diego Milito. Hasta ahora, hoy viernes 14-21, no se han comunicado con otro entrenador. Ni Diego Milito ni Sebastián Saja. Por ahora no se han comunicado, por la información que yo manejo, con ningún entrenador. La idea es respaldar a Boivoda y quieren que sea el técnico de Racing por lo menos de acá a fin de año. Ahora.
0: Bueno, pero pará. Quieren. Sí. Pero también están pensando que si pierde se va.
4: En caso de una derrota, yo creo que puede ir más por la decisión que tome el técnico.
6: A mí me dijeron eso, que no lo van a echar, ¿eh?
2: A veces no hace falta.
3: Lo van a acompañar a hasta la puerta.
6: Yo te digo lo que dicen.
4: A mí me parece que va a depender mucho, obviamente, cómo responda el equipo, cómo juegue el equipo y si el técnico encuentra esa rebeldía que pretende. Si Racing no gana, o si Racing pierde, mejor dicho, Boivoda no ve esa respuesta del equipo, yo creo que lo más probable es que él mismo tome una decisión. Uh-huh. Que ni siquiera haga falta que lo echen.
6: Si Racing pierde mal, claro. Si pierde mal en lo futbolístico, en lo anímico y en lo numérico, yo creo que se va
4: a... Por eso digo que van a importar las formas. Si perdés, obviamente, perdés, vas a quedar último otra fecha más. Eso no lo va a borrar nada.
6: Vos tenés forma de perder, hermano. Si vos vas, y pegaste dos pelotas en los palos y lo perdés en una jugada aislada, bueno, es distinto. Si vos lo perdés 3-0 y dando lástima.
4: Sí, pero al fin y al cabo perdés.
3: Hay que ver la respuesta de los jugadores, hay que ver todo.
6: Por eso te digo,
4: no. Hoy. Y en un ratito vamos a contar los detalles. Hoy hubo otra charla entre Boivoda y los jugadores. Ayer. En la práctica de ayer hubo otra charla entre Boivoda y los jugadores. Esto
0: a mí
4: no soluciona nada, pero...
0: A mí me dijeron algo. Que es cierto que no hablaron con ningún entrenador. Pero hablaron con un representante. Por un técnico. Que ya estuvo en Racing. ¡Chacho!
3: ¡Chacho! ¡Suena la pista! ¿Hablamos con Braga?
5: Me gusta.
6: cambió la cara. Le cambió la cara.
3: ¿Qué?
6: Mira.
3: Todavía no está frío el cadáver, no, ya lo estás enterrando.
4: No.
3: Y después le decís a Joy.
4: No, no.
3: Y después le decís a Joy.
4: No, me puso contento escuchar la marcha.
0: La marcha.
4: Estaba archivada.
3: Después que le dijiste a Joy.
6: Está ahí. Ayer la información no era que nos dirigían a Argentina.
0: No, no, pero yo te estoy diciendo.
6: No, eso, por eso te decía.
0: No, yo no estoy diciendo que ya te dijo.
3: Una cosa que lo quieran, claro.
4: Se imagina esta marcha.
6: Ok.
3: Mirá cebolla bailando con esta marcha.
6: Pero aparte fue automático, opinan, te cambió la cara.
4: El señor Errul me transfiere.
6: ¿Vos lo estabas viendo?
3: Sí, no, pero
6: cambió la cara, yo estoy colorado de alegría.
4: No, bueno, a ver, no, para
1: Leonardo.
2: O sea, vos querés que pierda Racing.
4: No.
2: O sea, yo lo que anoto es.
4: Para aclarar, primero
2: Manu
4: que
2: era, Parque,
4: no, jamás. Eso no, vos podés anotar cualquier cosa. Puedes inventar que ya has inventado muchas cosas. Jamás te voy a permitir que anotes que yo quiero que pierda Racing, porque eso nunca pasó ni pasará.
3: Está llegando una foto.
4: Racing siempre tiene que ganar, pase lo que pase, esté quien esté.
0: Bueno.
4: Ojalá. Siempre.
0: No.
4: Y voy a aclarar algo. Ojalá que Racing gane 5-0 el domingo y Boivoda siga por 10 años más.
0: Bueno.
4: Ojalá. Porque si Racing gana, quiere decir
1: que va
4: bien.
0: Está bien.
4: Ahora, nombre del Codet sobre la mesa. Un tipo que le fue muy bien en Racing. Se dio campeón. Armó un gran equipo. Sostuvo el nivel. Bueno, como no me va a gustar Chacho. Es evidente. Si se llega a ir Boivoda y viene Codet, sería una gran noticia.
2: Quiero a Chacho, ojalá bueno, se dé.
4: No.
6: No dijo esto.
4: No dije.
2: Manu Jarque, 11 de septiembre, 14:24.
4: No, pues yo no dije.
3: Está escribiendo Joe, no. Dice, ojalá se dé lo que dice Uranga, estoy en el trabajo ahora, acá en el Hotel Savoy, un saludo.
0: Mira.
3: Está de seguridad en el Hotel Savoy, Joe.
4: ¿Cómo esto?
3: Sí.
4: Bueno, pero es el hotel
0: justo en el
3: bueno, ¿qué quiere que él va donde le dan trabajo? Tiene una Joe colocan aire acondicionado y trabaja de seguridad aprovechando su físico.
0: Claro.
3: Creo que hay una foto.
4: No. ¿Cómo va a trabajar en Savoy?
3: ¿Y qué tipo? Te
1: voy a poner un paquete de papa frita. No.
0: ¿Qué te metes con el laburo?
4: No, te metes.
0: Claro,
4: nunca pide.
0: Está escuchando el programa y opina, claro. ¿Cuál es el tema? Bueno, nada, eso.
4: A ver, No tenía esa información, entiendo que puede ser verdad. Obviamente que la relación entre De Milito y Coudet, cuando se fue Coudet de Racing, no fue la mejor.
0: Uh-huh.
4: O no era la mejor. No digo que se pelearon,
0: no, claro.
4: Diferencias. Pero había algunas diferencias. De hecho, Milito es el que propone y trae a Becasese para reemplazar a Coudet. Si Racing se llega a quedar sin técnico con Coudet libre, es evidente que va a ser candidato. De por sí, ya se impone. Él, Becasese, pienso en algunos nombres, Subeldía, todos con pasado.
3: Los dos primeros, Becasese también, creo, no sé si seguirá, pero siempre lo representó Bragarnín.
4: Uh-huh. Sí. Y
3: así que ahí con un llamado pueden preguntar
0: sí,
3: por dos.
0: Sí, tiene, claro.
3: Wow, por más.
6: Sí, tiene. Bueno. Y varias escuderías, ¿no?
0: Coca.
6: También.
3: Coca.
6: Tenés razón. Mira, los tres.
3: Mira vos, con pasado bueno en Racing.
4: Coca campeón en Racing también. A ver, la idea por ahora es respaldar a Boivoda y esperan que consiga un buen resultado el domingo para que siga siendo el técnico de Racing.
6: Por lo que dice,
4: pero lo mismo yo.
6: Manu y lo que acaba de decir Leo, pero, ¿el plan B sería Coudet o sería el plan A?
0: ¿Ustedes me escucharon decir algún nombre a mí?
6: Yo te estoy preguntando.
3: No, bueno, pero la música.
4: Capaz es Chacho, no sé, hay otro Chacho.
6: Y Jaroslavski.
1: No, no creo.
3: Qué linda foto. Me acaban de mandar una foto.
0: Claro, es que yo entiendo también a los dirigentes de Racing que tengan que buscar una opción, porque es natural que cualquier dirigente diga, che, se puede ir, tenemos que tener algo hablado, no cerrado, hablado.
4: Por eso digo, no han hablado mano a mano directamente con ningún técnico. Y respaldan a Boivoda para que siga siendo el técnico de Racing. Si Racing no gana el domingo, bueno, el que puede tomar una decisión, dependiendo, reitero, de cómo juegue el equipo, de cómo le respondan los jugadores, es el propio técnico.
0: Ok.
4: Pero el respaldo está, Boivoda obviamente va a dirigir el domingo, y la idea es que, bueno, consiga los resultados para que llegue a dirigir también contra Boca.
0: Bien.
4: Es así. Es lo que piensan hoy en la cúpula directiva de Racing y los que manejan el fútbol, obviamente, también.
0: Bien.
1: ¿Cómo vas a defender a Milito?
4: No.
3: Ahí está
4: Joe. No está laburando.
1: No puede ser tan alcahuete, Milito. No.
3: Pero tiene tiempo para mandar algunos audios.
4: No defiendo ni soy alcahuete.
0: No,
1: que usted se rompió las pelotas.
3: Se encontró con alguien en el hotel, Joe.
4: ¿Con quién?
3: Hay una foto que se encontró con el.
4: Tengo miedo de darme vuelta.
3: Con uno de los propietarios del hotel.
0: ¿Quién?
3: Y se sacó una foto.
2: ¿Ese Joe?
3: Sí.
2: Está con Víctor.
3: Cambió el peinado, viste, antes no tenía rastas.
0: Mira vos. Y el perné, que tiene que ver el perné ahí.
3: Es raro el perné, ¿no?
6: Sí, claro.
3: Hay alguien de seguridad que tenga una botella de perné en la mano.
6: Sí. No, se la debe regalar Víctor para el momento.
3: Ah, capaz que se claro. Sí, recordando.
6: El empleado del mes.
3: Como empleado del
4: claro. Mes. Es lamentable esto.
0: Sí, yo estoy de acuerdo con usted.
3: ¿Por qué?
0: Porque está el alcohol a esta hora, es... no sé qué.
6: Pero si está cerrado, no está tomando, te está mostrando.
3: Claro, está mostrando algo.
6: ¿Tiene algún caje, Víctor? Tiene todos los cajes.
0: Bueno,
4: es así.
0: Así.
4: Es así.
0: Bueno, esperemos a ver qué pasa.
3: Perdón, Chiquito Romero, en caso de que se vaya a Volgoda, ¿tiene chance que se postuló casi para ser técnico?
4: ¿Es
3: de
4: show del chiste esto?
0: Porque
4: es,
0: no,
3: le está faltando el respeto a un tipo que atajó.
2: Y le está faltando el respeto a Nazarala, que claro. Está la información.
3: Claro. Yo leí una nota.
2: Está muy mal educado, ¿eh?
4: Sí, tiene razón.
2: Está muy mal educado.
3: Leí una nota que le hicieron a Chiquito Romero que dijo que le encantaría dirigir Racing.
4: A mí me encantaría dirigir el Bayern Múnich también.
6: Tengo una pregunta. ¿Vos tenés el curso técnico hecho?
0: Llegó el señor Costa. ¿Qué dice Costa?
5: ¿Cómo andás? Hola, amigo. ¿Se le haría muy largo a Racing esperar un entrenador en diciembre?
0: Oh. Y largo, sí.
3: Ah, que se le termina el contrato.
4: Yo creo que si lo ven viable, podría ser una posibilidad.
6: ¿Quién está? Si, si en el supuesto caso...
4: No, yo digo...
6: No, pero se va a ponerle que se va... Vamos a poner... Estamos hablando si se va a Bogoda.
4: Sí, obviamente. Sí, obvio. Ojalá que no, pero...
6: Se va a Bogoda. ¿Quién? Interino...
4: De la reserva, el técnico de la reserva es Chirola.
5: Muy pesado, muy largo.
6: Y depende, Mar.
5: Demasiado.
4: Dirigió.
3: Ya te digo algo, depende el momento. En caso depende. De que le toque irse, el momento en que se vaya, Volgoda. Porque si esto sucede antes del partido con Boca, no podía ir.
6: Te voy a decir, si esto sucede ahora,
3: claro, no podía ir con Boca con un interino.
6: En las próximas dos semanas no puede aguantar.
4: Alguien en el club lo pensó.
0: ¿Qué?
4: Si no se dan las cosas con Volgoda.
6: Por el técnico que dice Martín.
4: Mantener a los interinos hasta fin de año.
0: Ajá.
4: Y ahí buscar un técnico.
0: ¿Usted puede decir algo más? ¿Costa?
5: No, porque ayer alguien me preguntaba sobre esta situación y me llamaba la atención, digo, y además qué entrenador podrían esperar de acá a fin de año, pero que podría ser una posibilidad. A mí me resulta...
6: ¿Cuándo se le vence el contrato a los muchachos?
2: ¿Qué muchachos?
3: Al primer Gustavo, técnico sí. Que quisieron.
5: Milito, a Guillermo se lo vencen, dice.
6: Fue el técnico apuntado, preferido. El técnico el preferido
4: uno,
6: es.
4: Sí, sí, fue el apuntado uno y es el apuntado.
6: Es el técnico preferido.
3: Era el técnico de Milito y Saja.
6: Sin ningún lugar a dudas.
3: Milito estaba sin trabajo.
4: Muy amigo de Gustavo Barros.
6: Te iba a decir eso. Hay una gran. Más allá de que le gusta mucho como técnico, hay una gran relación de Milito con Gustavo.
1: No sé nada de eso.
4: Con Guillermo entiendo que también, pero sobre todo con Gustavo hay una amistad. Más allá de eso, el gusto futurístico.
6: A eso iba.
4: De cómo. Juegan los equipos de Guillermo, es total.
7: ¿Cómo?
3: Les gusta todo menos Voivoda ahora, Cebolla.
6: No, cosa acá
4: que... no, yo estoy diciendo lo que le gusta a Milito. Pero esto se sabía que hasta antes de decir que le renovaban a Costas.
6: Lo que pasa es que eso me dio un arma de doble filo.
5: No le gustó al profe Pellegrini lo que estoy preguntando, pero al profe Pellegrini le quiero decir a mi amigo Juan Carlos
3: Pellegrini. Ah,
2: Juan Carlos Pellegrini.
5: Yo me inicié prácticamente en el día a día de San Lorenzo.
6: Ah, por Vélez.
5: Que él entienda que estoy preguntando algo de información, nada más.
0: Lógico, está muy bien.
5: Así que Juan Carlos, tranqui.
4: No, San Lorenzo.
5: Quizá los Messi se quedan.
3: Se le termina el contrato en Vélez.
6: Gran abrazo.
5: Y además en Vélez hay elecciones.
0: Además.
4: No hay ninguna chance de que...
0: ¿Qué?
4: No, que sigan en Vélez.
6: Lo que pasa es que yo lo que
2: decía... No tienes que defender a tu técnico, maestro. No,
4: yo le estoy preguntando.
2: Estás pidiendo técnico.
4: No estoy pidiendo a ningún técnico. Estoy aportando la información.
0: Dijimos el nombre de Coudet. Dijimos el nombre de Coudet y se te hizo una sonrisa.
4: No, pero ¿cómo?
6: Yo
4: lo único que quiero es que
5: Racing gane el domingo. Yo no dije que Milito va a ir a buscar a Guillermo. Ayer alguien me decía... Si le va mal a Boda, quizá tengan que esperar a un entrenador. Lo que me resulta raro, y a mí hasta te diría chocante, no jugaron el Clásico con Independiente.
4: No, en octubre se juega.
5: ¿Ustedes creen que Independiente Racing va a resistir con un interino de acá a fin de año teniendo que jugar un Clásico?
6: Yo igual creo que Racing para... Yo el respeto
3: mucho. Pero más que el Clásico, el partido más importante hoy es el partido con Boca.
6: Para mí Boca. Yo coincido
0: primero, con... Primero el partido con Boca.
6: Yo creo que no hay manera... Para mí, no hay manera de que... Salvo una cosa de haber saca técnico de hoy, de lo que hablábamos recién, yo creo que Boca va a llegar al partido con Boca. Salvo una que odia, che, no se puede quedar, porque fue un escándalo.
3: Yo te digo algo, Javi, yo no manejo el día a día como Cebolla, pero yo ni información que tengo que no resisto una derrota el domingo. En el contexto de Racing.
6: No, depende como yo tengo entendido, depende contexto. Como sea. Si es,
3: no resisto.
4: Lo que puede suceder es que
5: va a ser muy cuesta arriba.
4: Que él no encuentre respuestas en el equipo, que es lo que le viene pasando los últimos partidos. Ayer hubo otra charla con el plantel porque algunos jugadores le cuestionaron el tema de los cambios en el primer tiempo. Él explicó, dio las razones, asumió la culpa.
2: Los jugadores le reclamaron el cambio del primer tiempo. O sea, o Ortegoza o Mijevi se lo reclamó.
4: Bueno, a Mijevi no le gustó nada.
3: Bueno, le tendría que mostrar el video, le tendría que mostrar el video de la primera media hora de Miljevic y se termina cualquier cuestionamiento.
6: Bueno, con la pelota.
4: No, pero el técnico, también, está, el técnico también asumió el error de haber planteado mal el
3: salud. ¿Miljevic juega el domingo?
4: Miljevic, por lo que parece, va a ir al banco de los suplentes.
5: Uh-huh. Pero venía siendo titular en todos los partidos, ¿no?
4: Todos los partidos titular. En todos los partidos.
3: Acá me confirma alguien, un amigo que muy de Racing. Lo que marqué yo recién, que si pierde se va solo Boivoda, no hace falta que lo eche Milito.
4: Yo tengo la misma información. Dependiendo de cómo responda el equipo.
6: Yo tengo eso.
4: Esto, perdón, a ver, esto, si Milito, perdés 3-0, es, no resiste.
2: Para, esto Milito lo sabe.
3: Pierda como
2: Milito lo sabe. Y esto lo hablaron Boivoda de Milito.
4: A ver, Milito le manifestó a Boivoda el apoyo.
6: En la Copa.
4: Pero sí, él sabe, entiende que es muy difícil que resista una derrota más.
3: Uh-huh. Es esto. Del cilindro. ¿Qué?
2: Bueno, qué sé yo.
4: No, no, a ver, Milito sabe perfectamente que una derrota el domingo sería.
6: ¿Y vos vas a ir y vos vas a ir a jugar un clásico que te define el año? Porque la Racing le define el clásico con Boca. En estos días vas a jugar con un interinato.
4: El clásico con Boca y el clásico con Independiente son
3: no,
4: los
3: está más no, lejos. No, no, por eso, digo,
4: bien,
3: si Racing.
4: Va a llegar,
3: si
4: va Racing. Hay que ver con cómo
6: yo te hablo de hoy, mano.
3: Javi, si Racing se queda sin técnico el domingo, tiene que buscar un técnico urgente ya para que pueda tener unos días para trabajar.
2: Pero por eso lo siento.
3: A Guillermo lo puede esperar si Boivoda se va después de Boca.
6: A Guillermo lo puede esperar si Boivoda mete un cuarto, un semi, una semi, o mete una final y pierde.
4: El tema que. Es lo único que le queda. A ver, a no ser que meta un muy buen sprint final en el torneo, se le va a complicar meterse dentro de los 8, incluso a Racing. Uh-huh. Y no tiene Sudamericana el año que viene.
6: No, y hay una, yo creo que igual, más allá de eso, tiene que tener muy seguro, para esperar un técnico hasta fin de año, tiene que tener muy seguro Milito que ese técnico se va a ir donde está.
3: Es obvio.
6: Y, claro. Está bien, pero ponle que sea Guillermo.
4: Bueno, otra opción.
6: ¿Y cómo sale campeón? ¿Se va de Vélez?
4: Otra opción.
3: Acá hay gente que lo conoce mucho más que yo a Guillermo, pero si Guillermo, supongamos, se le termina el contrato, hay una charla con Saja, con Milito, le dicen, cuando se te termina el contrato vos venís, y si Guillermo le dice que sí, no le va a fallar a la palabra. Si bueno, él ya tiene una decisión tomada con
4: hasta ahora no coincidieron los tiempos. ¿Lo que? Para que Guillermo venga a Racing, para que Milito lo.
5: No, sí, en un momento sí. En un momento cuando Milito estaba.
4: Bueno, pero estaba Costa.
3: Sí, nomás que le renovó a Costa.
5: No, pero él ya le había dicho a los dos que iban a ser los técnicos de Racing.
4: Está bien, pero después Racing salió campeón y. Sí. Y bueno, sí. Se le
5: de hecho, ellos creo que frenaron en su momento posibilidades que tenían. Porque
4: no, ellos querían agarrar Racing y Milito estaba convencido. No había otro. No había otra opción.
3: Martín, ¿no pasó que cuando le surge la oferta de Vélez, ellos le preguntaron y Milito los liberó como diciendo, sí, le tengo que renovar a Costa?
5: Sí.
2: Bueno.
4: Es así.
2: El tema acá es que los dirigentes de Racing, los que tienen que tomar la decisión, tengan preparado un técnico.
4: Milito y Saja.
2: Milito y Saja. Milito. Que tengan preparados un plan B, porque esto lo tienen que resolver rápido.
4: Rápido. Sí. Pensá que Racing además juega el otro viernes con Sarmiento.
2: Si Racing pierde.
4: Yo
2: pero ya
4: si
2: tenés problemas.
4: Gana.
2: Perdón, ya tenés problemas en el vestuario.
6: No sé si se va a decantar, salvo que sea un cambio radical, yo creo que
4: bueno,
6: va a ir decantar.
4: Pero pará, perdón, el técnico sabía que iba a generar algún tipo de problema haciendo lo que hizo.
2: Bueno.
4: Y por eso te digo que se hace cargo y que le explica a los jugadores por qué.
2: Pero es lo que tiene que hacer, está bien.
4: Y él habla con Mirjevic y le explica, te saqué por esto y esto y esto. Y Mirjevic le dice, mira, no me gusta salir en el primer tiempo. El tema es que no le gustó nada al técnico, la actitud del jugador. Ortegoza, por ejemplo, salió corriendo, se metió en el banco. Pero bueno, también cada uno distinto, y yo creo que sabía Boivoda que no es lo mismo sacar a Milhevi que otro jugador. ¿Sabés la personalidad que tiene Milhevi?
2: Sí.
4: ¿Sabés que te puede pasar eso?
3: Bueno, sí. Tampoco el Chango Cárdenas, Milhevi, sí, que
4: no
3: puede salir de Racing,
4: ¿no? No lo digo por la importancia del jugador, claro, sino por la actitud que tiene Milhevi para con la vida.
6: Pero eso pasa con todo. Tampoco
4: bueno, no, bueno, sabes que si sacas a Milhevi te puede hacer un problema.
6: Pero tampoco él, no. Pero mano, tampoco nos rodeamos la vestidura que esto pasa en todos los clubes. Cuando vos sacas un tipo que tiene años, experiencia, y encima que sabés que puede ser no revoltoso, rebelde. ¿Sabes qué puede pasar? Pasó en todos los clubes.
3: Yo voy a
2: leer. Ya pasó a ser conflictivo.
3: Yo voy al entretiempo. Yo, si mi heavy más un desplante todo, voy al entretiempo. Le muestro el video cómo se quedó parado y no corrió después de perder la pelota previo al penal y al primer gol de Atlético Tucumán. Dijo: bueno, esa fue. No proteste más, pibe.
4: Fue eso, Marce.
6: Ha habido piñas entre técnicos.
3: No, ya sé. Yo te digo lo que haría. Yo te digo lo que haría como
4: por eso lo sacó. Por eso lo sacó. Y eso le explicó.
3: Obvio.
4: Le explicaron que no le estaba dando desde el jueves la actitud lo que Boivoda quería y lo sacó.
6: Pero no es nuevo.
4: Hay
6: técnicos que se han peleado hasta las manos con los jugadores en el vestuario y esos equipos han salido campeones, muchachos. Eso pasa
4: pero
6: en todos lados.
4: Sí, el propio Mostaza Merlo contó que se peleó con Chatrú, con Bastía, 2 días antes de jugar con Vélez, que se mataron a la trompada y salió campeón. No es que no,
6: por eso
4: no,
6: te
4: no
6: digo.
4: Pasa en todos lados, pero bueno.
3: No, está bien.
4: Sí. No, evidentemente.
6: No me puse de pie.
4: El equipo pierde todos los domingos, pierde. Último, ¿cree que esté el clima? Que estén comiendo un asado y riéndose, ¿no?
0: No va a pasar eso. Bueno, está bien. Pero la situación en Racing es complicada. Porque además de lo institucional, se suma lo futbolístico. Si querés, desde lo futbolístico se suma lo institucional. Ponerlo en el orden que quieras.
4: Y lo político.
0: Y bueno, institucional, político. Me refería a eso.
4: Yo sé que en el club hay algunas personas que no están muy contentas con la situación esta de la CUNSA.
6: ¿Qué es el club?
4: Algunos dirigentes.
6: Ah, del oficialismo.
4: Hay algunos dirigentes que no están un poco cansados de algunas cosas.
6: Yo sé que alguien...
0: ¿Qué es cansado? ¿Qué significa?
6: Y alguien le dijo a Milito, tenés que echarlo. Así. Alguien le dijo a Milito, no resiste más la situación de la CUNSA, tenés que echarlo. Está haciendo campaña para ser presidente cuando estamos en el peor momento de los últimos 20 años de Racing. Tenés
4: eso
6: que echarlo.
4: Eso piensan muchos dirigentes.
3: Lo que pasa que...
4: Milito por ahora no piensa en sacarlo.
6: No, por eso.
3: Lo que pasa es que si vos pierde el equipo y queda último el domingo a la noche, la cancha es un incendio, todo el estadio insultando al ídolo máximo, que es aparte la persona que vos acompañaste para que sea presidente del club, y al otro día a las 10 de la noche vos estás sentado con Pagni en un canal de televisión hablando de política y de tu candidatura futura, ¿cómo le cae al hincha?
6: Eso fue la gota que rebasó el vaso, porque hasta ahora fueron streaming y cosas que salían en los...
3: No te importa el contexto, el momento, nada.
6: Eso fue la gota que rebasó el vaso. Y la interna
3: en otros clubes ya pasó, y así terminaron esos clubes con dirigentes que estaban más pensando en la política que en el fútbol.
2: A lo que voy es esto.
3: Sí.
2: ¿Qué imagen tenía o tiene la CUNSA en el día a día de Racing? Porque lo están pintando como si fuera...
4: No, pero es el vicepresidente de Racing.
2: Está bien, pero no me importa que sea el cargo, no me importa el cargo. Sí.
3: No, pero le hace mal a Milito eso.
4: Sí.
2: Pero si la gente, si el hincha de Racing no lo reconoce como...
3: No importa, pero saben que es el vicepresidente de Racing.
4: Justamente, es el vice primero y hasta borró en su biografía vicepresidente de Racing, ya ni lo tiene.
3: En el adentro del club saben quién es y le hace mal a Milito eso.
6: No, pero indudablemente lo que dice Cavi es cierto, pero la gente de Racing reacciona distinto. Porque si vos te pones a ver la reacción que tuvo la gente de... O sea, sabes que a veces las redes son malas, un montón de cuestiones, pero fue categóricamente cuestionado lo que pasó con la CUNSA después del otro día.
5: Yo después de algunas vivencias o algunos ejemplos que hemos vivido en algunos otros clubes, está claro que cuando vos vas a votar, vos votás a una persona.
2: Sí.
5: Difícilmente elijas la fórmula.
2: Sí.
5: Pero habría que pensar cuando vas a votar quién es la fórmula también muchas veces. Porque el destino ha demostrado que han pasado cosas, lamentablemente.
2: Está bien,
0: la
2: pero...
0: gente vota al uno, ¿eh?
2: Bueno, la gente vota al uno.
5: Siempre,
2: yo voy al caso de Boca, Agustín. Pergolini. Pergolini tenía presencia en Boca.
5: Sí.
2: Poca, mucha, escasa, sí, lo que sea, pero persona... él tenía... Sí. Intentaba hacer cosas, intentaba gestionar, y él se mostraba por una persona pública que es. Yo no estoy hablando si lo que hacía lo hacía bien o mal. Pero el hincha de Boca... tenía claro qué cosas hacía, o por lo menos había una idea, qué hacía en el día a día. Yo creo que nadie tiene claro qué hace la CUNSA en el día a día.
5: La diferencia es lo que dijo Marcelo. Pergolini no venía del palo de la política.
2: Pergolini está bien, pero yo lo que voy es...
5: del palo de la comunicación.
2: Pero yo les estoy preguntando otra cosa. ¿Qué hace la CUNSA en el día a día?
4: Pero ese es el problema.
2: ¿Pero qué hace?
4: Nada. Ese es el problema.
2: Entonces no
4: hay cuestionamiento. Pero la gente no quiere tener un
5: doble cuestionamiento. El doble cuestionamiento es que no sabes qué hace.
2: No hace, claro.
5: O lo que cuenta, no sabes. Y después no deja de ser un dato, lo que acaba de contar Marcelo, que viene del lado de la política. Hay clubes que están muy marcados con la política nacional. Muy marcados. de afuera y de adentro. Esto pasa, no nos podemos hacer los tontos.
6: Racing es uno.
5: Racing es uno de hace mucho tiempo.
6: Independiente es otro.
5: Independiente. A Boca le pasa hace
3: años. Bueno, San Lorenzo tuvo dos dirigentes que fueron muy exitosos cuando arrancaron y que después terminaron, uno pensando en la política nacional y otro en 10.000 cosas y no en San Lorenzo.
2: ¿Quiénes son? Decime los apellidos.
3: Lames y Tinelli, así terminó
2: San Lorenzo. ¿Y qué hacían Lames y Tinelli el día a día de San Lorenzo? Hacían un montón de cosas. Yo lo que estoy diciendo que acá...
3: No, está bien, y después cómo terminaron.
2: Pero no importa, yo estoy diciendo otra cosa.
6: No, está claro lo que decimos.
2: No me están entendiendo. O yo no me sé explicar, no me entienden. Lames y Tinelli eran activos en mercado de pase, contratación de entrenadores. Augusto, era la cara de San Lorenzo. Pero la Punza no es nada en la historia de Racing Novi.
6: Justamente, mira, es lo que te dijo Martín recién. Pero pará, te quiero decir esto. Ese es el problema. Que diste la tecla. El hincha de Racing dice, encima que no sabemos qué cacho haces en el club, perdemos. Es un escándalo el club y estás al otro día diciendo, quiero ser presidente. Eso es el enojo del hincha de Racing.
2: Eso es el hincha de Racing está enojado con la Kunza, ¿en serio?
4: No, en esa situación. No, sí, es algo más para la situación.
5: Igual creo que estamos...
2: Yo creo que la gente está enojada con Milito, no con la Kunza.
6: Eso no define...
2: Con Milito, no con la Kunza.
3: Sí, pero a Milito le hace mal eso.
4: Claro, a Milito. La gente lo
6: que pide es... Chicos, suma. Quieren o no, suma.
3: En interna política del club, eso le hace mal a Milito.
5: Te la cuentan.
6: Suma la desprolijidad que tiene Racing.
2: Las personas importantes de Racing es Milito, es Feldman, el secretario general, y deja de contar. Son esas dos las dos personas que manejan el club de Racing.
5: La figura de Racing es una, digo Milito.
2: Milito y Feldman es el
6: del
2: día a día.
6: La gente no le conoce la cara a Feldman, y si la conoce a la Kunza, fue ministro de área. Es así.
4: Lo que yo creo que si la Kunza está más preocupado por ser presidente que por estar en Racing, debería renunciar.
6: Yo te puedo asegurar que si Feldman... Yo te puedo asegurar que si Feldman mañana dice quiero ser presidente de la Nación, la gente no sabe ni quién es Feldman.
2: Bueno, que se preocupe más ahí, porque el que está más en el día a día es Feldman, no la Kunza.
5: No tengo la información, no es que la misma, no tengo la información que dice Manu, pero si es como cuenta que no le importa en sí Racing, no es que no le importa Racing, sí, que le importa porque
4: pensando
5: es,
4: en otra cosa.
5: Es hincha de Racing, pero está pensando, se está posicionando más para la política, a Milito en algún momento te la cuenta.
4: Es hincha, ¿eh?

0: se muestra activo en la gestión de Racing.
1: Perdón. Sí, sí, sí.
0: Ahí ya tenés, ahí está bien, porque tenés alguien que se muestra activo.
1: Yo mismo hablé con el Chino Leonis y a mí me reconoció el error. Y sé que sí, a varios colegas más también. Y se equivocó.
2: Lo que digo, y vos tenés razón.
1: No era para hacer eso. ¿Cuándo lo viste ahora?
2: No, lo que digo que Agus tiene razón. Pero todo suma a la desprolijidad del momento de Racing. Porque la gente que no sabe qué hace la CUNSA le critica esto, porque el momento no es necesario, podés esperar 15 días de las elecciones o en el año que viene.
3: No, y además,
2: ¿qué necesidad tenés ahora? Decir, un día después.
1: Después del penal de Independiente.
3: Y además, ¿sabes qué? Claro. En este momento que hay una grieta muy grande en Racing, todo lo que haga una parte, en este caso el oficialismo, que es el que tiene que llevar adelante la gestión, va a ser muy criticado. Y si eso tiene que ver con la política nacional, va a ser doblemente criticado, porque también hay política nacional en el medio de esa grieta en Racing. Entonces acá, lógicamente, yo creo que es un error. Es un error.
2: Es un error por el momento, Leo. Porque si Racing fuese primero, ganando, nadie, ¿sabes qué? Al revés.
1: No, no,
2: pero al revés, van y lo aplauden a la CUNSA porque te acompañe. Porque habla de, además de la cosa, habla de Racing en algún momento. Mirá que como
1: yo creo que, yo creo que igual es un error, pero tenés que leer los momentos.
2: Pero Manu,
1: Milito tiene que saber que son cosas que le están afectando a su imagen. Y no se puede dar el lujo de hoy con Racing último.
3: Pero tampoco es decisivo.
2: No.
3: A eso es lo que voy.
1: Es una cuestión de forma.
3: ¿Sabés cuál es el
2: tema? Los penales, la
3: CUNSA. No es una cuestión de forma. Es una cuestión de formas. No es una cuestión de fondo.
1: No, total.
3: Que la CUNSA vaya a lo de Pañi y no vaya a lo de Pañi.
1: No,
3: a Racing no es que Racing vaya a hacer tres goles. Van a hacer tres goles
1: por lo que dice Agustín. Entiendo lo que dice Agustín. Che, la CUNSA no trajo a Craneviter o a Pancho Espino. Pero justamente no está involucrado y es el vicepresidente primero. Entonces, lo que quiere la gente de Racing es mínimamente gestión, personas que estén comprometidas directamente con el club. Y lo que está notando es que la CUNSA no lo está haciendo. Por ahora Milito no piensa en decirle, che, Hernán, anda. No sé si la CUNSA va a tomar una decisión él de irse, de decir, no tengo tiempo para Racing, me voy. Todavía no lo sé, pero sin duda es que es algo que está afectando.
3: Bueno, a ver, también digo que sí, me imagino, que si esa candidatura, precandidatura, porque no ni siquiera es una precandidatura, avanza, que no sabemos si va a avanzar, me imagino que la CUNSA iba a pedir una licencia, me imagino.
1: Yo creo que sí.
3: Pero bueno, fue todo muy... La situación de Racing también lo lleva a esta
4: ayuda
3: situación.
4: Ayuda para que pase todo.
1: Obvio.
3: Me das tres, Luquitas, dale.
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3: Llega Sebastián González con las noticias de Independiente. Seba, ¿cómo va?
12: Leo, ¿cómo andan? Saludos
3: bien.
12: Para todos.
3: ¿Qué cuenta?
12: Bueno, bien, todo tranquilo. Novedades siempre del mundo independiente.
3: Claro.
12: Siempre.
0: Hola, Terror, ¿qué dice? ¿Cómo le va?
1: Terror.
0: Me dijeron que lo presenta así, el Terror. Terror de Casilda. Defensor, el primer defensor de Jorge Sampaoli. No, así me dijeron presentarlo,
3: es jorgista.
0: Es jorgista, es sampaolista.
1: No lo está favoreciendo mucho diciendo eso.
0: Bueno, qué sé yo.

0: San Poli tiene una buena carrera.
1: Le mando un gran abrazo a Jorge, pero no,
0: sí.
2: Es la de enfrente. ¿Es el primo?
0: ¿De la vereda? ¿Cómo es la vereda enfrente? O sea, que vive enfrente de lo de claro, Casilda, claro, Arambesino. Claro. Eso quiere decir, bulevar por medio.
1: Jorge camina por Lisandro de la Torre hacia el 1000 y yo camino por la vereda bajando. No.
0: Se ve que no... Se ve que no comulga con Jorge.
3: Bueno.
0: Qué lástima.
1: Lo conozco hace mucho, lo conozco desde sus arranques. Mira, bancario.
0: Como bancario. ¿Usted iba y lo atendía a Jorge en el banco?
2: Llevaba los cheques.
1: Claro.
0: Mirá.
1: Exacto.
0: Mirá. Qué bueno.
1: Acompañaba a mi viejo y nos atendía a él.
2: Exactamente. Sí, sí. Claro. Y hablaban de fútbol.
1: Después hizo una buena carrera.
2: Como bancario.
1: Bueno.
0: No.
2: Y estaba hablando del bancario.
0: Eso es verdad. ¿Y se olvidó de la ciudad? ¿Se olvidó de Casilda?
1: No, fue siempre especial. Lo digo así, ¿no? Porque ya lo conocemos. Claro. Tuvo siempre una forma de ser que confrontó con mucha gente. Hay un grupo, lógicamente, que lo acompaña, que lo sigue, que lo quiere mucho. Pero después, bueno, a ver, él siendo técnico de la selección argentina, recuerdan que Casilda mismo tuvo un entredicho con creo que era un inspector de tránsito.
0: Claro, desafortunado, sí.
1: Sí, pero bueno, lo ha caracterizado esa forma de ser. Yo claro. creo que con el correr del tiempo, ya mucho más grande, he perdido contacto, como lo tenía inicialmente. Ha sido... Imagino que habrá cambiado. Pero bueno...
0: No lo queríamos incomodar, terror. Nada más, era...
1: Por todo lo que ustedes quieran. ¿No?
0: Por favor. Entonces, el que me pasó el dato me dijo, erróneo, no es amigo. Vereda enfrente de Jorge, listo. Métase con Independiente, perdón.
4: ¿Y cuál sería el problema que sea amigo de Jorge?
0: No, ninguno. Ah. No, yo lo presenté como un gran amigo de San Paoli porque me dijeron que era eso, sí, pero él
5: está
0: diciendo que no.
4: Marca distancia.
3: Mirá que le tiró la pelota y le tiró de vuelo con la mano.
0: No, amigo. No sé si lo hice por González o por San Paoli, pero bueno.
5: Qué bárbaro.
1: Bueno, de Independiente hay bastante. Ayer les dije, atentos porque ante la lesión de Joel Medina... Independiente va a incorporar, y yo no tengo ninguna duda que va a incorporar. La lesión, lamentablemente, ligamentaria del chico de la reserva. Bueno, se están moviendo los dirigentes de Independiente. Ayer, incluso yo les dije, ojo con los jugadores libres. Ayer, el primer nombre que empezó a sonar por la tarde, y que tenía cierta lógica, es el de Fabricio Bustos, que iba a quedar libre en River... que Independiente tiene un gran problema con el lateral derecho.
0: Sí.
1: Yo les vengo diciendo que Godoy no rinde, incluso viene con una molestia muscular. Yo creo que el domingo va a ser titular frente a San Lorenzo. Arias
0: sí.
1: presenta una molestia que cuando le hacen los estudios no aparece.
0: Claro.
1: Y le falta un lateral. La realidad es que le falta un...
0: No entendí. ¿Qué quiso decir con lo de Arias?
2: Es psicológico.
1: Lo explicamos de nuevo. Arias entrena diferenciado. Recién hoy le van a exigir un poquito. Entrena diferenciado. Cuando le hacen los estudios, dice, me duele acá el sólido. Cuando le hacen los estudios no hay nada. Nada.
0: ¿Y usted qué quiere decir? ¿Que no que dudan?
1: Internamente... ¿Creen algo que yo vengo pensando acá y es que... quizás no tenga tantas ganas de jugar.
0: Claro.
1: No tiene ganas. Y no es que, a ver, esto no
0: o sea, pasó el Mundial y ya está. Vino para jugar, para tener ritmo y...
2: Se le pasó la efervescencia roja.
1: Sí, yo creo que vino para... A ver, en la cabeza del jugador de fútbol pueden pasar un montón de cosas. No digo que esté pasando esto, digo que lo veo un tanto desanimado.
2: Desanimado.
4: Ahora,
0: falto de motivación.
4: Necesita un mimo.
0: Mimo. Vayan los muchachos.
1: Después hay otra realidad, con esta música melancólica. Muchas veces los jugadores llegan a un club con una expectativa y cuando están en el club se dan cuenta que hay más problemas que otra cosa.
0: O sea, usted lo entendería, Arias, si le pasa eso, si se desganó.
1: No, porque la camiseta de Independiente
0: es verdad,
1: que hay. ¿Cómo no te va a motivar jugar con una camiseta tan grande?
0: Pero capaz que lee los diarios, escucha las radios, mira los programas de televisión, se entera un montón de situaciones. Imagino a Arias leyendo y viendo que se habla más de un representante que de los futbolistas. No sé si eso lo motiva tanto.
1: Y esa es una parte.
0: Ah, claro.
1: Yo digo, muchas veces, con el peso de la historia, con la grandeza de Independiente, no le alcanza al jugador de fútbol que no viene para triunfar en Independiente. Acá, a ver, Los pibes cuando llegan a primera división sueñan, los que son de la cantera, con triunfar en la primera Independiente, en cualquier club. Bueno, Independiente, como en cualquier club de fútbol argentino, los que vienen de afuera, vamos al tema Arias. Para mí Arias vino con la vidriera del Mundial, con algunas situaciones indudablemente lo han desmotivado y hoy no lo veo tan alto como antes del Mundial. Pero ese es mi punto de vista. Quizás sale Arias y dice, no, tengo un dolor en el solio que no me deja entrenar con normalidad. Ahora, cuando le hacen el estudio no sale nada. Y hay muchos que creen que quizás Arias ya no tenga las mismas ganas que tenía antes. Que puede ser. Yo tengo la obligación de contarlo.
5: No, perdón. Si no tiene ganas, ¿qué problema tiene entonces decir me quiero ir y no me tenga más en cuenta? ¿Por qué haría toda esta pantomima de me duele, que no sale nada en los estudios? No se entiende.
1: Porque es jugador de Independiente y mientras tanto se tiene que quedar.
2: Claro, lógico,
1: no va a ser ni el primero ni el último. Claro, no es el primero ni el último que juega desganado en algún lado. Yo he visto alguno hace cuatro partidos atrás que jugaban con un desgano, con una gana que los vendan tremendo.
0: Te lo hice por lo Mónaco.
1: Puede ser.
5: Digo Kevin.
1: Puede ser, sí, puede ser, tranquilamente. Después levantó, cuando se fue Quintero, levantó un poquito y ahí es donde lo venden. Pero al nivel que venía jugando lo Mónaco, no lo iban a vender en una cifra espectacular. Yo creo que hay un contexto hoy, lamentablemente, y esto lo digo con mucho pesar, de un club que está arrasado institucionalmente con muchos problemas, con alguna cuestión de pagos que venía atrasada hasta hace un tiempo. Ahora sé que se acomodaron un poco, cambio de entrenador, el no jugar copas internacionales al jugador indudablemente por ahí le molesta, y los que se quedaron están y tienen ganas. Por eso el otro día el posteo, la declaración de Viera en el postpartido, el posteo digo de Montiel, la declaración de Fedorco, somos los que estamos. Y los que estamos
2: dentro
1: a sacarlo adelante.
2: Sí, claro.
1: Porque yo no se puede minimizar el problema institucional que tiene Independiente.
2: Escúcheme, vamos a lo futbolístico. El equipo.
1: Dale. Bueno, yo creo que va Godoy. Rey va a ser el arquero. Godoy, Fedorco, Arrayago, que extendió su vínculo con Independiente. En realidad firmó su primer contrato profesional como jugador de Independiente por 2 años y medio. Y Facundo Zavala, Mateo Pérez Cursi, Marcone Mesa, para mí va con los mismos 11. Montiel, Tempone y Abardo.
2: Bien. ¿Juega Tempone?
1: Para mí sí. Viene con una sobrecarga muscular, pero más al día del partido yo creo que Tempone va a jugar.
2: Bueno. ¿Se presentó la candidatura de Nakis?
1: Sí, no lo hizo de manera oficial, sino en una declaración. Muchos le venían preguntando a Luciano Nakis con respecto al futuro. Hay claramente una ansiedad también de dicha Independiente por conocer quiénes van a ser los candidatos. Bueno, ayer Luciano Nakis confirmó que va a ser candidato a presidente Independiente por lista roja. Lo va a acompañar el Kun Agüero, que no va a estar en la lista, pero sí va a formar parte de la agrupación. Enzo Trocero, Hermes Decio, se va armando.
4: ¿Hermes Decio va a estar con el tema de inferiores en caso de que gane Nakis?
1: Sí. Sí, sí, yo creo que están armando toda una estructura.
4: Hermes Decio, alguien de mucha experiencia en el tema inferiores, sí, trabajó en muchos clubes. Yo lo conozco porque es de Corral de Bustos, trabajó desde hace años, viene trabajando con ese tema y me parece que sería un acierto para Independiente.
2: ¿Quién más está en esa lista, además de...?
1: No,
2: a ver.
1: En principio son esos nombres fuertes. Para mí, nombres fuertes son estos, y después habrá que ir esperando las cosas. Yo no quiero dar más allá de los nombres que se van confirmando. Pero nombre fuerte hoy, en lista roja,
2: sí,
1: es Luciano Nakis, candidato a presidente, del trinomio. Va a estar el Kun, va a estar Enzo Trocero, ídolo de la historia Independiente, Hermes Decio. Es la segunda agrupación que presenta a su candidato. Ya lo habían hecho el lunes con Daniel Bertoni y con Auténticos Rojos. Bueno, y a la espera, en definitiva, del resto de las agrupaciones a ver cómo se va a ir acomodando todo, ¿no?
2: Bien. Bueno, ¿se especulan muchas listas o van a ser 2 o 3?
1: Y yo creo que no van a ser más de 4.
2: Ok.
1: Se especula con que van a ser 4 o 5. Yo creo que más cercano a la fecha... Más de 4 no tiene sentido. no tiene sentido.
2: Bueno, qué sé yo.
1: Pero bueno, esperar, porque hay mucho movimiento en el tablero para saber, y negociaciones claramente, para saber quién acompaña a quién en las diferentes listas.
2: Bien.
1: Déjame decir algo.
2: ¿Cómo no?
1: Tenemos las noticias. Lo de Fabricio Bustos a mí me dicen que no corre, que quedó en el tintero cuando arrancamos el informe.
2: Va a Curitiba.
1: Sí, se va a ir a Brasil. Y después sonaron algunos nombres. Entre ellos, ahora, hace unos minutos, están reunidos en Domínico dirigentes importantes de Independiente con Jackson Viera. Van a ir a buscar...
2: Un técnico.
1: De mitad de cancha para adelante. Lo de Milton Jiménez a mí me dicen que no, porque ayer sonó en el transcurso de la noche otra vez el nombre de Milton Jiménez. Uh-huh. A mí me dicen que no y van a ir a buscar, yo creo que algún delantero más. Uh-huh. Y por ahí va y después ya se va a cerrar el mercado, ¿no?
2: Pues ya se cerró el mercado.
5: Ya está, ya cerró, no puede incorporar.
1: Claro, exacto, ¿Qué es Independiente, esto? Digo. Sí, exacto.
2: Ah, para Independiente. Ah,
0: claro, y por eso le contó lo de la lesión.
2: No, claro.
5: Sí, lo
2: vieron unos pocos días.
5: ¿No? Morales, no, hizo falta una lesión.
1: Son 10 días.
2: Claro, 10 días.
1: Por delante.
2: Hábiles o corridos.
1: 10 días.
0: 10 días. ¿Desde cuándo sos tan reglamentarista? Si el pibe te dijo 10 días, son 10 días.
5: Si no, serán 14. Total, pregunto. Acá lo que importa es que Independiente incorpora.
2: ¿Cuándo se puede
5: incorporar?
2: Ok. Perdón por la pregunta, no
0: está bien, pero que sea la última vez.
2: No. Sí, se va.
1: No escuché la pregunta.
2: Pero... No importa, no, ya pasó.
5: El terror se fue.
2: Escúcheme, ¿lo ves favorito Independiente para jugar con San Lorenzo?
1: Sí. Sí, lo veo favorito.
2: Mira, porque el Bocha dijo que también lo ve favorito.
4: Dice que Insúa le dio una gran motivación a los jugadores.
2: Por eso le
4: dijo, quédense tranquilo que yo pongo el pecho.
5: ¿Jackson motivó?
2: Ay, se entrecorta, qué lástima.
5: Lo perdimos.
2: No lo ve. Si así va a jugar Independiente, como la comunicación, sí. No. Se va a complicar. Se va a complicar.
0: Es culpa de Viera, ¿eh?
2: No, bueno, no es
0: el teléfono. No, la culpa de todo allá.
2: Bueno, pero tiene que hablar. Abrazo, Seba.
1: Abrazo.
2: Abrazo grande. Ahí está, Seba González con las noticias de Independiente. Dale, cerrá.
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2: Muy bien, todavía no son el top de las 3 de la tarde. Señor Jarque, ¿cómo va a formar Racing? El 11 de Racing.
5: El 11 de Racing, Leonardo. Con algunas cosas que hoy probó Juan Pablo Voivoda, para mí el probable es con Cambeses, Cánavo, Matías Pérez, Marcos Rojo y Nacho Rodríguez, Lodico, Leo Pérez, Saracho, Dubán Vergara, Lautaro Díaz y Adrián Martínez. Hoy probó con Craneviter por Lodico, por momentos para mí juega Lodico, y con Ortegoza por Vergara, para mí juega el colombiano Vergara.
2: Dame 3.

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4: Ven. Ricardo Yo soy una estufa.
5: Va a sonar el top de las 3 de la tarde. Esta es música alegórica para usted, Ricardo. Qué bien, ¿eh? Mirá, está sonando el top. ¿Qué le pasa?
6: Bueno, gracias por este homenaje.
5: ¿Piensan en usted?
6: Sí, no, por eso estoy dándole las gracias.
5: Y bueno,
6: señor entonces, operador, muy amable. Muy amable.
5: Lucas Fernández.
6: Sí, Luqui.
5: Bueno, tiene un apellido, no es Luquita.
6: Pero Fernández.
5: Bueno. Usted es Rodríguez, ¿de qué se queja? Dame tres.
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5: Van a llegar las noticias de las 3 de la tarde con el señor Ricardo Rodríguez y nosotros nos vamos a quedar hasta la hora 17 haciendo 990 Sport. Ya venimos.
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6: Temperatura en Capital Federal y alrededores 18 grados 3 décimas, humedad 55% con el cielo nublado. El Partido Justicialista le apuntó a Santiago Bausili. Ese bloque en el Senado acusó al presidente del Banco Central de haberle mentido a los senadores. El funcionario faltó a la verdad al afirmar que parte de las reservas en oro del país están en Suiza, señalaron los justicialistas en un comunicado. Reconocimiento a los maestros. La intendenta de Avellaneda, Magdalena Sierra, anunció un bono extraordinario de 100.000 pesos para maestros, directores y auxiliares que se pagará con el próximo haber. Además, adelantó que los 39 jardines del municipio tendrán jornada completa desde el 2027. Atención automovilistas, la ciudad de Buenos Aires informó que habrá cierres totales y parciales en las avenidas Cantilo e Ilia durante todo el fin de semana por obras. El operativo contempla desvíos para la circulación, por lo que se recomienda buscar vías alternativas. 3 de la tarde, 8 minutos, temperatura 18.3, el cielo nublado.
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gracias a todos por estar ahí a través de la antena del 990, a través de la aplicación o a los que nos miran por YouTube ahora y en diferido. A Walter Beltrán, a Cali de Francesco, confirmad. A De Juventus por tres, a Luciano Goyechea. A Manuel Varela Gasti, 26. A Nor Ponce, Eduardo Bianchini, en Vicente López. A Germi San Marta Blois de Rauch.

0: Silvia Jenny Selfie. 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

0: Marcos Tele 9.
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0: A Natacha Cabrera, Manu Verón.
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0: A Santi Giroy en Posadas.

0: Ale Bala, Federico Andrés Filoni Núñez. Al Colo de Ensenada, Wally de San Isidro.
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0: Agus en San Juan. A Guzmán. A Grisel en Bahía Blanca. A Quijote.
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0: A Raulito. A Miguel desde Queens. A José Bato Neuquén. A Nicolás 1220. Omar Rivas en San Juan. A Guillermo Ojeda en Corrientes. 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
0: A el Exabú.
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0: A Gastón Rebaneira. A John Wick.
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0: A Adrián Parisi.
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0: A Martín de Torcuato.
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0: A Carlos en Corrientes.
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0: A Gustavo Mena, Oscar Poquete Mendoza. A Ramón de Lanús. A Sofía Alarcón en Gualeguaychú. A Cero ya en Nueva York.

0: a Cristian Fernández en Balcarce.
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0: A Papu de Katana Cover. A César del Arciprete. A Papu de Catán.
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0: A Cristian Fernández en Balcarce.

0: A Matías de Devoto.
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0: Allí vayaré. A Pablo Javier Lino. A Brotefino.

0: A Néstor Porteiro, gente.
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0: A Néstor Giannoni. Catán.
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0: Parece que sí.
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0: A Baltasar.
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0: A Marino Socatú y en los hornos.

0: Claro, paren. Bueno, gracias por estar ahí, ¿eh? Feliz día del maestro para todos, los maestros. A los que ejercen, los que ejercieron y los que están por ejercer. Bueno. Llamalo nomás, ¿eh?
1: Al maestro.
2: No, maestro.
3: No, no, estoy escuchando.
1: Ah, bueno, bueno.
3: Escuchando todo. No escuchaba, tenía un problema auditivo.
1: ¿Para qué fue?
0: Bueno. Gracias, Cristian y Ituzaingó. Gracias a todos, ¿eh? Bueno. Vamos a de Boca. Ojo a Boca. Acosta. ¿Y qué pasa?
4: Sí, señor. Boca Junior.
5: 9:30 frente a Central Córdoba. La verdad que es difícil.
0: ¿Qué es difícil?
5: No, saber.
0: El turco decir. Arrancó. El ¿tenés ahí lo del turco? ¿Cómo arrancó?
2: A ver.
0: Porque estaba.
2: De nuevo, arrancó con todo.
0: Arrancó muy arriba, pero preocupado.
2: No, como preocupado.
0: Yo lo escuché. A ver, ¿cómo arrancó?
4: Muchísimos problemas tiene Vasco. Arroba Arena
0: para. Así arrancó. Muchísimos problemas. Sí, y usted dice, un panorama complicado.
5: No, yo iba a decir otra cosa. Iba a decir que es difícil cuando vos tenés un partido tan importante como el del martes, tan definitorio, donde si te llega a salir o tenés una mala noche, te quedás afuera, no enfocarte en eso. Más allá de que hoy jueguen otros nombres, pero no deja de ser algo que tenés en tu cabeza.
0: Claro.
5: Es real, pasa. Más allá de que sea una copa de segundo orden, como lo quieran llamar, pero bueno, Boca está en esa competencia. Hoy hacíamos una encuesta al aire, en vivo, y no, a mí me llamó la atención con Mariano, con la gente que ya estaba en la Bombonera, de 20 personas encuestadas, las 20 eligieron ganar la Sudamericana.
0: Mira.
5: Y la verdad que a mí me sorprendió, pero bueno, entiendo que es lo inmediato, lo más rápido, lo que vos tenés a mano.
1: Sí, creo que hay un mensaje del entrenador que ese es el objetivo. Me parece que eso también puede ir
5: sí, no, al poner hoy suplente. Claro, con esta historia de que la Sudamericana, lo que decíamos, ¿no? No te da revancha. Vos te quedás, perdés por 2 goles el martes y te quedás afuera. En cambio, hoy yo creo que vos no te puedes permitir ni siquiera empatar. Yo creo que hoy Boca tiene que ganar, más allá de los nombres, por el rival, porque jugás en tu cancha. Entiendo que hay un contexto que quizá esto que dijo el turco en la apertura, que es al Vasco le resultó difícil, no sé si difícil, se le fueron cayendo soldados, se le cayó uno, a ver, se le cayó Ray Domenech porque lo de Zenón fue una decisión del club venderlo.
0: Claro, Zenón, pero se le cayó.
5: Y después es verdad que hay jugadores que hoy, por ejemplo, van al banco, que hace un par de días largos, que entre la gripe, no entrenarse bien, van a hacer recambio hoy.
0: Sí.
5: Hoy van a jugar muchos de los que habitualmente no juegan. Es un riesgo porque los tirás a la cancha todos juntos y te podés llegar a salir mal. Ya te salió mal una vez con Riestra. El otro día en Mendoza fue distinto porque me echaste un poco. Hoy van todos a la cancha todos juntos. Salvo Lautaro Blanco, yo tengo entendido que, bueno, hoy les da la oportunidad a los que vienen estando en el banco, que no juegan ni un minuto, caso Romero, caso Alarcón, Palacios entró el último fin de semana un ratito. Bueno, Villa creo que tiene la gran oportunidad hoy de tener un buen partido. Villa tiene la oportunidad, hoy repasado cuando venía para acá, de los que juegan, me parece, esto todavía no es información, pero es una sensación que tengo. Es el único que si tiene un gran partido, pero un gran partido, puede poner en duda al técnico para el martes. Después no, después, a ver, si Romero la rompe, no se va a ganar un lugar el martes.
0: ¿Romero juega?
5: Sí.
0: ¿Ah, sí?
5: Para mí sí.
1: Pero está bien lo que decís. Es el único que podría...
5: Es el único, estoy repasando. A ver, Patajar Bray.
1: Sí, no.
5: Gorosito.
1: No.
5: Juega Lozano. Figal, Pellegrino, Blanco.
0: No.
5: Blanco no lo cuento porque juega.
1: ¿Pellegrino no?
5: No.
1: Digo, Pellegrino por Di Lolo, no por Herrera, no lo pienso.
5: Para mí Juan.
1: Ok, listo, perfecto.
5: Para mí,
1: No, está bien, está bien.
6: Después el otro día jugaron muy bien los dos.
5: Bueno, bien los dos. Si hay algo que rescató el técnico del martes es...
2: Y en Mendoza jugaron mal.
5: Sí, exacto. Bueno, por eso tienen la oportunidad de darle vuelta a la historia hoy, de lo mal que jugaron el otro día en Mendoza. Alarcón, Belmonte, ahora digo algo de Belmonte, porque Belmonte en la consideración y ante un Delgado que va a volver a jugar después de mucho tiempo, bueno, quizá pueda plantearse una duda. Yo creo que va a jugar Delgado. Romero, Palacios, Villa, Valencia. Ninguno, salvo Villa, después ninguno tiene la oportunidad. Tiene la oportunidad, sí, en algún caso, de ver si, no digo que dé vuelta la situación, lo que pueda pasar con la gente. Yo creo que igual la gente va a ir a apoyar, pero viste que hay determinados nombres que en el último tiempo generan. Sale mal alguna y otra vez, no sé, Palacio, Alarcón, Romero mismo. Bueno, son jugadores que hoy tienen...
0: Repasá, por favor, repasá de la mitad para arriba cómo es el equipo.
5: El probable.
0: El probable.
5: Alarcón, probable. Belmonte, Romero, Palacio, Villa y Valencia.
6: ¿Romero? ¿Palacio, Villa?
2: Es un equipo en los nombres.
5: Sí, sí.
2: Muy bueno. El tema es los rendimientos, ¿no?
5: Sí, en los nombres.
6: ¿Pero ves por qué yo te decía ayer?
5: En los nombres, sí. Ahora, insisto, vos
1: me parece mucho.
5: Todos juntos,
1: claro, eso
6: todos juntos.
1: Entiendo el contexto, en otro contexto es imposible.
6: Pero viste por qué yo te decía ayer que no solamente para el hincha lo más importante era la Sudamericana, porque primero por lo que tenés ahora a mano y además porque es un torneo internacional. Es lo que recién dijo Caviglia. O sea, ya desde la bajada de línea del técnico de cómo arma el equipo, te das cuenta que la prioridad es la Sudamericana. Uh-huh. Hoy.
2: Y
6: si hoy veremos qué pasa si pasa esta semana, después tiene partido en el medio antes de jugar con Racing, hay un tiempo. Pero hoy la inmediatez hace que la prioridad sea la Sudamericana.
5: Uh-huh. Sí.
6: Y creo que el hincha también lo sabe, y es un torneo internacional, y te da la posibilidad, aunque se reían ayer, de que la Copa no existe, de jugar una recopa que puede llegar a ser un partido contra el Flamengo, contra el Palmeiras, o contra un rival importantísimo en el exterior. Es una copa que
5: es una copa internacional.
2: Exactamente. También es por el rival, pues si hoy jugara Boca contra, no sé, San Lorenzo.
1: ¿Por este equipo?
2: Y el mío que le jugara contra Cienciano, pone titulares hoy.
1: No,
2: yo
1: creo que no. Con San Lorenzo no puede poner este equipo en la bomba.
5: Si hoy Boca jugar un clásico,
1: no puede jugar con él.
6: Te voy a decir una cosa.
5: No jugarían todos.
2: No,
6: te digo el de San Lorenzo, yo te digo el de Manu. Dice, si el rival es Cienciano, yo creo que el equipo es el mismo. El que pone.
5: Ah, bien, pero sí, pero sí, tiene que ver con el rival de hoy por el campeonato.
6: No, yo te hablo de.
1: Si juega con Vélez, no sé si era este el equipo.
5: No, ninguna.
1: Si juega con Vélez, no era este equipo.
5: El de hoy, no.
6: No, usted está hablando del de hoy.
1: Yo claro, te estamos hablando del de hoy. Pero estamos hablando del de hoy.
5: Sí, influye. A ver, vamos a ser claros y seamos sinceros. Lo del rival de esta noche influye.
6: Por supuesto.
0: Igual te quiero decir una cosa. Si Boca no gana hoy y pone estos 11, va a haber ruido.
1: Sí.
5: No, pero ¿sabés con quién va a haber ruido? Dependerá,
0: no
5: sé, a ver.
0: No estoy diciendo ni el Vasco, Boca, ni este, ni
5: no,
0: va a haber ruido.
5: ¿Sabes cuál va a ser? Sí, cuando Boca y River pierden hay ruido.
0: No, siempre, obvio, pero si mirá, pusiste este equipo.
5: ¿Sabes cuál va a ser? ¿Cuál puede ser el
0: la
5: ruido?
0: Tabla, esto.
5: Si estos jugadores, supongamos que pierden, supongamos que es una posición.
0: No gana.
5: Que no gane empate y tienen una mala actuación, ahí el ruido va a estar direccionado a ellos. Como, ustedes quieren jugar, ustedes. Uh-huh. Ahí está el recambio, estos son los jugadores que son los que el técnico no... Hay una realidad también, yo lo dije el miércoles cuando Boca terminó de jugar el partido por Copa, hizo dos cambios nada más.
1: Uh-huh. Bueno, yo pensaba en eso.
5: Y hay jugadores que el otro día, a ver, Ascasíbar no estaba para jugar todo el partido, yo creo que lo completó porque quizá no tenía, o sí, a ver, yo creo que Boca tiene un buen plantel, pero que no sé si tiene el plantel, ojalá que sí, que le dé para las tres competencias. Yo creo que en algún momento va a estar obligado... Hoy ya está eligiendo, y cuanto más achique la brecha y los días, y cuanto más avances, si es que avanza, se le va a poner más difícil. La elección siempre pasaron por 14, 15 jugadores, no salió de ahí. Si vos repasás...
0: Pero esto no le pasaba a Úbeda también.
5: Sí.
0: Que siempre se decía, che, mirá, son estos 14, 15...
5: Y puede ser, sí.
0: Es una constante
5: que,
0: ya.
5: A ver... Hay una lectura que se puede llegar a hacer. Yo no creo que sea un mal plantel. Tampoco digo que es el plantel. La realidad es que el recambio no te está funcionando. El recambio no... El jugador más...
0: Pero no, hoy no es de ahora.
5: No, de los suplentes... Porque hoy es suplente. A ver, hoy le toca ser suplente. Villa es el caso más claro de lo que estamos marcando.
0: Sí.
5: A ver, Villa tiene hoy... Por eso yo digo que Villa es el que se puede ganar un lugar para el martes. Si el técnico decide jugar igual de como lo viene haciendo, es el único que se puede ganar un lugar hoy para o poner en duda al técnico de Boca.
0: ¡Turco!
1: Turco.
2: Andrés.
7: ¿Cómo te va, Leo? Un beso grande para todos. ¿Cómo andan?
0: Bien, ¿usted?
7: Bien, muy bueno, tranquilo.
0: Bien, perfecto. No, pues lo noté en el título, lo noté preocupado con el
4: momento. Muchísimos problemas,
0: tío. Muchísimos problemas, dijo Andrés.
7: Sí. ¿No te parece que son problemas? Lesiones, suspensiones, sí. Jugadores que obviamente te venden a último momento. Además, sumale el cuadro febril que ha perjudicado a muchos jugadores.
0: El virus.
7: Ha perjudicado a muchos jugadores del plantel.
0: Claro.
7: Y bueno, son todas complicaciones, ¿eh?
0: Sí. Por eso le pregunté cómo estaba y porque yo la... Cuando lo escuché a las 12 estaba preocupado. Por eso le pregunto si estaba más tranquilo ahora, tres horas y media después.
7: Obviamente, cuando vos tenés jugadores lesionados, tenés jugadores que están afectados a un estado gripal que viene ya desde el fin de semana pasado cuando Boca dejó Córdoba y llegó a la ciudad de Mendoza. Y jugadores que obviamente se fueron, como es el caso, por ejemplo, de Kevin Zenón, bueno, sí. Son todas complicaciones que se juntan a la hora de armar un equipo y a la hora de afrontar un partido como el que va a tener esta noche Boca frente a Central Córdoba de Santiago del Estero.
0: Claro, bueno. ¿Usted está de acuerdo con el pensamiento del señor Costa que dijo que si Villa hoy juega bien se puede meter en el equipo el martes?
7: Sí. Yo de acuerdo. Estoy diciendo que más allá de que el equipo titular está muy claro, yo creo que la posibilidad que se meta a Villa está latente, sobre todo porque iba a tener la posibilidad de ser titular. Si tiene un gran partido, le puede dar esa posibilidad de jugar también como titular el próximo martes en el Morumbí, en el partido revancha frente al San Pablo. Así que sí, después el resto del equipo está muy claro, ¿no?
0: Sí.
7: Sale a esta altura de memoria, como decía el Coco Basile.
5: Además el martes, es verdad que hay que pasar el partido de hoy, pero el martes uno cree y piensa que Boca va a tener espacios. En el cuerpo técnico creen que va a tener espacios y además que va a tener que ocupar bien los espacios, porque uh-huh. va a ser un rival que va a jugar... Acá los primeros 20 minutos no jugó mal, le faltó creo que profundidad, sí. Salvo alguna situación, creo que una o dos, no generó situaciones. Pero allá creen que sí, que va a ser otra... La idea, suponen que, como pasa siempre, ¿no? Cuando vos estás en desventaja y vas a jugar de local, el Morumbí, van a tratar de salir a atacarte y ponerte contra un arco. Entonces, ¿qué mejor? Y vas a tener que jugar de otra manera, quizás. Claro. No creo que eso lo lleve a cambiar, a poner un volante más, porque yo escuchaba en esta hora, poner un volante más, no lo creo. Pero bueno, quizá hoy juega Belmonte. Belmonte es otro que hay que ver cuánto juega hoy, si juega un tiempo, si juega 50.
7: Sí, porque está con gripe.
5: Sí, pero no solo por la gripe, sino porque Delgado va a jugar el martes después de mucho tiempo. Entonces eso también hay que tenerlo en cuenta.
7: Exacto, porque uno se imagina que el mediocampo en Brasil va a ser con Rusito Acacíbar, con el capitán, ¿no? El símbolo, el emblema de Boca, Leandro Paredes,
0: sí.
7: Con la vuelta de Milton Delgado, y después jugará Velasco con Menentiel y la duda Flores Ovillo. Entonces, sí. Con un Delgado que vuelve a jugar... Después de un tiempo, Belmonte, por cualquier cosa, tiene que estar bien.
0: Claro.
7: Está claro. Hoy Belmonte va a la cancha porque, bueno, no está Rey Domenech y está claro que no tiene más jugadores en esa posición. Por eso también se mete Julián Salarcón, ¿no? Si no, sí. Claramente el chileno no juega.
2: No estaba muy conforme, ¿no? ¿Con
0: quién?
2: ¿Con que juega Alarcón?
7: No, la verdad que no, porque no.
0: Bueno, tiene...
7: Hasta ahora... No ha demostrado nada.
0: ¿Usted le hubiera puesto a Mendieta?
7: Y es un chico, todavía hay que llevarlo
0: a... ¿Y a quién pones entonces, Turco?
2: A vos.
7: Es un chico que todavía, categoría 2006, que todavía no debutó en la primera de Boca. Yo creo que sí va a ir al banco esta noche, porque hay 24 jugadores concentrados, uno se queda afuera, y como no hay tercer arquero, porque no está Álvaro Montero, y los dos arqueros concentrados son Bray, que va a ser titular, y Javi García, que va a ir al banco,
0: sí.
7: Un jugador de campo se quedará,
0: claro,
7: fuera de los 12 suplentes permitidos. Yo creo que el chico Basilalupe es el que se va a quedar afuera del banco, teniendo en cuenta que en esa posición está Milton Jiménez como suplente, ¿no? Uh-huh. Así que, bueno, Mendieta en una posición que Boca necesita, porque no tiene más jugadores. Para mí Mendieta sí va a ir al banco de suplentes.
0: Uh-huh. Escúchame, ¿cómo está la relación de...
1: ¿De quién?
5: Dirá, ¿no?
0: Perdóneme, ¿puedo hacer una pregunta?
5: Sí, sí, sí.
0: Enseguida me intimidan.
5: Ya se está viendo.
1: Te intimidó la mirada.
0: A ver qué vas a preguntar. Como
5: claro,
0: diciendo,
5: ya te estás riendo.
0: No, me estoy riendo. Yo estaba riendo.
5: No, ya te estabas...
0: No, yo quiero saber.
1: ¿Cómo está la relación?
0: ¿Cómo está la relación de...
7: ¿De quién?
0: Del técnico con la dirigencia.
7: Bueno, al técnico no le gustó para nada que le vendan a Zenón. Eso está claro.
2: O sea que está mal.
0: No, pero no solamente por lo de Zenón. Ya viene pidiendo jugadores desde que asumió.
7: Bueno, sí. Además que no le traen los jugadores que pidió, le venden los que tiene.
0: Sí. ¿Y cómo está esa relación?
5: Igual, pará. Uy. Vamos por parte.
0: No, si
5: la
0: yo pregunté
5: Zenón,
0: nada más.
5: Zenón
1: se quiso ir también, ¿no? Zenón puede haber dicho me quedo.
5: En esa hay un poco de todo.
1: Claro.
5: Zenón se quiso ir. Yo no sé si al técnico... Sí, obviamente que a cualquier entrenador, no al Vasco. No le gusta que en el medio de una competencia se te vayan jugadores.
0: Lógico.
5: Así está planteado el escenario para todos. Claro. Para todos por igual. Ahora tampoco hagamos una historia de porque se fue Zenón.
0: No, yo estoy hablando de Zenón.
5: La vida futbolística de Boca va a cambiar.
0: Yo escucho en la conferencia de prensa.
7: No va a cambiar, pero es un jugador que hoy era titular seguro.
5: Sí, pará. Sí, tenés razón. Pero mirá que jugó 20 minutos bien el otro día en Mendoza. O 40 minutos o una hora.
7: Está bien, pero pará, Martín.
0: Uy.
7: Sí, hay un trabajo que está haciendo el cuerpo técnico.
5: No, está bien.
0: Me tira el dedo en la llaga, me parece.
5: No, pero está bien. Yo te entiendo ahora. Quizá lo que pueda... No, no siquiera molestar. Es que se te vaya un jugador ahora. Cuando no tenés la posibilidad, porque es difícil el reemplazo. No de Zenón. Boca de hace un tiempo está buscando algún volante, algún jugador que ocupe la mitad de la cancha. Ya sea ofensivo, de eso que se denomina hoy...
0: Box to box.
5: Sí, que puede jugar de interno también. No hay. Entonces ahí está quizá la preocupación. La relación yo sé que es buena. La relación sé que es buena, que hay diálogo, hasta te diría diario.
7: Sí, eso sí.
5: No dije ahora, amable de abrazos, ni es una relación de técnico
7: respeto.
5: Y presidente.
7: Respeto. Además, más allá de esta relación entre Riquelme y el Vasco,
0: sí.
7: No, eso no quita que el técnico no esté fastidioso porque le vendieron... Lo hizo público en una conferencia.
0: No, pero...
7: Habló de la posibilidad que se puede ir Zenón, que él quería que se quedara. Hay algo que está muy claro. Cuando vos tenés un plantel en el cual, sacando los titulares, los suplentes, no te aportan demasiadas soluciones, y justamente uno de los suplentes que te aporta soluciones te lo venden en el medio de un campeonato, en el medio de una temporada, porque estamos... jugando instancias decisivas de Copa Argentina, Copa Sudamericana, torneo clausura, y bueno, obviamente que no te va a gustar. Y es algo lógico.
0: Sí.
7: Es algo lógico.
0: Pero perdónenme, ¿no? Desde afuera lo digo, a mí cositas que me van haciendo ruido, después pregunto y veo los cortocircuitos. Primero, y esto lo marco siempre, porque a mí esa declaración me hizo ruido. La primera, y después... la situación posterior, porque es la declaración y al poco tiempo otra actitud totalmente distinta. Primero a Robarrena dice, le preguntan por los centrales de Boca. Y dice, los cuatro, voy a la guerra con los cuatro centrales. Primer partido importante, decisivo, tiene que jugar con San Pablo. ¿Quién es titular en la saga central? Herrera.
1: Herrera.
7: Sí.
1: No,
0: Herrera. Que no era de los cuatro centrales.
1: No.
0: Que hoy para mí el mejor de los centrales de Boca es Herrera. Hoy. Sí, no estoy diciendo que sea Beckenbauer, estoy diciendo hoy.
5: Es el mejor.
0: Hoy es el mejor. Después tenés la situación del 9. ¿No? Merentiel hace goles. Merentiel trae a Valencia. Que hay que llevarlo de a poquito, lentamente. Boca está jugando tres competencias y no tiene un 9 suplente. Lo tiene a Valencia, pero... lo van llevando de a poquito, no sabemos si en febrero va a estar bien.
7: No, tiene lo que pasa que...
0: No, espéreme, no terminé todavía, yo lo escucho, Andrés.
7: Sí.
0: Después tiene la situación de Aranda, se lesiona Aranda, no tiene un reemplazante natural. Ustedes me dirán Velasco. Yo sé que el Vasco quería un reemplazante para Aranda, no llegó. Ahora la situación de Zenón, que ustedes también plantean. Bueno, se le va en el medio de la competencia, a ningún técnico le gusta esto. Y tiene que afrontar tres competencias. Y otras cosas más que pasaron en el medio, que no importa. Entonces yo digo, pregunto, che, pero ¿cómo está esa? Porque yo digo, ante el primer resultado negativo, van a saltar chispas. Por ahí no hay ningún resultado negativo, son todos positivos, Boca sale campeón de todo y está todo bien, se abrazan, esto, el otro. Pero está todo muy ahí al borde. Esa es la sensación que tengo. Y además tenés a los jugadores que son suplentes que no rinden. No rinde ninguno. Si el otro día hace dos cambios a Robarrena, hay que decir, mirá, la verdad, para jugar, para que juegue uno fresco que no rinde o uno cansado que rinde, prefiero uno cansado que rinde en el equipo titular.
5: No, hay una realidad, que el técnico pidió refuerzos, sí, está claro, y tengo entendido que en estas horas, si no lo hizo, iba a hablar con el presidente para ver qué posibilidad hay de acá el lunes, porque a Boca se le vence el plazo el lunes por Aranda, entonces si de acá el lunes está la posibilidad de incorporar a alguien. No digo una diferencia, quizá el técnico considera que necesita algo más, y quizá el presidente dice... Fíjate que con esto estamos bien.
7: Hasta ahora no hay ninguna negociación abierta.
1: No sería nada raro, no sería la primera vez. No conozco un técnico que no pida refuerzo, y no conozco un dirigente que no le diga con esto estamos bien.
5: Y eso no significa que tengan mala relación.
1: Por eso mismo.
5: Eso no significa que haya una relación sin diálogo. Ni. Por eso te digo, yo sé que hablan diariamente. Ahora... después el tiempo dirá si en esta el Vasco tuvo razón, si le faltó algo más, si se pudo haber acelerado, haber hecho fuerza por algún jugador más. Porque, a ver, hoy nos olvidamos, y yo creo que Boca necesitaba un central en su momento, pero claro, apareció este chico, Herrera, y hoy decimos, Herrera es el mejor de todos. Y es verdad, Herrera es el mejor de todos. Y vos, si hay un central que hoy no puede faltar, es Herrera.
7: Sí, claro. Entre el chico... Se bancó partidos complicados, entró el segundo tiempo con Racing, lo hizo muy bien el clásico en Avellaneda, y jugó todo el partido contra el San Pablo, el último.
5: No, por ahí, jugó con Vélez también.
2: Sí, con Vélez.
5: Jugó un partido definitorio con Vélez.
2: Y jugó bien.
7: También.
5: El chico viene jugando partidos definitorios importantes, y no es que sale y cumple. Juega con una presencia, juega con una solvencia. Se nota que. A ver, la verdad. Es muy prematuro decirlo, pero como que no le está pesando. Al contrario.
2: No parece que tiene tres partidos en
5: primera. Eso te iba a decir. Parecería jugar, que hace mucho tiempo que juega en la primera de Boca. Y juega muy bien, la verdad que juega bien. Entonces, entiendo dónde va Leo, pero no creo que sea motivo para pensar que porque uno piensa de una manera, quizás hasta después del partido y hay un diálogo y el técnico le dice, mira, me interesaría alguno de estos tres jugadores. Alguno de estos tres jugadores puede interesarme. El presidente le dice, bueno, déjame que vea y después hay que ver hasta qué punto se hace el esfuerzo, se acelera. O quizá el presidente le dice, Vasco, o Rodolfo, o Martín, como lo
0: Rodolfo llamo. Le dice.
5: O Martín, no sé
0: cómo. No sé cómo.
5: Sí, habitualmente al aire siempre le dijo Rodolfo.

0: de dos. Pellegrino, final de dos, Pellegrino
1: acá
0: de
1: los
0: seis.
1: Tenés tanto, dale, acá los tenés, sí. Acá hay titulares.
0: Y estoy, no, sí. Para, aclaremos, sí. Porque si no suena, si como que el Baco no, está armando un equipo para... No,
2: no
0: lo que
2: no.
0: Está haciendo el Baco es armar un equipo pensando en el martes. Claro. Lo que digo es que muchos de los jugadores que juegan hoy tienen, sí, sí, tienen una oportunidad.
2: ¿Sabes que sí?
0: Bueno, Villa mismo. Si
2: Villa.
0: Villa es un deseo de...
1: Lógico, Helme. Claro.
0: Eso sí.
1: Sí. Y me parece que a mí, que a Riquelme le gustaría que Villa tenga más minutos.
2: Yo desde afuera veo que Uranga dice más cosas que la que dicen Costa y...
0: No, pues, yo no tengo que decir nada.
2: Y a la
0: lo
2: luz.
0: Que estoy diciendo es que...
2: Desde afuera, ¿eh?
0: Entiendo la información que tenga Leo. Ahora yo
2: desde digo afuera.
3: Que no, ¿eh? No, no. Uy. Dale, mascarita. Todo lo que tengo que decir.
2: ¿No? ¿Cómo?
4: No tapas nada, Turco, ¿no?
3: No, jamás.
4: Jamás.
1: No, no, si yo no estoy diciendo
2: que... Si no llegaba la consulta de Leonardo, no salía todo este tema, que hace 10 minutos estamos hablando.
4: O sea que sí tapa.
3: Pero bueno, escuchando tenés problemas auditivos.
2: No, no.
4: Eso fue grave.
3: No,
4: otro más.
3: Ayer lo que dije, que el Vasco estaba con bronca porque se le iba a Zenón, lo dije ayer. Lo reitero, quiere que lo reitere, lo reitero.
5: Muchísimos problemas.
1: ¿Viste?
4: Auditivo.
2: Claro.
1: Bueno, eso sí, Andrés. ¿Qué quiere que te diga?
4: Te pincha, Turco, no, no.
3: Si otro no lo dice, no es mi problema. Claro. Yo te digo.
1: Sí, lo que usted sabe.
3: No le gustó que se haya ido Zenón. Listo.
2: ¿Y de Bianco vas a contar la verdad? ¿Vos que decís todo?
4: No, ¿qué pasó?
2: Porque ahora que sacaste ahí, que te fuiste al ruedo, ¿de Bianco vas a contar la verdad?
4: No está penada.
3: Llámalo como ya, malestar, enojo, fastidio, bronca, ponele...
2: Te estoy preguntando de Bianco ahora.
1: Feliz día, Andrés. Feliz día, Andrés.
4: Ah, feliz día, Turco.
3: Gracias.
0: ¿Quién es su maestro en el periodismo?
2: Ah, no quieren hablar de Bianco, listo, saluden, vayan con los saludos, listo. Vuelvo más tarde.
4: No, pero no creo, capaz no sabe.
6: Acá hay mucho mascaritas.
3: Es un tema delicado y no me voy a meter porque es un tema muy delicado y sensible y no me quiero meter en un tema que tendrán que decir aquellos que tienen la responsabilidad de informar lo que realmente está pasando.
2: Okay.
7: No tapes.
4: Delicado.
3: No tapo.
1: No, no, bueno.
3: Es un tema complicado y sensible.
1: No es futbolístico.
4: Fue Marcelo.
3: No.
1: Ok.
4: Bueno. Se han olvidado.
1: ¿De qué?
4: De anotarlo.
1: No.
3: No se olvidaron de anotarlo.
4: No,
3: cebolla.
4: No, no,
1: capaz. Ahí también hubo una cosita, ¿no? ¿Un cortocircuito? No, sí, no. Sí.
3: Sí, pero hay que ver entre quiénes.
1: Bueno. Pero está lleno de cortocircuito, entonces.
4: Sí. Yo dije... tenía razón, es con muchísimo problema.
1: Pero al final...
4: Tenía razón. Y nosotros lo cuestionamos. Bien, Turco.
5: Muchísimos problemas.
4: Está, muy bien.
3: Y sí. Por eso...
4: Tenía razón.
3: Lo dije hoy a la mañana, ¿no? Muchísimos problemas.
1: Sí. Pero usted hablaba de la gripe y hablaba de otras cosas.
4: Bueno, capaz tuvo gripe.
3: No, todo, ¿eh? Pero, por suerte, Boca va por el buen camino. Yo sé que hay muchos que están...
1: No, acá no estamos en nada. Yo estoy preguntando lo que pasa adentro. A ver, no me diga a mí porque soy de otro club.
8: Bueno.
1: No, porque usted siempre me quiere llevar a esto. No, todos contra Boca. No, estoy preguntando qué pasa adentro. Como yo hablo de River, las cosas que pasan adentro. Entonces, quiero que todos hablen de lo que pasa adentro.
3: No se sienta aludido. Pero yo lo digo porque hay muchos que están con el cuchillo y el tenedor esperando... Que explote todo en Boca y por suerte...
0: Ah, pero eso pasó toda la vida, Turco.
3: Sí, claro.
0: Eso pasó como... toda la vida y va a pasar, pero no. A ver, no lo miremos del lado del periodismo, nada más. Digo, en general pasa. Mayor o menor medida, en otra época ha pasado lo mismo, hoy lo mismo. Yo sí, entiendo, a ver, hay cosas que dice Leo que entiendo a dónde va, pero no... Y te voy a decir algo, ¿eh? Ojo que el técnico de Boca es un técnico de mucha personalidad.
1: Lo sé. Lo sé, por eso lo estoy diciendo.
0: Es un tipo de mucha personalidad, ¿no?
3: Sí, claro.
0: Pues por algo le dicen el Vasco, ¿no? Y si se tiene que enojar, se va a enojar con quien sea. Y si él tiene que hacer saber alguna situación que lo incomode o le moleste, lo va a hacer también.
1: Uh-huh.
0: Quizás si tuvo que haber pasado algo, no lo sé, alguna charla futbolera como le gusta tener al presidente.
1: No, por ahí no fue directamente.
0: Ahí tenés esa información que yo. Ahí es distinto.
4: Bueno, ¿eso significa que no hay diálogo?
1: No, yo no dije eso. No.
3: Sí, hay diálogo.
1: ¿Cómo no va a haber diálogo?
3: Muchas veces se lo pregunté yo en conferencia de charla que tuvo con Riquelme por los refuerzos, sobre todo cuando se hablaba del marcador central.
1: Sí.
3: Y que ahí fue cuando el Vasco reconoció reuniones que tuvo con el presidente, porque dijo así, hablé con el presidente y Y bueno,

0: después se dio una situación en la cual los jugadores que quería el Vasco no llegaron, porque eran jugadores importantes, y dijo, sumar por sumar no quiero, giro un salto de calidad, si no me arreglo con lo que tengo, y listo. Claro. No hubo ningún problema, las charlas existieron y existen.
1: Sí, sí, claro.
0: Ahí, siempre cuando a Robarrena se refiere a Riquelme en conferencia de prensa, dice el presidente, hay un respeto muy grande, pero bueno, por eso yo digo, como estaba hasta hace un tiempo atrás el cielo muy nublado, encapotado, con tormentas,
1: sí,
0: y ahora empezó a despejarse,
2: muy bien,
0: empieza a asomar el sol, hay muchos...
2: No, pero está despejando, ah, Lucas, está despejando.
0: Claro, ante este panorama muchos están con el cuchillo y el tenedor para que aparezcan de vuelta los nubarrones, ¿no?
1: ¿Está con el cuchillo y el tenedor?
2: No, yo estoy preguntando. Pero mira qué tranquilo que estoy, yo pregunté, nada más, yo no estoy esperando nada.
3: Alegría...
0: Pero no se sienta aludido.
2: No, bueno,
1: ¿por qué
2: te sentís aludido? Yo pregunté.
1: Ah.
2: Por eso me siento aludido, porque el que preguntó fue yo. Nada más. Hay que dejar de apretar periodista, muchachos.
4: Claro. ¿Eso dónde salió?
5: ¿Eso es real?
2: Sí. Eso es real, sí. Eso pasó. Sí.
0: No lo esperaba. Paremos con las locuras.
5: Qué locura, ¿no, Turco?
2: Sí.
0: ¿Una locura? ¿Cómo? ¿Qué? Apretar periodista es una cosa de loco.
2: Bueno, no, lo de loco no, duda. Esas cosas pasan, ¿eh? Quedate tranquilo que pasa.
0: Boca no, ¿eh?
2: No, yo no dije. No, no, no. No se sienta aludido.
6: Boca Junior.
2: No se sienta aludido, Andrés.
5: Se muy...
2: Sí, usted, yo me siento aludido y usted se siente aludido.
1: Pasa, en, la política, en la política pasa mucho.
2: Sí.
0: Sí, bueno, en la política nacional sí.
2: Sí, en la política de los clubes también. Quédese tranquilo.
0: Yo creo que. A ver. Por ahí se arreglan de otra manera, ¿no?
2: Ah, sí. Mirá.
3: Cada uno puede opinar lo que quiera.
0: Claro.
2: No sé cómo dice usted que se arreglan.
4: No todos somos el Turco ni el doctor.
0: Claro. Javi me entiende.
4: Perfecto.
2: Ah, usted dice.
4: Claro.
2: A los tiros.
4: No, a la pina.
2: A
4: los tiros.
2: No.
4: De
7: la pina. Mira qué bien.
2: Ah, no, los tiros a la pina, perfecto.
4: A la pina, señor.
2: Ah, creo okay.
4: Que eso es el tiro.
2: Okay. No, qué sé yo, le pregunto.
4: No, sé. El arma no es un de guapo, ¿eh?
7: Claro, y a la piña eso sí es guapo.
4: No, tampoco.
7: No tenía ningún concepto. O sea, que no se pelea, que no dice las cosas que piensa.
4: No.
7: No sabe arreglar las situaciones. No, ¿Cuál es el mensaje? No entiendo.
4: No, señor, bárbaro. El señor dijo que apretaban periodistas.
7: O sea, no te cagas a trompada y sos un logi.
5: Todo culpa tuya, Turco.
4: El señor dijo que apretaban periodistas.
2: Y sí. ¿Qué? ¿No pasa eso?
4: ¿Qué
2: estoy loco yo?
4: Nosotros arreglamos de otra manera, se arregla de otra manera. Yo...
5: O sea,
4: si vas a apretar a un periodista, yo prefiero arreglarlo de otra manera, si no tengo duda.
1: ¿Quién
4: vas a venir a apretar a mí?
1: ¿Quién lo dices?
4: Yo te lo digo.
0: Ah.
4: Si me vas a venir a apretar a mí, venía a apretarme como corresponde. No me diga, es una manera, o sea, como verdad, lo digo.
7: Hay una forma de apretar, sí, hay una forma correcta y una correcta.
4: Con una arma arriba de la mesa, cualquiera, guapo.
0: Si no quiero hablar con vos, te lo digo en la cara.
5: Yo imagino a los alumnos del Turco escuchándolo.
4: Pero estás hablando de cara, no como maestro, ahora, sáquelo.
5: No, pero los alumnos lo deben escuchar.
4: Bueno. Como ex dirigente el Turco.
2: Bueno, claro, Andrés.
0: Tenemos los mismos códigos con Javi.
2: Sí, no me haga a profundizar. Sí. No,
4: déjalo ahí, Turco, mejor.
2: No me haga profundizar.
4: Tengamos fin de semana tranquilo.
2: Sí.
0: Sí, claro. Ojalá que sea tranquilo el día, esta noche y mañana. Así tenemos un domingo en paz. El fin de semana tranquilo.
2: Bueno, ¿le quedó algo, Andrés?
1: Que lo vamos a tener igual.
0: Sí, claro.
4: Yo hasta el lunes lo tengo, quédese tranquilo. Hasta el lunes lo tengo tranquilo. El lunes a la tarde le digo.
2: ¿Le quedó algo más, Andrés?
0: Bueno, el tema de ofrecimiento de Galarza, de Matías Galarza, que hace un tiempo estuvo en el radar de Boca. Boca, recordemos que de la única manera que puede tener un jugador es que el jugador esté en el fútbol local, jugando en la Argentina, por eso no corre lo de Redondo.
1: Claro, pero eso, cuando se dio la noticia ayer, a mí me hizo un poco de... me llamó la atención... que no se chequee, que Redondo no puede venir a jugar a la Argentina.
0: No.
1: Salvo que el Elche está, ¿no?
2: Sí.
1: Que lo deje libre hoy. Pero
7: ya tendría que haber estado libre antes del cierre.
4: No puede.
1: No, ya sé, pero digo,
0: claro.
1: Es alguna solución. Por eso sé que alguien
4: hasta
1: llamó.
4: En diciembre.
1: Es una...
4: Ahora se lo ofreció para diciembre.
1: Es raro lo de Redondo, porque sí. Además tengo entendido que al técnico no...
7: Había que poner el nombre arriba de la mesa, ¿querés decir?
1: No
7: digo por Boca, no, de Boca.
4: ¿Es del grupo también?
0: Sí. Por ahí puede ser eso, también lo que dice Caviglia.
4: Ah, pues lo ofrecieron en Río, lo ofrecieron en Boca.
0: Sí, sí.
2: primero tienen que jugar donde los clubes que va, primero.
4: Eso lo ofrece, Leo.
1: Sí, porque no, allá juega y está jugando, creo que hasta no juega de volante central, a veces
2: no juega
1: más atrás.
2: En Estados Unidos tampoco juega.
4: No, pero no, ahí no yo juega. Creo que, pero dentro de todo, en Estados Unidos alguna vez
1: no,
4: lo
1: es un mal jugador, pero ya es como que aquello que vimos sí, en el arranque.
4: Es claro, además, ¿no? Cómo se apagó.
0: El efecto de muchos jugadores, ¿no? Mm. Que están, juegan un año bien en su club y están desesperados por irse a Europa o a otras latitudes. Claro. Y después van deambulando de un lado para
2: claro,
0: otro, ¿no?
2: Claro, tienes razón. Bueno, Andrés, que tenga un buen fin de semana.
0: Bueno, y gracias, Leo, querido, igualmente para todos. Y lo último, porque estaba muy... El santeño Chechurro estaba muy preocupado hoy.
2: ¿Qué pasó con el Vasco?
0: Cuando estaba dando clase, me llamó desesperado por este tema de Galarza. En Boca te dicen que no hay nada,
2: no hay nada.
0: Ninguna negociación. Fue ofrecido, pero por ahora no hay nada, así que... Pues él estaba muy desesperado y el santeño casi que
6: lo quería meter.
0: No atendí el teléfono. Bueno, seguramente después en su informe lo va a contar.
2: Sí, señor. Abrazo, Andrés.
0: Abrazo, Leo querido. Abrazo para todos. Buen fin de.
8: Galarza.
6: Por eso.
2: Es Galarza.
8: Te pido un club. Un club para Galarza.
2: ¡Antico! Yo ahora perfecto.
9: Bueno, me alegro. Bueno, en un ratito juega Vélez.
2: Sí, señor. Ya. Usted está en la cancha ya.
9: Sí, sí. En una horita ya no va a estar jugando. Van a abrir la fecha Newell's y Vélez. El equipo de Guillermo tratando de obtener un triunfo y de ponerse ahí cerquita de Argentinos en la tabla anual, de ponerse primero en su zona. Así que bueno, tratando de sumar nuevamente a tres con la vuelta de Lanzini. El equipo en principio sería con Marchiori, Joaquín García, Silvero, Mamana y Elías Gómez, Aliendro y Robertón el doble cinco, Pellegrini, Lanzini, Escobar y Ronaldo Martínez, aguardándose la confirmación del equipo de Guillermo para ver si es este el once que sale en un rato ahí en el Coloso del Parque a jugar ante Newell's, Leo.
2: Escúcheme, acá el señor Costa y el señor Jarque estaban charlando sobre la posibilidad de que Guillermo pueda ir a Racing a fin de año. Yo no sé yo sé que hay elecciones en Vélez Sarsfield.
9: Sí, hay elecciones en Vélez. Guillermo tiene contrato hasta fin de año. Bueno, habrá que ver qué pasa aquí a fin de año con Guillermo. Habrá que ver quiénes son las autoridades. Yo sé que del lado del presidente Vélez actual, y bueno, obviamente la gente que lo apoya y el oficialismo, tiene la intención de renovar. Pero bueno, esto yo creo que no se va a saber hasta más cercana a la fecha de fin de año y del vencimiento del contrato de Guillermo.
2: Bien, bueno. ¿Algo de Lanús?
9: De Lanús, finalmente Ramiro Carrera no va a jugar el partido del lunes. Leo se resintió de una molestia muscular que venía arrastrando. El otro día fue suplente, entró un ratito con defensa, allí sintió nuevamente la molestia, así que no va a ser parte del equipo titular. Habrá que ver si se mantiene Besosi, si puede haber alguna modificación en la mitad de la cancha o ahí en ese sector del ataque de Lanús. Después el equipo va a ser el mismo seguramente con Lozada, Guidara, Izquierdos, Canales y Marcic. En la mitad de la cancha Peña, Befori y Cardoso, Salvio, Watson, seguramente va a repetir de Besosi, y arriba Wick o Valois, en ese orden me parece que el paraguayo con más chances de repetir y de ser titular nuevamente, pero bueno, esto para esto falta. Lanús recién jugará el próximo lunes a las 7 de la tarde ante el Deportivo Arista.
2: Bien, de los amistosos ya están los
7: amistosos. No, yo no sé, el Antico dijo que el lunes los anunciaban.
2: Ah, el lunes que viene.
7: No, el lunes que pasó.
2: Ah,
7: el lunes.
2: No.
7: El lunes que pasó, dijo.
4: El que viene.
7: No, la semana del viernes dijo, el lunes AFA anuncia el lunes. El lunes dijo, el miércoles. Y Antico el miércoles dijo, mañana jueves. Y ayer jueves dijo, mañana probablemente estén. Y hoy no sé qué dijo.
4: El lunes.
9: Soy el vehículo.
7: Usted es el vehículo, está un poquito averiado el vehículo.
4: Marian, ayer dijiste algo que... Ayer dijiste algo respecto de Scaloni, que pasó...
2: Yo di una información al mediodía de Scaloni. No sé si lo escuchó.
4: No.
1: ¿Qué dijo?
2: Escúchelo después en el reel.
4: Bueno, pero después... ayer dijo algo el señor Antico de Scaloni. Yo estuve averiguando un poco y no solamente me ratifican eso, sino bueno, el enojo del entorno Scaloni, quiero decir. Por toda la
9: celucubración. Por
6: el reel.
4: La celucubración de arriba. Así que después lo ampliamos, pero es delicado el tema.
2: Bueno, Marian, entonces los amistosos, ¿cuándo?
9: El lunes, en principio, Leo.
2: Ok.
9: Están esperando
2: el lunes.
9: Que tengan la respuesta de FIFA para considerarlos clase A. Me ratifico esto de los dos africanos, que serían Burkina Faso y Benín, y Bolivia. El equipo sudamericano serían tres de los partidos que va a jugar la...
7: Hoy me contaron, Marian, que ya el cuerpo técnico empezó a llamar a varios jugadores.
9: Sí, por la lista tiene que ser la semana que viene, Martín.
7: Claro,
9: así que,
7: claro, y va a haber varias caritas, algunas que ya estuvieron, que estuvieron poco.
9: Sí, va a ser varios de los que estuvieron en el Mundial y va a haber también una renovación importante.
7: Me parece que viene por ahí.
4: Y hay algunos de los que estuvieron que van a estar, pero yo creo que en esta convocatoria van a preferir no estar. Hay un caso que yo lo estoy siguiendo, pero que lo tengo bastante... No sé si terminará siendo así, pero hoy, por ejemplo, Lautaro Martínez preferiría quedarse en el Inter esta fecha FIFA para estar, acomodándose al tiempo que perdió de arranque de temporada y no venir a los tres partidos con la selección.
9: Bueno, esperemos, sería algo llamativo.
4: Sí, a mí me llamó la atención, por eso empecé a averiguar, porque tenía el dato temprano, empecé a averiguar.
9: Y aparte hubo un posteo de Lautaro después de la final, donde obviamente no le gustó no ingresar.
4: Sí.
9: Entonces, bueno, sería llamativo si no es Lautaro. Pero bueno, esperemos a que salga la lista. Y lo último, Leo.
4: Sí.
9: Ayer se produjo un fallo llamativo en el Tribunal de Disciplina de la AFA.
4: Sí.
9: No sé si están enterados. Pero
7: sí, claro.
9: En un partido de fútbol femenino, Belgrano-Lanús, Belgrano hizo 6 modificaciones. O sea, hizo un cambio más de los permitidos y el tribunal ha decidido que pague una multa de una cantidad de populares que ahora no tengo. Creo
7: 200.
9: Que, no sé si ya hubo.
7: 200.
9: 200 populares. Así que yo creo que es algo más grave que lo que pasó en Vélez Boca.
7: Claro.
9: Porque ahí entró una jugadora en este caso y se hizo un cambio más del permitido, a diferencia de lo que pasó con Romero. Así que si alguno tenía alguna esperanza de que le den el partido por perdido a Boca, que se vayan olvidando. Esto creo que es un antecedente claro.
7: Marian.
9: De que el fallo la semana que viene, cuando salga, le va a hacer a Boca una multa administrativa, una multa económica, pero no un riesgo de perder el partido.
7: Se lo decía Leo en la semana y Marcelo, no sé con quién habló en Boca, que después le decía que había escuchado y que iban en ese sentido. Yo les contaba, por ejemplo, que en ese artículo 18 que citaba Vélez, había un término que era elegible. O ilegible. En los considerando del fallo que cuenta Mariano ayer, la protesta de Lanús hablaba de alineación indebida, ¿sí? Y ponía sobre la mesa ese artículo donde decía, bueno, justamente que la jugadora no podía ser elegible porque ya habían ingresado 5. La respuesta del tribunal es, la futbolista, la última, ese sexto cambio que ingresó, estaba inscripta en AFA, estaba habilitada en el sistema COMET, no tenía ninguna suspensión encima, por algo estaba convocada, entonces sí era elegible. O sea, no le tomaron, digo, para que vean cómo se puede, con un término, ir acomodando justamente lo que es el relato. Entonces, hizo los 6 cambios, algo que no está permitido, pero como fue en el minuto 89, no alteró el resultado, que era 3-1, y a partir de eso dijo, bueno, multa económica. Pero el término que utilizó, ese de elegible. Elegible dijo, estaba, es verdad, ella era elegible, o sea, no incumplió. No era ilegible por el hecho de que ya habían hecho los 5 cambios. Y a partir de eso lo acomodaron y es el fallo del tribunal que te cuenta Mariano de ayer.
2: Impresionante. Bueno, Marian, abrazo.
9: Bueno, Leito, volvemos.
2: Dale.
9: Abrazo grande.
2: Tenemos las noticias, viene Ricardo Rodríguez.
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0: Temperatura en la ciudad de Buenos Aires, 19 grados una décima, humedad 55% con el cielo nublado. La justicia cerró la causa contra Marcela Pagano. La jueza federal María Romilda Cervini archivó la denuncia presentada por 15 diputados contra la legisladora por presunto enriquecimiento ilícito, administración fraudulenta y negociaciones incompatibles. Sostuvo que no había elementos para una hipótesis delictiva concreta y señaló que las operaciones inmobiliarias que son cuestionadas fueron anteriores a su asunción como diputada. ADEPA rechaza las críticas. La Asociación de Entidades Periodísticas Argentinas presentó su informe sobre la última jornada de su Asamblea General. En el documento, la entidad alertó sobre las agresiones a periodistas que provienen desde el Poder Ejecutivo y advirtió sobre las implicancias negativas de la inteligencia artificial en ese sector. Con un fuerte mensaje, Donald Trump apuntó a Irán. El presidente de Estados Unidos habló en el Pentágono, donde conmemoró los 25 años del atentado a las Torres Gemelas. Hoy renovamos el juramento sagrado que hicimos hace un cuarto de siglo. Nunca, jamás olvidaremos, afirmó el mandatario. 4 de la tarde, 7 minutos, 19 grados, una décima la temperatura, el cielo nublado.
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0: Gran noticia para el fútbol femenino de la Argentina, el sub-20 de... ¿Por qué me mira usted? ¿No sabe qué pasó? ¿Manu? Argentina ganó 3-2 a México y clasificó a octavo de final de la Copa del Mundo de sub-20, así que incluso ya hay en las redes sociales un mensaje del presidente Tapia felicitando a las chicas, así que una gran noticia, Argentina espera rival en octavo de final de la Copa del Mundo sub-20.
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0: 4 de la tarde, 19, 17 minutos en este caso. Me adelanté 2 minutos. Hay fútbol hoy. Además fútbol, de,
1: sí.
0: Hablamos mucho de Boca, pero hay otros partidos.
1: Newell's Vélez, Defensa y Justicia, gracias, Gimnasia de Mendoza, 19-15 y 21-30, Boca Central Córdoba.
0: Bien, ahí está, justo el estornudo impresionante. ¡Error!
2: ¡Hola, Leonardo! En la armonía de estas dos últimas semanas,
0: sí,
2: que hemos transitado, claro, tengo que dar un título grande que hace 10 minutos se confirmó.
0: Mira, bueno. ¡Grande! Estapa de todos los portales.
2: Tenemos que poner el aleluya. Aleluya.
0: Qué tristeza escuchar cantar el aleluya.
2: La gente me banca, me manda mensajes. Todavía estás mejor, Sebo, me dicen. Tenemos que decirle adiós.
0: ¿Adiós? ¿A Dios o adiós?
2: Adiós, adiós, chau.
0: Todo junto, adiós, chau. Agur.
2: Adiós, después de 2 meses, 24 horas, en todos lados, en los bares, en las calles, en Monumental. Hoy qué hay, hoy cuántos son, qué pasó con este, qué pasó con el otro. Hoy, hace exactamente 11 minutos, tenemos que decir adiós a los 16 de Cantina.
3: Nada es para siempre.
2: Y hoy terminó. Hoy finalizó, Leonardo, muchachos.
0: Hoy rescindió gustos.
2: Y el otro.
0: Y el otro, ya ni el nombre le dice, Caviño.
2: Y el otro.
0: Ni el nombre le dice.
2: Porque, aleluya. Dígale aleluya, Leonardo. Aleluya.
0: Pastor. Escúcheme, ¿el container qué van a hacer? ¿No va a poner el museo? ¿Qué van a hacer? Van 15 más ahora.
2: Hace 12 minutos Viña firmó con el Cruzeiro.
0: Impresionante.
2: Rescindió. Yo le dije que cuando hablé con usted al mediodía,
0: sí,
2: 6 horas 15 minutos faltaban. ¿Qué? Ahora faltan menos de 3 horas y Viña logró salir por rescisión de River. Va, sí, terminó su vínculo. Y se va hasta diciembre al Cruzeiro.
0: Bien. Y en diciembre tiene... No vuelve a River, no.
4: No, Flamengo. No,
0: Flamengo, no, Flamengo, perfecto.
2: Flamengo.
0: Okay.
2: Y además lo que le pasé por privado a usted, que lo anunció perfectamente,
0: sí,
2: rescindió en una oficina del centro de Cava, a hacer rescisión con River, el señor Bustos.
0: La Cava.
2: Exacto. Y ya es jugador del Curitiba.
0: Ok.
2: Ya es jugador del Curitiba, por eso ya podemos anunciar el final de esta etapa de Cantino. Me dicen que Bustos termina yendo al Curitiba porque está, me corrige Agustín, casi salvado del descenso en Brasil, aunque faltan muchas fechas. Pero está.
1: ¿Y quién le dijo eso, que está salvado del descenso? ¿Eso va por eso?
0: ¿Cuánto falta?
2: Me forma gente de Brasil. No sé si será así, por eso le digo a usted. Y
1: faltan 13 fechas, falta un montón. Son 40 está, puntos.
4: Hoy juega el clásico.
0: ¿Y Curitiba dónde está?
1: A 12 puntos de Vasco, por ejemplo.
2: Está muy mal.
1: Está séptimo. No está mal.
4: Está muy bien.
1: Hay una tendencia de que no tendrá, claro, que perder la categoría. No, eso pelea, puede ser.
4: Hoy juega el clásico con el Paranaense a las 9 de la noche.
0: Mira.
2: Bueno, cuestión es que.
1: Si a usted le dicen algo, lo dice.
0: No,
1: sin,
0: no, bueno.
1: Sin pensar.
2: No, no me digan.
0: No, por favor.
2: Si algo digo yo es la verdad.
0: Bueno, la verdad,
2: programa,
0: no existe.
2: No, pero discúlpeme. Cuando pasa algo, hay un hecho irrefutable, que es una realidad que no se puede, no, ninguna opinión lo puede cambiar. Ajá. Es un hecho real.
0: Claro.
2: Ese para hecho real lo contamos todos, en cada uno en su rubro, en este programa, Leonardo.
0: Exacto. Muy bien, Sebastián.
2: Y bueno, el hecho real no se discute.
0: No se discute.
2: El hecho real, la información. Oh, no, digo, le dije,
0: pero no nos pongamos filosóficos. No,
2: discúlpeme, lo que pasa es que estoy un rapto inspirador.
0: Sí, me doy cuenta, claro. Lo vi en la foto, lo vi con un Buda.
2: Ah, sí, esa foto que han creado, extraordinario. Es muy fuerte verme así, ¿eh? A mí me gusta tener un pelo así, muchas
0: cosas. Bueno, pero
2: popo, todo.
0: Tampoco le queda mal.
2: No,
1: pelada no va con esa cara.
2: Le agradezco, fiscal.
4: ¿Y qué va con esa cara?
2: A ver,
1: y más el pelo que tiene él.
0: Claro.
5: Como el tuyo, si no, Manu.
4: Está comparando con...
1: No, sí, son primos.
5: Vos tenés...
2: Villegas.
1: Los primos, por lo que hay primos que se parecen. No hay primos que no, pero hay primos que se parecen.
6: Puede ser, sí.
1: ¿Cuántas veces hay los primos? ¿Que son hermanos o no, primo?
7: Soy un gran admirador de Sebastián, porque es un gran colega, un referente.
1: ¿Lo copias?
7: Bueno, hay muchas cosas sí, es un gran periodista.
6: Claro.
7: Es una referencia para
6: mí. Una referencia.
2: Gracias, Cebolla. Gracias, Cebolla. Quiero decir que, señor Ronaldo, que siempre está atento, hablamos al aire y en privado.
0: Mañana vamos a hablar de...
2: hay novedades de Cantilo. Y
1: no tenemos programa mañana.
0: Mañana...
1: No tenemos programa, el lunes volvemos, de 12 a...
0: Nadie sabe nada, me parece que voy a decir algo del tema Cantilo.
2: Mañana. Pero cuando usted me pregunta todos los días, ¿y se buquea de Cantilo? Ya se terminó. Tenemos que jubilar los temas.
7: Miguel.
2: Chao Miguel, Fabián, hasta nuevo aviso, ¿no? ¿Qué dice usted?
0: Sí. Hoy volvió la marcha chachista en un momento del programa,
2: sí,
0: Sebastián.
2: Sí, lo escuché el Cebolla emocionado.
1: No. Quiero a Chacho, ojalá se dé, no. Manu Jarque, 11 de 9 del 26, 14 a 24.
7: No, dije eso, yo... Lo que quiero... Llegado el caso, usted, Sebastián, me transfiere la marcha a usted.
2: ¿Pero dijo eso usted?
7: No, yo no dije. El fiscal quiere que yo quede como que quiero echar a Boivoda, es mentira. Yo quiero que gane Racing.
2: ¿Quiere echar? No.
7: No. No, yo quiero que gane Racing y que Boivoda siga por 25 años.
0: Claro.
2: Tanto, mucho.
7: Ahí está,
2: mira.
7: Pero me sacó una sonrisa escuchar la marcha hoy.
2: En serio, muy también.
0: ¿Lo sorprendió?
7: Me
0: tomó por sorpresa. Claro.
2: Eduardo es un hombre carismático. Es un hombre joven que tiene mucha carrera por delante.
0: Claro.
2: En fin, te ha terminado una etapa, Leonardo, muchachos, que ha sido... errónea.
0: Uf.
2: Mínimo.
0: Torpe.
2: Errónea.
8: Livianito.
0: Torpe.
8: Errónea.
2: Y siendo leve, ¿no? Ya dije, hacer mi opinión, lo dije, podemos perder tiempo.
0: Sí, ya está.
2: Así que quiero, que Viña ya jugó el Cruzeiro y a Curitiba va Bustos, los últimos dos. Y me dicen, porque yo tengo gente en todos lados, que la puerta del lugar donde iban se cerró para siempre.
0: ¿Qué, la clausuraron?
2: Se cerró ese lugar, ya no...
0: Ah, ok,
2: no,
0: ok.
2: Porque es un quepejo gigante, la gente que
0: claro.
2: La gente cree que ahí está solo eso, no. Hay lugar de inferiores, hay lugar de otros deportes, están haciendo dos canchas para que la primera vaya allá, una super concentración de primera. Es más, la primera está terminó hace un ratito la práctica, a las 14:30 empezó justamente en Cantilo, y están yendo rumbo a Aeroparque, muy cerca de allí.
0: Claro,
2: increíble. Para ir rumbo a Tucumán.
0: Sí.
2: 18 horas. Y me están informando.
0: Ahora.
2: Exactamente.
0: Sí.
2: Que van 20, que esperamos la lista, pero van a ser 23 los que viajan.
0: 23.
2: Sí.
0: Ok.
2: Digo, completará el banco. Los primeros partidos del campeonato no lo ha logrado. Ahora viene, y debería, ¿no? La baja del plantel que tiene.
0: Sí.
2: Beltrán Montiel, anota al fiscal.
1: No.
0: No, no, no, porque es de memoria ya. Ya lo sabe.
1: No anota.
2: ¿Cómo no?
0: Sí.
2: Bueno.
0: Beltrán Montiel.
2: Beltrán Montiel, el general. General. Otamendi, Martínez Cuarta, Acuña, de memoria, todos juntos y de la mano. Vera, Andrada, Galván, Almada, Angel y Driussi.
0: Bien.
1: Igual es Martínez Cuarta de 2 y Otamendi es ahí. Yo porque.
0: Él lo dio al revés.
1: Sí, habitualmente.
2: Pues lo paró así.
0: No. Lo paró así.
1: Bueno, los partidos juegan al revés, entrenarán la semana de una forma y juegan de otra.
0: Para ver cómo funciona.
1: Para distraer a la prensa.
2: Lo paró en la práctica, en Cantilo.
0: Claro.
1: Bueno.
2: Hoy hizo un táctico.
0: Uno.
2: Leonardo Daniel Poncio hizo un Poncio en la práctica de Cantilo.
0: ¿Cómo es un Poncio?
1: No sé. ¿Cómo lo ves a Poncio, Cebu? Cebu, te hago una pregunta.
2: A Leonardo lo veo muy bien.
1: ¿Cómo lo ves? ¿Lo ves? Si no sabes lo que te voy a preguntar. ¿Lo ves motivado? ¿Lo ves con ganas de pasar este momento y que llegue el técnico de River? ¿Lo ves voraz por quedarse con el banco de suplentes y yo soy el técnico millonario? ¿Cómo lo ves?
2: Yo siento que cada vez le gusta más, que cada vez le tiene más gustito al lugar y va encontrando un lugar que no esperaba, es la realidad, pero lo está tomando con mucha pasión. Y está muy cómodo y muy contento. Ahora,
1: ¿lo ves que se desvive por estar en ese lugar?
2: Veo que cada día le gusta más.
1: Ah, yo no te pregunté eso. Yo te pregunté si lo ves que se desvive por estar ahí.
2: Yo siento que en diciembre puede ser que diga, si ustedes quieren, yo me quedo.
0: Ah, mira.
1: Bueno.
5: igual eso dependerá del resultado.
6: Sí, claro.
2: Por eso digo, en diciembre veremos.
1: Pero se desvive, que yo, a Coudet no se le dio los resultados, pero él se desvivía por estar en esa oportunidad. A De Micheli se le dio al principio, después no, pero se desvivía por estar ahí. No estoy diciendo que...
2: está muy feliz y...
1: Gallardo, en la primera etapa se desvivía por estar ahí. En la segunda...
2: Marcelo, 24 horas.
1: ¿En la segunda?
2: Y bueno, pero las cosas no salen siempre bien.
1: No, no.
2: Siempre.
1: No, no, pero yo te pregunto si se desvivían o no. No estoy preguntando, no estoy diciendo cómo salieron.
2: Marcelo se desvivió siempre.
1: Bataglia, me imagino que en Boca se desvivía por estar en ese momento
2: y
1: ahí.
2: Yo te digo,
1: de Ibarra no sé si se desvivía por estar ahí.
2: Por River, ayudar y estar. Y está hoy decidido y feliz de estar donde está. Y se desvivió.
1: O sea, entiendo como que está dando una mano, según tu lectura.
2: Y al principio de los primeros partidos, sí. Y ahora esta semana, cada día más metido, cada día más apasionado, me dicen que cada vez va más temprano, cada vez más conceptos.
6: De noche va.
2: Está muy intenso en las prácticas y yo lo veo muy bien.
6: Muy bien.
2: Ojalá le vaya muy bien. Ojalá. Por el bien de River.
6: Muy bien. Vamos partido a partido, como siempre le digo, Sebastián.
2: No, por supuesto.
6: Partido a partido, un partidito, un triunfo,
2: sí,
6: otro
2: Leonardo,
6: triunfo.
2: Pero
6: y a uno come la gallina y se llena.
1: Tranquilo, Leo.
2: El señor fiscal me pregunta, se lo respondo.
6: Claro. Okay.
2: Yo voy partido a partido, yo qué sé qué pasa de acá a diciembre, qué pasa mañana.
6: Nadie sabe, claro. Nadie sabe.
1: Pero convengamos que usted es el precursor de adelantar cosas y decir cosas que falta. Yo soy el primero en decir, entonces no, tampoco es que le estamos preguntando algo.
2: Soy humilde, la humildad siempre. Jamás dije eso. Los hechos hablan solos, fiscal, no hablo yo.
6: Los hechos hablan solos.
1: No, es que enseñaste.
6: No sé qué me quiso decir.
2: Y que los hechos hablan, no hace falta que lo diga yo.
6: No, claro.
2: Mirá, como aplaude mi gente, debe ser mi familia.
6: Sí.
2: Así que ahí está River ya esperando lo que será el viaje. Esto fue importante, lo de hoy, lo que marcaba de Cantilo. Y después vamos a ver mañana. River se juega un partido muy caliente.
6: Muy caliente.
2: Que no le va muy bien últimamente. Últimas cinco veces no ganó. Empató 4, perdió una. Última vez ganó el 19.
1: ¿Va a volver al comité ejecutivo River?
2: Y va, es un partido muy caliente. Bueno, ¿te interesa? Es un partido
1: no.
2: River le viene bárbaro. Si gana mañana y le gana a Huracán, atención con River.
1: Atención.
2: Y ahí lo dije, pero hay que ver.
1: Ahí
6: atención
1: lo dijo,
6: con
1: qué
6: River.
1: Fuerte, qué fuerte.
2: Sí, sí, obvio. Bueno.
1: ¿Le interesa volver al comité ejecutivo? ¿River va a volver al comité ejecutivo?
2: No por ahora. Aclaro una cosa.
6: Por favor.
1: De un tiempo a esta parte se le fueron acomodando algunas cosas, le dieron algunos penales, empezó a tener un poquito más de suerte en los últimos partidos.
6: ¿Qué tiene que ver eso con el
1: no, no sé,
6: ejecutivo?
1: Yo le digo.
2: No, tiene nada que ver.
1: Digo, capaz que anunció que volvía y se acomodaron algunas cosas.
8: ¿Vos estás seguro
1: no sé
8: que la relación es la misma que antes?
1: No lo sé.
6: ¿En qué sentido?
2: Yo creo
9: que... Dale, mascarita.
8: ¿Ustedes están seguros que la relación es la misma que antes, de tanta distancia?
2: Doctor, la respuesta es no. La que me hace fiscal.
1: La respuesta es no a qué.
8: Que no vuelve.
2: Que no vuelve.
8: Yo te hice otra pregunta. ¿Vos estás seguro que la relación tan distante es la misma que hace
1: usted dice que
8: tiempo?
1: Acercaron posiciones, doctor. Bueno, cronista.
8: Averígualo, se va.
1: No. Lo mandó a averiguar.
2: Sí, no,
8: ve, se lo digo, que lo averiguo, porque yo tengo entendido que hubo acercamiento de partes.
2: No tengo problema, yo siempre averiguo, estoy ya con el teléfono, averiguo.
8: Eso no significa que
1: yo le pregunté si volvía al comité y también repasé los últimos partidos y dije, mirá, esta no se lo cobraban, se lo cobran.
6: ¿Te puedo decir algo?
8: No significa que vuelva, que haya acercamiento de parte, son dos cosas distintas.
6: River Plate.
8: Mira cómo se le fue. Sí. Esa sonrisita. Esa sonrisita del conductor.
6: River Plate.
2: El más grande de todos. Sí.
6: No es solo Di Carlo.
1: Claro, obvio.
6: Hay dirigentes de River, algunos que trabajan el día a día con Di Carlo, otros afuera de la conducción, que tiene una relación cercana a Tapia. Entonces, por ahí con algún dirigente, la AFA está mal. Y ese dirigente mal con la AFA. Es verdad, eso es verdad. Sin discusión. Más si hacen llamados que no le gustan.
8: Le ponen nombre, ya sabemos que es Rodolfo.
6: No hablé de Rodolfo.
8: Ah, vos decís
6: no hablé de Rodolfo. Hablé de Di Carlo.
8: No comparto. Okay.
6: Bueno, pero es el presidente Di Carlo. ¿Qué quiere que haga? Los socios lo votaron. Y si hay llamados que a la AFA le molestan directamente, lógicamente que la AFA dice, che, que me está ensuciando el terreno. Pero por atrás. Hay otros dirigentes que tienen una relación, no digo diaria, pero una relación con AFA. Por eso digo que cuando decimos River, porque es un club muy grande, lo mismo le pasa a Boca, pero por ahí en Boca es distinto porque hay una sola figura.
9: La figura del presidente.
6: Es el presidente y no hay más.
9: Sí, eso sí.
6: En River no, River tiene muchos dirigentes. Ex dirigentes, dirigentes, otros que quieren ser dirigentes o presidentes. Que tienen una relación cercana, no puedo decirlo, sí, pero con
8: está,
6: Tapia.
8: Está bien lo que. Porque
6: que apunta en otra cosa hoy, sí, pero en el futuro.
8: Y ese que apunta en otra cosa, che, mirá no que tapes. Lo que dice Leo no es, sí. No es River, es Leo lo que lo opina. ¿Entendés? Dale. No metamos todos en la misma voz.
6: Y en Racing pasa lo mismo.
8: Sí, claro.
9: Bueno.
8: Sí, en Racing pasa lo mismo, uno de los grandes, y hasta un tema político.
6: Por eso digo que no todo, sí, no todo en los clubes, salvo la excepción de Boca, porque es Riquelme, ¿sí? Que es una excepción a la regla, cómo funciona. Ni siquiera Estudiante funciona de esa manera. En Boca es...
9: Ah, porque Estudiante tiene la figura de alguien que está elegido como presidente. Tiene un presidente Estudiante hoy.
6: Sí.
9: Por eso.
6: Pero además hay otros dirigentes que van a la AFA y esto y lo otro. Pero no importa, lo que digo es que en River no es solamente dedicarlo, hay otros dirigentes. Entonces, no sé cómo surgió el tema, pero...
1: Yo le pregunté si iban a volver al comité ejecutivo.
2: Nardo lo explicó perfecto.
1: Vi que le empezaron a dar algunas cosas que antes no le daban. Y que bueno, capaz que vuelven.
2: Sí, bueno.
6: No sé.
1: Ok, me dijo, me parece que vuelve.
2: Puede ser. Creo que no.
1: Bueno.
6: Yo no quiero descartar nada.
2: Yo creo que hoy es no. Por lo que hablé.
6: Por ahí en diciembre, sí.
2: Hay que ver.
6: Hay que ver.
2: Lo último me voy porque... Debe ser un homenaje al fiscal y le voy a decir que la información que usted junto conmigo hemos compartido por el caso de Kendry Páez,
6: sí.
2: No será el club de Bélgica fiscal.
6: No va a ser eso.
2: No será el club, que yo no lo sé pronunciar ese club.
1: Bueno, lo aprende en la semana.
6: Claro, no lo va a repetir.
2: Sí, ese club no será. Si no, me parece que Kendry Páez no solo se fue de River, sino que Chelsea, si pudiera también, diría adiós, busca tu destino. Adivinen, lo voy a repetir porque la duda se renueva, Leonardo. ¿Saben dónde va Kendry Páez?
6: ¿Dónde va Kendry Páez?
2: Al sub-21 de Chelsea.
6: Precio. Campañón de Kendry.
2: No la podía ubicar, salvo que aparezca algo de Arabia.
6: Claro, bueno.
2: Que termina en octubre.
6: Sí.
2: Se queda en el Chelsea en el sub-21, que no sé de dónde competirá. Si lo quería informar, porque el fiscal me había entregado el nombre de este equipo de Bélgica, y le quiero decir que no, fiscal.
6: Bueno, Cebu, la seguimos mañana, ¿le parece?
2: O mañana me llama, hacemos un show, paramos el tránsito, todo lo nada.
6: Sí, señor.
10: Abrazo. Chao, Cebu.
2: Chao, Marcelo.
6: Abrazo.
2: Prepárate para Ecuador. Hasta luego, chao.
6: Llegan las noticias de las 4:30. Ricardo Rodríguez.
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0: Temperatura en la ciudad de Buenos Aires, 19 grados 4 décimas, humedad 56% con cielo nublado. Quirno y Presti viajaron a Ushuaia. El canciller y el ministro de Defensa, respectivamente, visitaron el predio donde se desarrolla el proyecto de la base naval integrada. Mantuvieron además un encuentro con el gobernador de Tierra del Fuego, Gustavo Melella. Ignacio Nacho Torres destacó el RIGI turístico. El gobernador de Chubut informó que la Ley de Promoción a las Inversiones Turísticas de la provincia ya impulsó 16 proyectos por más de 60 millones de dólares y 1.050 puestos de trabajo a poco más de 2 años de su sanción. La causa Sueños Compartidos. El Tribunal Oral Federal número 5 de Comodoro Py postergó para el lunes 14 de septiembre el veredicto en el juicio. En una breve audiencia, Sergio Schocklender fue el único imputado que hizo uso de sus últimas palabras. La causa investiga el presunto desvío de más de 206 millones de pesos. 4 de la tarde, 37 minutos, temperatura 19 grados 4 décimas, el cielo nublado.
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8: En los próximos días va a salir la lista de la selección. Ya hoy vinimos contando algunos nombres que pueden estar, otros que no, que seguramente van a estar. Uno de los nombres que está en carpeta, que se quedó fuera del Mundial en la última lista, es Franco Mastantuono. Y hace un ratito nada más terminó el primer tiempo. Primeros dos goles de Mastantuono, si no me equivoco, con la camiseta de la Fiorentina. Le está ganando 2-1 de visitante al Venecia. Así que una buena noticia para Mastantuono, una buena noticia para el Real Madrid, porque no deja de ser jugador del Real Madrid, y una buena noticia para la selección argentina, que posiblemente sea uno de los convocados.
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8: Llega la información de tenis con Dani Miche. Hola, Dani.
10: Hola, Leo, fuerte abrazo. Aquí estamos, 15 minutos para las 4 de la tarde. Arrancó la primera semifinal del Abierto de los Estados Unidos. Alexander Zverev le gana 4-3 al ruso Karen Khachanov, saque a saque en el estadio principal. Vos sabés que hoy se revendían estos tickets para ver este partido por 20 mangos, por 20 dólares, insólito. Pues claro, a Zverev, la verdad, juega bárbaro, ojalá fuera argentino, pero no vende un ticket. Si esta semifinal estuviese Sinner, Alcaraz, Djokovic, y la entrada costaría arriba de la luca. Increíble, ¿no? Obviamente, lo que sí va a estar caro es la otra semifinal, pues juegan dos norteamericanos, Ben Shelton, el zurdo 7 del mundo, que viene a ganarle a Carlos Alcaraz, contra Francis Tiafoe, obviamente también dos norteamericanos, hace mucho que no gana un norteamericano desde Andy Roddick, y hace mucho que no gana un no europeo un Grand Slam, el último fue del Potro en 2009, siempre ganó un europeo, básicamente Nadal, Federer, Djokovic, metió tres títulos Grand Slam Wawrinka, alguna vez Marin Cilic, pero siempre europeos. Bueno,

0: buscando el tricampeonato contra Elena Rybakina. Más allá del resultado, no importa quién gane, el lunes, cuando se actualice el ranking femenino, Rybakina se va a convertir en la trigésima número uno del mundo en la historia del tenis femenino profesional, aquí entonces en Nueva York.
1: Abrazo, Dani, buen fin de.
0: Igualmente, abrazo.
1: Dani Mitchell, información de tenis.
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1: Información de la Fórmula 1. Llega Lucas Agosta. ¿Qué dice Agosta? ¿Cómo le va?
5: Agosta. Hola, hola, Leo. ¿Cómo va? Saludo para todos ahí. ¿Cómo andan?
1: Muy bien, usted.
6: Fantástico.
1: ¿Cómo le va?
6: Creo que yo siempre tengo una pregunta para Agosta.
1: Sí, claro.
6: Hay una curva que se ha hecho muy famosa en este Gran Premio de Madrid que está denominada como la Monumental.
1: Mirá, qué
5: bien. Sí, señor. ¿Sí?
6: Franco Colapinto, ayer hablando con Juan Fusaroli, el cronista, el corresponsal de ESPN, dijo que él la llamaría la bombonera, curva.
1: No, está mal eso.
6: ¿Usted Agosta cómo la llamaría a la curva?
5: A ver. Yo creo que está bien la Monumental, no sé, ¿usted la quiere llamar la bombonera? ¿Le decimos la bombonera?
6: No, yo le estoy diciendo,
7: garganta,
6: ¿cómo
7: no?
6: Se llama.
7: La cilíndrica puede ser.
6: ¿Cómo se llama? ¿Cómo le puso Colapinto? Y le pregunto a usted, ¿cómo le gustaría?
5: No, yo creo que la Monumental está bien, la cilíndrica abajo, ningún concepto.
6: La cilíndrica no, no me gustaría.
7: No te gustó, ¿no?
5: La cilíndrica, ¿pero qué es eso?
1: Claro, no tiene nada que ver eso.
7: Bueno, una idea.
5: Tampoco podríamos llamar la curva Libertadores de América, ¿no? Pues no tendría nada que ver.
6: No, lógico. Madrid no.
7: Y en Madrid no, ¿no?
1: Y tenés el Champions League, ¿no? La curva Champions League.
7: Claro, sería más lógica.
5: Claro, es en Europa. Pero bueno. Ahí en esa curva monumental, como se la llama, tuvimos la mala noticia del golpe de Nico Barrone, ¿no? Pero afortunadamente en la Fórmula 1 no ha sucedido nada, más que el golpe de Imola, pero no fue en esa curva. Se habló mucho en la previa de este circuito acerca de los motos, que es un circuito peligroso, que es un circuito muy complicado, muy difícil. Todos los pilotos se expresaron en cuanto al circuito de esta manera, que es un circuito muy exigente, muy del piloto, que hay que tener obviamente muchísimo cuidado, que es muy exigente y que será un desafío importante, más que nada porque ninguno lo conoce y los datos en el simulador, lo que arrojó el simulador, no coincide tanto con lo que después sucedió en la pista. Por eso el gran desafío para este fin de semana, no solo para Colapinto, sino para el resto de los pilotos de la Fórmula 1, porque estarán inaugurando este circuito nuevo de Madrid. Hoy, práctica libre número uno, bien tempranito, a la mañana, en la libre número uno, dominó Russell, seguido de Antonelli, Leclerc, Hamilton, Gasly, décimo segundo, y Colapinto, décimo cuarto. En la libre número dos, el que dominó fue Antonelli, seguido de Leclerc, Hamilton, Lindblad, que pese al golpe terminó cuarto, Gasly décimo primero y Colapinto décimo quinto. Franco lo entrevistaron cuando terminó la jornada de hoy. No pudo evolucionar el coche de la libre número uno a la libre número dos. Dijo que tenía problemas en la parte trasera del auto, estaba muy inestable, le costó llevarlo. Pero la tendencia seguramente va a ser esa para todo el fin de semana, y es que se van a emparejar mucho los rendimientos entre Alpine, Audi y Red Bull. No va a

0: la diferencia que tuvo Alpine en Monza, porque básicamente el circuito es otro. Monza es un circuito que demanda mucho motor, y en esa demanda de motor el motor Mercedes se siente cómodo. En un circuito mucho más trabado, con mucha más injerencia de la carga aerodinámica de los coches, bueno, ahí no es tan fuerte Alpine, y ahí sí va a emparejar mucho más Red Bull y Audi también, que arrancó muy fuerte el día viernes. Lando Norris se perdió la práctica libre número 2 por un problema en la casa. Arrancan un poquito más de atrás los McLaren. Parece que va a ser un fin de semana donde, como siempre, ¿no?, Mercedes el equipo a vencer, y bien pegadito ahí estará el equipo Ferrari. Señor, quiero horarios para el fin de
1: semana. ¡Quiero horarios!
0: Bueno, mañana bien tempranito, libre número 3, 7:30 de la mañana, a las 11 vamos a tener la clasificación, y el domingo la carrera será a partir de las 10 de la mañana.
1: Abrazo, Lucas.
0: Abrazo, amigos.
1: Lucas Agosti, la Fórmula 1.
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0: Luego vamos a presentar a Héctor Fogliato desde Lomas de Zamora. Héctor, ¿cómo le va?
1: Hola, Leo. ¿Cómo vamos?
0: Bien, ¿usted?
1: Bien, bien.
0: Bueno, ¿cómo está ahí? ¿Está disfrutando la tarde? Aunque está nublada hoy la tarde, Héctor.
1: Sí, está nubladito. Sí. Peor mañana que va a llovinar, pero bueno.
0: Bueno, ¿qué pasa? Paciencia.
1: Es así.
0: Bueno, escúcheme, hay aniversario y semana de festejos.
1: Sí, tuvimos una semana que arrancó ayer, digamos, con los festejos, porque Lomas cumplió 165 años. A las 10 de la mañana hubo una misa con Monseñor Lugones, el intendente Fedo Termini y su gabinete. Y bueno, y las celebraciones normales. No hubo colegio, no hubo actividad escolar.
0: Bien.
1: Primera cosa. Después, también, ayer a las 15, se inauguró la Expo Lomas.
0: Expo Lomas.
1: Así que estamos de grandes festejos. Uh-huh. Sí, la Expo Lomas es una exposición de industria y comercio y servicios que se hace todos los años en Lomas. No sé exactamente qué edición es esta, uh-huh, pero se habilitó y va hasta el domingo a las 21. Uh-huh. Cuenta con 60 stands, más de 90 metros cubiertos de carpa, hay 70 artesanos y emprendedores, hay propuestas artísticas, un patio de gastronomía, una feria del libro, y 5 facultades de la Universidad de Lomas de Zamora tienen stands dentro de la feria. Por supuesto que los distintos ministerios o secretarías del gobierno municipal también tienen allí su presencia.
0: Uh-huh. Bien.
1: Otra cosa que le quiero contar.
0: Cuénteme.
1: Compartir Lomas.
0: Compartir.
1: Otra de las cosas que se festejó. Compartir Lomas es ese programa por el cual el municipio trae desde los barrios más humildes, los más alejados del centro, delegaciones de chicos a compartir un momento muy grato en alguno de los restaurantes, pizzerías, cafeterías del centro de Lomas. Mm. En este caso era la vez número 50 que se hacía desde que se puso en vigencia el programa. Así que trajeron a 70 chicos, ¿mm?, 70 chicos, ¿mm?, que estuvieron almorzando y jugando en el restaurante Don Chicho, que es uno de los restaurantes
0: emblemas, famosos, emblemáticos.
1: Que tiene Lomas de Zamora, por cuanto hay una firma aquí que es Morrone, que es una ganadera que tiene una cadena de carnicería muy importante. Este restaurante es de ellos. Ajá. De hecho, Ana Morrone, la hermana del es el dueño de uh-huh, María Morrone, estuvo allí recibiendo a los chicos. La verdad que fue muy grato verlos, uh-huh, además de que le dieron una atención muy muy especial, les dieron juegos, personas que estaban con ellos compartiendo y haciéndolos divertir. La verdad que los chicos la pasaron muy bien, la gente que los acompañó desde el barrio también estaban todos muy contentos, y estuvo el intendente Fede Otermín. Uh-huh. Esa es una de las cosas que a mí me gusta destacar, porque habla de el carácter humano que tiene el intendente de Lomas de Zamora. Verlo cómo se relaciona con los chicos y con los vecinos lo marca como un político distinto. Uh-huh. No es como Milei, que se escapa para no tener contacto con la gente. Uh-huh. Este tipo es en ese punto es realmente distinto.
0: Uh-huh. Héctor, bueno, sí, Héctor.
1: Sábado. A las 9 de la mañana, en el Parque Municipal,
0: sí,
1: Eva Perón, en la intersección de las calles Molina Rotea y Las Lilas, se realiza el lanzamiento, ¿sí?, el día del Congreso de la Comunidad. Arranca el Congreso de la Comunidad en su etapa de definiciones. Se hicieron todos los precongresos antes, que fueron donde se definieron los temas que iban a tratar las distintas comisiones, y mañana es el tema del el día del debate, donde los vecinos y los funcionarios participan en cada una de las comisiones. Son muchísimas, así que no se las voy a nombrar para no robar más tiempo. Pero lo bueno es que este es el tercer congreso que se hace en Lomas de Zamora, el tercero del que voy a participar, así que el otro viernes le voy a contar cómo fue. Pero es una herramienta importantísima, porque la participación del vecino corona lo que es la verdadera democracia. Puede volcar allí sus ideas, puede volcar allí sus necesidades, los funcionarios dicen lo que se puede hacer y lo que no, y después se verá en el presupuesto municipal cuáles son las obras que se van a definir para el año entrante. Es una herramienta que es participativa por sobre todas las cosas, así sí, que es de destacar.
0: Héctor, no más, Leo. Que disfrute el fin de semana, Héctor, pásela lindo.
1: Sí.
0: No se muera de frío.
1: En un ratito me voy a ver el partido, así que...
0: ¿Para la cancha?
1: No.
0: Lo voy a ver en tu casa.
1: Lo voy a ver acá, ¿no? Sí. Sí, a ver si se haga llover, hace frío. Yo ya estoy viejito.
0: No, bueno, qué sé yo. Me voy a sacar la moto y se va para la cancha.
1: Oh, sí.
0: No lo veo. Abrazo, Héctor.
1: Otro para ustedes, ¿eh?
0: Héctor Fogliato desde Lomas de Zamora. ¿Hay algo de Boca para el final, Costa?
2: A la espera de lo que es el equipo, lo que decíamos en la salida con el Turco, con un equipo totalmente distinto, diferente al que nos viene acostumbrando el Vasco, pensando en el partido del próximo martes en San Pablo por Copa Sudamérica.
0: ¿Hay algo de Racing sobre el final?
3: Sí, reiterar las dudas de Juan Pablo Boyuda, se define la práctica de mañana. Lodico o Craneviter, Vergara u Ortegoza, lo que piensa el entrenador, con Maravilla y Lautaro Díaz de dupla de ataque.
0: ¿Hay algo sobre el final, doctor?
4: Hay un escándalo en Madrid, lo ampliamos el lunes. Está muy avanzada la final del Mundial 2030 en Marruecos.
0: Espere, no se apure. Sí, Javi Glia.
5: No, yo estoy completo.
0: Nos vamos. Mañana a las 2 de la tarde, nadie sabe nada aquí en Radio Splendid. Y nosotros aquí... lo tenemos a Ricardo Rodríguez, porque ya son las 5 de la tarde. Ahí está Ricardo, levanta la mano, saluda al público y va a leer las noticias de la hora 17. Después, Luisa Balmagi en el aire de Radio Splendid. Nosotros, el próximo lunes a las 12 del mediodía en 990 Sport. Gracias por acompañarnos. ¡Agur!

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2: Temperatura en la ciudad de Buenos Aires, 19 grados 4 décimas, el cielo nublado. Catamarca no desdobla. Con un mensaje en la red social X, el gobernador Raúl Jalil confirmó que su provincia realizará las elecciones locales junto con las nacionales. El argumento del mandatario es similar al que usa el gobierno nacional, que es reducir costos evitando dos comicios en dos jornadas distintas. Apuntando a las vacaciones, Trenes Argentinos habilitó la venta de pasajes para el servicio entre Plaza Constitución y Mar del Plata durante octubre y noviembre. La compra online tendrá un descuento del 10% y se mantienen beneficios para chicos, jubilados y personas con discapacidad. Conmoción en Brasil. La campaña del candidato derechista Flavio Bolsonaro fue sacudida por la revelación de que la policía lo investiga por sospechosos casos de corrupción y lavado de dinero a pocas semanas de las presidenciales. La justicia lo investiga por posibles delitos con fondos para una película sobre su padre, el expresidente Jair Bolsonaro.
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3: Ya hay demoras en la autopista del oeste por un vehículo detenido en la zona de Morón, kilómetro 21, sentido hacia Luján. El carril rápido está restringido, en tanto se habilitó la calzada en el kilómetro 29, también en dirección hacia Luján, en la zona de Ituzaingó, luego de que las grúas de la autopista removieron un vehículo con desperfectos mecánicos. El tránsito intenso ya en Panamericana en dirección hacia el norte. En Santa Fe y Carlos Pellegrini se habilita la circulación luego de un choque, y también la avenida Córdoba mantiene demoras luego de una colisión a la altura de Rodríguez Peña. Desde Control de Tránsito, J. Leonetti.
2: 5 de la tarde, 4 minutos, temperatura 19 grados, 4 décimas, humedad 56%, el cielo nublado.
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0: buenas tardes. Pueden ir pasando, adelante, hay lugar, entran todos. Siempre hay lugar para uno más aquí en Contando los Días, versión, sí, versión viernes. El día que Luisa Balmaggia dice, basta, necesito descansar la cabeza de estos tipos, yo me voy, vengo el lunes. Y pide, por favor, no la choquen. Es lo único que les voy a pedir, dice Luisa Balmaggia, que desconfiada, yo estaría igual, deja en manos de estos dos caballeros que estamos aquí contando los días de viernes. El señor Damián Bartizaghi. Buenas tardes.
1: Buenas tardes, Alejandro Gomel.
0: Pero confía mucho porque dice, está Camila Jiménez en la producción, me quedo tranquila, dice Luisa. Y además está Maxi Báñez. Y eso es una garantía.
1: ¿Todo bien?
0: Bien, bien, todo bien. Y ahí es donde descansa Luisa en decir, bueno, tanto no la van a poder chocar estos muchachos. ¿Cómo le va, Bartizaghi? ¿Cómo anda? ¿Cómo lo trata este viernes nubladito?
1: Muy bien, muy bien. Viernes siempre es un motivo para estar contento. Viernes nubladito, pero bueno, ya estamos de cara a lo que va a ser el fin de semana. Ya comienza la fecha, ya comenzó. 17 horas con Newell's hace 7 minutitos.
0: ¿Cuándo?
1: Sí, Newell's y Vélez. Yo no sé quién arma el fixture de la primera división. Un Newell's Vélez, partido de sábado, tardecita, tarde-noche. Juego un viernes a las 5 de la tarde, pero bueno.
0: Nos vamos a meter en un ratito nada más con todo el fútbol. Hoy juega Boca, hay Colapinto, ¿no?
1: Hay Colapinto, juega Boca, hay tenis, un montón de cosas.
0: Tenemos de todo, ¿eh? Vamos a meternos en eso en un ratito nada más. Es viernes en Splendid, es viernes en Contando los Días. Eso quiere decir que Nuevo Datos va a estar por aquí, Hernán Di Bello y Julián Goya. Y preste la atención usted, Bartizaghi, especialmente al tema que trae. No puede adelantar mucho más.
1: Ah, no adelanta.
0: Pero tiene que ver con el fútbol, con su expertise. Y un tema bastante interesante. Quédese, no se me vaya, que está bueno lo que traen los amigos de No Datos para esta tarde. Va a estar Carito Fernández porque es viernes y tenemos columna de género. ¿Vamos a salir a pasear? Sí, vamos a salir a pasear por la ciudad de Buenos Aires. Fin de semana largo, parece que va a estar fresco. Fin de semana largo para algunos docentes.
1: Eso te iba a decir, y para los chicos.
0: Y claro, exactamente. Feliz día, le decimos a todos los maestros, ¿eh? Feliz día, que esperen que la estén pasando bien.
1: Un saludo particular para mi madre, maestra. ¿Sí? Así que feliz día, mami, que estás escuchando siempre del otro lado.
0: ¿Nombre?
1: Daniela.
0: Doña Daniela, feliz día. Entonces me va a matar, ¿no? Es más joven que yo le digo doña, ¿viste? Claro.
1: ¡Ay! Un anito más. No.
0: O sea que Bartizaghi podría ser mi hijo, quiere decir esto, ¿no?
1: Claro.
0: Qué depresión que me da todo esto. Bueno.
1: También ahí.
0: Claro. No, sí. Son padres muy jóvenes, no es que yo esté grande, que son padres muy jóvenes. Vamos a aclarar esto. Bueno, tenemos mucho para el día de hoy. Nos vamos a poner en movimiento ya mismo. Vamos a estar hablando de lo que pasa con la industria textil, crisis realmente fuerte la que está pasando el sector, así que también nos vamos a meter por ahí. Pero esta semana dejó muchas cosas esta semana. El tema Malvinas del gobierno que insiste con esto. Estuvo Quirno y Presti, el canciller, el ministro de Defensa en Ushuaia. Estuvo Milei hablando. Sigue el tema Malvinas tratando de ser tema para el gobierno nacional. Pero quedó algo del paso de el presidente del Banco Central, de Bausili, por el Congreso, que dejó más dudas que certezas. Ustedes se acuerdan, hace mucho tiempo, nos vamos al año 2024, que casi de casualidad, los trabajadores de los bancarios, la asociación bancaria, hicieron una denuncia que, che, nosotros vimos salir del Banco Central unos camiones de caudales llenos de oro que se iban para Ezeiza. ¿Qué pasó? ¿Qué es eso? El gobierno suele decir, no, los mandamos a Londres porque vamos a hacer trabajar esa plata y que nos dé rendimientos. Y nunca se explicó bien qué pasaba. Hoy la pregunta es, ¿dónde están? ¿Dónde está el oro del Banco Central? Bueno, es una pregunta que debería ser respondida y debería tener fácil resolución, pero no es así. El titular del Banco Central, como decíamos, Santiago Bausili, se le preguntó esto en el Congreso, lo hizo Juliana Di Tullio, senadora del PJ, y no quedó para nada claro qué pasa con ese oro del Banco Central. Además, está en Londres. Ahora que tenemos un brote de nacionalismo desde el gobierno y un brote malvinero, tenemos nuestro oro en Londres. Pero escuchá la rara explicación que daba Santiago Bausili sobre qué pasó con ese oro del Banco Central que nadie sabe dónde está.
2: Tomamos una oportunidad. Era óptimo en la administración de las reservas del Banco Central aprovechar esa ventana de oportunidad y a un costo mucho más bajo del histórico, convertir esos oros de calidad más baja en cuanto al análisis en oro de calidad más alta. Entonces se trasladó y se depositó en el BIS en Suiza, que es donde sigue estando. Lo que pasa que parece que es atractivo armar una telenovela o una conspiración alrededor de esa historia, pero la historia es muy simple, es muy lineal y está todo documentada, como expliqué.
0: Bueno, no es tan simple ni tan lineal. Está en Londres, está en Suiza. ¿Dónde está el oro? El bloque del peronismo en el Senado, el bloque justicialista, sacó un comunicado muy duro en el día de hoy que dice: Bausili le mintió al Senado, y donde explican que el funcionario faltó a la verdad al afirmar que parte de las reservas en oro del país están en Suiza, ya que se encuentran físicamente en el Banco de Inglaterra con sede en Londres. Atención con esto, porque además Bausili había dicho que la AGN había auditado y que no había nada más que explicar. Bueno, sin embargo, la AGN, la Auditoría General de la Nación, cuando se le preguntó, bueno, ustedes auditaron, ustedes saben qué pasó con ese oro, dijo, no, pará, nosotros no sabemos nada, nosotros no auditamos nada, no nos hagan cargo a nosotros, dijo la AGN, pedimos la información, no nos dieron, recién ahora nos están dando a cuentagotas información y que todavía no analizamos, porque Bausili había dicho, no, la AGN controló y está todo bien. Bueno, la AGN está diciendo no. De hecho, Bausili había dicho, la AGN tuvo acceso a esa información, la revisó, por eso completó sus informes de auditoría sin comentarios. AGN dice, no hicimos ningún informe porque no teníamos la información. Esto no es verdad. Por eso en este comunicado dice, lo que asume la mayor gravedad es cuando el gobierno nacional está impulsando una ley a medida de Bausili para blindarlo y perpetuarlo en el cargo. Está hablando de la modificación de la Carta Orgánica del Banco Central, que justamente lo que hace es hacer muy difícil la remoción del presidente del Banco Central, con esta idea de si se aprueba esto, Bausili se puede quedar aún si Milei se va del gobierno el año próximo. Pero la gran pregunta, y que hasta ahora no tiene respuesta, es ¿dónde está el oro del Banco Central? Si está en Londres y crece y escala el conflicto con Gran Bretaña por las Islas Malvinas, ¿puede haber, por ejemplo, una confiscación por parte del gobierno inglés de ese oro, si es que efectivamente está en el Banco de Inglaterra en Londres? ¿Puede actuar la justicia inglesa diciendo, bueno, si Argentina nos bloquea en Malvinas X negocio, nosotros tomamos este oro como recompensa y hasta que se destrabe la situación? ¿Está en riesgo ese oro para la República Argentina? Es algo que a la Argentina no le sobran, son divisas justamente, ¿no? Más bien todo lo contrario. El gobierno dijo de esta ventana de oportunidad, de tratar de poner el oro en un lugar seguro, de cambiarlo de oro mala calidad por buena calidad. Lo cierto es que a esta hora nadie sabe dónde está parte de las reservas en oro de la República Argentina, quién las tiene, exactamente dónde están y sobre todo si están en riesgo al estar en Londres. Por ahora, Santiago Bausili no da respuestas. La oposición está pidiendo que se aclare esta situación, pero el oro, por ahora, el oro no aparece.
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0: 5 de la tarde, 18 minutos, 17 grados a esta hora en la ciudad de Buenos Aires, pesadito, nublado, se vendrá la lluvia. Un ratito vamos a repasar qué puede pasar el fin de semana en cuanto a esto. Decíamos al comienzo del programa que nos queríamos meter en el tema textil, qué pasa en la industria textil con una crisis que parece no tocar fondo. Y para hablar sobre esto estamos ya mismo comunicados con Priscila Macari, directora ejecutiva de la Fundación Proteger. Priscila, ¿cómo estás? Muy buenas tardes. Aquí Damián Partizá, Alejandro Gómez, te saludan.
1: Hola, buenas tardes. ¿Cómo están?
0: Bien, bien, gracias por atendernos. Y queríamos tener un poco una idea real, cabal, de lo que está pasando en el sector, ¿no? Porque escuchamos a la gente de la industria decir que, bueno, que realmente no para de caer, ¿no? En cuanto a la fabricación y a la venta.
1: Sí, eso es así. El sector, sobre todo este último año, pero ya desde el año anterior, viene atravesando una situación muy compleja. No hay, lo concreto es que no hay consumo, y ese es el principal problema que vemos desde la Fundación Proteger, porque básicamente la gente no tiene plata para comprar. Entre los despidos, los salarios y jubilaciones que no acompañan la inflación, el aumento de alquileres, alimentos, transporte y demás, hace que haya muy poco resto para comprar bienes como es la ropa. Entonces no se está vendiendo. Ahora, sobre este mercado interno mucho más chico, las importaciones a la vez ganan espacio, ¿no? Siempre el mercado fue más o menos mitad nacional, mitad importado, y hoy es 70% o más importado, de lo cual es un problema, ¿no? Porque desreguló completamente el comercio exterior, levantando un montón de controles, y estamos enfrentándonos a una competencia muy desleal.
0: A ver, Priscila, a ver si entiendo bien, es una especie de efecto pinza, ¿no? Por un lado, la caída de el consumo interno, vos decís, la gente no tiene plata en el bolsillo, y por el otro lado el tema de las importaciones.
1: Claro, exactamente, el mercado se achicó mucho y sobre eso además crecieron las importaciones, también las plataformas online, ¿no? La venta de ropa usada, que antes estaba prohibida, ya no, y todo esto achica muchísimo a la producción nacional. Hoy casi 7 de cada 10 máquinas que están paradas en la industria textil. Cerraron 300 pymes, más de 30.000 puestos de trabajo que se perdieron, formales. Bueno, es una situación muy compleja porque no se vislumbra un horizonte.
0: A ver, Priscila, a ver, espera porque te estamos escuchando bastante mal y es interesante lo que estás diciendo. Vamos a ver si nos podemos volver a ver. A ver, vamos a volver a llamarte para tener una mejor comunicación, a ver si se puede escuchar un poquito mejor, porque se escucha bastante mal y es interesante seguir el hilo de lo que estás diciendo, ¿eh? Priscila Macari, directora ejecutiva de la Fundación Proteger, vamos a volver a llamarla porque se estaba perdiendo mucho la comunicación, a ver si la recuperamos. Pero es impresionante, ¿no? Porque lo que dice es la gente, y esto está bastante claro con los últimos números del INDEC, ¿no? Por un lado, la gente que gasta la plata, ¿en qué?
2: En lo básico.
0: Claro.
2: No tiene plata en el bolsillo y cuando trata de comprarse algo de ropa, lo trae de afuera porque es más barato.
0: Vos tenés que gastar hoy la mayor parte de tu ingreso en pagar el alquiler, la luz, el gas,
2: la comida.
0: La comida, obviamente, el agua. Y después lo que te queda es muy poquito. Y a eso sumale las importaciones. A ver, Priscila, si ahora sí tenemos más suerte.
1: Bueno, ¿cómo están? Acá estoy.
0: Ahí está, perfecto, bárbaro. Decías, ¿cuántas pymes cerraron?
1: Cerraron 300 pymes y ya se perdieron 30.000 puestos de trabajo formales en el sector.
0: Impresionante el número, sí.
1: Sí, digamos, las empresas al no vender, hoy no se venden nacional ni importado, entonces al no vender empiezan a rematar stocks, a recortar horas extras, a recortar turnos, después empiezan a despedir, y llega un momento en que ya empieza a haber complicaciones en la cadena de pagos y luego muchas no aguantan y tienen que cerrar. Todo el tiempo estamos viendo cierres en las noticias, en las redes sociales, de cierres de comercios, de fábricas. Y es muy preocupante porque es una industria muy importante, genera 540.000 puestos de trabajo en todo el país, dinamiza, ¿no?, las economías locales, también sustituye importaciones, genera exportaciones, o sea, divisas para el país. Entonces este modelo está afectando la producción de una manera grande, y no solo el textil, sino el resto de los sectores industriales, la gran mayoría.
0: Sí, se ve en varios sectores. Ahora, en cuanto a lo que tiene que ver con la importación, decías de una competencia fraudulenta. ¿Qué significa una competencia fraudulenta?
1: Es una competencia desleal, porque primero el gobierno bajó los impuestos para los países, para las importaciones de ropa, los aranceles, para los países por fuera del Mercosur, o sea, Asia, por ejemplo, ¿no? Los países asiáticos. Pero no bajo impuestos para los que producen en el país. Después nos enfrentamos a una competencia contra países que muchas veces subsidian costos, subsidian precio final o logística, que tienen normas laborales muy laxas, que obviamente no queremos tener, pero que sí tiene un impacto en los costos, ¿no? Jornadas extensas, sin vacaciones, sin aguinaldo, licencias, normas ambientales que tampoco cumplen. Acá en Argentina nosotros tratamos los efluentes y demás. Químicos que por ahí usan que no son los mejores y pueden afectar a la salud, y contra eso es que nos ponen a competir. Ni te digo de la ropa usada, que se directamente responde lleva un riesgo sanitario, ambiental.
0: ¿Cómo es eso? ¿Cómo es lo de la ropa usada?
1: Claro, históricamente Argentina tenía prohibida la importación de ropa usada, como el 90% de los países, por esto que te digo, porque pueden estar en contacto con bacterias, hongos, ácaros y demás, y es muy peligroso la salud, y porque genera toneladas de basura y es un pasivo ambiental muy grande para los municipios. Y bueno, esa prohibición, que se ha renovado cada 5 años, perdió vigencia, no fue renovada, y en el último año y medio empezaron a entrar volúmenes muy grandes provenientes del desierto de Atacama, que es un gran basural a cielo abierto.
0: ¿Y eso no tiene ningún control?
1: No, se venden en grandes fardos, ingresan legalmente en grandes fardos por 20, 30, 50 kilos y no hay ningún control sobre eso. Sobre lo que vienen las plataformas tampoco, y sobre la importación tradicional tampoco, porque se levantaron los controles que había de composición de producto, los controles de valor para ver si el precio que se declara es el real y no hay maniobras de subfacturación. Está entrando también ropa a precio muy bajo, que no se corresponde con ningún costo, es decir, que son precios prácticamente de dumping. Y bueno, esto es lo que está pasando. El mundo desarrollado se va fortaleciendo sus normativas para limitar esto, y Argentina desregula completamente el mercado, generando posibles riesgos y además una destrucción de puestos de trabajo muy concreta.
0: Ahora, como usuarios, como consumidores, estamos completamente desprotegidos. ¿Cómo sabemos nosotros de dónde viene esa ropa?
1: Y no,
0: no hay manera.
1: El consumidor, siempre decimos en proteger, el consumidor no tiene la culpa, hace lo que puede, compra lo que puede, sobre todo en un momento tan difícil como este, y no tiene mucha forma de saber cómo viene, con qué químico fue teñido, si fue hecho en una fábrica con trabajo precario, trabajo infantil, no tiene forma de saberlo. Por eso lo que Argentina debería hacer, como hacen los desarrollados, los países del primer mundo, es generar normas y certificaciones para subir la vara de lo que ingresa. Que también subís la vara para el mercado local, ¿no? Para la producción nacional. No sé, en los 90, por ejemplo, un modelo muy similar a este generó un aumento de la informalidad muy grande, porque te puso también a competir contra Asia, que tenía esas condiciones. Entonces, en un punto vos bajás la vara.
0: Es interesante lo que decías en cuanto a que no hay que enojarse con los consumidores, que siempre van a buscar lo más barato.
1: Sí, obvio, y más en este momento. Uno hace lo que puede, pero bueno, es el Estado el que tiene que cuidar a los ciudadanos de los riesgos sanitarios, de los riesgos ambientales, porque en un tiempo va a empezar a ser un costo grande para los municipios el manipular toda esa basura que se genera adicional, que son toneladas. Después, para las generaciones futuras, contaminación del suelo, del aire, del agua. Es un tema grave que hay que prestarle atención a tiempo.
0: ¿Hay alguna posibilidad o ven algún viso de algún cambio en esto? Por ejemplo, ¿en el Congreso se está trabajando esto?
1: Hay algunos proyectos interesantes, pero hasta el momento no prosperó ninguno, ¿no? Esto igual tiene más que ver con un modelo de país que que es el que nos está llevando a esta pérdida grande de puestos de trabajo en toda la economía, que es un drama hoy para todas esas familias, que después va a tener un efecto de segundo orden sobre el resto, ¿no? Porque va a dejar de trabajar el restaurante, la peluquería, otro tipo de vendedores y demás, porque va a haber menos y salario para consumir. Y también en términos de país, porque se van perdiendo capacidades productivas, conocimientos, bienes de capital, que una fábrica cuando cierra después es muy difícil de volver a abrir. Y se van perdiendo nichos productivos.
0: Es clarísimo, ¿eh? Y realmente vamos a seguir con, porque es un gran tema lo que está pasando con la industria textil y el desastre que está sucediendo en cuanto al cierre de empresas en este sector. Gracias, Priscila, por estos minutos, ¿eh?
1: No, gracias a ustedes. Un saludo grande. Hasta luego.
0: Priscila Macari, directora ejecutiva de la Fundación Proteger, el 70% del abastecimiento textil ya es importado. Más de 300 pymes cerraron, nos contaba ello. Ella y una realidad realmente muy, pero muy, muy complicada. Parte antes del informativo, un minutito tenemos.
2: Bueno, comenzó la fecha, lo decía, Newell's 0-0 igual a contra Vélez en el inicio de la jornada número 9 del torneo clausura de la Liga Profesional. Después va a tener continuidad de la fecha, va a tener dos partidos más, 19-15 Defensa y Justicia ante Gimnasia y Esgrima de Mendoza. Y a partir de las 19 en Radio Splendid va a comenzar la previa del partido entre Boca y Central Córdoba, que se juega 21-30.
0: 21-30, Boca, en la cancha de Boca.
2: Sí, con el equipo totalmente muleto.
0: Bueno, en un ratito nos cuenta quién va a jugar en Boca, que creo que ni el arquero quedó.
2: No quedó nadie.
0: Señor Ricardo Rodríguez, buenas tardes.
3: ¿Qué tal? ¿Cómo andan? Buenas tardes para todos ustedes.
0: Gracias por estar.
3: Feliz día a los que se consideren así.
0: Sí, no, a nosotros gracias. No. A nosotros no, mire. No, el otro se prende, se sube a todas. Bartizaga se sube a todas. Qué bárbaro. Yo no entiendo.
3: ¿Usted no se cree, no se siente maestro de sus hijos, por ejemplo?
0: No, hacemos lo que podemos. No,
2: Pomelo hoy por hoy es uno de los mejores periodistas políticos.
0: No.
2: Es más,
0: dólares,
2: lo veo píldora. Por todo lado, es como Drupi.
0: No, eso tiene que ver con otro, con otra situación, pero que no viene al caso. Está Ricardo Rodríguez. Bueno, me decían si era exclusivo de Luisa, me preguntaban. Se digo, no, yo creo que no, yo creo que
3: no,
0: porque no está Luisa, está.
3: Yo soy del contando los días.
0: Vamos todavía.
2: ¿Y? ¿Hoy?
3: Con Luis, sí, hoy. ¿Con ya Luis lo quería contar? Sí, mira, Capicúa, al derecho y al revés.
0: ¿Cuánto?
3: Lo mismo. 111.
0: 111, 111.
2: Me pareció que ayer dijo 113, vamos bastante rápido, che.
3: Mira.
2: ¿Usted está contando bien?
0: Mejor vamos al informativo.
3: Yo te
2: ¿usted tuvo maestro?
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3: En Capital Federal y alrededores, la temperatura 18 grados una décima, humedad 67% con cielo nublado. Investigan a Claudio Chiquitapia. El fiscal federal Gerardo Policita impulsó la causa por presunto enriquecimiento ilícito y pidió al juez Ariel Lijo levantar el secreto fiscal y bancario. Estas medidas forman parte de una serie de pruebas sobre el patrimonio del presidente del SEAMSE y también titular de la AFA. El femicidio de Ituzaingó. Elías Barrio Nuevo, el joven de 18 años, acusado de asesinar a su novia Ruth Castro, se negó a declarar y los supuestos encubridores recuperaron la libertad. Fuentes judiciales informaron que el implicado hizo uso de su derecho a no prestar testimonio y que tiene como posible pena la prisión perpetua. La guerra rusa-ucraniana. El presidente Volodymyr Zelensky informó de una serie de ataques con drones rusos propulsados por reactores que tenían como objetivos las estaciones de servicio en la ciudad de Kiev. En los ataques resultaron 2 personas muertas y otras 9 fueron heridas. A las 5 de la tarde, 33 minutos, la temperatura 18 grados, una décima, el cielo nublado.
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0: Y es la hora en que Maxi Báñez abre la escuelita para tratar de enseñarnos un poco de música. Y hoy Bartizaghi me dijo, sacó pecho, dijo, pregúntame, acá estoy. La para de pecho y dice...
1: Catupecu Machu.
0: Ahí está, punto para ovación.
1: Lo fui a ver, por eso.
0: ¿Sí?
1: Sí.
0: ¿Te gustó?
1: Igual no me lo preguntes, ya está, es demasiado.
0: ¿Le gustó a vos?
1: Sí, me gustó.
0: Bien.
1: Lo fui a ver de chico en mi ciudad y...
0: Ah, mira.
1: Me quedó, viste, cuando te queda el
0: palito. Claro.
1: Es más, recién que entraba, me quedé parado porque dije, a esto lo tengo.
0: Yo te digo que Maxi Báñez lo va a sacar bueno a Bartizaghi. Cuando te quieras acordar, va a ser pim, pam, pum.
1: Desbarranco con una fácil.
0: Ahora mete alguna en inglés y nos mata, no te preocupes. No, ya suele ser así. 5 de la tarde, 35 minutos. Hay fútbol.
1: Aprovecho antes de hablar un poquito de Fórmula 1. Gol de Vélez, de visitante Ronaldo. Y no Cristiano, Ronaldo Martínez. Anotó para Vélez, 1-0 le gana a Newell's.
0: ¿Ronaldo le pusieron los padres?
1: Sí, Ronaldo Martínez. Es más, el otro día le preguntaron, conocí, muy buen tipo, paraguayo. El otro día le preguntaron por qué se puso Martínez en la remera y dijo, no daba para poner Ronaldo.
0: Me dio vergüenza, dijo, no, claro.
1: Y encima tiene esos números exóticos, el 77, que por ahí 77. En el fútbol europeo se usa muchísimo. Estaba haciendo un poquito de tiempo porque estaba viendo cómo terminaba el partido. El que se destapó hoy, ya que estamos en el ambiente del fútbol, pero en el internacional, es Mastantuono, que está jugando en la Fiorentina.
0: Sí.
1: Que ya cambió entrenador porque es un equipo muy flojito de la Serie A, por lo menos esta temporada. Hat-trick para el argentino, 4-2. Le está ganando a falta de 3 minutos.
0: ¿3 metió?
1: 3 goles. Mirá. Franco Mastantuono. Iba perdiendo su equipo 1-0. Metió 3 de 4 y el otro lo anotó también otro argentino. Pellegrino, el ex futbolista de Platense, el delantero que llegó esta temporada a la Fiore desde el Parma. 4-2. Le gana
0: Mauricio
1: el Violeta. Familiar, sí. 4-2 le gana Fiorentina a Venecia. Nos metemos en el ambiente de la Fórmula 1, si le parece, Alejandro.
0: Esta es la carrera, hoy me está acordando usted, que dijo que van a chocar todos.
1: Sí.
0: Es esta, ¿no?
1: Hoy hubo un choque ya.
0: ¿Ya está? Ah,
1: ¿viste? Sí, ya hubo uno.
0: ¿Y? ¿Qué pasó?
1: Una carrera que se estipula va a ser complicada. Ya le digo que si en la clasificación, que va a ser mañana 11 de la mañana, hora argentina...
0: Sí.
1: Vamos a pensar en el equipo. Gasly y Colapinto terminan entre el puesto 11 y 14, firman nomás.
0: ¿Por qué lo tiramos tan atrás?
1: Y mucha precaución.
0: Ah.
1: Estuve viendo las prácticas.
0: O sea, hay que llegar.
1: Hoy en la primera práctica, no te miento, de los 22 pilotos, 20, y lo digo con respeto porque es lógico, salieron a pasear.
0: Despacito, para no romper.
1: Iban muy despacio, aprovecharon a reconocer un poco la pista, obviamente desconocida para todos. Los que más ventajas sacaron son... las Ferraris y los Mercedes porque tienen un cohete, más que un Fórmula 1, es un cohete, una nave, y los Ferrari porque tienen una pequeña ventaja, que por ahí nadie lo dijo. Tanto Hamilton como Leclerc tuvieron el Filming Day, que es el día de filmación que tienen los equipos, que se utiliza para realizar pruebas, que generalmente te meten 200 kilómetros en una jornada, y lo hicieron en Madrid. Hace algunas semanas,
0: o sea que la tenían clara.
1: Tenían un poquito más de conocimiento de la pista y ya ahorraron un paso, por lo menos en la práctica número uno. Dominó Mercedes, después obviamente seguido de los Ferrari. Russell se quedó con la práctica número uno. Antonelli con la práctica número dos. Mañana 7:30
0: de la mañana. ¿Qué pasó con Colapinto hoy?
1: Práctica número 3 y 11 la clasificación. Colapinto, 13º en la práctica número 1. Gasly, 14º. Aclaro acá... porque Gasly terminó de 12º, duodécimo, pero le quitaron la vuelta rápida, la última vuelta rápida. Entonces, cuando se la quitaron y le quedó la anterior, quedó por debajo de Colapinto.
0: Pero lo tienen de punto a Gasly, siempre le sacan cosas.
1: A los dos, te diría. A los dos. Y después de lo que dijo
0: Peor, ¿no?
1: la última vez, que hay algo ahí entre McLaren y la FIA y la decisión que
0: va a ser como Pasarela cuando habló contra Grondona, después se fue a la B.
1: Bueno, pero viste que después de eso, al día siguiente, Gasly metió la pole, clasificó primero y Colapinto clasificó 7º. Te metió el... y esto obviamente un poco chicana, el auto más ilegal de la historia, de un día para otro. Bueno, Franco clasificó 13º en la práctica número 1. Clasificó, obviamente no importa, pero terminó en ese orden. Gasly 14º. Y en la práctica 2 invirtieron los roles, ya un poquito más dispar. Y ahora te voy a explicar por qué. Gasly 11º. Y Colapinto 15º. ¿Por qué? Ahora lo vamos a escuchar a Franco.
0: Sí.
1: Los dos tienen las actualizaciones ya desde el fin de semana de Monza. Gasly arrastra ya las mejoras desde el Gran Premio de los Países Bajos. Pero, este fin de semana Gasly tiene algo extra. Un retoque en el piso para tener más carga aerodinámica. Recuerden que yo le dije que esto es un circuito muy trabado, Sí. Muchas curvas, 22 exactamente, muchas curvas ciegas. Casi que hay que frenar a cero, no literal, claro, pero a cero para poder girar porque hay curvas cercanas a los 90 grados. Después de una gran recta se encuentran con chicanas de la nada. Y es un circuito que necesita mucha carga aerodinámica para ir con más adhesión al asfalto. Bueno, el de Colapinto no tiene la misma carga aerodinámica que el de Gasly. Gasly tiene un pequeño retoque, que yo siempre lo aclaro. Generalmente se hace el piloto número uno para probar. Claro. No lo hacen con los dos porque no llegan de una carrera a la otra. Recordemos que vienen de fines de semana consecutivos de grandes premios. Así que no sería loco que Gasly termine por delante de Colapinto. Después, son carreras de autos, pueden pasar miles de cosas.
0: Puede pasar cualquier
1: cosa. Así que si terminan entre el puesto 11 y 15 en la clasificación, es expectante porque pueden pasar muchas cosas en la carrera. El que tuvo un accidente hoy fue Lindblad, de Racing Bulls, pero terminó entre los cuatro primeros, que es Racing Bulls, el principal competidor de Alpine en la lucha por el quinto puesto del campeonato de constructores. Escuchemos lo que decía Franco Colapinto luego de la práctica número 2.
2: Creo que los Racing Bulls especialmente estamos años luz de los Racing Bulls. Hay que entender un poco el porqué, ¿no? Pero creo que fue un día difícil. La FP1 fue, estábamos lejos, pero creo que había mucho por mejorar. FP2 no dimos ningún salto y creo que lo que intentamos mejoró adelante un poco. En los pianos estaba muy, muy duro el auto. Eso mejoró. Pero nada, después perdimos un poco de carga y atrás el auto va muy mal. Creo que de vuelta muy impredecible y un poco raro, la verdad, de manejar hoy. Pero nada, no dimos el paso de FP1 a FP2 que teníamos que haber dado. Así que nada, intentar entender. No hice la vuelta con la goma blanda porque se cruzó Lawson en la curva esta larga. Pero generar una pista difícil especialmente de pasar. Es imposible prácticamente pasar a nadie.
1: Eso lo escuché mucho.
0: Imposible pasar a nadie.
1: Es muy difícil de pasar. Hay que arriesgar mucho para pasar. Yo creo que igualmente todavía se están cuidando los pilotos, inclusive Franco. Agarrar un poco de confianza. Creo que los riesgos van a empezar en la clasificación. Cuando tenés que ganar algún segundo en alguna curva. Por
0: en
1: eso
0: algún
1: digo,
0: momento hay que arriesgar.
1: Sí, tampoco hay que volverse loco. Es preferible terminar ahí, como digo, merodeando entre el 11-15 y no hacer destrozos porque después se viene la carrera y hay que recuperar el auto. Lo que más preocupa es, lo decía, la pelea con los Racing Bulls. ¿Cómo terminaron la práctica número 2? Cuarto y octavo, Lindblad y Tsunoda son los principales competidores de Alpine en la lucha por el quinto lugar del campeonato de constructores. Veremos qué es lo que pasa a partir de mañana, 11 de la mañana, la clasificación del Gran Premio de Madrid.
0: ¿Y el domingo a qué hora?
1: 10.
0: 10 de la mañana la carrera.
1: Sí, señor.
0: Bien, ahí está. A ver si araña algún puntito todavía.
1: Ojalá.
0: Colapinto. Toda la Fórmula 1, todo Colapinto, con el que más sabe de Colapinto y la Fórmula 1, que es Damián Bartizani.
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0: 36 minutos, la hora de Nodo Datos, por supuesto, aquí en Contando los Días, versión viernes, ¿eh? Y hoy me parece que viene un Nodo Datos, pero muy futbolero, ¿eh? Están los dos, Julián Goya y Hernán Di Bello con nosotros. Buenas tardes, ¿cómo andan?
1: Muy buenas, ¿cómo andan ustedes?
0: ¿Nos ponemos los cortos hoy?
2: Sí, sí. Nos ponemos cortos. Lo quiero felicitar a Alejandro Gomel, que fue el mejor jugador del partido el sábado pasado.
1: Yo no lo vi.
2: Así que nada, te tenemos que llevar.
3: Está en un gran momento.
0: Es feo que hable de mí, pero me dolió todo hasta ayer, hasta antes de ayer. No, todo, me dolía todo. Pero bueno.
2: No, pero lo diste todo.
0: Sí, lo di todo y así quedé. Que lo frenás 4 días seguidos. Pero bueno.
1: Paga con goles Gomel.
2: Exacto.
1: El sobrenombre.
2: Y ya que paga con Gómez Gomel, trajimos para hablar un poco del fútbol argentino.
0: ¿Fútbol argentino? Sí. ¿Qué tenemos de fútbol argentino?

0: en abril.
1: Ah, bueno, tenemos de todo.
0: Ahora vamos a ver un poco de eso. La Liga Profesional de Fútbol, para poner en contexto.
1: Maxi Ibáñez, ¿de qué año? ¿De qué mes? Noviembre. Mira, tenemos 5 meses distintos. Tenés acá.
0: Más de 900 futbolistas juegan en la primera división del fútbol argentino, en los cuales hay 30 clubes, ¿no? Sí. Y hay 150 que nacieron fuera de Argentina. Ahí tenemos que tener una... Es decir, que el 16,5% del total del padrón de la primera división son jugadores extranjeros. Esto es para poner...
1: Mirá vos. Contexto.
0: El promedio de edad son 25 sí. años, ¿no? Y hay algunas pastillitas como Juan Manuel Insaurralde de Sarmiento de Junín, que tiene 41 años, y José Sosa...
1: ¿El Chaco Insaurralde tiene 41 años ya?
0: Exacto.
2: Sarmiento de Junín, sí.
0: Y José Sosa, que tiene 40 años, son los jugadores más longevos hoy.
1: Claro, el Chaco Insaurralde en Boca y Sosa el de Estudiantes, ¿era?
2: Sí. Sosa está en Estudiantes.
1: Ah, volvió a Estudiantes. Sí, a los 40 años. Que juegue Verón para eso, ya estamos más o menos.
2: Y bueno, Verón dijo que si llegaban a los 100.000 socios se ponían los cortos de nuevo, empezó a entrenar, de hecho.
1: Ah, bueno.
0: ¿En serio?
2: Pero estaban en 50.000, por ahí.
1: Ah, bueno, ya sé, yo también.
0: Falta mucho.
2: No creo que llegue, no es por nada, pero...
3: Pero Lionel mismo, ¿no? Está ahí cerca.
1: Es verdad.
0: 39. Claro, 39.
1: Sí.
2: Así bueno, que bueno. Messi tuvo una carrera top todo el tiempo.
0: Todo el tiempo, exacto. Sí.
2: Insaurralde fue divino.
0: Pero bueno.
1: Igual eso cambió bastante, y yo creo que es como que con el tema de cómo, ahora con los arbitrajes. Antes, a los 30, 32 años, los jugadores estaban rotos.
3: Sí.
1: Estaban rotos.
2: Hoy se emparejó el fútbol.
1: Las patadas que se pegaban antes no se pegan ahora.
0: No.
1: Me parece.
2: Y está el VAR, claro.
3: Y probablemente me corregirán el especialista. No. En el fútbol europeo se pega menos todavía, ¿no?
2: Sí.
3: Y menos contacto físico.
2: Sí.
3: En el argentino todavía andas ahora, a jugar con riestra y vas a ver lo que es bueno.
0: Pero bueno, hay una particularidad... Sí. Que viéndolo del deporte de alto rendimiento y veíamos el caso de la Liga de España, dijimos, bueno, ¿qué pasa en el fútbol argentino?
3: Uh-huh.
0: ¿Saben qué pasa?
1: ¿Qué pasa en el fútbol argentino?
0: ¿En el año calendario de los jugadores?
1: Sí.
0: Bueno, ¿cuál es la prominencia de los jugadores nacidos? ¿En qué mes?
1: ¿En qué mes nacieron la mayoría de los jugadores que juegan en el fútbol argentino?
3: Juguemos, empecemos a jugar.
1: A ver,
0: hoy vamos a jugar.
1: Yo creo que estadísticamente siempre es en verano donde se... Y septiembre, octubre...
3: Si quieren, para facilitar un poco, hablemos de trimestres.
1: Ahí está.
3: ¿Primer trimestre, segundo, tercero o cuarto?
1: Cuarto.
2: Sí. ¿Y vos? Yo voy a decir la otra punta primero.
3: Vos fuiste el primero, bien.
2: Pero creo que tiene razón Gomero con lo que dijo.
1: ¿La pegamos? No pegamos ninguna.
2: Hay más tiempo en veranito.
0: La pegó, Dami, la pegó. Ahí vamos a ver los datos.
1: Mirá.
0: Está pasando... La escalera de los nacimientos, ahí vemos que en enero nacen más jugadores y lo tomamos por trimestre. En el primer trimestre nacieron el 38% de los más de 900 jugadores que hoy juegan en la primera edición
1: ¿en
0: del
1: enero?
0: Fútbol argentino.
2: O sea que en abril y mayo hay gente con tiempo.
0: Abril y mayo, los que menos
1: no,
0: son...
1: Porque es 38, es un número muy alto.
0: Altísimo.
3: Y además es muy notorio la escalera, ¿no? O sea, va descendiendo a medida que avanza el calendario.
2: Qué loco.
0: Ahora, hay una particularidad de esto, porque... Si vemos y pensamos en Argentina, ¿la gente nace más en enero que en diciembre?
1: No.
0: Otra pregunta, hoy estamos muy...
1: No creo.
0: Muy didácticos, pedagógicos.
2: Sí, pero pará, porque si esto es del fútbol argentino y vos me decís que el 85% de los futbolistas argentinos son argentinos, sí, te tendría que responder. Porque me dijiste que solamente el 16 es un extranjero.
3: Veamos.
2: La respuesta es sí.
0: A
2: ver.
0: Bueno, podemos pasar a la siguiente placa y la siguiente placa lo que dice es que no.
2: Qué locura.
0: La gente nace... Durante...
3: Relativamente parejo.
0: Parejo durante todo el año.
2: O sea, no es tendencia, el fútbol no es tendencia, entonces.
3: No, ¿cómo? En la foto del fútbol de hoy de Argentina, ¿sí? ¿Sí? Porque eso también no es una representación más histórica, sino que es la foto de los jugadores que hay hoy, ¿sí?
0: Claro.
3: En cambio, los nacimientos a nivel...
1: O sea, la población
3: argentina
1: es parejo en los 12 meses.
3: Más o menos.
1: Más o menos parejo.
3: A nivel mundial...
1: Sí.
3: Es septiembre la fecha que más
1: me parecía que era.
3: Porque fin de año, vacaciones.
2: Sí.
1: Me parecía que era eso.
3: 9 meses antes hay vacaciones, hay ocio.
1: Somos mucho de septiembre.
3: Se concibe.
1: Ah, claro.
3: A fin de año y en septiembre nacen.
1: Pero qué curiosidad que en el fútbol nada que ver.
0: No, pero esto es un argumento que se puede dar y lo podemos trasladar, lo podemos hacer en otra columna también con otro de los deportes. Pero en el alto rendimiento general, digo, y está estudiado porque... Ocurre lo mismo acá, ocurre lo mismo en España, ocurre lo mismo en otros deportes. ¿Y cuál es el argumento de esto?
1: Uh-huh.
0: Es que los cazatalentos y los de las personas que miran a los jugadores, a pequeña edad, un chico que nació y tiene 7 años en enero, a diferencia con el de su misma categoría que nació en diciembre, le lleva 11 meses.
1: Uh-huh.
0: Y en una edad prematura es mucha la diferencia. Entonces, ¿qué sucede?
1: ¿Será eso?

0: se identifica más a los jugadores con una prevalecencia física, la optimización física. Entonces, ¿qué pasa? Un cazatalentos ve dos chicos de 7 años, uno nació en enero y otro en diciembre, y es muy probable que el que nazca en enero sea más fuerte, más sabio.
1: Pero aparte estás perdiendo un jugadorazo porque es más chiquitito.
2: Bueno, también hay excepciones.
0: Obviamente que hay excepciones.
2: No es matemático, no es que todos los que nacieron en enero van, no pasan a primera.
1: No sé, ¿de qué mes es Messi? No tengo idea.
2: Y ahora lo vamos a
1: ver. No me quiero adelantar.
0: Vamos a conversar sobre eso. Pero bueno, esa particularidad que estamos hablando también sucede en el fútbol inglés, con la diferencia que los ingleses lo tienen en septiembre a este indicador. ¿Por qué? Porque ellos juegan de septiembre a septiembre los años.
2: La temporada.
0: Mezclan las categorías, digo. Entonces vos, no sé. Si
1: sos... Los más grandes son los de septiembre.
0: Exacto, porque son categorías mixtas de dos años. Ajá. O sea, de un año calendario que ocurre en distintos años, ¿no? Como si te digo 2026-2027.
3: Entonces, juegan de media temporada, como nosotros.
0: Exactamente.
3: Bueno, antes acá también pasaba apertura y clausura, que generalmente la apertura se jugaba en el segundo semestre y la clausura en el primero y la gente no entendía.
2: Ahora está
3: organizado.
2: Sí.
0: Exactamente.
1: Pero bueno, se da el mismo caso que se eligen, digamos, a los más grandes.
0: Exactamente.
2: Eso es lo que se evidencia en Argentina, en Europa también. O sea,
0: yo lo manifestaba que pasa en otros deportes porque hubo en Canadá se hizo un informe científico con el hockey sobre hielo y establece también las mismas características.
1: También pasa lo mismo.
0: Eligen a los jugadores, o la mayoría de los jugadores...
1: Porque son físicamente más grandes.
0: Del hockey sobre hielo profesionales en Canadá, que es el deporte más importante en Canadá, también tiene esta particularidad de que la mayoría son nacidos en el primer trimestre del año.
1: Hay que decirle a los que caza talentos que...
0: De hecho, si vamos a la siguiente
1: chambones. Noviembre, diciembre, capaz que están perdiendo... Sí. Claro, jugadorazo porque es más chiquitito.
0: Y bueno, ahora vamos a hablar un poco de eso.
2: Vamos a ver excepciones.
0: Okay, porque si hablamos del 11 estadístico, lo que habría es 4 jugadores del primer trimestre, 3 jugadores del tercer, de 3 jugadores del segundo trimestre.
3: Sí. ¿Esto es un 11 promedio?
0: Un 11 promedio. 3 del tercero y 2 del segundo.
1: O sea, que
2: esto de nuevo estamos hablando de la totalidad de jugadores del fútbol argentino hoy en los 30 equipos de la liga profesional. Sí. Si tenés que armar un equipo, el promedio es que te va a dar 4 jugadores del primer trimestre, 3 del segundo trimestre, y los otros, la segunda mitad del año, aportan 2 y 2, nada más.
1: De julio en adelante no los mira nadie, los pibes.
2: Hay menos.
1: Ahora ves por qué yo no jugué yo de septiembre.
0: Esto es muy interesante.
1: Ahí se explica por qué no.
0: Esto es muy interesante y se observa muy bien en el deporte de alto rendimiento del sesgo estadístico. Digo, acá vemos la prevalecencia del sesgo estadístico de una persona que ve a dos chicos y uno es más alto que el otro y entonces elige a ese chico sin saber que nació en enero. Digo, pero
1: lo ve físicamente más grande.
0: Porque además estamos hablando de deporte de alto rendimiento, no estamos hablando de dos chicos que juegan en un club de barrio.
3: En las pruebas de futbolistas pasa eso. Yo jugué al fútbol y pasa eso.
1: ¿El más grande queda?
3: Generalmente, porque en las pruebas de futbolistas a lo mejor hay 2 horas de práctica y hay 150 chicos.
1: Uy, ¿cómo
3: es? Y a mí me tocó ir una prueba, por ejemplo, que éramos 4, yo era arquero, éramos 4 arqueros y tenías que hacer solamente 2 partidos y tenías un partido, ponerle de 60 minutos y el otro entre descanso y descanso, 30 minutos. Y quizás te tocaba jugar 30 minutos y no te pateaban al arco. Y primero atajaban los que eran más altos. Y lo mismo con los futbolistas. Los más grandotes jugaban primero.
2: Bueno, corrobora lo que cuenta Damián de su experiencia.
1: Mira el arquero que nos perdimos.
0: ¿Viste?
1: ¿Eh? ¿Te das cuenta? ¿Viste? Por la altura. Qué bárbaro. Bien.
0: Pero bueno, eso es un poco lo que venimos a conversar hoy. Y trajimos un juego también.
3: A ver.
1: ¿Hay juego?
3: ¿Cómo puede jugar?
2: Y vamos a jugar con jugadores.
3: El scouting.
2: ¿Sí?
1: ¿Cómo es esto?
0: Ahora te transformás en scouting de jugadores, Ale.
1: Ah, bueno, vamos a elegir jugadores.
3: El veedor.
2: Siempre jugando respecto de sus nacimientos, ¿no?
1: Sí.
2: Cuando nacieron.
1: Bien. A ver.
0: Claro.
2: Vamos a ver la primera tirada.
0: Tirada. ¿Sí?
1: Ahí aparece Julián Álvarez, Cristiano Ronaldo y Messi.
3: ¿Qué querés hacer acá?
0: Acá lo que queremos decir es en qué cuatrimestre nacieron.
2: Exacto.
3: Messi
0: trimestre.
3: Nació...
0: Trimestre, perdón.
1: ¿Qué trimestre? Estoy
2: primero, segundo, tercero o cuarto.
3: Messi nació en el tercero porque nació en el mes 7.
2: Bien.
0: No. Nació en el mes 6.
1: Junio.
3: ¿6?
1: Sí. Ah, en el Mundial siempre cumpleaños, ¿verdad?
2: Es del 24 de junio.
3: Pensé que era de julio.
2: Messi nació el 24 de junio y está como justo en el medio.
3: Igual
2: es
3: lo mismo de nacer junio o julio en este caso.
0: Sí, claro.
3: Porque el casi...
0: Ahora, lo vi, ahí estábamos hablando un poco de lo que decía Ale hoy, de lo que se perdieron. Imagínense que a Messi no lo hubieran elegido. Encima, Messi tiene un paradigma que es esto, del segundo trimestre, como decía Hernán, y además tuvo un problema de crecimiento notable, de chico. Sí, sí. Entonces digo, imagínense si lo hubieran bochado por su capacidad física de chiquito.
1: De hecho, creo que contó que le costó que lo prueben y cuando agarró, bueno, hasta que agarró la pelota que le costó y cuando agarró la pelota dijeron, bueno, está
0: bien. Evidentemente el talento...
1: Hay mucha duda, claro.
0: El talento era prevalecía sobre...
2: Hizo olvidar el tema del crecimiento, porque empezó a jugar de muy chico y notaron su talento.
1: Claro, ¿sí? Claro.
2: Después hizo el tratamiento del crecimiento.
3: Lo de Julián y...
1: Julián Álvarez, no, ya te digo, primer trimestre.
3: Y te diría que Cristiano es del el mes de diciembre, del último, pero no sé.
0: Están tirando.
3: Y sí.
2: Cristiano es del 5 de febrero. Lo estamos refutando.
0: Primer trimestre. O sea, el típico jugador de primer trimestre. Dijeron, ese es alto, grandote, corre, todo.
1: Lindo todo. Venga,
2: que haga fierros.
1: Claro.
2: ¿Y Julián?
1: Para mí, primer trimestre, pero ahora...
3: No, bien, para mí no,
1: porque
3: Julián.
1: Es alto, grandote, digamos. Da todos los parámetros para que no hayan elegido.
3: Tercero, yo te diría, Julián.
1: Yo digo primero.
2: Y es de... El 31 de enero.
1: Ahí está.
2: Bien
1: primer trimestre.
2: Y aparte bien de los más grandes.
1: Los más grandes, claro.
2: Siempre.
1: Claro. Sí, sí,
2: y tiene una ventaja física.
1: O sea que ahí
2: física,
1: se da lo que dicen las estadísticas, claramente.
0: Sí, claro. Sí. Y pasamos a la segunda triada. Acá metimos un poco de historia y actualidad.
1: Maradona.
3: Pelé y Enzo.
1: Pelé y...
3: Enzo Fernández.
2: Enzo Fernández.
1: Ah, yo estaba pensando en algún jugador más viejo. Como
2: Maradona,
1: Pelé y Maradona.
2: ¿De qué fecha?
1: 30 de octubre.
2: Sí, exacto, muy bien.
1: Octubre. 1960.
2: Bien.
3: Ay, Pelé, me mataste.
0: Fuera del promedio. ¿Y
2: otra vez talento, ¿no? Absoluto talento.
3: No tamaño, no estado físico. Bueno, generalmente el que tiene esas características innatas como Messi, Maradona.
1: Claro.
3: Pelé un poquito más, pero más chico físicamente.
2: Claro. ¿Y Pelé?
1: Pelé nació en el año 40, pero no sé.
3: Intermedio,
1: en qué, creo que en el año 40.
3: Más Messi, un poquito por ahí debe andar, qué sé yo. Más abajo.
2: Más Maradona. 23 de octubre, el mismo día que mi viejo.
1: Ah, mira, una semana antes que Maradona.
2: Exacto.
1: Mira.
2: O sea, también otro puro talento.
3: Lo doy un poquito más grande,
1: la estadística.
2: ¿Y Enzo Fernández?
1: Enzo Fernández, creo que ahí...
2: Te puede cambiar un poco el...
1: Yo creo que ahí, y además como con los scouting, esto es más joven, tiene que haber sido el primer trimestre o segundo trimestre.
2: Está Gómez, mete todos los goles en la cancha y está acertando todo. 17 de enero, ventaja física brutal.
1: 17 de enero, claro.
3: Sí, pero absoluta, vos lo ves físicamente, es chiquitito. Claro.
2: Pero está bien.
3: Sí, bueno, pero después se armó. No sé si cuando lo escautearon, yo lo hubiese apostado más por un estilo Messi. Pero bueno.
0: No lo sabemos. No sabemos cómo era Enzo de chiquito.
3: Yo lo conocí.
0: Y la última.
1: ¿Nos queda un juego más?
0: La última.
1: Vamos a esperar.
2: Tenemos
1: la noticia con Ricardo Rodríguez y después seguimos jugando. ¿De qué año nacían los jugadores? Si naces en enero, te voy a decir a vos, si vos querés tener un hijo ya futbolista, hacé el cálculo. Si nace en enero, es mucho más probable que llegue a primera que los chicos que nacen en diciembre. Créase o no, lo cuenta la gente de Nodo Datos. Noticias, Ricardo Rodríguez, y la seguimos. Sé que está bueno.
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5: Temperatura en Capital Federal y alrededores 18 grados una décima, el cielo nublado. Pide que Javier Alonso se presente ante el Congreso. La Libertad Avanza bonaerense solicitó que el ministro de Seguridad provincial comparezca y explique la situación que atraviesa la provincia. Esto es luego de una serie de episodios violentos en el conurbano y la suspensión del régimen penal juvenil por 60 días dispuesta por la jueza Marta Pascual. La jornada cambiaria. El dólar mayorista retrocedió por segunda rueda consecutiva y registró su mayor caída diaria en un mes, cerrando en 1.508 pesos con 50 centavos para la venta. Por su parte, el blue se mantuvo en los 1.545 para la venta. Atención, usuarios del subte. La empresa que los administra, Subterráneos de Buenos Aires, clausurará la estación Lavalle de la línea C a partir del próximo lunes y por unos 3 meses. Es en el marco del plan de renovación integral que se lleva adelante en toda la red.
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6: Hay demoras importantes en la autopista La Plata-Buenos Aires. Es desde altura Wilde, en dirección hacia provincia, por un incidente en Quilmes. En Panamericana y en autopista del Oeste no hay reporte de incidente en este momento, pero más temprano hubo algunos inconvenientes con vehículos detenidos, con desperfectos, y esto ha generado un tránsito ya muy lento a la hora del regreso en sentido hacia el norte y hacia el oeste. General Paz, marcha lenta en toda la traza. Adelantamos, esta noche se corta completamente la autopista Ilia desde el centro en dirección hacia el norte, incluyendo Cantilo, por obras de AUSA a la altura del puente de River y también en el túnel de La Pampa. Además, va a cerrarse el ingreso desde Libertador a la General Paz en dirección hacia Lugones por una intervención de Metrogas. Desde Control de Tránsito, J. Linetti.
5: A las 6:03, la temperatura 18 grados una décima, el cielo nublado.
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0: 6 de la tarde, 5 minutos, seguimos con Hernán Dibelio y Julián Goya. Nodo Datos, que hoy nos trae una particularidad, un dato que, la verdad, se calentó Bartizaghi y no lo sabía y yo tampoco, que es que la mayoría, gran, abrumadora mayoría de los jugadores de Primera División nacieron en el primer trimestre de enero. Enero, febrero y marzo, la gran mayoría nació entre enero, febrero y marzo.
1: Así es.
0: No solo en Argentina pasa eso.
2: En España también, en el fútbol inglés también. En el deporte en alto rendimiento en general, podemos decirlo.
0: Ojo con los
2: que... No vamos a dar tantas certezas, pero...
0: Pero los que miran a los pibes como juegan, no se fijen solo en el físico. Son más grandotes porque se entienden.
2: No, y tampoco estamos alentando a que todos los padres que tengan hijos nacidos en enero, febrero y marzo obliguen a sus hijos a hacer deportes de alto rendimiento, ¿no?
0: Y tampoco que los que están pensando en tener hijos hagan el cálculo de a ver cuándo prueban de tener hijos para que nazcan en enero.
2: Pero bueno,
0: no funciona así.
2: Acá el azar prima mucho para también la tendencia estadística del alto rendimiento. Porque es sumamente azaroso que una persona nazca en una época del año o no.
0: Sí, es verdad. Y es raro, es rarísimo que la gran mayoría sean de enero, febrero y marzo.
1: Y como hablábamos fuera del aire, a veces son 2-3 días de diferencia y cambia de fin de año a principio de año, ¿no?
3: Claro, yo tenía un amigo que nació el 31 de diciembre, jugaba al básquet, 31 de diciembre del 93, y me dice, ¿cómo no nací unas horas después?
0: Anotalo el primero de enero, ¿quién se va a dar cuenta? Como los jugadores africanos, ¿te acordás que los anotaban, se iban a anotar solos? Los juveniles.
1: El sub-17 de Nigeria.
0: El sub-17 eran todos, tenían bigote, barba.
2: Bueno, fíjate que...
3: Lo dice medio en chicana, pero no pasa nada si notas el primero de enero al día siguiente. Acá.
1: No pasa nada, obviamente.
0: Salvo para la carta astral, después para el resto no pasa
1: antes
0: nada.
1: Antes era muy común.
0: No se notaba en el momento. Ni en el campo ni te cuento.
1: Exactamente.
0: Claro, lugares, había que ir hasta el registro civil.
1: Tierra adentro se anotaba cuando se podía.
0: En 3 meses,
2: De hecho, podemos decir que era una estrategia hábil de las ligas africanas de anotar a los jugadores más tarde.
3: Me estaba acordando el otro día con un partido en Chelsea, ya lo voy a buscar y te voy a decir el nombre del futbolista. Sí. 20 años el futbolista. Y cuando vos lo veías, todos le... Lo preguntaron en la transmisión, estaba el Bambino Ponce y alguien más. Dice, ¿cuánto le das a este futbolista ahí? Unos 35, dijo, 36.
1: Claro.
3: 20, le dijo, marfileño. Claro, problemas ahí de anotarse, no es para juzgar ni nada, pero bueno.
0: Pero análisis genético y nos le sacamos la ficha enseguida ahora, no hay problema. Bueno, nos había quedado un juego.
2: Una parte del juego, el final, la última etapa. Teníamos ahí la última triada de jugadores. Para que nos digan ustedes, de estos 3 jugadores, si los ubican...
3: Los ubicamos.
0: Ahí está, nacieron Mbappé, el Pipita Higuaín
2: y el Diablito Echeverri.
0: El que era de River. A ver, yo digo Mbappé y grandote y todo, primer trimestre.
3: Segundo voy a decir. Para no coincidir.
0: Pipita Higuaín.
3: Primer trimestre voy a decir yo.
0: No sé, porque ahí puede tener acomodo por el padre. Entonces, tal vez... No, digo que es más fácil.
2: Jugó fuerte.
0: Claro, por ahí no es tanto que lo elige porque por si es más grandote.
1: Ahora, Gómez hoy está metiendo todas, ¿eh? Ahora vamos a develar el misterio.
0: Si no, claro, el padre es el pibe Higuaín. Jugó en primera, el pibe, por lo menos.
1: No vamos a ratificar eso que acaba de decir Gómez.
0: No.
1: Pero efectivamente... Higuaín es un acomodado porque nació el 10 de diciembre.
0: Ahí está, ¿viste? Tomá, o sea, 10 de diciembre.
3: Capaz que lo anotaron tarde.
1: Claro, también puede ser.
3: ¿Y el otro que era Echeverri?
1: ¿Y el Diablito?
2: Echeverri.
3: El Diablito, mitad de año.
0: El Diablito, como es muy habilidoso, puede que sea fuera del primer trimestre también, no sé. Que sea
1: el
0: más.
1: El Diablito nació el 2 de enero.
0: Ahí la red. Mirá.
1: Ahí también rompe un poco.
0: Y eso que es chiquitito, pero
1: por
0: igual.
1: Eso.
2: Exacto, pero fíjate que la diferencia de lo que hablábamos justo esto, si hubiesen sido 2 días antes, hubiera sido de los más chicos.
0: Y encima con el físico que tienen.
2: De la otra categoría.
0: No lo decían nunca.
3: Así que increíble.
1: Mbappé, que habían dicho...
0: Mbappé yo creo que así con los grandotes, primer trimestre.
3: Primero o segundo.
1: Primero o segundo.
3: Segundo, digo yo.
1: 20 de diciembre.
0: Nada que ver, mirá, le erramos.
3: O sea, nos trajeron 3 acá fuera del libreto.
1: Fuera del libreto.
2: También estaba un poco junto con, Mbappé, Maradona, Messi, estamos hablando Pelé, jugadores que son también fuera de serie, y ahí te damos la cuenta y también no es una regla sine qua non, de nacer en el primer trimestre y ser una estrella mundial.
1: Si la rompe, no importa cuándo nació.
2: Lo que sí podemos decir es que los trabajadores profesionales o deportistas profesionales de alto rendimiento, en su mayoría, nacen en el primer trimestre del año.
3: Acá voy a mostrar y después búsquenlo después el programa.
2: ¿Qué
3: y Al Cuyé se llama, es marfileño. 20 años tiene.
0: ¿Cómo se llama?
3: y al Cuyé.
2: No,
0: ¿cómo tiene 20 años?
2: De aporte.
3: Dale. 20 claro. años tiene, el enganche del Brighton. Le hizo un gol al Chelsea 4-3 el otro día en la Premier. 20 años.
0: A los 18 fue y se anotó en el registro civil. Buenas, acabo Marfil de nacer, año. Me vengo a anotar, dijo, ¿no?
3: Fuera de joder, parece de 20 claro. años.
1: 20 años sí, en no. primera división.
0: No, eso está para los que están escuchando por radio, es un muchacho.
2: También la infancia en Costa de Marfil debe ser
0: tiene
2: complicada.
0: Ese tipo de pelada de hombre grande, que no, que te sí. falte la frente, se te va toda para atrás. Sí. ¿No? Como a muchos nos está pasando.
3: Y te arruga. Y tenés más.
0: Sí, y claro, sí. y una cara pobre, complicada.
3: No es la culpa del futbolista, pero generalmente. En esos países no se pueden anotar en cuando nacen y pasan años y años. Sí. Bueno, lamentablemente es
1: pero
3: así.
1: Acá pasaron unos cuantos, me parece.
0: Sí, sí. Sí, fueron a anotar, tenían 8 hijos, los fueron a anotar todos juntos cuando nació el último. Este era el primero. Señores, gran columna hoy de Nodo Datos con los futbolistas de elite, de primera división, alta competencia. La mayoría, primer trimestre del año nacieron, créase o no. Chicos, gracias, Muchas gracias,
1: Buen fin de semana.
0: Arroba Nodo Datos, Siempre los van a encontrar ahí. Hernán Di Bello, Julián Goya, como siempre, con grandes columnas acerca de los datitos, esos que no tenés y que está bueno también saberlos. 6:11 PM, seguimos, hasta las 19, aquí contando los días.
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0: 5 de la tarde, 15 minutos. La escuelita de Maxi Ibáñez, episodio 2. Memphis era. Esta nos costó, Memphis la que dijimos, la Mississippi.
1: Mirá nosotros dijimos Memphis, apenas arrancó. Era confundible.
0: Memphis, Mississippi, estamos dentro de Estados Unidos siempre, ¿no? Estamos siempre más o menos en el mismo país, más o menos andamos por ahí. Qué burro que somos, Barty, ¿eh? ¿Cómo estamos? No. Mirá que intenta, Maxi, ¿eh? No hay caso.
1: Sí, bueno.
0: Un ladrillo en cada oreja, no.
1: Me
0: no
1: mata
0: hay forma.
1: Ale, cómo quedó el chat.
0: ¿Qué pasó con el chat?
1: Lo de Nuevos Datos. Y recién que hablábamos de Yalcuyé, el marfileño, obviamente, Nor Ponce dice, sí, cómo viven en África. Eliana dice, no se te va la frente para atrás, Gomel, se te ¿cómo? Va el pelo.
0: Claro, es verdad. Tía, se te amplía la frente y el pelo te queda solamente
1: a lo
0: solamente
1: Carlos Bianchi.
0: Claro, una cosa así. Sí,
1: preguntaban por los mellizos y gemelos. Recién le decíamos a los chicos de Nuevos Datos, vamos a ver si en algún momento aparece alguna columna con respecto a eso también.
0: ¿Jugadores mellizos?
1: Sí. Ahí hablaban si era lo mismo mellizos y gemelos, obviamente que no, pero bueno.
0: No sé si habrá muchos casos como los Barros Esqueloto.
1: Claro, no recuerdo, vos sabés.
0: Otro caso como el de...
1: Los mellizos Soriano, de por ahí usted no, Gomel, porque no mira el ascenso, pero yo sí.
0: No.
1: En Atlanta jugaron en el Nacional B, en la época que River, no es por nada, no es cargada. Cuando River estuvo en el Nacional B 2011, jugaban en Atlanta, la delantera que le ganó a River en ese Nacional B 1-0 en cancha de Vélez.
0: Sí.
1: El día que Cabenagui erró un penal, eran los mellizos Soriano. Pero no recuerdo muchos casos, ¿es cierto?
0: Los Romero, los paraguayos, están en Boca.
1: ¿Son mellizos?
0: No sé si son mellizos
1: o son hermanos.
0: No sé, me parece
1: que... ¿Gemelos? No recuerdo directamente.
0: No, la verdad que no. La verdad que ese es un caso extraño.
1: O son mal llamados mellizos.
0: Se lo vamos a encargar a los amigos de Nuevos Datos, a ver si tienen algo más para...
1: Romero sí, mellizos me apuntan acá. Bien, Fede, gracias.
0: Ah, bien. Fede Rizzi, nuestro amigo Fede Rizzi.
1: Sí, futbolero, es hincha de la academia, está sufriendo mucho.
0: Problemas tenemos todos.
1: Dice que lo banca Vos Boda, pero bueno, este fin de semana se juega el puesto.
0: En fin. 6 de la tarde, 17 minutos. Algunas cositas que están pasando hoy, Bartir, volvemos a la realidad por un ratito, después volvemos a lo nuestro. Día del Maestro, ¿qué hizo Milei? Vos me vas a decir...
1: Lo vi.
0: Fue una escuela... rodeado de docentes, un lugar abierto donde puedan ir todos los alumnos, todos los docentes a celebrar el Día del Maestro. ¿Fue inauguró una escuela, por ejemplo? No, te la debo, ninguna de las dos. Sino lo que hizo fue ir a un lugar cerrado con aforo, con invitación especial. Estuvo en la biblioteca, ni siquiera estuvo en el lugar, en unos salones grandes que hay en ese lugar, sino en la biblioteca de lo que era el Ministerio de Educación, hoy devenido en Secretaría de Educación, Palacio Sarmiento, algunos como le dicen siempre, Palacio Pisurno, en realidad Pisurno es la calle que está ahí, y el Palacio Sarmiento, lugar realmente muy lindo, y habló en ese lugar con muy, muy poquita gente, un discurso leído completamente, donde nos salió un poco de lo que se esperaba para un día como el Día del Maestro. Pero ahí estuvo Milei. Mientras tanto, el gobierno en qué anda, bueno, sigue con el tema Malvinas. Hoy estuvo Quirno, el canciller, y el ministro Presti, ministro de Defensa, en Tierra del Fuego, una especie de reinauguración de la obra de la base naval que se va a hacer en la Antártida. Estuvieron, sí, con Gustavo Melellas, con el gobernador de Tierra del Fuego, que... Bueno, venían con una polémica fuerte porque recordemos que el gobierno nacional lo que había hecho era tomar el puerto, ¿no? Intervenir el puerto de Ushuaia, y esto trajo las quejas de Melella en su momento. Bueno, estuvieron los tres ahí juntitos en Ushuaia, en Tierra del Fuego, en esto que fue el kilómetro cero, el empezar nuevamente con la obra de la base naval. Entre 400 y 500 millones de dólares es lo que va a salir, lo que va a ser esta base naval cuando empiece a construirse, y ahí estuvo parte del gobierno nacional. Party.
1: Bueno, está disputándose la fecha del fútbol argentino. Recordemos, comenzó la jornada número 9. Va a jugar Boca en el día de hoy, 21-30, con un equipo totalmente muleto. Ya están disputando el segundo tiempo. Vélez le gana como visitante 1-0 en Rosario Newell's. Hoy se preguntaban por qué, más allá de que yo lo remarco en cuanto al horario y demás, para mí podrían haber jugado de noche, por lo menos 7:30 de la tarde, previo a Boca. Newell's juega hoy. No es 100% por eso, pero sí en parte, por temas de seguridad y organización. Porque mañana arrancan los Juegos Suramericanos en Santa Fe. Y la selección que dirige Placente juega en cancha de Newell's. Tiene partidos con Paraguay, Uruguay, Ecuador y juega en cancha de Newell's.
0: ¿Eso que es un juvenil?
1: Son los Juegos Suramericanos, todo Sudamérica, para el juego de palabras, se llaman Suramericanos. Y juegan se disputan 43 disciplinas entre Rosario, Santa Fe y Rafaela. Y se clasifican para los Juegos Olímpicos de Los Ángeles 2028.
0: Ah, sí, importante.
1: Y para los Juegos Panamericanos de Lima 2027. Según la disciplina y categoría, para un juego, para otro o para ambos. Uh-huh. Es importante, obviamente. De Boca va a estar Satás, el chico que hoy seguramente esté en el lateral izquierdo.
0: Sí.
1: Y, por ejemplo, ex River va a estar Ian Zubiabre. El equipo no es de los mejores porque no hay muchos futbolistas que estén hoy en primera división, si bien es un sub-19. Pero sí están las esperanzas por lo menos de poder clasificar y sería lo más lógico. Pero hay un montón de actividades, hay de natación, BMX y todo.
0: ¿Se
1: lo
0: va
1: que
0: a poder
1: se
0: ver
1: ocurra.
0: Eso? ¿Se transmite todo
1: sí,
0: eso?
1: Sí, se va a transmitir por la pantalla de TIC, así que lo van a poder ver a partir de mañana. Desde mañana hasta el 26 de septiembre, son 14 días de pura actividad, así que se pueden cruzar con cualquier actividad, hasta tiro, te diría, en televisión. Es como los Juegos Olímpicos, básicamente, pero de Sudamérica.
0: Ya me lo imagino a Bonadeo ahí, dale y dale y dale todo el día en la pantalla, ¿no?
1: Seguramente si la semana que viene Luisa toca el tema, porque vio que Luisa cuando empieza a ver dice, che, Barty, ¿qué onda los Juegos Suramericanos? Voy a traer alguna palabra de Bonadeo por el tema de subsidios y demás de las categorías de los últimos años, estuvo hablando estos días. Que obviamente las becas no son las mejores. Por ejemplo, el Maligno Torres, que ganó en BMX en los Juegos Olímpicos hace uno o dos años.
0: Y fue a Casa Rosada.
1: Sí, cobra...
0: Me lo crucé ahí cuando fue a ver a Milei.
1: ¿Fue con Milei o con Alberto? No me acuerdo.
0: No, con Milei ya. Creo que fue entonces, el 2024, me parece.
1: Bueno, cobra apenas por encima de 800 mil pesos.
0: No hay nada más.
1: Y después también estaba la disputa. Por ejemplo, las Leonas, 1.200.000 promedio, según qué Leona es. Y muchos decían, bueno, no a todos los deportistas se le paga. ¿Está bien que se le pague? ¿Está mal? La mayoría coincide, está bien. ¿Cuánto está bien? ¿Más que alguien que trabaja 8 horas en cualquier trabajo? Bueno, es un tema a debatir. Pero me pareció interesante una nota que le hicieron, que se la hizo Juan Pablo Barsky, ya que estamos, lo cito, a Bonadeo. Y semana que viene seguro voy a traer un fragmento. Y él cuenta desde qué año hasta la... Porque dice... Desde tal año se empezó a bajar un poco las becas, te diría hace bastante, voy a dar una pista, entre 3 y 4 gobiernos atrás, después ustedes más o menos háganse una idea, hasta la fecha, y obviamente lo termina matando al gobierno actual y dice, bueno, ahora ni hablar, dice, pero hace bastante que año a año es cada vez menos.
0: Una polémica se armó grande en estos días con el diputado de La Libertad Avanza y extenista, Harfield, ¿no? Cuando él mismo había tenido ayuda en su carrera, becas, y salió a hablar en contra de las becas y que no tenía que haber subsidios,
1: es más,
0: que se los salían a matar.
1: Te voy a adelantar el año.
0: Sí.
1: Pero la semana que viene prometo traer el audio, voy a escuchar la nota completa. Él da nombre y apellido. Desde quién hasta quién son más o menos responsables de que hoy se pague poco en beca a los deportistas argentinos, pero desde el 2018 hasta la fecha siempre fue bajando.
0: Sí, porque había un impuesto que se sacó en el gobierno de Macri.
1: Exacto.
0: Sí, me acuerdo. Sí,
1: y nunca volvió y ahora lo mataron.
0: Y ahora directamente.
2: Bueno, las Leonas cuando se...
0: Ricardo Rodríguez, ¿cómo anda? Sí. Buenas tardes.
3: Bueno.
0: Y Lucy en tres, dijo
1: Pase
0: Richard.
1: Usted,
0: ¿cómo anda?
1: Usted.
2: Las Leonas que hace poco ganaron el campeonato mundial.
0: Sí.
2: En uno de los reportajes, una de ellas dijo, sí, estamos muy contentas, bla, bla, bla, bla.
0: Pero
2: de paso aprovecho para reclamar que se nos reconozca el sacrificio que hacemos viniendo a entrenar y en muchos casos poniendo plata de su bolsillo por equipamiento.
1: Bueno, en este mundial, ya que estamos, perdón la extensión, hay una leona que pasó a jugar a la selección teutona, Alemania, y muchos decían, ¿por qué? Y bueno, porque allá se paga mejor, se van a jugar en las ligas europeas. La mejor jugadora argentina, Sofi Cairó, juega en Argentina, en Mariano Moreno.
0: ¿Ah, sí?
1: Es la mejor jugadora, es la que todos dicen que es la reemplazante de Luciana Aymar. No a ese nivel a ser la mejor jugadora del mundo, pero en nivel selección argentina es la mejor y juega en Mariano Moreno, no es que está jugando en Bélgica o Países Bajos.
0: Claro.
1: Y hay, por ejemplo, Hankunas, otra de las mejores de Argentina, se fue a jugar a Bélgica un par de temporadas para recaudar un poco de dinero porque es profesional allá. Y dijo, pero ahora como necesitábamos jugar al Mundial y yo estaba en la selección, no podía ir y venir de Bélgica a Argentina, me vine a jugar a la Argentina. Claro. Inclusive hay jugadores argentinos que están jugando en el ascenso de nuestro país. Y están jugando en la selección Las Leonas y en la final ante Países Bajos. Las mejores ligas a nivel hockey son Países Bajos y Bélgica. Países Bajos fue segundo y Bélgica fue tercero en el Mundial. Y Argentina con jugadoras
0: increíble.
1: Que están disputando torneos amateurs.
0: Sí, tiene un valor lo que hizo increíble. Sí, sí, fue impresionante lo que hizo la selección de hockey. Ricardo,
2: hablando de fechas y saliendo un poco de lo deportivo, obviamente. Sí. Hoy
0: 111, ah no, eso ya lo dijo.
2: No,
0: está, 111 para fin de año.
2: No, un día como hoy, pero sí. Del año 73.
0: 73.
2: No acá, sino en Chile.
0: Sí, un día muy triste.
2: Salvador Allende se suicida a los 65 años cuando estaba en pleno desarrollo del golpe militar que encabezó Augusto Pinochet.
0: Claro, cuando entra a su despacho, exactamente.
2: Exactamente, cuando se pega el tiro en el Palacio de la Moneda, lo que sería la Casa de Gobierno nuestra. Y curiosamente...
0: Y empieza una de las dictaduras, peores dictaduras que tuvo la región en esa época con Augusto Pinochet a la cabeza, exactamente.
2: 11 de septiembre. 17 años de dictadura tuvieron.
0: Terrible, sí.
2: Y hoy, curiosamente, dada esta fecha, el presidente chileno, Juan Antonio Katz, es el primer mandatario chileno que no recordó aquel trágico hecho y no participó de ninguna ceremonia.
0: No, y fue terrible el otro día cuando estuvo Milei en Chile, que dijo menos mal que vino el golpe y sacaron al comunista de Allende, y qué sé yo, tampoco era comunista, era socialista y había ganado las elecciones, había llegado democráticamente al poder. Y celebró ese golpe de Estado Milei en Chile. Y tuvo un repudio muy grande de todos los partidos, salvo de su amigo Katz, por supuesto, de los partidos democráticos de Chile, esa declaración de Milei en Chile.
2: Bueno, hoy a Katz, según distintos portales chilenos, lo criticaron tanto desde la oposición como sus propios aliados, desde su propio partido. Realmente gravísimo. Es el primer presidente democrático que no recuerda la fecha.
0: Sí, gravísimo. Y la otra efeméride importante, obviamente, tenemos la del Día del Maestro, la del, obviamente, el golpe en Chile y...
2: La 11S.
0: Exactamente.
2: El 11S.
0: Se cumplen 25 años. 25 años del atentado a las Torres Gemelas en Nueva York. Yo siempre digo que es de esas fechas donde nos acordamos, donde nos enteramos.
2: ¿Dónde estabas vos?
0: Yo estaba en mi casa. Estaba por salir salía a trabajar al mediodía.
1: Yo estaba jugando a las escondidas.
0: Que era chico, claro. Y lo vi, la segunda torre la vi en vivo. Porque cuando escucho lo que había pasado, pongo la tele, había imágenes de Nueva York y la mayoría o mucha gente lo vimos el segundo atentado en vivo. Porque
1: hoy, claro, a mí cuando se dan estas fechas, obviamente uno después cuando va al colegio y la historia sabe más o menos qué es lo que sucedió, pero siempre con la tecnología van apareciendo archivos y archivos. Hoy en las redes sociales me aparecía un reportero en Estados Unidos que hispano era, y justo estaba en la calle cuando se da el primer choque, la primera torre, y muestran qué es lo que decía. Dice, sí, acaba de ocurrir un accidente, pensaron que era un accidente, y cuando estaba hablando, ¡bum!, la otra.
0: Sí, exacto.
2: Y ahí está. A mí me agarró en...
0: ¿Dónde?
2: Radio El Mundo.
0: Ah, mira.
2: Haciendo aire en Radio El Mundo.
0: Al aire.
2: Y
0: claro, una conmoción, sí.
2: Y realmente había que relatar eso. Muchos decíamos que era el comienzo de la Tercera Guerra Mundial.
0: Claro, y sí, hubo mucha especulación con eso.
2: Mucha especulación con eso. Y detalle de la transmisión posteriori, una medida dispuesta por las autoridades, y fíjense que es así, no hay ninguna imagen de ningún cadáver.
1: Perdón, Ale, ¿cómo se vivió acá? Porque estábamos ya nosotros en crisis 2001.
0: Bueno, sí, claro. Bueno, fue un año terrible. Después llegó el estallido de diciembre del 2001, exactamente, muy poquito tiempo después. Pero
2: esto fue en septiembre.
0: Esto fue en septiembre.
1: Sí, bueno, pero ya había un contexto.
0: Sí, ya había. Obvio,
2: pero...
0: ya se veía venir que la cosa estaba realmente mal. Pero sí, fue una conmoción. Me acuerdo que de ahí me fui... Entraba al mediodía a trabajar en Radio del Plata y me fui a la embajada de Estados Unidos a ver qué repercusiones hay. Yo estaba en el móvil de Radio del Plata en ese momento.
2: Y además de las dos torres, bueno, la bomba al Pentágono.
0: También el Pentágono, exactamente. Que después bomba, se habló muy poco de eso.
2: Se habló muy poco y la otra vez un documental a través de un canal de cable daba cuenta de que se hicieron otros ataques que no fueron difundidos.
0: Sí,
2: un edificio que vos ves que está en cercanías de la Casa de Gobierno, de las torres, mejor dicho, que se cae solito y vos decís, ¿qué pasó? Bueno, ahí se actuó con bombas, no con aviones.
1: Ya que estamos, lo vendo, porque para que vean algo el fin de semana, hoy se estrena Generación 11S en Netflix, que es el punto de inflexión de lo que ocurrió el 11 de septiembre. Resumidamente, ¿de qué se trata? Y lo leo acá lo que dice la sinopsis. Muestra cómo el atentado a las Torres Gemelas impactó en el mundo actual y a los hijos de las víctimas, declarando cómo crecieron marcados por la tragedia. El enfoque analiza las decisiones políticas de vigilancia, el aumento de la desinformación y el rol de las redes sociales en las teorías conspirativas. Son tres capítulos que hacen un total de 1 hora 40.
0: Bien, está bueno para verlo y para recordarlo, y siempre, por supuesto, ejercitando la memoria. 6:30 de la tarde, noticias en Splendid, el señor Ricardo Rodríguez.
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0: Temperatura en la ciudad de Buenos Aires, 17 grados 7 décimas, humedad 67% con cielo nublado. Sigue en caída el salario. La capacidad de compra de los salarios del empleo registrado privado volvió a deteriorarse en julio y acumuló 3 meses consecutivos de retroceso que representan un 3,6%. Así, el poder adquisitivo tuvo una merma del 1,1% en julio. Macabro hallazgo. En la ciudad de Posadas, provincia de Misiones, un matrimonio encontró decenas de ataúdes y urnas funerarias dentro de un antiguo local comercial donde había funcionado una panadería. El descubrimiento se produjo en una propiedad actualmente en proceso de sucesión.
1: Deportes.
0: Mundial Sub-20 de fútbol femenino. La selección argentina le ganó 3-2 a México y se clasificó a los octavos de final. El equipo que dirige Cristian Meloni remontó el resultado y se impuso de manera agónica con un gol en el minuto 91. A las 6 de la tarde, 32 minutos, la temperatura 17 grados 7 décimas, el cielo nublado.
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4: Desde la tarde, 34 minutos, en un ratito nada más nos comunicamos con Dani Miche, con toda la actualidad del tenis, pero mientras esperamos el tenis hay fútbol.
5: Sí, acaba de errar un penal Newell, sale Santiago Solari, el ex futbolista de Racing, pateó al medio, se tiró a su izquierda Marchiori, el arquero de sí. Vélez, que en algún momento quería Boca. Y lo tapó muy bien con su pie derecho. Aprovecho y leo un par de mensajes.
4: Pega una, sale. Racing, ¿no?
5: ¿Cómo?
4: No pega una, digo.
5: Y lo larga. Solar igual, tampoco es como que está muy bien. Juan sí. Francisco dice, el ejercicio indispensable de la memoria. Bien, Alejandro, y gracias por esto, gente, por lo que estábamos hablando anteriormente.
4: Ah, el aniversario del golpe en Chile, sí.
5: Sí, después Juan Domingo dice, los mismos macanudos que votan a Macri y a Milei son quienes definancian. También habría que mencionar que el rugby y el hockey no está abierto a toda la sociedad. Es cierto, dice, hay que tener plata. Y sí, son deportes caros generalmente y se practican en lugares a veces inaccesibles, el hockey y rugby.
4: Ah, sí. Igual, no sé, el hockey. El rugby me parece que se había abierto un poquito más, ¿no? No era tan delito, parece equivocado. En un momento se había hecho un poco más popular.
5: Pero es un poquito más popular si lo analizamos con el hockey. No sé si tanto como los otros deportes. Se empezó a abrir claro. Un poquito más, no tanto. Y Miguel Juárez dice, pese a que Riquelme está devastando el club, trataremos de ganar porque es Boca, por su grandeza, porque si fuera por la gestión de Riquelme estaríamos en la B.
4: ¡Pará! No es para tanto, muchachos, tranquilo.
5: En parte coincido, en parte. No sé si para la B, porque hay 30 equipos.
4: ¿Cómo le gusta pegarle a Riquelme?
5: Ya está el show de Boca ahí preparándose, están escuchando todos los muchachos. A partir de las 19 van a estar
4: con la transmisión. Después te la ves vos con ellos. Yo no tengo nada que ver, fue él, fue Bartizani.
5: No, pará, yo estoy leyendo a los oyentes, ¿qué opina? Acá somos abiertos para todos.
4: Muy bien, señores, aquí estamos hasta las 19 contando los días. Después sí, se viene Boca, se viene la transmisión de Boca. ¿Qué va a pasar este fin de semana? Bueno, además de la posibilidad de verlo a Colapinto, que es lo que Bartizagui está contándonos, está esto que nos decía Barti otro día de... el cine barato, che, está bueno, hay que aprovecharlo. ¿Cuánto era? ¿5.000 pesos?
5: ¿5.000 pesos?
4: ¿5.000 pesos de entrada para el cine?
5: Podés elegir el cine, te da todas las opciones. Yo hubiera,
4: hay varias salas,
5: yo
4: no hubiera
5: multiplex
4: sola.
5: Y lo menciono porque total tienen acuerdo con, sí, con nuestra empresa. Obviamente pagamos la entrada porque aporta y vos podés elegir la sede a la que querés ir y también el cine.
4: O sea, cuando dice sede, sí, la, quiso decir sala, pero el deporte es sede, está bien.
5: Claro, sí,
4: está
5: tenés
4: bien,
5: razón.
4: Está bien, está bien.
5: Sí.
4: Yo lo traduzco, ¿no? Está bien.
5: Bueno, porque acá se da que justo en el barrio de Belgrano tenemos ahí cerca de Cabildo y Juramento, dos edificios enfrentados, en una esquina y en la otra, uh-huh, y ahí tenés varias salas.
4: En la esquina de Cabildo y Juramento hay una canción que dice, en la esquina de Cabildo y Juramento,
5: vos,
4: no sé.
5: Bueno, de sí, Juramento y Cabildo a la vueltita. Yo elegí la de Lo Pilato, que nunca me acuerdo cómo se llama, la de Pipa. Y
4: Pepita la Pistolera.
5: Pepita la Pistolera, exactamente. Sí. Y 5,000 pesos la entrada accesible para todo el fin de semana, así que pueden ingresar y pueden elegir inclusive la película. No es que está para películas en particular. Vos elegís la película que vos quieras y pagas 5,000 pesos.
4: Excelente. A esta hora en la ciudad de Buenos Aires, 17 grados y el pronóstico del tiempo, ¿qué está diciendo el servicio meteorológico?
5: Se viene.
4: Posibilidad de tormentas aisladas esta noche. Y mañana sábado a la mañana también, mirá vos, chaparrones, lluvias aisladas durante el sábado, baja la temperatura el domingo, 6 grados de mínima, 13 de máxima para el domingo, así que un poco más fresco y arrancamos el lunes con 5 grados de mínima. Pero antes del lunes está el fin de semana y sería bueno saber qué podemos hacer el fin de semana, sobre todo en la ciudad de Buenos Aires. Para eso la saludamos ya mismo a Lorena Sheckman, directora de eventos de la ciudad de Buenos Aires. Lola, buenas tardes, ¿cómo estás?
6: ¿Cómo les va? Acá muy contenta de volver a hablar con ustedes y poder contarles un poco algunos de los miles de planes que hay para hacer en la ciudad de Buenos Aires este fin de semana y, bueno, un poquito también durante el mes.
4: Sí.
6: Así que muy contentos de poder ofrecerles. La verdad que tenemos una programación increíble, pero bueno.
4: Y de esa, de todo lo que hay, ¿qué nos estás recomendando?
6: Bueno, les voy a recomendar tres cosas también.
4: Bien.
6: Una tiene un doble clic, digamos así que son tres y un poquito.
4: Bien.
6: Pero bueno, esta semana arrancó hace un par de días ya el FIBA, que es el Festival Internacional de Buenos Aires. Es un festival de teatro, danzas, bueno, un clásico festival de estos que tenemos en la ciudad de Buenos Aires hace muchos años y que nos dan la oportunidad de, en este caso, visitar obras de teatro, de danzas, de música, de artes interdisciplinarias, perdón,
4: uh-huh,
6: de muchísimos países del mundo, de Brasil, España, Francia, Uruguay. Entonces vamos a tener de acá hasta el 20 de septiembre la oportunidad de ver obras espectaculares en estas disciplinas a todos los que les interese.
4: Bueno.
6: Muchísimos teatros de la ciudad de Buenos Aires. Esto sí es con entrada paga, por supuesto, y pueden encontrar las entradas en fiba.ar. Pero hay obras increíbles, está por ejemplo Dorian, que está basada en la novela de Oscar Wilde, El retrato de Dorian Gray,
4: sí,
6: en el Teatro Coliseo. Después hay una ópera de 3 centavos basada en una obra de Bertolt Brecht también en el Teatro Alvear. Tenemos Contrenatura. Hay obras que vienen de otros países del mundo, de grandes teatros de otros países del mundo, y se presentan por algunas funciones en la ciudad de Buenos Aires. Así que yo les recomiendo a los apasionados del teatro, de la danza, de la música, y a los que no también, que se metan, que vean la programación, porque seguro que encuentran una propuesta muy, muy linda.
4: Ah, bueno.
6: En este marco, en sí, este marco también tenemos un estreno que es Principio de Éxtasis, que es una obra de danzas dirigida por Julio Boca, nuestro queridísimo Julio Boca, en Mira. El Teatro Colón, que es una obra, bueno, es un estreno mundial, es una obra que se encargó, que además está basada en las obras de Jorge Luis Borges, así que es muy lindo, realmente yo también los invito, para los que, como les digo siempre, nunca fueron al Teatro Colón, que vayan, sí, que es un teatro espectacular. Ya ir al Teatro Colón, no importa ver qué, es un lujo, y poder ver una obra de danzas dirigida por Julio Boca, basada en la obra de Jorge Luis Borges. Bueno,
4: sí, sobre todo muchos que piensan que es algo lejano, que no pueden ir, es accesible, se puede ir al Colón.
6: Es muy accesible, hay entradas de todos los precios, no hace falta ir vestido con nada raro,
4: claro,
6: en otra época.
4: Claro, había una regla de etiqueta, no podías ir al Colón de cualquier manera, ¿verdad?
6: No, acá, bueno, vestido como para ir a cualquier teatro, está más que bien para ir al Teatro Colón. Así que bueno, esa es la primera propuesta con esta chapita que les decía de Principio de Éxtasis, que me parecía muy lindo poder contárselo.
4: Bien.
6: Y para seguir un poco para otros perfiles, también, bueno, tenemos música y ciencia en el planetario. Vieron que el planetario viene trabajando un poco estas propuestas que combinan la ciencia con otras disciplinas. Y en este caso, mañana a las 19 horas, también con entradas pagas, tenemos una obra que se llama Cristian. Ajá. Es un biomusical, es una cosa un poco diferente porque además es en el planetario y que justamente lo que cuenta es la vida de una gran científica francesa, pero que emigró a la Argentina y trabajó con Bernardo Houssay, hizo muchas investigaciones vinculadas a la leucemia, así que tiene un gran aporte a la ciencia, Cristian Dosne Pasqualini. Y además un dato de color que es realmente muy lindo es que esta obra está dirigida y protagonizada por su nieta, Belén Pascual. Ah. Así que también es como ahí hay una conexión emocional con este gran aporte de esta científica mujer, que, bueno, nacida en Francia, pero que hizo un gran aporte a la ciencia desde la Argentina.
4: Qué lindo el planetario, ¿eh? Ayer pasé por ahí y es lindo de noche porque está siempre iluminado. Y es un lugar realmente atractivo, ¿eh? Y bueno, los que no lo conocen, ir al planetario siempre es una buena experiencia, ¿eh? También.
6: Siempre, es lindísimo ir a ver este tipo de obras que son quizás un poco particulares por el contenido específico, quiero decir, que tienen, pero bueno, ir a ver las funciones habituales del planetario, yo creo que es una cita obligada para cualquier persona que pase por la ciudad de Buenos Aires, porque es muy lindo realmente. Y bueno, para cerrar, una propuesta para el domingo, que tenemos el DA celebra las colectividades, ¿no? Celebra las colectividades.
4: Ahí vamos a comer.
6: Tenemos el Día del Inmigrante desde las 12 del mediodía hasta las 6 de la tarde en Avenida de Mayo y Bolívar, ahí pleno centro de la ciudad. Hay más de 130 stands de gastronomía, artesanías, talleres, música, danzas típicas, charlas, tejidos lituanos, bueno, de todo tipo de actividades vinculadas a las colectividades que, más allá de esta feria en particular, son el tejido fundacional de la ciudad de Buenos Aires, así que seguramente estemos todos representados en alguno de estos stands o en varios probablemente, así que también los invito, esto sí, por supuesto, con entrada gratuita, a que puedan participar. Participan también stands de distintos países, así que va a ser muy lindo para los que quieran pasear, probar alguna comida diferente, comprarse alguna cosita. Y bueno, y si no, ver la música, la danza, es un muy lindo programa.
4: Es un lindo paseo, claro que sí, ¿eh? Mucho, mucho para ver y hacer en la ciudad de Buenos Aires. Gracias, Lore, por estos minutos, ¿eh?
6: No, por favor, gracias a ustedes, y aprovecho para saludar, hablando de las colectividades, que hoy empieza Año Nuevo Judío, así que Shana Tová para todos.
4: Shana Tová, es cierto, ¿eh? A partir de la primera estrella se conmemora el Año Nuevo Judío. Shana Tová, Lorena Yechman, ¿eh? Directora de Eventos Centrales del Gobierno de la Ciudad de Buenos Aires, con mucho, mucha actividad para este fin de semana.
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10: ¿Cómo me acordé esta semana de Dani Miche? Porque hablábamos el viernes pasado de lo difícil que era, pero que los partidos hay que jugar, los decía, y hubo sorpresas. Dani, muy buenas tardes, ¿cómo estás?
11: Hola chicos, un fuerte abrazo. Aquí estamos, un día muy especial para la ciudad de Nueva York, obviamente.
10: Claro.
11: Porque por los 25 años del atentado. Muchos homenajes y demás, y el US Open tendrá ahora un show homenaje entre semifinal y semifinal. Están jugándose la primera. Alexander Zverev está 6-3,

0: Sí, es el tenis, por eso siempre decimos que a los torneos les sirve que estén Sinner, Alcaraz, Djokovic, porque
1: Totalmente,
0: son
1: claro.
0: vendedores de tickets, esa
1: Bueno,
0: es la verdad.
1: Dani,
0: Nosotros,
1: Alcaraz quedó
0: eso es así.
1: eliminado.
0: Claro, bueno, por eso es algo, o sea, el que el como siempre decimos, es el control remoto, ¿viste? Vos sos el espectador y tenés el derecho a comprar lo que te interesa. Si te interesa algo mucho y a muchos les interesa lo mismo, sube la demanda y baja la oferta, entonces los precios suben. Es capitalismo puro llevado a los tickets. Pasó lo
1: Dani.
0: mismo con el Mundial. Había partidos donde
1: Claro,
0: las entradas te
1: claro.
0: las regalaban y otro que pagaba $5.000. Bueno, esto es lo mismo. Si Alcaraz hubiera ganado y estuviese jugando ahora en lugar de Berev, y los tickets en vez de 20 valen 2.000, es así.
1: ¿Y por qué crees? Porque, por ejemplo, en su momento, cuando estaba Nadal, Federer y Djokovic, tres leones, tres animales, todos movían y acá, que es breve, está entre los tres mejores, no mueve.
0: Y no vende, es increíble, pero no vende. Eso viste que no tiene una explicación lógica, porque vos nombrás a los tres monstruos, pero también cortaba ticket Andy Murray, cortaba
1: También,
0: ticket
1: sí.
0: Wawrinka, cortaba Del Potro, y tenías muchos cruces entre ellos. Además, vamos a ser honestos, cuando estaban los tres monstruos en la elite, no perdían nunca los Grand Slam. Era
1: Sí,
0: uno
1: claro.
0: contra otro siempre, salvo alguna lesión o algo así, pero la verdad que dándose la lógica, si no jugaban Federer Nadal, jugaban Djokovic Nadal o Djokovic
1: Sí.
0: Federer, o te metía a Wawrinka una sorpresa que ganó acá en el US Open, Del Potro le ganó a Nadal la semifinal y a Federer la final en 2009. Y
1: Tremendo.
0: obviamente había mucha demanda de tickets.
1: Claro.
0: Pero bueno, no hay una explicación lógica. Para mí, Zverev es un jugadorazo, pero bueno, la gente no lo
1: No, no
0: compra.
1: quieres.
0: Y no tiene la culpa y tampoco le debe importar
1: No,
0: demasiado, porque a
1: claro.
0: lo que él le interesa es ganar, se lleva 4,5 palos si gana el título, gana un Grand Slam más y se pone a tiro del número uno porque lo va a tener muy cerquita a Sinner y bueno, y todavía quedan dos Masters 1000 y el Masters, y Sinner defiende el título en Masters, son 1500 puntos, así que para el alemán es una buena chance, si gana el torneo, de
1: Ah,
0: bueno,
1: ¿lo supera Alcaraz?
0: sumar. Sí, ya lo pasó Alcaraz, ya termina arriba de Alcaraz este año, porque Alcaraz
1: Perfecto.
0: defendía el título de Roland Garros y la final de Wimbledon y no la jugó por la lesión. Así que no, ahora es un mano a mano este año, por lo menos, entre Sinner y Zverev.
1: Okay.
0: Zverev defiende 640 puntos de acá a fin de año y Sinner 2.500. Así que va a depender de lo que pueda hacer el alemán en tanto y en cuanto gane acá, porque hay mucha diferencia entre jugar la final y ganar la final.
1: Claro.
0: Bueno, está 5-4 ahora, está un game de la final, aunque saca el ruso, no antes de las 8 de la noche, entonces Frances Tiafoe contra Ben Shelton, mañana gran final femenina entre la 1 y la 2 del mundo, Aryna Sabalenka, tercera final seguida para ella aquí en Flushing Meadows, buscando el tricampeonato, y del otro lado Elena Rybakina, que suceda lo que suceda mañana, va a ser el lunes la nueva número 1 del mundo, la trigésima número 1 del mundo en la historia del tenis femenino.
1: Dani Miche, desde Nueva York, efectivamente, él lo decía al comienzo, en un día especial para la ciudad. Más allá de los
0: Exacto,
1: homenajes,
0: sí.
1: ¿se veía algo especial en la ciudad hoy? Sí.
0: Sí, bueno, hoy 9 y pico de la mañana, todas las sirenas de todas
1: Ah,
0: las
1: claro.
0: ambulancias y policías sonando, las luces, las banderas a media asta, mucha ceremonia. Trataron de que no se politice, de hecho
1: Claro,
0: no
1: no sé
0: estuvo
1: por qué.
0: Trump. Apareció el gobernador de acá de Nueva York, que aparentemente en algún momento dado, cuando daba el listado de las víctimas, se lo enganchó a la televisión riéndose.
1: Oh.
0: Bueno, esas cosas que nosotros estamos acostumbrados, porque el juego de la política, ustedes saben cómo es, ¿no? Se
1: Tal cual.
0: busca que pisen el palito y demás, pero más que eso, en un día, si ustedes siguieron por redes sociales, es impresionante la cantidad de videos y de audios de ese día, ¿no? Hasta
1: Terrible.
0: material inédito y mucho material hecho con inteligencia artificial, que no sabe si es verdad o mentira lo
1: Hay
0: que
1: que
0: está
1: tener
0: viendo.
1: cuidado, sí. Sí, es
0: Sí,
1: cierto.
0: exacto, exactamente.
1: Dani Miche, desde Nueva York. Gracias, Dani. Un lujo que nos damos, ¿eh?
0: Abrazo, chicos. Buen fin de
1: Abrazo,
0: semana.
1: hasta luego.
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0: Cierra por hoy la escuelita Maxi Ibáñez con un regalito.
1: Sí, pero no lo puedo sacar. Vos sabés que es fácil, pero no lo puedo sacar.
0: Vamos. El salmón. Estuvo en ¿qué le digo? Los Rodríguez.
1: Sí, sí, no, ¿sabes qué?
0: Tiene un hermano también que hace música.
1: No, iba a decir una barbaridad antes, por eso me perdí ahí.
0: Calamaro. Bueno, antes que me diga, se le hizo una laguna, no, lo sabe,
1: antes que
0: lo
1: me
0: sabe.
1: Diga, antes de que me diga los Rodríguez, iba a decir otra cosa, por eso.
0: Ah, menos mal que lo salvé, va.
1: Me salvaste. Porque el sonido me llevó por otro lado. Tenía dos mensajes para vos, Gomel.
0: Bueno.
1: Sí, a ver, sí, me dice, le recomiendo a las...
0: Sí.
1: Bueno, me ponen, recomiendo a las piñas, como que seguro, ir a ver Coyote versus Acme, sobre todo para gente mayor como Ale Gomel.
0: Ah, bueno,
1: me ponen
0: gracias.
1: Me ponen por acá.
0: A muchas otras. Era un gran dibujito animado, sí, señor.
1: Sí, y después me
0: anterior
1: dice...
0: Anterior a mí todavía.
1: También, Gomel es como Drupi, es cierto, están todos los rincones de La Rosada.
0: Ah, pero, ¿a dónde nos dejan? Que cada vez son menos lugares, ciertamente, pero ahí estamos, sí, señor.
2: Escúchame, sí, que vos antes hiciste mención al clima para el fin de semana.
1: Sí.
2: Diste el pronóstico. Bueno, hace un ratito,
1: sí.
2: A ver, 20 minutos pasaron imágenes
0: de
2: diluvio y piedras en Pilar.
0: Acá, cerquita, mira vos, 60 acá, kilómetros.
2: Acá está muy cubierto.
0: ¿Piedras también en Pilar? ¡Epa!
2: Sí, piedras y un diluvio era.
0: Bueno, había atención, imágenes. Que, ¿se viene para la ciudad?
2: Y acá yo creo que en un rato, no sé, espero
1: 9
2: que 10 no.
1: De la noche me marca a mí el clima acá.
0: ¿Se viene el agua?
1: Sí.
0: 9 y 10 de la noche, bueno.
2: No, está nubladísimo acá.
0: O sea que en la cancha de Boca lluvia.
2: Casi
1: sí,
2: seguro.
1: Sí, esperemos que esté todo ok en la cancha de Boca. Recuerden que cuando llueve a veces, esperemos que las obras hayan funcionado. Hay gol de Newell sobre la hora. Alan Soniora, minuto 93. Empata el encuentro en Rosario. Newell's 1, Vélez 1, 19-15.
0: ¿El hijo de Soniora es ese?
1: Si no me equivoco, señora. Sí, el ex Independiente, exacto. Defensa y Justicia, 19-15 ante Gimnasia de Mendoza, 21-30 Boca, el Boca Muleto,
0: sí.
1: Contra Central Córdoba. El único titular que puede llegar a jugar, de que los que se ganó el puesto en el último momento, es Belmonte, que va a jugar, de hecho. Y estaba la incertidumbre de qué iba a pasar con Velasco. No estaba tan convencido de meter un trío Muleto Arruabarrena, que estoy hablando de Valencia, Romero y Villa.
0: ¡No! ¡Uy, Dios mío! ¿De titulares esos?
1: Sí.
2: Mejor no mirar. No,
1: y el doble 5 va a ser Belmonte, Williams, Alarcón.
0: Se va.
1: Y después el chileno Palacios.
0: Tengo un mensaje yo para usted ahora. Alguien que está yendo a la cancha.
1: ¡Oh, mi amigo!
0: El doctor Falconier.
1: No me llevó porque me dice que no soy
3: socio. Bueno.
0: En breve, a la cancha. Espero que no me moje. Dice, Barty sabe menos de música que yo de automovilismo.
1: Y bueno, él es un burro de automovilismo. Es así, sí, no puedo saber todo.
2: Como un burro.
0: Pero
1: sí, si a mí me ahí está. Burro.
0: Yendo para la cancha y escuchando el programa, el doctor Falconier, le mandamos un saludo grande.
1: ¿Sabes qué? Ahora que me hicieron la música, me hicieron engranar.
0: Uy, no sé, no.
1: Al operador también. Nah, pero lo digo. ¿Qué? ¿Por qué está tan normalizado tener que saber de música y no de deportes, por ejemplo? O de política. Porque solamente saber de política le exigimos al político y de deporte solamente al deportista y de música todos tenemos que saber. No es drama los cuatro.
2: Porque es algo masivo.
1: Yo creo que
2: vos en una reunión podés entablar una conversación con la música de fondo.
1: Y con el deporte también.
2: No, ¿cuánta gente maneja temas de Fórmula 1?
1: No, pero esto lo digo en serio, por eso digo. Esto lo digo en serio. En el interior no se está escuchando todo el tiempo música como se cree acá.
0: Claro,
2: acá. Es una cosa más abierta, más difundida.
1: Sí, y es más específico. Por ejemplo, acá vos pones un tema de, no sé, Qué Locura o de Dale Que Va y no te lo sacan ni ahí. Sí. Es como que
0: un poco de ruido también.
2: Pero por eso está segmentada la
0: radio. Estás en la pomada, ¿eh?
2: Por eso están segmentadas las radios.
0: Sí.
2: Tenés radios con un tipo de música, 80, 90, de hits, y otra radio de tango. O música nacional exclusiva, o música caribeña.
1: Por eso yo que soy del interior, si me pones un cuarteto, una cumbia, probablemente te lo saque más que el rock nacional.
0: Sí. Pero es cierto lo que dice Barty, que es como cool, que hay que saber de música, qué sé yo.
1: Sí, es cierto.
0: Allá que...
1: A mí no me interesa ser tan cool, por
0: claro,
1: eso.
0: Claro, debe ser por eso, ¿te das cuenta? Hoy no trajo ningún tema de los que trae usted.
1: Lo felicitaron a Ricardo Rodríguez.
0: Lo felicitaron, atención, sí, Ricardo Rodríguez.
1: Te felicitaron porque te trajiste el tema de Chile y para recordar está bueno.
2: Muchísimas Tomás, gracias por el recuerdo. Hablando de deporte.
0: La última, la del estribo de Ricardo Rodríguez.
2: Hoy está cumpliendo años.
0: ¿Quién?
2: Un talentoso, un grande, se lo consideró el mejor jugador de la historia de nuestra selección.
0: ¿De qué? ¿Selección de qué estamos hablando?
2: Y uno, acá viene la, se van a dar cuenta, uno de los mejores aperturas del mundo.
0: Rugby. Hugo Porta.
2: Bien.
0: Qué grande Hugo
2: ¿Quién
0: Porta.
2: Fue el funcionario.
0: Sí, fue
2: embajador.
0: Embajador en Sudáfrica.
2: En Sudáfrica.
0: Tenía para atrás del rugby buen contacto con Sudáfrica y mirá vos, iba a contar una cosa. Yo era muy chiquito y me había dado por Porta, que fue uno de los que popularizó el deporte, el rugby.
2: Totalmente.
0: En la década del 80 se me dio por ir a jugar al rugby. ¿Y dónde queríamos jugar? En Banco Nación, porque era Porta.
2: Porque es del Nacional.
0: Desastre. Pero un par de veces aparecía, tenía mucha cosa de docente, que es el del maestro Porta, y aparecía en los entrenamientos de los chicos.
1: Era vos.
0: Y para nosotros era, vino Porta.
2: El cielo
0: era
2: con las manos. Me acuerdo un partido de los Pumas, de la selección argentina, que él convirtió todos los tantos.
0: Un fenómeno.
2: Doctor. Varios tantos.
0: Nos vamos, señores, nos estamos retirando. Viernes hay que aprovechar el fin de semana. Gracias, Richard. Espectacular, como siempre.
2: Gracias. Un gusto.
0: Gracias, Partizagui.
1: Un placer, como siempre.
0: Gracias, Maxi Báñez.
3: Un beso.
0: Gracias, Fede Rizzi, el que nos tiene que aguantar ahí con toda la. ¿Cómo era OBS? ¿Cómo es lo de Fede Rizzi?
1: Operador de OBS. OBS, de streaming.
0: Nunca me lo voy a aprender, lo de OBS. Camila Jiménez, productora estrella, aquí con nosotros el lunes 5 de la tarde con Luisa Balmagia, sí, por supuesto.
2: Que venga.
0: Que el lunes está acá, el lunes ya se desintoxica de nosotros y aparece nuevamente a las 5 de la tarde aquí. Nos volvemos a encontrar, que tengan todos un muy buen fin de semana. Nos quedamos ya con la transmisión de Boca, ¿no?
1: Exactamente, con todo el equipo de Moyoletti y compañía.
0: Hasta el lunes.

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2: ¡Vamos, arriba el telón, vamos!
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2: Aquí anda el gran Pikachu poniéndonos al aire.
1: Con el señor Casanova y su eyaculación.
2: Aquí estamos en la cancha de Boca. Dicen que se viene el agua, que está lloviendo por la zona de Pilar, toda zona norte. Se viene el agua. Nada va a parar al show de Boca de Selección.
1: También contamos con la inestimable participación
2: de ustedes, los oyentes de Radio Splendid. Con la producción general de Pato Jules.
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2: La operación allí en los estudios centrales de Radio Splendid, de Maxi Báñez. ¡Hola, Maxi! Y de Mariano Blanco. Acá está Leto, le decimos a todos los oyentes que se meten en el YouTube, ¿eh? Lo tienen de frente a Robertito Leto, que ya va a venir. Es la cancha de Boca. Es un gran día. Con un montón de información que tenemos, ¿eh? La verdad, necesitamos 2 horas más de transmisión. Y después Leto te va a hacer el resumen como solamente lo sabe hacer él.
0: Más tarde alguna.
2: Para eso, en las 2 horas y media de previa, no puede ir al baño, no puede hacer pis, no puede hacer nada. Tiene que estar acá en la cabina. Un saludo enorme a Marcelito Lerner en el Año Nuevo Judío y a todos los que obviamente están celebrando esta fecha. Aunque Lerner, donde hay Morphy, un día es judío, otro día es católico, otro día es evangelista, otro día es testigo de Jehová. Donde hay algo para comer, él celebra. Dale, vamos.
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2: Aquí estamos, arrancando el show de Boca de Selección.
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2: Desde la cabina número 16.
1: Y mañana también.
2: Si tenés tiempo, andá y jugala al 16, estás a tiempo todavía. Y también jugala al número 26, lindo número el 26. ¡Vamos arriba!
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2: El 26 es lindo. Ayer le jugué un numerito, al 26 anduvo bien. ¡Vamos!
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2: Arriba, vamos que se levanta, vamos que se levanta, vamos que se levanta, se levanta el telón en el show de Boca de Selección, que es de Cabernet Sauvignon. Abre las piernas, bien, la hizo bien Paredes, que la puede abrir, la juega hacia la izquierda, la están jugando para la corrida, el centro que viene está para

0: uruguayo, uruguayo, uruguayo. Tiene 40 de fiebre, está con calentura, como dicen los españoles, pero tiene la calentura de hacer el gol, tiene la calentura de abrir el partido, tiene la calentura de marcar el gol para Boca. Lo hizo Berentiel, para que todos cantemos.
1: ¡Gol de Boca! ¡Gol de Boca! ¡Gol de Boca!
0: ¡Gol de Boca!
1: ¡Gol de Boca! ¡Gol de Boca! ¡Gol de Boca!
0: ¡Gol de Boca!
1: ¡Gol de Boca! ¡Gol de Boca! ¡De la Bestia!
0: Lo hizo Berentiel, el gol de Boca lo hizo la Bestia Berentiel, con toda la furia de Berentiel, con toda la injundia de Berentiel, con toda la gana de Berentiel, ante un Boca que no estaba jugando bien, apareció el uruguayo de los goles decisivos, apareció el uruguayo de los goles fantásticos, apareció el uruguayo de los goles clave, y este es un gol clave para Boca, lo hizo Berentiel, Berentiel, Berentiel, Berentiel, para que cantemos todo y que Boca esté ganando 1-0. Apareció Berentieli. Apareció Berentieli. Apareció Berentieli. Adentro, adentro, adentro. Adentro. El gol de Boca. Adentro. El gol de Berentiel. ¡Viva Boca, carajo! ¡Qué lindo, qué lindo, qué lindo! ¡Qué lindo es que gane Boca! ¡Qué lindo es que la gente esté contenta! ¡Qué lindo es que gritemos un gol de Boca! ¡Viva Boca, carajo! ¡Qué feliz me hace cada vez que grito un gol de Boca! ¡Viva Boca, carajo! ¡Boca! ¡Boca andás 1! ¡San Pablo 0! ¡Viva Boca! ¡Carajo! Aquí estamos arrancando desde la Bombonera, ahora a las 7 y 10 de la noche, hasta la 1 de la mañana de mañana sábado, para entregarles todo lo que esperamos que sea el triunfo de Boca y esta fiesta y esta alegría que tenemos cada vez que venimos a la Bombonera. 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Robert, querido.
2: Gracias, Dani. ¿Cómo te va? Un gusto estar con vos y estar con toda la gente ya tan temprano en la Bombonera, como es habitual con esta transmisión, que empieza siempre por lo menos 2 horas y media antes. Pero con muchas novedades, con mucha información y buscando todo lo que va a suceder con este Boca. Primero con este Boca que va a jugar hoy con Central Córdoba, Santiago del Estero, que aparentemente ya lo va a confirmar el Turco, junto con el Pampa y junto con Presti, pero más el Turco que está en el vestuario de Boca. Si la confirmación del equipo es la que tenemos casi todos, con 10 cambios, con un solo jugador que repetiría, que sería Belmonte, el resto serían todos cambios para este partido con Central Córdoba, Santiago del Estero, que a pesar de que es un equipo flojo, que está haciendo una campaña muy irregular con el técnico Domínguez, igual hay que ganarlo los partidos y hay que aprovechar. Y hoy Boca va a guardar jugadores pensando en el partido del martes. Acá, sin ninguna duda, lo importante es el Morumbí, el partido del martes a las 21:30, y que Boca pueda sacar un buen resultado para poder clasificar ya a las semifinales de esta Copa Sudamericana. Por eso, este es un partido que hay que jugarlo y hay que aprovechar los jugadores de Boca que se van a mostrar, para aprovechar el sentido de decir qué significa la palabra aprovechar, de que te mostrás, de que jugás, de que aparece un Herrera como lo hizo en su momento, que aparece un Flores como lo hizo en su momento, Aranda lo mismo. Por eso esos jugadores tienen que jugar. Pibes no hay tantos hoy acá, Gorosito y el 3 Atas, pero después jugadores que están prácticamente descartados, quizá hoy tienen la posibilidad de poder jugar en la primera de Boca frente a Central Córdoba de Santiago del Estero.
0: Es Roberto Leto en la apertura desde la Bombonera, de la mítica Bombonera, nuestra casa que está impecable, maravillosa. Además, Robert, querido, cuando ingresaba a la cancha me encontré con Rojitas y nos quedamos charlando.
2: Siempre te abraza, te quiere.
0: Te abraza, te quiere.
2: Te admira. Está un fenómeno, Rojita.
0: Estaba con Alejandro Veiga, el prosecretario de Boca, tu gran amigo. Y la verdad que nos quedamos un ratito hablando y uno tiene ganas de quedarse toda la vida cuando puede, ¿no?
2: Rojita te habla de fútbol, ve todo, entiende mucho y fue un crack, sin ninguna duda.
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3: 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Y el relato de Daniel Muyo.
5: Bienvenido, bienvenido, amor. Bienvenido,
6: ahí está el rey, ahí está Palito, dale, me encanta Palito. Se viene una serie de recitales, lo voy a ir a ver en el centro, va a estar acá ahora en la calle Corriente y también va a estar en el Auditorio Belgrano, ahí también vamos a ir a verlo, ¿eh? Me encanta, subí, dale.
7: Porque siempre llega, llega con la primavera.
2: Y este es de la década del 60, porque está de moda la década del 80.
6: Claro.
2: Está de moda completamente. En este momento es uno de los temas fundamentales en las redes, en todos, la época del 80.
6: Exactamente. Robert, le dedicamos la transmisión hoy a Coqui Raffo. Está dirigiendo en el fútbol italiano. Y salió campeón del mundo.
2: Muy bien.
6: En el fútbol brasileño, dije italiano. Yo en el fútbol brasileño.
2: Mirá vos.
6: En el sub-17, allá en Fortaleza, salió campeón del mundo. Sabe un montón, Coqui.
2: Qué grande.
6: Así que Coqui, acá con Roberto Leto desde la cancha de Boca, te vamos a mandar una foto, te vamos a dedicar esta transmisión.
2: Es un fenómeno, Coqui.
6: Y gran felicitarlo, persona. Gran persona, ¿no? Tiene una mamá extraordinaria, una señora maravillosa.
2: Y aparte muy didacta él, para poder enseñar, para poder transmitir, para
6: todo.
2: Mí es algo.
6: Un tipazo. Además, yo lo quiero.
2: Muy completo.
6: Sí. Yo lo tuve cuando dirigía la escuela de Niembro y Araujo, de profesor de fútbol. Y se quedaba hasta tarde, Le digo, dale, Coqui, no tenemos que ir, le decía yo, ¿viste? Y se quedaba dando clase, un crack, una persona que yo quiero mucho, que obviamente ayudó mucho a Estefano, a mi hijo, y tengo que agradecérselo, pero además tiene, no sabe lo que baila la madre, ¿no? Que debe tener 80 años, digo, y baila, y baila, y baila, ¿no? El querido Coqui Raffo, que tiene una familia maravillosa. Señores, avanzamos con la carpeta, dale.
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5: Bienvenido, bienvenido, amor.
6: Uno más, dale.
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6: El querido Ezequiel está allí, en los estudios centrales. Ese querido, ¿cómo estamos?
8: ¿Cómo va, Dani Moyo, querido? Placer de saludarlo. Arrancando una nueva.
6: Te voy a pedir un favor en el arranque para que no tengamos ningún problema, ¿viste?
9: Sí.
6: Ojo con los temas musicales que pedís, porque yo no quiero que el señor Roberto Leto se incomode en algún momento. Es decir, cuando pedís algún cantante o que algún oyente pide, yo te pido, por favor, Ezequiel, te pido...
2: Debe hacer una lista, Ezequiel, después de la semana.
6: Porque hay algunos que no le gusta. Está clarito, Ezequiel, por favor.
2: Son momentos difíciles que después atraviesa Boca.
8: Ok, ok, ok. Muy bien, perfecto. Entendido.
4: Pero ¿no podemos poner como a un ícono brasileño, por ejemplo?
6: Ni en pedo.
2: No.
6: ¿Está claro?
8: Nada de música brasileña.
6: No hablé de ícono, de nada. Es decir, porque a Pancho no le gusta la música brasileña.
4: Ah, claro.
6: ¿Está claro?
8: Muy bien.
4: Pero bueno, pero este
2: ya pasó este cantante, ya pasó de moda.
4: ¿Qué tiene que ver?
2: Por ejemplo, nuevo.
6: ¿Quién decía vos, Julieta, que te gusta, por ejemplo?
4: Y uno que escuchaba con mi mamá.
8: ¿Quién? Ah.
4: ¿Pero lo puedo nombrar o no? Porque me va a cancelar, Roberto.
6: Bueno, entonces no.
4: Tiene el mismo nombre, con otro nombre más.
2: Sabía, ¿no? Doble nombre tiene.
4: Mirá, yo no hice nada, ¿eh?
2: Millón de amigos. Dijo sí.
9: Yo solo quiero mirar los ojos.
6: Ese querido, ¿cómo andas, ese?
8: ¿Cómo anda, Dani Moyo, querido?
6: Ese que es lineado con nosotros, dale.
8: Placer de saludarlo en una jornada. No diría pletórica en este caso, pero sí con fútbol, porque lo tenemos en este momento a Defensa y Justicia, que iguala 0-0 con Gimnasia de Mendoza. Y anteriormente, bien tempranito, 5 de la tarde, el partido que culminó 1-1 en Rosario entre Newell's y Vélez Arfi. El gol de Alan Soniera a los 93, lo empató Newell's. Había abierto el marcador Ronaldo Martínez para el equipo de Guillermo Barros Esqueloto, y ese 1-0 parcial. También en la B Nacional, 10 de la noche, jugarán Gimnasia y Tiro de Salta contra Tristán Suárez. Y en este momento, en 20 minutos, igualan 0-0 y Tuzaingó con Comunicaciones. Y déjame recordar, Dani, el número para que se comuniquen los oyentes al 11-38-28-0990, como lo hace Luis de Córdoba. Hola, gente linda, gracias por alegrarme la vida. Una consulta para el Turco, preguntarle qué pasó con Lautaro Bianco, que no va ni al banco, y por qué no juega ni un minuto Milton Jiménez, dado el nivel de Valencia. Y Diego de la Plata, que también nos escribe: hoy ganamos, no se puede perder más puntos, aguante Boquita, Dani querido.
6: Bien, los oyentes que comienzan a escribirnos, queremos meternos en tu casa, tenemos una previa extraordinaria. A ver, subí los palitos, dale. No te lo pregunté, Pancho, pero te pido por favor, si vas a dar una respuesta negativa, no me golpees en el corazón.
3: Entonces no me lo preguntes porque va a ser negativa.
4: No.
6: No te lo pregunto, Pancho.
3: No, porque puedo seguir hablando.
2: Esto marca una época, en serio, Importante.
6: No, pero no viene por el lado de Argentina, por lo que veo, por el lado de Brasil.
3: Yo te voy a decir solamente una cosa. ¿Sabés lo que es un cantante para mí?
6: Sí.
3: Nino Bravo.
4: Bueno,
3: de ahí para abajo,
2: sí.
3: Ni me nombres a nadie.
4: Ay, qué tajante.
2: Qué duro, qué tajante, en serio.
6: Bueno,
2: escúchame, no, Luis Miguel es un buen cantante.
4: Ahí está.
3: Sí.
4: Hay para todos acá.
3: Pero no tiene nada que ver con ese señor que está sonando ahora. Eso era una fuerza de la naturaleza.
2: Sí.
3: Algo comparable en inglés a Tom Jones, por ejemplo.
2: Sí.
3: Era el Tom Jones español. O Tom Jones, el Nino Bravo galés.
6: Bien.
3: Mirá lo que es esa voz.
6: Qué lástima, qué final tuvo, ¿no? Una pena.
3: Que no se llamaba Nino Bravo.
6: Ah, ¿cómo se llamaba?
3: Luis Manuel Ferri Llopis.
6: A la mierda. ¿Cómo sabés tanto, la puta madre? ¿Cómo sabés tanto?
2: Sabe todo, Tiene mucha cultura.
6: Tiene mucha cultura. Bien. Uno que es bueno, a mí me gusta, es Rafael, a mí me gusta. Ahora viene por Fénix, viene ahora en octubre en la Argentina.
4: Yo quiero ir,
6: a verlo todo a Rafael, vamos a ir a verlo a Rafael.
4: Sí.
2: ¿Dónde canta? ¿En el Movistar? ¿Dónde?
6: En el Movistar, viene acá después de mucho tiempo de haber superado un problemita de salud, y eso es importante, el solo hecho que haya superado un problemita de salud.
2: Rafa tiene sus años,
6: Pero es buenísimo, es muy, pero muy bueno. Avanzamos con la carpeta, dale.
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6: Escándalo. Abrazo para Roberto Lepore, dale.
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6: Bien, un abrazo grande para toda la familia de Williard, ¿eh? Una familia que está prendida a la radio, mirá, nos está mandando fotos Coqui y Rafa, nosotros le vamos a mandar fotos de la bombonera al querido Coqui que nos está escuchando, dale.
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6: Estamos, señores, presentando al querido Andrés Alaluf. Andrés, querido, buenas tardes, ¿cómo estamos?
10: ¿Cómo te va, Dani? Abrazo grande para todos. Aquí estamos en la Bombonera, en el templo del fútbol argentino. Todavía, obviamente, muy tranquilo. Un día viernes, imagínate, fin de semana.
2: Tránsito.
10: La gente va a llegar, como pasó el miércoles, o el martes, mejor dicho, cuando jugó con San Pablo por la Copa Sudamericana, a última hora. Por ahora todo muy tranquilo aquí en la Bombonera, en lo que tiene que ver con la entrada, el ingreso de la gente, y todavía esperamos por los planteles de Boca y de Central Córdoba de Santiago del Estero. Equipo definido en Boca Juniors, 9 cambios, solamente se mantienen del equipo titular que jugó el último martes por la Sudamericana frente a San Pablo, Lautaro Blanco, y se mantiene también el ex hombre de Lanús, Tomás Belmonte, los únicos dos titulares que se mantienen del partido con San Pablo. El resto, 9 modificaciones: Bray en el arco, Gorosito, Jorge Nicolás Figal, Marco Pellegrino, Lautaro Blanco, Tomás Belmonte, William Salarcón, el chileno Palacios, y después van a jugar Ángel Romero, el ecuatoriano Ener Valencia y Sebastián Villa, los 11 de Boca, para enfrentar a Central Córdoba de Santiago del Estero.
6: Bien, estamos esperando por Boca Central Córdoba. Nos está escuchando Robertito, está con un leve estado gripal y le deseamos una pronta recuperación. Marcelo Bonelli, Roberto.
2: ¡Oh, qué grande, Marcelito, escuchando la transmisión de Boca! ¡Muy bien!
6: Estamos haciendo fuerza a ver si lo hacemos hincha de Boca. Ahora se viene Boca Racing.
2: Boca Racing el domingo 27, dicen. Falta la fecha. La fecha está. Falta confirmar el lugar, aparentemente es Córdoba. Pero es un partido muy importante. Se pase a las semifinales.
6: ¿Vos creés que este estado gripal que tiene el leve Marcelo es porque ya está un poquitito asustado por ese partido?
2: No creo, él es muy especial, él se la banca, yo lo conozco. Aparte tengo un recuerdo muy lindo que me emocionó cuando lo llevé a saludar a Mostaza Merlo y a los jugadores previo al partido con Vélez.
6: Seguramente.
2: Después de cuántos años que no era campeón Racing.
6: No hace cosa. Falta recordarlo.
2: Bueno, pero en el 2001 llevé con toda la familia, fue con toda la familia.
6: O sea, lo que Susi, la esposa, es más fanática que él.
2: Pero fueron con toda la familia y sacaron fotos con todos los jugadores.
6: Marcel, un beso enorme, Marcelito, arriba, y un beso enorme para tu hermosa familia. Aquí estamos en la Bombonera, señores. Está preocupado si juega Merentiel porque él hace lo de Clarín, ¿cómo es que se llama?
2: El grande T.
6: El grande T, ¿no?
2: Merentiel estará en el banco, no sé, el turco ya dio los 11 por lo menos, pero el banco no sabemos, deben estar todos los que no están en titulares.
6: Si no lo tenés el grande T, sacalo, Marcelo, porque parece que no juega hoy Merentiel. Dale, avanzamos.
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6: Abrazo enorme para la gran familia de Calceta Neumáticos, uno más, y viene el gran Fernando Preste.
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6: 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Señores, aquí está el gran Fernando Presti. Grande, es grande. ¿Qué cosa se metió? Perdón.
2: ¿Quién se metió?
6: No sé.
2: ¿Está abierto el micrófono de ambiente?
6: Está abierto. El grande de Fernando Presti.
12: Ese chiquito.
6: No, sí.
13: Ah, pero ya, esto.
2: No, esto supera todo, Fernando.
13: Supera todo, ¿no?
2: Y aparte estamos en YouTube en este momento.
13: No, y además pone música de circo. No sé qué carajo están poniendo ahí el musicalizador.
2: No, música de circo, bueno. No hay. Está Palito Ortega, está su.
13: Ah, es Palito. Bueno, Dani, Roberto, compañeros, oyentes y amigos del show de Boca de Selección, abrazo Bertotti. Lo decía el Tano recién, lo decía el ingeniero. está lloviendo por la zona norte y mucho. Dicen que viene para acá, entonces como la radio, y sí, pero la radio...
2: Es un servicio. Es
13: servicio, claro. Entonces tenemos que decirle al hincha de Boca que viene escuchando Splendid que venga preparado para eso, porque lamentablemente...
2: Pará, una campera, una capucha.
13: Claro, y acá ya el cielo se está poniendo plomizo. Hay algunos problemitas eléctricos por la zona. Recién se acaba de apagar las luces del playón. Cuando subimos a la zona de cabinas, también había una especie de apagón. La parte del estacionamiento...
2: ¿Será que habrá hablado la chinita de alguien?
13: Están saltando los tapones, Roberto.
2: ¿Será que la chinita se le ocurrió nombrar a alguien de Brasil, entonces?
4: Ahora es mi culpa, ¿no? Mirá que no nombré.
2: Tapones, saltó todo.
4: Roberto, mirá que no nombré.
2: Es capaz de cualquier cosa desde Brasil.
4: Escúchame, Roberto, yo no nombré a la que está relacionada con la lluvia porque esa sí sé que...
2: ¡No!
4: Esa no.
12: ¿Cómo, cómo?
13: No, mirá, recién acabo de ver un refusilo hacia el norte y ahora sí me está empezando a preocupar. Me parece, Dani, que el teléfono se te va a adelantar, ¿eh? El que dice ahí.
14: Claro, porque el teléfono indicaba que la lluvia llega, la tormenta llega a las 9, ¿no?
2: 9:30 de la noche el partido, justo.
14: Por eso, parece que a las 9 llega la tormenta. No.
4: Moyo.
13: Pero bueno.
14: Bien. Novedades que tenemos de Central Córdoba, querido Fernando.
13: Bueno, esperar por la confirmación del equipo de Sebastián Domínguez, un equipo necesitado de puntos, no solamente por la tabla anual, por lo que es el año, sino también por el promedio. Anda por la zona baja permanentemente el ferroviario, por eso que hoy para el ferroviario será un partido muy especial y muy particular, porque muchos dicen, estaba hablando con amigos santiagueños y leyendo medios de allí, que creen que hoy puede ser el puntapié inicial para lo que es la remontada. Por ahora no está confirmado, pero nosotros obviamente esperando por el hincha de Boca, porque hace ratito que se abrieron las puertas de la Bombonera, así que pasarán por los micrófonos del show de Boca de Selección.
14: Estamos así desfilando con cada uno de los protagonistas de lo que hacemos el show de Boca de Selección por Splendid.
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14: El campo está impecable.
2: Impecable, puede venir cualquier tormenta que está para superarlo, no, eso no hay ningún problema.
14: Totalmente.
2: Lo que quería decir es que hay que decirle al hincha de Boca, con la confirmación del Turco, que hay 9 cambios. ¿Contra Riestra no fueron 9 también?
15: 7.
14: Yo no me acuerdo, no sé vos, Turco, si te acordás.
15: 7, Ezequiel. Robert.
2: Dani, ¿Siete fueron?
15: 7 fueron.
2: Esto lo supera, son 9.
15: Claro, son
2: nuevos,
15: más. Sí.
2: Qué momento, ¿no? Qué momento que tiene que pasar el Bosco Robarena para armar el
13: equipo. 9 cambios, ¿eh? Solamente se mantienen del equipo que jugó el martes 12, frente a San Pablo, Belmonte y Lautaro Blanco.
2: No, la pregunta mía capaz que no la escuchaste, Turquito, te preguntaba. Yo pensé que con Riestra habían sido 9 cambios también, pero me dicen que son 7.
13: Con 7 con Riestra y 8 con Gimnasia de Mendoza.
2: 8 con Gimnasia de Mendoza.
14: China.
2: Cada vez aumenta más esto.
4: ¿Sí?
14: China.
4: Sí.
14: China.
4: Dani.
14: Cuando Roberto dice 9 cambios, salta Ezequiel y dice 7 fueron con Riestra. ¿Qué le quiere decir a Roberto?
4: No quiero ser irrespetuosa con vos, Robert, pero sí, te quiso decir.
2: No me dijo nada. ¿Quieres que me corrija?
4: No, pero yo le vi la cara acá. Vos
14: tonito,
4: no lo estás viendo.
14: El tonito,
4: ¿viste? Es como, no.
2: Yo lo acepto perfectamente porque...
14: Pero pará, mirá lo que te dijo. ¿Qué es lo que dijo?
4: No, señor Roberto Dolobu, 7.
14: No.
4: Puso cara, yo lo vi.
14: No lo veo
2: en ese tono a Ezequiel.
15: Robert, me están difamando acá, Robert. Me difaman.
2: Como un... Un periodista con mucho futuro, joven, inquieto y productor también.
4: Sí, inquieto sobre todo.
2: Abarca todo.
14: Gracias, y cuando Robert puede, tira su cosita, ¿no?
4: Obvio.
14: Hablando hablando de C7, algo tenemos para contar después con Roberto. Aquí el C7 o el 7, no digo que se interprete lo que...
4: Qué miedo.
14: Digo. ¿Con qué jugador se lo relaciona eso, el C7?
2: ¿A mí?
16: CR7.
4: CR7.
2: Ronaldo.
14: Bien, algo tenemos para contar, algo que me dijeron que está muy, pero muy avanzado.
15: Hizo gol Ronaldo Martínez hoy, Dani, ¿es eso?
14: ¿Cómo?
15: Hizo un gol Ronaldo Martínez hoy en Vélez Newell's, ¿es eso?
14: Ah, mirá vos, no tenía la menor idea.
2: Ni sabía ni que Ronaldo sabía si iba a jugar a Vélez.
14: Ni tenía la menor idea.
2: Segundo gol ya, ¿no? Porque hizo dos goles. Ya.
15: Claro, claro, hizo Estudiantes el fin de pasado.
14: Ah, claro. No, no, del que, a ver, te guste o no, junto con Messi, marcaron el fútbol de los últimos 10 años.
2: Sin Argentina, ninguna duda. No, en el mundo marcaron eso.
14: Exactamente.
2: Marcaron esta diferencia que fue fundamental.
14: Lo decimos ahora, lo decimos ahora.
2: Sí, digámoslo ahora, de a poquito, sí, manejándolo. Tevez tiene en la cabeza la idea de poder hacer un partido de despedida en la Bombonera. Y creo que yo lo que tengo entendido, después me lo confirmarán los muchachos de abajo, como que se comunicó con Riquelme y Riquelme le dijo que tenía la Bombonera a su disposición.
14: Exactamente. ¿Y por qué ahora? Porque ahora le había dicho que hay una gran posibilidad, porque tiene ganas de conocer la Argentina, que venga Ronaldo a ese partido, que jugó con Tevez, no en el City o en el United.
2: No, en el Manchester United, salieron campeones de la Champions.
14: En el United, ahí está. Y estaría esa posibilidad, que venga en diciembre a jugar con Tevez en el partido de despedida que se haría fin de año en esta cancha.
2: Así es. Cancha. Sería espectacular con los jugadores que jugó Tevez. Es algo parecido a lo que hizo Riquelme con todos los jugadores que había jugado, que hizo el festejo de, bueno, también su despedida en la Bombonera. Pero Tevez tiene a muchos jugadores extranjeros para traer porque estuvo mucho tiempo en el extranjero.
14: A ver,
2: y recorriendo clubes importantes, claro, ¿viste?
14: Acá tenemos enganchado a uno que no sé si jugó con ellos, pero que jugó en Boca y que cuando vino muy en silencio y que a Boca le rindió. Vamos a hablar con Claudio Chiqui Pérez.
2: El Chiqui Pérez.
14: El Chiqui Pérez. Aquí estamos con Roberto Leto desde el show de Boca de Selección. Claudio, querido, ¿cómo estás?
12: Hola, buenas noches. ¿Cómo andan ustedes? Bien, bien, gracias a Dios. Todo tranquilo acá. Ya preparándonos para el partido.
14: ¿A dónde estás cuando decís acá?
12: En mi casa, no, en mi casa, acá en Córdoba Capital.
14: En ya. Córdoba Capital, qué lindo. Se está preparando Córdoba para el Boca Racing dentro de 2 semanas, ¿no?
12: Así es, también, así es. Así es, se viene un clásico más con Racing, y bueno, y como siempre, esperando que le vaya bien al Ceneice.
14: Claudio, ¿cómo lo estás viendo a Boca?
12: Va mejorando. Eso es lo importante. Después de una racha así media negativa que tuvo Boca, hoy se encuentra con una leve mejoría. Y bueno, que te ilusiona para que podamos seguir adelante en todos los frentes. Lo veo bien, lo veo bien. Lo bueno es que se están recuperando los jugadores, como el caso de Velasco, que de a poquito va agarrando el nivel que tenía antes.
14: Se lo preguntábamos a Brindisi en la semana también, y la pregunta es válida para con vos también. ¿Le ves resto físico para afrontar los tres frentes? ¿Lo ves entero para eso?
12: Por ahí, al tener tantos partidos seguidos, por ahí no se lo ve tan entero. Uno lo ve por la tele, ¿no? En este caso, y por ahí no se lo ve tan entero a Boca, por ahí le costó los últimos partidos. Aguantar los resultados en el segundo tiempo y se notó una marcha menos en los últimos minutos. Así que, pero con Gustavo, con el profe Gustavo, la verdad yo creo que van a mejorar en ese aspecto y más que nada van a mejorar en el tema mental, porque Gustavo, gracias a Dios, yo lo tuve y es un excelente PF.
14: Bien, estamos charlando con Claudio Pérez. Se incorpora a la charla aquí en el show de Boca de Selección, Roberto Leto.
2: Chiqui, ¿cómo te va? ¿Cómo andás?
12: ¿Cómo andas, Robert? ¿Todo bien?
2: Todo bien, todo bien. Me acuerdo de tantas charlas, Chiqui, de tantos viajes, de tantos partidos, de ese momento cuando llegaste a Boca. ¿Qué te queda de ese momento cuando llegaste a Boca? Más que nada, la primera impresión de cuando llegaste al vestuario de Boca y te encontraste jugando en Boca, el club del cual vos sos hincha y del club del cual, bueno, soñaba jugar. ¿Cómo lo viviste ese momento?
12: Literalmente como un sueño. Un sueño hecho realidad, porque no fue fácil el camino de salir de la categoría D del fútbol argentino, que ya ahora es promocionada amateur, jugando en Atlas, viéndolo tan lejos de vestir una camiseta de un club de primera división, y yo vestí la del más grande. Así que fue algo muy muy bonito, y el primer semestre lo viví como un sueño, donde ese sueño me costó bastante a nivel personal y a nivel futbolístico, que bueno, después uno se acomodó y terminó, creo yo, haciendo dentro de todo las cosas bien.
2: Claro, te costó en el sentido de decir, bueno, de acomodarte, porque también era un equipo nuevo en ese momento. Había llegado Carlitos Bianchi, si no me equivoco, ¿no?
12: Claro, estaba Carlitos, estaba con Popeye Herrera y con Castro, creo que eran, si no mal recuerdo.
2: Y Castro también era otro ayudante.
12: Sí, estaban los dos, pero imagínate llegar a ese vestuario y que esté Román, esté Orión, el Tanque Silva, Somoza, Erviti, Clemente... Y uno antes lo veía por tele, ¿no? O tuve la posibilidad de enfrentarlo con Tigre y con Belgrano. Pero sí. Entrar a ese vestuario y que esté toda esa gente es como decir, che, mirá dónde estoy. Es una locura.
2: Qué sincero, esas cosas le gustan a la gente escucharla porque muchas veces no le preguntan. Y yo digo, y vos venías de un lugar donde vos eras uno de los líderes en Belgrano de Córdoba, el Belgrano de Córdoba que mandó el descenso a River, el Belgrano de Córdoba que hizo una campaña espectacular con Zielinski y con muchos compañeros tuyos. Pero ahí tenés que, hay que bajar los decibeles. Acá estábamos, esto es como si de repente viste en la carrera militar, uno coronel y ahora pasa a ser soldado raso. Tuviste que acomodarte también a eso, a escuchar y tranquilo.
12: Totalmente, totalmente. Yo fui con 27 años y cuando llegué era un niño más, un aprendiz, en el buen sentido de la palabra, ¿no? Porque tenía que aprender lo que era vivir el mundo Boca y lo que significaba defender esa camiseta que tanto uno anheló toda su carrera y en ese momento tuve la posibilidad y aprender, como te dije, de los jugadores como Román, Silva, todos esos personajes que ganaron un montón de cosas y hicieron muy bien las cosas en Boca Juniors y era aprender y, como te digo, era un niño cumpliendo un sueño y sí, literalmente era así, porque y después, como te digo, me costó los primeros 6 meses, después a poco me fui.
2: Claro, claro que te costó. Ya sé, bueno, te costó, pero bueno, cumplías, porque aparte eras un jugador con características para jugar en Boca como marcador central, un jugador que metía, que nunca se achicaba y que iba al frente. Digo, ¿y ahí alguien te ayudó en especial? ¿Alguno en especial que te ayudó? Viniste con Ribay Rodríguez, pero bueno, no importa, pero ¿alguien en especial?
12: Yo llegué primero y sí, después de 2 semanas llegó Rivadir y bueno, ahí bueno uno se acomodó un poco, pero al principio creo que estábamos en Tandil y yo estaba con Silva, Orión, Burdizo, Erviti, que normalmente nos sentábamos después de la cena a tomar un café porque estábamos en el hotel allá arriba, no había nada, era terminar de cenar, tomar un café o meterte en la habitación porque no estábamos en medio de...
2: No había nada.
12: Así que nos sentábamos a tomar un café y ahí sale la charla y donde te conocés un poco más con los jugadores.
2: Y Chiqui, el hecho de cuando tuviste que dejar Boca, te diste cuenta que era un ciclo cumplido y que tenías que buscar otra alternativa como jugador, pero ya teniendo la experiencia de lo que era haber jugado en la primera de Boca.
12: Sí, eso, jugar en Boca 2 años no me lo va a quitar nadie. Eso es lo más lindo que me pudo pasar. Bueno, justo ese verano yo estaba muy bien. Gustavo me había felicitado como había vuelto de la pretemporada y cómo estaba haciendo la pretemporada. El PF de Boca, que ahora tiene Vasco, pero bueno. En principio tuve posibilidad de ir, me dijeron que me quede y después de un día para el otro me dijeron que me vaya, que iba a ser quinto defensor. Claro. Y uno con la sangre caliente... De persona que por ahí no bajaba un cambio y no pensaba las cosas, dije, bueno, yo quiero jugar, quiero ser jugador de fútbol y lo que mejor le puede pasar al jugador de fútbol es jugar todos los partidos. Es muy difícil ser el quinto defensor o el sexto, donde ni siquiera
2: claro.
12: Es fútbol en la semana.
2: Exacto.
12: Donde estás, tener 4 jugadores delante tuyo y prácticamente no vas a jugar en todo el año.
2: Claro.
12: Fue una decisión muy difícil, me fui llorando del club, me fui llorando junto con el profe Gustavo que me decía quédate, vos sos un luchador, vos tenés que seguir luchando y cumplir tu sueño, pero bueno, la decisión estaba tomada y yo quería jugar al fútbol, quería seguir adentro de una cancha.
2: Estamos hablando con el Chiqui Pérez, yo tengo a alguien que a vos siempre te aprecia, te defiende en todos los lugares que va, que es el Turco Alaluf. Ojalá que el Turco me esté escuchando ahora para poder saludarte. Turco, ¿estás escuchando la nota cuando estamos con Chiqui?
16: Sí, obvio, ¿cómo no voy a estar escuchando? y saludarlo al querido Chiqui, que lo aprecio mucho, que lo conocí antes que llegara a Boca, antes que jugara en Belgrano, lo conocí en un lugar que él sabe muy bien dónde, y que tengo el mejor de los recuerdos y que lo quiero un montón. Chiqui querido, ¿cómo andás?
17: Hola, Turquito, ¿cómo estás? Qué lindo escuchar esas palabras después de tantos años y que tenga un lindo recuerdo mío. La verdad me pone muy contento, muy feliz. Y eso yo creo que es lo que tenemos que dejar en esta vida. La buena relación y que la gente trate de hablar bien de uno y que lo recuerde con los mejores recuerdos.
16: Y sabes que sí, Chiqui, porque mira, yo te conocí en Atlanta cuando, bueno, todavía muchos en el fútbol no te conocían, porque en ese momento Atlanta no está como está hoy en día, que está peleando por subir a Primera División. Eran épocas complicadas, en la tercera categoría, en la B Metro. Bueno, después tuviste la posibilidad de jugar en Belgrano y llegaste a Boca y no cambiaste. Siempre fuiste la misma persona que conocí en Atlanta y eso habla muy bien de vos.
17: Muchas gracias, muchas gracias. Como siempre digo en las notas y le trato de decir a mis jugadores, porque yo soy director técnico ahora acá de Deportivo Colón de Colonia Carolla, estoy iniciando mi carrera, le digo a los chicos, nunca tienen que cambiar, no hay que cambiar, porque yo la pasé, me equivoqué y no era el camino. Así que trato hoy, siendo director técnico, dejarle una enseñanza más que nada en lo personal, porque jugar al fútbol llega a lo que saben jugar y lo que se dedicaron al 100%.
14: Impecable, qué lindas palabras.
16: Me alegro, sí, me alegro que estés bueno, iniciando la carrera de técnico, así que bueno, cuando juegue a la Boca en Córdoba, arreglamos para verlo, Chiqui querido.
17: De una, por favor, sería un placer.
2: María es el lugar del Turco, ¿eh? Ahí es donde es local.
17: No, bueno, pero yo soy muy familiar, así que...
16: Ah, bueno, pero podemos ir a comer y nada más, después te vas a dormir.
17: Así tiene que ser. No, pero...
14: Chiqui, con lo que te está diciendo el Turco, que él no va a dormir después, ¿viste? Vos te vas a dormir, él no, ¿viste? ¿Está?
17: Yo lo entendí, pero con ello es lindo tener un lindo recuerdo y poder compartir una cena, un café con alguien, es lo más importante que yo puedo dejar en esta vida, más allá de si tengo algo material o no, pero bueno, lo importante es que sigo siendo Zeneise hasta el día que me vaya de este mundo, siempre alentando, mirando los partidos, inculcando que acá en mi casa se ve de Boca nada más. La forma que venga
14: Chiqui,
17: y diga yo soy de River.
14: Chiqui, ¿cómo viviste la final del último torneo de Belgrano River? ¿Cómo la viviste? Contanos.
17: Ah, no, muy feliz, yo lo dije en la semana y muchas veces las redes sociales explotaron diciéndome de todo menos cosas lindas. Lo dije, que si Belgrano le ganaba esta final, prácticamente pasaba a ser su padre. Y por esto me van a decir muchas cosas por las redes sociales, pero bueno, le ganamos el partido más importante de nuestra historia de Belgrano de Córdoba, donde ellos dicen que no fue su partido más importante,

0: Vicky, muchísimas gracias. Una linda charla, una linda previa acá en el show de Boca de Selección, cuando están los jugadores de Central Córdoba ingresando para hacer el reconocimiento de juego de la Bombonera, que está maravillosa, impecable. Se viene el agua, se viene la lluvia, pero no le tenemos miedo porque la Bombonera está pletórica como en los mejores momentos. Te mandamos un abrazo enorme.
1: Abrazo, abrazo, un gusto.
2: Chao, Chiqui querido.
0: Ahí está, el Chiqui Pérez hola, charlando con nosotros. Yo no sé si no se asustó cuando vos le dijiste alguien que te defiende mucho el turco. Habrá dicho esto es bueno o malo, habrá dicho este. ¿No? ¿Eh?
3: No, un amigo, la verdad que gran persona. De esos que la remaron, que empezaron de abajo y que cuando llegaron a un club monstruo como Boca, no cambiaron.
0: Bien, antes de ir a la carpeta, que estamos muy atrasados, tenemos que saludarlo al Pampa Aranda, que por la vorágine de la previa todavía no lo hice. Pampa, querido, ¿cómo andás, campeón?
3: ¿Cómo te va, Dani? Abrazo grande para todos. Estamos en otro de los sectores de la Bombonera, con el ingreso de los hinchas, con mucha tranquilidad por ahora. Hay que tener en cuenta que día laboral, viernes, pero por ahora todo normal, el ingreso de los hinchas de Boca, esperando este partido y pensando en lo que vendrá el próximo martes en San Pablo.
0: Bien, estamos acá en la cancha de Boca, esperando por Boca Central Córdoba. Un saludo grande, Roberto. Mira, para otro amigo nos está escuchando, Fernando Subirat.
2: ¿Eh? Muy grande, Fernando Subirat, un fenómeno.
0: Gran productor,
2: productor, director de radio.
0: Director, ahora es subsecretario de los medios de comunicación. Un capo. Dos hinchas de Racing acabamos de saludar, a Bonelli y a Subirat. No, ya,
2: ya está. Aparte, están en un momento difícil.
0: Por eso, basta, ¿no? Y además, viste, no sé si nos están escuchando y preparando porque no quieren tirar algún efluvio para el 27.
2: Ya están empezando para el 27.
0: Claro, ¿no?
2: Hay que ver si llega el técnico de ellos.
0: ¿Sabes una cosa, Fernando? No te tenemos miedo, ¿eh? Tenemos miedo, dale, vamos.
4: Te vas a divertir.
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0: Ahí están los jugadores de Central Córdoba recorriendo el campo de juego.
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0: Le doy gracias que me hiciste hincha de Boca.
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0: Estamos en la cancha de Boca. De a poco está ingresando el público de Boca que va a completar la bombonera.
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1: No.
0: Pero vos viste el tiempo que pasó y él no aparece. Estoy bajo protesta.
1: Sí, bueno, pero no tenés que ser tan contundente. Tenés que un poquitito más coloquial, más coloquial.
0: Vos decís.
1: Él es así, Gustavo Contarte se quiere que sea más coloquial, ¿viste? ¿Entendés?
0: Sí, bueno, que se presente en los estudios de Radio Splendid el día martes y después de eso vemos.
1: Todo pasa por el estómago. Por supuesto.
0: Por supuesto.
1: Dale, vamos.
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1: Nunca viene sola. Entonces dice Andrés que... Andrés querido.
3: Veremos ahora en un ratito, cuando peguen la planilla, quién es el jugador 24. El jugador que se queda fuera del banco, porque recordemos que han concentrado para este partido 24 jugadores. Habitualmente el que se queda fuera es el tercer arquero, pero ahora claro, ante la situación de Montero, que tuvo que viajar después del partido con San Pablo por el fallecimiento de su abuela, solamente concentró dos arqueros, Bray, que va a ser titular, y Javi García, que va a ir al banco. Por eso, un jugador de campo se quedará fuera del banco. Veremos si es el chico Rodrigo Basidalupe, que es número 9, categoría 2007, entrerriano, de Paraje Ombú, de Entre Ríos, porque, bueno, está Milton Jiménez, que ocupa la misma posición, y Milton Jiménez será la alternativa que tenga el titular en el Valencia. En un ratito tendremos quién es el jugador que se queda fuera del banco.
1: Vamos a hacer una cosa. Como hay mucha gente que está viniendo para la cancha, sintoniza a M990 Radio Splendid, vamos a ir con el himno de Boca. El probable, si no lo tenés confirmado, es Central Córdoba de Santiago del Estero, Fernando. Y después Sinatra, para que el que viene manejando piense y analiza cómo el Roberto Leto imagina el partido. Entonces, ahora... ¡Himno de Boca!
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4: Boca Juniors, Boca Juniors.
1: Entonces, Andrés.
3: El 12, el arquero va a ser Leandro Bray. 24, Dylan Gorosito. 4, Jorge Nicolás Figal. 26, Marco Peregrino. Número 3, Lautaro Blanco. Camiseta número 8 para Tomás Belmonte. La 15, William Salarcón. La 7, el chileno Carlos Palacios. La 11, la lleva Ángel Romero. La 13, sí, el ecuatoriano Ener Valencia. Camiseta 22 para Sebastián Villa.
1: Ahí está el 11 de Boca. ¡Cámbiame la música!
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1: El 11 de Central Córdoba, Fernando Presti.
5: A la espera de la confirmación por el equipo de Sebastián Domínguez. Con la 1, Alan Aguerre, número 33 para Santiago Moyano. La 2 es de Alejandro Maciel. Número 6 para Facundo Mancilla. 23 para Adrián Cáceres. Línea de 4 en el medio con la 20, Fernando Martínez. Con la 18, Lucas González. La 22 es para Matías Vera. La 10 es de Marco Iacobelli. Arriba, en el ataque con la 7, Diego Barrera. Con la número 28, Leonardo Sequeira. Yael Falcón Pérez será el árbitro de esta noche junto a Pablo Acevedo y Uriel García, sus asistentes. En el VAR estará Yamil Pozzi y Maximiliano. Escucha, Turco, Manduca.
1: Bien, señores, con los protagonistas que ya se conocen, con cada uno de los elementos que componen esta gran ensalada que significa Boca Central Córdoba, Sinatra.
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1: El partido que se ve venir, Roberto Leto.
6: Muy bien, un gran abrazo para mi amigo Juan Leiva. Un partido que yo veo con un equipo de Boca, que seguramente en los entrenamientos ha hecho una práctica o dos, que es un equipo donde ha cambiado 9 jugadores, donde faltan la mayoría de los titulares de Boca. Reservados, están en el banco, pero reservados para el partido del próximo martes frente a San Pablo. Es un equipo que tiene a Bray en el arco, hace bastante que no ataja, ¿no? Porque ha jugado todos los partidos por ahora Montero, pero Bray tiene que estar en condiciones. Jugador joven, jugador con ganas, alguien que en un momento fue el arquero titular de Boca, después lo perdió por sus actuaciones. Gorosito, lateral derecho, alguien que me gusta mucho cuando pasa al ataque. Me gusta más que en ese aspecto, más que Lozano, por lo menos como pasa el ataque. Figal, Pellegrino, los dos tienen que mejorar. Es una dupla que Figal siempre tiene que mejorar algo y Pellegrino le costó mucho el partido en Mendoza. Se sintió con falta de fútbol, quizá hoy ya está mucho mejor. Blanco, de lo mejorcito de Boca a lo largo del año. Un jugador que es clave en casi todos los goles. Lo dije el otro día cuando convirtió el gol Merentiel, que la jugada la arrancó él por la izquierda, como arranca siempre. Jugando con quien juegue, por más que le pongas un extremo, que sea el que sea, él se acomoda y llega y mete siempre jugadas de gol. Pueden ser por arriba, pueden ser por abajo. En la mitad de la cancha está la Belmonte, el que viene jugando seguido desde la lesión de Delgado. Alarcón, acá paramos, nos frenamos. Alarcón no viene jugando bien en Boca, no ha jugado ningún partido bien y hoy tiene la posibilidad de jugar como titular en la primera de Boca. Sabiendo de que va a estar observado por todos, lo que es jugar en la Bombonera, el Murmullo. Así que Alarcón, ojalá que tenga suerte. Otro, también observado, pero que tiene un poquito más de calidad. Y Alarcón, Palacios. Veremos cómo funciona hoy, jugando ya como volante por la izquierda o ayudando un poquito más a Belmonte y Alarcón. Y arriba, el Vasco Arrobarrena se juega con 3 delanteros, enfrentando a este Central Córdoba de Santiago del Estero. Lo pone a Romero por la derecha, al paraguayo, a Valencia por el medio y a Villa por la izquierda. Ese es el equipo de Boca para jugar este partido. Un equipo que le falta. Tienen apellidos importantes. En la cancha están Palacio, Villa, Pellegrino, Figal. Hay jugadores de experiencia. Blanco, el mejor. Por eso. Pero tenés que ganarlo el partido, ¿eh? Hay que ganarlo el partido aquí en la Bombonera. Se necesitan los 3 puntos para la tabla anual, para la tabla de clasificación, para todo. Boca sabe que está dando ventaja, pero es lo que puede dar, pensando en el rival. El rival es un equipo que está constituido por 4 en el fondo, 4 en el medio, un enganche y un solo punta. Así juega Sebastián Domínguez este partido frente a Boca. No tiene jugadores casi de renombre. Son jugadores todos que en alguna manera los conocés, porque han jugado en otros clubes, porque están en el club de hace un tiempo, o poco, o mucho, pero no es un equipo que tenga muchas variantes, que sea un equipo que vos decís, estos sí que juegan bien. Yo no lo veo de esta manera, Central Córdoba, Santiago del Estero. Pero igual, en la Bombonera, jugando contra Boca, todos rinden un poquito más, o intentan eso. Y esto seguramente puede hacer Central Córdoba, que no lo veo que lo vaya a atacar a Boca, que esperará, a pesar de que Boca no tenga los titulares, poder de buscar de jugar de contra. Eso es lo que imagina uno de un partido en donde hay una diferencia grande, pero no es tan grande porque los mejores de Boca no están. Hay algunos. Con esos que hay, más los que pueden mejorar, Boca debería ganar el partido con Central Córdoba de Santiago del Estero, porque es más plantel, es más equipo, a pesar que le falten las figuras que tiene Boca.
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0: Escribe Pedro Bertolotti. Hola, Monarca. Qué alegría escucharte. Saludos a Roberto, a Marcelo y a todo el equipo. Estoy por invitar a la China a una cena romántica.
2: Ay, ay, ay.
3: Ah, bueno.
2: ¿Cómo?
0: Estoy por invitar a la China a una cena romántica, a una cita romántica.
2: Ajá.
4: ¿Cita o cena? ¿Cómo es?
0: Cita. Cena lo quise suavizar yo, pero...
2: Claro.
0: Va a los papeles directamente.
4: No. Tiene que... Tiene que, como es la China, como es ella respetuosa,
0: sí,
4: como
0: sí,
4: es una mujer que ya se va a leer, yo creo que primero tiene que invitarla a cenar.
0: Con todo respeto, ustedes son mi familia, yo vivo solo, y ustedes son mi familia... Y quiero incorporarle a la China a mi familia.
2: No, bueno.
4: Yo ya, un poco apresurado.
2: Un montón.
4: ¿No?
2: Claro.
3: ¿Querés ir a tomar algo? Te invito a tomar algo.
0: Primero tenemos que ver, ¿no?
2: Claro.
0: ¿Con qué fines viene?
4: No. Sí. ¿A dónde la lleva a comer?
2: Claro. Exacto. Claro, ¿no?
4: Es un lugar, si la pasa a buscar con el auto. ¿Tiene auto?
0: No sé, no se está escuchando. Ahora vamos a ver si tiene auto. No se está escuchando, le preguntamos.
4: Si no tiene auto, no. Imaginar una noche como hoy.
0: No, claro.
4: La subida al colectivo.
0: No, claro.
2: Ya tomo el bondi todos los días, chicos, no.
4: Claro. ¿Cómo te vas a subir? Te cita y te dice, bueno, nos encontramos en el 29.
0: El otro día me pasó, mira, sos malo, Roberto. Porque el otro día me pasó, viniendo de Zona Norte, yo voy seguido a Zona Norte, y me pasó... Y pasé por uno de esos lugares que tiene lucecita roja ahí en Panamericana, ¿viste? Y una parejita salía caminando. Y todos los boludos que íbamos manejando miramos ahí un poco más, chocamos todos.
4: ¡Caminando!
0: A las 10 de la mañana por Panamericana, ¿viste? Dale. Además, si salís a las 10 de la mañana es trampa, ¿no? Pero bueno, no importa.
2: Bueno.
0: Avanzamos.
5: Está hablando
0: Bray, dale. ¡Ah, está hablando Bray, dale!
6: Más allá de lo de Álvaro, Álvaro, la rotación, el sentirse todos importantes, la competencia interna de lo que está viviendo este plantel, ¿no?
7: Sí, yo creo que más eso, sentirse importante, la competencia interna, creo que son esas dos cosas que tenemos acá en claro, que el técnico decide 11 en poner en la cancha, hay que plasmarlo, hay que defender este escudo, y bueno, hoy lo vamos a hacer de la mejor manera.
6: Están en tres competencias, hoy hay que sumar, hay que ganar, hay que seguir escalando en el torneo local, sin perder también el tema de la tabla anual, sabiendo que el martes hay cosas importantes.
7: Sí, cada partido acá es importante, cada partido con este escudo es muy importante, lo tomamos de esa manera, le damos valor a cada partido, así que trataremos de hacer lo mejor posible hoy y ganar.
6: Gracias, Leandro.
7: Muchísimas gracias.
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0: 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En un ratito, y es una fecha especial, nos ponemos, yo digo que contentos, porque hace 38 años, un 11 de septiembre, en el mundo es una fecha especial, por lo de las Torres Gemelas, obviamente, eso es otra cosa. Nosotros, con Roberto y con ustedes, los oyentes, recordamos también esta fecha por algo especial. Pero avanzamos, y van a escuchar una voz, para mí, emblemática de la radiofonía argentina, que quizás... No se le rinde el homenaje que verdaderamente se merece por ser un verdadero número uno. Pero avanzamos con la carpeta, dale.
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0: El saludo enorme para el querido Hernán Iradi.
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0: A ver, comienzo recorrida, lacónico, chiquitito que sean. ¿Dónde estabas hace 38 años, querido Pancho Fernández?
8: Hace 38 años, ¿dónde estaba?
0: Un día como hoy. Pensalo, dale. Julieta, ¿dónde estabas hace 38 años, un día como hoy?
2: Me van a odiar porque soy una de las más jóvenes de esta transmisión, pero tenía 3 ¿listo? Años. Entonces,
0: yo estaba... No hace falta decirlo.
8: Yo
0: ¿no?
8: estaba trabajando... Estaba estudiando medicina y estaba trabajando en cirugía cardiovascular infantil.
2: ¡Epa!
0: ¡Qué bien!
8: Sí, como
0: Andresito
8: técnico
0: Alanús,
8: en hemoterapia.
0: ¿Te acordás vos ¿Te acordás vos dónde estabas hace 38 años, Andrés?
5: Y yo en ese momento estaba ya terminando la secundaria.
0: Fernando Presti, ¿por dónde andabas hace 38 años?
5: Y yo estaba en plena secundaria, en tercer, cuarto año.
0: ¿Con qué novia andabas hace 38 años, Pamparanda?
5: No, era chiquito. En mi pueblo, en Anguila Pampa, obviamente, nada, tengo muy pocos recuerdos de esa época.
0: Bien.
5: Vos sabés, Dani, que fin de ese año, estamos hablando del año...
4: 1988.
5: Bueno, fin de ese año, conocí a la que hoy es mi mujer.
0: Mirá qué lindo, mirá qué bueno. Menos mal que te acordaste, ¿no? Si no, hoy cuando llegabas a tu casa. Si está escuchando,
5: claro.
0: Si está escuchando, ¿no? El quilombo se te armaba, pero mira qué lindo.
5: Seguro.
0: Escuchen esta voz, no es precisamente del 11 de septiembre.
4: Del 88.
0: Pero el 11 de septiembre del 88 comenzaba un éxito de la radiofonía argentina que tenía a un protagonista central y a un subprotagonista. Escuchen esta voz.
9: Para que se vaya por el sector izquierdo encarando Melgar, giró Melgar con la pelota, levanta un centro para la pelota, García, que va a dar, marca un hombre, le quedó, es gol de Comas al arco. ¡Gol!

0: para Boca. Comas de zurda, la capturó en el área, dio de zurda cuando salía Tilaver y la metió abajo contra el palo izquierdo del paraguayo Tilaver. Comas, Jorge Alberto Comas, para la gritería infernal de la gente de Boca. Anota el primero de la noche en cancha de Vélez. Comas, a los 5 minutos, Boca 1, San Lorenzo 0.
1: Esta voz es la de Pancho Caldiero, que comenzaba un 11 de septiembre de 1988 a relatar por Radio Mitre la campaña de El Show de Boca. Nacía allí literalmente El Show de Boca. Mientras el mundo radial se desvivía entre Muñoz y Víctor Hugo, dos tremendos, la Oral Deportiva y Sport 80, humildemente aparecía un relator, Caldiero, de una potencia, de una gola, de un ritmo, de una capacidad laboral extraordinaria, que además decía: quiero que mi comentarista sea Roberto Leto. Y ahí comenzó uno de los binomios más exitosos de la radiofonía argentina. Ahí comenzó, hoy, hace 38 años, y le agradecemos a los oyentes que lo ponían en las redes sociales, El Show de Boca, con Caldiero Leto, que se extendió hasta un tiempo en que después uno elige determinados caminos de la vida, pero que va a pasar años y años y años, y aquellos que peinamos algunas canas, siempre vamos a agradecerle a la vida de haber escuchado a este fenomenal relator, que a su derecha tenía al comentarista más histórico de la historia de Boca, superando aún a la campaña de Bernardino Veiga con un equipo tremendo. Y nos pone muy felices que humildemente yo tuve la suerte de integrar ese equipo, de un binomio que después siguió con Fantino y se fue extendiendo y marcaron un ícono de la radiofonía argentina. Y para mí, Roberto, es un placer inmenso felicitarte, porque pasaste por todos los estamentos del periodismo y haberte transformado, reitero, este relator es descomunal, que quizá no tiene en el público el reconocimiento que verdaderamente se merece, porque quizá no era él de estar en la farándula, en el quilombo, en las cositas, ¿no? Y en este país, viste, se destaca mucho más a veces por la farándula y el quilombo que por la capacidad laboral. Por capacidad laboral, de lo más espectacular que vi en mi vida, integrando un binomio que se transformó, habrá que ver en los libros de Guinness después, en un ícono de la radiofonía argentina. Así que felicitaciones, Robert, feliz 38 años.
2: Gracias, Dani. Para mí un orgullo, también un desafío, el hecho de estar 38 años transmitiendo la campaña de Boca en forma ininterrumpida, con grandes compañeros, algunos no están, como Walter Saavedra, que se nos fue el año pasado, estar con Fantino, estar con De Paoli, que tuvo su gran momento también, con Julito Pavoni. Bueno, con todos los que estuvieron cerca de uno para vivir toda esta etapa. Yo digo el 11 de septiembre y le tengo que agradecer a Augusto Macario, que me escribió hoy y me emocionó con sus palabras, porque pocas veces he visto que un programa dure tanto tiempo y siempre transmitiendo a un equipo, por más que sea Boca, el más grande de todos. Y sabemos que hay muchas transmisiones de Boca y que va a haber muchas más todavía, pero esta ya batió un récord, nadie lo va a poder alcanzar si nosotros seguimos al frente junto con vos, Dani, y con todos los muchachos. Por eso estoy orgulloso de todos los que me han acompañado, de todos, de los que no están ahora, que se haya largo. Yo voy a decir, tanta gente que trabajó en El Show de Boca durante mucho tiempo, como me acuerdo de Carlito Comerci, me acuerdo de un montón de gente que estuvo junto con nosotros, del mismo Marcelo Palacios, de varios más, capaz que me ayudás con alguno más.
1: El gran Lito Pintos,
2: Pestarino en su momento, que fue algo realmente revolucionario con lo que era El Show de Boca a la medianoche. Bueno, son todos, no quiero quedar mal con ninguno, pero saben todos los que han trabajado, y a todos los que están trabajando ahora, y a todos. Pero decir que son 38 años, el 11 de septiembre del 88 a este 11 de septiembre del 2026, es un número, la verdad, muy fuerte. Y haber estado con todos ellos, a mí me reconforta, me hace sentirme mucho más joven, en el sentido de decir que pudo haber visto todo esto, que algunos como el Turco, como Fernandito Presti, como el mismo Pampa, que no había, que recién empezaba, o el Turco que estaba en la secundaria, y Fernando también. Pero bueno, están dentro de un programa en el cual lo defienden muy bien, pero miren la historia que tiene este programa, que también me decía Augusto Macario, que es, no, yo no me meto en el Guinness, pero que es seguramente el programa más de campaña de un club que más años tiene. Nadie puede superar 38 años en forma ininterrumpida, cambiando distintas radios, siendo 23 años en Radio Mitre, muchos años en Radio Belgrano, en Radio Rivadavia y ahora en Radio Splendid. Así que para mí es un orgullo, y decirlo hoy, que es 11 de septiembre, para mí es doblemente, y recordarlo a Pancho Caldiero porque fue el precursor y porque fue el que inició toda esta historia. Él fue el que se puso el equipo al hombro, él fue el que dijo vamos a hacer la campaña de Boca, acompañado por los dirigentes en ese momento, los directores de la radio, pero lo hizo con un amor impresionante y marcó una época. Porque todos los que nombraba recién Dani, cuando decía lo de Víctor Hugo, lo de Muñoz, el hincha de Boca, cuando la radio tanto se escuchaba en ese momento porque no había otro motivo, no te televisaban el partido de Boca contra San Martín de Tucumán. Íbamos a Tucumán y teníamos un récord de audiencia. Íbamos a todos lados y éramos primero en el rating. ¿Por qué? ¿Por qué íbamos primero en el rating? Porque era transmitir la campaña de Boca. Y Boca era todo eso. Era Boca, era ser campeón en el 89, ganar la Supercopa, festejarla como si fuera una Copa Libertadores, ganar el campeonato. Bueno, todo eso. Acá está registrado todo. Por acá pasó Japón, pasó cuatro veces, pasaron todos. Todos en estos 38 años solamente relatando a un equipo, a Boca Juniors, el más grande.
1: Bien, Robertito, feliz cumpleaños, amigo, muy, pero muy merecido. Y a todos los que pasaron, y si nos olvidamos de alguno, pedimos Juan José Lujambio.
2: Claro, nos olvidamos del
1: Juan
2: maestro.
1: Juan José Lujambio. El hombre que inventó los estudios centrales.
2: Sí,
1: ¿no?
2: era clave Lujambio. Después fueron clave mucha gente más.
1: Eduardito Aña, clase, que niño, se acomodaba la corbata, ¿no?
2: Sí, Víctor Valdés, cuando también estuvo en un momento dado. Pero muchos, ¿sabes? Toda la gente la estamos olvidando, ¿no? Que trabajaron. Sacanino en La Plata.
1: Sacanino, claro,
2: ¿te acordás, Gustavo? Bueno, todos. Mucha gente que estuvieron, y parece que fuera ayer, pero fue hace 38 años. Parece mentira.
1: Bien, mira Zula cómo se prende. Yo sabía que Zula se iba a prender enseguida, ¿no? Los dirigentes de la radio, que en aquel momento estaba el doctor Santos, Maloney.
2: Sí, exacto.
1: No me quiero olvidar de alguno, me estoy olvidando de alguno.
2: No, esos dos. Porta también estaba.
1: Claro,
2: sí. Jorge Porta.
1: Que había llegado Porta. Es decir, todos acompañando este verdadero éxito radial, ¿no? Debido a esto, quiero decirle a todo el equipo que Roberto Leto va a pagar una cena en el Hotel Hilton en estos días para todo el equipo, ¿eh? Con champagne, con comida. Se puso triste, Roberto.
2: No sabía que era en el Hilton, yo pensé que era en Banchero.
3: Robert, vamos a comer, dale.
1: Vamos.
2: Vamos a pedirle a Banchero. Yo sé, si ustedes se sienten más cómodos en Banchero, le ponen tres copas a ustedes.
1: Claro, hubiera sido cinco cubiertos en el Hilton.
2: Cinco cubiertos, se hace un lío bárbaro. No. Vamos directamente. Y lo hacemos en Banchero.
1: Mirá la presión que te metemos, Ezequiel. De Lujambio a vos. Mirá la presión que te estamos metiendo, Ezequiel. ¿Vos tomás conciencia de eso, Ezequiel, querido?
4: No, por suerte no, Dani.
1: Bueno.
3: Ah, bueno.
5: Qué Dejame, sincero.
1: Roberto, ayúdame. Los locutores, Anselmo Marín, Tano Imparato.
2: El Tano Imparato lo acompañó permanentemente en toda la campaña.
1: Oscarcito Sosa. Afortunadamente está muy bien de salud después de un problemita que tuvo. Ricardo Jurado no estuvo. Arrancamos con Anselmo Marini. Siguió con el Tano Imparato, Oscarcito Sosa,
2: sí,
1: Luis Antunes.
2: Sí, un montón. ¿No? Claro, porque antes el locutor iba a la cancha también.
1: Exactamente, el locutor iba a la cancha.
5: ¿Cuándo se retomaría eso?
1: Arrancó, ¿cómo?
5: ¿Cuándo se retomaría eso?
1: ¿De ir a la cancha?
5: Sí.
1: Lo vamos a pensar.
5: No, porque veo que hay una que está muy entusiasmada por ir a la cancha.
1: Sí,
5: pero
1: Verónica Albanese, que quiere venir a la cancha. Albanese, a la mañana, hoy dijo que quiere venir a hacer la locución comercial acá en la cabina. Invitada por Pikachu.
5: Sí.
2: Yo digo una cosa, pero ¿cómo? La China la encargada.
1: La quieren borrar. Sí. Entre Pikachu y Verónica
5: Cerrucho
1: Albanese. Exactamente.
2: No pueden hacer eso.
5: Cerrucho Albanese.
1: Bien, señores, feliz cumpleaños por 38 más. ¡Dale, vamos!
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1: A ver, Julieta, vení un poquitito. Acá está Pikachu. ¿Qué le querés decir a Pikachu que la está invitando a Albanese? ¿Vos le invitaste a Verónica Albanese a que venga a la cabina, Pikachu?
7: Sí, de una.
5: Hola,
1: ¿qué
5: Pikachu?
1: ¿Qué le querés decir?
5: ¿Cómo estás?
7: Hola, Julieta. Buenas tardes.
5: Bien. Un gusto.
7: Te escucho.
5: Quiero decirte que pasas muy buena música, porque tuve la oportunidad de estar en una fiesta de esta radio en la que vos pasabas la música.
7: Ya me compró. No va a venir ninguna mujer, salvo que seas vos, a hacer los PNT desde acá.
5: Ah, muy bien, ¿viste? Quedó claro, ¿no?
1: ¡Avanzamos, dale!
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1: El Fenicio, dale, vamos.
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1: Un saludo grande para Alejandro Luango y toda la familia de LC Logística, LC Cristales. Vamos con Fernando Prestina, gente, va llegando gente al baile, va llegando, vamos, Fer.
4: Que vos sos un cara dura, cara dura, cara dura.
1: Fernando.
8: A ver, porque ahí van llegando los hinchas. Ahí está llegando uno de los hinchas de Boca. A ver, venga, caballero, estamos sin vivo para el show de Boca de Selección. No, un segundito, ¿su nombre dónde?
9: De acá, de Capital Federal.
8: Bueno, ¿con qué sensaciones? A ver, hoy fueron un equipo alternativo, pero yo siempre digo, no importan los nombres, importa el escudo, ¿no?
9: El escudo y que ganemos siempre, obviamente. Sí, sí.
8: Mal, pero que ganemos. Pero digo, está bien que haya apostado el técnico a poner un equipo alternativo en esta Copa de la Liga.
9: Está bien.
8: Hay que poner la cabeza en la... ¿Argentina?
9: Es lo más probable para llegar a la Libertadores.
8: Gracias, amigo. No. Adiós, qué fácil. Vení, un segundito para el show de Boca. A ver, caballero, un segundito para el show de Boca. Su nombre, el show de Boca Selección, con Leto, con Mocho. ¿De dónde es usted? De
9: Perú.
8: ¿De dónde?
9: Lima, Perú.
8: De Lima, Perú. Bueno, ¿siempre viene a ver a Boca o siempre, anda de paseo?
9: Siempre que vengo a ver a Boca.
8: Bueno, ¿qué le parece el equipo que hoy pone el Vasco? ¿Le gusta?
9: Son puros chicos. Está bien.
8: Hay que apostar a todo, a la Sudamericana, a la Copa Argentina.
9: Boca tiene que ir a todo.
8: A todo.
9: A todo.
8: Gracias, amigo. Ahí estaban los hinchas que van llegando. La lluvia, gracias a Dios, no por ahora, pero te digo que este es el momento donde más público está llegando aquí a la Bombonera, Dani.
1: Bien, vamos a saludar a un amigo, una persona que yo quiero mucho, mucho, mucho, mucho, que en su momento me dio una gran mano. Siempre lo recuerdo y se lo agradezco. Recuerdo, ahora que estamos en momentos de recuerdo, Juegos Olímpicos de Barcelona, de un día para el otro la radio determina, con Roberto Leto a la cabeza, que era el jefe de deporte, que yo vaya a cubrir los Juegos Olímpicos de Barcelona, y no teníamos credencial, y yo no sabía qué hacer, y yo dije, yo lo voy a llamar al Pato, que me lo va a resolver, y el Pato Galmarini me consiguió una credencial, era el secretario de deporte del gobierno de Menem, y me consiguió una credencial donde de repente yo entraba y estaba Sabatini, estaba los basquetbolistas de la NBA, era un mundo, yo de Billinghurst aparecí ahí, no lo podía creer, ¿no?
2: Qué grande el Pato, gran jugador el Pato.
1: Gran jugador.
2: Tuve la suerte de jugar un par de partidos con él.
1: Exactamente.
2: ¿Verdad?
1: Es un hombre que también ha comido caviar en la vida, ¿no?
2: Pero no, y sigue comiendo todavía.
1: Pato querido, Dani Moyo con Roberto Leto desde la cabina, ¿cómo estás?
10: Dani, ¿qué haces? ¿Cómo andan ustedes? ¿Bien?
1: Muy bien, bien, muy bien.
2: Bien,
1: muy
2: bien, Patito, bien.
1: Te lo digo siempre, gracias, Pato. No me va a alcanzar la vida por aquella mano que me diste, que además era mi primera salida internacional, así que imagínate. Y tenía de jefe a Leto que me cagaba a pedo. Imagínate lo que era, Pato.
10: Leto, dejate de joder. Pobre.
2: Me está pasando una factura de hace 20 años.
1: Ah,
2: 34 años. Ahora él me mata a mí.
10: Lo que conseguí fue trucho, pero entró lo mismo.
2: Qué bien hecha.
1: Pato, ahora que vamos a hablar de Boca, quiero ver cómo lo ves a Boca, pero no sé si arrancar por esto. La serie de Menem y la de Moria, dame dos definiciones y después vamos con Boca, dale, porque hay muchas mujeres que nos están escuchando. La de Menem me encantó, ¿a vos te gustó?
10: Más o menos. Es más difícil. Es difícil hacerlo a Menem. Y la de Moria, que conocía más, que la tenía ahora más cerca, me gustó mucho. Me gustó mucho Sofía, que la rompe, y le dije a Moria, me parece que tu hija te gana, ¿eh? Tené cuidado, te chorea el primer puesto vos. Pero bien. Muy buena la de Moria, muy buena acá, muy buena en la Argentina y muy buena en Latinoamérica y en el mundo, según me dicen los de Netflix, ¿no?
1: Bien.
10: Y la de Carlos, en verdad, te diré, la vi un cachito y no me gustó. No me gustó, ella a muchos que no le gustó. Pero bueno, qué sé yo, estas son opiniones, en fin. Me gustó mucho más la de Moria, esta es la verdad.
1: Hablando de gustar, ¿te gusta este Boca versión Arruebarrena, Pato?
10: Y recién empieza el Vasco. viste, lástima lo de Aranda, porque Aranda me parece un jugador, no sé si distinto, habría que seguir viéndolo, pero creo que en los partidos que yo lo vi, jugó muy bien, la rompía. Y el resto me gusta, sí, me gusta el mediocampo, Padre me parece un jugadorazo, como me parece a muchos. El que llegó de Estudiantes también mete goles. Yo pensé que solamente era un jugador que iba hasta mitad de cancha, que metía pata ahí, y ahora lo veo todos los tiros llegando a la línea contraria, volviendo bien en el mediocampo, y ahora, bueno, con muchos pibes, ¿no? Muchos pibes que han salido de las inferiores, cosa que no, que es muy bueno. Esperamos todos, los argentinos, que somos casi todos de Boca, que nos vaya muy bien en la Sudamericana, que Boca necesite un título internacional, aunque no sea de las Libertadores, pero que lleguemos a ganar la Sudamericana, y que también, que subamos en la zona en la cual estamos, que no estamos tampoco con sumas facilidades.
1: Bien, estamos charlando con Fernando Galmarini. Se incorpora a la charla en el show de Boca de Selección, Roberto Leto.
2: Pato querido, ¿cómo estás? Me alegro mucho de escucharte y coincido con vos. Para mí el jugador número uno de Boca es Paredes y el número dos no está hasta fin de año, que es Aranda. Para mí Aranda tiene un gran futuro y es un jugador que le cambió la mitad de la cancha a Boca y que ahora Boca lo extraña en el medio, ¿viste? Para crear, le falta.
10: Sí. Una lástima, por demás. Si hubiera sido una lesión, pero fue haciendo un loco, una pena grande. Pero bueno, estas cosas pasan hoy en el alto rendimiento y pues seguirán pasando. Están tan al filo todo lo que es el cuerpo de un deportista de alto rendimiento, que estas cosas suelen suceder o pueden suceder. Una lástima, porque yo le veía al pibe ese, le veo. Queremos que vuelva exactamente igual en lo físico y también en la cabeza. La cabeza hay que elaborarla mucho, porque trabaja más que cualquier otro músculo, más que cualquier otra cosa, lo alegro. Y sobre todo con una lesión que, bueno, que el peroné seguramente se va a quedar muy bien, pero ojalá que vuelva. Ojalá que vuelva lo más posible, porque es un jugador bárbaro.
2: Y Pato, no me decís nada de Flores, no me dijiste de Flores. ¿Flores te gusta? Porque a mí me parece un jugador también distinto.
10: También, sí. Bueno, estaba hablando de Aranda y... Sí, Flores es otro jugador fenómeno que creo que muestra mucho. También el que juega en la cueva,
2: el pibe Herrera, el nuevo.
10: Herrera también, viste...
2: Jagger le dicen, viste los pibes.
10: Jagger, sí, porque es parecido. Sí.
2: Y parecido, ¿eh?
10: Es parecido.
2: Sí, claro que es parecido. Jagger lo va a venir a buscar para hacer una película de hace muchos años.
10: Y bueno, quiero seguir viéndolo al colombiano arquero. En fin, creo que Boca tiene un gran plantel. Y esperemos que el Vasco pueda ir armando definitivamente el equipo que le permita a Boca ganar la Sudamericana. Ni siquiera hasta llegar a la final, ni nada. Tenemos que ganar la Sudamericana porque Boca lo necesita, porque el presidente lo necesita y porque nuestra historia también lo requiere, ¿no?
1: ¿Vos sos de la idea que en el orden de prioridad de estos tres frentes que tiene Boca, primero la Sudamericana, el título internacional?
10: Sí, el título internacional siempre es valioso, porque además te manda de cabeza a las Libertadores. Yo creo que es muy importante, pero también de que ganan Libertadores y después hay que ganar la local y después querer ganar la Champions League. Boca no puede descansar, no debe descansar. Somos así los de Boca, queremos ganar todo, al cinturón, al truco, la Champions League. Boca es eso.
2: Patito, ¿venís a la cancha o no venís seguido?
10: No, voy siempre. Hoy yo tengo dos plateas que habíamos comprado junto con Antonio Cafiro cuando tiraron los palquitos abajo, y las mías hoy las usaba Sebastián, un hijo mío que iba con mi nieta, con una nieta mía. Me cagaron, pero bueno, me salvó la lluvia. Ahora ya estoy en casa, claro. Lo veré por televisión.
2: ¿Ah, sí? Y te quería decir una cosa, el otro día, ¿viste vos la foto que salió muchas veces publicada en los últimos días respecto a un equipo cuando jugamos la cancha de Defensor del Grano, que hay un montón de personajes?
10: ¿Te acordás? Sí, sí, sí, la tengo, esa foto la tengo en blanco y negro, porque debe tener 30 años eso. Sí,
2: esa foto, a ver, es del 90, previo al Mundial de 1990.
10: Mirá vos, claro. Claro, me acuerdo, en Defensores, sí, es sí. Una foto bárbara, una foto donde todavía podríamos correr.
2: Podríamos correr, exacto, pero vos, Pato, estabas bárbaro, era un buen equipo aparte ¿cómo? Ese día, era buen equipo.
10: Sí, lindo partido. Yo he jugado buenos partidos con extraordinarios jugadores del fútbol argentino después que todos ellos dejaron, ¿no?
2: Seguro.
10: Con Hugo Gatti, con el Pato Fidiol, qué sé yo, con Diego alguna vez también. Y bueno, son los grandes...
2: Y son imborrables.
10: Son imborrables, claro. El fútbol,
2: son momentos ¿sabes? Imborrables.
10: Sí. Y el fútbol es espectacular.
2: ¿Ya lo largaste? ¿Largaste? ¿No le pega mal la redonda? No.
10: Y le pego... No, porque... Le quiero pegar fuerte y ya ni me desgarro. No, ya son 8-3. Estoy para jugar con mis nietos despacito en el jardín.
2: Sí, pero los nietos son bravos también, ¿eh? Te patean fuerte. Después de 6 años, 7 años, te patean fuerte.
10: Sí. Bueno, pero tengo mis hijos, los varones, los dos han jugado y ellos me ayudan. A veces jugamos...
2: Eso te ayuda.
10: Que
2: a veces te ayudan, claro.
10: Me ayudan. Pico una pelota y entre los tres nos divertimos. Después se mete algún pibito. Pero bueno, me saco el gusto con eso. A ver, no hay nada más lindo o que me haya gustado a mí en la vida más que el fútbol. Con un partido de fútbol.
1: Pato, nombra los tres mejores jugadores que viste en la historia de Boca. El ranking de los tres, ¿quiénes son para vos?
10: Angelito Rojas, uno, seguro. Riquelme, dos. Y el tercero. Yo me moría por el Loco Gatti, por Hugo.
1: Hoy hace 38 años que jugó el último partido en Boca.
2: Hoy hace 38 años.
1: Hoy hace 38 años que se retiraba de Boca.
2: Con Armenio.
10: Ah, yo vi el partido con Armenio.
2: Y fue el último partido de Boca, de él.
10: Se mandó un cagadón grande.
2: Claro. Se mandó una macana con Maciel.
10: Con Maciel, exactamente.
1: ¿No lo pones a Diego entre los tres más grandes de Boca o no lo considerás?
10: Ah, no, a Diego. ¿No te nombré Diego?
2: Ah, no.
10: Diego. Diego el uno. Para mí fue un jugador, digamos, el mejor. Y tuve alguna vez charlas con el Flaco Menotti donde él me decía, no, Diego es un crack, pero el super crack del fútbol mundial ha sido Pelé. Y yo le decía, no, Flaco, para mí Diego fue... Claro, lo que pasa es que para mí Diego fue mucho más porque además de un extraordinario jugador, era alguien que hablaba y defendía a los pueblos pobres del mundo. Y yo me acuerdo del velorio. El velorio fue impresionante, impactante. Y vi a una señora muy viejita, pero muy viejita, que estaba con un ramo de flores haciendo la cola. Cuando le llegó el turno de depositar el ramo de flores, se le acercó un periodista y le dijo, ¿usted, señora, es de Boca? No, a mí no me gusta el fútbol. Yo lo quise mucho a Diego Maradona porque es argentino. Esto fue... una parte de la síntesis de lo que fue Diego.
1: ¿Y hoy fútbol, seguís diciendo que es el uno o ya dejó de ser el uno para vos hoy, Diego?
10: No, para mí es el uno. Me encanta, digamos, porque también, viste, lo comparamos con
1: Messi.
10: Con Lionel, con Messi, pues, bueno, los números Lionel de Benzema, se dejan como hizo este pibe, este tipo, para hacer todo lo que ha hecho. Pero a mí la totalidad como persona, lo de Diego para mí fue incomparable, ¿no?
2: No solo... Aparte que Diego estuvo en equipos mucho menores que lo que de jugar en el Barcelona, pero esto no le quita mérito a Messi de ninguna manera, pero Diego salió bicampeón con el Napoli, jugaba él y Careca.
10: Lo de Diego, yo estuve, mira, ustedes habrán estado también en Nápoles y en verdad no podían no caminar, no podías hablar con Diego, porque los napolitanos mueren por Diego. Cambiaron a Diego por San Paolo, nada más ni nada menos. Fue un fenómeno de tipo, un fenómeno integral.
1: Hace mucho que no vas, el mural de Diego, el de Nápoles, que se hizo al lado donde está el Museo de Diego, yo estuve el año pasado, fue el mural más visitado, el segundo mural más visitado de todos los murales que tiene Italia. Mirá que Italia tiene murales, ¿no? Es cierto que es después de la muerte de Maradona, pero es impresionante el turismo que se ha generado en Nápoles después de la muerte de Maradona.
10: No. Es que fue mucho más que un enorme jugador de fútbol, Diego. Esto es lo que pasa. La gente le reza a Diego y cuando alguien le dijo, Diego, vos sos Dios, qué sé yo, por ahí está lejos y fue una cosa mesurada. Pero para mucha gente... Diego es Dios, Dios en la tierra, o Jesucristo, que yo, o cualquier religión, ¿no? Fue un tipazo.
1: Impresionante, Pato. Pato, ¿venís con Moria a la cancha de Boca? ¿La traes a Moria?
10: Sí, fuimos con Moria exactamente 3 veces. Lo que pasa es que la vuelven loca, ¿no? Primera vez que fui con Moria, no podía bajar del auto, lo tuve que llamar a Jorge Anleal para que me mandara 2 o 3 muchachos para poder bajar, para poder abrir la puerta, porque no íbamos a ver el partido si no me ayudaban.
1: Seguro.
10: Y a Moria le gusta, pero también la ahuyenta el quilombo. Este quilombo claro. Se arma alrededor de ella. Pero si no, iría mucho más seguido, sí.
1: Bien, Patito. Ese es un partido que lo ganás, lo empatás o lo perdés, Pato.
10: ¿Cuál? ¿El de Moria?
1: El de... Sí.
10: No, el de Moria. Y estamos empatados. Bien. ¿Qué querés que te diga?
2: Qué grande, Pato.
1: Te lo tengo que preguntar. ¿Necesitamos de alguna ayuda o no, Pato? ¿O no hace falta?
10: Sí, ayuda. ¿Sabes? La farmacia me sale más caro que el Morf.
2: Qué sincero, un fenómeno el Pato. Qué grande.
10: Moria dice que yo tengo 2 cajitas en la mesa de luz. Una para policiar y otra para que el muñeco funcione. Y que chorrea la de la polillo.
1: A ella te saca la de la polillo y te deja solamente la del otro.
2: Qué bárbaro.
1: Pato, te mandamos un abrazo enorme, te queremos con Roberto y todo el equipo.
2: Chao, Patito, querido.
10: Roberto, chao, Daniel. Un abrazo grande a todo Boca y a ustedes también, por supuesto.
1: Abrazo enorme, Fernando Galvarini.
2: Personaje.
1: Tiene 2 cajitas, tiene, ¿no?
2: Le sacaron la de
1: dormir.
2: Chao.
1: Mamita mía. Avanzamos, dale. Hablando, vos tenés 2 cajitas también, Pampa, no hace falta, ¿no? ¡Pampa!
11: No tengo, acá vengo a trabajar.
1: No, en tu casa. ¿Tenés 2 cajitas, digo?
11: Viagra. No necesito eso. Eso es para los gruñones.
5: ¡No! ¡No!
2: No se metan en ese lío. No, por favor.
11: Y bueno, China, qué sé yo.
2: No, pero hay que respetar. No nos metamos en eso. Eso es muy personal.
1: ¿Fernandito? ¿Fernando?
11: No, yo mejor me llamo a silencio. Porque la verdad es que todos los pibes son de terror, ¿no?
1: Avanzamos con la carpeta, dale, Pancho.
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1: Una más, dale.
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1: Solo uno, Ezequiel, así vamos y venimos. Oyente dice:
6: ya viene. Ahí está.
1: Muy ya bien. Viene Ezequiel Liñado, vamos.
12: Sí, hermoso día. Juega Boca acá tomando mate con mi hija Soledad. Aguante Rafael, el mejor de todos. Estuvo con Leto. El Mirta Legrand va a estar en el Rex, dice Nora de Monte Chingolo.
1: ¡Avanzamos, dale!
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1: Otro más, Ezequiel.
12: Moyo, cómo te quiero, bostero a morir. Siempre lo traes al Diego con tu pasión y picardía. Me lo traes a mi viejo del cielo cada 7 días. Dice Emilio Altuve, de Mar del Plata.
1: Gracias, Emilio, un beso enorme, dale.
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1: Ezequiel dice:
12: buenas noches, vamos Boquita, hoy que ganamos, dice Víctor de Avellaneda.
1: ¡Vamos, Boquita!
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1: Sí, Pampita.
13: No, no, falsa alarma, porque lo queríamos poner un ratito de gusto mágico, pero no lo dejan hablar, se va y allá me hace señas. Es mal, son malos, Beto, ¿eh? Qué personaje.
1: Un saludo grande para el querido Beto, dale.
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1: Con Medife vamos al llamado de Andresito.
14: Confirmado el banco de suplentes. Finalmente, el que se queda fuera del banco es el chico Lautaro Mendieta.
1: Ajá.
14: Va Rodrigo Basidalupe, va al banco de suplentes, este chico que es de Paraje Ombú, de Entre Ríos, categoría 2007, número 9, el Colo le dicen. Viene jugando en reserva, viene haciendo muchos goles. De hecho, en la semana en la reserva de Boca convirtió 2 goles en la victoria frente a Platense. Bueno, el banco de suplentes: Javi García, Lozano, Di Lolo, Facundo Herrera, Matías Satás, Paredes, Ascacíbar, Alan Velasco, Leo Flores, Merentiel, Milton Jiménez y, lo dicho, el Colo Rodrigo Basidalupe.
1: En el equipo titular que diste, querido Andrés, vos fíjate que los últimos 5, Alarcón, Palacios, Villa, Valencia, Romero, los 5 extranjeros, que no se meta ninguno más porque cagamos, Fíjate, chileno, colombiano, ecuatoriano. No,
2: Alarcón está nacionalizado.
1: Ah, sí, ah, sí, perfecto.
2: Y Merentiel también.
1: No, pero no está.
2: Igual.
1: Perfecto, ¿no?
2: Igual, no, pero...
1: Ah, Alarcón se naturalizó argentino. Mira qué bien.
2: Sí.
1: Mira qué bueno.
2: Le tengo que mandar un saludo al Tano Imparato, al querido Bombón, el amigo Bombón, que es un fenómeno. Están todos escribiendo por el tema de los 38 años, ¿viste?
1: Ajá. Imparato está en la costa. Está allá, tranquilo.
2: Ah, ¿sí?
1: Sí, vive en la costa.
13: ¿Cómo? Lindo personaje, ¿no?
1: Pero vos decís el sobrino o el locutor.
2: No, el sobrino.
1: Ah, no, el Tano, sí, el Tano, no. El Tano.
2: Para Julián Capazo también, que acaba de mandarme saludos. Bueno, un montón de saludos que de a poco los iremos dando a conocer.
1: El sobrino, que es un excelente productor, nosotros conocimos primero al tío, al Tano, ¿no?
2: Claro.
1: Al gran Tano Imparato, que es un gran locutor, una de las mejores voces que tuvo la radio.
2: Un personaje, era, era justo para ese papel.
1: Tremendo, gran personaje. Dale, vamos. Definitivamente.
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1: Bien, Dani. Un saludo enorme para el querido Coqui Raffo, que nos está escuchando allá en España. Está Coqui Raffo escuchándonos.
13: Felicitaciones a Coqui por una nueva obtención. Sigue dando que hablar, Coqui.
1: Exactamente, le dedicamos esta transmisión. Un gran tipo, además, campeón del mundo en España con el sub-17 de Fortaleza de Brasil, ¿no?
15: Dani.
1: Vos fíjate que los brasileños, para que contraten a un técnico argentino, ¿no? Sí, Chinita.
15: No, te iba a decir que quien estaba muy feliz escuchando esta transmisión con la música que elegimos,
2: ¿sí?
15: Es mi madre.
2: Ajá. Ah, mira, qué
15: gran, mandar un gran fanática de Palito.
1: Ah, mira bien. ¿Cómo se llama tu madre?
15: Ramona.
1: Un beso grande para Ramona, que es fanática de Palito. A ver, no digamos mucho porque se enoja Pancho. Si metemos mucho.
15: Ah, no, está bien.
1: Dale, subimos, dale.
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1: El 11 de diciembre va a estar en el Auditorio Belgrano, ya tengo dos plateas. ¿Podés venir, Pancho, conmigo o no hace falta?
16: No.
1: Listo. Avancemos. Miércoles, no. Mamita, repetilo, Abel, no, como fue, repetilo.
16: No.
1: Alan, dale, vamos.
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1: Me hace acordar a alguien que me dijo, no me gusta. Entonces el 11 no viene, listo, afuera. Vamos, dale.
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1: Con Calceta, recorrido de los muchachos. Empezamos por Andrés Alaluf.
17: Cuando tú le sonreíste. Bien, Dani. Bueno, queda fuera el banco Lautaro Mendieta. Este chico.

0: Bueno, vos, a ver, ¿te gusta el equipo alternativo que pone el Vasco? Está bien que decida, bueno, es por acá. Tengo que cuidarme.
1: Sí, todo bien para cuidar para el martes con San Pablo.
0: ¿No le da el cuero a Boca para las tres competencias?
1: Yo creo que sí.
0: No digo desde lo físico, sí, de los jugadores, ¿no?
1: Yo creo que sí. Tenemos un plantel, yo creo que sí.
0: ¿Te gusta el plantel, el equipo que pone
1: hoy? Sí, me gusta cómo está armando el equipo, me gusta. Todos los Jagger Herrera, los jugadores nuevos que están saliendo, me gusta. Flores.
0: Pero hoy no juega ni Flores.
1: No, bueno,
0: el equipo que pone hoy, ¿te gusta?
1: Y es para salvar
0: las papas.
1: Claro. No sé si va a ser. Pero bueno, es lo que yo haría lo mismo.
0: Para vos hay que apostar por la Sudamericana, sí, y por la Copa Argentina.
1: Claro.
0: No, el campeonato también.
1: Y el campeonato también.
0: ¿Y tenés que elegir?
1: Y la Sudamericana y el campeonato.
0: Gracias, amigo. Gracias. Ahí está. Bueno, hay que hacerle hablar. Ya vení un segundito para el show de Boca de Selección. Sí, tu nombre. Bueno, con luego voy a hablar. Tu nombre.
2: Juan.
0: ¿De dónde, Juan?
2: De Luján.
0: De Luján, mirá vos.
2: De General Rodríguez.
0: De General Rodríguez. Está bien, sí. Donde estaba el querido zoológico, sí. No, en la época del zoológico.
2: Entre medio.
0: Ah, está bien. Bueno, ¿te gusta el equipo que pone el Vasco hoy?
2: Sinceramente, sí,
0: sí.
2: Más chance.
0: Pero eso significa sacar menos chances por el campeonato.
2: Sí.
0: ¿No? Y apostar por la Sudamericana.
2: A todo el martes.
0: Pero se puede hacer todo, o sea, ¿puede Boca ir por todos los frentes?
2: Sí, porque no.
0: ¿Tiene equipo para hacerlo? ¿Tiene plantel para hacerlo?
2: Sí, Boca a Boca.
0: Boca a Boca. ¿Con quién viniste?
2: Con mi suegro y mi hijo.
0: ¿Con tu suegro? ¿Se porta bien en el yerno?
2: Más o menos,
0: ¿no? Por eso lo trajo a la cancha, ¿no?
2: Es muy bien, no le puedo decir nada.
0: Sí, ya me di cuenta. Y me parece casi lo correcto, ¿eh? Inspector de Zócalo, está muy bien. ¿Tu nombre? ¿Cómo es?
2: Pedro,
0: bueno. ¿Le gusta el equipo por el Vasco hoy, Pedro?
2: Sí, me gusta, sí.
0: Sí, está.
2: Sí, a mí, mientras que tenga la camiseta de Boca, está todo bien.
0: No importa los nombres, mientras tenga el escudo adelante, está bien.
2: Exactamente.
0: Bueno. ¿Y con quién vino, Pedro, usted?
2: Con el nieto.
0: El nieto. ¿Cómo se llama usted, amiguito?
3: Ramiro.
0: ¿Quién es el mejor jugador de Boca que hay en estos momentos?
3: Paredes,
0: ya se imaginé que iba a decir eso. Bueno, gracias, amigo. No, ¿Quién?
3: Jagger Herrera,
0: muy bien, amiguito. Bueno, familia, a disfrutar, ¿eh? Esperemos que gane Boca. Así viene la gente, Dani. Está colapsado todos los accesos porque obviamente estamos a pocos minutos del arranque del partido.
4: Bien, señores, los hinchas que pasan y se detienen en el micrófono, en el picante, caliente micrófono de Fernando Presti en el show de Boca de Selección.
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4: Vamos preparando el cambio de música porque está Boca en el trabajo previo.
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4: Entonces Ezequiel dice que...
8: Felicitaciones por los 38 años transmitiendo al único club de primera. Dice Juan de la Boca, todavía tengo el cassette que sacó la campaña en 91 con los relatos del gran Pancho. Felicidades y gracias por tantos años. Hola a todos, feliz día del maestro. Especialmente un recuerdo para el maestro del arco que fue el gran Loco Gatti. Hoy hace 38 años de su último encuentro. Vamos Boca, hoy tenemos que ganar, dice Sebastián de Córdoba.
4: Bien, un saludo enorme para el querido Miguel Yáñez. Miguel Yáñez, un saludo gigante para Nicolás de Chajarí, Entre Ríos, que está escuchando la transmisión.
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4: Así lo motivamos a vos, que escuchen.

Aquí están Gorosito, Figal, Pellegrini y Satas. Ahí está Belmonte, Alarcón y Palacio. Ahí está Villa, Valencia y Romero.

0: Turco.
1: Turco querido. Turco, ¿nos estás llamando?
0: A ver, ¿para qué?
2: No hace falta el Pantral, si no se va a recuperar mejor para el martes.
0: Bueno, son muchos partidos, ¿no? La verdad que están haciendo una seguidilla de paredes todos los jugadores, Daniel.
2: Sí, están haciendo un esfuerzo muy grande y no llegan a recuperar al 100. Por eso las lesiones que están teniendo los muchachos, pero pensando en lo mejor y dándolo todo siempre, así que hay que tener esperanza y mucha fe que esto va a mejorar.
0: Bueno, ¿y qué te dice? ¿Qué te dice tu hijo? ¿Qué te dice?
2: Que no va a descansar, que para descansar está en la vacación.
0: Buenas noches, gracias.
3: El papá de Leo Paredes.
1: Ahí estaba caminando el papá de Leandro Paredes. Junto con cada uno de los integrantes del show de Boca. ¡Avanzamos, dale!
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1: Están en el campo de juego haciendo el trabajo previo los de Boca y los de Central Córdoba.
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1: Abrazo enorme para el querido Emiliano. No alcanzo a ver lo que me estás mandando, Emiliano. Ahora lo voy a ver, dale.
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1: Entonces, dale, vamos.
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1: Hay un cuadrado, hay un rectángulo que se armó con una cinta auxiliar, donde allí están los titulares de Boca haciendo el trabajo previo.
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1: Los suplentes trabajan en otro sector del campo de juego.
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1: El arquero Bray trabajando en el arco que da al complejo Pedro Pompilio.
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1: Mientras tanto, Central Córdoba lo hace en el otro sector.
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1: Cada vez que vemos aquella heladerita tipo freezer de plástico, me acuerdo de Bielsa, ¿no? El pupitre, el asiento de Marcelo Bielsa, el gran técnico argentino. Vea
6: en heladerita. El Mundial, en cualquier lado.
1: En cualquier lado lo usa. Además, vas a la casa y tiene una heladerita.
6: También, creo que no tiene asiento.
1: Tiene eso.
6: Claro, vos sentás y lo ves a las cuatro ahí alrededor de la mesa.
1: Exactamente.
6: Si son seis a veces también, ¿viste?
1: Exactamente.
6: Y al truco no se puede jugar tampoco, porque no le permite.
1: No lo permite.
6: Lo aburre.
1: No, claro.
6: Sí,
1: claro.
6: Pero es increíble. Lo que ahorra, esto es peor que...
1: Exactamente.
6: ¿Quién era el que estábamos hablando de que tenía la casa? De Chañán.
1: De Chañán, sí.
6: Claro, no. Chañán creo que mejoró porque me dijeron que pidió por lo menos dos sillas.
1: Ah, qué bien. Mira qué bien, ya tiene dos sillas el
6: responsable
1: de Flechabús.
6: Claro, tiene dos sillas en su departamentito, chiquitito, uh-huh. Pero está tranquilo ahí.
1: Sí.
6: Y está buscando comida como otros, como algunos que están buscando comida.
1: Están buscando comida.
6: Está buscando comida. Está llamando a todos delivery a ver si alguno lo atiende.
1: Sí, y si lo tratás mal, viste, a alguno, yo me lo imagino, ¿no?
6: Yo qué sé, viste.
1: Está. En tanto, Ezequiel Lineado dice que...
7: Muy bien. Hola, muchachos, soy...